0: La Junta había dado instrucción de cerrar puertas y ventanas de viviendas próximas y proteger a niños, mayores y personas con problemas respiratorios, tras medir y analizar el intenso humo que han generado los residuos de la construcción almacenados. Los TEDx, la unidad de élite especializada, no han detectado sustancias peligrosas en el aire. El fuego se ha declarado antes de las 4 de la tarde y un trabajador ha resultado herido leve por inhalación de humo. En estos momentos, el fuego está contenido y no se espera que se extienda más allá de la planta. Y en Alcalá de Guadaíra, en Sevilla, ha quedado extinguido un incendio en una nave de producción de madera en el polígono industrial La Red. Vamos a Granada. Allí 300 vecinos de Las Gavias han vuelto este lunes a sus domicilios después de que los técnicos hayan autorizado el regreso a 226 viviendas. No obstante, siguen precintadas las cocheras y ascensores hasta una nueva evaluación. Los últimos terremotos causaron daños en los edificios que han requerido o van a requerir el refuerzo de muros y pilares. La mayor parte de los residentes están aliviados por la vuelta a sus casas, aunque con un poco de miedo aún.
1: Mi piso por dentro está perfectamente. No tengo grietas en pintura, vamos, está perfecto. Igual que me lo dejé, que coincidió que me iba de vacaciones, igual me lo encontré.
2: Que parece ser que son de tabiquería y parece ser que no tiene mucha trascendencia. Nosotros lo teníamos alquilado y, bueno, pues el vecino se ha asustado y se fue.
0: La Junta reclamará al Estado la recuperación de los servicios ferroviarios anulados en las provincias de Almería y Jaén, con la supresión del Talgo desde la semana pasada. El consejero de Fomento señala que las obras de la autopista ferroviaria entre Algeciras y Zaragoza deben ser compatibles con el servicio público. Informa Rocío Amores.
3: El Talgo ha dejado de funcionar entre Almería, Jaén y Madrid esta misma semana. No circula debido a las obras que se llevan a cabo para la autopista ferroviaria entre Algeciras y Zaragoza. Consejero de Fomento, Mario Muñoz.
4: Y ahí vamos a reclamar al Estado que ponga y que disponga los medios necesarios para mantener el servicio ferroviario, ¿no? En fin, ellos verán cómo tienen que hacerlo.
3: Almería mantiene solo una conexión por tren con Madrid por la mañana y la Junta lo considera muy deficitario e incluso insuficiente.
0: Los termómetros van a perder hoy 1 o 2 grados en la mitad occidental. Habrá polvo en suspensión en el oeste de la comunidad y nubes de evolución en las sierras. Los termómetros marcan a esta hora 28 grados en Jaén, 27 en Córdoba, 26 en Sevilla, 25 en Málaga, Granada y Almería, 24 en Huelva y en Cádiz capital. Andalucía, 2 de la madrugada y 3 minutos.
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Bienvenidos a Portal Flamenco. Olé de nuevo a todos. Seguimos disfrutando del mejor flamenco aquí en el Portal Flamenco, un rincón, un cuarto de cabales para el regocijo de todos, para el aprendizaje también de todos, de mí el primero, y para continuar con algunas de las series que estrenábamos en las semanas pasadas. Una de ellas fue la de los cantes en desuso, aquellos que no están demasiado en boga en el repertorio de los cantaores actuales y que tampoco se interpretan demasiado en la guitarra ni en el terreno de la danza. En estos lares, ya hemos pasado por muchos de los derivados del tango, la mariana, el garrotín, la farruca, y nos adentramos en el programa de hoy en el fandango y sus derivados, tanto estilos de fandango que no se cantan demasiado como formas de hacer el fandango o de cuadrar el fandango. Por ejemplo, y se los lanzo ya, esa manera de llevar el fandango dentro del compás de la soleá. Una forma que en el pasado sí que estuvo muy en boga. Por ejemplo, Manuel Vallejo era uno de los que hacía el fandango a compás y que en zonas como Lebrija, Outrera, Fernanda, El Funi y muchísimos otros tienen grabados los fandangos a estos compás, pero en la actualidad es cierto que no se interpreta demasiado. En el programa de hoy van a sonar muchísimos estilos de fandango y también derivados, tanto fandangos abandonados como fandangos libres de compás, fandango en este compás de la soleá, también en el de la bulería, como veremos más adelante, y algunos de los derivados del fandango como cantes mineros que no se cantan demasiado en la actualidad. Que ponga el punto de partida un fandango por soleá, porque lo mandó el destino, cantaba el gran Manuel Vallejo, cantador de la Macarena, de Sevilla, de la calle San Luis, con la guitarra de Ramón Montoya.

Manuel Vallejo haciendo una de las grandes catedrales por Fandango que hay en su discografía, y son muchas porque lo mandó el destino, con la guitarra de Ramón Montoya. Avanzamos algo en el tiempo y continuamos con otro Fandango por Soleá, porque es cierto que en Utrera, en Lebrija, también en algunas zonas de Jerez se ha hecho, se ha cantado el Fandango por Soleá. Muchas veces se está cantando también por Bulería o por Soleá y se cuela por ahí un Fandango, también por tango, como hace Antonio Reyes habitualmente, pero no es lo más habitual, por eso cuadra en un programa, en una serie de flamenco que va tocando de fondo y de perfil algunas formas de hacer flamenco algo en desuso. Vamos a escuchar al Funi en un disco que tiene con el Juanata de Jerez, otro cantador, en el que les acompaña a ambos a la guitarra Pedro Peña. Pues Pedro Peña en un Fandango por Soleá tocándole al Funi. Tenía el pelito negro.

Continuamos en Portal Flamenco escuchando y hablando de formas diferentes y algo olvidadas de llevar el fandango. Por suerte, en la actualidad hay algunos artistas muy emperrados en descubrir lo olvidado. Dicen que muchas veces que la modernidad no es otra cosa que rescatar del olvido. Ser moderno es rescatar del olvido. Pues es cierto que hay unos cuantos, por suerte, pero uno de ellos es Ezequiel Benítez, uno de estos cantadores que está gozosamente empeñado en recuperar algunas formas algo en desuso. Y en la serie, en la trilogía de Quimeras del Tiempo, trilogía discográfica, en la segunda parte, Recuerdos, recupera la figura del Niño Gloria, gran saetero, gran fandanguero también, y en sus Recuerdos al Gloria, acompañado por Antonio Higuero a la guitarra, nos hace un fandango del Gloria, por supuesto, a compás de bulería, en este caso.

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1: Dejamos atrás estos fandangos tanto por Soleá, en el caso de Manuel Vallejo y del Funi, como este fandango por Bulería de Ezequiel Benítez con Antonio Higuero al toque, para adentrarnos en los fandangos abandonados, o en algunos fandangos abandonados que no se estilan demasiado. Lo primero es que el fandango abandonado, casi siempre que aparece en el repertorio de los cantaores, tanto actuales como de cualquier tiempo, es como remate de otro cante, habitualmente, pues, por ejemplo, la malagueña. Sin embargo, hay otros cantaores con amplio recorrido en este corte de fandango que sí que deciden grabar o hacer en directo los cantes abandonados per se, como graba el Gallina, como graba el Funi, como graba más recientemente, aunque ya hace algunas décadas ya, Maite Martín, y otros cantaores que han decidido hacerlo. Pero rara vez aparecen en solitario. De estos cantes os traigo en primer lugar la Javera, en la boca además de uno de los primeros en grabarla, que es el Mochuelo, con la guitarra de Manuel López. La Javera es un fandango abandonado, con ese compás tan sumamente característico, atribuido, bueno, hay distintas teorías, pero una de ellas, la de José Luquez Navaja, es que este cante se atribuye a dos hermanas malagueñas que vendían habas, que eran vendedoras de habas, dos hermanas, dos haberas, dice la letra más popular. Sin embargo, la letra que canta el Mochuelo no es para nada la más popular en este palo. Es una letra propia, o que estamos acostumbrados a escucharla en la caña, a mí me pueden mandar, pero que hace el Mochuelo por Javera. Escúchela, porque la melodía es la propia de la Javera.
2: Javera cantada por el Mochuelo, disco de aún.

La Javera, estilo puramente malagueño, interpretado por el Mochuelo, un fandango abandonado como lo es el Javegote. Otro de los cantes que quiero que entre dentro de esta serie de cantes en desuso. Porque al final tendemos a reducir las cosas para entenderlas. Y muchas veces para explicar el flamenco o en 5 minutos uno tiene que recurrir a los cantes matrices, a los principales, a los que están prácticamente en la totalidad de los cantaores. Sin embargo, se nos van quedando muchos palos, muchos estilos también y versiones en el tintero. Pues el Javegote es otro fandango abandonado, puramente malagueño, hace alusión a la red que se utiliza para hacer la jábega, que es este tipo de pesca que se cultiva en Málaga, donde, bueno, en parte pues cogen sardinas y otras capturas, y es también un fandango sumamente característico que aparece muchas veces como remate de algunas malagueñas, pero que rara vez se graba en solitario. Uno de los grandes, ya que estamos en Málaga, de esta tierra, fue Antonio de Canillas, que con la guitarra de Juan Solano y su voz profunda y sentenciosa nos hace este Javegote, Vagando de noche y día. La melodía es la propia del Javegote, para estudiarla.

la voz de Antonio de Canillas en el Javegote, con una arquitectura musical limpia, compleja y grandilocuente. Por eso muchas veces se utiliza el fandango bandolao, ese fandango de Frasquito y Hierbabuena, ese otro estilo que luce mucho para rematar un cante algo más parado y solemne, como puede ser una malagueña, ¿no? Este tipo de cante permite el lucimiento del artista. Habitualmente se canta la malagueña y después hacen dos o incluso tres estilos de fandango abandolado para el remate. Algunos causan muchísimo efecto y otros son mucho más sencillos. Por ejemplo, la rondeña chica. Podría traeros la chica, podría traeros la rondeña grande, podría traeros la rondeña primitiva que graba Antonio Mairena. Hay distintos estilos también de rondeña, pero la más sencilla de todas. Y por ello también, una de las que nunca se graba en solitario, porque vivimos también un tiempo de efecto, ¿no? Y a lo mejor la rondeña chica, pues para algunos se le queda corta a la hora de expresar. El Gallina fue uno de los que, Benny de Cádiz también, uno de los pocos que graban la rondeña chica, no como remate de nada, no como inicio a otro fandango abandonado más valiente, sino en solitario para que la disfrutemos de ella. Además, son algunas de estas letras pues se han popularizado muchísimo, sobre todo a través de Maite Martín. Vamos a quedarnos con la voz de El Gallina en estos Por los Rincones de Ronda.

el gallina en la rondeña chica, un estilo de fandango abandonado. En Huelva hay una forma de fandango compartida entre Huelva y Extremadura. Hay una forma de fandango que es a compás abandonado. Y solo hay una, solo hay un fandango que se cante en este compás, que es el fandango de Pérez de Guzmán, artista también muy singular. Nacido en Extremadura, pero con una clara vinculación a Huelva. También estuvo vinculado al Cojo de Málaga, de ahí comparten muchísimo cante. Y bueno, el fandango de Pérez de Guzmán es una rareza, una especie de verso suelto y en la historia del flamenco por ser un fandango de Huelva con paja abandonado. Y es cierto que no se interpreta demasiado, es muy complejo también de interpretar, pero por ejemplo uno de los que lo ha llevado siempre en su repertorio es el cantaor de Huelva, Plácido Domínguez. Vamos a escucharlo en su garganta.

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1: En este portal flamenco estamos tratando algunos de los fandangos más en desuso, formas, algo en desuso de hacer el fandango, y también algunos de sus derivados, como por ejemplo es el caso de algunos cantes de Levante. Los cantes de madrugada, antes veíamos la figura del gallina, muchos ahora hemos conocido estos cantes de madrugada a través de la figura del gallina, son unos cantes íntimamente ligados a las tarantas, a esa zona de Linares, con este aire serrano también tan característico dentro de la taranta, y que han grabado pocos cantaores, la verdad. Uno de ellos fallecía hace no demasiado, por desgracia, algo olvidado, aunque creo recordar, hablo de memoria, que llegó a ganar una lámpara minera y tiene una discografía interesante. No es otro que Barquito de Fuengirola, que hace los cantes de madrugada bajo el título Cantes de Portmán, una zona con playa, una zona pesquera y minera, donde, bueno, que pertenece a La Unión, está muy cerca además de la población de La Unión, y estos cantes de Portmán, los cantes de madrugada, suenan así en la boca de Barquerito de Fuengirola.

con los cantes de madrugada nos adentramos de lleno en los cantes, los estilos de Levante. Y es cierto que aquí, más allá de la taranta propiamente dicha o la cartagenera, que a través de Antonio Chacón y después también con la revisión que hace Camarón de la Isla, pues se populariza muchísimo y sí que no están tan olvidadas, pero sí que hay muchísimos cantes, como por ejemplo la levantica o la murciana, que están muy olvidados. Incluso la propia murciana, que es un estilo, digamos, eso pues, de los cantes de Levante, que son derivados también del fandango, pues cuando un cantador hace la murciana, casi al 90% de las veces, porcentaje siempre aproximado, pues hace la murciana del cojo de Málaga, que es esa de échese usted al vaciadero, que sí que ha tomado cierto carácter medio popular, digamos. Sí que es cierto que la murciana de Manuel Vallejo está muy olvidada y la tiene grabada, por ejemplo, Jeromo Segura con la guitarra de Rosendo Fernández. Jeromo, que tiene la lámpara minera. Soy de Murcia.

Jeromo Segura en la murciana de Vallejo. También decía que otro de los cantes olvidados o que no se interpretan tanto más allá de esta región es la levantica, un cante de Levante que tiene además unos arcos melódicos muy característicos que sí que permiten la expresividad del cantaor. Una de las que lo cultiva y que lo ha llevado siempre por bandera es una de las grandes de la región de Murcia, Encarnación Fernández, que con su hijo Antonio Muñoz pues nos dejaba esta levantica desde La Unión.

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1: Recta final de este portal flamenco que repasa algunos de los cantes en desuso. Estos vinculados con el fandango y ahora con los cantes de Levante. Esto es una rareza lo que os traigo a continuación. Es una taranta, vengo andando de la Unión, que muchos habréis escuchado, pues esta es de las que sí que se ha interpretado. La hace la Marelu, que es una artista que muchos diréis, bueno, la Marelu yo la he escuchado por tango, por bulería, por jaleo, las cosas que hacía con Cepero, en esto y lo otro, y no en otro. Bueno, pero la Marelu, aparte de lo más popular, tenía también otros cantes, o tiene otros cantes ahí grabados que son sumamente interesantes. Lo traigo por la rítmica que aporta la Marelu a estos cantes, que también parece inédita y que en realidad nacen y mueren con la Marelu, pues esta forma de hacer la taranta no es que esté en desuso, es que solo lo hizo en realidad la Marelu casi para la ocasión. La escuchamos.

Nos despedimos de este portal flamenco con tres fandangos y todos ellos en desuso. Podrían estar bajo la denominación de fandangos cortitos, fandangos que no buscan el lucimiento, sino la expresión de autor del artista. Son fandangos que ya no se hacen prácticamente. Fandangos como los del Peluso, como los de Antonio el Sevillano y Gordito de Triana. Vamos a quedarnos con esta ronda de fandangos cortitos. Segundo Falcón es uno de los pocos cantadores que sí que lo lleva en su repertorio, pero no se hacen demasiado. Escuchamos al Peluso con la guitarra de Manolo de Badajoz, Ni me causa desazón. Escuchamos también a Antonio el Sevillano con la guitarra de Niño Ricardo, Porque el lujo te gustaba, de los más populares de todos sus fandangos. Y escuchamos para terminar uno de Gordito de Triana con Vicente el Granaíno a la guitarra, Es cuestión de humanidad. Para mí ha sido un verdadero placer y nos seguimos escuchando en Portal Flamenco. Muchísimas gracias.

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1: Andalucía, 3 de la madrugada.
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3: La Audiencia Nacional investigará la entrada masiva a Ceuta, dado que la juez María Tardón aprecia una indudable gestión favorecedora desde Marruecos. El ministro de Política Territorial y responsable del Mando Único, Ángel Víctor Torres, ha confirmado en el canal 24 Horas de Televisión Española que el gobierno se va a personar en la causa como parte perjudicada.
4: El gobierno de España se va a personar en esta causa como perjudicado ante la investigación abierta en la Audiencia Nacional y por tanto vamos a defender lógicamente el que en esa personación podamos tener también toda la información y defender el que si finalmente esas investigaciones culminan, que ha habido circunstancias externas que han podido afectar a la seguridad nacional, pues ahí estaremos nosotros defendiéndolo.
3: El ministro de Transportes, Óscar Puente, ha dudado de la imparcialidad de la juez Tardón. Son declaraciones a la cadena SER.
5: Con todo lo que cuenta la jueza, es con el famoso informe policial, en el que incluso se integran algunas fotos de momentos que no tienen nada que ver con Ceuta ni con sus proximidades. Pues en fin, me parece, no sé si es una decisión muy acertada, pero en todo caso, la jueza sabrá con qué pruebas cuenta.
3: El presidente de la Junta, Juan Manuel Moreno, ha exigido al gobierno la devolución de todas las personas que entraron de manera irregular.
6: Una cosa es que uno sea correcto, que sea educado y que sea leal institucionalmente, y otra cosa es aguantar y soportar la dejación de funciones que ha hecho el gobierno de España. Llevamos ya más de 40 días soportando una dejación de funciones como nunca antes se había vivido en nuestra democracia.
3: El Consejo de Gobierno va a declarar este martes la situación excepcional de Granada por la serie sísmica de agosto y septiembre, lo que va a permitir regular ayudas a los ayuntamientos y entidades locales afectados. Además, exigirá al Ejecutivo Central que incluya la soberanía energética y digital de Andalucía en el Real Decreto que regulará la conexión de los centros de datos a la red eléctrica. Más asuntos. Las plantillas de Airbus en Cádiz, entablada en Sevilla, e IESCAS en Toledo han votado a favor de suspender la huelga indefinida, aunque con una participación muy baja. El consejero de Industria, Jorge Paradela, ha valorado en el programa El Mirador el impacto que está teniendo esta huelga.
7: Es un proceso que seguimos con preocupación desde el Gobierno de Andalucía, porque estamos hablando de 16.400 empleos directos en Andalucía y por tanto el impacto es muy importante, es muy relevante en toda la economía y en la salud y el bienestar de muchísimas familias que dependen, ¿no?, de una manera u otra de que este conflicto se resuelva adecuadamente.
3: En el mapa de avisos vemos hoy 4, todos amarillos y por calor en Córdoba, Huelva, Jaén y Sevilla, aunque los termómetros van a perder 1 o 2 grados. A esta hora los termómetros marcan 27 grados en Jaén y Córdoba, 25 en Almería, Málaga, Sevilla y Cádiz, 24 en Huelva y en Granada capital. Andalucía, son las 3 y 3 minutos.
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1: Llegó septiembre y llegó el remordimiento de conciencia. Hay gente que va a empezar este mes a pagar una cuota para ir a un sitio al que luego no va a ir. Ya saben ustedes, me refiero al gimnasio, posiblemente el negocio más perfecto inventado por el ser humano. Tú pagas 40 euros al mes, firmas una permanencia, te dan una tarjeta, una pulsera y una aplicación para el móvil, y el dueño de gimnasio lo único que le pide a Dios, como el hermano de Lolita, ¿cómo se llama? Antonio Flores.
2: Antonio Flores.
1: Le pide a Dios,
2: ay, que sabía Dios,
1: que tú no aparezcas por allí jamás.
2: Hombre.
1: Porque el gimnasio ideal es uno que funciona con 40.000 socios y tres personas dentro. Pues en los gimnasios pasa eso. Hay gente que lleva pagando desde febrero del 2022 y el torno de entrada no conoce ni su cara. Hay gente que se ha borrado del gimnasio a los 3 años y al ir a recoger sus costos de la taquilla no se acordaba de dónde estaba el gimnasio. La tarjeta de socio tiene menos uso que el intermitente de un BMW y todos los meses llega al banco el recibo. Cuota de gimnasio 40 euros. Tú lo miras y piensas, este mes voy, este mes voy. Y el gimnasio piensa, no venga Juan, que estamos muy bien así. La mayoría nos apuntamos al gimnasio en dos épocas del año, en enero y después del verano. Enero es glorioso. El día 2 los gimnasios parecen el desembarco de Normandía, pero en mallas. Llega todo el mundo con la ropa deportiva nueva, zapatillas con más tecnología que el Apolo 12, reloj digital que mide las pulsaciones, el oxígeno, el sueño, el estrés, el hipo y los peos que te tiran la cinta de correr. Y uno entra el primer día con botella, toalla, aguas y auriculares y una ilusión olímpica. Y a las 3 semanas, como dice Antonio Reguera, ya hay gente que hace pesas por la mañana y las vende por la tarde. A estas alturas ya la gente va a hacer una cosa rapidita, 2 días a la semana para mantenerse, y al mes ya no va. Pero sigues pagando, que es lo importante. El gimnasio te manda un correo que te dice, te echamos de menos. Hombre, normal, te echan de menos a ti, pero a los 40 euros que te quitan todos los meses los cobra más puntuales que Ramón García en Nochevieja. Y encima el gimnasio es una tortura que uno paga voluntariamente. Pensemos en la cinta de correr. Tú entregas, tú entrenas durante una hora sin llegar a ningún sitio, como si te hubieras perdido en la Plaza Mayor de Salamanca. Eso lo haces en la calle gratis y encima ves escaparate. Pero después están las máquinas de musculación, que tienen unos dibujos donde aparece una persona colocándose de manera muy sencilla, pero tú te sientas y pones la cabeza donde tendría que ir al culo hasta que alguien te orienta. Las máquinas, hay máquinas donde metes una pierna, sacas un brazo y cuando tú, el que llevas haciendo pectorales 10 minutos, estás entrenando el gemelo izquierdo. Mención especial merecen las pesas. En la zona de pesa hay gente que no entrena, interpreta. Son gente que levanta una mancuerna de 1/2 kilo y hacen como si le estuvieran sacando una flecha del muslo en una película del oeste. Después sueltan las pesas contra el suelo, se miran al espejo y ponen cara de haber conquistado Constantinopla. Y hay más espejo que un camerino. Y hay gente que se mata a hacer piernas el primer día. Venga esa pierna, venga esa pierna. Y luego al día siguiente van andando como Robocop recién salido de la caja. Para sentarte luego en una silla necesitas una maniobra que ni el atraque de un ferry en Algeciras. Y cuando tú estás reventado agujeta, siempre aparece un amigo entendido que dice, eso es bueno, eso es que has trabajado. El gran misterio de los gimnasios es por qué no nos damos de baja, porque hay millones de personas que no van al gimnasio desde que Darth Vader hablaba bien, pero continúan pagando. No me doy de baja porque voy a volver, dicen. Pues yo pondría en los gimnasios una cuota padrino, una cuota para esa gente que no va y nunca, una de 15 o 12 euritos al mes, ya está. Apadrina gimnasio. El día que pongan una cuota de esa, yo me vuelvo a apuntar. Palabrita del niño Jesús.
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1: Señoras y señores, muy buenas tardes. Bienvenidos sean todos ustedes al programa del Yuyu. Enhorabuena a esa gente que se han apuntado a los gimnasios en el día de hoy.
5: Iván.
1: Gimnasio. ¿Qué tal, Jesús Acevedo? Buenas tardes. Caro Pérez, ¿cómo estamos?
2: Yo tengo gimnasio y voy desde el primer día. ¿Sí? Y gimnasio no, vamos, ahí no falta nadie.
1: Don David Hidalgo, ¿cómo estamos?
6: Buenas tardes.
2: ¿Vosotros
5: dos
2: son los que no vais?
5: No, yo pago. Yo llevo sin y.
2: ¿Tú eres de?
5: Yo creo que pasa el reconocimiento biométrico y tampoco se acuerda de mi gimnasio.
6: ¿Tú sabes por qué dejé yo ir a gimnasio? Tenía yo 15 años.
2: Eso tenía 15 años.
6: Porque yo era el primero que terminaba, porque me tenía que ir en bicicleta y vivía en una barriada.
1: Tú ibas, había cintas de gatear, ¿no?
6: Claro, cuando yo iba.
2: ¡Qué
6: esa es la peor, época esta que había que poner musculito y iba con un amigo. Y entonces ya éramos los primeros en entrar a ducharnos.
1: Ajá.
6: Y poníamos el agua caliente y ahora se quejaban los otros que venían después de que se había acabado la bombona. De usted, yo.
5: O sea, que tú gastabas el agua caliente.
6: Yo gastaba la bombona de agua caliente.
2: Tú eres la mala persona.
5: Te vas a ducharte.
6: Y vino de gimnasio a echarme la bronca. Y dice, ¿cuánto tiempo llevas duchando? Digo, claro. Yo sé.
1: Oye, no te creas que es ninguna broma. Los gimnasios viven más de la gente que no va que de la que va. Sí, o sea, hay un.
2: En el mío no pasa.
1: Hay un estudio. Sí, porque si una persona A ver, por meros números, ¿no? Una persona que va al gimnasio todos los días y se ducha con agua caliente, hace un consumo de gas, de electricidad y eso, gasta más, a lo mejor, que los 30 o 25 euros que tú estás pagando de gimnasio. Entonces, el gimnasio vive de la gente que no va.
6: Los gimnasios irían a la quiebra si va todo el mundo. Si va todo el que está apuntado.
2: Que no, que mi gimnasio, puedo decir, yo no sé si puedo decir el mío, digo el nombre o no, lo puedo decir. Yo voy al que va todo el jarafe del mundo, pero yo voy a Area Fit. Sí, Area Fit, que por cierto, ya mañana voy yo a mí, ya tengo yo mi clase cogida. Te voy a decir una cosa, Yuyu, eso está en el antiguo, en el polígono Pisa, ahí está, que era un antiguo otro. Mira, Yuyu, yo me apunté hace un año. Ahí, yo te digo una cosa, yo no he visto bajar a nadie, bajar, digo, de volumen de personas ahí. David, he encontrado colas para el torno, colas tanto para entrar como para salir. Y eso sigue para arriba, ¿eh? Yo no sé vuestro
1: gimnasio. Porque hay gimnasio de Alcurnia.
2: ¿A ti te coges cerca? Claro. No, de Alcurnia. De hecho, me va a llevar
5: que sepa, Charo, que tu gimnasio es de los pocos que estuviste hablando el otro día, de los olores, de cuando entra en determinado sitio y tiene olores. ¿Tú sabes que tu gimnasio tiene un olor especial?
1: Especial,
5: solo sí. Para la cadena, para cuando
2: espérate,
5: tú vayas.
2: Pues yo, pues yo cuando entro en la clase.
6: Eso como no, el Estadivario, que entra en Estadivario. Dice, aquí huele a Estadivario. Tiene un perfume.
2: Mañana voy a Aquagym o a Body Combat. No sé yo lo que
5: te gusta más. ¿Qué te gusta más?
2: Las dos cosas.
5: Yo a mí el Aquagym me gusta mucho, ¿eh?
2: Pues vente tú.
1: Yo no pago gimnasio como tal, porque al gimnasio donde yo voy o puedo ir es al del club. Entonces, como está el club, que tiene piscina y toda la historia.
5: Te aprovecha la piscina.
1: Pero sí que es verdad que lo quiero. Aprovecha la piscina, pero ahora en invierno. Pero sí que es verdad que ahora voy a traer remordimiento de cosas. Sí, lo quiero retomar.
6: Tú sabes que no vas ahí nunca. Tú eres de palabrita. Tú, la bicicleta, sí.
5: Pero otros años cuando ha ido, el tío este va dos o tres días y ya empieza, se le nota. Que
6: se nota,
5: se le nota. Piernas, pues, se le ponen los piernas a los gemelos.
6: No, si ya tiene dos gemelos que parecen dos hormigoneras. Hormigonera. Pero cuando tú hacías bicicleta, me acuerdo yo que ahí tú estabas muy en forma con tu bicicleta porque te
1: la quiero retomar. Pero es verdad que ahora las cintas de andar, por ejemplo, han dado un cambio tremendo. Ahora ya incluyen.
2: Claro que sí.
1: Bueno, quiero decir que ahora ahí hay en el club mío y en muchos sitios está la cinta esta que ya tienen conexión pantalla, con tu cuenta de Netflix.
5: Exacto.
1: Y ya, y te pone tu ya película, puede leer Ben Hur de tres horas y haciendo gimnasia.
2: Oye, aprovecha, porque ¿cuál es nuestro tema del día?
5: ¿Cuál es?
2: Venga, Yuyu,
1: bueno,
2: ¿cuál
1: nuestro
2: es
1: tema aquí? Del día hoy, nuestro tema del día hoy va a ir relacionado con los gimnasios, porque sabéis que septiembre suele ser el mes de los buenos propósitos, recuperar rutinas, comer mejor, volver a hacer ejercicio y todas esas cosas, o intentar perder los kilos ganados durante el verano. Y hablando de esto, los gimnasios han confirmado, que es lo que hemos dicho nosotros, que este mes es en el que se hacen más matrículas de todo el año, incluso por encima de enero. Pero también es en el que se registra el mayor porcentaje de donantes de dinero, gente que paga una cuota anual, porque recordemos, los gimnasios son muy cucos, se han dado cuenta de esto, y ahora te dicen, un gimnasio al mes vale 40 euros. Si tú sacas la matrícula anual y pagas todo el año por adelantado, en vez de 40 vale 20.
2: Sí, sí, lo que yo. Sí.
1: Entonces la gente dice, claro, pues yo me ahorro 20 euros todos los meses. Es raro.
5: Gran
1: error. Porque en el de 40 te puedes borrar cuando tú quieras.
5: Exacto.
1: Y
5: exacto.
1: En el de 20 ya pagado ya todo el año. Pagado, sí, y entonces esa gente que endiña así los 230 o 240 euros al año. Y ya luego no va, ¿no? Y bueno, gente que paga una cuota anual motivadísima y, como digo, deja de ir las dos semanas. Y hoy queremos saber cuál es vuestra relación con los gimnasios. ¿Cuál es tu relación con los gimnasios?
2: La tuya nula, vamos.
1: Relación, la mía, no nos hablamos, podemos decir que no nos hablamos.
2: Por eso, tú no tienes buena pareja.
1: Amor, odio. Queremos también hablar de cuál ha sido tu récord, cuántos meses seguidos has pagado gimnasio sin pisarlo ni una sola vez. De todo esto vamos a hablar hoy en nuestro tema del día. Podéis enviar vuestras respuestas. ¿Eso? Mi mujer dice que no le hagas hablar.
2: No me hagas hablar.
1: Dice
2: sí, vamos, si es que no es hablar. Es que eso es la evidencia, la pura evidencia. Vamos.
1: Así que hoy queremos ver cuál ha sido tu récord en el gimnasio, cómo es tu relación con los gimnasios. 670-940-200 es nuestro WhatsApp para notas de voz, @programadelyuyu si nos queréis contestar en Twitter. Así que dicho todo esto,
2: vamos a saludar a alguien. Perdona, nada más que saludar a nuestra realizadora Irene Caballero, que hoy le vamos a dar la tarde.
5: Gracias,
6: ahora,
5: Irene.
6: Un besito, Irene. Oye, no, Yuyu, dame un minuto porque me he enterado de una broma que le han hecho una familiar mío. Y como sé que te gustan mucho las bromas,
1: cuéntame.
6: No me he enterado. Esto ocurrió
5: ¿cuándo ha sido la broma?
6: Esto ocurrió en marzo, pero es que esta familia yo la he visto ahora. Y, eso,
1: y te la han contado ahora.
6: Me han contado ahora, son de Écija y me cuentan.
5: Pues en Écija están pasando fresquito, ¿eh?
2: Wow. Igual que aquí.
6: Una señora que va por la calle y ve un cupón y lo coge y dice: voy a guardar en la cartera.
2: ¿Broma o timo?
6: Un cupón con unos números del cuponazo de ese viernes. Era viernes. Y el viernes. Perdón, era viernes, pero el cupón era del día anterior. ¿Vale? Coge un
2: del
6: cupón.
2: Jueves, ¿no?
6: Ella no sabía el cupón.
2: Venga,
6: que
2: David,
6: era.
2: Por Dios.
5: Ella coge un cupón. Ver, número.
6: Déjame contarlo.
1: Se encontró un cupón en la calle.
6: Se encontró un cupón. Y ahora resulta que, no sé, el hijo lo mira, el cupón está premiado del día anterior, pero con el cuponazo. O sea, sería sábado. Era,
1: oh, el de 6 millones.
6: Era sábado porque había cogido el del viernes. El 94.000, no sé cuánto, no, y yo, el cupón.
1: Entero.
6: Que eran 6 millones de euros. Llama a todos los hijos.
2: Eso no es muy raro, David.
6: Los hijos quedan para comer. Yo invito, yo invito a croqueta. Yo no sé qué. Uno que se quiere comprar una casa, otro que
5: yo
6: no sé cuánto.
5: A croqueta.
6: El cupón.
5: Escúchame.
6: Uno de
5: los, de puchero.
2: O de jamón, que son más caras.
6: ¿Tú de cuándo le invitas a una ración doble de croqueta?
2: Oye, calla, que le ha invitado aceituna a su madre. Perdona, ¿eh?
5: Pero cuando tú quieres, yo te invito a croqueta.
6: Yo lo sé.

0: hasta el final de la noche, cuando ya habían hecho ellos planes toda la vida, se dieron cuenta que era alguien desde
1: una
0: esquina, había puesto el cupón, lo habrá grabado, porque para hacer esa broma y que estaba grabándolo, ¿no? Y la señora lo cogió, y ese alguien habrá seguido a esa señora desde el momento en que lo coge hasta que ve que está premiado y se habrá hartado de reír.
2: Pero esto tiene varias lecturas. Bastante aparte lectura. De la broma, que es un dolor en el arma. Qué horrible. Barbaridad. Vamos a ver, ¿tú qué te llevas? ¿El cupón de alguien? ¿Tú no sabes ahí?
1: ¿Eso no,
2: tú
1: no lo acordado que dijimos en verano? Exacto, que había que te había encontrado un tesoro y que tenías que llevar a la policía.
2: Es que eso es un tesoro, ¿no? Eso es un tesoro. Tiene eso varias lecturas.
0: Pero hay que tener ganas de reírse de los demás para hacer eso, ¿eh?
1: Ese es el clásico subidón bajón, ¿sabes? Que te da el subidón.
3: Buenas tardes a todos.
2: Ay, Chano, perdone.
1: Eso a usted no le pasa, ¿verdad, Chano?
3: A mí no me pasa, yo no compro cupones.
1: Ni va a cobrarlo tampoco.
2: El Chano, no, bueno, hay que ver que es una persona claro que me mira antes para saludarme. Sí,
3: claro,
2: mira a mí
3: Charo,
2: primero, gracias.
3: Si no.
1: Además, ¿cómo te mira?
3: ¿Quién te mira? Yo no me hablo con esa persona.
2: ¿Yuyu?
1: La verdad es que está últimamente el Chano, ¿sabe?
2: Está muy revenido, está muy serio.
3: Chano es de esa persona. Porque Charo es la que maneja este programa.
1: Pero Chano, fue este, el Yuyu estuvo el otro día en Cádiz, ¿no?
3: Estuve cantando, sí.
1: Eso.
2: Chano te vio.
1: Y no se llegó el
3: no,
1: Chano.
3: No, fui yo, no voy. No, porque eso era en el paseo marítimo, al final en Cortadura, y eso ya para mí es Checoslovaquia.
0: Checoslovaquia.
3: Hombre, eso es ella. Que esto está,
2: es verdad. Hay
1: que andar mucho, ¿no?
3: Eso hay que andar en la harta, hasta la otra punta de Europa.
2: Recuérdele a todos los andaluces de nuevo y a Jesús también, porque habrá andaluces que se hayan incorporado ahora de 3 a 5 con nosotros, el por qué considera usted que más allá de Puerta Tierra no es Cádiz.
3: Hombre, porque Cádiz es las murallas.
1: Cádiz es Cádiz.
2: Ah, entonces.
3: Cádiz, muralla, de muralla para adentro.
2: Para adentro, ¿no? Para adentro, claro.
3: Todo lo otro ya es Kenia.
2: Por el calor, más o menos. Por cierto, Yuyu vestido de papa con la caloca, si el sábado en Cádiz.
1: ¿Tú tienes ahí un ventilador metido dentro del traje o algo, o no?
3: Yo no tenía
1: hielo,
3: nada,
1: ¿no?
3: No tenía nada.
0: ¿Tú llevas algo abajo del traje?
3: Yo
2: ropa interior,
3: llevaba,
2: ¿no?
0: Calzoncillo, ¿no? Ya está, ¿no?
3: El pantalón, me quité la camisa, la camiseta, y llevaba pantalón corto y la chancla, pero aún así era...
2: ¿Qué llevabas? ¿Las chanclas vestido de papa?
3: Pero yo hombre, de papa, las sandalias del pescador.
1: Es verdad.
3: Yo llevo cantando con la chancla de papa.
2: Esas no son las sandalias del pescador.
3: Yo llevo cantando con la chancla desde que acabó el carnaval.
2: Yo no puedo contigo. Eso no son las sandalias.
1: Qué buen argumento, qué buen argumento.
3: Sí, cantamos allí. Lo que pasa es que se atrasó en el primero que cantamos, en tablao que cantamos primero, más o menos la hora estaba casi enfrente del estadio, en el paseo marítimo, y el otro más pegado a Cortadura. Pero se atrasó y la última actuación que teníamos previsto a las 12 menos 20, ¿sí? 12 menos 20, empezamos a cantar creo como a la 1 y media de la mañana.
0: Bueno, buena hora, así menos calor.
3: Y claro, al final pues me acabé.
2: Hacia Levante, esa farda se levanta.
0: No sé si tú,
1: Marilín, cuidado, esa es todo, Marilín.
0: Yo no sé si tú vas a volver a salir en carnaval o no, lo dejamos para el futuro, pero... Si sale otra vez, búscate un tipo, ponte entre los palomos. Y lo del cura de papa, pero
2: ya.
0: El calor que has pasado tú este verano con esa toga de
2: papa. Hombre, sarna con gusto no pica tampoco, ¿eh?
0: Búscate un
3: pero es muy cómodo, es un tipo muy cómodo, porque se pone y se quita fácilmente, ¿no? Es la túnica entera y es más fácil. El peor era el de los James Bond.
2: Es un traje chaqueta,
3: vestirse de smoking. No había
0: y el peor de los palomos, ¿no?
3: Y el peor de los palomos. Bueno, y el de los palomos era el palomo de los palomos más que caluroso, que sí que es verdad que lo era.
1: Aparatoso.
3: Era hecha de foam, pero era más aparatoso que caluroso. Porque luego al final también te podías poner con una camiseta y un bañador debajo del trajo de palomo,
2: claro,
3: ¿no?
2: Claro.
3: Sí que es verdad que el pantalón de palomo era forrado, pero yo, por ejemplo, un tipo que fue tremendamente caluroso y lo pasamos fatal fue el de los rockeros de la Puebla,
1: claro,
3: porque estaba hecho en un mule medio de plástico y no veía cómo sudaba eso.
0: No transpira.
3: Y además no seca, porque eso es una
2: especie... Ay, Yuyu, que
3: y no
2: ¿cómo
3: veía?
2: Te lo ponía luego.
3: Nosotros hemos
2: tenido
3: que llegar entre actuación y actuación con los trajes amarrados por las ventanillas, por los coches, para que se fueran aireando.
2: Ay, Yuyu, por Dios. Con lo que me gustaba a mí ese tipo de esa chingota.
3: No veía cómo cantaba aquello.
2: No, y nunca mejor dicho, claro, por la Traviata cantaba. Vamos.
3: Qué Traviata. Bueno, señores, pues hoy tenemos un maravilloso lunes por delante. Vámonos con las friki noticias.
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3: La primera para doña Charo.
2: Bueno, antes que nada, Jesús, que ayer fui a ver Spiderman. Porque
1: ay,
3: ¿qué te pareció? Brand New Day. Yo la he visto.
2: ¿Habéis visto? Bueno, yo no quiero hacer spoiler. Sí, a mí, bueno, a mi marido no le gustó y dice, la verdad es que a mí me gustó. Lo que pasa que al final creo que ya con él, bueno, es que
1: al final se desinfla, ¿no? Que tú sabes. Ibas otro malo y el malo que te ponen es un personaje nuevo de los X-Men, ¿no? De la toda la saga
2: que susto
1: nueva.
2: Me ha dado Yuyu.
1: Me han puesto una chica.
2: La pantalla,
1: a mí lo que
3: a
1: pasa
3: ver si la veo en el videoclub y la hago el análisis.
2: Venga,
3: ya han arrancado.

0: cuidado, ¿no?
1: Lo que sí, pasa, sí. Lo que pasa, lo malo de estas películas y de Spider-Man y tal, que te tienes que ver antes 30 películas,
2: para enterarte. Ese
1: sí,
2: es el rollo de Marvel, rollo. Que tú ahora ves, dices tú ahora, ¿y por qué esta gente le pasa esto? Y al final...
3: Ahora Tom Holland está muy bien.
2: Yo no...
1: Tom Holland está bien.
3: Tom Holland está muy bien.
4: Yo todavía no me he enterado que araña le picó a Spider-Man, ni sé cómo le picó.
2: Eso la hice yo en un chanálisis. Le picó una araña en una fábrica de queso pa' yo-yo de...
3: Villalega de Rosario.
2: ¿Fue una
3: excursión?
2: Una araña por Rúa en una excursión de fin de curso.
1: Llevaba la araña 20 años.
2: Con el pico a queso y luego el Spiderman hacía y echaba queso.
3: Por sin pico.
4: Me acuerdo perfectamente. Pero me preguntó mi sobrino otro día, Tito, ¿el Spiderman qué le pica? Digo, mira, no sé ni dónde le pica ni por qué le pica. No me acordaba. Bueno, ¿dónde le pica la araña? ¿Dónde le pica?
1: La primera, en el brazo.
2: ¿Pero por qué le pica? Hombre, una araña en otro lado y a ver lo que es.
3: Ya está, Chano, que estamos en horario protegido, como se diga.
2: Pero si yo no he dicho nada, en otro lado puede ser pie.
1: Spiderman es para todos los públicos, además.
3: Sí, pero es que no sabíamos dónde picaba.
1: Que sale mucha gente y dice, tú tampoco haces falta tanta gente.
3: No sé, a mí hubo un momento, pero me gustó. Pero bueno, hablamos luego.
1: Pero
3: no
1: bueno, para verla fresquita en el verano está bien.
3: Yo me fui al cine para evitar, para ahorrarme el dinero
1: igual
3: en
1: que
3: casa.
1: Yo, igual que yo.
4: Tom Holland hace eso,
3: está buenísimo.
4: Este también va a muchos gimnasios.
1: Ese que hacía en la Odisea, el que hace de Telémaco.
3: De Telémaco.
1: El hijo de Ulises.
4: Ya está. Y Zendaya es la mujer, ¿no?
1: Claro, Zendaya es la mujer.
3: Ay, no me gustó a mí, me dio una pena. Bueno, ya
1: pero que no tiene cara de Telémaco.
4: Pero yo no veo que esté tan bueno Tom Holland.
1: ¿A que no? Ni yo tampoco.
3: Mira,
1: tú sabes que él empezó en España, ¿no? ¿Sabes que empezó en España?
4: ¿En qué?
1: En la película de Lo Increíble.
3: La de, ¿cómo se llama? La
1: que llega.
3: La del tsunami, no me acuerdo ahora mismo. Sí, sí,
1: Lo Increíble, ¿no?
2: Los Vingueros.
3: Anda ya, Los Vingueros. Lo Imposible, Los Increíbles. Gracias, Irene.
2: Lo Imposible.
3: Con este, ¿cómo se llama?
1: Menos mal que tenemos aquí Irene aquí apuntando bien.
3: El director, jolín, el de los gemelos.
4: El director que dirige. Cohen.
3: Anda ya. Yo estoy fatal, Irene. Dímelo, ¿cómo se llama?
1: Amenábar.
3: ¡Ah! No, se me ha olvidado.
1: Bayona. ¿Y él? Es que tiene un hermano gemelo.
3: Claro. Tiene un hermano gemelo. Y entonces él explicó, precisamente con Christopher Nolan, explicó cómo hicieron la escena del tsunami. Bueno, Bayona eso la lió allí parda, pero era muy chico.
4: Y ahora se ha hecho viral en TikTok una cosa que hace Tom Holland en el gimnasio, ¿lo has visto?
1: No,
4: es que está buenísimo. Un tipo de maniobra
1: que está buenísima, son trancheros.
4: Que no está buenísimo.
3: Tom Holland está muy bueno.
2: ¿Tú qué dices?
1: Tú me dices Thor, y no te lo discuto, pero Tom Holland.
3: Yo, mira, aquí con bueno, no sé.
2: Tom Holland tiene una cara de cara.
3: Irene, ¿has visto tú? No, la has visto.
4: Claro.
1: Además, siempre que va con Zendaya.
3: Charo,
4: a ti cómo te gustan los hombres. A ti cómo te gustan los hombres. Vamos a empezar por ahí.
1: ¿No? Tom Holland.
4: Sí, Tom Holland yo lo he visto. Para empezar bajito, tu marido es harto.
1: Exacto, tu marido es harto.
4: Vamos a ir diciendo
1: y
4: las cosas.
1: Tu marido tiene más pelazo que Tom Holland, ¿eh?
3: Hombre, por Dios. Vale. Tom Holland.
1: Con la
2: de Tom Holland.
3: Pero esto, ¿por qué tengo yo que decir algo y todo el mundo al final se
2: Tomás Holanda.
3: Que es verdad que es muy chico, pero el chaval se ha puesto muy fortachón, que yo lo vi ayer los abdominales. Digo, este muchacho no era así.
2: Eso es inteligente.
3: Pero desde que le picó.
1: Si veis los vídeos que tiene con Zendaya, Zendaya siempre lo está mirando mal, lo está controlando.
3: ¿Sí? ¿Y tú qué estás hablando más de Zendaya?
1: Yo creo que Zendaya es un poquito...
3: ¿Tóxica? Sí, pues ya son marido y mujer.
4: ¿Tú eres más de Anne Hathaway o de Zendaya?
1: Yo soy más de Anne Hathaway.
3: Pero esto sí, qué locura, voy a ir con la...
1: Yo soy más de Michelle Pfeiffer. Hombre. Que esa fue
2: que es clásica.
1: Que sí.
2: Y Boderek, de mi época. Boderek.
3: Ya son clásicas.
2: Boderek está cobrando ya dos pensiones.
4: Boderek, yo creo que habrá gente que esté escuchando que no sepa quién es Boderek.
2: Boderek, Mónica Bellucci.
1: Mónica Bellucci.
3: O sea, más joven que Boderek, mucho más.
2: Más joven, tampoco te lo crees, ¿eh?
3: Mónica
2: Bellucci ya está cogiendo excursiones del Inserso a Galicia por 200 euros 8 días.
1: Y lo feliz que va ella a Galicia.
2: Y lo feliz que va ella.
1: A comer.
2: Mónica, a comer mejillones.
4: Yo vi otro día, Mónica Bellucci, en la película esa de Malena, que ella es una chica muy guapa.
1: Tiene nombre de tango, ¿no?
4: Esa, una chica muy guapa que vive en un pueblo de Italia y todos los niños van detrás de bicicleta.
1: Está enamorada de ella, sí.
4: ¿Cómo se llama esa película?
1: Malena.
4: Ahí la vi,
1: Mónica. Que sale ella como poniéndose los zapatos, ¿no?
4: Esa mujer ya está muy mayor, ¿no?
2: Mónica Bellucci salía en la película esta, que a ver si ya la tengo, porque mi cuñado la tiene en el videoclub y sale algún día Flash Gordon.
3: Ah,
2: la película
3: sí,
2: muy mala.
3: ¿Cuándo?
1: Flash Gordon,
3: eso digo yo, ya no.
2: No, perdón, Ornella Muti. También otra.
1: Vamos a terminar con Ángela Lamuri, ¿sabes?
2: Ornella Muti. Que mira, también era una muy guapa en su época.
3: 61 años tiene Mónica.
2: ¿Y Ornella Muti cuánto tiene?
3: Ornella Muti.
2: En la película no podía ser más mala, ¿eh? Flash Gordon, tenía la música de Queen, pero.
1: Bueno, y Barbarella.
3: 71 años, 10 años más.
1: ¿Os acordáis de Barbarella?
3: Sí, yo me acuerdo. Era Jane Fonda.
1: Eso, Jane Fonda. Fonda.
2: Fonda, que luego hacía aerobic.
1: Es verdad, en los vídeos. En los vídeos
2: se ponía unas mallas más apretadas que falete en un traje de neopreno. Y daba unos artes y le decía a la gente cómo había que hacer. Ahora para allá, ahora para acá. For here, for there.
0: For here.
2: En inglés. Hey, for here.
0: For here.
2: For there. Hombre, si se hace el aerobic en inglés, cosa más antigua, aerobic. Con los calentadores en los tobillos.
1: ¿Tú has hecho alguna vez aerobic, David?
3: De moda, ¿eh?
1: ¿Tú has hecho aerobic?
4: Aerobic, ¿no?
2: Aquí lo hacía Eva Nazarre, lo hacía aquí.
4: Nazarre, la dos.
1: Mira,
4: el otro día os voy a enseñar una foto, luego a ver si lo encuentro. Una foto que estaba Clint Eastwood haciendo su cumpleaños, que ha cumplido 97,
3: creo. Pero eso es IA.
4: ¿Sí?
3: Pero si Clint Eastwood es un paso, una pasita ya.
2: Ah, ¿qué hace Clint Eastwood?
4: Está con la tarta Clint Eastwood y está al lado Al Pacino, está Jack Nicholson, está Dusty Hoffman, está...
1: Muy difícil que sea verdad.
3: No, y además ya porque está listo.
4: Indiana Jones, ¿cómo se llama?
1: Harrison Ford.
4: Están todos alrededor de él. Anthony Hopkins. Digo, vaya fotos chulas. Sí. Entonces, pero no, si es verdad.
2: Ya con 96 años, ¿cómo se llama este? ¿Quién ha dicho que era?
4: Clint Eastwood
2: se ha comprado un piso en Tarifa. Que saca la tarta por la ventana para que levante y le sobre las velas, pues ya a esa edad de... Hombre, claro.
1: No está para soplar.
3: Es que nada más
2: un noveno, un noveno en Tarifa.
4: Escúchame, pues Clint Eastwood.
2: Hasta en cumpleaños feliz, así Clint Eastwood con la tarta y por la ventana. Hasta luego.
1: Pero un noveno con ascensor, ¿no? No es la casa.
2: Hombre, claro, un noveno con ascensor.
4: ¿Tú no ves que Clint Eastwood tiene 97 años? Pues tiene una madurez increíble.
3: Estamos arrugados ya siempre.
4: El otro día hizo un discurso sobre la vejez, sobre la madurez y sobre el hecho de que él levanta el teléfono y no hay nadie vivo de sus amigos.
3: Qué pena, me llamó
4: la atención la madurez con la que hablaba.
1: Te impactó, ¿no?
3: Bueno,
2: claro, es que ya con 96 años,
1: hombre,
2: amigos
1: ya
2: de la guardería...
1: Quedan poco.
3: Eso tiene que ser un horror. No, en serio, lo digo todavía. Que tú en tu generación, tú digas, tu grupo de amigos, uno, chuchuita chando.
1: Por eso hay que aprovechar
3: el momento. O sea, es el número uno de una hermandad.
2: Oye, vamos a tener friki noticias.
3: Venga, la primera para doña Charo. Venga, voy, Irene.
1: A ver.
3: Yo mi boda la celebro aunque haya más agua que en el Ebro.
5: Ay, que son las tres. No tengo paraguas y puede llover.
2: Qué bonita letra. Esto es Queen. Queen en Wembley.
3: Oye, ¿habéis visto que van a reeditar ese concierto?
1: El concierto de Wembley.
3: Wembley, maravilloso. Lo van a reeditar todo lo que pasó también detrás en el backstage en formato super, hiper, mega HD. Vamos, que va a estar muy bien, ¿eh?
1: Vale.
3: Bueno, pues venga.
1: Vaya a verlo en pantalla grande, ¿no?
3: Pues sí, si puedo, sí. Bueno, ya que no lo pude ver en vida. Casarse en pleno cambio climático tiene su aquel, ¿eh? Y si no, que se lo digan a una pareja de Filipinas que quiso darse el siquiera, aunque el tiempo tuvo otros planes. Y es que atentos, ¿eh? Debido a las fuertes lluvias que azotaron la zona, sí, la iglesia donde tenía que celebrarse la boda acabó inundada. ¿Y qué creéis? ¿Que se suspendió la boda?
1: No.
3: El mal clima no era un impedimento para que se demostrasen su amor, y podemos ver tanto en los vídeos como en las fotos que llegaron los novios.
1: ¿Cómo llegaron?
3: Ella tenía el agua hasta los muslitos.
1: Hasta los tobillos, no, más arriba.
3: Yo me gasto un traje de novia, como me lo he gastado en su momento.
1: Ahí flotando.
3: De verdad, para que estemos agua hasta arriba.
1: Fíjate.
3: Bueno, y el novio lo mismo. Le llegaba casi a la cintura el agua, ¿eh? Todo ocurrió en la provincia.
1: Los calcetines mojados.
3: Todo. Y toda la ropa interior bonita.
1: Qué molestia.
3: Y eso, todo, vamos.
1: La ropa interior bonita. ¿Qué te gusta? La ropa interior bonita.
3: Digo el novio.
1: Mojada.
3: Iba mojadito ya. Todo ocurrió en la provincia de Bulacán, como se ha visto en los vídeos y las imágenes, y todo cubierto de agua, vamos, todos los bancos, ahí no se pudo sentar nadie. De hecho, las autoridades avisaron a los vecinos del peligro por inundaciones, pero ella nada, ella dijo, aunque me llegue el agua por los muslos, yo tiro para adelante. No nos importó que toda la ropa se pusiera chorreando, confesó la novia. La parroquia les había aconsejado que aplazaran la boda, pero que nada, que pa'lante. El fotógrafo tuvo que poner los equipos ahí en harto, porque es que no vea la que le podían...
4: La iglesia estaba inundada.
3: Todo inundado, si ella le llegaba casi a la
1: cura. El cura le dijo que no fuera. La parroquia dijo que mejor que la pasara.
4: Bueno, pero el cura está en harto en el altar, el escalón más para arriba.
3: Pero aún así le llegaba a los tobillitos.
1: Pero tiene que llegar.
3: Se aman mutuamente, nada podía evitar el enlace, recalcó un medio como es el Inquirer. En total acudieron a la 15 personas y la novia necesitó un banco para poder lucir el velo. Se puso en el banquito y entonces ya el velo ahí lo pudo. Así que nada más friki que esto, casarse contra viento, marea y sobre todo contra el agua.
4: Podría haber hasta pescadito en el agua, porque
3: hombre,
4: si entra agua de más en una iglesia y puede haber hasta.
1: Y ya aprovecha, te quita los zapatos de los calcetines, no es que te muerdan los pescaditos estos.
4: te quiten la escama de la uña.
3: Bueno, esa es mi noticia.
2: Bueno, la siguiente, ¿para dónde
4: viene? Pues la mía también va de boda, oye, está la cosa.
3: Dice,
4: me caí, cuidado. cuidado con el titular, ¿eh? Dice, me caí de una canoa por hacerme una foto y me mojé todo el traje.
3: Que te veo venir, que te conozco.
4: Bueno, pues seguimos en el mundo boda, porque los recién casados, como sabéis, suelen quererse hacer una foto, pues, para eternizar, un selfie, ¿no? Porque,
1: para la posteridad.
4: Otro día estaba yo en Florencia y había allí dos chinos que llegaron desde China, y parte de la luna de miel es ir a Florencia y van vestidos de novio allí al mirador de San Miguel Ángel.
3: Perdona, David, perdona, estoy copiando el vínculo porque voy a compartirle a mis amigos, bueno, y a ti también, a todos, la foto que me ha puesto 40 man de que Charo ha caído en las redes de Tom Holland. Sigue dando tu noticia, bueno, y ahora os voy a ahora vas a comprobar el por qué digo que está bueno.
4: Vale, pues estos dos se llaman Jamie y Michelle, tienen 46 años, se conocieron en
1: jóvenes,
4: el instituto. Se conocieron en el instituto, nunca ha pasado esto, os enamoráis.
1: Han tardado en
4: cada uno cogió caminos distintos en la vida y se han vuelto a ver.
1: En 2016
4: se volvieron a ver. Y en el 2021 se casaron. Bueno, ¿sabes qué ha pasado?
1: ¿Qué ha pasado?
4: Se ponen en la orilla de un río. Esto ha pasado en Norwich, en Inglaterra.
1: Norwich. Hombre, sí. Se dice Norwich, hombre.
4: Y se monta un barquito en el río Bure y se pierde el equilibrio y se caen al agua. Todo esto grabando la propia novia en el agua.
3: Las bodas y el agua.
4: Y se hundieron como el Titanic. Dice ella que llevaba 2 horas con el traje puesto, el pelo que lo habían peinado. Y dice ella que de alguna manera resume la caída al agua la perfección de su vida, ¿no?
1: Claro.
4: Porque es un poco caótica, divertidísima, y salieron del agua y se dieron un beso de amor. Pero creo que quedó peor otro señor que fue a este enlace, un invitado a la boda que corrió a ayudarlo y se rompió la pierna. Porque se resbaló para ayudarle. Entonces, al final, que acabó
1: fatal. Es muy pantanoso.
3: Pero ¿a quién se le ocurre hasta qué extremo de llegar a todo por una foto? De verdad, a punto de partirte la crisma.
1: Se la quería jugar. Yo me he caído allí en Norwich, en una barca.
3: Sí, también
1: me he
3: caído.
1: ¿En
4: el río Bure?
1: El río no sé cuál era Norwich.
4: ¿Tú te has hecho, Chano?
1: Norwich del borreguito.
4: ¿Alguna foto, algún selfie en vuestra boda? Porque eso es muy moderno, eso lo hace la gente joven.
1: ¿Un selfie?
3: ¿Un selfie de boda? Chano, te está llamando viejo.
4: ¿Qué? ¿Un selfie? No, cuando te casaste con Carmela.
1: No había selfies.
3: Claro,
2: no había selfies.
4: ¿De qué año estamos hablando?
3: ¿Y en qué año se casó usted, Chano?
4: No había móvil, hombre.
2: Yo casé hace 30 años.
1: No había
4: los móviles aparecieron. 97. Pues ese fue el año que aparecieron los móviles, 96, 97.
3: No, hombre, no.
1: Pero no hacían fotos.
4: No hacían fotos.
2: Que te hacían una foto a ti y salía otro. La calidad de imagen para echarla.
4: Te hacía un MMS, era una cosa.
1: Es verdad.
3: Bueno, Chano, pues venga, ahora le toca a usted.
2: Este es mi titular. Hacía un calor tan horroroso que en la piscina me encontré un oso.
1: No.
2: El calor del verano, sabéis que no afecta solo a las personas. Desde hace años, una pareja de Monrovia, que tiene país de por ahí fuera, pero esto es en California.
1: Monrovia, yo pensaba que era de Rusia por ahí.
2: Sí, pues sí. No, es California. Monrovia. Y convive con una familia de osos negros.
3: ¿Pero qué conviven en la casa?
2: Mira, es la confianza entre los animales y los dueños de la vivienda, que no es de extrañar que estos osos entran en el jardín de su casa. Pero no solo caminan, sino que también se bañan en la piscina.
1: ¿Cómo?
2: La pareja se llama Brian Gordon y Ricardo Martínez, que viven cerca del Bosque Nacional de Los Ángeles. Explicó a The Guardian, que es el diario de allí, cuando Gordon se dio cuenta de que los animales estaban saltando en su casa y se llevó un gran susto. Pero con el paso del tiempo, el reparo se convirtió en normalidad. No hay problema en que vengan aquí. Hay gente que se queda. Tiene cucarachas, tiene 3 osos negros.
3: ¿Cómo lo mata?
2: Y para eso no hay spray.
1: ¿Cómo lo espanta? ¿Cómo lo espanta?
2: Ni le puede dar con una chancla. Pues dice, no hay problema que vengan aquí, duerman en la siesta y se metan en la piscina si hace calor. Porque mientras tenga precaución y respete su espacio, los osos están hasta cierto punto inofensivos.
1: Inofensivos.
2: Y hay 3 osos negros metidos en la piscina. ¿No?
1: Y en la hamaca, ¿no?
2: Se dio cuenta que echarlo, pero dice que ningún método sería efectivo. Claro, en agosto con 42 grados, un oso metido en la piscina, lo vas a tú. El oso dice, te enseña la foto de un romano y se va ahí este. Se va ahí un romano.
3: Además, yo no le echaría.
2: Y aunque dice que es verdad que le ha molestado en alguna ocasión en una quedada con los amigos, porque claro, que tú llegas a tu amigo por una barbacoa y te encuentras 3 osos en la piscina y se mira, yo creí que la carne era de pollo, pero. Y los animales, pues cada vez están más metidos en el tema. Y les han llegado a poner nombres. Los osos se llaman Maddy, Punky y Nappy.
1: Mira,
3: Nappy.
1: O sea, que están integrados en la familia.
2: Además, comparten vídeos de los 3 osos en redes sociales y se han vuelto virales. Y ellos dicen que quieren tener una buena convivencia sin interactuar. Porque no les dan comida ni deja que se acerquen. Oye, como ya le da comida, como tú le des el oso con piscina, siesta y tal. Como tú le lleves comida, el mismo oso te rellena el papel del padrón. Y se empadronan en tu casa los tres osos. Vamos, te lo digo yo.
1: De aquí no me muevo, ¿no?
2: Yo con mucha confianza. Si las gaviotas y los pájaros, como tú le eches comida al pájaro que viene todos los días a tu casa, un oso, como tú le des un oso comida.
1: Y baño, vamos, agua fresquita.
4: Pero decime la verdad, por mucha confianza que tengáis, si en tu piscina hay un oso, tú te metes en la piscina yo con el oso dentro.
2: Me metido, ¿eh? Llamo al Seprona y los osos. O me compré una escopeta.
4: No, que dice aquí que dice aquí la noticia que había tanta confianza que se metían con el oso en la piscina.
1: Por Dios, eso ya es.
3: A mí esto me huele.
2: Brian y el otro están mal de la venta cabeza.
4: Por cierto, Brian Gordon, como la ginebra, ¿no?
2: Brian Gordon, Brian, sí. Gordon.
4: Pondrían la ginebra.
2: Brian, Brian. Aquí no hay Brian. Debería llamar. ¿Te imaginas que se llame un guacho así?
3: De verdad, estamos facilones hoy.
2: Hombre, lo voy a hacer. Brian, Brian. Aquí no hay Brian. Sería un nombre gracioso, porque americano.
4: Brian, Brian. Aquí no hay playa.
3: Eso es muy malo, ¿eh?
2: Claro, cuando lo llamaban así en el colegio, todos los compañeros decían eso.
1: Brian. Habrá que ver la cara a Brian.
4: O sea, se metían con él por el nombre, no por Gordon, Gordon.
2: No, Gordon, Gordon. Hombre, bueno, Gordon. Gordon también hay que ver.
4: Gordon, Gordon, Brian
2: Gordon.
4: ¿Cómo
2: está, no? Brian Gordon.
1: Pero,
3: por favor, vamos, un sacamos de esto.
1: Un buen espirituoso.
2: Bueno, Gordon. Ahora hacemos una pausita y enseguida estamos con el tiquismiquis.
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1: Los lunes, además de empezar la semana, son para el Tiquismiquis. Don Jesús Acevedo, que viene a ilustrarnos en materia digital y protección de datos. Don Jesús, ¿por dónde vamos ahí?
2: Pues mira, hoy quiero hablar de los amigos que hemos tenido toda la vida en nuestra infancia, no los peluches. David, ¿tú no has tenido nunca algún peluche?
3: Peluche.
2: ¿Y tú te habrás tenido, ¿no?, alguna muñeca? ¿No? ¿Qué muñeca tenías tú?
3: La Nancy.
2: Además, Nancy. Aquí era española.
3: Sí, sí, también el Baby Mocosete, que era Baby Mocosete.
2: Baby Mocosete.
3: El Baby Mocosete, que sí que se llama moco.
2: Fíjate, y que hacía que le limpiaba los mocos.
3: Los mocos.
2: ¿Y tú a tu Nancy le contabas cosas?
3: Yo hacía telenovelas y todo, yo hacía series y todo con Nancy Luca y con
2: Nancy
3: Leslie.
2: Nancy Luca.
3: Con Leslie, que era su hermanita, la pequeña.
2: Leslie
3: tenía un montón de pequitas y sí, qué viejas.
2: ¿Y tú, David? ¿Tú tenías algún muñeco? ¿No tenías algún peluche?
4: Los Madelman.
2: Playmobil y tal, ¿no? Entonces, ve, yo que soy un poquito más joven que vosotros. Mi primer peluche fue un Ewok. Así salimos.
5: Pensaba que iba a decir Doraemon.
2: Doraemon, sí, bueno, pues así me cogí yo. Fue un Ewok.
3: Ay, no, mi primer peluche fue Coco.
2: Coco de Barrio Sésamo, ¿no?
6: Y en el bosque nos encontramos.
2: Además, así con la voz de...
3: Oye, pues te da un aire.
2: De un Ewok, ¿no? Tengo yo pinta de Ewok, ¿no? Me encantó. Además, mi madre lo regaló y lo perdí. Y me dio un coraje. Fue mi primer juguete friki.
3: ¿Y por qué lo regaló?
2: No sé, pues ella regalaba los juguetes.
3: Tú ya muy pesado con el muñeco.
5: Así empezaste tú el camino.
2: El camino de Lucas. Bueno, pues todo, de pequeños no hemos tenido nuestros peluches, nuestros muñecos, ¿no? Los Madelman, las Tortugas Ninja, los Masters del Universo, ¿no? Eran por lo menos más de mi época, y las chicas, el clásico de Barbie, ¿no?
3: Barbie fueron posteriores a mí.
2: Aquí en España, Nancy. Bueno, pues os traigo la noticia que me ha llamado muchísimo la atención de cómo los niños están empezando a cambiar a sus amigos de toda la vida, sus juguetes, por amigos digitales.
3: Se van a dejar los ojos.
2: Esa es una de las historias.
3: No digo yo,
2: es
3: ¿no?
2: una de las
3: ¿Qué?
2: Historias. Con lo malo que es tanto tiempo mirando una pantalla. Y más desde pequeñitos.
3: Futuros miopes.
2: De hecho, yo ahora a un sobrino le he regalado como un Tamagotchi que hay nuevo. ¿Tú lo has visto, Yuyu?
3: No lo he visto.
2: En Anillo, que sale un perrito y lo crías y tal. Y están los niños...
4: El niño tiene uno que se llama Bitsy.
2: Bitsy,
4: o algo así, que es un Tamagotchi, pero con una...
2: Sí, que
4: nos luce un poco extraña.
2: Que no sale como de la caseta.
4: Sí, y es como un láser, allí, ¿no? Una cosa extraña. Sí.
2: Bueno, pues, ¿pero el muñeco habla? En principio el muñeco no habla.
4: No habla, interactúa, le da de comer,
2: le da una vuelta.
4: Se acuesta.
2: Bueno, pues, hay una empresa americana que se llama WillBrain, que ha pagado unos 11 millones de dólares por hacerse con otra empresa que se llama Personality AI. Que es inteligencia artificial personalizada, ¿no? ¿Y qué es lo que implica este proyecto? Pues que la empresa que han comprado, la Personality AI, tiene varias licencias y lo que hacen es coger a un personaje conocido y que para los niños sea su amigo digital. Entonces, tiene licencias.
3: Pero perdona, antes de todo esto, ya para eso tiene que tener o bien una tablet o bien un teléfono o algo. Vale, eso es lo chunguilla, tan pequeñito, ¿no?
2: O no, porque puede que tengamos un muñeco. Vale. Acuérdate que salió una Barbie hace unos años que interactuaba con las niñas.
3: Uy.
2: Y te decía, se quedaba con tu nombre, Charo.
3: Uy, se quedaba
2: Charo.
3: Con mi nombre, qué miedo.
2: ¿Cómo lleva la escaleta, Charo? Charo, ¿cómo está Tom Holland? Charo, ¿sabes?
3: Vale, perdón.
2: Y se van quedando con tu...
3: Vale.
2: Con las cosas que tú le decías, ¿no? Lo que pasa es que estaba enfocado más a adolescentes, ¿no? Y el caso es que en Reino Unido ya ha habido una cosa similar con Peppa Pig. Hay una aplicación de Peppa Pig en donde también puedes hacer juegos y la Peppa Pig te habla, ¿no? Y esta empresa que os digo, esta empresa es americana y lo que quiere desarrollar son unos nuevos juguetes en donde personajes conocidos se conviertan en los mejores amigos de los más pequeños. Entre las licencias que he comprado tienen ni más ni menos que a Tarta de Fresa. ¿Te acuerdas de Tarta de Fresa?
3: Sí, me acuerdo.
5: Esa niña que iba por el bosque vestida de fresa, ¿no? Ese pastel, ¿eh?
2: Y hacía
3: una tarta a la cabeza.
2: Hacía tarta de fresa todo el rato.
5: Pero ya habrá crecido, ¿no? Esa muchacha ya habrá ido a...
2: Ha cambiado un poquito.
3: Ya será.
2: A mí es que nunca... No sé cómo, de haberla visto, pero que no sé, me sé muy bien la historia. Pero, por ejemplo, tiene también a los Teletubbies. Uh-huh. A los Teletubbies nos cogía a nosotros un poquito más mayores.
3: A mí me cogía
2: mayores,
3: mayorcita.
5: Bueno, yo, me los cogía a todos. Tinky Winky, porque
3: ah, mis, tú, claro, por tus hijas.
4: Por tus hijas, ¿no? La canción que sacaba la chiquitera. Tinky Winky, Dizzy, Lala y Pong. Eso lo aprendía la gente.
6: ¿Cómo, cómo?
4: Sí, hombre, la chiqui de Jerez, que falleció por hace tiempo. Y era una canción flamenquita que decía Teletubbies, Teletubbies, Tinky Winky, Dizzy, Lala y Pong. Y ahí se lo aprendía.
6: ¡Qué maravilla! ¡Qué maravilla!
3: Yo no la había escuchado. Fíjate, yo tampoco lo
2: vi. Pues con los Teletubbies, tú que la vivió con tus niñas, ¿no? Las niñas cuando eran pequeñas se quedaban embobadas mirando a la tele, ¿no?
5: Las niñas y los niños. Era muy educativo también, ¿eh?
2: Sí, sí, sí. Bueno. Sí, enseñaba
3: era
2: valores.
5: Enseñaba valores, ajá, sí. Sobre todo darse abracitos, respetar al prójimo, sí, está bien.
2: Uh-huh. Bueno, pues eso es lo que quieren hacer con... Porque te ríes, Charo.
3: Lo de dar sabroncito.
5: Sí. Me hace mucha gracia. Mira, mi hija todavía dice lo de abrazo fuerte porque lo decía...
2: Abrazo fuerte.
5: Decía, abrazo fuerte.
2: Era muy bonito, era muy bonito.
3: Eso sí me gusta.
2: Abrazo fuerte.
3: Muchas gracias. O sea, a mí lo que me pasa gustaba más Barrio Sésamo.
2: No lo entendí. Yo también era más de Barrio Sésamo, de Coco.
3: Eso sí que transmitía.
2: De Epi, de Blas. ¿Eh? Hola, Epi. Con el patito.
5: Blas, Blas. Despierta, Blas.
6: ¿Qué pasa, Epi?
5: Despierta, he visto ovejitas, Blas.
3: Oye, aquí déjame hay dormir, tema, ¿eh? Epi. Aquí hay tema para hacer. Van a tener que ser personajes un día, ¿eh?
2: Y han cogido a otro de los personajes.
3: A ver, ¿a cuál?
2: Que a mí me encantaba en televisión.
5: Ahí está, ahí está.
3: Porque yo tenía un coraje, este muñeco.
2: ¿Por qué? ¿Por qué os daba coraje?
3: Porque era muy...
5: Porque todo se autodestruía a los 10 segundos. A mí no me gustaba eso.
2: No, hombre, es que era una parodia de Misión Imposible.
4: ¿Sabes unos dibujitos que yo le cogí una harta de coraje? Pero coraje. Yo, mira que estaban hechos educativos a los de Don Quijote de...
2: Y yo de dibujo animado. No podía. Me callaban fatal.
4: Resultaba a mí de chico, no sé. No sé, la estética, los personajes, que no me le cogí. Le cogí manía.
2: Yo también. Mira, pues escuchad, mira. A ver si va el inspector Gadget.
5: ¿Eh? Sí.
2: Ah, bueno, que no lo ha puesto otra vez. No, es que ahora el inspector Gadget. Vale.
3: Ahí con Irene, ¿eh?
2: ¿No sale el inspector Gadget hablando un ratito?
5: El inspector Gadget era un personaje.
2: Ah, vale, y es que. Vale,
5: cuando
2: vale.
5: Cuando sacaba el cuello, decía, adelante, Gadget, tu cuello.
3: Se alargaba mucho.
5: Y sacaba el cuello ese y se metía en todos sitios.
2: Sí, ¿no? el helicóptero, o sea, el Gadget helicóptero.
5: El gachetocóptero, ¿no?
2: Gachetocóptero.
3: A mí no me.
2: Pues si veis, y me llama la atención porque hay gente a la que le encanta el inspector Gadget como a mí y gente que lo odia.
3: Sí,
2: o sea,
3: sí,
2: no tiene.
3: Yo no lo odio, pero tampoco me gusta mucho.
2: Un término intermedio. Bueno, pues os traía un fragmento que me parece muy curioso para que veáis la barbaridad que podían decir estos muñecos y que no lo queríamos de pequeño. Y es que sale la sobrina hablándole, Sophie, le decía, inspector, tío Gadget, tenemos que ir al banco. Y tu banco es muy seguro. Porque tiene cifrado con ondas de microondas. Y decía el inspector Gadget, sí, Sofía, sí, eso sí. Tú fíjate las barbaridades que se decían en la época y que una barbaridad de esta te la puede decir un muñeco digital. Entonces, el problema, ¿no? O los retos que salen con estos personajes, con esta inversión millonaria. Muñecos animatrónicos y no tiene por qué ser una aplicación, Charo, sino que puede ser un juguete como una Barbie, un juguete del inspector Gadget, ¿no? Un Teletubby. Es que te hable y empieza a recopilar datos sobre ti, David. Uh-huh. Y diga, David, ¿a ti qué te gusta pintar? Uh-huh. ¿Eh? ¿A ti qué te gusta?
3: ¿A ti qué te gusta? ¿A ti qué te gusta, David?
4: El arroz con leche. ¿A ti qué te gusta, David? Aparte de los conciertos que ha ido uno en tu vida.
3: ¿Qué te gusta a ti, David?
2: ¿Qué te gusta, más? ¿Eh?
5: ¿Tú me compras a mí con un arroz con leche o un flan de huevo?
2: Ajá.
3: Eso ya... ¿Chocolate ya no?
5: El chocolate, por supuesto. Ah, eso bueno, va conmigo.
3: Vale.
2: Pero tú eres ya un adulto. Uh-huh. Y tú puedes decidir, pero ten en cuenta que los menores no tienen tanta capacidad de decisión. Lógico. ¿Sabes? Y tienen que tener mucho cuidado con las cosas que le cuenta.
5: Digamos que ellos interactúan con los menores y recopilan información.
2: ¿Entonces
5: utilizan para qué?
2: Esa es la historia. Que no está claro para qué. Esta empresa dice que no va a recopilar lo que dicen los menores, pero en realidad los graba para mejorar sus servicios. Entonces, de hecho, el otro día en la playa, este fin de semana en la playa, una niña chica que tengo de vecina, claro, como se estaban despidiendo todos los vecinos, llegó otra vecina que ya es mayor y que se ha hecho una serie de arreglos en la cara. Y dice la niña, Ah, tú que vienes del sitio donde las mujeres se hacen más jóvenes, ¿no?
4: ¿Qué dices?
2: Que los niños, y tú lo sabes. Los niños lo cuentan todo, ¿sabes? Los niños lo cuentan todo. Si los adultos han estado por ahí cotillando, llegan los niños y los sueltan. Entonces, claro, a esto, con esta serie de muñecos digitales, hay que tener muchísimo cuidado, y no hay que dejárselo solos con un niño. Y os traigo este tema porque es que justamente en China, este verano, en agosto, ha salido una nueva regulación que prohíbe a los chinos tener relaciones emocionales con personajes creados por IA. De hecho, han dado de baja varios servicios de novios virtuales y cosas por similares. Y no veas que han salido reportajes en China, bueno, de personas, ¿no? Sobre todo chicas, llorando porque han desconectado a su novio, con el que lleva, su novio virtual con el que llevan hablando.
3: ¿Pero por qué? ¿Qué marda
2: es? Lo han prohibido.
4: Hombre, porque la gente se vuelve más arona, David.
3: Exacto. Pero bueno,
4: porque
3: pero
4: tú no te puedes enamorar de una inteligencia artificial. Al final estás... Una cosa es que la inteligencia artificial te ayude, pero lo que no una puede sustituir, porque eso es...
2: Una relación
4: eso
2: humana.
4: Eso es un desgaste mental. Eso es...
3: ¿Los que se han casado con la muñeca esta hinchable?
4: Pues de famosa, la muñeca de famosa.
2: Mira, ha sido muy famoso el caso de Zhao Wei, un estudiante de derecho, además, de 19 años.
4: Zhao Wei, me he comprado un Zhao Wei. O de teléfono móvil.
2: Que tenía un novio virtual en Doubao, que se llama la aplicación. Y el novio se llamaba Wang Ye, hablaba con él diariamente y le contaba los problemas que no se atrevía a contarle a sus amigos, de verdad. Cuando la empresa eliminó la función o la asistencia de Wang Ye. Bueno, pues esta chavala...
4: Se le ha caído su vida.
2: Se le ha caído la vida entera, ¿no? Entonces lo que quieren los chinos, fíjate, no para que vea la cómo se contrarresta el mercantilismo un poco de Estados Unidos, de vamos a adoptar nuevas fórmulas para enganchar a los menores, para sustituir juguetes tradicionales, que eso nunca habrá que sustituirlo, y tener peluches virtuales o muñecos virtuales, o como lo hacen, por ejemplo, en China, ¿no? Que lo que han prohibido son todo tipo de relaciones virtuales con personajes que fomenten la dependencia, manipulen emocionalmente al usuario.
4: Hombre, claro.
2: O sustituyan sus relaciones sociales. Entonces, que hay que salir más a la calle. Tenemos que quedar más a tomar un cafelito, a comer, ¿o no?
5: Oye, Jesús, ahora que has dicho lo de la calle, para otro día, ¿eh? En un minuto te viste una situación que viví el otro día para que tú la traigas. Estoy en un chiringuito en una playa de Cádiz. Y una chica que está en bikini, que lleva todo el día en bikini en la playa, va al chiringuito.
2: Ajá.
5: Pide un bocadillo y se acerca a la camarera y le dice, mira, ese señor de ahí te ha hecho una foto a tu culo.
2: La camarera se lo dice a la chica.
5: Dice y lo ha colgado en redes. Entonces la chica se queda todo cortada, va al tío y yo quiero que tú algún día me expliques, si quieres preparártelo para la semana que viene, qué derecho tiene ella para pedirle lo que le pidió. Le pidió que le enseñara el móvil y el chico se negó. Si puede llamar a la policía, etcétera. Me vi una situación allí que no sabía.
2: Hombre,
5: el observador, ¿sabes?
2: Está mal hacerlo, se la juega. Si quieres lo comentamos el miércoles, ¿vale?
5: Sí, sí, porque una persona está en bikini y está sujeta a que le hagan fotos, pero otra cosa es
2: que salga accidentalmente en una foto, a que tú le hagas directamente la foto a su cuerpo y la comparte.
5: Y la difunda, ¿no?
3: Recordad que podéis enviar vuestras consultas a Jesús Acevedo.
2: Gracias, Charo, gracias.
3: Como esta. 670-947-154. También es el teléfono para esas consultas para Jesús y también para querer venir como invitado los viernes. Venga, dicho lo cual,
2: pues, sigue tú. Es que me hace ilusión hablar de esta... canción.
3: Gran concierto. No viniste, por cierto.
2: Gracias por recordármelo,
3: Fue genial.
2: ¿Tú sabes quién es, David? ¿Tú que no vas a concierto?
5: Eric Clapton.
2: Eric.
3: ¡Toma! ¡Toma!
4: Karina.
2: Chiquetete.
3: Gran concierto que dio con 40 grados Robbie Williams en julio. Aquí
2: así
3: en
2: está.
5: Ah, como dijiste que ha habido. ¿No fuiste al concierto de Eric Clapton vosotros?
2: Sí, pero sí, yo no fui a este.
5: Ah,
2: de
5: Robbie
2: Williams.
5: ¿Tú fuiste al de Robbie Williams?
2: Ah, vale. No le ve la cara de felicidad. Además.
3: Es espectacular, otro de mis iconos.
2: Todo el mundo hablando muy bien. De hecho, esta canción la cantó el día antes, en la calle, que lo grabaron, ¿no? La de Angels, ¿no?
3: Ahora saca a la niña, a la mayor, para cantar con él.
4: Patty Williams.
5: Paqui Williams.
2: Pues Charo, ¿tú eras fan de Robbie Williams cuando estaba en Take That, ¿era?
3: Take That. Bueno, de él no tanto, era más del grupo, porque era un poquito chunguillo.
2: Era chunguillo, era, no era
3: vamos
2: chunguillo.
3: A dejarlo, que él no tenía buena prensa.
2: De hecho, yo creo que también merece la pena recomendar la película, ¿no? Que me la recomendaste tú, la película de Robbie Williams, porque es una auténtica maravilla.
3: Y el documental que me lo recomendó el marido de una amiga.
2: ¿Sí?
3: Bueno, el marido de nuestra compañera, Termenacho, que vi el documental luego en Movistar y me encantó porque él es de propia voz, eso sí, desde la cama siempre, contando, le ponían vídeos de su anterior, de toda su vida, y él iba contando
2: todo lo que había pasado, problemática, sí, ¿no? Sí, con las drogas, ¿no? Con el alcohol y todo esto. Sí. La película es muy interesante, a mí fue de las que más me gustó,
3: ¿te gustó, verdad?
2: Ese año, ¿no? Bueno, pues traigo esta canción a la palestra, porque Charo, confírmamelo tú, por lo visto, la canción de Angels fue la que hizo que volviera al candelabro, ¿no? Porque él era prácticamente conocido por las canciones de Take That, y cuando él se fue por solitario, esta fue una de las canciones con las que destacó, ¿no? ¿Pero tú sabías que esta canción no era de él?
3: Es del compositor, el que se las componía, no me acuerdo el nombre ahora.
2: El compositor es Ray Heffernan, es irlandés.
3: Sí, bueno, tenía uno, es que no me acuerdo
2: tenía
3: el nombre ahora mismo.
2: Uno a lo mejor que habitual, este yo creo que no era lo habitual.
3: No era, vale. Pues
2: porque este estaba en París, en 1996 escribió una canción que se llamaba Loving Angel Is Dead, y que además que se la compuso a su novia porque tuvo un aborto, ¿eh? Entonces pues se dedicaron al niño que va a tener, ¿no? Y resultó que en un pub de Dublín conoció a Robbie Williams. En un pub, ni más ni menos, ¿no?
3: Pero
4: es la biblioteca y eso, no sé cómo se la entra.
2: En un pub.
3: Era Guy Chambers
2: Ray Ray Heffernan.
3: Vale.
2: Y el caso es que, bueno, que Robbie Williams le empezó a cantar la canción en el pub. Ray Heffernan le empezó a cantar la canción a Robbie Williams. A Robbie Williams le gustó. Y le dijo, oye, te la compro, me la vende. Y dijo, tío, venga.
4: O sea, no es de Robbie Williams.
3: Pues yo pensaba que era de Guy Chambers.
2: Sí, de Ray Heffernan.
3: Oye, pues esa historia no la conocía de suyo. Yo pensaba que era de Guy Chambers.
2: Yo tampoco.
3: Y vienen las cosas como que están coescritas por ellos.
2: Para que tú. Es que ahí está la historia. Es que la canción original, esta de Loving Angel Is Dead, fue después arreglada a su vez por Guy Chambers, que tú dices que era el productor habitual. De Robbie Williams y el propio Robbie Williams, ¿no? Que se publicó finalmente en 1997 y en los créditos solo se reconoce a Robbie Williams y a Chambers. Claro, ¿qué pasa? Es que este señor Heffernan pues se queja de que le pagó Robbie Williams 7.500 libras en su momento, todo legal, todo, ¿sabes? Por contrato, con lo cual tiene los derechos. Pero ahora se está moviendo con su abogado, porque hay una cláusula en la normativa europea. En el caso de que una de estas canciones se convierta en unas superventas, hay que reconocerle al autor original, ¿sabes? Más beneficios que los que pudo haber originalmente.
4: Me parece bien.
2: Si es una ridiculez.
3: Sí, pero Yuyu, si tú ya lo has firmado, tú has ya dado tu consentimiento y eso ya está por escrito, ¿verdad?
4: Sí, ahora lo que dice Jesús, no todo lo que está firmado es legal. Bueno, se han echado para atrás, por ejemplo, las cláusulas suelo, cláusulas abusivas.
2: Exacto.
4: Entonces, si tú firmas, mira, yo te vendo, te compro las canciones por 7.500 libras y encima te vas a convertir en mi esclavo. El otro firma, pero...
2: Claro, en ese momento...
4: No es legal, es que usted ha firmado que se va a convertir en su esclavo, me parece muy bien, pero que no es una cosa que sea legal. Y yo creo que está bien, o sea, porque aquí no se trata
2: de
4: quitarle los derechos a Robbie Williams para dárselo al otro, sino simplemente que si es el autor original de la canción y ha cobrado una miseria por una canción que luego ha hecho multimillonario a quien sea, pues parece lógico que este hombre gane algo más que esas 7.500. No te digo que ahora todos los derechos sean para él, porque a lo mejor Robbie Williams ha modificado esa canción, habría que ver también cómo era la original, hasta qué punto la original era como esta, porque a lo mejor la idea original era una idea más básica y Robbie Williams la ha transformado,
2: le dio el toquecito, ¿no?
4: En su totalidad, pues entonces a lo mejor no, pero si es muy parecida a la que había antes, pues yo creo que sí.
2: Bueno, el caso es que este señor pide un 33% de los beneficios. ¿A ti qué te parece, David? Un 3% de todos los beneficios.
4: Lo firmaba yo ya y no venía mañana.
5: Y un 1%. Y un 1%. Esa canción, ¿habrá cuántos millones de euros habrá dado esa canción?
3: No, y lo que seguirá dando, David, si es la icónica, es la canción por excelencia con la que acaba todos los conciertos.
2: Pues lo están debatiendo.
3: ¿Cómo no va de concierto? Pues no,
2: claro, hombre, para que lo sepa.
4: Lo bueno es que el otro lo tiene firmado.
2: Sí, lo tiene firmado. Lo malo sabe que es que la cláusula de superventa se recoge en la normativa europea que salió después de que Inglaterra se fuera del Brexit.
3: Ya.
2: Y entonces
4: salió después.
2: Salió después.
4: Y luego también otra cosa que no, que creo que le va a perjudicar a este hombre, que aunque tú tengas firmado esto, no hay una documentación sonora de cómo era esa canción original.
2: Claro. Eso es lo que por lo visto estaba buscando
4: porque
2: con los abogados.
4: Tú tienes, si tú a ese contrato le adjuntas una partitura, o en los tiempos de hoy se adjunta un MP3 o lo que sea, pues entonces sería más fácil demostrar.
2: Claro, evidenciarlo.
4: Pero en el año 90, como tú le digas, yo te cedo una canción que se llama tal, con a lo máximo que puedes juntar es la letra o la partitura, pero si no la ajustaste en su día, es complicado.
3: Eso es muy buena aplicación.
4: Hombre, por ejemplo, hoy cuando se registran las obras en SGAE, hasta hace unos, por ejemplo, los temas de la chirigota, ¿no? Que se registran en SGAE, hasta hace unos años, para registrar una obra en SGAE, yo necesitaba que alguien me pasaba la partitura de paso doble o lo que sea a piano, ¿no? A piano. Yo le entregaba la letra a un músico, perdón, el archivo músico, y el músico me transcribía eso a partitura y yo con eso registraba. Bien. Ya hoy, por ejemplo, SGAE no te pide partitura, SGAE ya simplemente lo que está, por ejemplo, metido en el CD, pues tú le adjuntas ese audio
2: y eso, y vale,
4: ese,
2: como
4: y
2: prueba,
4: eso,
2: ¿no?
4: Vale, y eso vale como registro,
2: bien,
4: como mi música. Yo ya llevo muchos años sin meter una partitura, que lo admiten, ¿eh? que SGAE también te admite la partitura, pero como hay mucha gente que no pasamos a partitura.
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8: El incendio declarado este lunes por la tarde en el paraje Partida Ramírez de Almáchar, en Málaga, ha quedado controlado durante la noche. Y en Granada, la Guardia Civil ha descartado que el humo del incendio en una planta de reciclaje de Alendín sea tóxico. El fuego se ha declarado antes de las 4 de la tarde del lunes y un trabajador ha resultado herido leve por inhalación de humo. Las llamas estaban contenidas anoche y no se esperaba que se propagaran más allá de la planta. En Alcalá de Guadaira, en Sevilla, ha quedado también extinguido un incendio en una nave de producción de madera en el polígono industrial La Red. Y el Consejo de Gobierno va a declarar hoy zonas catastróficas, ahora llamadas zonas afectadas gravemente por emergencia de protección civil, a las dañadas por los seísmos de Granada. Esto permitirá canalizar mejor las ayudas, según el delegado del Gobierno, Pedro Fernández.
9: Va a permitir complementar aquellas ayudas que hayan recibido del Consorcio de Compensación de Seguros y, por otro lado, aquellas personas que no tuvieran seguro de hogar y no tuvieran, lógicamente, esa compensación por parte del consorcio, que sí puedan tenerla por parte de esta declaración, donde los distintos ministerios pondrán encima de la mesa las posibles ayudas.
8: 300 vecinos de Las Gavias han vuelto este lunes a su domicilio después de que los técnicos hayan autorizado el regreso. Y el Consejo de Ministros va a desclasificar hoy los documentos del CNI relacionados con la entrada masiva de migrantes en Ceuta, paso previo a su difusión en un dossier que el Gobierno hará público mañana miércoles. Y después de que la Audiencia Nacional haya acordado abrir una investigación por haberse podido vulnerar la integridad territorial, una causa en la que el Gobierno se va a personar como parte perjudicada. Lo hacía público anoche el ministro territorial y responsable del mando único, Ángel Víctor Torres.
10: Y por tanto vamos a defender, lógicamente, el que en esa personación podamos tener también toda la información y defender el que, si finalmente esas investigaciones culminan, que ha habido circunstancias externas que han podido afectar a la seguridad nacional, pues ahí estaremos nosotros defendiéndolo.
8: Son declaraciones en el canal 24 Horas de Televisión Española. Dos ministros estarán hoy en Ceuta. El responsable de Interior, Fernando Grande Marlaska, va a visitar el centro de acogida temporal del Tarajal, y la titular de Educación, Milagros Tolón, va a presidir la apertura del curso escolar en la ciudad autónoma, donde hoy regresan a las aulas 13.000 alumnos con la vigilancia reforzada de las fuerzas de seguridad. 40 días después de la entrada masiva de inmigrantes, la ciudad no ha recobrado aún la normalidad. Y la princesa Leonor ha comenzado sus clases en la Universidad Pública Carlos III de Madrid. Va a estudiar el grado de Ciencias Políticas durante los próximos 4 años. El rector Ángel Arias ha subrayado la importancia de que la princesa estudie en una universidad pública.
11: Pues estaba ilusionada y tranquila y con ganas, ¿no?, de comenzar. Yo creo que es un acierto la elección de la Universidad Pública. La Universidad Pública, pues, cada vez es más demandada y valorada por la sociedad, por la calidad de su profesorado, por la investigación.
8: Los termómetros marcan a esta hora 26 grados en Jaén y Córdoba, 24 en Sevilla, Granada, Huelva y Cádiz, 25 en Almería y en Málaga capital. Andalucía, son las 4 y 3 minutos.
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0: Estamos de vuelta en el programa del Yuyu, iniciando esta segunda hora que nos lleva hasta las 5 de la tarde. Y nuestro tema del día, queremos empezar la semana con energía, porque dicen que septiembre es el mes de los buenos propósitos. Hay dos meses en el año, septiembre y enero, ¿no? Que después de un verano, de unas navidades de excesos.
1: Septiembre, cada vez más.
0: Sí, septiembre. Hombre, septiembre, porque quizás septiembre es más. Venimos de unas vacaciones más largas, ¿no?
1: Bueno, quien la haya tenido larga.
0: Bueno, pero sí, quiero decir que normalmente, bueno, a lo mejor en navidades, pues a lo mejor son. Quien coge 8 o 6 días, que son 6
1: kilos.
0: Y kilos de exceso, pero el verano es más continuado. Es el
1: cierto,
0: verano,
1: Yuyu,
0: el refresquito,
1: cierto,
0: el tinto, las patatas, tal. Y en verano se prolonga más los excesos. Y claro, llega septiembre y llega, pues hay que recuperar rutinas, hay que comer mejor. Nos planteamos volver a hacer ejercicio o intentar perder esos kilos ganados durante el verano. Y los gimnasios confirman que septiembre es el mes donde más gente se apunta, donde hay más matrículas de todo el año, por encima de enero, fíjate. Pero también confirman que es el mes en el que se registra mayor porcentaje de donantes de dinero.
1: Apadrina un gimnasio.
0: Gente que van a pagar esa cuota anual motivadísima y a las dos semanas ya han dejado de ir. Y queremos saber cuál es tu relación con los gimnasios. Si es una relación de amor, de odio, cuál ha sido tu récord, si vas a diario al gym, si vas una vez a la semana, cuántos meses seguidos has estado pagando el gimnasio sin pisarlo ni una sola vez. Pues 670-940-200 es nuestro WhatsApp para notas de voz. Os lo repito, 670-940-200. O bien nos podéis escribir también mensajes a este mismo teléfono, también podéis hacerlo por mensaje de texto o arroba programa del Yuyu, que es nuestra cuenta en Twitter X. Estos son algunos de los mensajes que ya han llegado.
2: Buenas tardes, Yuyu, Charo, David.
1: Hola.
2: Y todos los que estáis ahí. Yo soy Gabriela.
0: Hola, Gabriela.
2: Y yo he estado en gimnasio desde joven, siempre he ido a gimnasio. Y de hecho me tiré. En uno me tiré 10 años, yendo a diario a las 7 de la mañana. Ya luego me quité de ese, porque abrieron uno nuevo y tenía como más,
0: ya,
2: más cosas nuevas y total, y me apunté. Vamos, al yo, y lo voy a decir, de Jerez. Y la verdad que está muy bien, lo que pasa es que ahí estuve un año o dos años, pero me tuve que quitar porque me lastimé el hombro, no que me lo lastimé en el gimnasio, sino que se me lastimó y no podía hacer pilates, no podía hacer más de 4 cosas y entonces me quité. Pero pienso volver porque ya estoy mejor del hombro y pienso volver porque me encanta el gimnasio, me encanta y sobre todo las clases. El pilates, me gusta el aguayín. Ahora ya no puedo hacer tampoco spinning, que también lo he hecho, pero bueno,
1: mira, Gabriela,
2: a mí me encanta el gimnasio. De hecho, tengo en mi casa una bicicleta y hago todos los días bicicleta.
1: Oye, qué bien por Gabriela, bien por ti, bien por ti.
3: Buenas tardes, buen rota para todos. Mira, yo estuve apuntado en el gimnasio con 18 años. Iba de lunes a viernes. Los sábados tiraba para Sevilla para ver a la novia. Ya luego me vine a Sevilla y ya no he vuelto a estar más apuntado a un gimnasio. Ahora sí, hacía mis pesitas y hacía mis mantenimientos de calistenia. 15 minutos después de salir de trabajar, en mi mismo trabajo. Terminaba de trabajar, me iba para el vestuario y en el vestuario hacía mis 15 minutos. Que todavía es mejor, ¿por qué? Porque si tú pagas, pues ya te obliga a ir al gimnasio, pero ir a hacer los ejercicios sin pagar, no es más difícil, no hay que tener más voluntad para hacerlo sin que te cueste el dinero, hombre. Y yo lo que hago es mantenimiento, pero al gimnasio no lo piso para nada, y menos para andar en una cinta, mi hermano. Para andar en una cinta te vas apuntado al gimnasio.
1: Hay que ver cómo son.
4: Yo ciertamente estoy un poco a favor de esta actitud. Es decir, un gimnasio es un lugar donde hay algunas comodidades y otras son incomodidades. Incluso evidencia que puedes hacer fuera. Quiero decir, para caminar, puedes caminar mejor por el medio del campo a ponerte en una cinta, ¿no?
1: Sí, pero mira, por ejemplo, con estas altísimas temperaturas que han regresado a Andalucía, yo prefiero ir al gimnasio en la cinta, digo, y que hay aire acondicionado y puedes caminar. Es que te da algo.
4: Y yo por la mañana no puedo. Yo no tengo nada en contra de los gimnasios, pero yo siempre que he ido a un gimnasio, lo sudó, es que es inevitable.
1: Pero ya no hay olor a sudor, ya hay olor. No, hombre.
4: Ya está eso más.
1: No hace falta un gimnasio para oler a sudor, yo no te cuento.
4: Y hay que pedir para los aparatos, porque eso también.
1: Eso sí que me da cuenta, por eso yo voy a clases programadas.
4: Es que un gimnasio te crea una obligación. Tienes que ir a un sitio en concreto, a una hora en concreto, una hora a la que va todo el mundo. Normalmente, ¿no?
1: Sí,
4: y tienes
1: totalmente.
4: Que estar pidiendo la vez los aparatos, tienes que estar, en fin, a mí yo lo veo un sitio incómodo.
1: Bueno, mira, antes de volver a escuchar la gente, antes de ir, de regresar al 679-40-200, aquí en arroba programa del Yuyu, en X dice Salva Aro Cantos, dice Millín es el paseo marítimo de Marbella, al aire libre, corriendo o andando, y después te das un baño en la playa. Hombre, Salva, eso es maravilloso. Y no sé yo de maravilloso lo que nos dicen al 670-940-200.
5: Muy buenas tardes, equipo. Pues yo cuando estaba apuntado, yo el máximo tiempo que estaba apuntado, que yo seguí, yo han sido 2 años. Yo iba 3 días por semana y la verdad que me lo tomé muy en serio. Era más joven, tenía menos responsabilidad y demás. Desde entonces no he hecho más, la verdad. El deporte es mi cuenta pendiente. Total, que sobre el mes de mayo por ahí, nosotros vivimos en Alhaurín el Grande. Estaban haciendo una oferta de lanzamiento de una cadena nueva muy famosa que va a abrir allí, que tal y cual. Veo el cartel de 20,99, sin matrícula, sin permanencia, sin nada. Me voy a apuntar por la página y que no empiece a pagar hasta que abra, que es sobre agosto. Lo primero que te pide es el número de cuenta, ¿sabes? Digo, bueno, paso. Total, que hay un montón de días me cruzaba las chavalitas que están promocionando el gimnasio. Y cada vez, mira, está forrado el pueblo entero, uno a 23 euros, otro a 25, otro a 20 y tanto. Yo ya no sé lo que vale. La cuestión es que estamos en septiembre y no abierto, ¿eh?
0: ¡Qué barbaridad!
6: Yo voy al gimnasio todos los días.
1: Mira.
6: Todos los días, menos el domingo, que es la semilla. Pero claro, la particularidad es que Ignacio es un vaga en lo de mi casa. Se llama Ignacio. Y yo voy todos los días allí.
1: ¡Qué bueno!
6: Sin problema.
1: Qué bueno, leo lo que viene aquí en lo que nos contáis en arroba programa del Yuyu, en nuestra cuenta, vuestra cuenta de X, aunque creo que ya está ahí Paco de Lucena. Antes, Paco de Lucena, por favor.
7: Bueno, que movemos.
1: Adiós, Paco. Ya no quiero.
7: Buenas tardes. Yo, Ignacio no. Ahora, como últimamente dicen gin, yo el único gin que he pisado es con mi amigo Tony, que se llama Gin Tony. ¿Vale? Nos vamos de cambaya por ahí.
1: De cambaya.
7: Pero yo, Ignacio, no, eso huele mucho a zorrillo, la mayoría.
1: Yo.
7: Y eso yo paso. Yo bastante gimnasia hago en el campo. Y permitidme que le dé un saludito a José Tasita, que me reconoció el sábado en un evento, porque fue a coger unos pocos que se habían hartado de Borca Chulo. Iban dando cambaya eso y dejaron los coches allí y se fueron en el taxi. Digo, sí, ya niño, qué cómodo tenían que ir. Pedrazo de taxi. Bueno, que movemos.
1: Muy bien, si se toma algo espirituoso, muy bien volverse en taxi. Venga, os leo. Ahora sí, en arroba programa del Yuyu, en X, lo que nos dice Ismael Pérez, dice, Millín es la montaña con la cleta, entiendo que la bicicleta. Ajá. 40-60 kilómetros por cada salida, como mucho. Y si es en fin de semana, cuando salgo con la cleta, la bicicleta, después al llegar a la montaña, de la montaña a mi poblado, como gimnasia hago levantamiento de vidrio. Vaya programazos que hacéis todos los días, ole.
4: Oye, ¿no pensáis que en esto de gimnasio hay mucho postureo? Que yo veo en los estados de WhatsApp, ¿sí?, la gente poniendo, hoy he gastado, y hacen una foto a la maquinita de gimnasio, he gastado 700 calorías.
1: Sí, se llevan, y digo,
0: lo que da mucho coraje, te voy a decir una cosa.
4: ¿Es necesario que todos tus amigos, tus conocidos, tengan que saber lo que tú has sudado en el gimnasio?
1: No, sudado no, y además la ropa, hay gente que va hiper mega guay, que tú dices, Dios mío,
4: es como un postureo que los influencers quizá lo han puesto de moda y ahora todo el mundo quiere decir las calorías que ha gastado.
0: Y ahora, ¿sabes lo que pasa? Que ahora hay gente que se mosquea, porque yo a los gimnasios, como veis, voy poco, ¿no? Pero bueno, de vez en cuando a lo mejor me da la pica y vuelvo una temporada. Pero, por ejemplo, ahora hay gente que como tú dices, de postureo, que se está grabando en una máquina y a la gente le da coraje que tú pase por delante o te ponga, oye, que estoy grabando, pues vaya usted al cine.
4: Claro.
0: Usted, aquí Ignacio se viene a hacer gimnasio. Pues sí, hacer
1: ejercicio. No, Yuyu, es verdad que se da eso.
0: Y se mosquean porque se está mosquean. Él o ella haciendo unas pesas y grabándose con un móvil para colgarlo en redes sociales y hay uno que pasa por delante y le estropea la toma. Pues sí, no se grabe usted, muchacho. O muchacha, que aquí se viene a entrenar y habrá gente, pues, que, y además, y si usted quiere grabar, se va a Hollywood.
1: Pues está eso, hay una zona reservada también para ellos, para, sí, sí, para grabar y para hacer gimnasia.
4: Un pequeño plató, igual que el que se corre en los maratones, está muy bien que tú pongas lo que tú has corrido en el maratón, pero que si la marca es superado tal récord, tal, ¿no os habéis dado cuenta que es como un espectáculo de cara a los demás?
0: Sí, sí, sí.
4: Más de, que de cara a ti
1: pues
4: mismo,
1: claro
4: a,
1: que
4: para
1: sí.
4: tu salud.
1: Pero eso ha sido siempre, yo hace muchos años también me apunté a otro y nada más que el pase de modelos que había para entrar al gimnasio era alucinante. Luego hay gente... como somos populachos, el resto de los mortales que vamos a hacer...
4: ¿Tú te arreglas mucho para ir al gimnasio?
1: Yo no, yo me pongo...
4: Tus mallitas, tus cositas.
1: Me pongo lo que me tengo que poner, mi buena ropa deportiva, incluso ropa interior, sujetador que aguante, que proteja, unas mallas, pero yo de marcar y eso no, hay gente que marca mucho.
4: ¿Una toallita?
1: Por supuesto, pues se suda mucho. Claro. Pero bueno, tengo más audio.
0: Hombre, y además de hay que llevarse que la toalla, la toalla hay que llevársela a los gimnasios, además de para uno, porque cuando se usa una máquina hay que pasar por encima de la limpita y no deja la leña. Porque
4: y eso tú ves que la gente en los gimnasios lo haga,
1: sí, lo hace,
4: que pase
1: lo hace.
4: El trapito.
1: Es que si no voy yo y le digo,
0: y se lo dice, que si no cogen el sillín de la bicicleta estática y lo de Parque Jurásico con el ADN es un juguete. Nos clonan a media ropa.
4: Si tú limpias el asiento con la misma toalla que está sudada de tu sudor, ¿para qué sirve eso?
1: No, pero hay una toallita, la toallita está limpia, claro.
0: Luego también algunos sitios que tienen papel y de eso con un poco de flip-flip.
4: Vale.
0: Sí, sí.
1: Que sí, David, que no tienes excusa. No tienes excusa como tampoco para escuchar al 670 940 200, pues más audios que nos llegan.

0: cosas. Aparte, bueno, desconecta del trabajo, desconecta de la casa, tiene amistad allí, en fin, aparte de entrenar, también tiene un poco de vida social allí en el gimnasio, ¿vale? Pero que yo creo que es como comer o ducharse, es algo necesario, ¿vale? Venga, saludos y buenas tardes.
1: Olé por Meggi, olé por Meggi.
2: El otro día, en el programa este de la cita, una chica que le dice, Carlos Sobera, ¿cómo te gustan a ti los chicos? Dice, que vayan al gimnasio y que tengan tatuajes. Se ha convertido en una especie de requisito indispensable para estar apetecible de cara
1: a
2: eso.
1: Pero a mí me gustas tú y no vas al gym.
2: ¿Cómo?
1: Y es que a mí me gustas tú y no vas al gym. Entonces eso, esa regla de tres...
2: Sí, pero que lo veo como una especie de imposición. A ti que te gustan rubias o morenas. Pues ahora se dice, no, que vayan al gimnasio.
3: Pues hay una cosa que la gente nos tenemos que mentalizar, que el gimnasio lo que no te cambia es la cara. O sea, tú te puedes poner ya el cuerpo como te ponga, pero si la cara es de serie.
1: Hombre, eso sí es cierto.
3: La cara puede reducir un poco la grasa, la papada, pero el que...
1: Bueno, ¿tú cuándo te vas a apuntar?
3: Pues yo estoy apuntado ya.
2: Que no va.
3: Yo pago el club, don Club Social,
1: donde sí, hay piscina, pero tal,
3: y hay gimnasio también, ahora que empiezan los niños al colegio, lo digo de verdad, me quiero poner... ¿Sí? Firma, ¿no?
1: No, que firme, digo que lo vas a hacer, vamos.
3: Sí, ya te contaré.
4: Buenas tardes, familia.
3: Hola, querido.
4: Pues yo, mi experiencia con los gimnasios fue... Yo estuve la semana pasada en uno y nada más llegar me preguntó el chaval de la recepción que si yo comía comida basura. Digo yo, sí. Dice, ¿y usted fuma? Digo, yo también. Dice, ¿y usted bebe alcohol? Digo, también. Dice, pues podía haber venido usted antes. Digo, yo, ¿cuándo me habéis llamado para arreglar la ducha? Yo qué sé.
1: La gente es muy buena, ¿eh? Bueno. Es muy buena. Tenemos más. Sí, sí.
5: Buenas tardes, equipo. Pues yo, mi relación con los gimnasios es fantástica. Voy todos los días, porque trabajando en Amazon siempre algún gimnasio cae para llevarle un paquete, así que voy todos los días. Y hasta aquí mi relación con los gimnasios.
2: Yo soy de la opinión de que si uno te ha dicho un señor anteriormente que te otorga disciplina, ¿no? O que tenga
1: hábito.
2: Yo pienso que el mismo hábito se puede tener para hacer algo mucho más sano que ir a un gimnasio, que no digo que no sea sano, que es salir en plena naturaleza, hacer ejercicio, a correr, hace que la gente se apunta a eso y como ya está pagando,
1: claro,
2: se obliga a ir, ¿no?
1: No, pero también es una forma de socializar. Mira, yo ahora que voy y estoy yendo a clases de body combat, yo ahora me he rodeado de un grupo de chicas y chicos y oye, pues ya estamos pensando en cuando terminemos, venga, nos vamos a tomar una agüita. O vamos a quedar, o bueno, oye, mira que yo
2: una
1: trabajo en la...
2: O una cervecita.
1: Una lo que sea.
3: Reponer líquido.
1: Claro, o mira, yo trabajo... Ah, el yuyo, vale, pues yo quiero trabajar... Y ya yo promociono el programa, David, todo tiene positivo.
2: Ignacio te ha creado una red social.
1: Una red social, pero de viva vez, de persona, vamos, de protagonista de en persona, vamos, no de a través de... Os leo, venga, y así no me pierdo. En arroba programa del yuyo dice Papa Torpe, de adolescente me dio por apuntarme al gym y fueron varios años. Y me puse fuertote y me chiflaban por la calle. Sobre los 30 y poco me dio por hacer unos 4 años Kyokushinska Osu y fue una experiencia genial darte puñetazos en el cuerpo, no la cabeza, sin protección. Dios mío, ¿eso cómo se llama? ¿El Kyokushinkai?
2: No he escuchado nunca.
1: Yo no, ¿y el puñetazo en el cuerpo? Madre mía, 679-40-200.
6: Muy buena, pues yo estoy apuntado en el gimnasio desde enero de este año. Me apunté para como apoyo a la dieta que llevo haciendo desde verano pasado para perder peso y es lo que habéis dicho ustedes, al principio muy bien, me iba al gimnasio mis 3-4 dietas por semana, pero después llegó Semana Santa, Feria Rocío y bajé un poquito la asiduidad de asistencia al gimnasio y la dieta prácticamente ya a partir de ahí desapareció. Después ya llegó verano, las vacaciones y nada, ahora a ver si me vuelvo a animar y vuelvo a retomar la rutina, o al menos hay un par de días por semana, porque yo me lo estoy notando ya en el cuerpo.
1: Claro. Eso, Larito, venga, claro, más claro. Escuchamos más audio.
7: Buenas tardes, Yuyu y familia. Yo dejé de ir al gimnasio, bueno, primero porque estaba un montón de lejos gimnasio y eran, yo no voy tan lejos. Te tiene que apuntar uno que esté debajo de tu casa, si no, no va. Y después también por asco.
2: Uy.
7: Porque, me explico, te obligan a tener la toalla y algunos llevan un paño de cocina. Vamos, que eso ni es una toalla ni nada. Y sentarme en esos bancos. Claro, que ponen la toalla, pero atrás... no llega la toalla y tú te tienes que sentar en el sudor del otro. Con el asiento caliente, eso a mí me da un asco, así que dije, se acabó. Yo me voy a andar por ahí, ya haré yo algo por mi casa.

0: cogeré cuatro botellas de agua o lo que sea, pero yo no voy más.
1: Va a encantar.
2: Tenemos un audio más.
3: Buenas tardes, equipo. Hola. Bueno, aquí Esperanza de Rinconada. Yo voy al gimnasio de 3 a 4 días en función de lo que el trabajo con los horarios y los niños me permiten. Lo bueno que tiene es que el gimnasio al que yo voy por la tarde tiene ludoteca, ¿vale? O sea que eso es un punto a su favor.
4: Sí.
3: Pero sí, estoy con vosotros en que hay mucho postureo. Yo voy con ropa del Decathlon de la basiquita. Tampoco nos vayamos a poner muy exquisitos. No creo que soy de las pocas que va con algo que no está hiperajustado. Pues yo sigo usando camisetas anchitas para poder ir al gimnasio. Y bueno, sí, también veo gente que va con los trípodes a grabar, como bien estáis diciendo, y se molestan cuando tú pasas o estás esperando o le preguntas, oye, ¿te queda mucho? ¿Sabes? Porque llevan como 20 minutos en la misma máquina todo porque tienen que encontrar la postura perfecta. Pero bueno, yo llego a mi gimnasio, yo llevo mis cascos, llevo mi móvil, pero no lo llevo para grabarme, vamos, ni muchísimo menos. A mí no me gusta ni que me hagan fotos. Yo lo llevo porque si me pongo la elíptica o lo que sea, pues aprovecho. Y mientras que a lo mejor estoy media hora en la elíptica, pues estoy viendo algo interesante, alguna serie o algo. Así que nada, que venga equipo, oye, que entretenéis un montón, ¿eh? Venga, un saludo y un abrazo.
2: Yo soy, esta es de las mías, ¿eh? Esta es de las mías. Oye, pues entonces, ¿que no se han entrado ganas de ir al gimnasio?
1: A mí ninguna.
2: Sí, ninguna. Sí, claro, anda.
4: Luego se me pasa,
2: anda,
4: ¿no?
1: Yo soy partidario de hacer deporte, de estar sano, pero más bien en naturaleza y con una disciplina que uno se cree y no te cree en los hábitos un tercero, como en el gimnasio, ¿no?
2: Ay, tendré que ir yo por vosotros. Pues bueno, venga.
4: Oye, pues muchísimas gracias a todos los que nos habéis mandado vuestros tweets y vuestros audios. Hacemos una pausita y enseguida volvemos más con más contenido en el programa del Yuyu.
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0: Bueno, pues venimos a hablar de rutinas de gimnasios y ahora nos vamos con la alimentación, porque sabéis que cada semana vamos a repasar qué hacemos mal durante el finde y cómo podemos corregirlo durante los siguientes días, que comenzando por los lunes. Y la encargada de ayudarnos a hacerlo es Noelia Martínez, que es nutricionista y farmacéutica. Noelia, ¿qué tal? Buenas tardes.
1: Hola, buenas tardes, ¿cómo estamos?
2: Hola, Noelia, que ya lo hemos tenido en verano, sí, lo que aprendió yo contigo.
1: Muchas gracias.
0: Noelia, sí. Hablamos que de septiembre es el mes del acto de contrición, ¿no? Del arrepentimiento, pero no hace falta irnos a los meses, de la semana también, los lunes es el día que nos ponemos más melancólicos y nos arrepentimos de lo que hemos hecho en el finde, ¿no?
1: Sí, al final los lunes somos la persona que compra la fruta y el viernes somos las que abre la bolsa de patatas. Entonces, eso ya es como, madre mía. Sí.
2: No sé por qué.
1: Sí. A ver, pensamos que es falta de fuerza de voluntad, y yo es que no creo en ella, yo creo en el entorno. Entre semana, ¿qué nos pasa? Pues que vivimos con unos horarios, unas rutinas, unas obligaciones, una estructura. Pero ahora llega el fin de semana y decimos, mira, yo no tengo ganas ni de levantarme, ni de poner el despertador, ni de comer saludable, ni hacer nada. Al final queremos tener esa flexibilidad y, por supuesto, hay que tenerla, pero bueno, también hay que buscar ese punto medio, ese gris, que es el que vamos a intentar aprender aquí. No sé si os ha pasado alguna vez, bueno, seguro, bueno, que abrís una bolsa de patatas o unas pipas y es como, no puedo parar de comerla.
2: Eso. Y con algo más refrescante también. Tú dices, venga, ya que es fin de semana.
1: Sí. Ya. El burbujeo, realmente.
2: Sí.
1: Claro. Sí, pues al final eso es algo, es bastante complejo, ¿vale? Es decir, porque el cerebro lo que hace es que activa unos circuitos de recompensa que se llaman, bueno, son circuitos de recompensa de dopamina. Entonces liberamos la dopamina, que es una sustancia que nos hace sentir bien, porque estamos genéticamente un poco como desarrollados para que alimentos que tienen mucha grasa o mucho azúcar o mucha sal o una textura que me gusta, esa patata que es crujiente o ese burbujeo especialmente palatable, pues lo que hace es que libera dopamina. También antes se pensaban que la dopamina, bueno, que esto iba por la misma vía que la cocaína. Menos mal que descubrieron que no, que al final no tiene una adicción, que mucha gente me dice, es que yo soy adicta al dulce, o yo soy adicta a las patatas fritas. No, realmente lo que hacemos es que liberamos mucha dopamina y eso hace pues que nos cueste un poquito de más trabajo, pero de manera general. No, hay personas que dicen que tienen más fuerza de voluntad que otras, pero la mayoría nos ponen algo que nos encanta, el primer día decimos que no, el segundo día, decimos que no, pero el tercero ya directamente vamos y nos tiramos hacia la bolsa de patatas fritas.
2: Bueno, eso, la comida rápida igual, también decir, bueno, voy a llamar porque venga, no hago cena y voy a llamar directamente a tal o cual sitio.
1: Sí, también es verdad que hay ciertas comidas rápidas que tienen glutamato monosódico, que el glutamato monosódico es un excipiente que le añaden pues para aumentar ese paladar, ¿vale? Como el sabor de a qué sabe la comida china o a qué sabe pues esas patatitas fritas de algún sabor tipo campera, etcétera. Entonces saben a eso. Entonces, ya digo, activamos esos sistemas de recompensa del cerebro y parece como que nos quedamos enganchados. Pero vamos a intentar darle un poco de soluciones a eso, a ver qué podemos hacer.
0: Venga,
1: vale. Vale, a ver, lo primero, no renunciar a que, bueno, que si me apetece comerme unas patatas fritas, me las como y no pasa absolutamente nada. Intentar luchar contra la biología, siempre digo, que es lo que no tenemos que hacer, ¿vale? Ahora bien, si yo saco el paquete de patatas fritas, pero al lado pongo una zanahoria con hummus, o al lado pongo, por ejemplo, unos pepinillos, unos altramuces, no es que no vaya a comer patatas fritas, pero voy a desplazar el consumo y la cantidad. Entonces, lo que tenemos que hacer es añadir para desplazar, no es quitar.
2: Vale.
1: Es una de las cosas, ¿vale? ¿Vale? Luego también, por ejemplo, podemos tener una idea de cena pensada. Imaginad que llega el viernes por la noche, porque una de las cosas que vamos a intentar ir viendo en estos programas es intentar tener una rutina, porque como no sepamos lo que vamos a comer, es como, madre mía, pues hay veces que no queremos pensar en qué voy a cenar, pero si tenemos una cena un poco como más establecida, no significa que yo salga el fin de semana y ya sepa lo que me voy a pedir en ese restaurante, porque eso no es flexibilidad, hay que tener flexibilidad. Pero si estoy en casa y hay muchas cenas que son pues bastante ricas, por ejemplo, podríamos hacer una cena que lleve una ensalada con rúcula, nueces, higos, que estamos ahora en temporada, echarle burrata, un poco de jamón y ponernos al lado unos langostinos. Oye. ¿Eso os parece una cena? ¿Qué os parece la cena?
2: Vamos, genial. A mí me gusta. A mis compañeros, no sé yo.
3: Si quieres la rúcula, mejor.
2: Ay, no, a mí la rúcula me encanta, no da gasto.
1: No, bueno, pues canónigos o cualquier otra cosa. Se puede buscar un plan B siempre. O hacer una pizza, por ejemplo, casera, porque no hacemos una pizza casera y le añadimos nosotros algunas verduritas. ¿También, por ejemplo?
2: Eso está,
3: mira, oye, lo que no veo, Noelia, es eso que has dicho, lo veo como una buena idea, pero tú tienes el paquete de patatas. A mí me gustan los risquetos, por ejemplo, que es una película. Y ahora al lado, si tú que te pones una zanahoria, yo que no me voy para la zanahoria.
2: Ay, con el humo, está buenísima, prueba.
1: Bueno, pero ¿y unas aceitunas? ¿Te gustan las aceitunas?
3: Me encantan.
1: Vale. Por eso cada uno tiene, yo he dicho esos ejemplos porque, bueno, a mí son los que me gustan. Vale. Pero que cada uno tiene que buscar. Entonces, dentro de las opciones sanas, nos podemos hacer incluso también unas brochetas de tomate cherry con queso feta, por ejemplo, ponerle una anchoa. Entonces, esas opciones, la cosa es añadir algo un poco más sano, no para no comer esas patatas fritas, sino para disminuir un poco la cantidad de esas patatas fritas.
3: Lo veo, ahora sí lo veo.
1: Sí, vale, ahora sí, ¿no? Muy bien, a ver, y sobre todo lo que tenemos que intentar de todas maneras, cuando llega el fin de semana es, vale, a ver, ¿qué cosas he hecho positivas de lunes a viernes? Vale, bien. Pues he ido al gimnasio, he comido fruta, he comido más verduras, etcétera. Vale, pues yo os propongo que os quedéis con dos, para que el fin de semana sí o sí esas las haga, ¿vale? Por ejemplo, venga, yo este fin de semana me he propuesto que me iba a andar por el río y que iba a comer fruta todos los días. Ha sido mi propósito del fin de semana. Entonces, quedaros con dos propósitos del fin de semana, además de tener organizada un poco alguna de esas cenas y además de intentar tener snacks saludables, es decir, tener un picoteo sano, no para que no abramos o nos impongamos el no abrir esa bolsa de patatas o el no me voy a ir a comer algo fuera con mis amigos, no. Uh-huh. Eso, por supuesto, lo tenemos que seguir haciendo porque entra parte de nuestra cultura, etcétera. Pero sí, yo añado, y quiero que nos quedemos con esa frase, desplazo. Es importante que lo tengamos en cuenta.
2: Oye, pues perfecto, Noelia. Ha sido muy, muy ilustrativo, ¿eh?, todo lo que nos has contado. Por lo menos para quitarnos esa culpa de este fin de semana, de este pasado fin de semana. A ver la semana que viene, ¿no, Yuyu?
0: A ver la semana que viene por dónde vamos. Noelia, muchísimas gracias por habernos acompañado esta semana y por habernos aliviado un poquito la conciencia.
1: Muchas gracias a ustedes. Y nada, hay que buscar siempre el gris, nada de tener culpa.
0: Hasta la semana que viene.
1: Un abrazo. Gracias, igualmente. Hasta luego. Me da fuerza para toda
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4: Los lunes empezamos la semana desafinando a lo grande, aunque luego al final del programa lo vamos a arreglar, pero el encargado de recordarnos estas desafinaciones son don Alberto Miras. Alberto, ¿qué tal? Buenas tardes.
5: Buenas tardes a todos.
6: Hola.
4: Hoy te cogemos fuera del estudio, cuéntanos por dónde andas.
5: Pues ando por los Madrides ando, me tienen secuestrado aquí desde el viernes.
6: Pobrecito, bueno. qué mal estará. ¿Y con quién?
5: Bueno, yo con Vanessa Martín. Tenemos esta noche un concierto aquí en Pozuelo y estamos terminando gira ya, nos quedan 4 o 5 fechitas y ya estamos acabando.
6: Pues nada, sorpréndenos hoy, ¿con qué nos
4: vas?
6: A
4: ver, ¿por dónde vamos a empezar?
5: Vamos a empezar, pues mira, vamos a ver, criaturitas del audio. Ojo. Hoy os traigo una selección musical de esas que no se escuchan, se sobreviven. Os traigo 5 joyitas sonoras para abrir la mente, cerrar los ojos y comprobar que seguimos teniendo un seguro médico.
6: Sobre todo.
5: Arrancamos con una banda de salsa africana que parece haber ensayado cada uno en países distintos y con el metrónomo en paradero desconocido. Yo juraría que al final del estribillo cantan al agua caca.
6: A ver.
4: Va, a ver.
5: Entonces, claro, lo voy a poner porque necesito confirmación del público, porque igual a lo mejor es suajili, yo qué sé. Pero, o una advertencia sanitaria, yo qué sé. A ver. Dale, dale el play, Manuel, vamos a escucharlo.

0: lo dicen, lo dicen.
1: Al agua caca.
0: Al agua caca.
2: Al agua caca. ¿Cómo esa?
0: Alberto, es Irene, ¿eh? Irene, quien hoy Manolo no está. Es Irene quien está dándole al play, ¿eh? Para que tú lo sepas. Ha dicho Manolo, digo, pues no, la chiquilla, por lo menos, ¿verdad? Cara de Manolo no tiene, pero bueno, por lo menos.
2: Te puedo decir que Irene ya desde aquí es más mona que.
0: Seguro, vamos, seguro, hermano, te lo digo yo ya, te lo confirmo.
2: Hasta de espalda es más mona. Por favor.
0: Dicen al agua caca, ¿eh? Yo creo que sí, que dicen al agua caca.
1: Sí, señor.
2: Al agua caca, y eso se puede registrar en autores como tema o
1: como versión.
2: Como la película. No lo sé.
0: Ni idea.
2: En fin, pues mira, te voy a poner un segundo audio que es un canto emigrante, es un lamento profundo por todo aquello que se deja atrás. La familia, la tierra, el mar abajo. En este caso hoy es Ignacio. Yo de escucharos, yo no he dicho nada, pero a mí me han echado un gimnasio por no hacer nada. A mí me han echado.
1: ¿Qué te han echado?
2: Estuve en el gimnasio de una amiga y me han dicho, como tú sigas hablando con todos los monitores y no vengas a cenar, tú el mes que viene no renuevas. Y no me dejaron renovar.
0: Ni pa... Oh, madre mía, es la única persona que yo conozco, que la hayan echado del gimnasio por eso. ¿Pero tú pagabas?
2: A mí, yo, hombre, claro que pagaba. Yo hablo más con un cura. Pero, y me preguntaban, y yo, ¿y este fin de semana dónde va? Y yo, venga a contar cosas, venga a contar así, ¿y para dónde va? ¿Y para dónde viene? Y al final... las clases, me pasaba las clases allí y me iba a las dos horas y la camisa de gimnasio me duraba para tres días. La alegría, ¿sabes? En fin.
1: Bueno, vamos con el siguiente audio.
2: Te voy a poner a Rosa Kilo, que le canta a su princesa con un silbido andino, lejano en la montaña, de eso que te hacen mirar si hay una olla express o a punto de explotar o cerca por ahí, ¿sabes? Ahí, dale al play ahí. Guapísima.

0: perdóname.
1: Habría que perdonar algo más que la distancia, ¿eh? Hay que extender.
2: Da la impresión, Alberto, que ha grabado sin escuchar el audio, sin casco, ¿no? Sin,
3: va por un lado. David, qué alegría escucharte.
1: Esto es andino. Aquí también podríamos decir que el cóndor pasa, ¿no? El cóndor escucha esto y dice, yo me voy.
3: El cóndor se fue de la montaña. El cóndor se fue.
1: Qué barbaridad.
3: Pues mira, pues esta semana, la semana pasada que estuvimos ahí hablando, ¿te acuerdas de Dolly Parton?
1: Hombre, claro que sí.
3: Claro. Bueno, pues he encontrado una versión. Primero te voy a poner la original, que es una maravilla. Sí. Y luego te voy a poner la interpretación que demuestra que cualquiera puede cantar Jolín, ¿sabes? Aunque quizá no deba, pero bueno. Atención al destrozo sonoro de lo que es la canción. Vamos primero a escuchar un poquito de la original y después para que tú veas lo que se puede destrozar una canción en 20 segundos.
1: Venga.

0: ¿Vale? Hasta ahí podemos escuchar la original.
1: Hombre,
0: y ahora te voy a poner... Hombre, eso, gloria bendita. Y ahora te voy a poner el destrozo sonoro. Vamos, que tuve que buscar la original para saber qué canción era.

0: deja apuntando algo, ¿no?
1: Está más que Jolín, había que haberla titulado como Jolín.
2: Jolín, ¿cómo es?
1: Jolín.
0: Vaya, Jolín. Vaya avería, ¿eh?
1: Qué barbaridad, vaya avería.
3: Qué bueno, Alberto, qué cosa más horrible.
0: Oh, oh, oh. Y ahora te voy a cambiar de registro porque también tenemos un hueco para el amor siempre. Sí. Un bolero. Para la gente tierna, ¿sabes? Para los que aún creen que en las miradas largas, en las rosas rojas y en los mensajes de buenos días, princesa. Ay, ¿sabes? Cecilia nos deleita con este bolero, que es un bolero, yo lo he denominado bolero de prisión. O un bolero romántico de celda. ¿Sabes? Te digo, ¿no? Vamos a
1: bolero,
0: vamos a navegar.
1: Bolero taleguero.
0: Bolero taleguero, bolero taleguero. Vamos a navegar por el mundo bolero, pero con flotador. Mira, Dios mío, que te voy a confesar. Dale al play.

0: Se está gustando ella, ¿eh?
1: Hombre.
2: No, no. Si tú le miras la cara lo está gozando.
1: Ay, Dios mío.
3: No te has dado cuenta de lo mucho que me cuesta ser tu amiga.
1: Que duele.
2: Me cantando así como a tener amigos, Dios mío.

0: Una denuncia lo que va a tener conmigo, una denuncia.
1: Se supone que esta persona...
2: Esta es como el cantante ese que dimos nosotros, que grabó un disco que se llamaba Segismundo Montoñedo y Amigos, y su segundo disco se llamaba Segismundo Montoñedo Ya Sin Amigos.
0: Claro. Pues está igual. El que canta por la cara y por la vez pide perdón.
1: Pero, Alberto, se supone que esta mujer tendrá amigos que le dirán, mira, no cuelgue eso en
0: ¿tú
1: redes.
0: ¿Crees?
1: No,
0: pero alguien... te voy a decir una cosa. Una amiga de esta, a las 4 de la mañana en una fiesta, se van a cantar y eso es maravilla. Eso es de rodilla en el suelo, ¿sabes? Dolor de mandíbula. Esto es motro.
2: Bueno, y cerramos.
0: Queremos todos una amiga así.
2: Y cerramos con algo clásico, ¿no?
0: Vamos a cerrar con algo clásico. Bueno, te voy a poner una... Voy a saltarme una y te voy a poner la última. ¿Te acuerdas que la semana pasada hablamos de globitos y de sí. cantar por globos?
2: Sí, sí.
0: Pues te voy a poner una que va a hacer daño, pero de verdad. El tema de Titanic.
2: Ajá.
0: Pero de Titanic, o sea, lo de Titanic no es normal. Ahora entiendo por qué se hundió. Si estaba esta mujer cantando, seguro. ¿Sabes? Te voy a poner ese tono porque es un tono emoal, que parece sonido de globo. Dale ahí para despedirnos con este sonido de Titanic.
3: Dios mío, que va a llover otra vez.
0: Está entre mujer y flauta. Flauta de segundo de EB. ¿Cómo has tenido la de vecina del segundo B?
3: Pero esto es de verdad.
2: O sea, pero esto es ella cantando, ¿no?
0: Esa es ella cantando.
3: Dios mío, de mi vida.
0: Esa es ella. No sé si merienda Helio o yo.
1: Merienda Helio.
0: Yo creo que merienda Helio. Helio con All Brands de Helio.
2: Juntada en una rebanada, juntada en un mollete.
0: Un mollete con Helio.
2: Bueno, Alberto, vámonos ya a pasar a la parte seria, porque siempre ponemos esto para.
3: No, que Alberto tendrá que estar ensayando, sí, digo, sí, ensayando sí. eso.
0: Bueno, si querés me puedo quedar un ratillo.
3: Ah, te puedes quedar bien, sí, porque tenemos aquí a alguien que a ver si te gusta, sí.
2: A ver.

0: Bueno, se preguntarán ustedes, nos preguntaremos, Alberto, qué tienen en común Huelva y Holanda, aparte de que las dos comienzan por H, pero Charo nos lo va a contar.
1: Pues sí, a ver si te gusta, Alberto, porque a nuestro siguiente invitado tiene muchas cosas en común con lo que, con esa pregunta, ¿no? Porque a nuestro siguiente invitado, él nace, uno es de donde quiere y nace donde puede. Gaspar Lockefer, a ver si lo he dicho bien, es holandés. Y sí, un guitarrista clásico y flamenco de gran categoría, multipremiado, y que ahora nos presenta su nuevo trabajo, Flamenco Étnico. Conozcamos a Gaspar de Holanda.
0: Gaspar, ¿qué tal? Buenas tardes, bienvenido.
2: Muy buenas.
0: Bueno, cuéntanos cómo vienes de étnico en este nuevo proyecto, ¿en qué consiste?
2: Pues yo tengo pinta de étnico total.
0: Total, sí.
2: Más bien de nórdico, pero bueno. Que... no, bueno, que... ahí ando con un programa nuevo que se puede escuchar. Trabajo últimamente mucho con unos amigos que son geniales, tocando el laúd árabe, mandola argelina, buzuki griego y, claro, la guitarra flamenca, ¿no? Y el cante, el baile siempre va a estar ahí, pero...
0: una mezcla curiosa.
2: Sí, sí, sí.
1: Como la que tú tienes,
3: ¿flamenco,
1: ¿no?,
3: multicultural?
2: Sí, sí, sí. Como ni de Huelva ni de Holanda, yo siempre digo holandú.
1: No. Holandú.
2: Claro.
4: Pero tú, ¿por qué te llama Gaspar Lockefer? ¿Por tu padre? O
2: sí, claro.
4: ¿Tu padre
2: era
4: holandés?
2: Sí, sí, mi madre también. Bueno, mi madre tiene algo de por ahí de raíces muy lejanas de Teruel, por ahí, pero.
4: La verdad que
2: se te ve Holanda de pura bellota.
0: ¿Eh? ¿Tú cuánto tiempo llevas aquí en España? Ya mucho ya, ¿no? ¿Cuánto tiempo llevas aquí?
2: Sí, llevo. Bueno, en Huelva 26 años, media vida, vamos. Pero antes siempre, cuando trabajaba de profesor de guitarra por ahí en Holanda, pues me gastaba todo lo que yo ganaba, los meses aquí de verano, para hacer cursillos, tocar en peña, tablao. ¿Y que allí? No había YouTube, pues los tenía que aprender así.
0: ¿Y allí en Holanda qué guitarra enseñaba? ¿Guitarra flamenca también?
2: Sí. Bueno, en un principio la guitarra clásica, eléctrica también, cuando era yo adolescente con los pelos más largos.
0: Más largo.
2: ¿Y
0: cómo te aficionaste a la guitarra flamenca?
2: Pues allí vivía yo en un barrio que había muchos griegos, turcos, españoles, muchos andaluces, y yo tenía un montón de amigos ahí que jugábamos al fútbol, teníamos ahí la peña flamenca, escuela de baile, una peña madridista. Lo siento por los béticos.
1: Cada uno tiene su club.
2: Eso sí lo había por ahí. De recreativo no vuelva tampoco a Villa Peña. Pero.
3: En Holanda hay gran afición, grandes conservatorios de Rotterdam que se hace mucho ya, hay mucha historia.
2: Ahí estuve yo con el maestro Paco Peña.
3: Ajá. Andando.
2: Sí, hombre, lo que pasa es que ese ya no existe aquello, pero... pero bueno, ahí hemos estado un montón de guitarristas estudiando con el maestro Paco Peña de Córdoba.
0: ¡Qué maravilla!
1: Madre mía, ¿no?
0: Sí, y en el 2026 están dando el premio Talento Latino a la mejor canción flamenca, Voces del Alma, de tu anterior disco, ¿no?
2: Sí, con los Fandangos de Huelva. Eso me da doble alegría, ¿no? Porque que si, aparte un premio, siempre es un reconocimiento muy agradable, ¿no? Pero, y un honor también. Y luego, siendo con unos fandangos de Huelva, que ya con esos fandangos he ganado varios premios y me gusta mucho el tema ese. Como ya que tengo el corazón albiazul, ¿no?, de Huelva,
0: pues, claro.
2: A uno bien se me gusta también llevar el fandango de Huelva por bandera siempre, ¿no?
1: Porque, Gaspar, ¿tú qué eres? ¿Ya más holandés o más onubense? Bueno, ya más o menos. Tú ya, el acentito lo tienes ya andaluz, ¿eh?
2: Sí,
1: de Huelva.
2: No,
3: o
2: yo
3: que eres del barrio flamenco, de barrio flamenco de Holanda. ¿No?
2: Claro, hombre. Yo, la verdad que yo me siento muy, muy en casa, muy a gusto en Huelva y en Andalucía en general, ¿no? Pero yo he estudiado por todos los sitios, ¿no? Por Sevilla, Córdoba, Cádiz, Jerez, tengo amigos por todos lados, pero que a mí estoy yo más en mi salsa.
1: Es que la mezcla que tiene, claro, y la fusión que tiene, solo tienes que reflejar a través de tu guitarra. Esta guitarra, porque tú tienes... Yuyu, pregunta... Yuyu es otro aficionado a la guitarra. ¿Cuántas guitarras? Y tiene unas cuantitas, pero ¿cuántas tienes tú, Gaspar? ¿Cuántas? ¿Contaditas cuántas?
2: Bueno,
1: dicen
2: buena...
1: por aquí que muchas, sí. Así como que haciendo...
2: Sí, sí.
0: Esa
2: sí.
0: Es la eterna pelea de los guitarristas con nuestras parejas, ¿no? Que tenemos muchas guitarras muchas veces y hay que.
2: Más que novia,
3: hay
2: más
3: que con D4.
2: No, por lo menos seis de las buenas, siete,
0: ¿no?
2: Sí.
1: ¿Qué las hay de las malas?
2: Bueno,
0: de las más normalitas, ¿no? De las buenas y las malas.
2: Pero Pero yo tengo, bueno, también me gusta siempre tener, aparte de esta, por ejemplo, de Manuel Reyes, ¿no? De Córdoba, la pude conseguir a través de un gran amigo mío de aquí de Sevilla, de Pedro, el hijo de Naranjito de Triana.
3: Sí, Pedrito.
2: Sí. Y luego, claro, tengo, me gusta también siempre tener algunas guitarras de Luthier de aquí, que son amigos míos, de Paco Rey, por ejemplo, de Puerto de Santa María, de Antonio Cruzado de por ahí de Huelva, y de Miguel Franco de Punta Umbría. Pues son tres que también quedan.
0: Hombre, hay una cosa, Gaspar, que tú me reconocerás, que es que la gente que no tiene guitarra, o sea, yo toco la guitarra, pero a nivel aficionado, quiero decir, a mis cositas y poco más, ¿no? Pero los que no tocan la guitarra a lo mejor no están en esa onda, ¿no? Pero es verdad que no hay dos guitarras que suenen iguales.
2: No, sí, sí, verdad. Que
0: no las hay, pero incluso aunque tú compres dos guitarras de serie, dos eléctricas, dos Fender Stratocaster americana, sí, con la misma configuración, no hay dos guitarras que suenen iguales.
2: Es verdad, sí, sí. Yo tuve también una Fender americana y también se nota que hay algunas que han salido súper bien y otras que no dan el callo, ¿no? Pero,
0: y puede ser la madera desde el mismo momento, que a lo mejor la madera tiene un poco más de poro o menos consistencia, no te da el mismo sonido una que otra.
2: Sí, sí, sí, también depende mucho de dónde
0: esté fabricada, ¿no?
2: No, bueno, de dónde está la guitarra también conservada, ¿no? Porque hay gente que también
3: ¿Dónde come los buenos vinos ahí.
1: Claro, claro.
2: A ver, no mucha humedad.
1: Bueno, eso, no vea, la humedad no creo que sea buena.
2: Y no mucho calor tampoco, porque como te dejas la guitarra en el maletero en un coche.
1: Sí, se te.
2: Claro, que está cayendo fuera.
3: Oye, Gaspar, y la gente no sabe lo que vale una guitarra flamenca de luthier, más o menos, de media, ¿sabes? Que cuando dice tengo 7 o 8 guitarras de luthier, una guitarra de luthier no vale 1.500 ni 2.000 euros.
2: No, no. Si son luthier que no. Sin tener muchos nombres, por ejemplo. Puede ser unos 3.000 euros, 4.000 euros.
3: Claro.
2: Y ya un luthier ya consagrado, 5 o 6.000 euros. Y ya de los antiguos, por ejemplo, la guitarra esta que era de la colección de Naranjito. Sí, sí, sí. Tenía una muy buena colección. Y tuve mucha suerte, pero claro, lo compra la guitarra si, como una buena oferta, una buena oportunidad, pero luego a los años puede llegar a costar 15, 20 mil euros una guitarra así.
1: Sí, sí, sí. Madre mía. Madre, bueno, la va a traer para la trae.
0: ¿Quién
1: para
0: te algo, puso a ti el nombre artístico, Gaspar? ¿Quién te puso el nombre artístico?
2: Eso fue en la Peña Flamenca de Huelva, que un presidente que falleció, que en Gloria State, que es un hombre fantástico, Camilo. Camilo Gómez Cruz era presidente de la Peña Flamenca de Huelva, cantador muy entendido, tiene varios libros también sobre el fandango. Y claro, ya la primera vez que me subí al escenario me se puso a leer y dice Gaspar, lo que sea, López, y dice yo, esto es muy, muy complicado. Te vamos a poner Gaspar de Holanda. Déjate de Gaspar lo que sea, porque nadie
0: lo va a decir bien.
2: Gaspar de Holanda.
1: Y entonces fue el presidente de una peña de Huelva, ¿no?
2: Sí, sí, sí. Sí.
4: Gaspar, ¿y tú para qué has traído la guitarra?
1: Eso, sí.
0: Para, aparte de enseñarnos lo bonita que es.
2: No, que me la han pedido.
4: Pero que han 5 minutos.
0: Vamos a escuchar algo, ¿no?
2: Ah, vale, vale, vale.
0: ¿Qué vamos a escuchar, Gaspar?
2: Pues lo que queráis, pero toca un poquito por Huelva.
1: Venga, hombre, perfecto, claro por favor. Sí.
2: Siempre Huelva por bandera, ¿no? Bueno.

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4: Empezamos a acariciar los primeros compases de este martes 8 de septiembre, fiesta de la Natividad de la Bienaventurada Virgen María. Un beso muy fuerte si estás en algunas de las diócesis andaluzas que hoy celebran a su patrona. Un abrazo fortísimo, un cordial saludo. Y por supuesto, como no puede ser de otra forma, si hoy celebras tu santo. Porque cada 8 de septiembre en España celebran su santo al albor, al cuidado, bajo la protección de la Virgen, 200.000 mujeres. Aurora, Victoria, Cinta. Cada 8 de septiembre en España, la Iglesia Católica festeja el nacimiento de María de Nazaret, la Madre de Jesús, justo a 9 meses del 8 de diciembre de su concepción inmaculada. María de Nazaret nació probablemente en Nazaret. La fiesta de su nacimiento es reconocida en todo Oriente como el día en el que se abre el año litúrgico bizantino, y en Occidente como una fiesta preciosa y preciada que anuncia la aurora, el nacimiento de la Madre de Jesús. Digamos que podría ser su cumpleaños, ¿sí? El sentido de esta fiesta que celebra la Iglesia Católica, y en el que se celebra que la Madre de María vio la luz, según cuenta la tradición, su madre se llamaba Ana, es una fiesta de hondas raíces. Santa Ana, lo recuerda San Andrés de Creta, que vivió hace ya tiempo, entre los siglos VII y VIII, es una fiesta que, como diría Andrés de Creta, se presenta como una tesela preciosa de ese extraordinario mosaico que es el designio de Dios para los hombres y mujeres. Andrés de Creta dirá que la celebración de hoy honra la natividad de la Madre de Dios, pero el verdadero significado y el fin de este evento es la encarnación de la palabra. De hecho, María nace, es amamantada y educada para ser la madre del Rey de los siglos, de Dios. Este importante y antiguo testimonio introduce en el corazón de la fiesta de hoy. Se trata de la íntima conexión entre los misterios de la fe cristiana, que permiten comprender los distintos elementos, y las diversas afirmaciones de la fe católica. Precisamente por eso la figura de la Madre de Dios, María de Nazaret, se debe ver y se debería profundizar desde perspectivas diversas y complementarias. Y aunque sigue siendo siempre válida y necesaria la vía de la verdad de la fe, también creo que se deben recorrer la vía de la pureza y del amor para descubrir y contemplar aún más profundamente, si cabe, la fe ejemplar que tuvo la Madre de Cristo, su amor a Dios y su esperanza inquebrantable. En unos segundos llegan las señales horarias, como no puede ser de otra forma, y especialmente si hoy celebras tu santo, disfruta del día que se te regala.

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3: Queridos, queridas familia del Club de los Primeros, ¿qué tal? ¿Cómo estáis? Buenos días, bienvenidos, bienvenidas. Es martes 8 de septiembre, los termómetros van a perder hoy 1 o 2 graditos, que se agradece en la mitad occidental. Las máximas estarán entre los 39 grados de Córdoba y Sevilla y los 29 de Cádiz. Agencia Estatal de Meteorología. Javier André, buenos días.
4: Buenos días. Hoy en Andalucía las temperaturas en el tercio oeste localmente bajan. En el área del estrecho suben y en el resto se mantienen con pocos cambios. No obstante, continuamos con temperaturas significativamente altas que pueden alcanzar o superar los 36-39 grados en el Valle del Guadalquivir. Se esperan hoy máximas de 39 en Córdoba y Sevilla, 37 en Granada y Jaén, 36 en Huelva, 33 en Málaga, 30 en Almería y 29 en Cádiz. Mañana las temperaturas diurnas bajarán de forma significativa. Hoy el cielo estará poco nuboso, con intervalos de nubes altas y nubes de evolución en las sierras. Tendremos intervalos de nubes bajas y brumas en el litoral mediterráneo y calima en la mitad oeste. El viento comienza flojo de dirección variable, tendiendo a componente oeste flojo a moderado. Es una información de AM.
3: Ahora te toca a ti. 616 161 161. Esto, como es un trajín de gente, ahora me voy, ahora vengo, ahora me voy, ahora vengo. Aquí la única fija soy yo. Luego ahí detrás, del cristal, va y viene, va y viene, va y viene. Esto es una feria. Esto es una feria. Ha vuelto holgado, con todas sus piernas y todo su cuerpo. Verás. De aquella manera, porque tú le soplas y se cae, porque ha estado otra vez por los Alpes. Yo creo que se ha echado una novia suiza. Y por eso va todo por ella. Ah, con tu madre. Pues sí, la ha llevado para que conozca a su suegra. ¿Eh? Y está todo el día en Suiza corriendo por los Alpes suizos buscando a Heidi. Así que he vuelto con nosotros, Javier Holgado. Y sigue... ¡Ah! Te lo dije yo a ti. Sigue Enrique Pombo, que no tiene que ver con las Pombo. Ni primo hermano ni nada. Ni influencer. Sigue aquí con nosotros. Hasta el viernes, por lo menos. No, hasta el martes. El lunes también. El lunes también. Y el lunes ya, Dios dirá, ¿eh? Porque él dice que se va a la tele, a Canal Sur Televisión. Pero yo que tengo mano, voy a hablar con recursos humanos y le voy a decir, deniéguele, por favor. Deniéguele el tema este de que se vaya. Bueno, es igual, si no está él, vendrá otra persona. Surprise, surprise, esto es muy divertido, very funny y todo. 616 161 161. ¿Qué quiere decir con esto? Que antes de irse, él tiene que tener en la mente el Club de los Primeros tan a machaque, o sea, que por la noche suene con los WhatsApp, que cuando llegue a la tele, si llega, pues que él hable del Club de los Primeros de tal manera que la gente desee venir aquí, ¿eh? Porque aquí se forman cola. Se forman cola de técnicos y de productores. Quiero trabajar en el Club de los Primeros, quiero trabajar, quiero venir, me encanta levantarme a las 3 de la mañana, es mi sueño. Entonces, el tema es que vosotros le ayudéis. Pero claro, yo siempre insisto, oh, yo no te puedo imaginar el Club de los Primeros, qué bonito, la gente participa, es muy agradable, es optimista, para la hora que es, son gente fantástica, gente trabajadora que levanta esta comunidad, esta tierra nuestra, en fin, yo os pondero, yo os pongo por las nubes, todos los días, que parecen mis hijos y mis hijas. Pero claro, ¿qué pasa? Que el que se sienta ahí dice, bueno, tampoco es para tanto. ¿Cómo que no es para tanto? Ahora es cuando vosotros tenéis que acribillar, sí, sí, acribillar es la palabra, con mensaje de WhatsApp. Es el momento que los primerizos y primerizas dejen de ser primerizos y primerizas. ¿Por qué? Porque sí. No hay que dar más explicaciones. ¿Por qué? Porque a lo mejor tú tienes una profesión de la que todavía no hemos hablado. Hemos hablado de tantas que yo creo que las hemos tocado todas, menos la tuya. Y tú ahí, agazapado. Ay, no, que me da vergüenza. ¿Cómo que te da vergüenza? Nos mandas un WhatsApp sencillo, muy sencillo. 616-161-161. ¿Y qué dices? Temperatura y lugar. Vamos, tampoco te pido la cuenta del banco. Una cosa sencilla. Contribuyes a enriquecer el programa. Llegan nuevas voces y escuchamos eso de soy primerizo, soy primerista. Y resulta que te dedicas a eso y nosotros lo desconocemos y nos gusta compartirlo. ¿Qué pasa algo en la carretera? Ahí estás tú para contarlo. Por cierto, espero ya de ya que alguien me diga qué pasa con el camión del pulpo. Tú te fuiste con lo del pulpo, ¿no, Holgado? ¿Tú no tienes ni idea de lo del pulpo? Oh, bueno, en la carretera A381, si no me equivoco mal, que es la que va de Jerez, o sea, hacia Jerez, hay hay un camión que se quemó el 20 de agosto, creo que fue, y te llevaba una carga de 25 toneladas de pulpo congelado. Y ahí sigue, esparcida, apestando a lo más grande. Y estamos intentando que quien corresponda lo quite, porque además ocupa un carril. Y hemos llamado la carga, es el camión del pulpo. Y cada día los oyentes que pasan por allí nos dicen, Charo, aquí sigue el pulpo. Entonces es importante que nos avisen sobre eso. ¿Qué más? Nada, que mandéis WhatsApp. Enrique, ¿estás mandando WhatsApp? No es suficiente. No lo veo yo chorreando en sudor. No lo veo yo alterado, no lo veo yo inquieto, no lo veo yo que no da abasto, ¿no? Entonces, es tu momento, es el momento de mandar el WhatsApp, desde cualquier parte del mundo, ¿eh? Que a través de la APP nos podéis escuchar desde Cincinnati o Australia. 616-161-161, como si no hubiese un mañana, como si fuera nuestro last day, como si fuéramos a ir al concurso de quién manda más WhatsApp de todos los programas del mundo mundial. Ya me callo. El sol saldrá a las 6:08 y se pondrá a las 20:45. Cada día tendremos menos horas de sol, 12:43 y 44 segundos de horas de sol. Echamos la vista atrás, 8 de septiembre de 1966, 60 años se emite en la cadena de televisión NBC de Estados Unidos el primer episodio de la exitosa serie de ciencia ficción Star Trek. ¿Os acordáis? Pues han pasado ya nada más y nada menos que 60 años. Hace 29 años que se emite en Estados Unidos el primer episodio de la serie Alan McBeal. También te tiene que sonar.

Y este 8 de septiembre, pero del año 2023, hace 3 años que en Marrakech, en Marruecos, se produce un terremoto de tal magnitud que dejó un saldo de 2.901 muertos y 5.530 heridos. Este martes recordamos el 94 aniversario del nacimiento de una de las cantantes más destacadas del country americano, Patsy Cline.

0: esta mañana nacía en Pensilvania, cumple 47 años la cantante, bailarina, acróbata y actriz estadounidense conocida como Pink. ¿A qué me gusta este tema? Trouble. Primerizos, primerizas, ¿estáis llegando? Enrique, ¿están llegando primerizos y primerizas? Dice que no lo tiene claro. ¿Que no lo tiene claro? ¿Tengo yo claro? Yo no tengo claro que tú te vayas a la tele. No hay primerizos ni primerizas. ¿Qué me estás contando? Quita la música. Quítala. ¿Que no hay primerizos ni primerizas? ¡Pon música! Que suene la música ahora mismo. Para animar a estos caballeros, chicos y chicas. A ver, ¿tú has visto la sensación de la radio en silencio, no? Pues así nos vamos a quedar como no venga primerizo y primeriza. Tú tienes que colaborar a mandar tu primer WhatsApp de voz y decir, soy primeriza, soy primerizo. Se cumple 28 años cuando sale a las tiendas el disco Celebrity Skin de la grupo Hole. ¡Vamos! Este programa va a dar que hablar. Ojo a lo que te digo. Este programa va a dar que hablar. Es el Día Internacional de la Alfabetización, el Día Internacional del Periodista, de nosotros, y el Día Mundial de la Fisioterapia, de lo que hablaremos mañana. En el Santoral, Natividad, Gracia, Nuria, Covadonga, Adrián, Sergio, Néstor y Adela. Frase motivadora. Haz lo que puedas, con lo que tengas, donde estés.
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0: Mientras seguimos con los WhatsApp, recopilando tu información en el 616-161-161, vamos con las noticias. La Audiencia Nacional investigará la entrada masiva a Ceuta, dada que la juez María Tardón aprecia una indudable gestión favorecedora desde Marruecos. El ministro de Política Territorial y responsable del mando único, Ángel Víctor Torres, ha confirmado en el canal 24 Horas de Televisión Española que el gobierno se va a personar en la causa como parte perjudicada.
2: Y por tanto vamos a defender lógicamente el que en esa personación podamos tener también toda la información y defender el que si finalmente esas investigaciones culminan que ha habido circunstancias externas que han podido afectar a la seguridad nacional, pues ahí estaremos nosotros defendiendo.
0: El ministro de Transporte, Óscar Puente, ha dudado la imparcialidad de la juez Tardón. Son declaraciones en la SER.
3: Con todo lo que cuenta la jueza, es con el famoso informe policial en el que incluso se integran algunas fotos de momentos que no tienen nada que ver con Ceuta ni con sus proximidades, pues en fin, me parece, no sé si es una decisión muy acertada, pero en todo caso la jueza sabrá con qué pruebas cuenta.
0: El presidente de la Junta, Juanma Moreno, ha exigido al gobierno la devolución de todas las personas que entraron de manera irregular.
4: Una cosa es que uno sea correcto, que sea educado y que sea leal institucionalmente, y otra cosa es aguantar y soportar la dejación de funciones que ha hecho el gobierno de España. Llevamos ya más de 40 días soportando una dejación de funciones como nunca antes se había vivido en nuestra democracia.
0: Dos ministros van a estar hoy en Ceuta. El responsable de Interior, Fernando Grande Marlaska, va a visitar el centro de acogida temporal del Tarajal, y la titular de Educación, Milagros Tolón, va a presidir la apertura del curso escolar en la ciudad autónoma, donde hoy regresan a las aulas 13.000 alumnos con la vigilancia reforzada de las fuerzas de seguridad. Vamos con otro asunto. El Consejo de Gobierno va a declarar esta mañana la situación excepcional de Granada por la serie sísmica de agosto y septiembre. Además, exigirá al Ejecutivo Central que incluya la soberanía energética y digital de Andalucía en el Real Decreto que regulará la conexión de los centros de datos a la red eléctrica. La plantilla del BOS en Cádiz, Tablada en Sevilla y Yesca en Toledo han votado a favor de suspender la huelga indefinida, aunque con una participación muy baja. El consejero de Industria, Jorge Paradela, ha valorado en el programa El Mirador el impacto que está teniendo esta huelga.
5: Es un proceso que seguimos con preocupación desde el Gobierno de Andalucía, porque estamos hablando de 16.400 empleos directos en Andalucía. Y por tanto, el impacto es muy importante, es muy relevante en toda la economía y en la salud y el bienestar de muchísimas familias que dependen, ¿no?, de una manera u otra de que este conflicto se resuelva adecuadamente.
0: El incendio declarado este lunes por la tarde en el paraje Partida Ramírez de Almáchar, en Málaga, ha quedado controlado durante esta noche. La Guardia Civil ha descartado que el humo del incendio en una planta de reciclaje de Alendín sea tóxico. El fuego se ha declarado antes de las 4 de la tarde del lunes y un trabajador ha resultado herido. En Alcalá de Guadaira, en Sevilla, ha quedado extinguido un incendio en una nave de producción de madera en el polígono industrial La Red. Y la princesa Leonor ha comenzado sus clases en la Universidad Pública Carlos III de Madrid. Va a estudiar el grado de Ciencias Políticas durante los próximos 4 años. El rector Ángel Arias ha subrayado la importancia de que la princesa estudie en una universidad pública.
6: Pues estaba ilusionada y tranquila y con ganas, ¿no?, de comenzar. Yo creo que es un acierto la elección de la universidad pública. La universidad pública pues cada vez es más demandada y valorada por la sociedad, por la calidad de su profesorado, por la investigación.
0: Son las 5 y 16 minutos de la mañana.
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0: Ahora sí, a las 5 y 16 vamos con la ronda de temperatura.
8: 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Tendremos chubasco y viento en varias de las regiones.
0: ¡Adelante!
9: Algeciras, 25 grados, nubes y claro y mucho sol.
10: Alcalá de Guadaira, 24 grados, sensación de 26.
11: La 7, a la altura de Viator, en Almería. 25 grados, 23 grados, cielos despejados.
12: Parque Arcoza, Sevilla, 25 grados y mucha calor.
0: Sí, José.

0: Y hay un buen puñado de oyentes que nos escuchan desde fuera de Andalucía. Esto es un ejemplo.
1: Mykonos, Grecia, 24 grados.
2: San Boi de Llobregat,
3: 23 grados. El cielo con nubes y claros.
4: Aquí buque de pesca Montserrat, navegando hacia el puerto de Mindelo, Cabo Verde, 29 grados.
5: A 42 Toledo, 24 grados, cielo despejado.
6: Andando por Madrid a la altura de Vallecas, M40, 26 grados.
7: Selva, Alemania, 18 grados y cielos despejados.
8: Desde Chile, Talca, región del Maule, llegando la primavera, 7 grados.
0: ¡Ay, qué fresquito! Allí me he ido a Chile. Venga, vamos a cantar.

0: médico Fernando de la Portilla, sevillano magnífico experto en el colon y carácter en Guatemala con su ONG, manifestaba en una entrevista este martes al periódico Diario de Sevilla que era fan absoluto de una pieza del cuarto de baño que cada vez se ve menos, sobre todo en los pisos nuevos: el bidé. El bidé.
1: En el siglo XVIII en París hizo furor el barón de Bidé, famosísimo inventor. El barón especulaba con la
0: posibilidad. Y eso nos ha hecho pensar si podríamos trasladaros esta pregunta hoy. ¿Tienes bidé en casa? ¿Lo encuentras inútil? ¿Lo encuentras muy útil? ¿Por qué? ¿Tú lo has quitado porque te ocupaba mucho espacio en el cuarto de baño? ¿Lo has mandado poner porque la casa de nueva construcción no lo llevaba? ¿Qué utilidad tiene para ti el bidé? El bidé, el bidé, el bidé.
1: Hola, la, oh, mon dieu, je ferai un filigrane que será una palangana.
0: Hombre, por Dios, que tú llegas de la playa con los piececitos de aquella manera y tú te pones en el bidé agua con sal y metes los piececitos. Si no tuviera bidé, ¿qué? ¿Una palangana? No, eso no queda mono. Que luego tú y te lavas las partes. Hombre, por favor. Que tú terminas de. Y tú dices. Y hombre, por Dios. El bidé es muy útil. ¿Qué dice? ¿Que no hay bidé? ¿No hay bidé en Suiza? Ah, que en Suiza no hay bidé. Ni en ningún lado. Esto es cosa española. Porque así aquí somos muy relimpios. Ahora, las casas de nueva construcción que son mini, mini, mini, mini, mini. Claro, el bidé es un estorbo. ¿Qué sé yo? Pregunta, que espero con ansia que me contestes. ¿Tú eres de bidé? ¿Lo encuentras inútil? ¿Tu madre lo utilizaba mucho? ¿Tu padre? ¿En tu casa hay bidé o eso se ha eliminado? 616-161-161. Mientras tanto, mientras tú nos mandas tu WhatsApp, nosotros vamos a hablar con Pedro. ¿No? Pues ya está. Esto lo tenemos todos muy organizado. Si está ahí Enrique, es la que te pego, pum, pum, no para, para allá, para acá. Pedro, buenos días.
2: Buenos días.
0: Me alegro muchísimo de saludarte. ¿Cómo te encuentras?
2: Pues muy bien. No me encuentro malamente.
0: Lo primero que tienes que hacer es bajar un poquito la radio, lo que tengas tú por ahí, porque es que mi holgado se pone enfermo cuando no escucha el sonido en condiciones. Malo se pone. Y se me va a Suecia otra vez. Ah, no lo tiene conectado.
2: Pues la radio no. No, ahora mismo no.
0: Ah, que se escuchaba ahí como un...
2: Espérate.
0: Me espero. A ver si está en... Estamos ahí arreglando el sonido porque queremos que...
2: ¿Ahora?
0: Ahora estupendamente. Es que no eras tú, era yo, que se me escuchaba así como una cacofonía, así. ¿Tú dónde estás? ¿Ya? ¿En casa? ¿Fuera? ¿Te vas a ir ya? ¿Ha vuelto?
2: Trabajando. No, todavía me queda un ratito para terminar el turno.
0: ¿Todavía estás trabajando? ¿Pero qué turno tienes tú?
2: Sí. Yo esta semana el turno de noche.
0: ¿Qué es? ¿De qué hora?

0: De 10:20 a 7:20 de la mañana.
1: Ah, vaya. ¿Y dónde estás trabajando?
0: Yo estoy en el logístico del grupo MAS, supermercados MAS.
1: Vale, o sea, ahí está donde está toda la mercancía, las naves con toda la mercancía, ¿no?
0: Sí.
1: Eso. Sí. ¿Y eso dónde está?
0: En Guillena.
1: Y entonces tienen que ser unas naves grandes, ¿no?
0: Sí, esto es grandísimo, sí, esto es muy grande, sí.
1: ¿Y eso, de ahí se surten qué supermercados? ¿De la zona de Sevilla, de Andalucía, de dónde?
0: Toda Andalucía y parte de Extremadura.
1: Oh, entonces mucho. Ahí llegan un montón de camiones, ¿no?
0: Bueno.
1: ¿Bueno qué es? ¿15, 20, 12, 10?
0: No, más.
1: ¿40?
0: Durante el día más de 100.
1: Madre mía. Sí. Se cargan con toda la alimentación, con toda la...
0: Claro, el género, pescado, fruta, todo.
1: O sea que aquello como un pequeño, no sé, como un si fuera
0: pueblo.
1: Sí, eso, como si fuera sí. Mercasevilla, por ejemplo, ¿no? Con un montón
0: no,
1: de
0: no tan
1: grande,
0: volumen, pero sí es grande.
1: Sí, no tanto volumen, pero quiere es decir grande. Que está la zona de pescado, la zona de fruta, la zona, ¿no?
0: Sí, está la zona de pescado, la fruta, congelado, seco, frío, no. Donde yo estoy, la parte de la chacina.
1: ¿Cuál es tu labor? ¿Qué haces tú exactamente?
0: La labor que todo el mundo dice, yo estoy cortando jamón.
1: ¿Tú estás cortando jamón ahora mismo?
0: Sí, estaba cortando jamón ahora mismo, sí.
1: Porque ese jamón que corta, ¿que va al vacío?
0: Al vacío, sí, para las tiendas.
1: Ah.
0: Van en sobre, va al vacío.
1: Claro, y cuando yo voy a supermercados más, veo el jamón al vacío, sí. Y eso lo ha cortado Pedro.
0: Digo, sobre todo que pone corta cuchillo.
1: El que pone corta cuchillo.
0: Sí.
1: Claro,
0: sí,
1: o sea que,
0: estoy cortando cuchillo.
1: Claro, a mano, o sea, como un cortador profesional igual, de jamón.
0: Igual.
1: ¿Y cuánto tiempo llevas trabajando en este grupo?
0: En esta empresa entré en octubre del año pasado, porque yo anteriormente era jefe de cocina de un salón de voz.
1: Hoy qué cambio, ¿no?
0: Más tranquilo esto.
1: Porque esto en el jefe de cocina de un salón de boda, eso es un jaleo tremendo, ¿no?
0: Tremendo.
1: ¿Y qué tenías tú que hacer allí?
0: Toda la cocina.
1: ¿Organizar toda la cocina?
0: Organizar la cocina y después toda la comida del evento, de las bodas, comuniones, bautizos,
1: montería,
0: todo.
1: Uy, son muchos jaleos, ¿eh?
0: Yo he hecho, la última boda que yo hice fue una boda de una amiga mía que fueron 380 personas y comieron arroz de marisco.
1: Uy. Vamos, eso es muy estresante.
0: Eso es fácil.
1: Eso es muy estresante.
0: Sí, es muy estresante. Porque es que desde cuenta que las bodas es un día, es tu día, no es,
1: claro.
0: Es todo perfecto.
1: Hombre, y tanto. Bueno, el club. Dime.
0: No vas a venir la semana que viene a casarte, ¿no?
1: No, claro, no. Eso no hay margen de error.
0: Pues el club lo descubro yo porque tenía que avanzar al asfalto. Y un compañero yendo por las mañanas pues lo puso y lo descubrí.
1: O sea, ¿que antes de la boda también estaba en el asfalto?
0: Yo lo primero que hacía era asfalto, estuve estudiando, saqué los estudios, compaginaba asfalto con el tema del corte de jamón, cocina, camarero. Me quedé en las cocinas porque se hacía menos calor que en el asfalto, claro está.
1: Claro.
0: Pero después dejé las cocinas y me vine aquí.
1: Bueno, ¿y tú crees que ahí va a ser el definitivo ya o que te estás a gusto, estás bien?
0: Yo ya creo que sí, con 52 años en mi espalda ya tranquilo, ya no quiere uno estar descubriendo las Américas.
1: Claro, lo que no cambia es de emisora, tú te quedas con el club de los primeros, ¿no?
0: Sí, lo escucho y cuando estoy, por ejemplo, en el turno de tarde, lo escucho en los podcasts por la tarde.
1: Ah, sí, sí. Me gusta, me gusta que estés tú enganchado y que te lo escuches por la tarde. Pues tú corre la voz, que ahí hay muchos compañeros.
0: Yo todas las noches estoy escuchando, antes escuchaba el Yuyu, después... Bueno, primeramente escuché a Rafa Cremades, después al Yuyu, después a ustedes.
1: Claro, toda la noche.
0: Toda la noche con el canal.
1: Pero ¿qué quiere decir? ¿Sí? Que corras la voz del Club de los Primeros, de los demás también, pero yo miro por lo mío, como tú comprenderás. El Club de los Primeros, ¿vale?
0: Por supuesto.
1: Eso es. Bueno, pues ya está.
0: No
1: ya,
0: se preocupe. Ya decirle a los compañeros que el día 4 de octubre, en Tocina, hay un corte solidario, que vamos unos pocos de cortadores y a cortar una buena causa, que es una niña que necesita lo que ayuda para un para tratamiento de una enfermedad rara.
1: Sí.
0: Y habremos allí 10 o 12 cortadores cortando jamón y los platos económicos a 5 euros el plato, 5 o 6 euros, que es un precio económico, y todo lo recaudado va para la niña para que para ayudarle a
1: al tratamiento. Vamos a repetir, fecha, 4 de octubre.
0: 4 de octubre.
1: Lugar.
0: Tocina, Sevilla.
1: Tocina. Sitio de correcto. Tocina.
0: En la plaza.
1: En la plaza. ¿4 de octubre que cae? ¿En sábado?
0: En domingo.
1: Domingo.
0: No hay nadie trabajando.
1: ¿A qué hora?
0: Eso empieza por la mañana sobre las 12 y media. Vale. Más, también hay actuaciones.
1: Pues entonces, apúntatelo. El 4 de octubre en Tocina, en la plaza, a partir de las 12, va a comer jamón del bueno, cortado por Antonio y otro grupo de gente, por una buena causa.
0: Antonio, Pedro, José.
1: Sobre todo, y lo más importante, que es una buena causa, que es para una niña que lo necesita para su enfermedad.
0: No, hemos cortado en el Rocío, en Elche, en Ciudad Rodrigo.
1: Muy bien. Pedro, que te mando un abrazo muy fuerte. Ya cuando vaya al supermercado diré, esto lo ha cortado Pedro. Un abrazo.
0: Igualmente.
1: Gracias. Adiós.
0: Hasta luego.
1: Venga, que son las 5 y 29. Antes de los titulares, a ver el bidé. ¿El bidé es útil o no es útil?
2: Pues yo en mi casa hay dos cuartos de baño. Uno de ellos tiene bidé y en otro, que es el último que he hecho nuevo, pues no lo tengo instalado. Sí tengo instalado en el váter la pistolilla esta de presión. Y luego el bidé del baño, pues lo uso para poner la ropa que me voy a poner cuando salga de la ducha.
1: Bueno, no está mal. Hay más sobre el bidé, que el tema del día es el bidé. ¿Por qué no es el día de bidé? No, que ayer el doctor Portilla, en su entrevista en Diario de Sevilla, en la contraportada, hablaba de que era fan del bidé. Y el bidé es un elemento del cuarto de baño que cada vez vemos menos, y a mí me parece que es muy útil. A mí me gusta. Yo lo utilizo para todo. Pero había preguntado, por favor, ¿sigue el camión del pulpo allí?
3: Camión de pulpo sigue ahí. Yo pasé ayer por la tarde y iba para largo.
4: Dale. Y voy ahora mismo a la altura del camión del pulpo. Y el camión sigue ahí.
1: Oye, que no podemos con el camión del pulpo, ¿eh? ¿Eh? Que no somos capaces nosotros de que alguien lo quite, ¿eh? No puede ser, ¿eh? Quiero que me contéis más cosas, si huele o no huele. 5:30, titulares.
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1: Más de 16.000 alumnos regresan hoy a las aulas en Ceuta. Numerosos padres se han concentrado para pedir que no arranquen las clases al considerar que la seguridad de sus hijos no está garantizada. El Consejo de Ministros aprueba hoy desclasificar los informes de CNI sobre Ceuta, cuya información se conocerá mañana. La Audiencia Nacional investigará el asalto masivo a la frontera al considerar que buscaba atentar contra el Estado. La Junta aprueba hoy ayudas a los municipios de Granada afectados por los seísmos de este verano. Ya han regresado a sus viviendas buena parte de los vecinos desalojados por los terremotos en La Gavia tras las obras de emergencia. Begoña Gómez y su asistenta piden al juez Peinado que posponga la audiencia preliminar del juicio con jurado popular prevista para hoy. Alegan que sus abogados están fuera de Madrid. Diagnosticado un caso grave de virus del Nilo en Coria del Río, en Sevilla, lo que eleva a 57 los infectados en Sevilla y a 64 el total en lo que va de año en Andalucía. Dos de los afectados han fallecido y en estos momentos hay 11 hospitalizados. En deportes, el Betis arranca su andadura en la Champions League en un partido que supone ante el Lille. Un partido que supone el regreso de los verdiblancos a la máxima competición europea 21 años después. En segunda división, el Córdoba cerró la cuarta jornada con derrota por 3-2 frente al Sabadell. Hoy regresa la Vuelta Ciclista a España. Esta etapa va a discurrir sobre la provincia de Huelva, entre Cortegana y La Rábida, en Palos de la Frontera. Mañana estará en Sevilla.
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1: Abrimos el kiosco de prensa. ¿Qué noticias destacan los periódicos que dice Beatriz Almeida? Buenos días.
6: Buenos días. Comenzamos con el Ideal de Jaén. Primera jornada laboral de aislamiento ferroviario de Jaén con viajes en autobús. Traslados alternativos hasta Almuradiel, desde donde se sigue en tren, medida que sorprendió aún a muchos viajeros. En la fotografía principal vemos la parada de los autobuses que sustituyen a los trenes en los viajes desde la estación de Jaén. Reservado bus Adif Renfe, pone el letrero. Y en el Ideal de Almería, más transportes, el metro ligero, una realidad en más de un centenar de municipios como Almería. En España, Cádiz, Jaén, La Laguna, Sóller, Parla o Pozuelo ya cuentan con redes habilitadas para su movilidad. Y en Málaga, hoy, también sobre transportes, la Junta decidirá hacia dónde ampliará el metro antes de las municipales. Maneja 12 alternativas que se reducirán a una. Los corredores posibles son el Palo, el PTA y Ciudad Jardín. Más asuntos, vuelve a información. El gobierno da 3,8 millones para fallecidos y heridos en el tren de Adamuz. Hay 305 peticiones de ayuda. Nos cuentan en el diario Córdoba que la edad media para adquirir una vivienda en Córdoba se retrasa hasta los 45 años. Los altos precios de los inmuebles y los bajos salarios aplazan la decisión de comprar un piso en la provincia. El ayuntamiento aprobará la próxima semana el sorteo para adjudicar viviendas de protección oficial. Leo en el Ideal de Granada. Quiero tumbarme en el sofá y no moverme de casa. Regresan las primeras 206 familias de las 600 desalojadas en Las Gavias. Salieron tras los terremotos del día 18. Algunas han estado en casa de familiares y otras realojadas por el ayuntamiento. Pero es normal que quieran estar en el sofá de su casa y no moverse de ahí. Y en el Correo de Andalucía, la plantilla de Airbus en Sevilla se divide. San Pablo seguirá con la huelga, mientras que Tablada vota la vuelta al trabajo hasta el referéndum. Y termino con el ABC de Cádiz. Anticorrupción acusa a Kichi, al que fuera antiguo alcalde, que fuera el alcalde de Cádiz, de prevaricación y revelación de secretos. A las 6:10 le damos otro repaso a la prensa de Andalucía.
1: Perfecto, Beatriz Almeida, muchísimas gracias. Son las 5:36. Esta sintonía siempre nos revela que hay algo en la carretera a la que debemos de prestar mucha atención. Adelante.
7: A45, kilómetro 42, sentido Córdoba. Coche cruzado en el carril derecho con las cuatro intermitentes, pero ocupa todo el carril derecho, todo.
1: Pues mucho cuidado en la 45, kilómetro 42, sentido Córdoba. Atención a los que vayáis por esa zona. ¿Hay otra incidencia más? Pues vamos a prestar atención.
8: Kilómetro 17 de la A92, sentido Sevilla. Una moto averiada en el arcén con solamente las luces de emergencia. Se ve muy poco.
1: Mira, pues también atención a los que vayan en la A92, sentido Sevilla. Esta información es servicio público importantísima para la seguridad de todos los que vais en la carretera. Ahora vamos a utilizar el bidé. Me hace falta un sonido de agüita. Una agüita, del bidé. Agüita. ¿Tú lo utilizas o para ti no tiene sentido?
9: Pues mira, en mi casa sí. En mi casa hay dos baños y un aseo y los dos baños son completos, los dos llevan bidé. Y tanto mi mujer como mi hija lo usan bastante. Así que en mi casa sí se le da uso. Pero como tú sabes, yo trabajo mucho en la calle con el tema de los sanitarios y demás. Y la mayoría de las obras nuevas están excluyendo el bidé. Es muy raro que te encuentres ya un bidé en una obra nueva. Y yo creo que el bidé es una cosa que es muy socorrida.
1: Hombre.
9: Vamos, pienso yo.
1: Es muy higiénica.
9: Que yo no lo uso, pero por lo menos yo creo que es una cosa muy socorrida.
1: Muy higiénica. Y esos piececitos que tú dices, me voy a cortar la uña. Uy, pues voy a primero a reblandecer los deditos, ¿no? Y tú metes los pies. O me duele, estoy cansada de andar, ¿eh? Y tú, holgado, harto de correr. Y mete él sus piececitos con sal gorda. ¿Cómo que no? ¿Por qué te pones la mano en la cabeza si tú pones los piececitos en el bidé? ¿Eh? porque tiene los pies que no son pies. Eso es una cosa rarísima. No, no, las uñas negras. ¡Ay, ay, ay, ay, ay, ay! Quita, quita, quita. Más.
10: El bidé yo tengo para ducharme y bidé, pero de vez en cuando, si lo tengo que duchar, no pasa nada, lo uso y punto. Venga, que también se puede usar el bidé.
1: Claro. Eso es de una higiene extrema ya. Hombre, tú, va, esto, hace. Y después de bidé, dale.
11: Yo no puedo estar sin vida, yo no puedo hacer mi necesidad y luego no limpiarme mi
1: cuarto. Amigo, la gente...
11: Entonces no tenía sitio en el cuarto de baño y hoy día tengo un bate con una manguerita y una cosita que te viene, una cosita a presión y te lo limpia estupendamente, igual como si fuera el bidet. Bueno, igual como si fuera, ¿no? Pero te da el mismo avión.
1: Claro. Pero esto los bates, ¿no? Con los chorros, ¿no? Claro, a mí me da sensación de que el chorro va a salir por otro lado, me va a mojar el cuarto baño. No sé, yo no tengo esas modernidades que tienen los japoneses. ¿Eh? Vámonos con ella y vamos a hacer un poquito de deporte, que está mi Nuria Gaciño esperando. Nuria Gaciño, buenos días.
12: Muy buenos días.
1: Historias increíbles. Historias emocionantes, historias divertidas, historias del deporte.
12: Hoy vengo a hablar de una chica, de Joana Alonso, que desde hace más de 10 años compagina su vida como deportista de élite y su trabajo como guardia civil con cursos de defensa personal que imparte de forma gratuita. Lo que prendió la llama, lo que originó estos cursos, bueno, fueron sus vivencias en el cuerpo de la Guardia Civil. Asegura que sentía mucha impotencia cuando en su trabajo atendía a mujeres de víctimas de violencia y se enteraba, bueno, de cada caso, y ella veía que era complicado, ¿no? Que no podía hacer nada por ellas. De hecho, el punto de inflexión fueron dos casos muy concretos donde murieron dos mujeres. A una de ellas ya le había concluido el año de protección. Al mes volvió con su marido y este le pegó un tiro, la mató. Y la segunda se negaba a denunciar y su pareja cogió un martillo grande de obra y le reventó la cabeza. Entonces, bueno, Johanna quedó devastada, tanto personal como profesionalmente, porque con la ley en la mano pues no pudo evitarlo. Entonces empezó a pensar, ¿qué puedo hacer yo para intentar ayudar a estas chicas, ¿no? Entonces ha empezado a impartir clases por buena parte del mundo con estos cursos de defensa personal. Ha estado en Jordania, en Nepal, en la India, Nueva York, Miami. Son algunos de los lugares donde ha enseñado las bases del Muay Thai, que es deporte de contacto del que ella es bicampeona mundial. También ha viajado por España y las plazas, bueno, se terminan, se acaban en un suspiro. Al principio eran cursos, imaginaos, de 8 o 10 personas y ahora 200 se apuntan a los cursos de esta chica. Ella cuenta que las bases del Muay Thai son la disciplina, el respeto, el compañerismo y el beneficio físico y la seguridad mental van de la mano, ¿no? En la defensa personal, así que solo por esto ya ella piensa que todo el mundo debería practicarlo. En los talleres, además de trabajar la parte física, entrena la emocional, sobre todo para evitar que las mujeres se bloqueen, ¿no? Cuando se encuentren en una situación de peligro, ¿no? También asegura que te da mucha seguridad en ti misma, ¿no? Es como el que tiene un cajón de herramientas, tú tienes esas herramientas a tu disposición para ayudarte en el momento que sean necesarias, es lo que ella hace, ¿no? A ver cuál puedo coger, cómo la puedo utilizar, para qué me puede servir, ¿no? Ella misma lo descubrió a los 17 años cuando dejó la gimnasia rítmica y se adentró en el Muay Thai, empezó a aprender todos estos significados de este deporte. Empezó de los pasos de su hermano. Al principio su padre se negaba a permitir que su hija hiciera Muay Thai porque le parecía un deporte de chicos. Sin embargo, una vez que Alonso comenzó a entrenar y advirtió su potencial, pues se convirtió en su mayor fan. Esto pasa mucho, ¿eh?
1: Sí.
12: Lo de que los padres a veces no ven un deporte más o...
1: ¿Qué más da?
12: Es una tontería, pero bueno.
1: Con el además le sirve de defensa para su
12: totalmente.
1: Hija.
12: Con el paso de los años y con mucha disciplina y dedicación ha logrado 2 oros y 2 platas olímpicas. Este deporte es olímpico de manera provisional. Lo es desde el 2016, pero oficialmente va a ser en París 2024, al parecer. Así que con Johanna ya tenemos asegurada la medalla, ¿no? O al menos que pueda luchar por ella. Su última hazaña ha sido ganar por 6ª vez consecutiva el Campeonato de España de Defensa Personal, que se celebró a principios de julio en Córdoba. Ni la pandemia ha podido doblegar la fe de esta deportista que hizo, bueno, montó en el patio de su casa un gimnasio para mantener la rutina. La Leona, le llaman, por su fiereza en el ring y por el tiempo que pasó destinada en León. Ella es asturiana, pero lleva ya tiempo destinada a la comandancia de la Guardia Civil aquí en Córdoba, en Andalucía. Cumple como delegada de protección contra el acoso y abuso sexual, tras formarse en la materia con un máster de psicología especializado en violencia de género. ¿Puede una mujer, por ejemplo, de unos 50 kilos de peso hacer frente, o por lo menos hacer algo de frente a un hombre que pese 90, por ejemplo? Pues sí. con técnicas se puede hacer, porque bueno, aunque a lo mejor tú no puedas con esa persona porque pesa y es más fuerte que tú, sí le puedes hacer daño. Por ejemplo, clavar las uñas, meter los dedos en los ojos, en fin, hay técnicas, ¿no? Es, claro.
1: Se le llama, hacer eso no es fácil.
12: No, o sea, es fácil, no. Claro. Street fighting le llaman, que es la lucha callejera, ¿no? Según también el físico que cada una tenga, pues también puedes aplicar unas herramientas o puedas, claro, puedes aplicar otras. La verdad que
1: la patadita en las partes
12: Es muy interesante, sí, ¿no? Y profundiza muchísimo en lo emocional, en la parte emocional le da a ella mucha importancia, ¿no? Porque, por ejemplo, cuando da una ponencia, da una charla, ella detecta enseguida las víctimas entre las asistentes, ¿no? Unas reacciones, bueno, hay alguna que respira un poco más profundamente que la otra, otra se emociona más, se le llena los ojos de lágrimas. Tú ya, por cómo se mueve en el asiento, ya sabes quién viene de pasarlo mal y quién no, ¿no? Porque todas tienen una debilidad personal muy grande y además una dependencia emocional del agresor, ¿no? Y eso hay que ir quitándolo poco a poco. Y ojo, porque también esta Guardia Civil alerta de la normalización de micromachismos que está observando en los más jóvenes, y creo que esto ya también lo hemos comentado alguna que otra vez.
1: Es verdad.
12: Por ejemplo, no, que no es normal, o ella no lo ve, yo tampoco lo veo normal, que tu novio pues te esté pidiendo la contraseña, que te tenga geolocalizada, que te pregunte continuamente con quién estás charlando, porque le das like a un chico, en fin, todo ese tipo de cosas. La verdad es que es de admirar el trabajo de esta chica, que estuvo 3 años en el ejército, bueno, de esta deportista, estuvo 3 años en el ejército, lleva 17 ya en la Guardia Civil, y merece mucho la pena la labor que está desempeñando, y además gratis totalmente, de forma altruista.
1: ¿Y se llama?
12: Y se llama Johanna Alonso. Y seguro que nos va a dar una medalla en París.
1: Búscala, búscala por ahí. Gracias.
12: Chao.
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1: No es el día del bidé, que el bidé tiene su día para que tú veas lo importante que es. Pero como ayer leímos la entrevista interesantísima, con todo el sentido del humor, de Fernando de la Portilla, médico especialista en el colon, el mejor del mundo, o sea, del mundo entero, y que él es fans del bidé. No explica por qué, pero vosotros lo podéis explicar. ¿Tú eres fan del bidé o tú el bidé ni fu ni fa?
13: Yo en mi casa tengo 2 cuartos de baño y en los 2 le puse bidé. Porque yo soy muy de lavarme mis intimidades.
1: Tus partes.
13: Y sobre todo cuando, en fin, cuando uno se sienta, planta un pino, luego me gusta tenerlo todo requete limpio.
1: No entiendo eso.
13: Así que en mi casa los 2 hay bidé.
1: Mira, muy bien, lo del pino no lo he cogido. Por cierto, es fiesta en Málaga, en Huelva, en Córdoba, festividad de la Natividad, las vírgenes de Fuensanta, de la Cinta, de la Victoria y en más localidades, claro. Y ahora está ya acostado y no escuchar el Club de los Primeros, desde luego así no podemos seguir. A la calle, ¿no? A Pino Montano. ¡A Pino Montano que nos vamos! José, buenos días.
14: Hola, buenos días, Charo.
1: José regenta un kiosco en Pino Montano, ¿es cierto?
14: Afirmativo.
1: ¿Es el kiosco de Pino Montano que lleva cuántos años allí?
14: Pues nada más que 25 aproximadamente.
1: Nada más.
14: Ahora hago 26, si Dios quiere.
1: Nada más y nada menos. ¿En el kiosco qué se vende hoy en día? Porque, hijo, ha cambiado tanto. Yo antes iba por chuchería, por el sobre con de los sordaditos, en fin, el regalí que valía un perra gorda. ¿Ahora qué se vende en tu kiosco?
14: Pues se vende, todavía se sigue vendiendo prensa, aunque parezca mentira, pero vamos, todavía hay gente que le gusta llegar a su casa a los mediodías, por la mañana temprano, los bares que tengo alrededor también me la suelen comprar la prensa diariamente, las revistas del corazón, algunos coleccionables, en fin, todavía se vende, aunque Internet nos hizo muchísimo daño a los kiosqueros, pero bueno.
1: Ya.
14: Todavía se sigue vendiendo un poquito de eso.
1: Claro, porque ya la gente, la revista y el periódico de papel, claro, ha dado paso a Internet, ¿no?
14: Evidentemente, claro, eso quiera que no, pues no, ya te digo, nos hizo mucho daño. Y hombre, y al principio de cuando yo cogí el negocio, pues la verdad que se vendía una prensa importante, sobre todo los fines de semana, después de los partidos de fútbol, que a la gente le gustaba de ver los comentarios de todo lo que había pasado en el partido. Pero claro, ya con el Internet, pues ten en cuenta que lo que se vende, por ejemplo, hoy martes, es lo que ocurrió ayer, cuando dentro de 10 minutos en Internet tienes la noticia más actualizada todavía, o sea que...
1: Lo sé. Pues a mí me sigue gustando el papel, me sigue gustando sentarme, desayunar y ver el periódico, el papel. A mí me sigue gustando, la verdad. Bueno, la prensa está ahí, poco a poco, siempre hay los amantes del papel. ¿Y qué más se vende en tu kiosco?
14: Pues mira, después a mediodía siempre, a partir de las 12:30, ahí tengo unas cuantas reuniones de mis parroquianos diarios y ahí se venden unos botellines fresquitos de Cruzcampo, a 80 céntimos por ciento, y eso es una locura todos los días. Y se ponen mis parroquianos, mis tertulias de fútbol, de política, de un poquito de todo, y mira, y con eso nos vamos manteniendo, gracias a Dios.
1: O sea que, y dime una cosa, ¿y vendéis chuche o cosas de esta o no?
14: Y sí, claro, chuchería, bebida, prensa, revista, de todo un poco. Y ahora en este tiempo que entra ya, dentro de un par de semanitas aproximadamente, hago todas las semanas hasta Navidades, hago un lote ibérico siempre que coloco allí en mi cámara, coloco ahí un cartel con 100 números y la gente va jugando, y todos los viernes sorteo un lote ibérico que se compone de un jamón, de una caña de lomo, de queso, de chorizo, de vino.
1: Madre mía.
14: Y eso, eso lo hago yo todas las semanas hasta las Navidades.
1: ¿El kiosco cómo puede sobrevivir o está en peligro de extinción? ¿Tú qué crees? ¿Es necesario? Bueno, porque, hombre, yo me gusta el kiosco.
14: Ten en cuenta que yo me levanto todos los días sobre las 5:30 de la mañana aproximadamente, claro, porque yo abro a las 7 de la mañana mi negocio y yo estoy allí ininterrumpidamente hasta las 10 de la noche.
1: Madre mía.
14: Sin que, evidentemente, este tipo de negocio, como no le eche todos los días 13 o 14 horas, es imposible tirar con él para arriba, es imposible.
1: ¿Dónde está tu kiosco? ¿En qué parte de Pino Montano?
14: Esto está en la avenida Cortijo de las Casillas.
1: Cortijo de las Casillas.
14: Esquina con calle Alfareros. Y se llama Prensa Jessica, que esa es mi hija mayor, Jessica.
1: Prensa Jessica. Que, por cierto, dime.
14: Prensa Jessica. Que, por cierto, ahora voy a ser abuelo en febrero, si Dios quiere, de mi hija.
1: Mira qué bonito. Eso es extraordinario. Bueno, pues la gente de Pino Montano, que hay muchos oyentes de Pino Montano, que vayan hoy a Prensa Jessica, que compren y que digan, yo soy del Club de los Primeros, Verá, ya me dirá José la cantidad de gente de Pino Montano que se va a pasar hoy por allí, ¿vale?
14: Totalmente.
1: Mira, ¿tú por qué escuchas el Club de los Primeros? Porque es lo mejor, claro.
14: Pues, a ver, hombre, claro, evidentemente, porque es lo mejor, claro, y aparte, pues ya te digo que llevo ya muchísimos años escuchando el Club de los Primeros, y aparte yo soy un fan de Canal Sur, escucho los deportes y todo eso, y siempre te escucho por las mañanas, y a Vigorra, a Yuyu y compañía, claro, así que, por lo menos, mira, ya que no tengo televisión en el negocio, pues por lo menos tengo todo el día puesto a la radio, hombre, y me voy enterando de todo lo que va ocurriendo.
1: Naturalmente. Te mando un abrazo muy fuerte, José, y el kiosco, que nunca desaparece. Venga, dale.
14: Pues mira, te voy a comentar. Saludo a mi amiga Bianca, que ahora mismo está trabajando, la pobre, y me estará escuchando. A mi amiga Mari Carmen, la del Bien Peinado. A mi amigo Joaquín, que es mi estanquero. A Joaquín, el del taller, a los del Cafre de la calle Alfarero, a mis repartidores de cerveza,
1: ya está,
14: a
1: Antonio, ¿no?
14: A Luis. ¿Cómo?
1: Ya está, ¿no? Que va a saludar a todo el barrio, venga, ¿qué más?
14: Ya me quedo muy poquito. A mi mujer, a mis hijos, a mi futuro yerno, al resto de mi familia y a mi grupo de los gambrinos y de los médicos de Pino Montano.
1: ¡Chimpún! ¡Adiós, José! ¡Hasta luego!
14: Oye, perdóname, para que me manden la
1: no pegatina, hay pegatina todavía. Todavía no hay pegatina. Yo avisaré. Cuando avise, entonces se montará el pollo. Todavía no hay pegatina, no han llegado, están ahí fabricándola. Pero ya avisaré, no os preocupéis. Venga, que son el 52, tengo que saludar por lo menos a José, que se va hoy de trabajar. Venga, vamos con José Antonio. José Antonio, buenos días.
15: Buenos días, Charo.
1: Bueno, que hoy terminamos de trabajar.
15: Hoy ponemos fin a la vida laboral.
1: En Tucson.
15: En Tucson.
1: Que es los autobuses urbanos de Sevilla. ¿Cuánto tiempo en Tucson?
15: Autobuses municipal. Desde abril de 1991.
1: ¿Cómo ha sido esta etapa laboral? Como si echara la vista atrás, ¿qué diría?
15: Es que si volviera a vivir, volvería a intentar empezar a trabajar ahí otra vez.
1: ¿Dónde está? Que están ahí las gallinas, ahí los gallos.
15: Sí, estoy en la terraza de casa esperando a ustedes.
1: Bueno, pero hoy vas todavía a...
15: Sí, empiezo de 8 a 3.
1: ¿Qué sentimiento te llevas hoy? ¿Hoy cómo te has levantado?
15: Un poquito raro, porque claro, viendo es el último día después de toda una vida trabajando, porque aunque en Tuzán han sido 35 años y medio prácticamente, trabajando llevo 48 y medio, 13 años más.
1: Claro.
15: ¿Sabes? Y por una parte contento, tranquilidad, pero por otra vez es que te vas haciendo mayor. Un poquito sentimientos encontrados.
1: Sí, naturalmente, hombre. Y siempre esa sensación de saber que por última vez vas a llevar a los pasajeros por la zona que te toque hoy. ¿Qué autobús vas a coger hoy?
15: Hoy me toca una línea que solamente recogía de personal. Y hoy todos los pasajeros van a ser compañeros que empiezan o terminan la jornada.
1: Ah, o sea, vas a recoger a personal que cogen o dejan el autobús.
15: Que o bien empieza para llevarlo a los o tiene un recorrido por los diferentes puntos de relevo que hay dentro de Sevilla.
1: Ajá.
15: Y después sobre mediodía pues muchos vienen de vuelta también. Recogida hoy, recogida personal.
1: Bueno, pues mira qué bonito va a ser que pues tengas la oportunidad de despedirse de tus compañeros. Eso es pues fantástico. Sí, sí. Bueno, a partir de ahora dime
15: habla
1: a partir de ahora, ¿qué te vas a dedicar?
15: A partir de ahora, bueno, yo tengo mi hobby, mis canarios, participo en muchos concursos de canarios, soy juez de canarios nacional e internacional.
1: Ah, mira.
15: Sí, y ahora nos empieza la temporada, a partir de primeros de octubre empieza la temporada de concursos. Uh-huh. Y ahora mismo no me voy a aburrir.
1: Bueno, pues entonces
15: después,
1: con eso te quedas, José Antonio. Después tu nieta.
15: Mi nieta y mi nieto, ya somos dos.
1: Pues entonces con eso.
15: Hoy celebran su cumpleaños, que no es el día, pero celebran los dos juntos, que haría muy poquito.
1: Con eso tiene bastante. José Antonio, te deseamos una feliz entrada en la etapa de jubilación. Descansa, que te lo mereces.
15: Muchas gracias.
1: Gracias, y a felicitar a todo el mundo, José Antonio. ¿Qué pasa en la carretera?
16: Atención, en la A364, dirección de Marchena a Morón de la Frontera, un vehículo averiado en el carril derecho. Está solo los intermitentes, no tiene baliza y nada, y se ve muy poco. Ocupa totalmente el carril derecho.
1: Mucha atención y muchas gracias. Vamos a comer, que tengo hambre. Nos vamos a comer. Los martes y los jueves comemos, como con la receta de nuestros queridos oyentes. Paco nos hace una receta.
17: Vamos a hacer una receta típica de Málaga, como es el gazpachuelo malagueño, que muchos le llaman sopa de mayonesa, un plato típico y muy humilde, y por cierto, muy sencillo de preparar. Vamos a utilizar 3 patatas grandecitas, unos 250 gramos de gamba, unos 250 gramos de pescado, podemos utilizar merluza, rape, etcétera, media cebolla, un huevo, aceite girasol y el limón. Lo primero que vamos a hacer va a ser la mayonesa, ¿vale? Pondremos un huevo en la batidora. Vamos añadiéndole el aceite poco a poco, batiendo hasta que veamos que tenemos suficiente para la sopa. Añadimos la sal y el limón a última hora y apartamos. Luego pondremos a cocer las patatas, vamos, las cortamos tronchadas, ¿vale? No con el cuchillo, sino que tronche para el almidón. La podemos cocer con agua y sal, la pelamos las gambas y reservamos. Y ya, por último, ponemos a hacer dos cosas. Podremos hacer el caldo nosotros, con ese gamba y las cabezas de las cáscaras y la espina del pescado, o bien podemos comprar el caldo de pescado, este que venden en el súper, que también es bueno, caldo de pescado. Caldo de pescado, importante, no comprar ni fumé, ni caldo de marisco, no, tiene que ser caldo de pescado. O bien lo hacemos nosotros, que aquí lo vamos a hacer con las cáscaras y cabeza de la gamba, con las espinas, y lo hayamos quitado y el pescado. La ponemos a cocer con agua junto con la media cebolla durante 10 minutitos, no más. La colamos y ya lo tenemos el caldo y lo apartamos. Después cogemos ese caldo y se lo echamos al agua donde tenemos las patatas tiernas, ¿vale? Añadimos los trozos de pescado y las gambas. y lo dejamos de cocer unos 3 minutitos más. Y por último, dejamos este caldo de enfriar un poco y con un cazo vamos agregando el caldo templadito al vaso de la mayonesa, mezclándolo poco a poco hasta que este esté totalmente ligado. Luego lo vamos a pasar a la cacerola con mucho cuidado de no romper el pescado, ¿vale? Y procurando de que no hierva, es muy importante que no hierva para evitar que se nos corte la mayonesa, ¿vale? Y una vez que esté todo mezclado, pues listo, a la mesa. Un plato sencillo y riquísimo.
1: ¡Ay, qué rico! El plato que nos ha preparado nuestro oyente del Club de los Primeros. Los martes, Paco, los martes y los jueves a esta hora vamos a tener recetas. Si tú quieres mandar la tuya, lo único que tienes que hacer es mandar un WhatsApp, una receta que dure un par de minutos, dos minutos y medio, no más. Más cosas. Estamos pendientes de la pregunta del día. El bidé es una pieza importante en el cuarto de baño, está eliminado, ya no existe, ya las casas que se construyen nuevas ni por asomo tienen bidé, hay otras cosas más modernas, tú lo utilizas, tú, para ti es imprescindible. Luego, la ronda de temperatura que vamos a escuchar ahora, si no la has mandado tú y eres primerizo o primeriza, mándala. Y estaremos al tanto de las últimas incidencias en la carretera. El camión del pulpo sigue ahí. Esto es tremendo, ¿eh? Lleva desde el 20 de agosto, vamos. Esto tiene que estar ya, vamos, hecho cadáver, no. No sé en qué estado, pero oler no huele bien. Llegan las noticias.
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1: Y la información con Paco Ramón. Paco, muy buenos días.
18: Muy buenos días, Charo. Hoy estaremos pendientes del regreso a las aulas de los ceutíes, que lo van a hacer en medio de fuertes medidas de seguridad. Antes de que abran sus puertas esos colegios, los ciudadanos han vuelto a manifestarse esta pasada tarde frente a la delegación del Gobierno para pedir precisamente que no comiencen las clases por la inseguridad en la que vive la ciudad autónoma. La ministra de Educación, Milagros Tolón, asiste hoy a esa apertura del curso escolar en la ciudad autónoma, mientras los asentamientos de migrantes siguen creciendo sin control. Las playas de Ceuta están prácticamente tomadas y esto es lo que piensan las madres de esos niños.
19: No, mi hijo mañana no vaya al cole. Yo ahora mismo no cuestiono al personal docente del cole, porque no pone en duda su trabajo, su profesionalidad, por supuesto, pero es que esto no depende de ellos. No van a ir al colegio porque a nosotros nadie nos garantiza la seguridad de los niños, de verdad.
18: A todo esto, la Audiencia Nacional va a investigar el asalto a la frontera de Ceuta porque considera que la entrada masiva de inmigrantes buscaba atentar contra el Estado. La jueza María Tardón se apoya en los informes de la policía, también de la Guardia Civil, y sostiene que estamos, como dijo durante su visita a Ceuta Pedro Sánchez, ante un ataque a la integridad territorial de España. En su auto, la magistrada da por buena la tesis policial sobre el papel de Marruecos. Es evidente, dice, que Rabat favoreció el asalto. El Gobierno ya ha anunciado que se va a personar en la causa. Y por cierto, el Consejo de Ministros va a aprobar hoy la desclasificación de algunos informes de inteligencia sobre lo ocurrido en Ceuta, aunque no se van a hacer públicos hasta mañana miércoles. Después de esa reunión del Gobierno, el ministro del Interior va a viajar a la ciudad autónoma. Fernando Grande Marlaska vuelve a Ceuta e insiste en que Marruecos no ha tenido nada que ver.
20: Al día de hoy no existe ningún elemento sustentado en hecho mínimamente lógico, razonable y objetivo de intervención alguna ni de Marruecos, ni de ningún otro Estado, ni de ningún agente o persona concreta como autor intelectual de la crisis del 30-31 de julio.
18: Hoy el presidente de Ceuta, Juan Jesús Vivas, tiene previsto viajar a Bruselas para reunirse con el comisario europeo de Interior, Maxime Brunner, y con la presidenta de la Eurocámara, Roberta Metsola. Vivas participó ayer en un desayuno informativo en el que señaló la responsabilidad de Marruecos y retrató así la situación que vive hoy la ciudad.
21: Quienes tengan derecho a asilo.
22: Ceuta es una olla a presión que en cualquier momento puede estallar. Ceuta está en una situación límite que no puede seguir aguantando. Ceuta no tiene margen temporal para seguir aguantando.
18: El presidente de Ceutí estuvo arropado por los presidentes autonómicos del PP y Feijóo, que exige al gobierno central respuestas.
0: Queremos que una crisis de esta dimensión no se aborde con silencio, con ambigüedad y con subordinación. España tiene que hablar con claridad y tiene que hacerse respetar ante Marruecos y también ante la Unión Europea.
18: Para el presidente del gobierno, averiguar qué pasó el pasado mes de julio en Ceuta es la última de sus tres prioridades en la ciudad. Primero insiste en recuperar la normalidad, pero respetando siempre la dignidad humana. Por eso el presidente del gobierno advierte que no todos los inmigrantes serán devueltos y que quienes tengan derecho a asilo lo tendrán.
21: Quienes tengan derecho a asilo lo tendrán en España, como exige la ética, como exige el derecho internacional y nuestra propia legislación, y quienes no, pues evidentemente serán devueltos.
18: Aquí en Andalucía, los vecinos desalojados por los terremotos en la localidad de Las Gavias pueden regresar a sus casas tras el fin de las obras de emergencia en 226 de las 371 viviendas afectadas. Hoy precisamente el Consejo de Gobierno andaluz va a aprobar ayudas destinadas a los municipios de Granada afectados por los seísmos de este verano. Por su parte, el Gobierno central va a declarar la zona catastrófica próximamente para que las ayudas tengan un mayor alcance. Así lo explicaba el delegado del Gobierno en nuestra comunidad, Pedro Fernández, que ha criticado al presidente de la Junta por no haber visitado todavía la ciudad de la Alhambra.
2: A permitir complementar aquellas ayudas que hayan recibido del consorcio de compensación de seguro y, por otro lado, aquellas personas que no tuvieran seguro de hogar y no tuvieran, lógicamente, esa compensación por parte del consorcio, que sí puedan tenerla por parte de esta declaración, donde los distintos ministerios pondrán encima de la mesa las posibles ayudas.
18: Y en Alhendín, también en Granada, la Guardia Civil ha descartado que el humo del incendio en una planta de reciclaje sea tóxico. Una persona ha tenido que ser hospitalizada precisamente por inhalación de humo. Anoche, en el mirador de Andalucía, el concejal de Seguridad Ciudadana del Ayuntamiento, Diego Mariano del Río, señaló que todo ha quedado en un susto.
3: La misma Guardia Civil envía los TEDx y analizan la calidad del aire por si hay que decretar algún nivel de emergencia más grande, y afortunadamente los informes policiales nos dicen de que no corre peligro a la población.
18: Nuevo caso del virus del Nilo, esta vez el segundo. El diagnóstico es grave del infectado, ha sido localizado en la localidad sevillana de Coria del Río. Con este nuevo caso son ya 57 los detectados en la provincia de Sevilla, 64 en Andalucía. Recordemos que de los confirmados, 2 fallecieron y 29 han requerido ingreso hospitalario, 11 permanecen precisamente ingresados. En este momento hay 34 municipios andaluces en alerta por la circulación del conocido como virus del Nilo. Y la actualidad judicial pasa hoy por la mujer de Pedro Sánchez. Begoña Gómez y su asistenta han pedido al juez Peinado que posponga la audiencia preliminar del juicio prevista para hoy, porque el abogado de la mujer del presidente del gobierno no estará en Madrid y el de Cristina Álvarez está de viaje. El juez las ha citado esta tarde a las 6 en los juzgados de Madrid. Veremos qué pasa. Caso Zapatero. El expresidente de Plus Ultra, Julio Martínez Sola, ha dicho ante el juez que decidieron pagar alrededor de 530.000 euros al socio del expresidente del gobierno, Julio Martínez Martínez, porque la aerolínea estaba al límite. El empresario ha señalado que dieron por hecho que era un paso necesario para que Zapatero mediara, aunque reconoce que no hicieron un seguimiento de las gestiones que hizo el expresidente. La acusación popular, que ejerce Justicia Europa, solicita que se impongan medidas cautelares a Zapatero. Lo dice su abogado Luis María Pardo.
23: Es incomprensible cómo el señor Zapatero todavía tiene su pasaporte, puede viajar por todo el mundo sin ningún tipo de problema.
18: Caso Avales. El juez Vilaplana procesa 18 exaltos cargos socialistas en la Junta por el rescate de una empresa en quiebra. Los procesados concedieron una ayuda pública de más de 1 millón de euros al grupo TPM en el año 2009, pese a que sabían que era imposible recuperar el dinero público, ya que la firma se encontraba en concurso de acreedores. De la política andaluza, el PSOE reproclama sus candidatos a alcaldes en Sevilla, Málaga, Granada y Cádiz, y abre proceso de primarias en Jaén, Almería, Huelva y Córdoba. Los socialistas ya tienen 48 cabezas de lista, pero sigue abierto el proceso en municipios como Roquetas de Mar, Baza, Motril, Linares, Benalmádena, Fuengirola o Vélez, Málaga. Del exterior, noche de ataques cruzados entre Rusia y Ucrania. Moscú ha reanudado esta madrugada los bombardeos a Kiev después de la tregua por la visita de emisarios estadounidenses a territorio ruso y ucraniano. Putin y Zelensky acordaron no atacarse durante 3 días. Ahora han vuelto las hostilidades y 2 edificios residenciales de Kiev han sido alcanzados por misiles. De momento no se conoce el alcance que han tenido, los daños que han originador. De los deportes, el Betis arranca su andadura en la Champions League, la Liga de Campeones, ante el Lille francés, un partido que supone el regreso de los verdiblancos a la máxima competición europea 21 años después. En segunda división, el Córdoba cerró anoche la cuarta jornada liguera con derrota por 3-2 frente al Sabadell, y hoy regresa a la Vuelta Ciclista a España después del descanso en el día de ayer, etapa 16 en la provincia de Huelva, entre Cortegana y La Rábida, también en Palos de la Frontera. En cuanto al tiempo, Charo, los termómetros van a perder hoy 1 o 2 grados, esperemos que sean más, en la mitad occidental de Andalucía, y las máximas se van a quedar en los 39 grados de Córdoba y Sevilla y los 29 de Cádiz. Pocos cambios en el resto de Andalucía, habrá polvo en suspensión en el oeste de nuestra comunidad y nubes de evolución en las sierras. Los vientos soplarán flojos y variables.
1: Gracias, Paco Ramón. La prensa, ¿qué noticias destacan las portadas de los periódicos de Andalucía? Beatriz Almeida, buenos días.
4: Buenos días, comenzamos con Granada hoy, vuelta a casa tras el terremoto. La Alcabia se autoriza el regreso a los residentes de 206 viviendas que fueron desalojadas por prevención. En la fotografía central lo vemos, esas personas cargadas con bultos y maletas que vuelven a sus casas. Otra noticia en Granada hoy, el gemelo digital de la Alhambra aprende de la última serie sísmica. Se pudo constatar que los protocolos funcionaron, la experiencia y los datos recogidos reforzarán la protección. Esto del gemelo digital es una copia digital exacta que se alimenta con sensores de inteligencia artificial, lo que permite reaccionar ante cualquier situación. Sensores que detectan pues la afluencia del público, el control de las estructuras de edificio, incluso la calidad del aire o el ruido. Me voy al diario de Cádiz y leo que la fiscal acusa a Kitche, al que fuera alcalde de Cádiz, de 2 delitos en el caso del asesor fantasma. Anticorrupción le pide 10.800 euros de multa y 18 años de inhabilitación. La Fiscalía procesa también a 2 concejales, al jefe de gabinete y a un asesor del anterior gobierno municipal. En Huelva Información nos cuentan que Alfa Laval aporta equipos clave para la planta de hidrógeno de Moeve. La multinacional sueca ayudará a alcanzar los 300 megavatios de Onuba. La primera piedra se coloca el 17 de septiembre en Palos. En el Correo de Andalucía, José Luis Sanz, el alcalde, anuncia una reordenación de Tusam por las obras del metro a la ronda histórica. Va a ser un follón. El alcalde de Sevilla advierte de que las molestias ocasionadas por los trabajos del tranvibús son pequeñas en comparación con las que generará la llegada de la línea 3 del metro en la ronda de Capuchinos y María Auxiliadora. En el Ideal de Jaén, también sobre transporte, primera jornada laboral de aislamiento ferroviario de Jaén, con viajes en autobús, traslados alternativos hasta Almuradiel, desde donde sigue en tren, medida que sorprendió aún a muchos viajeros. Málaga hoy, también sobre el metro, la Junta decidirá hacia dónde ampliará el metro antes de las municipales. Los corredores posibles son El Palo, el PTA y Ciudad Jardín. Y en el diario Córdoba destacan que la edad media para adquirir una vivienda se retrasa hasta los 45 años. Los altos precios de los inmuebles y los bajos salarios aplazan la decisión de comprar un piso en la provincia. El ayuntamiento aprobará la próxima semana el sorteo para adjudicar VPOs. Y en La Voz de Almería, una noticia bien curiosa, polémica en Albox por los frescos del Santuario del Saliente. Revuelta política por las pinturas de Andrés García Ibáñez. El PSOE denuncia la aparición de la alcaldesa y la teniente de alcalde. También hay un supuesto rostro del ex regidor Torrecillas, que era de un partido independiente, con cuernos de diablo. Y a la alcaldesa la representan con una vara de mando. La Voz de Almería lo desarrollan, dice que cuando todo parecía indicar que los desnudos de la cúpula iban a ser el principal motivo de escándalo público, ha saltado la sorpresa. Las primeras imágenes de los frescos que adornan ahora el templo han permitido a los más avispados reconocer en los rostros a bastantes vecinos de Albox y sus alrededores.
6: Habrá que ir.
4: Ah, sí, habrá que ir a verlo. A las 6:30 repasamos la prensa internacional.
1: Gracias, Beatriz. Morat y Silvestre Dangond, Lo poco que yo quiero, música de Canal Fiesta a esta hora.

0: Morat y Silvestre Dangond, Lo poco que yo quiero, a las 6 y 14 minutos.
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0: A las 6 y 15 minutos, antes que nada, queremos ofrecerte las últimas incidencias en la carretera para que estés conduciendo con seguridad. Son estas.
4: A45, kilómetro 42, sentido Córdoba. Coche cruzado en el carril derecho o las cuatro intermitentes, pero ocupa todo el carril derecho. Todo.
0: Más.
5: Kilómetro 17 de la A92, sentido Sevilla. Una moto averiada en el arcén con solamente las luces de emergencia. Se ve muy poco.
0: Uno más.
6: Atención, en la A364, dirección de Marchena a Morón de la Frontera, un vehículo averiado en el carril derecho. Está solo los intermitentes, no tiene baliza y nada, y se ve muy poco. Ocupa totalmente el carril derecho.
0: Y llevamos prácticamente una semana con el camión del pulpo. El camión del pulpo es un camión marroquí que se quemó el 20 de agosto en la carretera que no, en los barrios con Jerez. Llevaba una carga de 25 toneladas de pulpo congelado. El pulpo ya está descongelado, está casi cocido, y ahí sigue el pulpo desparramado por la carretera, la carretera prácticamente ocupada en ese carril, y que sigue ahí.
7: El camión de pulpo sigue ahí. Yo pasé ayer por la tarde y iba para largo.
8: Aquí voy ahora mismo a la altura del camión del pulpo y el camión sigue ahí.
0: Se olvida de decir a Vigorra. Vigorra tiene que mover más gente porque es que eso es insalubre, aparte de peligroso. Después del tráfico, ¿qué viene? El tiempo.
9: En Aroche, 22 grados y cielo despejado.
10: Y en las lagunas de Mijas, 23 grados y cielo totalmente despejado.
11: En Cádiz capital, 25 grados.
12: Torre del Mar, 24 grados, despejado.
13: En capital, cielo despejado, 26 grados.
14: Osuna, 24 grados.
15: San Fernando, 23 grados.
16: Nueva del Trabuco, 20 grados.
17: Granada, desde la barriada de Joaquín Aguara, 23 grados y cielo totalmente estrellado.
18: Escañuela, 27 grados y el cielo despejado.
19: Corbera, 27 grados, despejado.

0: Valdieje, 18 grados y lloviendo.
1: Pues ahora en Madrid capital tenemos 24 grados y despejado.
2: Desde Chile, Talca, región del Maule, llegando la primavera, 7 grados.
3: San Boi de Llobregat, 23 grados. Cielo con nubes y claros.
4: Mykonos, Grecia, 24 grados.
5: Aquí buque de pesca Montserrat, navegando hacia el puerto de Mindelo, Cabo Verde, 29 grados.
6: A42 Toledo, 24 grados, cielo despejado.
7: Selva, Alemania, 18 grados y cielos despejados.
8: Dando por Madrid a la altura de Vallecas, M40, 26 grados.
9: Absolutamente maravilloso, como los tentáculos de este pulpo nuestro, no el que está podrido ahí, va extendiéndose y extendiéndose mucho más allá de Andalucía, cosa que nos llena, como diría, de orgullo y satisfacción. Nos gusta saber que el Club de los Primeros se extiende por toda España y por el mundo, y que estáis enganchados a través de la app de Canal Sur Más Audio. Hoy estamos hablando del bidé. ¿Por qué? Pues porque una pieza obsoleta ya no se fabrica, ya no se pone, ya no interesa. Antes de estar con Dani, que es nuestra próxima entrevista, te escuchamos.
10: Mi casa se utiliza bastante.
9: Claro.
10: Bastante, casi todos los días. Uh-huh. Se utiliza allí. Tanto mi mujer como yo. Y porque para lo que sirve es para echar la ropa sucia. Se amontona, se coge y para la lavadora.
9: Ah,
10: ahí.
9: Vale.
10: Ya está. Se va sacando del cesto, está de color, está oscura, está, se amontona ahí en el bidé, se coge con las manitas y para la lavadora. Para eso utilizamos el bidé.
9: De algo se utiliza el bidé, como una cesta auxiliar de ropa sucia. ¿Y tú?
11: El bidé es lo más importante. Para mí en el cuarto baño es lo más importante. Por aparte después del espejo. Eso es lo más importante, hacer uno sus necesidades y del tirón para el bidé. Y vamos a seguir caminando.
9: Bidé sí, bidé no.
12: En mi casa el bidé es fundamental. Si yo no tuviera bidé en mi casa, yo no sé mía dónde echaría la ropa sucia. Porque tiene el cesto de la ropa al lado, pero lo tiene que echar en el bidé. Ah. Eso es promesa. Madre mía.
9: Ay, qué cierto y verdad es eso. Qué cierto y verdad es eso. Que tiene el bidé a escasamente dos cuartos de la mano, ¿eh? ¿Y dónde echa la ropa sucia? En el bidé. Ay, qué paciencia tenemos los padres. 6:21. Venga, que nos está esperando Dani. Dani, buenos días.
13: Hola, buenos días, Charo, ¿qué tal?
9: Me alegro saludarte. ¿Cómo te encuentras?
13: Pues bien, por ahora ha sido una noche un poco calurosa, pero bueno, se puede llevar.
9: ¿Tú estás trabajando toda esta noche?
13: No. Yo esta noche no trabajo. Yo entro a trabajar ahora a las 7 de la mañana.
9: Vale. ¿Dónde trabajas?
13: Yo trabajo para Euren Seguridad. Trabajo en toda la provincia de Cádiz, no tengo un punto fijo, voy saltando por varias instalaciones.
9: Sistema de seguridad, ¿pero qué sentido? ¿De qué habla exactamente?
13: Nosotros a lo que nos dedicamos es al mantenimiento de instalación de sistemas de seguridad.
9: Ah, vale.
13: Cámaras de vigilancia, alarmas de antiintrusión, control de acceso para ver quién puede entrar y quién no en los sitios, ese tipo de cosas.
9: Vale, interesante, porque tal como está la cosa. Pero estamos hablando de urbanizaciones, chalés, particulares, empresas.
13: De todo. Ahora mismo es lo que yo me estoy dedicando principalmente a nivel industrial. A instalaciones muy grandes, pero hemos montado desde viviendas pequeñas hasta la protección completa del puerto de Algeciras, por ejemplo.
9: Ya. Y esas cámaras de seguridad que tú montas, eso el que te lo encarga, ¿dónde lo ve? ¿En una oficina lo veis vosotros, la policía?
13: De ¿a dónde llegan las imágenes?
9: Sí, ¿no? Sí.
13: Pues tanto eso lo puede ver en local, lo podemos ver nosotros, y si salta algún tipo de alarma o lo que sea, lo puede ver la receptora.
9: Ya.
13: Las imágenes se pueden extraer y solamente las puede ver policía si hay una petición judicial de por medio.
9: Vale, porque esas imágenes se graban.
13: Nosotros no podemos ver directamente, coger yo, por ejemplo, mi teléfono de trabajo y ver las cámaras de un cliente, por ejemplo. Eso es totalmente ilegal.
9: Claro, porque esas cámaras funcionan constantemente, 24 horas.
13: Sí, las cámaras de vigilancia están funcionando 24 horas.
9: ¿Y esas cámaras están conectadas con

0: ¿Alarmas?
1: Depende, si solicitan, con el cliente solicita una alarma, sí, no, evidentemente no. Tú puedes tener una cámara de vigilancia, por ejemplo, una pequeñita para estar vigilando a tu perro cuando no estás en casa, y eso no tiene por qué estar conectado a una receptora de alarma.
0: ¿Y cuando te piden a ti que montes un sistema de seguridad de alarma, es porque ha habido un robo, porque hay miedo, o porque el vecino le ha dicho, niño, ponga algo, o porque, bueno, porque la gente está acostumbrada y porque, no sé, siempre hay un porqué?
1: Hombre, no. Normalmente es por el tipo de cliente. Si por ejemplo vamos a una instalación de una tienda de suministros eléctricos, por ejemplo, una de las primeras cosas que se montan antes que los mostradores y demás es el sistema de alarma y de vigilancia. Entonces lo primero, normalmente se instala una alarma por requerimientos de seguridad.
0: Claro. Los sistemas estos de seguridad, de alarma y de vídeo, ayudan mucho a esclarecer robos, ¿no? Son fundamentales.
1: Sí, lo más importante para evitar un robo, ya sea en tu domicilio o en tu negocio, es la capacidad disuasoria. No hay nada que eche más para atrás a un ratero que ver que hay actividad tanto en el negocio en tu casa y que las cámaras y que los carteles de las receptoras y de las alarmas se vean claramente. Entonces, es más importante, al igual que cuando tú vas, al igual que en el reino de los animales, es más importante que te vean y parecer seguro que está escondido de las cosas de tapadillo.
0: O sea,
1: cuanto
0: que
1: más actividad y más visible, mejor.
0: Eso, hay que se vea el cartel que digo, esto está vigilado, o sea, que se vea en la puerta, que se vea en todos los sitios, que se vea en la terraza, que no vaya a subir el caco por la terraza, que se vea que ahí hay una cámara, en fin, que esas cosas se vean, claro, y que se vaya de tu casa.
1: Exactamente, tú piensas siempre que tú eres un ladrón. ¿Tú dónde vas a entrar? ¿Dónde ves una puerta de madera o donde ves una puerta de hierro con un cartel de una alarma?
0: Claro.
1: Oye, los rateros siempre van al punto más fácil.
0: Los sistemas de seguridad se modernizan, pero ellos también, ¿no?
1: Hombre, claro, siempre hay técnica, donde siempre se ha dicho de toda la vida, echa la ley, echa la trampa. Entonces hay sistemas de inhibición, hay técnica, hombre, de roterismo que hace que intenten evitar los sistemas. Por suerte, los sistemas cada vez son más modernos, más potentes, y evitan todo este tipo de artimañas.
0: Y cada vez estamos solicitados, creo yo, ¿no, Dani?
1: Sí. No, nuestro sistema es un no parar y va al alza. Por desgracia, sí, por suerte desgracia. Para mí, claro, va al alza.
0: ¿Tú dónde trabajas? ¿En qué zona? ¿Dónde vives tú?
1: Yo trabajo en toda la provincia de Cádiz.
0: ¿De Cádiz?
1: He trabajado en la empresa en la que soy yo ahora. En otras empresas que he estado trabajando, he trabajado para Huelva, Sevilla y Cádiz.
0: Oye, que me han apuntado aquí que hoy cumples ¿cuánto?
1: Hoy cumplo 35 añitos.
0: ¿35 años?
1: Sigo, fresquito. Hombre, muchas gracias.
0: Hombre, por favor. 35 años. ¡Eres un chinorri!
1: ¡Cumpleaños
0: feliz! O sea, 35 añitos, criatura, pero si vamos, estás empezando a vivir. Bueno, pues nada, ¿cómo lo vas a celebrar?
1: Pues yendo a trabajar ya.
0: Ah, pues muy bien.
1: Pobre, que tenemos bien trabajo.
0: Bueno, no es una mala forma de celebrar. Tener salud y trabajar,
1: no.
0: Eso es una... Es una suerte, ¿eh? Es una bendición.
1: Pues sí.
0: Te lo digo, ¿eh?
1: Pues sí, imagínate que está la cosa tiritante con el paro.
0: Claro, ¿no? O sea, pero que bueno. Salud y trabajo ya es un buen regalo para tu vida. Que muchas felicidades, pues sí. Dani, que lo disfrutes, que te tome algo, ¿eh? Que te sí, apague las velas.
1: Sí, hombre, eso ya por la tarde ya veremos de qué hacemos.
0: Claro, y que tengas un día estupendo. Te mando un abrazo. Venga, muy fuerte, Dani, gracias.
1: Nada, gracias a vosotros.
0: Y tú siempre con el Club de los Primeros, ¿eh? Corre la voz, ¿eh? Pon una alarma que ponga Club de los Primeros, no sé, algo así.
1: Sí, hombre, no te preocupes, que yo cada vez que pueda lo escucho.
0: Muy bien, me sé perfecto. Feliz cumpleaños, gracias, que pase un buen día. Bueno, que son las 6:28. Bidé sí, bidé no. Va ganando el bidé, ¿eh? Gente, son muy limpias.
2: Soy fontanero, estoy haciendo varias viviendas de nueva construcción.
0: ¿Y?
2: Y concretamente 130 viviendas y todas las viviendas llevan bidé.
0: Venga, así que ahí estamos. pide.
2: Parece ser que todavía es útil, o al menos normativa.
0: Eso, o sea, no, lo que pasa es que como las casas cada vez son más pequeñas, pues hay que ahorrar espacio. ¿Y qué se quita? El bidé. Pues no estoy de acuerdo.
3: El bidé es fundamental, aparte de para lavarte las cosas. Para mí el Viernes Santo por la noche, cuando llego de salir en el cachorro, pues lo primero que hago es llenar el bidé con agüita calentita y meto los pies.
0: ¿Ve,
3: y me
0: Holgado,
3: quito
0: ¿ve?
3: Toda la costra que tengo, porque yo salgo descalzo en el cachorro.
0: ¿Ve?
3: Así que nada.
0: ¿Ve el bidé? ¿Tú, no, tú cuando corres por los Alpes suizos, tú no pones los pies, te duchas con agua fría? Así está que no se te ve. Así está. Un ser que va por ahí andando que no se sabe quién es. No, ya, pellejo tiene nada más. ¿Qué pasa en la carretera?
4: En la A436, en el kilómetro número 26, en dirección de Arcolá de Río hacia Lora de Río, hay colchones y desprendimientos de un camión en la carretera.
0: Gracias como siempre por vuestra participación, por siempre estar atento en cualquier punto de la carretera en Andalucía. Vamos con los titulares y después creo que algo nos va a aclarar sobre el camión del pulpo, pero antes titulares.
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0: Más de 16.000 alumnos regresan hoy a las aulas en Ceuta, con militares en las puertas y seguridad privada dentro de los colegios. Numerosos padres se han concentrado para pedir que no arranquen las clases al considerar que la seguridad no está garantizada. La Audiencia Nacional investigará el asalto a la frontera de Ceuta porque considera que la entrada masiva de inmigrantes buscaba atentar contra el Estado. El gobierno se va a personar como perjudicado en la causa y va a desclasificar los informes del CNI, cuya información se conocerá mañana. La Junta aprueba hoy ayudas a los municipios de Granada afectados por los terremotos este verano. Ya han regresado a sus viviendas buena parte de los vecinos desalojados por los seísmos en la Gavia tras las obras de emergencia. Begoña Gómez y su asistenta piden al juez Peinado que posponga la audiencia preliminar del juicio con jurado popular prevista para hoy. Alegan que sus abogados están fuera de Madrid. Diagnosticado un caso grave del virus del Nilo en Coria del Río, en la provincia de Sevilla, lo que eleva a 57 los infectados en Sevilla y a 64 el total en lo que va de año en Andalucía. Dos de los afectados han fallecido y en estos momentos hay 11 hospitalizados. En deportes, el Betis arranca hoy su andadura en la Champions League ante el Lille, un partido que supone el regreso de los verdiblancos a la máxima competición europea 21 años después. En segunda, el Córdoba cerró la cuarta jornada con derrota por 3-2 frente al Sabadell. Hoy regresa la Vuelta Ciclista a España, la etapa 16 en la provincia de Huelva, entre Cortegana y la Rábida en Palos de la Frontera. La prensa internacional nos interesa muchísimo. ¿Qué dice, qué destaca Beatriz Almeida? Saludos.
6: Saludos. Los periódicos alemanes siguen hablando de las elecciones en Sajonia-Anhalt, que ha ganado la ultraderecha, y la reacción del partido perdedor, la CDU. El Berliner Zeitung titula: el 17% de los votos, que es lo que ha obtenido la CDU, pero ninguna revuelta contra Merz, porque la CDU está ahora más decidida que nunca a apoyar al canciller Friedrich Merz, el canciller alemán más impopular desde la Segunda Guerra Mundial. Sin embargo, la crisis actual dentro de su partido revela una paradoja: la CDU necesita a Merz. Hay otra noticia también muy presente en los periódicos internacionales. Radlo Mladic, el llamado carnicero de los Balcanes, ha sido enterrado en Belgrado con honores militares. Lo podemos leer en el diario Novosti de Belgrado. Más de 150.000 personas despidieron al general Ratko Mladic en su último adiós. Fue enterrado en el cementerio de Belgrado al son de la canción Lejos de aquí y durante la salva de honor de las Fuerzas Armadas Serbias. Nos vamos a Estados Unidos. En el Washington Post recogen la última idea de Donald Trump, que sugiere cambiar el nombre de Nuevo México por Nueva América, en medio de una avalancha de memes y burlas en las redes. Las publicaciones del presidente sobre el nombre del Estado formaron parte de una serie de más de 60 mensajes que incluían imágenes surrealistas de sí mismo en escenarios distópicos. Trump carece de autoridad para cambiar el nombre de Nuevo México o de cualquier otro Estado. Y Argentina va a presentar una denuncia penal contra una empresa perforadora de petróleo de las Malvinas. Recordemos que las Malvinas están en manos del Reino Unido, las Islas Falkland, que le llaman ellos. Y ahí hay una disputa desde hace décadas, porque Argentina dice que son suyas y el Reino Unido dice que no. En el diario Clarín, el gobierno denuncia penalmente a Navitas y a otras cuatro empresas que operan en las Islas Malvinas. Un ministro de Israel, el ultra Ben Gvir, definió a las Malvinas como territorio ocupado y pidió a Netanyahu que reconozca la soberanía argentina. Y terminamos en el Times, con el Times de Londres. Harry y Meghan no participarán en los deberes reales, confirma el rey. Los duques de Sussex regresaron al Reino Unido el mes pasado, pero una carta de Lord Chamberlain ha dejado claro la postura de Carlos III. Hasta aquí nuestro repaso a la prensa. Mañana más.
7: Bien, pues perfecto, que descanse. Beatriz,
6: gracias.
7: Hasta mañana. Son las 6:35. Enseguida alguna incidencia más. Ah, no, que haya un desenlace posible del tema del pulpo. Lo quiero escuchar.
8: Con respecto al camión del pulpo, los camiones de Marruecos con matrícula marroquí, en la A92, ahí a la altura de Granada, hubo un accidente de un tráiler con matrícula marroquí y se quedó en medio de la mediana, ¿vale? Estuvo casi 3 meses en la mediana, casi 3 meses. Y el problema es que mientras no le pillen la pasta al seguro de Marruecos, no lo van a mover de ahí. Mientras no le pillen la pasta al seguro del camión de Marruecos, no lo van a mover de ahí. Y eso va para largo. Ya te digo yo a ti que el camión del pulpo va para largo.
7: Yeah.
8: Hasta que no pillen la pasta de la aseguradora marroquí, no lo van a mover. Pues ya te digo, el de Granada estuvo casi 3 meses metido en la mediana y hasta que no pillaron la pasta, no lo movieron de ahí.
7: Mira que el miércoles pasado, que ya hace una semana que nos lo advirtió Eduardo, un transportista al que entrevistamos, nos dijo, esto es cuestión de seguro y el seguro viene de Marruecos y eso va a tardar. Mira que ya no lo dijo, ¿eh? Guarda este WhatsApp que se lo voy a poner a Vigorra. A ver si Vigorra empuja un poquito, ¿eh?, y nos ayuda. ¿Un poquito de bidet?
3: El bidet es fundamental, aparte de para lavarte las cosas. Para mí el Viernes Santo por la noche, cuando llego de salir en el cachorro, pues lo primero que hago es llenar.
7: Esto ya lo hemos metido, con... los pies en agua, que te quita esto, ya lo hemos metido. Escúchame, que no hemos pedido el WhatsApp de la ronda del tráfico. A partir de ahora... queremos recibir muchos WhatsApp. Ya hemos puesto todo lo que tenemos que poner del pulpo, estamos enteradas, ya hemos puesto todas las incidencias últimas, aún queda una que vamos a repasar, pero si el tráfico es fluido, también queremos oírlo, ¿eh? No solamente incidencia, ¿eh? Si el tráfico es fluido, también queremos oírlo. Así que necesitamos de tu colaboración para hacer la ronda del tráfico. ¿Por dónde estás tú? ¿Se circula con fluidez? Perfecto, mándanos WhatsApp. ¿Y tú? ¿Un poquito intenso? Perfecto, nos lo manda. ¿Tú por dónde vas? ¿Estás entrando en Sevilla? ¿Cómo? ¿Bien? ¿No hay incidencia? Perfecto, nos lo manda. 616-161-161. ¿Qué hay que poner detrás? Un emoticono. ¿Por qué? Porque si no, Enrique se vuelve loco. Enrique Pombo. Sin de las Pombo de toda la vida, sino de las Pombo, su familia suya de Pombo, él necesita que le ponga, él y todo, necesita que le ponga detrás un emoticono para que él no se equivoque, porque como tenemos decenas y decenas de WhatsApp entre el vida y la temperatura, queremos ir ahora al tráfico. Espero que mandes WhatsApp para esa bonita ronda del tráfico. Un par de vidés que nos vamos con José.
9: Pues yo he tenido toda la vida el bidet en casa, pero cuando hicimos la reforma en el baño,
10: puse lo que es el grifito en el váter y la verdad es que cuando te acostumbras, pues tiene el mismo uso que el bidet.
7: Mira.
10: Y no te coge el espacio que te come el bidet en el baño.
7: Claro.
10: Así que, hombre, al principio te cuesta, lo salpicas todo, para claro, acá, para allá,
7: eso.
10: Pero cuando ya le coge tranquilo, la verdad es que es mano de santo.
7: ¿Y tú?
11: Nosotros, la verdad, que hicimos reforma en un piso y directamente ni lo puse. Lo veo, para mí, cuestión de gusto, un objeto totalmente inútil, e incómodo e innecesario. Está ahí puesto en medio ocupando un sitio y no lo sé. Para mí no me parece ningún privilegio, ningún lujo tener un bidet. Prefiero ocupar el sitio con una cesta o un baño más amplio. Poner una ducha más grande, como decimos. Termina, te ducha o ya está.
7: Pues el bidet sirve para lo que decía este hombre antes, para poner la niña la ropa sucia allí. Luego los niños y tiene la cesta enfrente. En fin, vide sí, vide no. Bueno, pues vide un poquito de todo, ¿eh? Yo creo que ha ganado que vide sí. ¿Nos vamos con quién? ¡Ah, José! Que no está esperando José, ya hace un rato. José, buenos días.
12: Buenos días, Charo.
7: Me alegro saludarte, ¿cómo estás?
12: Pues bien, bien, en casa ya.
7: Mira, pues estupendo. ¿En casa ya quiere decir que has trabajado toda la noche?
12: Sí, sí.
7: ¿Dónde estás? ¿En qué localidad?
12: Estoy en La Montiela, un pueblo que pertenece a Córdoba.
7: ¿La Montiela?
12: Sí.
7: ¿Hoy estás en fiesta en Córdoba capital?
12: En Córdoba capital, sí, y concretamente, vamos, la localidad mía también es festivo.
7: También, ¿no? Claro, el Día de la Natividad.
12: Sí.
7: ¿A qué te dedicas, José?
12: Pues soy operario de fábrica.
7: Operario de fábrica, pero ¿de fábrica de qué? ¿Qué hace exactamente?
12: Pues nos dedicamos a la congelación de hierbas aromáticas.
7: Ah, congelación de hierbas aromáticas. A ver, explícame ese proceso. ¿Cómo llegan las hierbas y qué hierba a la fábrica?
12: Pues llegan en camiones y lleva pues albahaca, romero, cilantro, eneldo, ese tipo de hierbas para culinaria.
7: Vale, ¿y esas son hierbas que tú envasas en ese momento y se mandan al supermercado o son los que están en el botecito que duran más, que son más secos?
12: No, nosotros la envasamos al por mayor y se mandan ya a otras fábricas donde ya los clientes la envasan al detalle para sus clientes.
7: Vale, o sea que a vosotros llegan cantidades. ¿De dónde llegan esa hierba? ¿Albahaca, romero, cilantro?
12: Viene de la zona de Santaella, de Jerez, vienen también de Antequera, de Portugal, en fin, de varias zonas. Vale. De cultivo.
7: Pues olerá bien allí, ¿no?
12: Sí, sí.
7: Hombre,
12: la verdad que sí.
7: Hombre, la albahaca con lo bien que huele, y el romero, qué bueno, y el cilantro. Y lo importante que son todas esas hierbas para el día a día. Yo todos los días utilizo, ¿eh? O albahaca a mí me encanta, el romero, el cilantro, todo para cocinar, extraordinario. Entonces, ahí, ¿vosotros lo lleváis y lo envasáis en grandes paquetes o cómo?
12: Sí, en formato de 10, 12 o 15 kilos.
7: Ah, vale. ¿Y de ahí va a otro sitio, sí, otra fábrica, donde ya lo...
12: Sí, de ahí, por ejemplo, donde yo trabajo es una sucursal de una empresa francesa, y entonces de aquí ya se lo llevan a Francia y ellos sí envasan con su marca y lo venden al detalle a los supermercados o incluso a otros clientes, casas de que hacen pizza y demás.
7: Ah, vale.
12: O se lo venden también.
7: Vale, vale. Y estamos hablando de que puede ser fresca, ¿no? En este caso la albahaca
12: siempre
7: fresca.
12: Congelada siempre.
7: Ah, vale, vale. Entonces se hace, no sé, se hacen en bote, ¿no? Se acaba convirtiéndose en un bote, ¿no? Un bote de albahaca, de romero, ahí picadito.
12: Claro,
7: ¿no?
12: correcto.
7: ¿Y tú llevas mucho tiempo trabajando en este sector?
12: Pues en este sector llevo 4 años.
7: ¿Y antes qué hacía?
12: Pues antes me dedicaba al tema de construcción, de soldador de estructuras metálicas y... Uh-huh. Y en fin, y agricultor también soy.
7: Vaya. ¿Pero tú tienes tu pequeño terrenito?
12: Sí.
7: Vale. ¿Y qué cultiva?
12: Pues mira, tengo unos poquitos de olivo, almendro y también cultivo algodón.
7: Ah, pues mira. Entonces tú no paras, ¿no?
12: No paro, ¿no?
7: Claro, porque la agricultura requiere un cuidado casi diario, ¿no?
12: Correcto. Correcto, de hecho muchas veces cuando estoy en turno de noche, pues en verano pues me toca no llegar a la casa y irme directo al campo.
7: Claro, y está casi 24 horas RQR.
12: Sí, bueno. Menos la hora de mucho calor, pues sí.
7: Claro, claro, en verano todavía hace mucho calor. Bueno, ¿estás bien en esta empresa de producción de hierbas culinarias? ¿Estás contento?
12: Sí, sí. La verdad es que sí, que estoy muy contento.
7: Bueno,
12: y tú... tratan muy bien y los compañeros, todo.
7: Eso es fundamental. ¿Y tú escuchas el Club de los Primeros desde hace tiempo?
12: Sí, llevo ya, 2 años que llevo escuchando.
7: Bueno, ya hemos cumplido, vamos a cumplir la séptima temporada. Bueno.
12: Sí, lo sé.
7: Llegaste no hace mucho, pero mira, bienvenido, ¿eh? Nos encanta. Que lleguen nuevos oyentes del Club de los Primeros. Tú corre la voz, ¿vale, José?
12: Yo la corro por allí.
7: Eso, muy bien. Bueno, que te dejo. ¿Tú ahora te acuestas o terminas, bueno, o empiezas? ¿Cómo es la cosa?
12: Sí, hoy sí me acuesto. Hoy está la cosa más tranquila, ¿no? Tenemos el campo dominado.
7: Pues ya está, pues descansa que te lo mereces. Que te mando un abrazo muy fuerte, pues. José.
12: Muchas gracias.
7: Gracias a ti. Bueno, pues son ya las 6:46 de la mañana. Ya sabéis que los últimos... ¿Tú quieres ponerme un WhatsApp? No, ya no tenemos WhatsApp, ¿no? Eso. Que los últimos minutos del programa siempre lo dedicamos a la ronda del tráfico. Aún está a tiempo, casi, pero vamos, tendría que ser ya. No, dice Holgado que no. Desde Holgado eres un poquito desagradable, ¿eh? Hombre, deja al oyente, y si hay algún accidente, también le vamos a decir que no, eso sí. Que repetimos. Repetimos la incidencia última, la más reciente, ¿eh? Y luego seguimos con el resto de oyentes. Venga, dale.
4: En la A436, en el kilómetro número 26, en dirección de Arconada de Río hacia Lora de Río, hay colchones y desprendimientos de un camión en la carretera.
7: Cuidado, esto es peligroso, ¿eh? O sea, que tú te encuentres con un colchón y ya te asusta, pega un volantazo mal dado y adiós. O sea, mucho cuidado con ese tipo de incidencia. Venga, más.
13: Nacional Cuarta, desde Los Palacios hacia Dos Hermanas, tráfico fluido.
14: Buenos días a todos. Por la A49, tráfico fluido, dirección Sevilla. Buenos días, un saludo a todos.
15: Sevilla por la S40, dirección Alcalá, Dos Hermanas, tráfico bastante fluido.
16: A8006, de largaba dirección Santiponce, tráfico fluido.
17: Aquí por la A45, a la altura de Lucena, dirección Córdoba, el tráfico fluido.
18: Carretera A8025 de Mairena del Arco, tráfico fluido.
7: Y lo último del pulpo.
19: ¿Qué digo yo? Ese camión de Granada que estuvo en la mediana y no estorbaba a nadie porque estaba en la mediana. Pero ese que está ocupando el carril derecho, si ahí hubiera un accidente y hubiera algunos muertos porque han chocado contra el camión, ¿esos responsables quiénes? El marroquí, el Ministerio de Transporte de España, la Guardia Civil. Ahí habría luego algún responsable. Lo que pasa es que aquí en este país, hasta que no hay muertos, no hay arreglo de las cosas.
7: Bueno, esperemos que se solucione, porque el camión llega ahí con la carga esparcida por la carretera 20 días, que ya está bien, ¿eh? Chicos, yo, vamos, no sé cuándo se irá ese camión de ahí. Que seguimos con mucha más información. Será por información. Juan Carlos Vélez la tiene toda. Juan Carlos, buenos días.
20: Muy buenos días, Charo Padilla. 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
21: Miles de alumnos vuelven al cole hoy en Ceuta rodeados de militares, policía y seguridad privada dentro de los colegios. Numerosos padres piden que no comiencen las clases porque la inseguridad permanece en la ciudad.
22: La Audiencia Nacional investigará el asalto a la frontera de Ceuta como atentado contra el Estado. El gobierno se va a personar en la causa y hoy va a desclasificar algunos informes de inteligencia.
21: La Junta aprueba hoy ayudas a los municipios de Granada afectados por los terremotos y han regresado a sus viviendas buena parte de los vecinos desalojados en Las Gavias.
22: Begoña Gómez y su asistenta piden al juez Peinado que posponga la audiencia preliminar del juicio conjurado que tiene previsto para hoy. Alegan que sus abogados estarán fuera de Madrid.
21: Diagnosticado un caso grave de virus del Nilo en Coria del Río, lo que eleva a 57 los infectados en Sevilla, 64 el total en lo que va de año en Andalucía. Dos de los afectados han fallecido y en estos momentos hay 11 hospitalizados.
22: De los deportes, el Betis comienza su andadura en la Liga de Campeones ante el Lille francés, un partido que supone el regreso de los verdes y blancos a la máxima competición europea 21 años después. Y en segunda, el Córdoba cerró la cuarta jornada con derrota por 3-2 frente al Sabadell.
21: Hoy regresa más la Vuelta Ciclista a España después de la jornada de descanso de ayer, etapa 16 en la provincia de Huelva, entre Cortegana y La Rábida, en Palos de la Frontera. Cielos poco nubosos para todo el día, nubes en la zona de sierra, máximas de 41. 7 menos 10, información.
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23: Buenos días, Sevilla. Hoy se presentan las ordenanzas fiscales de la capital que contemplan una bajada de impuestos. Así lo adelantaba el alcalde este lunes en una entrevista en Mediodía Sevilla de Canal Sur Radio. En ella además advertía a los sevillanos de los graves problemas de movilidad que va a causar la llegada de las obras del metro a la ronda histórica. Diagnosticado un caso grave de virus del Nilo en Coria del Río, lo que eleva a 57 los infectados en la provincia. Se suman la Luisiana y las Navas de la Concepción hasta el 2 de octubre a los 17 municipios que ya están en alerta. Por otra parte, lo laboral, la plantilla de Airbus entablada ha votado de forma favorable a suspender la huelga tras el principio de acuerdo alcanzado el pasado viernes entre la empresa y algunos sindicatos. La plantilla de San Pablo votará hoy. En deportes, el Betis arranca su andadura en la Liga de Campeones en Francia ante el Lille. El equipo vuelve a la máxima competición europea más de dos décadas después. Y en cultura, esta noche en el Real Alcázar, las guitarras de Andrés Herrera el Pájaro y Raúl Fernández. El tiempo. De nuevo, aviso amarillo por altas temperaturas en la campiña este martes a partir de la 1 de la tarde hasta las 9 de la noche. Dice la EMET que hoy los cielos estarán poco nubosos, intervalos de nubes altas, seguimos con polvo en suspensión y las temperaturas máximas en descenso. 38 grados en Lebrija y Morón de máxima, 39 en Écija o la capital donde ahora tenemos 23 y los vientos van a soplar flojos, variables. Cristina Nogales realiza las noticias de Sevilla en Canal Sur Radio.
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23: Hoy se presenta el proyecto de ordenanzas fiscales del Ayuntamiento para el año que viene y van a bajar los impuestos. Así lo anunciaba en una entrevista en Mediodía Sevilla de Canal Sur Radio el alcalde, que espera el apoyo del resto de grupos municipales, incluido el de Vox, decía José Luis Sanz, a pesar de la polémica por la construcción de la mezquita en el Polígono Sur.
25: Esperaremos que el resto de fuerzas políticas nos apoyen, ¿no? La intención es seguir bajando impuestos. Las ordenanzas fiscales, que si no me equivoco se presentarán esta semana, apostarán también por una nueva bajada de impuestos en la ciudad de Sevilla.
23: Sobre tráfico, insiste Sanz en que el tranvibús no es la solución al problema de la movilidad, sino es el metro. En breve dice que van a llegar las obras de la línea 3 a la ronda histórica y que eso va a suponer un verdadero problema de movilidad al que se tratará de dar solución, en parte con una reordenación de las líneas de autobuses.
25: La obra del metro, es verdad que cuando llegue a la ronda, que está a punto, va a ser un follón, que se intentará amortiguar, cambiando líneas de transporte público, buscando alternativas de itinerario, pero va a ser un follón. Pero que no se nos olvide que el metro es la vida y la solución de la movilidad de esta ciudad.
23: Sobre las obras en el centro, reconoce también las molestias, pide perdón por ellas y a la vez se muestra orgulloso porque dice que va a suponer una transformación importante. Habla de posibles nuevas peatonalizaciones en el centro antes incluso de que llegue el metro, la línea 2.
25: centro de Sevilla no se puede peatonalizar entero, pero sí se pueden seguir peatonalizando zonas, siempre y cuando sigamos incrementando el transporte público eléctrico que entra al centro y siempre y cuando sigamos incrementando las plazas de aparcamiento en el entorno del casco histórico.
23: Pues también en política municipal, el portavoz de Vox en el ayuntamiento, Gonzalo García de Polavieja, ha criticado al gobierno de Sanz por incumplir, a su entender, los compromisos acordados entre ambas formaciones para este mandato. Creen que hay mucho por hacer en materia de movilidad, vivienda, limpieza o seguridad y han reiterado, con vistas a las próximas elecciones, su intención de formar parte del gobierno de la ciudad.
0: Nadie entendería que Vox no entrara en el gobierno, sobre todo para poder ser responsables nosotros de la ejecución de las cuestiones que ponemos encima de la mesa y firmamos con el Partido Popular.
23: Y ya ha quedado confirmada la candidatura de Antonio Muñoz, el actual portavoz socialista, a la alcaldía por el PSOE en mayo del año que viene tras el proceso de primarias. Dice Muñoz que busca ser el alcalde de los barrios.
1: Afronto la carrera hacia la alcaldía de Sevilla con ilusión, experiencia y muchas ganas de trabajar. Reivindico una ciudad que funcione, pues transformar Sevilla no es ponerla patas arriba.
23: Hay también acuerdos sobre los candidatos socialistas en Utrera, Écija, Coria, Tomares, San Juan de Analfarache, Merena del Alcor y Bormujos. 6:54.
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23: Diagnosticado un caso grave de virus del Nilo en Coria del Río, lo que eleva a 57 los infectados en la capital a 64 el total en lo que va de año en Andalucía. Recordamos que de los confirmados, 2 han fallecido, 29 han requerido ingreso, 11 permanecen hospitalizados. Además, la Junta de Andalucía ha sumado la Luisiana y las Navas de la Concepción a los municipios en alerta. Ya son en total 19 en nuestra provincia. Más cosas, el Sindicato Médico de Sevilla ha denunciado una nueva agresión verbal a un facultativo en la provincia, una pediatra en el Centro de Salud San Hilario de Dos Hermanas. Está pendiente de interponer denuncia por estos hechos. La madre de una paciente no estaba de acuerdo con el tratamiento que le planteaba, fue elevando el tono hasta insultarla, le llamó racista y sinvergüenza en la puerta de la consulta. Por otra parte, la Guardia Civil ha detenido a 2 vecinos de Montellano acusados de robos en domicilios y sustracción de combustible. En uno de los hurtos fueron sorprendidos in flagrante y uno de ellos resultó herido al intentar huir por la ventana. Dice la Guardia Civil que entraban en casas habitadas, sobre todo de personas mayores, aprovechando su situación de vulnerabilidad. Y por otra parte, les contamos que ha quedado controlado el incendio que se iniciaba este lunes a primera hora en un almacén de madera del polígono La Red en Alcalá de Guadaíra. Hasta 6 parques de bomberos se movilizaron para apagarlo, 30 efectivos. Uno de ellos resultaba herido leve. El material ha dificultado mucho la extinción. De hecho, un retén ha permanecido esta noche en la zona. ¿Por qué? Pues lo explica Manuel Blanco, el portavoz del Consorcio Provincial de Bomberos de Sevilla.
5: Son virutas, trozos pequeños, y esos fragmentos, pues la verdad es que arden bastante bien. Y lo que dificulta notablemente la extinción es que están apilados, hay montañas, literalmente. Entonces, el agua es más difícil que penetre dentro de ese apilamiento y realice su labor de extinción.
23: Estas son las noticias de Sevilla en Canal Sur Radio.
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23: 6:57. La plantilla de Airbus entablada ha votado de forma favorable a suspender la huelga tras el principio de acuerdo alcanzado el pasado viernes entre la empresa y algunos sindicatos, entre los que se encuentra Comisiones Obreras. Por eso Juan Antonio Vázquez, de UGT, en el Comité de Empresa de Tablada, habla de falta de transparencia en ese acuerdo y pide más detalles.
3: se ha podido valorar el documento hasta que no tengamos el documento firmado por Comisión Obrera y la dirección, hasta que no lo ven. También se critica la falta de transparencia a la hora de decirnos cuál es su metodología o calendario para presentar el acuerdo a los trabajadores.
23: Tablada ha votado en el mismo sentido que Yescas o Cádiz. Mientras tanto, en la planta de San Pablo, la votación se aplaza hasta hoy por problemas técnicos. Otras plantas, como la de Getafe, han aprobado seguir adelante con la protesta, o también en Albacete. Se mantiene la manifestación ante el Ministerio de Industria el próximo sábado. Y en marcha la producción de polvorones y mantecados en Estepa, por delante unos meses en los que saldrán de sus hornos entre 15 y 16 millones de kilos de delicias navideñas. Más del 80% de los trabajadores son mujeres y este sector se está diversificando, como nos contaba José María Fernández del Consejo Regulador del Polvorón.
4: Hay alguna que se ha especializado en este tipo de barritas energéticas y está teniendo bastante éxito, no solo en el mercado nacional, sino especialmente en el resto de países del mundo.
23: Vamos con los deportes. Alonso Rivero, buenos días.
9: Hola, ¿qué tal? Buenos días. Pues vamos a estar pendientes en este martes, como no puede ser de otra manera, y lo vamos a contar en la gran jugada de lo que haga el Betis en su regreso, 21 años después, a la Champions. Ya saben que hay ausencias importantes, como la de Diego Llorente y la de Abde, pero ha recuperado la lista de convocados a Dani Ceballos, a Lo Celso y al portero Diego Conde. Y también muy atentos en el día de hoy, porque a las 11 y cuarto va a dar una rueda de prensa el presidente del Sevilla, José María del Nido Carrasco, para analizar el mercado, el inicio de la temporada. Vuelve a hablar tres meses después.
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23: Esta noche en el Real Alcázar, las guitarras de Andrés Herrera, el Pájaro y Raúl Fernández. Pájaro, guitar, dúo. La temperatura máxima en Sevilla de 39 grados.
21: Buenos días, Andalucía, son las 7 de la mañana.
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0: ¿Cómo están? Bienvenidas, bienvenidos. Es martes 8 de septiembre de 2026. Es fiesta en Málaga y en Córdoba y en Huelva y en varias localidades más de Andalucía. Y es el día de Extremadura. Un saludo a nuestros vecinos extremeños, que además muchos escuchan Canal Sur Radio, me consta. La Audiencia Nacional va a investigar el asalto a la frontera de Ceuta los días 30 y 31 de julio al considerar que la entrada masiva de personas buscaba atentar contra el Estado. La jueza María Tardón, que asume la investigación, sostiene, apoyándose en los informes que solicitó al Centro Nacional de Inmigración y Fronteras y a la Guardia Civil, que estamos ante una conducta delictiva, presuntamente cometida en el extranjero, que ha atacado la integridad territorial de España utilizando la entrada masiva de personas en nuestro país. La jueza aprecia la existencia de flujos migratorios irregulares y concluye que la vida y los derechos de los ciudadanos de Ceuta se han visto en efecto gravemente afectados. El auto da por buena la tesis que recoge la policía en su informe respecto del papel de Marruecos, porque según la jueza se ha evidenciado una clara e indudable gestión favorecedora del proceso desde el territorio del Reino de Marruecos por parte de las fuerzas de seguridad marroquíes. El gobierno se va a personar como parte perjudicada en esta causa. Lo anunció anoche en el canal 24 Horas de Televisión Española el ministro de Política Territorial y responsable del mando único, Ángel Víctor Torres.
1: Y por tanto vamos a defender lógicamente el que en esa personación podamos tener también toda la información y defender el que si finalmente esas investigaciones culminan que ha habido circunstancias externas que han podido afectar a la seguridad nacional, pues ahí estaremos nosotros defendiéndolo.
0: Bueno, además de 16.000 alumnos que regresan hoy a las aulas en Ceuta, a pocas horas de que abran sus puertas los colegios, los ceutíes volvieron a manifestarse ayer por la tarde frente a la delegación del gobierno para pedir que no arranque el curso escolar en la ciudad. Los asentamientos no paran de crecer, algunos a escasos metros del colegio, y las playas están tomadas, y ya no solo la playa del trampolín. A la indignación se suma el temor por la economía y la seguridad en la ciudad, que ahora, según el presidente de la ciudad autónoma, se verá aún más comprometida con las instalaciones que se están instalando, que se están ubicando en el puerto para acoger allí a unos 1.000 inmigrantes. Beatriz Rodríguez.
2: Numerosos padres y madres se han concentrado para pedir que no arranquen las clases al considerar que la seguridad de sus hijos no está garantizada.
3: No, mi hijo mañana no vaya al cole. Yo ahora mismo no cuestiono al personal docente del cole, no pongo en duda su trabajo, su profesionalidad, por supuesto, pero que esto no depende de ellos.
2: Los inmigrantes han ocupado, además de la playa del Trampolín, las de Benítez y el Tarajal. Se valen de tiendas de campaña, de cualquier cartón o trozo de tela para hacerse un chamizo con cuatro cañas de estructura. Los servicios de recogida de basura no dan abasto. La situación la resume el presidente Juan Jesús Vivas.
4: De alto riesgo desde el punto de vista de la seguridad, del normal funcionamiento de los servicios públicos, de la actividad económica y del empleo, de la convivencia.
2: Y mientras continúa la colocación de 50 carpas que acogerán a unos 1.000 inmigrantes a 150 metros del Colegio Ortega y Gasset, a escasos metros de los ferries y junto a los depósitos de una petrolera, entre otras instalaciones.
0: La radiografía que hace el presidente Vivas no puede ser más elocuente. El Consejo de Ministros va a aprobar hoy desclasificar los informes del CNI sobre Ceuta, aunque no van a hacerse públicos hasta mañana miércoles. El gobierno cumple así con el compromiso que adquirió el presidente del gobierno el jueves pasado durante su comparecencia en el Congreso.
5: Mientras tanto, vamos a hacer públicos todos los documentos relativos a esta crisis, antes, durante y después, para que los ciudadanos españoles y también ustedes, como representantes de los mismos, puedan sacar sus conclusiones.
0: Y después de que el Consejo de Ministros haya desclasificado esos informes previos al asalto de la frontera, va a haber dos ministros que se van a desplazar para estar en el inicio de cursos. Está Milagros Tolón, la ministra de Educación, y el ministro del Interior, Fernando Grande-Marlaska, que vuelve de nuevo a Ceuta. Ayer volvió a exculpar a Marruecos de toda responsabilidad en esta crisis, defendiendo que ningún informe constata su autoría a día de hoy.
6: Al día de hoy no existe ningún elemento sustentado en hecho mínimamente lógico, razonable y objetivo de intervención alguna, ni de Marruecos, ni de ningún otro Estado, ni de ningún agente o persona concreta como autor intelectual de la crisis del 30-31 de julio.
0: Y sigue deshaciéndose en elogios el gobierno hacia Marruecos. Ayer Marlaska reiteraba que la coordinación con el país vecino es excelente.
6: Vuelvo a manifestar mi confianza en Marruecos, en la cooperación y coordinación con ellos, que es excelente en todos los ámbitos. El hecho de que retornaran en 24 horas el 90% de las personas es un elemento, yo creo, muy claro y muy evidente de esa cooperación. Y al día de hoy siguen aceptando todos los que voluntariamente deciden retornar a Marruecos, sin poner ningún tipo de objeción, sino todo lo contrario.
0: Sé que para Marlaska el hecho de que 60.000 o más personas volvieran en las horas siguientes al asalto a la frontera y el hecho de que Marruecos no ponga objeciones, dice el ministro, a que sigan retornando algunas decenas que lo hacen voluntariamente, es una prueba suficiente de buena vecindad y de buena cooperación. Y todo esto a pesar de que los informes que se han ido conociendo, por ejemplo, del auto de la jueza María Tardón, según la información del Español, el jefe de la Jefatura de Información de la Guardia Civil, el general de brigada Luis Peláez Piñeiro, dio orden de eliminar cualquier referencia a Marruecos y a su papel en este episodio, a los responsables de elaborar el informe requerido por la jueza. Y esa instrucción, según cuenta el Español, se habría dado, según esta información, el pasado martes, justo después de conocerse la existencia de un informe policial y por orden del DAO de la Guardia Civil, Manuel Llamas. Bueno, mientras los socios del PSOE aumentan la presión sobre Sánchez por Ceuta, Sumar ve claramente la mano de Marruecos tras la invasión y cree que el PSOE también empieza a ver lo que tienen claro 9 de cada 10 españoles, según el sondeo que publicó ayer 40DB en El País. Enrique Santiago, portavoz de Sumar.
7: Hemos notado cambios sobre el análisis de las causas de lo que ocurrió el día 30. Creemos que el Partido Socialista pues está abriéndose a aceptar pues la realidad, que según las encuestas tienen claro el 90% de los y las españolas, que claro que hubo una intervención de gobiernos extranjeros, concretamente de Marruecos.
0: Y Podemos denuncia la sumisión del gobierno ante Rabat mientras desatiende a los ciudadanos ceutíes, como afirma el portavoz Pablo Fernández.
8: El gobierno no ha tratado como se merece tanto al pueblo de Ceuta como a las personas migrantes que han llegado a Ceuta. Sin embargo, con Marruecos, el gobierno, sumisión y buenas palabras constantemente. Es una vergüenza el sometimiento de este gobierno a la dictadura marroquí.
0: Hoy el presidente de Ceuta, Juan Jesús Vivas, tiene previsto viajar a Bruselas para reunirse allí con el comisario europeo de Interior y Migraciones, Magnus Brunner, y con la presidenta del Parlamento Europeo, Roberta Metsola. Se va a cruzar en el camino con el ministro Marlaska. Vivas participó ayer en un desayuno informativo en el que retrató la situación que vive su ciudad casi 40 días después de lo que calificó de golpe y señaló a Marruecos, cuya mano ve tras la avalancha humana que sufrieron los ceutíes a finales de julio.
4: Es inevitable que ante estas consecuencias casi demoledoras uno se pregunte quién está detrás del golpe. Y yo me voy a arriesgar, me voy a mojar. Yo estoy convencido que detrás del golpe está Marruecos.
0: El presidente ceutí estuvo arropado en Madrid por el presidente del Partido Popular, la Dirección Nacional y los presidentes autonómicos del PP. Alberto Núñez Feijóo alababa el buen hacer de Juan Jesús Vivas en estos días críticos y exige al gobierno central respuestas.
9: Queremos que una crisis de esta dimensión no se aborde con silencio, con ambigüedad y con subordinación. España tiene que hablar con claridad y tiene que hacerse respetar ante Marruecos y también ante la Unión Europea.
0: Y en la misma línea, el presidente de la Junta de Andalucía, Juanma Moreno, exige al gobierno la devolución de todas las personas que entraron de manera irregular y que se ponga a trabajar con diligencia.
10: Una cosa es que uno sea correcto, que sea educado y que sea leal institucionalmente, y otra cosa es aguantar y soportar la dejación de funciones que ha hecho el gobierno de España. Llevamos ya más de 40 días soportando una dejación de funciones como nunca antes se había vivido en nuestra democracia, ¿no?
0: ¿Qué queda? Vox, que anuncia que va a presentar una querella contra el presidente Pedro Sánchez, el ministro Grande Marlaska y otros miembros del gobierno por la gestión del Ejecutivo para responder a la entrada o en la respuesta a la entrada masiva de inmigrantes en Ceuta de finales de julio. Lo anunció ayer el coordinador jurídico de Vox, Jorge Busadé.
11: Una querella contra Sánchez, contra Marlaska, contra el secretario de Estado de Seguridad por todos aquellos delitos cometidos que no están dentro del delito de traición o de los delitos de traición y contra la seguridad del Estado, por la prevaricación omisiva, la omisión del deber de socorro, homicidio y lesiones en grado de imprudencia y, por supuesto, esa colaboración con el terrorismo.
0: Y un apunte más para terminar. El presidente del Tribunal Superior de Justicia de Andalucía va a visitar hoy la ciudad autónoma para conocer la situación en sus juzgados, sus necesidades, y después esa entrada masiva de personas y asuntos que tengan que resolver. Del Río va a reunirse con jueces, con magistrados, con fiscales y también se va a ver con el presidente del Tribunal de Instancia de Ceuta.
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0: Siete y once minutos de la mañana. Hay más noticias que les contamos con Nuria Durán y con Ana Giraldez. El Consejo de Gobierno va a aprobar en su reunión de este martes ayudas a los municipios y entidades locales de Granada afectados por los sismos que han sacudido a la provincia desde el pasado 14 de agosto.
2: Además, exigirá al Ejecutivo Central que tenga en cuenta las alegaciones formuladas por la Junta sobre soberanía energética y digital. El Gobierno andaluz ha mostrado su rechazo a normativas del Estado al entender que endurecen en exceso los requisitos y penalizan a los territorios más avanzados en energía renovable.
0: Regresan además a sus viviendas buena parte de los vecinos desalojados por los terremotos en Las Gavias tras el fin de las obras de emergencia en 226 de las 371 viviendas afectadas.
13: El gobierno va a declarar las zonas afectadas por los terremotos como zona afectada gravemente por emergencias de protección civil para que las ayudas tengan un alcance mayor. Serán más de 100 millones de euros los que lleguen a Granada a través del consorcio a los que habrá que sumarles las ayudas de la declaración de zona de emergencia. Pedro Fernández, delegado del Gobierno.
14: Va a permitir complementar aquellas ayudas que hayan recibido del Consorcio de Compensación de Seguro y, por otro lado, aquellas personas que no tuvieran seguro de hogar y no tuvieran, lógicamente, esa compensación por parte del consorcio, que sí puedan tenerla por parte de esta declaración, donde los distintos ministerios pondrán encima de la mesa las posibles ayudas.
13: Fernández ha afeado al presidente de la Junta no haber visitado Granada e interesarse por la situación generada por los terremotos, tildando su ausencia como falta de respeto.
0: Begoña Gómez y su asistente piden al juez Peinado que posponga la audiencia preliminar del juicio con jurado popular prevista para hoy porque el abogado de la mujer de Pedro Sánchez no va a estar en Madrid y el de Cristina Álvarez está de viaje. El juez las ha citado esta tarde a las 6 en los juzgados de Madrid.
2: Se trata del último trámite antes de que el magistrado dicte un nuevo auto para la apertura de juicio oral y el caso pase a la audiencia de Madrid, que se encargará de preparar el juicio con jurado. Begoña Gómez y Cristina Álvarez están procesadas finalmente por dos delitos, malversación y tráfico de influencias. La acusación popular que lidera Acteoír pide 13 años de cárcel para la mujer del presidente del gobierno y 6 años para su asistenta. La fiscalía, la absolución de ambas.
0: Caso Zapatero, hoy declara ante el juez el ex consejero delegado de la aerolínea Plus Ultra. El lunes el expresidente de la compañía declaró que el 1% del rescate del gobierno era para Rodríguez Zapatero.
13: Julio Martínez Sola ha dicho ante el juez José Luis Calama que decidieron pagar alrededor de 530.000 euros al socio del expresidente del gobierno, Julio Martínez Martínez, porque la aerolínea estaba al límite. El dirigente de Plus Ultra ha señalado que dieron por hecho que era un paso necesario para que Zapatero mediara, aunque reconoce que no hicieron un seguimiento de sus gestiones. Lo importante era que la operación saliera adelante. La acusación popular que ejerce Justicia Europa solicita que se impongan medidas cautelares. Luis María Pardo es el abogado.
15: Es incomprensible cómo el señor Zapatero todavía tiene su pasaporte, puede viajar por todo el mundo sin ningún tipo de problema.
13: De otra parte, el juez José Luis Calama, que investiga a Zapatero, ha desestimado el recurso del expresidente del gobierno contra la autorización que dio la UDEF para investigar las cuentas bancarias de él, de sus hijas y de su secretaria, todos imputados.
0: Caso Avales. El juez Vilabala procesa a 18 exaltos cargos socialistas en la Junta por el rescate de una empresa en quiebra.
2: El que fue consejero de la Junta, Francisco Vallejo, y otros 17 antiguos dirigentes de los gobiernos del PSOE en Andalucía están a un paso de sentarse en el banquillo, investigados por los delitos de prevaricación y malversación. Lo adelanta así el diario ABC. Los procesados concedieron una ayuda pública de más de 1 millón de euros al grupo TPM en el año 2009, pese a que sabían que era imposible recuperar el dinero público, ya que esa firma estaba en concurso de acreedores.
0: Caso Lezo. Los acusados por la compra de una compañía colombiana por parte de la empresa pública del agua de la Comunidad de Madrid piden anular el juicio por prescripción.
13: Los abogados de los 19 acusados, entre ellos dos exconsejeros del PP durante el gobierno de Alberto Víctor Ruiz Gallardón han pedido que se les exima de ser juzgado porque consideran que el delito de malversación del que se les acusa la Fiscalía ha prescrito. La Audiencia Nacional ha acogido este lunes la presentación de las cuestiones previas de un juicio que pretende aclarar la compra de un supuesto sobreprecio de 19 millones de euros del 75% de la sociedad colombiana Inasa por parte del canal de Isabel II en el año 2001.
0: La Fiscalía Anticorrupción acusa al exalcalde de Cádiz, José María González Kichi, de prevaricación y revelación de secretos en el caso del asesor fantasma. Solicita una multa de 10.800 euros y 18 años de inhabilitación para cualquier cargo electivo, según el escrito al que ha tenido acceso Canal Sur.
2: En su día, el sindicato Comisiones Obreras denunció que el hombre de confianza del alcalde gaditano asumió funciones vinculadas con la contratación pública cuando carecía de competencias para ello. También han sido acusados dos concejales del equipo de gobierno de Kichi, su jefe de gabinete y otro asesor. Anticorrupción acusa, además de prevaricar, al asesor fantasma Fernando García Acuña, al que considera cooperador necesario. Pide su inhabilitación para cargo público durante 9 años.
0: El PSOE andaluz proclama 4 alcaldables en Sevilla, en Málaga, Granada y Cádiz y abre proceso de primarias en las demás capitales cara a las elecciones municipales de 2027.
13: El caso de Jaén es especialmente singular. El actual alcalde de la ciudad, Julio Millán, se va a medir a su compañero en el equipo de gobierno, Carlos Alberca, por decisión propia, ya que por su condición de alcalde podría repetir como candidato sin necesidad de primarias. También habrá primarias en Almería, Córdoba y Huelva. Además de en estas 4 capitales de provincia, hay localidades como Roquetas de Mar, Baza, Motril, Linares, Benalmádena, Fuengirola y Vélez Málaga, que también van a celebrar primarias. En total, 48 alcaldables han sido proclamados como cabezas de lista al haberse registrado una única candidatura en sus respectivos municipios.
0: Del exterior, nueva noche de ataques cruzados entre Rusia y Ucrania.
2: Moscú ha reanudado esta madrugada los bombardeos a Kiev después de la tregua por la visita de emisarios estadounidenses a territorio ruso y ucraniano. Putin y Zelensky acordaron no atacarse durante 3 días. Ahora han vuelto las hostilidades y 2 edificios residenciales de 2 distritos en Kiev han sido alcanzados por misiles. De momento no se conoce qué repercusión han tenido. En la región rusa de Saratov, drones ucranianos han causado daños en infraestructuras civiles, han herido a varias personas, así lo ha declarado el gobernador regional.
0: Los partidos que han concurrido a las elecciones en regionales en el estado de Alta Sajonia, en Alemania, tendrían que unirse, y está por ver que eso vaya a ocurrir, para evitar un gobierno del partido de extrema derecha, Alternativa para Alemania, que ganó las elecciones.
13: El canciller alemán Friedrich Merz reconoce que su Unión Demócrata Cristiana sufrió el domingo la peor derrota de décadas. La dirección de los conservadores mantiene su postura de no pactar con la extrema derecha, pero habrá debate antes y después de las elecciones regionales del próximo día 20, anunciado Merz.
16: Ayer las cosas cambiaron no solo en Sajonia-Anhalt, sino en toda Alemania. Continuaremos este debate en los próximos días y tras las elecciones nos reuniremos de nuevo en el seno de la CDU, concretamente en lo que respecta a la cooperación entre los partidos.
13: El bloqueo es matemáticamente posible, pero un partido, el único que no aplica el cordón sanitario, podría tener la llave para la gobernanza en la región.
0: Y un apunte más, la justicia archiva la causa de los rellenos en Gibraltar porque las autoridades del Peñón impidieron a la Guardia Civil inspeccionar la zona.
2: El juzgado número 2 de la línea señala que al no poder comprobar in situ los trabajos de construcción del proyecto YesSight, no puede seguir adelante con la denuncia de Verdemar. Se trata, dice el juzgado, de un freno diplomático y no procesal. La organización ecologista pedía que se investigara si los rellenos con piedra, escombrera y otros materiales podían ser construidos.

0: De Dortmund Villarreal. Hoy estaremos también atentos en el Sevilla a la comparecencia en rueda de prensa del presidente José María del Nido Carrasco. Va a analizar el mercado de fichajes, hace lo propio en el Almería su director general Mohamed El Asi. El Córdoba cerraba anoche la jornada en segunda, derrota 3-2 frente al Sabadell, en primera empate a 1 entre Getafe y Celta, 2-3 venció la Real Sociedad al Elche. Sigue hoy además el recorrido de la Vuelta a España por Andalucía tras la jornada de descanso, tramo final de esta edición, etapa 16, va a ser preciosa entre Cortegán y La Rábida en Palos de la Frontera, 181 kilómetros que van a cruzar prácticamente toda la provincia de Huelva. Mundial de baloncesto femenino, la selección española venció a Japón, certifica la clasificación para cuartos, y en el Abierto de Estados Unidos de tenis, Carlos Alcaraz se verá hoy las caras con el estadounidense Ben Shelton.
1: Hoy esperamos cielos poco nubosos, con intervalos de nubes altas, nubes de evolución durante el día en las zonas de sierra. En el litoral mediterráneo tendremos brumas o nieblas matinales, vientos flojos a variables y temperaturas máximas que bajan en la vertiente atlántica y suben en el área del estrecho. Estamos amaneciendo a esta hora con 19 grados en Lanjarón, con 22 en Jimena de la Frontera, con 27 en Osuna. Llegaremos a los 29 de máxima en Cádiz y hasta los 39 en Córdoba y en Sevilla.

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2: Diagnosticado un caso grave del virus del Nilo en Coria del Río, en Sevilla. Este caso eleva a 57 los infectados en la provincia de Sevilla, a 64 el total en lo que va de año en Andalucía. Recordemos que de los confirmados hay dos que ya han fallecido y 29 que han requerido ingreso. 11, de hecho, permanecen hospitalizados.
3: En este momento hay 34 municipios andaluces en alerta por circulación del virus. Esto conlleva una vigilancia intensa de insectos, animales y humanos, además de una mayor información a los ciudadanos a través de farmacias y enfermerías para que se protejan. Las administraciones locales deben intensificar las medidas de control y tratamiento de mosquitos transmisores.
2: La Asociación de Víctimas del Descarrilamiento de Adamuz exige al Gobierno de España las indemnizaciones que se les prometieron y que la jueza instructora desista de unificar las demandas porque sostienen que alargarían el proceso.
4: El presidente de la Asociación de Víctimas, Mario Samper, entiende además que el juzgado de Montoro no tiene capacidad para la complejidad de la causa.
5: Hay personas que van a fallecer por su edad y no van a tener una respuesta de la justicia a este respecto. Esto hay que cambiarlo porque no puede ser así. El problema es que no se dota de medios a los juzgados. Somos 500 víctimas que hemos ido a caer en un juzgado de un pueblo de Córdoba y no tiene capacidad este juzgado.
4: La Oficina Integral de Atención a los Afectados por el accidente de Adamuz ha atendido 305 solicitudes de ayuda. Según la delegación del Gobierno en Andalucía, han abonado todas las que se refieren a fallecimiento, con un importe total de más de 3 millones de euros, y también 96 resoluciones de ayuda a personas heridas, con un importe cercano al medio millón.
2: La Guardia Civil detiene a 3 personas e investiga una cuarta por el grave incendio forestal ocurrido a finales de julio en la zona de Cerro Muriano, en la capital cordobesa.
3: Los detenidos y el investigado como presuntos responsables de un delito de incendio forestal son trabajadores y el administrador de la empresa propietaria del camión que, cargado de pacas de paja, comenzó a arder mientras circulaba por la Nacional 432 en esta zona de sierra de la capital. Las llamas arrasaron 190 hectáreas de masa forestal y obligaba al desalojo preventivo de 273 vecinos. El incendio se originó, según los informes del Instituto Armado, por un inversor de potencia que había conectado directamente a la batería del vehículo, una instalación que no es homologable ni está autorizada para este tipo de vehículos y que puede alcanzar elevadas temperaturas. El Infoca tuvo que activar el nivel 1 de emergencias y la extinción se prolongó varios días con un coste de más de 800.000 euros.
2: Y el nuevo curso escolar viene con algunas novedades en Andalucía. Aumentan los alumnos en el primer ciclo de infantil en el tramo de 1 a 2 años por la gratuidad del servicio. En el tramo opuesto, el de la educación superior, también crece el número de estudiantes de formación profesional, una opción cada vez más elegida para encarar esta etapa

0: prelaboral, como nos va a contar Ausi Contreras.
1: Las guarderías tienen este curso 3.000 alumnos más en Andalucía. La gratuidad del tramo de 1 a 2 años ha animado a las familias a escolarizar a sus hijos en esta etapa no obligatoria. Esto hace que se pase del 70 al 95% de familias que se decantan por esta opción educativa, colocando a la comunidad entre las de mayor tasa de toda España. Por otro lado, el 15 de septiembre arranca un nuevo curso para los mayores. En la formación profesional, nuestra comunidad alcanza la cifra de alumnos más alta de su historia, con casi 200.000 plazas. No obstante, aunque desde los sindicatos educativos valoran esta apuesta, la consideran insuficiente. Elena García es presidenta de SECIF Educación Andalucía.
2: La demanda de la formación profesional ha crecido de una manera extraordinaria, pero la respuesta de la administración no está siendo suficiente. Y es que venimos a alertar en CECIF la caída de la cuota pública de este tipo de enseñanza.
1: No obstante, la Junta informa que aún quedan 9.000 plazas vacantes en más de 20 ramas que se irán adjudicando de forma semanal de aquí al 15 de noviembre.
0: A partir de las 9 de la mañana conversamos en este programa con la consejera de Educación de la Junta de Andalucía, Carmen Castillo. Ahora son las 7 y 25.
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0: Repasamos lo más destacado de la prensa de esta mañana con Francisco Ramón. Paco, buenos días.
5: Muy buenos días, Juan Carlos. Todos los periódicos coinciden en una cosa y difieren en el resto. Es decir, las noticias de portada son distintas, pero coinciden en la fotografía, que es la princesa Leonor. Las primeras horas como universitaria es la fotografía que ilustra la mayoría de las portadas de los periódicos de tirada nacional. En cuanto a las noticias, esta es la propuesta de ABC. El número 2 de la inteligencia marroquí infectó el móvil del presidente del gobierno de Pedro Sánchez. Fuentes cercanas a Mehdi Hijaoui desvelan que antes de abandonar Marruecos en el año 2024 sustrajo toda la información de la infección de los móviles del gobierno. ¿Cómo se hizo? ¿A quién se le hizo? Y el contenido de 2,6 gigas de información. Leemos en los digitales, por ejemplo, en The Objective, que Delcy Rodríguez, la presidenta de Venezuela, admite la veracidad del sobre sobre la financiación ilegal del PSOE. El dirigente chavista niega que fuera ella quien entregara ese sobre de la petrolera PDVSA a Aldama y que el comisionista del caso Coldo relaciona con esa presunta financiación irregular de los socialistas mediante los cupos del petróleo venezolano. Delcy no cuestiona el sobre, sino que ella fuera quien se lo diera al empresario madrileño. Y atención a esta información que lleva hoy el diario El Confidencial. El equipo de Marlaska, del Ministerio del Interior, elaboró un dossier secreto de decenas de periodistas fichados por su ideología. Apoya al gobierno. Ese documento, compuesto por decenas de folios, cuenta con una amplia lista de fichas con foto y comentarios sobre la adscripción política de los profesionales de los medios de comunicación, incluidos directivos de sus asociaciones más representativas. En El Mundo leemos que la Fiscalía indaga ahora en la legalidad del rescate del gobierno a Plus Ultra. En El País, que el expresidente de Plus Ultra declara que pagó una comisión al amigo de Zapatero, y en La Razón, que el CNI calcula que Marruecos tiene más de 600 espías en nuestro país. Sobre Ceuta dice Ideal en su portada que la Universidad de Granada retrasa el inicio del curso en la ciudad autónoma y contrata más seguridad para su campus. Sobre los vecinos que han vuelto a sus casas en Las Gavias, quiero tumbarme en el sofá y no moverme de casa, dice uno de ellos. En el diario de Cádiz, que la fiscal acusa a Kichi, al exalcalde de la capital gaditana, de dos delitos en el caso del asesor fantasma. En La Voz de Almería, que Renfe ofrece un autobús a Linares como alternativa al Talgo. En Ideal, pero en su edición de Granada, de Jaén, perdón, que la primera jornada laboral de aislamiento ferroviario de Jaén se salda con viajes en autobús. Leemos leemos en el Diario de Sevilla que el astillero de la capital refuerza su cartera con un megayate de 9 millones de euros. En el Córdoba, que la edad media para adquirir una vivienda en Córdoba se retrasa hasta los 45 años. Eso tiene que ver con los altos precios de los inmuebles y los bajos salarios, dice el diario del Grupo Prensa Ibérica. En el Huelva Información, la fotografía es para Huelva llena de flores a la Virgen de la Cinta, a la patrona que recorrió ayer las calles históricas del centro de la ciudad antes de volver al Conquero, y que el gobierno, como estábamos contando, ha devuelto 3,8, ha dado, mejor dicho, 3,8 millones a los fallecidos y heridos en el tren de Adamuz.
0: ¿Algún detalle en la prensa económica?
5: Pues mira, ya que hablábamos del Córdoba, del asunto de la vivienda, ayer era conocido y publicitado el incremento del 12% en el último trimestre del precio de la vivienda en nuestro país, algo menos en Andalucía. Eso supone encadenar 12 años seguidos de subida de precios, y que el campo andaluz, es lo que dice Cinco Días, clama porque de óleo se venda a capital español.
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0: Noticias en Canal Sur Radio y en Radio Andalucía. Información con Nuria Durán y Ana Giraldez.
1: Miles de alumnos vuelven hoy a clase en Ceuta, escoltados por militares, policía y con seguridad privada en el interior de los colegios. Los padres piden que todavía no se reanuden las clases.
6: La Audiencia Nacional investigará el asalto a la frontera de Ceuta como atentado contra el Estado. El gobierno se va a personar en la causa y hoy va a desclasificar algunos informes de inteligencia.
1: La Junta aprueba hoy ayudas a los municipios de Granada afectados por los terremotos. Han regresado ya a sus viviendas buena parte de los vecinos desalojados en Las Gavias.
6: Begoña Gómez y su asistenta piden al juez Peinado que posponga la audiencia preliminar del juicio con jurado popular prevista para hoy. Alegan que sus abogados están fuera de Madrid.
1: Diagnosticado un caso grave de virus del Nilo en Coria del Río, lo que eleva a 57 los infectados en Sevilla, a 64 el total en lo que va de año en toda Andalucía. Dos han fallecido y en estos momentos son 11 los hospitalizados.
6: El Betis arranca su andadura de la Champions League ante el Lille, un partido que supone el regreso de los verdiblancos a la máxima competición europea 21 años después. En segunda división, el Córdoba cerró la cuarta jornada con derrota por 3-2 frente al Sabadell. Y hoy regresa la Vuelta Ciclista a España después de la jornada de descanso de ayer. Etapa 16 en la provincia de Huelva, entre Cortegana y La Rábida, en Palos de la Frontera.
1: Hoy esperamos cielos poco nubosos con intervalos de nubes altas y nubosidad de evolución durante el día en las zonas de sierra. En el litoral mediterráneo tendremos brumas o nieblas, viento flojo variable, temperaturas máximas que bajan en la vertiente atlántica y suben en el área del estrecho.
0: Con Esther Menacho en la producción, Víctor Manuel de la Portilla realiza este programa de noticias.
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0: Jesús Vigorra, muy buenos días.
8: Buenos días, Juan Carlos. Buenos días, Andalucía, que la mitad del territorio está de fiesta hoy. Bueno, casi la mitad, por lo menos una tercera parte, ya sabes.
0: Muchísimos, ¿no? Decenas y decenas de pueblos andaluces que están hoy de fiesta. Y hemos dicho también, claro, Málaga, Córdoba, Huelva, por supuesto. Y también un saludo a los vecinos extremeños, ¿eh?
8: Toda la Sierra de Aracena, claro que es su día, pero toda la Sierra de Aracena hoy celebran la Reina de la Sierra, ¿no? Que le llaman a Nuestra Señora de los Ángeles, claro, allí en la Peña de Alájar.
0: La Peña de Arias Montano, en Alájar. Yo voy todos los veranos.
8: ¿Qué calor van a pasar?
0: En mi casa es peregrinación casi obligatoria todos los veranos.
8: ¿Ah, sí? Sí. Ah, entonces ya sabes de qué hablamos, pero hoy va a ser un día de calor. Bueno, voy a empezar. Simplemente, si le llaman a su casa cuando usted está tranquilamente ahora refugiado en la cueva, a lo mejor viendo una película de Netflix, y le dicen que le van a cortar Netflix porque no ha pagado, cuelgan inmediatamente. Es otra manera de atacar. Bueno, atacan por todos los flancos y ahora pues a gente que ciudadanos los llaman. Usted no ha pagado Netflix, le vamos a cortar entre en contacto directamente aquí para confirmar que ha pagado y ya te han trincado. Todo es trincar al mínimo despiste. Así es que estén atentos porque esto le ha pasado a un buen amigo y bastante recientemente. Claro, él había pagado y además estaba viendo una película repanchingado en su Netflix, que me han cortado Netflix y lo tengo aquí puesto. Estoy viendo El bueno, el feo y el malo. Bueno, datos tristes un poco los que traigo hoy, pero son datos. El verano con más ahogamientos desde que hay registros, que esto ocurre desde 2015. Entre junio y agosto han fallecido 239 personas en playas, piscinas, pantano, río. ¿A que parece inexplicable que ocurra esto? ¿A que no pensamos que eso pueda pasar?
0: Elevadísimo, elevadísimo. 239. Pero claro, supongo que es porque tenemos asumido que nos vayamos sin y que no hay peligro, y no, el peligro está ahí.
8: Está ahí. Fíjate, por ejemplo, un detalle, porque todo es comparable, ¿no? En los meses de julio y agosto han fallecido 240 personas en accidentes de tráfico. Eso sale cada semana, sale cada día. Sí. Y es casi el mismo número de ahogamientos, ¿no? Y es lo que tú dices, tenemos tan metido en la cabeza, bueno, que está ahí, que hay un riesgo, tal. Pues 240 personas han muerto tristemente en accidentes de tráfico, que por cierto ha subido un 10%. Estoy hablando solo de julio y agosto, datos que salieron ayer. Un 10% más que el año pasado, pero en ahogamientos 239. Por cierto, hoy ya que estamos hablando de datos, a las 9:30 te va a pillar a ti de salida. Van a salir los datos del informe PISA, hoy que sí, vas a tener ahí a la consejera de Educación. Dile que qué espera. En un medio de comunicación, no sé si es porque calentar el ambiente, decían el nuevo batacazo de PISA, no sé si todavía no han salido porque empiezan así, pero ayer un periódico titulaba justamente así. Ahora, viralidades. Te traigo, bueno, un sonido, pero para que ustedes vayan a buscarlo, si son curiosos, en La Puna, en Argentina, aparecen unas imágenes de unos flamencos que hacen una auténtica coreografía para cortejar a la pareja. Uh-huh. Esto podría ser en Fuente de Piedra o podría ser en las salinas de Cabo de Gata, pero esto corresponde a La Puna, que es al noroeste del país, en Argentina, y hacen este sonido.

0: ese sonido de los flamencos seduciendo, pero lo curioso, ya digo, es verlos moverse porque hacen una auténtica coreografía. Siempre todo, Juan Carlos, se hace para merecer, para buscar la mirada del otro.
1: Qué bueno. Tiene que ser la más bonita porque son aves preciosas.
0: Es muy bonito. Es una piedra rojiza, bueno, como todos tenemos en la imagen lo que hemos visto de aquí, pero es muy bonito. Claro. Luego, la firma Desigual, que es una firma nacional con mucho éxito, ha fichado a la hija de Elon Musk, Jan Wilson, que no lleva ni el apellido del papá, para protagonizar una campaña contra la perfección de la tecnología y de la IA.
1: ¿Ah, sí?
0: ¿Qué es lo curioso? Pues que sale maltratando a un robot que recuerda bastante el Optimus de Tesla, la emprende a patadas con un con una correa que pasea con el perrito y termina arrastrado por el suelo porque es un perrito también de que es un robot. O sea, está claro
1: que más violenta, ¿no?
0: Que no se llevan bien, que está claro que llevan ya años enfrentados y es ahí que la empresa Desigual lo ha aprovechado. Vamos a escuchar el sonido.
2: It was designed to obey.
3: Can you say Desigual? Desigual.
2: It's easy.
3: Desigual, it's Desigual.
0: Desigual comparando lo que es la realidad de ella, que es muy mona, con lo que van haciendo los animales. Y ahora hablaré de mí, siquiera un minuto, sí, claro. Porque hoy vamos a poner en marcha una sección a la que le tenemos mucha fe y creemos necesaria. Conocimos a Pablo Ojeda, que es un nutricionista que tiene un pasado de una vida de ludopatía que él no la oculta, sino todo lo contrario, y de ahí llegó a estudiar y a ser un nutricionista. Y por otra parte, a un rapero. Bueno, vamos a escuchar a Pablo Ojeda, que en la entrevista que teníamos el otro día nos contaba por dónde pasó él, y así lo entenderéis.
4: Yo estuve casi 10 años apostando la vida. Cuando toco absoluto fondo, pues bueno, pues confieso como una huida hacia adelante. Yo hablo siempre en primera persona, yo era un mentiroso patológico, me costó más rehabilitarme de mentir que de jugar, ¿no? Y entonces, como una huida hacia adelante, pues confesé que era ludópata. A ver si me caía menos bronca. No fue lo mejor que hice, tengo que decirlo, ¿eh? Aquel reconocimiento. Y entré en una asociación que se llama ASEGER, la Asociación Sevillana de Jugadores en Rehabilitación. Siempre me gusta nombrarlo porque hacen una labor maravillosa. Ahí me di cuenta que lo más fácil era dejar la sustancia, que lo difícil era rehabilitarte de tu vida como ser humano. Y entonces, en esa rehabilitación de vida, tuve que sustituir las horas de juego por algo que me llenara. Y empecé a estudiar nutrición. Fíjate, me llenó.
0: Y se ha convertido en un nutricionista que es reclamado por todos los medios nacionales porque es un grandísimo comunicador. Y por otra parte, hemos conocido a Xota, que es un rapero que ha pasado una temporada en los infiernos.
5: O sea, mi consumo era muy severo, mi adicción era muy severa y muy profunda. Y mi droga estrella es el alcohol, pero siempre acompañado de cocaína. También probé los porros de chico, más durante 10 años así, pero lo sustituí por esas dos drogas, ¿no? Y yo tuve que ingresarme un año, yo no pude hacerlo fuera porque tenía peligro de matarme. Llegué a un punto muy, muy profundo en mi adicción. Y ahora llevo 3 años, 2 años fuera, estuve un año ingresado, llevo 3 años limpio y 2 años fuera. Y de esos 2 años que llevo fuera, estoy continuamente creando recuerdos nuevos. Eso es una enfermedad mental, esto no se trata de una falla moral ni de...
0: ayudando a los demás. Va a dejar a la música, va a hacer un último disco y va a dejar la música. Así es que se nos ha ocurrido con estos dos testimonios de estas dos personas que además comunican muy bien, a partir de las 10:30 vamos a crear una sección que se llama La luz al final del túnel. Porque la hay. Y a ver, ya te iré contando.
1: Qué bueno, pues vamos a estar muy, muy pendientes porque me quedo con esa reflexión. Lo de la... Me costó más que dejar de mentir que dejar el juego. Qué fuerte, ¿eh?
0: Sí, sí.
1: Oye, tiene muy buena pinta esa sección y creo que puede ayudar a muchísima gente.
0: Exacto, eso es lo que pretendemos. Gente que se lo va comiendo sola, familiares que puedan llamar, que puedan preguntarle, que puedan... Lo que quieran. Para eso los vamos a tener aquí cada martes, hoy el primero, a las 10:30 de la mañana.
1: A veces lo más importante de la radio no son las noticias ni siquiera el entretenimiento, sino el acompañar a los oyentes y a veces incluso poder ayudarles y echarles una mano.
0: Poder ayudarles.
1: Y esa ventana que vas a abrir es extraordinaria, Jesús.
0: Muchas gracias. Vamos a ver cómo nos sale.
1: Nos vemos en un rato.
0: Adiós.

0: Granada, la Guardia Civil confirma que no se han detectado sustancias tóxicas en el humo del incendio de Alendín, declarado este lunes en una planta de reciclaje. Celia Carrasco, buenos días.
1: Buenos días, pues sí, sobre las 4 de la tarde más de medio centenar de llamadas alertaban de una gran columna de humo que era visible desde diferentes puntos del área metropolitana. Al tratarse de un incendio en el que ardieron materiales muy combustibles y difíciles de apagar, la zona quedó perimetrada por los bomberos y se recomendaba cerrar puertas y ventanas ante la posibilidad de toxicidad en el ambiente. Afortunadamente, efectivos especialistas del TEDAS, de la Comandancia de la Guardia Civil, han confirmado que no hay sustancias perjudiciales para la salud. Diego Mariano del Río es el concejal de Seguridad Ciudadana.
2: Ya por protocolo, pues la misma Guardia Civil envía los TEDAX y analizan la calidad del aire por si hay que decretar algún nivel de emergencia más grande, y afortunadamente los informes policiales pues nos dicen de que no corre peligro a la población y que gracias a Dios ha sido todo un susto.
1: A consecuencia de la inhalación de humo, un trabajador tuvo que ser evacuado al hospital.
0: Las playas de la bahía de Algeciras se han teñido estos días de naranja, un fenómeno natural conocido como mareas rojas que no presenta riesgos sanitarios para las personas. Susana Torrejón, buenos días.
3: Buenos días. Lo que vemos en las playas son organismos unicelulares del grupo de los dinoflagelados, uno de los componentes del plancton. Como cualidad característica, presentan su capacidad de emitir luz, algo que apreciaban antes los pescadores. Antonio Muñoz es el portavoz de Verde Mar.
4: Tenían una plataforma de la proa y aprovechaban la luminosidad que esto daba por la noche para divisar los bancos de peces, porque se iluminaba a través de la fosforescencia todo el mar por donde navegaban.
3: Mensaje a la tranquilidad, por tanto, se trata de un fenómeno natural, no un vertido, y no conlleva riesgos sanitarios para los bañistas.
0: El consejero de Fomento de la Junta anuncia que reclamará la recuperación de los servicios ferroviarios perdidos tras la supresión del Talgo Almería-Madrid. Ana Torregrosa, buenos días, Ana.
5: Hola, buenos días. Una supresión que se debe a las obras de la autopista ferroviaria Algeciras-Zaragoza y que afecta también a la provincia de Jaén, ya que este Talgo hacía el trayecto por Linares-Baeza. El consejero Mario Muñoz Atanet dice que reclamarán al Gobierno de España la recuperación de esos servicios.
6: Ellos verán cómo tienen que hacerlo. Yo sé que han dejado un servicio desde Almería, pero por lo menos tengan que reponer los otros servicios que se han anulado, y por parte de la Junta de Andalucía vamos a reclamarlo de forma activa.
5: Las obras que han motivado la supresión del Talgo durarán 14 meses.
0: La vuelta a la rutina en Sevilla pasa por problemas de movilidad por obras. El alcalde de la capital, en una entrevista en Mediodía Sevilla, pide perdón y paciencia y anuncia que la situación se va a complicar con la llegada de las obras del metro a la ronda histórica. Antonio Catoni, buenos días.
7: Buenos días, sí, pero también Juan Carlos pide comprensión porque dice que el metro va a ser la solución al problema de movilidad. Admite efectivamente que las obras de la línea 3, cuando lleguen a la ronda histórica, va a suponer un verdadero problema, pero se va a tratar de dar solución en parte con una reordenación de las líneas de autobús.
8: La obra del metro, es verdad que cuando llegue a la ronda, que está a punto, va a ser un follón, que se intentará amortiguar, cambiando líneas de transporte público, buscando alternativas de itinerario, pero va a ser un follón. Pero que no se nos olvide que el metro es la vida y la solución de la movilidad de esta ciudad.
7: Por cierto, también adelantaba que va a haber bajada de impuestos municipales. Hoy se presentan precisamente esas ordenanzas fiscales de Sevilla.
0: Y preocupación en la Universidad de Málaga por el precio de las habitaciones, de media 450 euros, 600 en Teatinos, en el campus. María Jesús Saiz, buenos días.
9: Hola, buenos días. Pues en Derecho es una de las facultades que acogen más estudiantes y ya han notado el problema. Es una situación que también afecta a estudiantes internacionales. Desde el rectorado pues se apuntan soluciones alternativas como compartir piso entre estudiantes y mayores, pero también pues la universidad trabaja en 256 plazas públicas.
0: 8 menos cuarto, información local.
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7: Buenos días, Sevilla. Hoy se presentan las ordenanzas fiscales de la capital para este año, que contemplarán una bajada de impuestos. Así lo adelantaba el alcalde este lunes en una entrevista a Mediodía Sevilla, de Canal Sur Radio. En ella, además, advierte a los sevillanos de los graves problemas de movilidad que causará la llegada de las obras del metro a la ronda histórica. Diagnosticado un caso grave de virus del Nilo en Coria del Río, lo que eleva a 57 los infectados en la provincia. Se suman la Luisiana y las Navas de la Concepción, hasta el 2 de octubre, a los 17 municipios que están en alerta por el virus del Nilo. En lo laboral, la plantilla del Bus Entablada ha votado de forma favorable a suspender la huelga tras el principio de acuerdo alcanzado el pasado viernes entre la empresa y algunos sindicatos. San Pablo va a votar ese acuerdo hoy. deportes, el Betis arranca su andadura en la Liga de Campeones en Francia ante el Lille. Los verdiblancos vuelven a la máxima competición europea más de dos décadas después, y en cultura esta noche en el Real Alcázar, las guitarras de Andrés Herrera, el Pájaro, y de Raúl Fernández. Vamos con el tiempo. De nuevo vamos a entrar en aviso amarillo por altas temperaturas en la campiña hoy martes, entre la 1 de la tarde y las 9 de la noche. Lo vemos con detalle.
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7: Esto es lo que dice la EMET: cielos poco nubosos, intervalos de nubes altas, polvo en suspensión, temperaturas mínimas con pocos cambios, máximas en descenso. 38 grados alcanzaremos en Lebrija y Morón, 39 en Écija o la capital, donde tenemos 23 en estos momentos. Los vientos flojos de dirección variable. Y el tráfico. A esta hora, 2 kilómetros de retenciones en el acceso a Sevilla por la autovía de Huelva, la A49, uno más en su continuación por el puente del Patrocinio. También tenemos 2 kilómetros en el puente del Centenario, sentido Cádiz. Tengan en cuenta que mañana llega la vuelta a Sevilla capital y esta noche, a partir de las 10 de la noche, esto va a afectar al Paseo Colón. Habrá corte del Paseo Colón a la altura de la Real Maestranza, donde se va a levantar la meta. Enseguida vamos con el desarrollo. Cristina Nogales realiza las noticias de Sevilla en Canal Sur Radio.

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1: Esperaremos que...
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3: Hoy se presenta el proyecto de ordenanzas fiscales del Ayuntamiento de Sevilla para el año que viene y van a bajar los impuestos. Así lo ha anunciado en una entrevista a Mediodía Sevilla de Canal Sur Radio el alcalde José Luis Sanz, que espera el apoyo del resto de grupos municipales, incluido el de Vox, a pesar de la polémica por la construcción de la mezquita en el Polígono Sur.
1: Esperaremos que el resto de fuerzas políticas nos apoyen, ¿no? La intención es seguir bajando impuestos. Las ordenanzas fiscales, que si no me equivoco se presentarán esta semana, apostarán también por una nueva bajada de impuestos en la ciudad de Sevilla.
3: Decía que en breve van a llegar las obras de la línea 3 a la ronda histórica y que eso va a suponer un verdadero problema de movilidad al que se tratará de dar solución en parte con una reordenación de las líneas de autobuses. Sobre las obras, las distintas obras, sobre todo en el centro, reconoce las molestias, pide perdón por ellas, se muestra orgulloso porque dice que esto va a suponer una transformación importante con posibles nuevas peatonalizaciones antes incluso de que llegue la línea 2 del metro.
1: Centro de Sevilla no se puede peatonalizar entero, pero sí se pueden seguir peatonalizando zonas, siempre y cuando sigamos incrementando el transporte público eléctrico que entra al centro y siempre y cuando sigamos incrementando las plazas de aparcamiento en el entorno del casco histórico.
3: También se refería a Mediodía Sevilla a la propuesta de la rectora del Hispalense de cobrar por la visita a la sede de la universidad. Se ha mostrado en contra e insiste en que es el espacio idóneo para albergar el Museo de Bellas Artes de la ciudad.
1: Un edificio tan grande que podía albergar incluso a la segunda Pinacoteca de España y el Museo Universitario también. Ahora, dedicar ese edificio, parte de ese edificio, solo al Museo Universitario, me parece infrautilizar ese edificio y desperdiciar un edificio único que tiene esta capital.
3: Otros grupos políticos, el portavoz de Vox en el Ayuntamiento, Gonzalo García de Polavieja, ha criticado al gobierno por incumplir, dice a su entender, los compromisos acordados entre ambas formaciones para este mandato. Dicen que hay mucho por hacer en materia de movilidad, de vivienda o de limpieza y ha reiterado su intención de formar parte del gobierno de la ciudad tras las próximas elecciones.
4: Nadie entendería que Vox no entrara en el gobierno, sobre todo para poder ser responsables nosotros de la ejecución de las cuestiones que ponemos encima de la mesa y firmamos con el Partido Popular.
3: Y hablando de elecciones, confirmada la candidatura de Antonio Muñoz como candidato socialista a la alcaldía tras el proceso de presentación de candidaturas, busca ser, asegura, el alcalde de los barrios.
5: Reivindico una ciudad que funcione, pues transformar Sevilla no es ponerla patas arriba. Quiero recuperar Sevilla para los sevillanos, entendido como el derecho a vivir en su barrio.
3: También ha habido acuerdos sobre los candidatos socialistas en Utrera, Écija, Coria, Tomares, San Juan de Alfarache, Mairena del Alcor y Bormujos. Hoy, importante cita del Betis que vuelve a la Champions. Alonso Rivero, buenos días.
6: Hola, ¿qué tal? Buenos días. Pues vamos a estar pendientes en este martes, como no puede ser de otra manera, y lo vamos a contar en la gran jugada de lo que haga el Betis en su regreso, 21 años después, a la Champions. Ya saben que hay ausencias importantes, como la de Diego Llorente y la de Abde, pero ha recuperado la lista de convocados a Dani Ceballos, a Lo Celso y al portero Diego Conde. Y también muy atentos en el día de hoy, porque a las 11 y cuarto va a dar una rueda de prensa el presidente del Sevilla, José María del Nido Carrasco, para analizar el mercado, el inicio de la temporada. Vuelve a hablar 3 meses después.
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3: Diagnosticado un caso grave de virus del Nilo en Coria del Río, eso eleva a 57 los infectados en Sevilla. Hay 19 municipios en alerta, se han sumado La Luisiana y Las Navas de la Concepción en estos dos casos hasta el 2 de octubre. Por otra parte, les contamos que el Sindicato Médico de Sevilla ha denunciado una nueva agresión verbal a un facultativo en la provincia, una pediatra del Centro de Salud San Hilario de Dos Hermanas. La madre de una paciente no estaba de acuerdo con el tratamiento, fue elevando el tono hasta insultarla, la llamó racista y sinvergüenza en la puerta de la consulta. Y por otra parte, la Guardia Civil ha detenido a dos vecinos de Montellano acusados de robos en domicilios y sustracción de combustible. Entraban en casas habitadas, sobre todo de personas mayores, aprovechando su situación de vulnerabilidad. En el polígono La Red de Alcalá de Guadaíra ha quedado ya controlado el incendio que se declaraba a primera hora de este lunes en un almacén de madera. Hasta 6 parques de bomberos se movilizaron para apagarlo, 30 efectivos, uno de ellos resultaba herido leve. Y es que el material ha dificultado mucho su extinción. Un retén ha permanecido esta noche, como nos contaba el portavoz del Consorcio Provincial de Bomberos, Manuel Blanco.
8: Hay mucho apilamiento todavía de material combustible y seguimos trabajando, desapilándolo con maquinaria pesada y extinguiendo lo que va saliendo.
3: 7:52.
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3: La plantilla de Airbus entablada ha votado de forma favorable a suspender la huelga tras el principio de acuerdo alcanzado el pasado viernes entre la empresa y algunos sindicatos, entre los que se encuentra Comisiones Obreras. Juan Antonio Vázquez, representante de UGT, entablada en el comité de empresa, dice que hay falta de transparencia en ese acuerdo y exige más detalles.
13: Como no sabemos el calendario de la empresa y de los firmantes, pues que el jueves tenemos información, este es el documento firmado. Bueno, pues convocaremos otra vez la huelga y valoraremos en asamblea el contenido, etcétera, etcétera, la estrategia, etcétera.
3: La plantilla de San Pablo, en este caso la votación se ha aplazado hasta el día de hoy por problemas técnicos. En marcha la producción de polvorones y mantecados de Estepa. Saldrán de sus hornos entre 15 y 16 millones de kilos de mantecados y en un mes o mes y medio ya llegarán a los lineales de los supermercados. Más del 80% de los trabajadores son mujeres, un sector que se está diversificando, pero la gente busca lo tradicional. Así nos lo ha contado José María Fernández del Consejo Regulador.
14: Para nuestro sector, el mantecado y el polvorón sigue siendo el rey. Lo más tradicional, pues, es lo que los consumidores más demandan cuando llega Navidad, ¿no? Más allá de que nuestras empresas, pues, como he dicho antes, han diversificado.
3: Y ha comenzado ya el curso en la Universidad de Sevilla. Hoy es el segundo día y están muy ilusionados, ¿eh?
15: Estoy muy nerviosa, pero animada. Y la universidad es muy bonita.
16: Tengo muchas ganas de empezar con las nuevas asignaturas.
3: La máxima temperatura hoy en Sevilla de 39 grados.
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18: Deportes, Javier Moreno, buenos días de nuevo.
19: ¿Qué tal? Buenos días. El Betis regresa a la Liga de Campeones después de más de dos décadas. Comienza esta noche su andadura en la fase Liga de la Champions ante el Lille. Manolo Martín, buenos días.
20: Buenos días. 21 años después arranca la nueva andadura del Real Betis Balompié en la máxima competición europea. Esta noche a las 9, partido ante el conjunto del Lille con la moral después del subidón que supuso la victoria del pasado viernes ante el conjunto del Real Madrid. El estrictamente deportivo, ayer entrenamiento, no ha querido desvelar muchas cartas Manuel Pellegrini. Todo hace indicar que Álvaro Valle va a estar en la portería con Ortiz, Nathan Bartra y Junior en cobertura, con Facundo Fernals y Fornals en la medular, Anthony y Riquelme en las bandas, Isco y Parrot arriba en la punta del ataque. Unos 800 béticos van a estar animando al conjunto del Real Betis Balompié para un partido que lo va a dirigir el colegiado búlgaro Georgi Kabakov.
18: El Real Madrid recibe al Inter, el Villarreal visita al Borussia de Dortmund. Hoy estaremos también atentos en el Sevilla a la comparecencia en rueda de prensa del presidente José María del Nido Carrasco. Va a analizar el mercado de fichajes y la situación económica e institucional del club. En el Almería lo hace su director general Mohamed El Assi. El equipo es duodécimo en segunda, visita el sábado al Córdoba, que anoche caía ante el Sabadell por 3-2 en el cierre de la jornada. Pedro Lázaro.
21: Partido loco y derrota sobre la bocina del Córdoba en su visita a la Nova Creu Alta. Otra vez errores propios penalizaron al equipo de Iván Ania. Guillerme, en un error garrafal, permitió adelantarse en el minuto 5 a los arlequinados con gol de Giacocini, y el norteamericano volvió a marcar antes del minuto 10 de partido. Cuando parecía que todo estaba sentenciado, reaccionó el equipo cordobesista. Carracedo de penalti metió al Córdoba en el partido y el Sabadell acabó perdonando, lo que permitió a Enal conseguir el 2-2. Pero en este fútbol loco que practica el Córdoba, en el último minuto, mano de Carracedo en el área que transforma Urri en el penalti que deja al Córdoba nadando y ahogado en la orilla. 3-2, victoria del Sabadell en un nuevo partido loco que protagoniza el Córdoba, al que le pesan demasiados los errores.
18: En el Málaga, día de descanso para los jugadores después del empate a cero frente al Levante del domingo. Muy buenos días, Juan Carlos Tirado.
0: Hola, ¿qué tal? Buenos días. La plantilla del Málaga descansa en el día de hoy. Mañana volverá al trabajo para preparar el compromiso de Liga que tendrá el domingo en el Estadio de Balaídos ante el Celta de Vigo. Un partido en el que Juanfran Funes espera contar con Adrián Niño. El delantero en la jornada de ayer se ejercitó con normalidad, sumando una nueva sesión de trabajo, y todo apunta que pueda llegar a la cita del domingo. Buena falta le hace al Málaga Adrián Niño, porque a este Málaga le hacen falta goles.
19: Y en el Granada no se desesperan, borrón y cuenta nueva tras la caída ante el Eibar por 3-0, que les ha costado además el liderato. Miguel López, muy buenas.
2: ¿Qué tal? Muy buenos días. Pues sí, la derrota en Eibar evidencia que el Granada Club de Fútbol tiene plantilla corta y muchos aspectos que mejorar, pero eso no hace decaer el ánimo entre la afición tras el buen arranque liguero, y todo el mundo piensa ya en el choque del sábado a las 6:30 ante el Albacete en Los Cármenes, para el que ya han salido a la venta las entradas y en el que se sentará en el banquillo visitante el malagueño Alberto González, a pesar del mal arranque del conjunto manchego con 4 derrotas en estas 4 primeras jornadas de Liga. El Albacete ha refrendado al andaluz y, por tanto, el Granada lo tendrá enfrente en ese encuentro en el que los de Pacheta volverán o intentarán buscar un nuevo triunfo, un nuevo revulsivo después del varapalo, del escarmiento en Eibar.
19: Bueno, y no se ha estrenado con buen pie el Recre en la nueva temporada en Segunda Federación. Le ganó el Atlético Central, un recién ascendido. El equipo escuchó críticas de los aficionados desde la grada. Pide unión el entrenador Jesús Galván.
22: Todos juntos lo vamos a conseguir, y que juntos somos más fuertes. Que al final del curso o al final del partido, si contra el Puente Genil, ojalá Dios quiera que no pase, sufrimos otra derrota, que ahí piten, pero que durante los 90 minutos yo les pediría que animaran, que se dejaran las gargantas.
19: Regresa además la Vuelta a España tras la jornada de descanso. Etapa 16 entre Cortegana y La Rábida en Palos de la Frontera. 181 kilómetros que van a cruzar prácticamente toda la provincia de Huelva. Sigue como líder con el maillot rojo Enric Mas. Además, Mundial de Baloncesto Femenino. La selección española venció a Japón en su tercer partido. Certifica la clasificación para cuartos de final. Se va a enfrentar al ganador de la Australia-China. Y en el Abierto de Estados Unidos de tenis, Carlos Alcaraz se verá hoy las caras con el estadounidense Ben Shelton.
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24: Buenos días, Andalucía, son las 8 de la mañana. No pasa un solo día sin que aumente la rabia y el descontento de los ciudadanos de Ceuta. Hoy abren las puertas los centros educativos allí y la situación no es ni mucho menos mejor que ayer. Los inmigrantes en situación irregular han tomado varias playas más, además del trampolín, mientras el gobierno prepara las instalaciones para acogerles temporalmente en el puerto, con la polémica que venimos contando en estos días. La jueza de la Audiencia Nacional que asume la investigación aprecia la indudable gestión favorecedora de las fuerzas de seguridad marroquíes en el ataque a la frontera, mientras el ministro de Transportes, Óscar Puente, se apresta a poner en cuestión la tesis de la jueza, y el ministro del Interior vuelve a exculpar a Marruecos, al que elogia por su extraordinaria colaboración. Sumar y Podemos abandonan al PSOE en su defensa de Rabat, mientras el PP en pleno arropa al presidente Vivas.
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0: ¿Cómo están? Bienvenidas, bienvenidos. Es martes 8 de septiembre de 2026.
1: Desde el primer minuto el gobierno ha tenido claras tres prioridades en las que hemos venido trabajando. La primera, es evidente, es asistir a nuestros compatriotas, a los ceutíes. La segunda es responder a la altura de una gran democracia como es la española en la crisis humanitaria. Nuestra tercera prioridad es entender qué ha pasado.
0: Para el presidente del gobierno, entender lo ocurrido en Ceuta no es la principal de sus prioridades, sino la tercera de ellas, como él mismo explicó ayer después de reunir a la interparlamentaria del Partido Socialista. El Consejo de Ministros va a aprobar hoy desclasificar los informes del CNI sobre Ceuta, aunque no van a hacerse públicos hasta mañana. Informes con los que el gobierno espera validar su tesis o sus explicaciones respecto de que no había avisos previos del CNI que advirtieran de la magnitud de lo que podía a ocurrir después, y de alguna manera así el presidente Pedro Sánchez honra el compromiso que adquirió el jueves pasado durante su comparecencia en el Congreso.
1: Mientras tanto, vamos a hacer públicos todos los documentos relativos a esta crisis, antes, durante y después, para que los ciudadanos españoles y también ustedes, como representantes de los mismos, puedan sacar sus conclusiones.
0: Después de que el Consejo de Ministros haya desclasificado esos informes previos al asalto a la frontera, el ministro del Interior, Fernando Grande Marlaska, va a viajar de nuevo a Ceuta. Ayer volvió a exonerar a Marruecos de toda responsabilidad en esta crisis, defendiendo que ningún informe constata su autoría a día de hoy.
2: Al día de hoy no existe ningún elemento sustentado en hecho mínimamente lógico, razonable y objetivo de intervención alguna, ni de Marruecos, ni de ningún otro Estado, ni de ningún agente o persona concreta como autor intelectual de la crisis del 30-31 de julio.
0: Marlaska reitera que la coordinación con el país vecino es excelente.
2: Vuelvo a manifestar mi confianza en Marruecos, en la cooperación y coordinación con ellos, que es excelente en todos los ámbitos. El hecho de que retornaran en 24 horas el 90% de las personas es un elemento, yo creo, muy claro y muy evidente de esa cooperación. Y al día de hoy siguen aceptando todos los que voluntariamente deciden retornar a Marruecos, sin poner ningún tipo de objeción, sino todo lo contrario.
0: O sea, esta debe ser la prueba del algodón de la buena vecindad para el ministro del Interior. Y esto a pesar de los informes que se han ido conociendo del auto de la jueza María Tardón de la Audiencia Nacional. Y cuando, según la información del Español, el jefe de la Jefatura de Información de la Guardia Civil, el general de brigada Luis Pelas Piñeiro, dio orden de eliminar cualquier referencia a Marruecos y su papel en este episodio a los responsables de elaborar ese informe requerido por la jueza. Esa instrucción se habría dado, según esta información, el pasado martes, justo después de conocerse la existencia de un informe policial y por orden del DAO de la Guardia Civil, Manuel Llamas. Mientras, los socios del PSOE aumentan la presión sobre Sánchez por Ceuta. Sumar ve claramente la mano de Marruecos tras la invasión. Podemos denuncia la sumisión del gobierno ante Rabat.
3: Creemos que el Partido Socialista pues está abriéndose a aceptar pues la realidad, que según las encuestas tienen claro el 90% de los y las españolas, que claro que hubo una intervención de gobiernos extranjeros, concretamente de Marruecos.
4: El gobierno no ha tratado como se merece tanto al pueblo de Ceuta como a las personas migrantes que han llegado a Ceuta. Sin embargo, con Marruecos, el gobierno, su misión y buenas palabras constantemente.
0: Hoy el presidente de Ceuta, Juan Jesús Vivas, tiene previsto viajar a Bruselas para reunirse con el comisario europeo de Interior y Migraciones y con la presidenta del Parlamento Europeo. Ayer participó en un desayuno informativo en el que retrató la situación que vive su ciudad casi 40 días después de lo que él calificó como un golpe y señaló a Marruecos, cuya mano ve tras la avalancha humana que sufrieron los ceutíes.
5: Es inevitable que ante estas consecuencias casi demoledoras, uno se pregunte ¿quién está detrás del golpe? Y yo me voy a arriesgar, me voy a mojar. Yo estoy convencido que detrás del golpe está Marruecos.
0: Vivas estuvo arropado en Madrid por el presidente del Partido Popular, por la dirección nacional del partido, los presidentes autonómicos del PP, entre ellos el andaluz Juanma Moreno. El presidente Alberto Núñez Feijóo, presidente del PP, Alberto Núñez Feijóo, alaba el buen hacer de Vivas en estos días críticos y exige al gobierno central las respuestas que demandan los ceutíes porque siguen sin llegar.
6: Queremos que una crisis de esta dimensión no se aborde con silencio, con ambigüedad y con subordinación. España tiene que hablar con claridad y tiene que hacerse respetar ante Marruecos y también ante la Unión Europea.
0: La Audiencia Nacional va a investigar este asalto a la frontera de Ceuta los días 30 y 31 porque considera que la entrada masiva de personas buscaba atentar contra el Estado. La jueza María Tardón asume la investigación y sostiene, apoyándose en los informes que solicitó al Centro Nacional de Inmigración y Fronteras y a la Guardia Civil, que estamos ante una conducta delictiva, presuntamente cometida en el extranjero, y por eso es competente la Audiencia Nacional, que ha atacado la integridad territorial de España utilizando la entrada masiva de personas en nuestro país. No solo aprecia que existen flujos migratorios que se han sumado a toda esta estrategia, sino que además concluye que la vida y los derechos de los ciudadanos de Ceuta se han visto gravemente afectados. Ese auto da por buena la tesis de la policía, la tesis que recoge la policía en su informe respecto del papel de Marruecos, porque según la jueza ve indicios de una clara e indudable gestión favorecedora de ese proceso, de esa operación, desde el territorio del Reino de Marruecos por parte de las fuerzas de seguridad marroquíes. El ministro de Transportes, Óscar Puente, ya se ha apresurado a poner en cuestión las conclusiones o los indicios que aprecia la jueza Tardón de la Audiencia Nacional, que es signo de la casa. El gobierno, por cierto, se va a personar como parte perjudicada en la causa. Y hay otros dos asuntos muy principales de la actualidad de este día. Miren, el primero es el caso Begoña Gómez. La mujer del presidente del gobierno y su asistenta piden al juez Peinado que posponga la audiencia preliminar del juicio con jurado popular prevista para hoy. ¿Por qué? Porque el abogado de Begoña Gómez no va a estar en Madrid, el de Cristina Álvarez está de viaje. Así que el juez las ha citado esta tarde a las 6 en los juzgados de Madrid. Pero es una incógnita del día, no sabemos qué va a pasar. Lo descubriremos esta tarde. Es el último trámite antes de que el magistrado dicte un nuevo auto para la apertura de juicio oral y que el caso pase a la Audiencia de Madrid, que va a ser la que se encargue de preparar el juicio con el Tribunal del Jurado. Begoña Gómez y Cristina Álvarez están, les recuerdo, procesadas por los delitos de malversación y tráfico de influencias. La acusación popular que lidera Afteoir pide 13 años de cárcel para la esposa del presidente del gobierno, 6 para su asistenta. La Fiscalía, que en este caso no acusa, sino que defiende, pide la absolución de las dos. Y el otro asunto del día es el caso Zapatero, porque hoy declara ante el juez el exconsejero delegado de la aerolínea Plus Ultra. El lunes, el expresidente de la compañía declaró que el 1% del rescate del gobierno era para Rodríguez Zapatero. Julio Martínez Sola le dijo al juez Calama que decidieron pagar alrededor de 530.000 euros al socio del expresidente del gobierno, Julio Martínez Martínez, porque la aerolínea estaba al límite. El dirigente de Plus Ultra ha señalado que dieron por hecho que era un paso necesario para que Zapatero mediara, aunque reconoce que no hicieron un seguimiento de sus gestiones. Lo importante era que la operación no saliera adelante. La acusación popular que ejerce Justitia Europa solicita que se impongan medidas cautelares. Luis María Pardo es el abogado.
7: Es incomprensible cómo el señor Zapatero todavía tiene su pasaporte, puede viajar por todo el mundo sin ningún tipo de problema.
0: De otra parte, el juez José Luis Calama, que investiga a Zapatero, ha desestimado el recurso del expresidente del gobierno contra la autorización que dio a la UDEF para investigar las cuentas bancarias de él, de sus hijas y de su secretaria, todos ellos imputados. Comienza un nuevo curso judicial muy perjudicial para los intereses de Madrid. Hoy esperamos cielos poco nubosos, con intervalos de nubes altas, nubosidad de evolución durante el día en las zonas de sierra. En el litoral mediterráneo, brumas o nieblas, vientos flojos a variables, temperaturas máximas que bajan en la vertiente atlántica, suben en el área del estrecho. Vamos a llegar a los 39 grados en Sevilla y en Córdoba. Y ahora vamos a conocer cómo se circula a esta hora, 8 y 10 de la mañana, por las carreteras de Andalucía, en conexión con la DGT. José Antonio Pedrosa, buenos días.
8: ¿Qué tal? Muy buenos días. Pues arrancamos la mañana de martes ya con tranquilidad en la mayoría de carreteras andaluzas, eso sí, se complican esos puntos habituales. La entrada a Sevilla con tráfico lentificado ya en la zona de Tomares, en esa A49, como decía, de entrada a la capital andaluza, al mismo tiempo que también algo de dificultad en Cádiz, la A7, ya en la zona de San Roque y Guadacorte, en este caso sentido Soto Grande, y también en Málaga, en esta misma autovía 7, en Calahonda, pero ya de entrada a Marbella. Al margen de ello, en el resto de carreteras prima la tranquilidad.
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0: 8 y 12 de la mañana, hay más noticias de Andalucía que repasamos con Francisco Ramón. Paco, buenos días de nuevo.
13: Buenos días, Juan Carlos. Por ejemplo, que el Consejo de Gobierno va a aprobar hoy las ayudas a los municipios afectados, los municipios de Granada y su área metropolitana, afectados por los seísmos de este verano, y que el Ayuntamiento, precisamente, de Las Gavias, de una de estas localidades, ha autorizado el regreso de más de a 206 viviendas de los vecinos que fueron desalojados en su día. ¿Qué más datos tenemos? Celia Carrasco, muy buenos días.
14: Buenos días, pues los vecinos que han podido volver son los de la fase 2 del residencial San Francisco. Queda todavía realizar una obra similar en otras 165 viviendas del residencial San Francisco 3. María Meríndez, la alcaldesa de Las Gavias.
15: Los vecinos de 206 viviendas, de las 371 desalojadas de forma preventiva, pueden volver a sus hogares. Estas viviendas corresponden en su totalidad al residencial San Francisco 2. Ahora continúan los trabajos en el residencial San Francisco 3. Son obras que avanzan a buen ritmo para cumplir con el objetivo que todos tenemos, que la totalidad de los vecinos.
13: Pues en Cádiz, la Fiscalía Anticorrupción acusa al que fuera alcalde, José María González Kichi, de prevaricación y revelación de secretos en el conocido como caso del asesor fantasma, un escrito al que ha tenido acceso esta casa, Canal Sur Radio Cádiz. Salud, Botaro, buenos días.
16: Buenos días. Se solicita una pena de multa de 10.800 euros y 18 años de inhabilitación para cualquier cargo electivo. El caso, denunciado en su día por Comisiones Obreras, señala las actividades de un asesor y hombre de confianza del alcalde durante su mandato y que supuestamente asumió funciones vinculadas con la contratación pública cuando carecía de competencias para ello. Un proceso por el que también han sido acusados dos concejales del equipo de José María González, su jefe de gabinete y un asesor.
13: Pues hoy es día festivo en muchísimas localidades andaluzas con motivo de la Natividad de la Virgen. Precisamente este martes es fiesta en Málaga. La patrona Santa María de la Victoria se encuentra en la catedral, desde donde va a partir esta tarde a su santuario en procesión. María Jesús Sáez, buenos días.
17: Hola, buenos días. Pues en esta ocasión una de las novedades es el trono que porta la imagen mariana. Saldrá ya terminado, según Miguel Orellana, hermano mayor de la Hermandad de la Virgen de la Victoria.
18: Lleva un remate, unos faroles que culminan en los arbotantes que fueron donados por la Cofradía de la Sentencia el año pasado y que están inspirados en el baldaquino del altar mayor de la catedral.
17: El diseño es obra de Juan Antonio Sánchez López, catedrático de Historia del Arte, y ha sido ejecutado por el orfebre Emilio Méndez. Un repique de campanas en todos los templos de la ciudad anunciará la salida de la Virgen de la Victoria en la procesión, como decías, a las 7:30. Antes, por la mañana, tendrá lugar la ofrenda institucional y a las 11:30 se celebrará la misa presidida por el obispo de Málaga, José Antonio Satué. La coral de Santa María de la Victoria, que escuchamos, participará también en la misa.
13: Pues Huelva Capital también celebra sus fiestas patronales. La Virgen de la Cinta vuelve esta tarde a su santuario y la provincia recibe la 16ª etapa de la Vuelta Ciclista a España. Dos acontecimientos en la provincia onubense. Yolanda Sánchez, buenos días.
19: Hola, buenos días. La Virgen Chiquita, como se conoce en Huelva su patrona, regresa esta tarde a partir de las 7 a su santuario en lo alto del Conquero. Y la provincia se prepara para recibir la etapa 16ª de la Vuelta Ciclista a España. Recorrerá 181 kilómetros desde la 1 de la tarde, cuando parta desde Cortegana y llegará a La Rábida, tras pasar por 22 municipios, muchos de ellos los afectados por el incendio de Niebla Berrocal. El alcalde de Berrocal, Ángel Luis Romero.
20: Nadie lo desea, pero vamos a sacar la cara, el lado positivo de todo esto, que sirva para concienciar, de que realmente...
13: Pues que sirva para concienciar los efectos de ese incendio que se originó en niebla y hoy también sea efectivo en casi una veintena de municipios de la provincia de Córdoba, entre ellos la capital, que celebra la Virgen de la Fuensanta, Toñi Merino. Adelante, Córdoba.
10: Sí, hola.
13: Sí, sí, te escuchamos.
10: Ahora sí, en la capital se celebra el Día de la Fuensanta, que es la copatrona de la ciudad. El obispo preside la misa en el santuario, será a las 10:30, después de la última jornada festiva ya en el barrio con la tradicional salmoreja a partir de las 12:30. En Lucena arranca hoy la Feria del Valle. En Pedroche tenemos su fiesta de los piostros, la mayor concentración equina de la comarca, donde cientos de jinetes y amazonas acompañan a su patrona, la Virgen de Piedras Santas. Y como decías, pues festivo en casi una veintena de municipios. Feliz día para todos.
13: Pues esperando la fiesta de Navidad, en Jerez se han puesto a hacer cola porque ya salen a la venta hoy las entradas de los espectáculos navideños del grupo Luis de Periquín. Pablo Cosano, buenos días.
21: Buenos días, pues sí, el grupo Así Canta Jerez. A esta hora unas 300 personas hacen cola ya a las puertas del Teatro Villamarta de Jerez, esperando que se abran las taquillas a las 10:30. A esta hora ya hay personas que están a punto de pasar 12 horas en la fila. Los primeros llegaron a las 8:30 de la tarde de ayer.
0: Son las 8:17 de la mañana.
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4: Rematar este tramo de noticias esta mañana con la información deportiva que nos trae cada día Javier Moreno. Buenos días de nuevo, Javier.
5: Buenos días. Con la palabra ilusión, Juan Carlos, Paco, que no tiene el mismo significado para todos. Hay quien tiene 15 orejonas en sus vitrinas y solamente se ilusiona si se viene con la número 16, estoy hablando del Real Madrid. Para el Betis, para su afición hoy, la ilusión es volver a competir en Liga de Campeones. Comienza la fase Liga a partir de las 9 de la noche. Hace 21 años que el Betis no compite. Pues mira, está la ilusión, que no está reñido con ambición, aunque ya sabemos que las realidades de distintos clubes son muy distintas. Así que a partir de las 9 de la noche lo vamos a contar. Llega con mucha ilusión los de Pellegrini, fíjate, precisamente después de haberle ganado el viernes al Real Madrid.

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1: Buenos días, Sevilla. Hoy se presentan las ordenanzas fiscales de la capital que van a contemplar una bajada de impuestos. Eso lo adelantaba el alcalde este lunes en una entrevista en Mediodía Sevilla. En ella, además, advertía a los sevillanos de los graves problemas de movilidad que va a causar la llegada de las obras del metro a la ronda histórica. Otros titulares: diagnosticado un caso grave de virus del Nilo en Coria del Río, en lo que eleva a 57 los afectados en la provincia. La Luisiana y las Navas de la Concepción se suman a los municipios en alerta. La plantilla de Airbus entablada ha votado de forma favorable a suspender la huelga tras el principio de acuerdo alcanzado el pasado viernes entre la empresa y algunos sindicatos. San Pablo votará hoy. En deportes, el Betis arranca su andadura en la Liga de Campeones en Francia ante el Lille. Los verdiblancos vuelven a la máxima competición europea más de dos décadas después. Y en cultura, esta noche en el Real Alcázar, las guitarras de Andrés Herrera el Pájaro y Raúl Fernández. Vamos con el tiempo, porque de nuevo entraremos en aviso por altas temperaturas, aviso amarillo en la Campiña este martes a partir de la una de la tarde. Dice la EMET que hoy los cielos van a estar poco nubosos, que seguimos con polvo en suspensión, las temperaturas mínimas con pocos cambios, las máximas que tienden a bajar. Alcanzaremos 38 grados en Lebrija y Morón, 39 de máxima en Écija o en la capital. Los vientos soplarán flojos de dirección variable. Y el tráfico. Marpino, buenos días.
2: Buenos días. Hasta ahora, según informa la DGT, hay un kilómetro de retención en el Centenario sentido Huelva. Tráfico intenso en las entradas a la ciudad por Patrocinio, por el Alamillo, por Juan Pablo II, por la Avenida de Andalucía y por Kansas City. También hay tráfico intenso en el Muro de Defensa sentido Carlos III y en la Ronda Urbana Norte en ambos sentidos.
1: Recuerden que mañana llega la Vuelta Ciclista de España a Sevilla y que ya esta noche, a partir de las 10 de la noche, va a haber incidencias en el tráfico. En el Paseo Colón, a la altura de la Maestranza, va a quedar cortado porque allí se va a comenzar a levantar la meta. Vamos con el desarrollo. Cristina Nogales realiza las noticias de Sevilla en Canal Sur Radio.
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1: Hoy se presenta el proyecto de ordenanzas fiscales del Ayuntamiento para el año que viene y van a bajar los impuestos. Así lo anunciaba en una entrevista en Mediodía Sevilla el alcalde.
2: Mar. José Luis Sanz, que espera que el apoyo del resto de grupos municipales, incluido el de Vox, a pesar de la polémica por la construcción de la mezquita en el Polígono Sur.
4: Esperaremos que el resto de fuerzas políticas nos apoyen, ¿no? La intención es seguir bajando impuestos. Las ordenanzas fiscales, que si no me equivoco se presentarán esta semana, apostarán también por una nueva bajada de impuestos en la ciudad de Sevilla.
2: Sobre tráfico, insiste Sanz que el tranvibús no es la solución al problema de movilidad que sufre Sevilla, sino el metro. En breve, dice, llegarán las obras de la línea 3 a la ronda histórica, lo que supondrá un verdadero problema de movilidad al que se tratará de dar solución, en parte, con una reordenación de las líneas de autobuses.
4: La obra del metro, es verdad que cuando llegue a la ronda, que está a punto, va a ser un follón, que se intentará amortiguar, cambiando líneas de transporte público, buscando alternativas de itinerario, pero va a ser un follón. Pero que no se nos olvide que el metro es la vida y la solución de la movilidad de esta ciudad.
2: Sobre las obras en el centro, reconoce también las molestias, pide perdón por ellas y a la vez se muestra orgulloso porque supondrá una transformación importante con posibles nuevas peatonalizaciones antes de que llegue la línea.
4: Centro de Sevilla no se puede peatonalizar entero, pero sí se puede seguir peatonalizando zonas, siempre y cuando sigamos incrementando el transporte público eléctrico que entra al centro y siempre y cuando sigamos incrementando las plazas de aparcamiento en el entorno del casco histórico.
1: Bueno, pues por su parte, el grupo de Vox, con el que tiene que alcanzar un acuerdo presupuestario, dice el portavoz de Vox, Gonzalo García de Polavieja, que ha incumplido el gobierno de Sanz los compromisos acordados entre ambas formaciones para este mandato y han reiterado de cara a las próximas elecciones su intención de formar parte del gobierno.
5: Nadie entendería que Vox no entrara en el gobierno, sobre todo para poder ser responsables nosotros de la ejecución de las cuestiones que ponemos encima de la mesa y firmamos con el Partido Popular.
1: Y en el PSOE, confirmada la candidatura de Antonio Muñoz a la alcaldía, busca, dice Muñoz, ser el alcalde de los barrios.
6: Afronto la carrera hacia la alcaldía de Sevilla con ilusión, experiencia y muchas ganas de trabajar.

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1: También ha habido acuerdos sobre los candidatos socialistas de Utrera, Écija, Coria, Tomares, San Juan de Alfarache, Marina del Alcor y Bormujos. 8 y 25.
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1: Diagnosticado un caso grave de virus del Nilo en Coria del Río, lo que eleva a 57 los infectados en la provincia. Son 19 municipios en alerta, se han sumado la Luisiana y las Navas de la Concepción hasta el día 2 de octubre. Y por otra parte les hablamos de una nueva agresión verbal a un facultativo, a un médico en la provincia, lo denuncia el Sindicato Médico de Sevilla. Ha sido a una pediatra en el Centro de Salud San Hilario de Dos Hermanas.
3: La facultativa está pendiente de interponer denuncia por estos hechos. La madre de una paciente no estaba de acuerdo con el tratamiento que le planteaba. Fue elevando el tono hasta insultarla. La llamó racista y sinvergüenza en la puerta de la consulta.
1: La Guardia Civil, por su parte, ha detenido a dos vecinos de Montellano acusados de robos en domicilios y sustracción de combustible. Entraban en casas habitadas, sobre todo de personas mayores, aprovechando su situación de vulnerabilidad. Y ha quedado controlado el incendio que se iniciaba este lunes a primera hora en un almacén de madera del polígono La Red, en Alcalá de Guadaíra. Hasta 6 parques de bomberos se movilizaron para apagarlo.
3: Un total de 30 efectivos. Uno de ellos resultó herido leve. Y es que el material ha dificultado mucho su extinción. Un retén ha permanecido esta noche en la zona. Manuel Blanco, portavoz del Consorcio Provincial de Bomberos de Sevilla.
4: Son virutas, trozos pequeños, y esos fragmentos, pues la verdad es que arden bastante bien. Y lo que dificulta notablemente la extinción es que están apilados, hay montañas, literalmente. Entonces, el agua es más difícil que penetre dentro de ese apilamiento y realice su labor de extinción.
1: Asuntos laborales. La plantilla del bus entablada ha votado de forma favorable a suspender la huelga tras el principio de acuerdo alcanzado el pasado viernes entre la dirección de la empresa y algunos sindicatos, entre los que se encuentra Comisiones Obreras. Por su parte, UGT critica, dice que hay falta de transparencia en este acuerdo. Juan Antonio Vázquez, el representante en el Comité de Empresa de Tablada.
5: Se ha podido valorar el documento hasta que no tengamos documento firmado por Comisiones Obreras y la dirección, hasta que no lo ven. También se critica la falta de transparencia a la hora de decirnos cuál su metodología o calendario para presentar el acuerdo a los trabajadores.
1: La plantilla de San Pablo, en este caso la votación se aplaza hasta hoy por problemas técnicos que hubo en la pasada jornada. Y en Estepa ya ha comenzado la producción de polvorones y mantecados. Saldrán de sus hornos este año entre 15 y 16 millones de kilos de delicias navideñas. Y dentro de un mes y medio ya estarán en los supermercados. Más del 80% de los trabajadores son mujeres y el sector se está diversificando, a pesar de que lo que quiere el consumidor habitualmente es lo tradicional.
6: Hay alguna que se ha especializado en este tipo de barritas energéticas y está teniendo bastante éxito, no solo en el mercado nacional, sino especialmente en el resto de países del mundo.
1: Lo decía José María Fernández, el presidente del Consejo Regulador de Polvorón de Estepa. Ha abierto, por otra parte, el plazo de inscripción en la sexta convocatoria de EFESO, que es el programa de formación y empleo del Ayuntamiento de Sevilla. Está abierto hasta el 18 de septiembre, inversión de 9 millones y medio de euros. Se pueden beneficiar 1.300 personas en 87 itinerarios formativos, todos con una duración de entre 3 y 9 meses y vinculados a certificados de profesionalidad oficiales.
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1: Pues eso es lo que hay, Javier Moreno. Buenos días.
8: Efectivamente, y Pellegrini puede contar con Ceballos, con Lo Celso, con el portero Diego Conde, no con Llorente ni con Abde. Anoche en el pelotazo, Joaquín dice que se puede ganar, pero que hay que competir, es un grupo difícil.
9: Tenemos varios partidos, tanto la Arsenal como el de Dortmund, muy complicado porque esto al final es la Champions, pero bueno, si nosotros hacemos el trabajo que tenemos que hacer y somos capaces de competir y sacar puntos donde creemos que podemos sacarlo, pues bueno, vamos a tener nuestra.
8: Hoy además atentos al Sevilla, comparecencia en rueda de prensa a partir de las 11 y cuarto de la mañana del presidente José María del Nido Carrasco.
1: Por cierto, se amplían los dorsales 1.000 más para la nocturna del Guadalquivir del próximo 25 de septiembre. Y en el ámbito de la cultura les contamos que esta noche en el Real Alcázar sonarán las guitarras de Andrés Herrera, El Pájaro, y de Raúl Fernández.
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0: Abrimos tiempo de tertulia y de análisis esta mañana, en esta mañana de martes 8 de septiembre, aquí en La Mañana de Andalucía, en Canal Sur Radio, en Radio Andalucía Información. Y hoy lo hacemos con Teodoro León Gross. Muy buenos días, Teo.
1: ¿Qué tal? Buenos días.
0: Con Lourdes Lucio. Buenos días, Lourdes. Hola, Lourdes. Buenos días.
2: Buenos días, Juan Carlos.
0: Enseguida saludaremos a Lourdes Lucio. Y con Javier Caraballo. Buenos días, Javier.
3: Muy buenos días.
0: Bueno, antes de que entremos en materia, estamos ya en materia, en mesa de análisis, Teo, cada mañana, desde ayer, estreno de temporada, con una mañana en Canal Sur Televisión que apuesta decididamente por la información y el análisis. 12 y 20, mesa de análisis, ¿verdad?
1: Eso es, cada día 12 y 20 hasta las 2 menos 5.
0: Pues analizando todos los asuntos de la actualidad, que es lo que hacemos aquí un rato antes que en mesa de análisis, un rato antes solo. Eso hace que luego en mesa de análisis tengan más ventaja, porque ya tienen más tiempo por delante por la mañana para preparar muchas más cosas, y un plantel de colaboradores pues enorme, y un plantel de temas y una variedad de temas muy, muy amplia que abordar cada día. Nosotros lo que vamos a hacer es repartir un poco de suerte, como hacemos cada mañana, a los oyentes, que siempre viene bien empezar la mañana con un poco de suerte, y enseguida le hincamos el diente a la actualidad de este día, que viene muy marcada, claro, por Ceuta, pero también por el inicio de curso escolar y por otros asuntos del año judicial, que por ejemplo el caso Begoña, el caso Zapatero. Hay más.
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0: Desde el primer minuto el Gobierno ha tenido claras tres prioridades en las que hemos venido trabajando. La primera, es evidente, es asistir a nuestros compatriotas, a los ceutíes. La segunda es responder a la altura de una gran democracia como es la española en la crisis humanitaria. Nuestra tercera prioridad es entender qué ha pasado.
1: Bueno, para el presidente del Gobierno, entender lo ocurrido en Ceuta no es la principal de sus prioridades, parece, a tenor de lo que dice, de lo que dijo ayer en la interparlamentaria socialista, sino la tercera de las cuestiones que más le preocupan. Hoy el Consejo de Ministros, hoy se reúne el Gobierno en Consejo de Ministros, y una de las cosas que va a aprobar es desclasificar los informes del CNI sobre Ceuta, informes que no van a hacerse públicos hoy todavía, sino ya mañana, con los que, bueno, por un lado, de esa manera Sánchez honra el compromiso que adquirió la semana pasada durante su comparecencia en el Congreso de los Diputados, y con esa manera entiendo que con esa desclasificación de documentos, o esa publicación o divulgación de documentos de la inteligencia, que es una cosa bastante genuina, esto de desnudar parte de la inteligencia de un país para sostener una tesis o apoyar una tesis, entiendo que lo que busca el Gobierno es validar sus explicaciones hasta la fecha y su postura reiterada por parte del presidente y de los ministros de que no hubo avisos previos por parte del CNI, o sea, como que el CNI no hizo parte de su trabajo bien.
2: Bueno, como está claro que no es una prioridad para Sánchez entender lo que ha ocurrido, los documentos que se van a desclasificar no nos van a ayudar a entender lo que ha ocurrido. No es una prioridad, así que, oye, pues que se desclasifiquen unos cuantos documentos que evidentemente tienen una función, que es aparentar una gran transparencia y validar la versión oficial que está dando el Gobierno desde el principio, tratando de exculpar a Marruecos inmediatamente después de haber dicho que era una violación de la integridad territorial de España y un ataque. A ver, el Gobierno hace cosas a veces insólitas, ¿no? Desde luego, una de las más inesperadas y más incomprensibles fue cuando contó que sus teléfonos móviles habían sido hackeados mediante Pegasus. Es algo que en principio los gobiernos no informan al mundo, ¿no? De esa debilidad y de esa exposición. Es extraño. Y hoy se van a desclasificar una serie de documentos que son parciales y, por tanto, ya tienen un interés relativo, porque el propio gobierno dice, no, bueno, es que cuando se trate de documentos que implican a otros servicios de información y de inteligencia,
1: eso no se puede
2: desclasificar. Claro. Con lo cual, si en algún momento hubo cruce de información entre servicios de inteligencia, eso no lo vamos a conocer.
1: Y no podemos saberlo tampoco.
2: No. Con lo cual, la propia Margarita Robles se dio a entender la semana pasada que no tenía sentido hacer esa desclasificación, ¿no? Mostró ese descontento que incluso luego se reflejó gráficamente en la sesión del Congreso cuando no aplaudió el momento en el que Pedro Sánchez estaba haciendo ese anuncio. Yo creo que este es un gesto, digamos, de cara a la galería, como de hacemos un ejercicio de transparencia. En realidad no lo es, Lo es en términos muy relativos, ya digo, porque si no proporcionas toda la información, siempre quedará la sensación de que has hecho una desclasificación parcial en función de tus intereses para la construcción del relato. Y no creo que nadie deja de ser consciente que en este gobierno, en este momento, el gobierno tiene una verdadera obsesión por la construcción del relato, por crear una versión que blanquea hasta cierto punto lo que desde el principio ha sido, y así lo están reflejando los sondeos, en algunos casos demoledores, y por cierto, muy coincidentes, el del Mundo de la semana pasada y el del diario El País ayer, de 40DB, en el que el 90% de los españoles entiende con toda lógica la implicación de Marruecos, por más que el gobierno se empeñe, y dos tercios al menos creen que el gobierno ha hecho una mala gestión. Blanquear eso no es fácil.
1: Lourdes.
3: Hay que esperar a ver lo que desclasifica el gobierno. Yo en esto soy muy desconfiada. Una cosa son los anuncios y otra cosa es la información real que vayan a poner a disposición de los ciudadanos. Yo no creo que el gobierno desclasifique los documentos del CNI a los que está obligado a guardar absolutamente silencio y secreto. Con lo cual, bueno, vamos a esperar un poco a ver el contenido de esos informes. Muchos de esa información se conoce porque lo ha ido dando el propio gobierno, porque los ministros han ido dándolo. Entonces, ¿qué es lo que intenta hacer el gobierno con esto? pues demostrar o intentar demostrar que ellos no sabían lo que estaba pasando, como sugieren afirman desde Vox y también apuntan desde el Partido Popular, exculparse un poco de esta situación. Yo, entre las discrepancias evidentes que ha habido entre el ministro Grande Marlaska de Interior y la ministra de Defensa Margarita Robles, hay un punto en común entre ellos, aparte de su diferencia, ¿no? Que es la palabra magnitud. Ellos siempre dicen, el gobierno, el propio presidente, ¿no? Dice, no sabíamos, desconocíamos la magnitud de lo que estaba pasando. Sí sabían que habían entrado más inmigrantes, que venían ganado, que uno eran 100, otro día 150, que otro día... Pero nadie sabía, lo que dicen que nadie sabía, que 70.000, 80.000 personas, no sabemos exactamente, Juan Carlos, cuántas han entrado, o cuántas todavía queda y cuántas salieron, iban a entrar por la frontera del Tarajal. Eso es lo que pretende hacer el gobierno, creo yo, con dar este tipo de información. A mí la información nunca me sobra, pero bueno, vamos a distinguir qué es lo que nos facilitan, qué contenido exactamente nos hacen llegar.
1: Javier. Caraballo. No tenemos a Caraballo, hemos perdido a Caraballo en el camino. No, le iba a preguntar a Caraballo si esperaba algo distinto de esa publicación, bueno, parcial o escogida de documentos o de informes del CNI que no sea validar la tesis que viene sosteniendo el gobierno, singularmente. Respecto del papel, sobre todo del papel de Marruecos, porque en la comparecencia del presidente del gobierno el otro día sí que de alguna manera forzado por la realidad de los informes que se van conociendo, de las informaciones que se van conociendo, ya se abría la posibilidad de que en algún caso fuera Marruecos, pero bajo la tesis de que no hay nada que lo pruebe a día de hoy. Y un poco en esta tesis redundó ayer de nuevo el ministro del Interior, Fernando Grande Marlaska, que, por cierto, hoy, cuando ya apruebe el Consejo de Ministros la desclasificación de documentos, va a desplazarse de nuevo a Ceuta. Ayer, digo, volvió a exculpar a Marruecos Marlaska de toda responsabilidad en esta crisis, defendiendo, vamos a escucharlo, que ningún informe constata la autoría de Marruecos a día de hoy, y reiterando, defendiendo, que la coordinación con el país vecino, con Marruecos, es excelente, en su opinión.
4: Vuelvo a manifestar mi confianza en Marruecos, en la cooperación y coordinación con ellos, que es excelente en todos los ámbitos. El hecho de que retornaran en 24 horas el 90% de las personas es un elemento, yo creo, muy claro y muy evidente de esa cooperación. Y al día de hoy siguen aceptando todos los que voluntariamente deciden retornar a Marruecos, sin poner ningún tipo de objeción, sino todo lo contrario.
1: Claro, esto es muy curioso, porque lo que para la policía, el informe del Centro Nacional de Inmigración y Fronteras es una prueba de que esto es una operación diseñada para desestabilizar la frontera, que es el hecho de que crucen, pues no se sabe cuántas personas, pero en torno a 70.000, y vuelva el 90% de ellas. Esto, que para la policía es una prueba de que esto es una operación diseñada para colapsar la frontera, para el ministro del Interior es una prueba de buena vecindad de Marruecos, por parte de Marruecos. Javier.
2: Sí, bueno, vuelvo a lo que estabas hablando de los informes que va a dar a conocer el gobierno, del Ministerio del Interior, del CNI, no sé, ya veremos. Pero a mí lo más relevante de todo eso no es lo que digan los informes, sino por qué lo hace el gobierno. El gobierno, ¿por qué se decide a publicar informes que en teoría son secretos de la información que tenía? Todo esto tiene que ver con la deriva judicial que tiene este caso. A partir de que hay una denuncia en la Audiencia Nacional y se empieza a investigar, el gobierno tiene la necesidad, o algunos miembros del gobierno, de parapetarse. Y hay algunas acciones que lo demuestran claramente. Esa carta que le manda a las 2 de la madrugada el ministro del Interior a su director general de la policía,
5: a las 2 de la madrugada diciéndole que este informe que es, que yo no lo conocía. Esto evidentemente lo que persigue es tener un respaldo documental de que él no tenía información de lo que había sucedido, lo que estaba ocurriendo en Marruecos. Cuando si el ministro Marlaska termina implicado en este caso, pues él dirá, oiga, que yo no sabía nada, y esta es la carta que lo demuestra. De la misma forma se van a dar a conocer estos informes como respaldo al gobierno, su excusa, oiga, que nadie nos avisó. ¿Y por qué esto es tan importante? Porque de los delitos que se pueden investigar, hay, no sé, 5, 6, 7 delitos que se persiguen, hay algunos que implicarían directamente a Marruecos por violentar la frontera española, que está en el artículo de la Constitución, pero luego hay otros que son muy relevantes, que es por homicidio imprudente. Hay más de 140 muertos, vamos, la cifra oficial son 141, pero hay más de 140 con seguridad que han muerto en la travesía cuando se produjo el ataque a Ceuta. Y eso puede llevar responsabilidades de homicidio imprudente, que son palabras mayores. Y en esta sí pueden estar implicados los miembros del gobierno español que por negligencia no actuaron. Por eso les hace falta con mucha claridad demostrar que ellos no tenían nada que ver. ¿Y esto es así o no es así? Hombre, es verdad que no había ningún informe que dijera el día 30 de julio a las 8:30 de la mañana van a estar cruzando por la frontera fulanito y menganito. No, esto no lo decía ninguno. Pero hay unas pruebas documentales ahí en el faro de Ceuta. El lunes de esa semana, el día 27, la portada a 5 columnas del faro de Ceuta era una presión imparable, y daba cuenta de que el día anterior tanto la delegación del gobierno de Pedro Sánchez como el gobierno de la comunidad autónoma de la ciudad autónoma de Ceuta le habían hecho llegar al gobierno, al Ministerio del Interior, que la presión era insoportable y que se esperaba un incremento de los inmigrantes. Y esto fue lo que sucedió. Ya en aquel día, 5 días antes, le pedían al gobierno que actuara, que estaban desbordados. Se decía en las informaciones, repito, de la delegación del gobierno y de Ceuta, que ya era tal el número que había llegado que fuera del centro de extranjero de tiempo temporal del CETI había unas 500 personas, porque ya no cabían más. ¿Esto es suficiente para que el gobierno actuara? Desde mi punto de vista, sí. Pero claro, ya te digo que ellos van a decir, nadie nos avisó. Bueno, estaban avisados del informe de la policía que se conoció después de la que lo solicitó la juez de la Audiencia Nacional, también lo confirma así, y todo lo que haga el gobierno a partir de ahora será para desacreditar la investigación. Desacredita primero a los agentes del servicio secreto, desacredita a la policía, y ya ayer desacreditaba también el ministro Óscar Puente, con toda la desvergüenza de la que hace gala, diciendo que la jueza de la Audiencia Nacional no es imparcial.
1: Vamos a escuchar lo que tiene Víctor Portilla preparado ese sonido.
6: Con todo lo que cuenta la jueza, es con el famoso informe policial en el que incluso se integran algunas fotos de momentos que no tienen nada que ver con Ceuta ni con sus proximidades, pues en fin, me parece, no sé si es una decisión muy acertada, pero en todo caso la jueza sabrá con qué pruebas cuenta.
1: Gracias, el ministro de Transportes, Óscar Puente, a Láser, cuestionando la imparcialidad de la jueza. Bueno, el gobierno ha anunciado que se va a personar como parte perjudicada en la causa de la Audiencia Nacional. Ayer la Audiencia Nacional lo que anunció es que va a investigar el asalto a la frontera de Ceuta porque lo considera considera que la entrada masiva de personas podía buscar atentar contra el Estado. La jueza María Tardón de la Audiencia Nacional asume esa investigación, se apoya en los informes que ella misma solicitó al Centro Nacional de Inmigración y Fronteras de la Policía Nacional y a la Guardia Civil para sostener, apoyándose en esos informes, que hay una conducta delictiva que presuntamente se produce en el exterior y por eso en el extranjero, y por eso es competente la audiencia Nacional, que sí existe una existencia de flujos migratorios que se suma a esa operación diseñada de la que habla el informe de la policía y que la jueza da por buena, y que además, y esto también es importante, se violentan los derechos, se violentan gravemente los derechos de los ciudadanos de Ceuta, se han visto gravemente afectados, sostiene en el auto. Y además dice la jueza, se ha evidenciado clara e indudablemente la gestión favorecedora del proceso o de esta operación diseñada desde el territorio de Marruecos por parte de las fuerzas de seguridad marroquíes. Esto es lo que dice la jueza y esto es lo que, o parte al menos, es lo que cuestiona el ministro Óscar Puente.
2: Bueno, es que es evidente, quiero decir, es normal que el 95% de los españoles crea que Marruecos está implicado. Primero porque lo han visto en imágenes. Y porque es imposible que haya la fiesta del trono a pocos kilómetros de donde se está celebrando, donde está el rey, donde hay, por tanto, una presencia policial extraordinaria, un movimiento de personas como ese, uh-huh. y pensar que Marruecos no sabe nada. En la frontera de Ceuta, precisamente, que es uno de los sitios con mayor presencia de servicios de inteligencia y de información, que nadie se enteró de nada. Que Marruecos había calculado que iban a entrar 15 o 20 mil personas y luego aquello se fue de madre y entraron muchos más. Bueno, había flotadores para todos, neoprenos para muchos, aletas para... Es decir, y todo eso, todo ese movimiento, nadie sabía nada. Bueno, Javier mencionaba el tema del faro de Ceuta. Es que decir por parte del gobierno que no sabían nada, que aquello fue una verdadera sorpresa... Y ir a desclasificar unos documentos para avalarlo, es absurdo, ya que Javier citaba portada del faro de Ceuta, que es un faro, por cierto, informativo para todos en esta crisis. 26 de julio, cinco días antes, la Asociación de la Guardia Civil, la AEGC, reclama medidas urgentes ante las continuas entradas. La situación es peor que con los saltos masivos de la valla. El 26. El 27, Ceuta reclama reformar la ley ante la presión migratoria, más de un centenar de inmigrantes interceptados en una noche de presión, una nueva noche de presión. La del 28, una presión imparable, que es la que citaba Javier, más de 1.000 inmigrantes han entrado esa semana. La del 29, dos días antes, Ceuta registra la noche de mayor presión, vamos camino de los 5.000, y el 30... día de presión, ¿no? La presión insoportable. Evidentemente había un estado informativo, había una alarma, el presidente de Ceuta estaba llamando a Moncloa, empezó haciéndolo con la delegación del gobierno, delegación que luego lo ha querido poner en evidencia, lo ha, digamos, se ha querido desmarcar, en definitiva ha trabajado a favor del gobierno, que ya se entiende que es su trabajo, pero... Vivas incluso llamó directamente a Pedro Sánchez y con quien le pusieron fue con el jefe de gabinete, que le dijo tranquilo, estamos en ello. Hombre, alguna información tendrían en Moncloa para responderle tranquilo, estamos en ello, que es evidente que no era una información correcta. En todo caso, ya cada cual podrá interpretar con qué sentido, pero que el gobierno ha estado mintiendo es absolutamente lógico y que además no tiene ni pie ni cabeza. Es decir, ya hemos dicho muchas veces la contradicción insufrible que hay en que un presidente de gobierno denuncie un ataque, una violación de la integridad territorial de ese país y se vaya de vacaciones. Dice, oiga, aquí hay algo que falla. No se puede ir un presidente de gobierno que tiene derecho a vacaciones, pero no, si están atacando el país, evidentemente, ¿no? Parece de Rufus Firefly, el protagonista de Sopa de Ganso. Eso no tiene ningún sentido. La jueza Tardón cita expresamente esa frase de Pedro Sánchez, porque efectivamente Pedro Sánchez le dio la dimensión real, es decir, de probablemente... ante el volumen con el que se produjo ese asalto, ¿no? O esa violación de la integridad territorial, el mismo presidente estaría bajo un estado de estupor, de estupefacción, como todos los españoles. Pero es que al día siguiente habían decidido que no pasaba nada, que Marruecos no tenía ninguna responsabilidad. Probablemente la información de la que disponían es la que todo el mundo conoce, que iban a presentar a Marruecos como un país colaborador para que volvieran masivamente, se abrieran las puertas y la gente volviera hacia atrás. Y efectivamente volvió el 90%, volvió el 90% de unos 90.000, pues ya sabemos que quedan en torno a 9.000, y eso es lo que haremos en Ceuta, con una situación verdaderamente caótica.
1: Uh-huh. No solo el ministro Marlaska ha emitido un relato exculpatorio de Marruecos, una defensa de Marruecos en las últimas horas. Esta mañana el ministro de Asuntos Exteriores, José Manuel Álvarez, le ha dicho a Televisión Española que su homólogo marroquí le dijo que no tenía nada que ver con esa entrada masiva. Esa es la declaración del ministro de Asuntos Exteriores esta mañana en la televisión pública. En cambio,
3: la noticia sería al revés, ¿no? Hemos tenido que ver.
1: Hemos sido nosotros. Imaginad lo contrario. Bueno, pues mientras el PSOE y el gobierno mantiene un poco esta línea de defensa de Marruecos, los socios del PSOE se mudan a la oposición porque no ven defendible la postura del gobierno en este caso. Por ejemplo, Sumar ve claramente la mano de Marruecos tras la invasión, y Podemos denuncia la sumisión del gobierno ante Rabat. Vamos a escuchar estos sonidos de Enrique Santiago y de Pablo Fernández.
7: Creemos que el Partido Socialista pues está abriéndose a aceptar pues la realidad, que según las encuestas tienen claro el 90% de los y las españolas, que claro que hubo una intervención de gobiernos extranjeros, concretamente de Marruecos.
8: El gobierno no ha tratado como se merece tanto al pueblo de Ceuta como a las personas migrantes que han llegado a Ceuta. Sin embargo, con Marruecos, el gobierno, sumisión y buenas palabras constantemente.
1: Bueno, otra declaración interesante de esta mañana del ministro José Manuel Álvarez es un poco excusatio non petita, accusatio manifesta, porque dice: las fronteras terrestres del sur de Europa son igual de importantes que las del este de Europa. Digo que es interesante porque acordaos que en la intervención que hizo Pedro Sánchez en el Congreso vino a reprochar, aunque fuera de manera velada, a los socios europeos no haber contado con el suficiente respaldo. Y recordamos aquí, por ejemplo, el caso de Italia, que endureció los controles fronterizos a las primeras de cambio, o el caso de Dinamarca, que tiene un gobierno socialdemócrata, que no abundan en la Unión Europea precisamente, y que fue muy crítica con la postura o con la política migratoria del gobierno de España. ¿A vosotros os parece que se está tratando con igualdad la frontera del este de Europa y la del sur de Europa en el continente africano, Lourdes?
3: Yo creo que no, yo creo que además nunca lo ha sido, ¿no? De hecho, la Unión Europea tiene subcontratada el control de la frontera sur del Mediterráneo a Marruecos. Mm. Le paga 500 millones de euros, no sé, en un periodo de 4 o 5 años. No tengo el dato ahora mismo, Juan Carlos. Pero le da dinero a Marruecos por controlar su frontera. Y Marruecos juega con ese encargo, con esa misión, en función de las negociaciones que haya pendiente. Muchas veces el asunto pesquero, ¿no? Si ahí estaba hablando, tradicionalmente, ¿no? Ha sido el asunto de la pesca, pues depende de cómo vayan esas negociaciones, Marruecos controla o relaja. Eso es una forma de comportamiento a lo largo del tiempo, sostenido en el tiempo. Y ahora, en mi opinión, creo que ha pasado igual. Es verdad, como dice Teo, que probablemente a Marruecos se le ha ido de las manos. También no sabía de la magnitud de la que estábamos hablando. Pero el gobierno quiere hacernos creer algo que los españoles no creen, porque lo ven y porque leen y porque saben que este episodio no es aislado. Esto ha pasado muchas veces, con más inmigrantes, con menos inmigrantes, pero ha pasado muchas veces. El gobierno está completamente solo políticamente. A su izquierda, sus socios, los fijos discontinuos, y a su derecha. Está completamente solo. Nadie cree la versión del gobierno de que Marruecos no tuvo nada que ver con esto, no solamente sus socios. En las encuestas la gente dice, 9 de cada 10, dice que Marruecos está implicada. Entonces, bueno, pues lo puede dar más datos, menos datos, fundamentalmente que dé información y que toda sea correcta, no parcial, ¿no? Porque eso a veces no nos deja ver toda la película entera. Pero esa, creo yo que esa es la realidad. Y luego está, Juan Carlos, la gestión. Claro, es que estamos hablando de la, en fin, de la cosa política que se cruza, el politiqueo, mejor dicho, lo diría yo, ¿no? Luego está la gestión en Ceuta, como está visto metiendo la musiquilla y ya termina, que la gestión en Ceuta es muy deficiente, Juan Carlos, muy deficiente, sigue siendo.
1: Decías bien el dato, Marruecos recibe de la Unión Europea 500 millones de euros entre 2021 y 2027 para la vigilancia de sus fronteras y el control migratorio. Sin embargo, entre 2021 y 2025, las llegadas de personas en situación irregular o las llegadas irregulares a través de esa frontera de Ceuta se han multiplicado por 5 entre 2021 y 2025, recibiendo 500 millones al año. Dejadme que despida a los oyentes de Radio Andalucía Información, que se quedan en la compañía de La Mañana con Nuria Durán. Nosotros seguimos aquí en La Mañana de Andalucía analizando los principales asuntos de la actualidad de este día.

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2: A partir de este momento y hasta las 2 de la tarde aquí en Radio Andalucía Información vamos a darles cuenta de todo lo que ocurra, van a tener todo lo que ocurra en esta antena hoy martes 8 de septiembre. Actualidad en directo. En directo estamos de momento, de antemano, en la DGT con José Antonio Pedrosa. A ver cómo se circula hasta ahora por la red de carreteras de Andalucía. ¿Qué tal?
3: ¿Qué tal? Muy buenos días. Pues hasta ahora complicada la entrada a Sevilla ya por la A49 con tráfico intenso prácticamente desde Camas hasta la zona ya de Bormujos, así que les pedimos especial precaución en ese punto. También dificultades en Málaga, en la A7 desde Calahondas prácticamente hasta la zona ya de los Monteros, de entrada a Marbella, y también van a encontrar ligeras complicaciones en Almería, en esta misma carretera 7 ya en Balanegra, en este caso hacia Motril. Al margen de ello, en el resto de carreteras andaluzas se mantiene la tranquilidad.
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2: Les damos cuenta de los asuntos de la jornada. El Valle del Guadalquivir vuelve este martes a superar los 40 grados. Jornada de calor, con decenas de pueblos y ciudades andaluzas celebrando hoy su patrona. La Junta de Andalucía aprueba hoy en Consejo de Gobierno ayudas para los municipios de Granada afectados por los terremotos. El enjambre sísmico sigue activo. Moncloa desclasifica hoy los informes del CNI, la Policía y la Guardia Civil sobre la entrada masiva en Ceuta. Se cumplen 40 días. Serán públicos mañana. La juez de la Audiencia Nacional, María Tardón, declara secreta parte de la investigación ya en curso para determinar si desde Marruecos se atentó contra el Estado español. Marlaska viaja hoy a la ciudad autónoma y el presidente Juan Vivas acude a Bruselas antes de que la Unión Europea envíe a Ceuta una comisión para conocer lo ocurrido. Más asuntos. Begoña Gómez está citada hoy por el juez Peinado en la última vista previa al juicio conjurado por malversación y tráfico de influencias. Su abogado, fuera de Madrid, solicita que se posponga. Caso Plus Ultra. Hoy declara el que fue consejero delegado de la aerolínea. El expresidente apuntó ayer que pagaron una comisión al grupo Zapatero por propiciar el rescate. Virus del Nilo, con un caso grave en el municipio sevillano de Coria del Río, son ya 67 los afectados en Andalucía, 11 permanecen hoy en el hospital. Marea roja en las playas de la comarca del Campo de Gibraltar, es una concentración natural de microalgas inocua, en nada impide el baño. El Betis se enfrenta hoy al Lille en la ciudad francesa en su primer partido de Champions 21 años después. Y estamos a la espera de conocer el informe PISA. Es la mayor evaluación internacional en las aulas. Pulsa el nivel de conocimientos de los estudiantes de 15 años de medio mundo. Se publica en los próximos minutos. Tendrán cuenta aquí en la mañana en Radio Andalucía Información. En la mañana de Canal Sur Radio vamos a tener además en los próximos minutos a la consejera de Educación de la Junta de Andalucía, Mari Carmen en Castillo, cuando han comenzado ya las clases en la primera etapa de la educación infantil, cuando comienzan este próximo jueves en Andalucía las clases para primaria, la próxima semana ya será secundaria, en fin, prácticamente todo en marcha. Hoy, por cierto, se incorporan a las aulas los alumnos de Ceuta en una situación más que especial en medio de la todavía crisis migratoria que se ha cronificado 40 días después. Los alumnos van a acudir a clase escoltados por militares, escoltados por la policía, por la Guardia Civil, incluso con seguridad privada en el interior de las aulas. Muchos padres, decenas de padres, se manifestaban la pasada tarde exigiendo que las clases de momento no comiencen. Les decíamos que hoy en el Valle del Guadalquivir volveremos a superar los 40 grados. Mañana se anuncia una bajada de las temperaturas, pero para la jornada de hoy, Javier Andrés, Agencia Estatal de Meteorología, ¿cuál es la previsión? Buenos días.
4: Buenos días. Hoy en Andalucía las temperaturas en el tercio oeste localmente bajan. En el área del estrecho suben y en el resto se mantienen con pocos cambios. No obstante, continuamos con temperaturas significativamente altas que pueden alcanzar o superar los 36-39 grados en el Valle del Guadalquivir. Se esperan hoy máximas de 39 en Córdoba y Sevilla, 37 en Granada y Jaén, 36 en Huelva, 33 en Málaga, 30 en Almería y 29 en Cádiz. Mañana las temperaturas diurnas bajarán de forma significativa. Hoy el cielo estará poco nuboso, con intervalos de nubes altas y nubes de evolución en las sierras. Tendremos intervalos de nubes bajas y brumas en el litoral mediterráneo y calima en la mitad oeste. El viento comienza flojo de dirección variable, tendiendo a componente oeste flojo a moderado. Es una información de AEMET.
2: En la realización técnica decimos Pedro Luis Moreno, Carlos Menor, al frente de la producción. Martes 8 de septiembre, muchísimos municipios en toda España, decenas de municipios aquí en Andalucía, de pueblos y de ciudades, entre ellas las capitales de Málaga, Huelva y también Córdoba, están hoy de fiesta. Hoy es festivo, hoy es el día de la Natividad de la Virgen y son las patronas, las protagonistas en esas decenas de municipios y en esas ciudades también de nuestra tierra.
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2: Estamos antes de nada en Granada. Los bomberos han dado ya por extinguido el incendio declarado la pasada tarde en una planta de reciclaje de Alhendín. Ese incendio obligó a intervenir a los TEDx de la Guardia Civil para valorar si había generado sustancias tóxicas en el aire. Estamos en Granada. Celia Carrasco.
5: Sobre las 4 de la tarde de este lunes, más de medio centenar de llamadas alertaban de una gran columna de humo que era visible desde diferentes puntos del área metropolitana de Granada. Al tratarse de un incendio en el que ardieron materiales muy combustibles y difíciles de apagar, la zona quedó perimetrada por los bomberos y se recomendaba cerrar puertas y ventanas ante la posibilidad de toxicidad en el ambiente. Afortunadamente, los efectivos especialistas del TEDx, de la Comandancia de la Guardia Civil, acudieron al lugar para realizar las correspondientes mediciones y confirman que no se ha detectado en el humo sustancias perjudiciales para la salud. Diego Mariano del Río es el concejal de Seguridad Ciudadana.
6: Ya por protocolo, pues la misma Guardia Civil envía los TEDx y analizan la calidad del aire por si hay que decretar algún nivel de emergencia más grande, y afortunadamente los informes policiales pues nos dicen de que no corre peligro a la población y que gracias a Dios ha sido todo un susto.
5: A consecuencia de la inhalación de humo, un trabajador tuvo que ser evacuado al hospital.
2: Miramos también esta mañana a las playas de la Bahía de Algeciras, en el campo de Gibraltar. Esas playas, ese agua está teñida de naranja, de rojo. Es un fenómeno natural, conocido como marea roja, no supone ningún riesgo sanitario para las personas. Susana Torrejón.
7: Lo que vemos en las playas son organismos unicelulares del grupo de los dinoflagelados, uno de los componentes del plancton. Como cualidad característica, presentan su capacidad de emitir luz, algo que apreciaban antes los pescadores. A Antonio Muñoz es el portavoz de Verde Mar.
8: No tiene ningún riesgo sanitario. Bueno, se trata de un plancton, ¿vale? Los antiguos marineros le llamaban el arda del mar. Las barquillas, los barcos de pesca y los antiguos pescadores tenían una plataforma arriba en el palo, en la proa, y aprovechaban la luminosidad que esto daba por la noche para divisar los bancos de peces, porque se iluminaba a través de la fosforescencia todo el mar por donde navegaban. A este modo de pesca le llamaban el ardeo.
7: Mensaje a la tranquilidad, por tanto, se trata de un fenómeno natural, no un vertido, y no conlleva riesgos sanitarios para los bañistas.
2: Hablamos también del virus del Nilo. Se ha diagnosticado, la Consejería de Salud a cuenta de ello, diagnosticado un caso grave de virus del Nilo en la localidad sevillana de Coria del Río. Esto eleva a 57 los infectados en la provincia de Sevilla, es la más afectada, 64 en total en lo que va de año en toda Andalucía. De esos casos diagnosticados en Andalucía de virus del Nilo, 2 han acabado con la muerte de esas personas, de esos infectados, 29 han requerido ingreso hospitalario y, de hecho, a día de hoy, 11 permanecen hospitalizados. En este momento hay 34 municipios andaluces en alerta por la circulación del virus. Eso conlleva la vigilancia intensa del mosquito, del insecto, también de otros animales, y la vigilancia en la población, además de una mayor información a los ciudadanos a través de los centros de salud, las enfermerías, a través también de las farmacias. Hablamos además de transporte, porque la Junta de Andalucía va a reclamar al Gobierno central la recuperación del servicio ferroviario perdido tras la supresión del Talgo Almería-Madrid. Obras de acondicionamiento en las vías van a obligar a suspender ese servicio Talgo vespertino Almería-Madrid durante los próximos meses. Ana Torregrosa.
9: La supresión es consecuencia de las obras que se llevan a cabo para la autopista ferroviaria Algeciras-Zaragoza y afecta también a la provincia de Jaén, ya que este tren con Madrid hacía la ruta a través de Linares-Baeza. El consejero de Fomento de la Junta de Andalucía, Mario Muñoz Atanet, ha anunciado que reclamarán la recuperación de los servicios perdidos.
10: Ellos verán cómo tienen que hacerlo. Yo sé que han dejado un servicio desde Almería, pero por lo menos tengan que reponer los otros servicios que se han anulado, y por parte de la Junta de Andalucía vamos a reclamarlo de forma activa.
9: Las obras que han motivado la supresión del Talgo tienen una duración prevista de 14 meses.
2: Recuperamos en la actualidad un nombre propio, el de José María González Kichi, el que fue alcalde de Cádiz. La Fiscalía Anticorrupción lo acusa de prevaricación y revelación de secretos en el conocido como caso del asesor fantasma. Hemos tenido acceso al escrito. Se solicita una pena de multa de 11.000 euros y hasta 18 años de inhabilitación para cualquier cargo electivo. Cádiz, Salud Botaro.
11: El caso, denunciado en su día por Comisiones Obreras, señala a las actividades de un asesor y hombre de confianza del alcalde durante su mandato y que supuestamente asumió funciones vinculadas con la contratación pública cuando carecía de competencias para ello, un proceso por el que también han sido acusados dos concejales del equipo de José María González, su jefe de gabinete y un asesor. Anticorrupción acusa además de prevaricación al supuesto asesor fantasma Fernando García Acuña, al que considera cooperador necesario. Pide también su inhabilitación para cargo público durante 9 años.
2: Martes 8 de septiembre, esta mañana se reúne el Consejo de Gobierno de la Junta de Andalucía. Juanma Moreno reúne a su Ejecutivo. Entre otras cosas, va a aprobar ayudas para los municipios de Granada que se han visto afectados por este enjambre sísmico que hoy sigue activo y que comenzó el pasado 14 de agosto, afectado por toda esa serie de terremotos. Además, también se reúne el Consejo de Ministros y hoy, según lo anunciado, va a desclasificar esos informes del CNI, de la Policía y de la Guardia Civil sobre la entrada masiva en Ceuta los pasados días 30 y 31 de julio.

0: 9 y 13 minutos de la mañana, estamos en Canal Sur Radio, estamos en Radio Andalucía Información y nos acompaña, tiene la amabilidad de acompañarnos esta mañana, la consejera de Educación de la Junta de Andalucía, Carmen Castillo. Consejera, muy buenos días.
1: Buenos días.
0: Estamos en la semana en la que se inicia el curso para muchísimos escolares y docentes y padres, que también para ellos empieza el curso. Jueves, si no me equivoco, segundo ciclo de educación primaria, segundo ciclo de educación infantil, educación primaria y educación especial, ¿no?
1: La verdad es que, bueno, más que nada un placer estar aquí como siempre. Y sí, este es el mes de septiembre, que es el mes en el que es protagonista de alguna manera la educación y el sistema educativo. El día 3 de septiembre empezaron los alumnos del primer ciclo de educación infantil de 0 a 3 años. Ahora el jueves, el día 10, empiezan segundo ciclo de primaria. Segundo ciclo infantil, la educación primaria y la educación especial, el día 15 la secundaria obligatoria, el bachillerato y la formación profesional, y el día 22 ya incorporamos a lo que nosotros llamamos las enseñanzas de régimen especial, que son las artísticas, las de idioma y las deportivas, que son más especializadas y que se incorporan después. Así que a lo largo de todo el mes de septiembre nos vamos llegando a los centros educativos, que creo que con ilusión, porque siempre los septiembre son meses nuevos, años nuevos y oportunidades nuevas.
0: Le decía que usted afronta de una forma muy vitalista el comienzo del curso, que para muchas personas es un momento, no voy a decir traumático para no exagerar, pero sí que, hombre, la cuesta de septiembre, esto de volver a la rutina, volver a la normalidad, reencontrarse con los compañeros del trabajo después de la vacación, suele ser como un momento un poco crítico. Y usted y su consejería y su departamento lo afrontan con extraordinaria vitalidad.
1: Bueno, porque yo creo que esto tiene que ser al final así. Primero, nosotros llevamos trabajando esto, tampoco lo se sabe mucho. Nosotros empezamos a trabajar el curso que empieza en septiembre en el mes de enero o febrero, cuando ya empezamos a trabajar los procesos de escolarización. Así que en realidad en la consejería y en las delegaciones territoriales y en los centros educativos, los equipos directivos fundamentalmente, ya llevan trabajando mucho tiempo para que empecemos el curso en septiembre con normalidad. De hecho, desde el 21 o el 22 de agosto ya estamos trabajando a todo ritmo en la consejería y en los centros educativos. Se han incorporado los directores y sus equipos, bueno, para hacer todo lo que esté en su mano para que el curso empiece bien. Y yo creo que el curso en sí mismo es también una oportunidad de no solo de reencontrarte con tus compañeros, tanto los profesores como los propios alumnos, sino para la familia un momento también, después de dos meses de disfrutar de su hijo e hija, bueno, pues volver un poquito a la rutina. Las rutinas vienen bien siempre.
0: Hemos dicho que seguramente los alumnos más preocupados por estirar al máximo las vacaciones, que son los chavales del instituto, estos tienen una semana más de vacaciones y se incorporan la semana que viene. Los primeros han sido los más pequeños. Le quiero preguntar si la gratuidad del primer tramo de los más pequeños en el tramo de 1 a de 0 a 1 año.
1: De 0 a 3.
0: De 0 a 3 años, perdón. Si esto ha tenido ya algún efecto que se haya notado, ¿ha aumentado el número de alumnos?
1: Sí, sí. De hecho, la medida más clara que tenemos este año, más novedosa, es la gratuidad para el tramo de 1 año.
0: De 1 a 2.
1: El año pasado teníamos la de 2 años y este año la de 1 año. Tenemos ahora mismo más de 92.000 alumnos matriculados y esos son 3.000 más de los que había en esta fecha el año pasado. Así que creo que sí, que la medida de adelantar un año, en un acuerdo que teníamos con el sector y con una normativa que nos daba un margen de 6 años para poner gratuito el primer ciclo de la educación infantil, y con la incorporación de 0 años el curso 27-28 se va a cerrar 3 años antes de lo que teníamos de margen, así que creo que está bien. Entre otras cosas, porque yo creo que el sistema educativo en su conjunto, no solo en educación infantil, pero especialmente en educación infantil, en educación primaria y en los primeros cursos de la secundaria obligatoria, es el instrumento que como sociedad nos hemos dado, el mayor instrumento para la conciliación. Es decir, sin las aulas matinales, los comedores escolares, las actividades extraescolares, sin los centros educativos, muchas veces las familias no podríamos ir a trabajar, no podríamos llevar a cabo actividades que son necesarias. Así que como instrumento de conciliación es fundamental, pero es que además es necesario que vayamos a los centros educativos. La escolarización temprana mejora resultados a medio y largo plazo, así que es bueno incorporar a los alumnos desde ya. Y esta medida de poner la gratuidad en un año ha supuesto 3.000 alumnos más y estamos contentos con eso.
0: Hay otra medida u otro dato, u otro baremo que se suele utilizar también para como parámetro de referencia en la calidad de la educación que ofrece un sistema educativo, es el de la ratio de alumnos por aula. Es una de las novedades este año también. Del curso educativo. Sí. Y quiero saber cómo prevén que impacte la reducción del ratio de alumnos y en qué niveles de la educación se va a producir.
1: Bueno, pues primero yo quiero agradecer a las organizaciones sindicales que acordaron con nosotros esta medida, que son CESIF, AMPE y UGT, con las que estamos trabajando de una manera muy, muy en sintonía para ir mejorando las condiciones del sistema educativo, sin dejar de llamar al resto de las organizaciones sindicales, que por supuesto siempre podemos sentarnos a hablar con ellas. Esta medida supone que en el nivel de 3 años, que es el primero de la educación infantil de segundo ciclo, este año todas las unidades tienen un máximo de 22 alumnos por aula. Uh-huh. Cuando tienen menos ratio, la atención es más personalizada. De todas maneras, nosotros creemos que además de esta medida de la ratio, hay otras medidas interesantes, que son fruto también muchas de ellas del acuerdo, que van a ayudar a lo que es el reto de la educación en este siglo XXI, que es la diversidad. Tenemos muchísima diversidad de alumnado y el profesorado lo que necesita son apoyo y refuerzos para atender esa diversidad. Como consecuencia de ese acuerdo con CESIF, AMPE y UGT, hemos incorporado casi 800 docentes más en educación infantil y primaria de refuerzo, con la particularidad además de que los centros han podido elegir si esos docentes son de la especialidad de pedagogía terapéutica,

0: tema para que se atiendan esas necesidades de ese alumnado que tiene necesidades específicas de apoyo educativo, reordenando esa situación. Es decir, queremos utilizar el reto demográfico, que no deja de serlo, como una oportunidad de mejora para los centros y para los resultados. Ese es el trabajo que estamos haciendo ahora mismo en el sistema.
1: Pero esa pérdida de 150.000 alumnos desde 2018 se explica únicamente por la distribución demográfica de la sociedad andaluza, o hay problemas que todavía no se han resuelto en su gestión, en
0: la gestión de su gobierno. No. O sea, el problema fundamental, una cosa es cómo nosotros repartimos ese alumnado, que depende de dónde vivan las personas, porque tú decides dónde vives. La medida de 3 años, por ejemplo, ha supuesto que este año haya 324 unidades más de educación infantil de 3 años de las que había el año pasado. Eso quiere decir que tenemos más unidades porque repartimos los niños. Evidentemente, eso no ha evitado que nosotros no hayamos puesto en funcionamiento unidades en localidades donde no vive ningún niño. Ajá. O sea, el problema es que tenemos una concentración de población en las capitales de provincia y en las ciudades dormitorio de cada una de esas capitales, y se nos está produciendo una situación de despoblación de todo el territorio. Despoblación que afecta fundamentalmente a la gente joven, que es la que tiene niños. Al final, nosotros lo que damos es respuesta en el sistema a las familias y a ese alumnado que tiene que escolarizarse. Donde estamos perdiendo niños es en esos niveles, en infantil, en primaria, en secundaria obligatoria, ya casi en bachillerato, que estamos ganando por otro lado. ¿Por qué? Porque hemos puesto 200.000 plazas de formación profesional.
1: Por ejemplo, la FP, ¿verdad?
0: Claro, y entonces hemos recuperado más alumnado por esa vía y también por la vía de la educación permanente. La educación permanente lo que hace es, te fuiste del sistema sin obtener la titulación de la ESO, o sin obtener la titulación de bachillerato, o sin tener un título de FP, pues vuelve, que tenemos esa posibilidad. De hecho, ahora mismo hemos vuelto a abrir la escolarización en formación profesional. Tenemos más de 9.000 plazas vacantes en toda Andalucía para todo el que quiera formarse y cualificarse. Y además, algunas de ellas son en ciclos de alta empleabilidad, como mecatrónica, como robótica, como electrónica, como atención a personas en situación de dependencia, o como soldadura, por ejemplo. Todas las personas que quieran estudiar en el sistema educativo público en Andalucía tienen la oportunidad. Al final tenemos 1.778.000 alumnos en todo el sistema, pero nos preocupa la entrada del sistema. Pero además yo le voy a dar un dato que a mí me parece fundamental. En el año 2013, que esto lo digo yo siempre, que fue 3 años después de ganar el Mundial, por eso yo estoy contenta de que hayamos ganado el Mundial de 2010. En el año 2013 escolarizamos, fue el último pico de escolarización de 3 años. En 3 años, como se escolarizan todos los niños, no tanto en 0, 1 y 2, nosotros podemos medir cuántos niños tenemos. 130.000 niños. Este año se han escolarizado 60.000 de 3 años. Claro, si se escolarizan menos de 3 años, van saliendo los 130.000 que entraron en el 2013, que ahora tienen 15 o 16 años, y por lo tanto tenemos ratio alta en tercero de la ESO y en cuarto de la ESO, que es donde están estos niños, pero poco a poco en el sistema cada vez tenemos menos niños, porque no entran desde abajo. El problema ese no es que no entren alumnos en el sistema, porque alumnos tenemos muchísimos.
1: O sea, que usted cree en 2029, si se repite la estadística del Mundial del 2010,
0: con este Mundial este verano. Hombre, yo tengo
1: hay un estallido demográfico,
0: sí,
1: con
0: yo
1: el Mundial.
0: Espero que por lo menos nos hayamos puesto contentos, lo hayamos celebrado y habramos dicho, oye, mira, si España puede ganar el Mundial, yo puedo tener un chiquillo. Y lo que pasa es que la natalidad no es un problema de educación. Educación lo que da respuesta es precisamente cuando tú tienes niños. La natalidad es un problema que como sociedad tenemos que afrontar y que va vinculado a medidas para que los jóvenes puedan acceder a la vivienda, que haya más estabilidad en el empleo y al final que se haga una política que favorezca precisamente la natalidad.
1: Le quiero preguntar, porque todavía no conocemos los datos del informe PISA que se publicaba a partir de las 9:30 de la mañana, no sé si algo que nos pueda anticipar o alguna impresión siquiera de por dónde puede ir el informe PISA este año para Andalucía.
0: Pues no muy bien. Yo soy aquí todo lo clara que hay que hacer. En general, los resultados, lo que hemos podido ver en toda España, no son buenos, pero no son buenos en toda Europa. Y creo que, hombre, hay países donde sí, pero con carácter general se ha producido una bajada tanto en ciencias como en matemáticas y como en lengua, especialmente en la comprensión lectora. ¿Qué pensamos nosotros? Que hay que seguir trabajando en esos refuerzos de lengua y de matemáticas. Nosotros ya nos estamos anticipando, porque ya había una tendencia en el año 2022 que relacionamos con la pandemia, y dijimos, bueno, pues hemos bajado resultados.

0: resultados porque la pandemia ha interrumpido el proceso de formación, pero bueno, ya han pasado todos 3 años. Uh-huh. Es verdad que en los últimos años el sistema educativo no ayuda a mejorar los resultados. La Ley Orgánica de Educación, pero ya desde la LOCSE, en los años 90 cambia el paradigma de que para estudiar te tienes que esforzar, y lo que jugamos es a, vamos a intentar que los alumnos se entusiasmen con las matemáticas, la lengua y la ciencia. Y yo tengo la teoría de que para que Carlos Alcaraz juegue estupendamente se ha pasado horas y horas mandando la pelota a la esquina de la pista. Pues nosotros en educación te tienes que pasar un ratito de tiempo estudiando, memorizando, uh-huh, trabajando, repasando. Si no hacemos eso, nuestro cerebro no trabaja, y si no trabaja, no mejoramos. Necesitamos ser competentes. De todas maneras, PISA no deja de ser una foto fija en un momento dado, y lo que evalúa es precisamente el aprendizaje del alumnado. Yo creo que en el sistema andaluz tenemos otros indicadores que nos hacen ser optimistas. Hemos mejorado la tasa de titulación, hemos mejorado la tasa de abandono, las pruebas de acceso a la universidad, el 95% de nuestro alumnado la supera con relativa facilidad. Tenemos la tasa más alta de titulación en grados superiores de formación profesional de España, por encima incluso del País Vasco. Entonces, yo creo que sí que hay indicadores que nos permiten ver que el sistema está mejorando, sobre todo porque está en muy buenas manos, que yo lo digo siempre, que en Andalucía la educación está en manos de profesionales a los que hay que respetar y a los que hay que apoyar en su trabajo.
1: Le quiero preguntar por Ceuta. Hoy vuelven allí a las clases 16.000 alumnos, creo, y 35 centros educativos. Lo hacen entre extraordinarias medidas de seguridad. Bueno, creo que vuelven a clases también en Cataluña, si no me equivoco, y en Castilla-La Mancha. Pero quiero preguntar por Ceuta. ¿Usted como consejera de Educación cómo ve la situación del retorno al nuevo curso allí desde la distancia, pero entiendo que desde la empatía que están demostrando muchos otros territorios, incluido Andalucía, con la ciudad autónoma de Ceuta?
0: Bueno, la verdad es que Ceuta nos preocupa, y nos preocupa a todos los españoles, no solo al gobierno de Andalucía, no solo a nuestro presidente Juanma Moreno, que lo ha dicho por activa y por pasiva. En Ceuta hay que hacer algo más que esperar a ver qué pasa. Hay que tomar decisiones y hay que afrontar una situación que realmente es complicada. Desde el punto de vista de la educación, yo oí al secretario de Estado decir normalidad, ¿cómo va a ser normalidad volver a la aula cuando hay esa sensación de que no hay seguridad en las calles, de que no hay seguridad de que al salir o entrar en un centro educativo mi hijo o mi hija pueda estar en una situación de riesgo? Cuando yo veía esta mañana que había familias que le daban gas pimienta a su hijo, ¿eso cómo va a ser normal? O sea, tenemos que ir al colegio con la absoluta tranquilidad de que nuestros niños en los centros educativos están seguros. Y estoy segura de que en los centros educativos de Ceuta lo están, porque allí el profesorado tiene esa capacidad también para cuidar y estar con los alumnos. El problema es cuando sale fuera. Creo que como sociedad, pero especialmente el gobierno de España, tiene que asumir la responsabilidad de lo que está pasando en Ceuta. No solo en lo que se refiere a la educación, que es solo un ejemplo de la anormalidad en la que se vive en Ceuta, sino en todos los demás. ¿Por qué? Porque estas situaciones no se resuelven mirando para otro lado.
1: Me quedo sin tiempo, pero le puedo preguntar una pregunta más, quizás más personal. ¿Le puedo preguntar por qué renunció a su acta de diputada la semana pasada?
0: Bueno, cuando muchas veces asumimos con toda la ilusión del mundo, porque con toda la ilusión del mundo, cuando el presidente del Partido Popular de Almería, Ramón Fernández Pacheco, el consejero de Agricultura, y el presidente Juanma Moreno me propusieron ir en las listas, a mí me hizo muchísima ilusión. Yo no había estado nunca en la campaña electoral y la he disfrutado muchísimo. Tener el acta de diputada era importante, pero yo soy una persona, creo que realista en lo que se refiere al trabajo. La Consejería de Educación es lo suficientemente delicada, importante, y te pilla tanto tiempo que realmente no puedo desempeñar la tarea que yo creo que tiene que hacer un parlamentario. Los parlamentarios trabajan mucho por sus provincias. Los parlamentarios transmiten los problemas de la provincia para intentar solucionarlo en el ámbito en el que están, que en este caso es el ámbito legislativo. A mí me parece que sería justo que otra persona pudiera dedicarse a eso, porque yo me paso toda la semana de Huelva a Cádiz, de Cádiz a Córdoba, de Córdoba a Málaga, y no estoy en Almería, que es de donde yo soy parlamentaria. Así que sí que me da pena, pero creo que es un ejercicio de responsabilidad. Y además creo que el Grupo Parlamentario Popular también tiene esa posibilidad de contar con más personas que estén desarrollando esas funciones, que yo creo que el trabajo de los parlamentarios, que se conoce poco en la sociedad, es fundamental y creo que se tiene que hacer a tiempo completo.
1: Carmen Castillo, consejera de Educación de la Junta de Andalucía, muchísimas gracias por atendernos esta mañana. Le deseo que tenga muy buen día, a pesar del PISA, pero con mucha tarea por delante que hacer para este curso que comienza en nuestra tierra. Un saludo, que tenga buen día. Adiós.
0: Muchísimas gracias.
1: Hasta una próxima ocasión. Se quedan en la compañía de Jesús Vigorra y todo el equipo de La Mañana de Andalucía en Canal Sur Radio, también en la de Nuria Durán y La Mañana en Radio Andalucía Información. Sean felices, buen día. Adiós.
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3: Vuelve el Valle del Guadalquivir, hoy martes volverá a superar los 40 grados. Tenemos otro día de intenso calor por delante, con decenas de pueblos y ciudades en Andalucía celebrando hoy su patrona. Hoy el día de la Natividad de la Virgen, 8 de septiembre, es fiesta local en buena parte de Andalucía. Vamos a conocer si en este momento, y para ello contactamos con la DGT, si en este momento hay algún lugar, algún punto kilométrico complicado en Andalucía, en la red de carreteras de nuestra comunidad. José Antonio Pedrosa, buenos días.
4: ¿Qué tal? Muy buenos días. Pues hasta ahora se mantiene una ligera retención de entrada a Sevilla por la A49 en la zona de Camas, así como también en Málaga, dificultades ya en el acceso a Marbella por la 7 en la zona de Calahonda, al igual que también van a encontrar también una ligera retención en Almería, en esta misma vía ya, en la zona de Valanegra, dirección Motril. Finalmente, también van a encontrar tráfico lento ya en Jaén, en la A4 entre Carboneros y la Carolina, ya dirección Madrid, por unas obras que complica este punto. Al margen de ello, en el resto de carreteras se circula con total normalidad.
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3: La Junta de Andalucía aprueba hoy en Consejo de Gobierno ayudas para los municipios de Granada afectados por los terremotos. El enjambre sísmico sigue activo. Moncloa desclasifica hoy los informes del CNI, la Policía y la Guardia Civil sobre la entrada masiva en Ceuta. Serán públicos mañana. Exteriores asegura que Rabat le niega la pretensión soberanista sobre Ceuta y Melilla. Su homólogo marroquí enmarca en política interna las palabras de algunos ministros dado el momento electoral. La juez de la Audiencia Nacional, María Tardón, declara secreta parte de la investigación en curso para determinar si desde Marruecos se atentó contra el Estado español. Marlaska viaja hoy a la ciudad autónoma y el presidente Juan Vivas acude a Bruselas antes de que la Unión Europea envíe a Ceuta una comisión para conocer lo ocurrido. Más asuntos en el día de hoy. Begoña está citada por el juez Peinado en la última vista previa al juicio conjurado por malversación y tráfico de influencias. Su abogado está fuera de Madrid y solicita que se posponga. Caso Plus Ultra. Hoy declara el que fue consejero delegado de la aerolínea. El expresidente apuntó ayer que pagaron una comisión al grupo Zapatero por propiciar el rescate. Virus del Nilo, con un caso grave en el municipio sevillano de Coria del Río, son ya 67 los afectados en Andalucía. 11 permanecen en el hospital. 2 personas han muerto este verano. Marea roja en las playas de la comarca del Campo de Gibraltar. Es una concentración natural de microalgas inocua, en nada por tanto impide el baño. El Betis se enfrenta hoy al Lille en la ciudad francesa en su primer partido de Champions 21 años después. Y a esta hora estamos a la espera de conocer el informe PISA. Es la mayor evaluación internacional en materia educativa. Pulsa el nivel de conocimientos de los estudiantes de 15 años, estudiantes de medio mundo. Se va a publicar, como les decimos, a partir de esta hora en los próximos minutos. Estamos también en la Agencia Estatal de Meteorología. Javier Andrés, buenos días.
5: Buenos días. Hoy en Andalucía las temperaturas en el tercio oeste localmente bajan. En el área del estrecho suben y en el resto se mantienen con pocos cambios. No obstante, continuamos con temperaturas significativamente altas que pueden alcanzar o superar los 36-39 grados en el Valle del Guadalquivir. Se esperan hoy máximas de 39 en Córdoba y Sevilla, 37 en Granada y Jaén, 36 en Huelva, 33 en Málaga, 30 en Almería y 29 en Cádiz. Mañana las temperaturas diurnas bajarán de forma significativa. Hoy el cielo estará poco nuboso, con intervalos de nubes altas y nubes de evolución en las sierras. Tendremos intervalos de nubes bajas y brumas en el litoral mediterráneo y calima en la mitad oeste. El viento comienza flojo de dirección variable, tendiendo a componente oeste flojo a moderado. Es una información de AEMET.
3: Tenemos ya sobre la mesa el informe PISA de la OCDE. España vuelve a suspender. Los alumnos españoles de 15 años empeoran en ciencias, lectura y matemáticas.
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0: Inquietante, alarmante, el deterioro educativo. Los alumnos españoles de 15 años, estamos conociendo ese informe PISA que les adelantábamos, esa evaluación global. En el caso de España, los alumnos se empeoran en ciencias, en lectura, en matemáticas. Hablamos de alumnos de 15 a 16 años. Fíjense, porque la mitad de esos alumnos, de esos adolescentes, tienen un nivel bajo en ciencias. Y solo el 28%, ni siquiera 3 de cada 10, llega al nivel mínimo de competencias para enfrentarse a la vida cotidiana y a su futuro laboral. Una imagen catastrófica. Además, el deterioro en lectura y matemáticas se ha intensificado en la última década, alcanzando su valor más bajo. El informe PISA 2025, que se acaba de publicar, evalúa cada 3 años las competencias en ciencia, en lectura y en matemáticas del alumno de 15 años en hasta 90 países y pone de manifiesto que se acentúa la caída registrada en España ya en la anterior edición y advierte, sobre todo advierte este informe PISA, que las pantallas han deteriorado el rendimiento académico global. Las pantallas están acabando con la formación, acabando con el estudio en las aulas, sobre todo en la lectura, y es la puerta de entrada a la lectura al resto de materias. Fíjense que en el caso de España las pruebas se realizaron a 30.000 alumnos y según el informe PISA muestra una caída considerable en la competencia lectora y matemática de hasta 28 puntos durante los últimos 10 años. Eso significa más de un curso escolar completamente perdido. Y esto lo conocemos hoy, el informe PISA se acaba de publicar cuando las clases comienzan. Comienza el curso 2026-2027. Estamos hoy de fiesta, les decía, en buena parte de Andalucía. Es, por ejemplo, fiesta en Málaga. Se celebra la festividad de la Virgen de la Victoria, Santa María de la Victoria, la festividad de la patrona de Málaga. Hoy, 8 de septiembre, la Iglesia Católica celebra la Natividad de la Virgen. Se celebra, en realidad, todas las vírgenes aparecidas. La Virgen de la Victoria en Málaga se encuentra en la catedral. Esta tarde partirá a las 7:30 hacia su santuario en procesión. Málaga está de feria. María Jesús Saiz.
1: En esta ocasión, una de las novedades es el trono que porta la imagen mariana. Saldrá ya terminado, según lo explica Miguel Orellana, hermano mayor de la Hermandad de la Virgen de la Victoria.
2: Lleva un remate, unos faroles que culminan en los arbotantes que fueron donados por la Cofradía de la Sentencia el año pasado y que están inspirados en el baldaquino del altar mayor de la catedral.
1: El diseño es obra de Juan Antonio Sánchez López, catedrático de Historia del Arte, y ha sido ejecutado por el orfebre Emilio Méndez. Un repique de campanas en todos los templos de la ciudad anunciará la salida de la Virgen de la Victoria en la procesión a las 7:30. Pero antes, por la mañana, tendrá lugar la ofrenda institucional y a las 11:30 se celebra la Santa Misa, presidida por el obispo de Málaga, José Antonio Satué. La coral Santa María de la Victoria, que escuchamos, participará también en la misa.
0: Córdoba, por su parte, está celebrando el Día de la Virgen de la Fuensanta, la devoción de los cordobeses a la Virgen de la Fuensanta, que es copatrona de Córdoba, se remonta al año 1420 y Huelva está celebrando hoy uno de sus días grandes, la festividad de la Virgen de la Cinta, patrona de la ciudad, que regresa esta tarde a su santuario en lo alto del Conquero. Yolanda Sánchez.
3: Es el día en el que la Virgen Chiquita regresa a su santuario en el Conquero, en la tradicional procesión popular de su vida, que comenzará sobre las 7 de la tarde, pero antes, por la mañana, se celebra la tradicional misa votiva de Guadalupe en el santuario. A las 12 del mediodía, la Catedral de la Merced acogerá la solemne función principal, que estará presidida por el obispo de Huelva, Santiago Gómez Sierra. El hermano mayor de la Hermandad de la Cinta, Esteban Brito, nos habla de algunos de los momentos más emotivos de esta subida.
4: En el barrio de las Colonias, en la Peña Flamenca, pues bueno, pues le cantan fandangos. Después, un poco más hacia adelante, hay siempre petaladas que de una manera espontánea los devotos, pues desde balcones y demás, pues se lo hacen a la Virgen.
3: Flores, pétalos, sevillanas y fandangos acompañarán junto a numerosos onubenses a la patrona de la ciudad esta tarde en su subida. De nuevo, Esteban Brito.
4: La entrada de la Virgen en el santuario, entrando por la puerta principal y demás, pues bueno, es siempre una subiendo por lo que llamamos el camino de los marineros, pues la verdad es que es muy bonito.
3: Esta llegada al Conquero está prevista esta madrugada sobre la 1:30. La jornada finalizará con el tradicional castillo de fuegos artificiales.
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0: Se reúne hoy el Consejo de Ministros, se reúne hoy el Ejecutivo de Pedro Sánchez en Moncloa y va a aprobar desclasificar los informes del CNI, del Centro Nacional de Inteligencia, informes también de la Policía y de la Guardia Civil sobre lo ocurrido en Ceuta a finales del mes de julio. No se harán públicos en cualquier caso esos informes hasta mañana miércoles. El Gobierno de este modo cumple con el compromiso adquirido por el propio presidente Pedro Sánchez el pasado jueves durante su comparecencia en el Congreso.
1: Mientras tanto, vamos a hacer públicos todos los documentos relativos a esta crisis, antes, durante y después, para que los ciudadanos españoles y también ustedes, como representantes de los mismos, puedan sacar sus conclusiones.
0: Después de que el Consejo de Ministros desclasifique esos informes previos a la entrada masiva, el ministro de Interior, Fernando Grande Marlaska, va a viajar de nuevo a Ceuta. Este lunes volvía a exculpar a Marruecos de toda responsabilidad en esta crisis, defendiendo que ningún informe, decía, constata su autoría a día de hoy y reiterando que la coordinación con el país vecino es excelente.
2: Vuelvo a manifestar mi confianza en Marruecos, en la cooperación y coordinación con ellos, que es excelente en todos los ámbitos. El hecho de que retornaran en 24 horas el 90% de las personas es un elemento, yo creo, muy claro y muy evidente de esa cooperación. Y al día de hoy siguen aceptando todos los que voluntariamente deciden retornar a Marruecos, sin poner ningún tipo de objeción, sino todo lo contrario.
0: Sea como sea, la Audiencia Nacional ha acordado investigar esa entrada masiva en Ceuta los días 30 y 31 de julio, al entender que buscaba esa entrada masiva atentar contra el Estado español. La juez María Tardón asume la investigación. María José Marín.
3: En su auto, la magistrada se apoya en los informes que solicitó al Centro Nacional de Inmigración y Fronteras y a la Guardia Civil y sostiene que estamos ante una conducta delictiva presuntamente cometida en el extranjero que ha atacado la integridad territorial de España utilizando la entrada masiva de personas en nuestro país. La jueza aprecia la existencia de flujos migratorios irregulares y concluye que la vida y los derechos de los ciudadanos de Ceuta se han visto gravemente afectados. El auto da por buena la tesis que recoge la policía en su informe respecto al papel de Marruecos. Según la jueza, se ha evidenciado una clara e indudable gestión favorecedora del proceso desde el territorio del Reino de Marruecos por parte de las fuerzas de seguridad marroquíes.
0: Esta misma mañana hemos escuchado al ministro de Exteriores señalar que Rabat le ha negado haber participado en modo alguno en lo ocurrido en la ciudad autónoma. De hecho, ha señalado el ministro Álvarez que su homólogo marroquí lo que le ha indicado es que las declaraciones de algunos ministros marroquíes sobre la soberanía de Ceuta y Melilla, algunas declaraciones poniendo en duda la españolidad de esas dos ciudades autónomas, se enmarcan en un proceso electoral interno en las próximas elecciones en Marruecos, que son el 23 de septiembre. Les estamos contando todo lo ocurrido y todo lo que sigue ocurriendo en torno a Ceuta. El Gobierno se va a personar en esa causa abierta en la Audiencia Nacional para investigar quién está detrás de la entrada masiva. Lo ha confirmado el mando único Ángel Víctor Torres, ministro, como saben, de Política Territorial, mando único de la unidad creada, la comisión creada para hacer el seguimiento de esta crisis.
4: El Gobierno de España se va a personar en esta causa como perjudicado ante la investigación abierta en la Audiencia Nacional. Y por tanto vamos a defender lógicamente el que en esa personación podamos tener también toda la información y defender el que si finalmente esas investigaciones culminan que ha habido circunstancias externas que han podido afectar a la seguridad nacional, pues ahí estaremos nosotros defendiéndolo.
0: Por su parte, el ministro de Transportes, Óscar Puente, ha puesto en duda la imparcialidad de esta juez, de la juez María Tardón, de la Audiencia Nacional. María José.
3: En su auto destaca la clara e indudable gestión favorecedora desde Marruecos de la entrada de migrantes a Ceuta de finales de julio al detectar que agentes marroquíes habrían participado en un guiado activo de las personas que cruzaron ilegalmente la frontera. Así se refería a la jueza el ministro en la cadena SER.
5: con todo lo que cuenta la jueza, es con el famoso informe policial, en el que incluso se integran algunas fotos de momentos que no tienen nada que ver con Ceuta ni con sus proximidades, pues en fin, me parece, no sé si es una decisión muy acertada, pero en todo caso, la jueza sabrá con qué pruebas cuenta.
0: Sumar, socio de gobierno, ve claramente la mano de Marruecos tras esa entrada y cree que el PSOE también empieza a ver lo que tienen claro 9 de cada 10 españoles. Así lo indicaba un sondeo de 40 dB para El País. Enrique Santiago, portavoz de Sumar, decía:
6: hemos notado cambios sobre el análisis de las causas de lo que ocurrió el día 30. Creemos que el Partido Socialista pues está abriéndose a aceptar pues la realidad, que según las encuestas tienen claro el 90% de los y las españolas, que claro que hubo una intervención de gobiernos extranjeros, concretamente de Marruecos.
0: En Podemos denuncian la sumisión del gobierno español ante Rabat, mientras desatiende a los ciudadanos ceutíes. Lo afirmaba así su portavoz Pablo Fernández.
7: El gobierno no ha tratado como se merece tanto al pueblo de Ceuta como las personas migrantes que han llegado a Ceuta. Sin embargo, con Marruecos, el gobierno, sumisión y buenas palabras constantemente. Es una vergüenza el sometimiento de este gobierno a la dictadura marroquí.
0: Hoy, por cierto, dos ministros van a estar en Ceuta: el responsable de Interior, Fernando Grande Marlaska, quien va a visitar el centro de acogida temporal del Tarajal, y la titular de Educación, Milagros Tolón, va a presidir esta última la apertura del curso escolar en la ciudad autónoma. Hoy regresan a las aulas 13.000 alumnos bajo la vigilancia reforzada por parte del Ejército, de la Policía, de la Guardia Civil, incluso de seguridad privada en el interior de los centros educativos. Les vamos a hablar precisamente en los próximos minutos de cómo regresan los niños a clase en la jornada de hoy en Ceuta. Hoy, además, el presidente ceutí, Juan Jesús Vivas, tiene previsto viajar a Bruselas para allí reunirse con el comisario europeo de Interior y Migraciones. También se va a ver con la presidenta del Parlamento Europeo. Vivas participaba este lunes en un desayuno informativo en el que retrató la situación que vive su ciudad 40 días después de lo que ha calificado como golpe. Señalaba a Marruecos, ve su mano tras esa entrada masiva, 80.000 personas.
8: De alto riesgo desde el punto de vista de la seguridad, del normal funcionamiento de los servicios públicos, de la actividad económica y del empleo, de la convivencia, en una situación de alarma máxima para la seguridad nacional. Ceuta es una olla a presión que en cualquier momento puede estallar. Ceuta está en una situación límite que no puede seguir aguantando. Ceuta no tiene margen temporal para seguir aguantando.
0: Palabras que pronunciaba el presidente ceutí en Madrid, en ese desayuno informativo, acompañado por Alberto Núñez Feijóo, el presidente del Partido Popular, quien exige al gobierno central respuestas.
9: Queremos que una crisis de esta dimensión no se aborde con silencio, con ambigüedad y con subordinación. España tiene que hablar con claridad y tiene que hacerse respetar ante Marruecos y también ante la Unión Europea.
0: En la misma línea, el presidente de la Junta de Andalucía, Juanma Moreno, exigiendo al Ejecutivo de Pedro Sánchez la devolución de todas las personas que entraron de manera irregular y que se ponga, decía, a trabajar con diligencia.
10: Una cosa es que uno sea correcto, que sea educado y que sea leal institucionalmente, y otra cosa es aguantar y soportar la dejación de funciones que ha hecho el Gobierno de España. Llevamos ya más de 40 días soportando una dejación de funciones como nunca antes se había vivido en nuestra democracia.
0: Anuncia además Vox que va a presentar una querella contra el presidente Pedro Sánchez, contra el ministro Fernando Grande Marlaska, contra otros miembros también del Ejecutivo por la gestión en el intento de responder a esta entrada masiva de migrantes a finales de julio. Era el coordinador jurídico de Vox, Jorge Busade, quien daba cuenta de ello.
11: Querella contra Sánchez, contra Marlaska, contra el secretario de Estado de Seguridad por todos aquellos delitos cometidos que no están dentro del delito de traición o de los delitos de traición y contra la seguridad del Estado, por la prevaricación omisiva, la omisión del deber de socorro, homicidio y lesiones en grado de imprudencia y, por supuesto, esa colaboración con el terrorismo.
0: Y sumen a todo esto que el presidente del Tribunal Superior de Justicia de Andalucía, también hoy martes, va a visitar Ceuta, la ciudad autónoma, para conocer la situación en sus juzgados y las necesidades que tienen después de esta entrada masiva. Ceuta depende del TSJ, del Superior de Justicia de Andalucía. María José.
3: Lorenzo del Río va a reunirse con jueces, magistrados y fiscales. También se verá con el presidente del Tribunal de Instancia de Ceuta. La visita de hoy llega después del encuentro de este lunes entre la presidenta del Consejo General del Poder Judicial y el presidente de Ceuta. Isabel Perello ha trasladado a Juan Jesús Vivas las medidas adoptadas por el órgano judicial para aliviar el incremento de la carga de trabajo en la Administración de Justicia ceutí. Entre esas medidas destaca el refuerzo de la sección civil y de instrucción del Tribunal de Instancia y los refuerzos de los juzgados de guardia y de violencia sobre la mujer. El presidente de la ciudad autónoma ha agradecido la sensibilidad del Consejo General del Poder Judicial ante la situación de Ceuta y ha urgido a dotar con la máxima celeridad de recursos a la justicia local frente a esta grave crisis.
0: Y al margen del debate político, la realidad en Ceuta, más de 16.000 alumnos regresan hoy a las aulas. A pocas horas de que comience ya la actividad lectiva normal, los ceutíes volvían la pasada tarde a manifestarse frente a la delegación del Gobierno para pedir que arranque el curso escolar en la ciudad un poco más adelante, que no arranque ahora. Los asentamientos no paran de crecer, algunos a escasos metros de los colegios, y no es una situación normal, consideran las familias, para que sus hijos regresen a las aulas. A esta indignación se suma también el temor por la economía y por la seguridad de la ciudad, por la propia seguridad de Ceuta. Bea Rodríguez.
12: Numerosos padres y madres se han concentrado para pedir que no arranquen las clases al considerar que la seguridad de sus hijos no está garantizada.
13: Personal docente del cole, porque no pone en duda su trabajo, su profesionalidad, por supuesto, pero que esto no depende de ellos.
12: Los inmigrantes han ocupado, además de la playa del Trampolín, las de Benítez y el Tarajal. Se valen de tiendas de campaña y de cualquier cartón o trozo de tela para hacerse un chamizo con cuatro cañas de estructura. Los servicios de recogida de basura no dan abasto. La situación la resume el presidente Juan Jesús Vivas.
8: De alto riesgo desde el punto de vista de la seguridad, del normal funcionamiento de los servicios públicos, de la actividad económica y del empleo, de la convivencia.
12: Y mientras continúa la colocación de 50 carpas que acogerán a unos 1.000 inmigrantes, a 150 metros del Colegio Ortega y Gasset, a escasos metros de los ferries y junto a los depósitos de una petrolera, entre otras instalaciones.
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2: Los resultados educativos españoles se hunden en el informe PISA. España pierde respecto a la edición anterior de 2022 23 puntos en comprensión lectora, 16 en matemáticas y 8 en ciencias, las tres materias centrales del PISA. Los resultados de nuestro país se sitúan en su nivel más bajo desde que esta prueba empezó a publicarse en el año 2000. La consejera andaluza de Educación, Carmen Castillo, ha valorado estos resultados en el programa La Mañana de Andalucía de Canal Sur Radio y los achaca a las leyes estatales de educación en las que se ha dejado de valorar el esfuerzo para ser competentes.
3: Y hay que seguir trabajando en esos refuerzos de lengua y de matemática. Es verdad que en los últimos años el sistema educativo no ayuda. La Ley Orgánica de Educación, pero ya desde la LOCSE, en los años 90 cambia el paradigma de que para estudiar te tienes que esforzar, y lo que jugamos vamos a intentar que los alumnos se entusiasmen.
2: El ministro de Exteriores, José Manuel Álvarez, insiste en que Marruecos reconoce la soberanía española sobre Ceuta y Melilla. Sobre las manifestaciones de algunos ministros marroquíes que la ponen en duda, Álvarez ha matizado en Televisión Española que no representan la posición oficial de Marruecos y que actúan como candidatos de sus respectivos partidos políticos para movilizar al electorado ante las elecciones legislativas del próximo día 23.
4: Distintos ministros no hablan en calidad de ministros, sino en calidad de representantes de fuerzas políticas, y que esa desde luego no es la posición oficial. Esas declaraciones, independientemente del contexto electoral en el que está Marruecos en estos momentos, a mí eso no me sirve, degradan nuestra relación bilateral.
2: El Consejo de Ministros va a aprobar hoy desclasificar los informes del Centro Nacional de Inteligencia sobre Ceuta, aunque no van a hacerse públicos hasta mañana miércoles. Fuentes del Ministerio de Defensa han alertado que esta decisión puede generar fricciones, diferencias con otras agencias de inteligencia extranjeras que comparten información con las españolas. Aquí en Andalucía, el Consejo de Gobierno de la Junta va a aprobar hoy en su reunión de este martes ayudas a los municipios y entidades locales de Granada afectados por los seísmos que han afectado a la provincia desde el pasado 14 de agosto. Y el incendio de Alendín ya se da por extinguido y la Guardia Civil confirma que no se han detectado sustancias tóxicas en el humo. Granada, Celia Carrasco.
5: El incendio declarado ayer lunes en la planta de reciclaje de materiales de construcción, visible desde varios puntos del área metropolitana de Granada, ya está extinguido. Ahora los bomberos trabajan en las tareas de remate. Elena Trigo es la portavoz del 112 Andalucía.
6: Así lo han confirmado a primera hora de esta mañana fuente de los bomberos de Granada, que mantiene un retén en la zona realizando labores de liquidación y facilitando instrucciones sobre las tareas de control al personal de la empresa afectada.
5: Además, especialistas del TEDx confirman que no existe en el humo sustancias perjudiciales para la salud.
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7: 27 grados a esta hora en Sevilla. Hoy se espera otro día de calor en la provincia, con aviso amarillo activo en la campiña por altas temperaturas que pueden alcanzar los 39 grados. Esta mañana se presenta el proyecto de ordenanzas fiscales del Ayuntamiento de Sevilla para el año que viene. Y van a bajar, y también los impuestos, lo anunciaba en una entrevista en Mediodía Sevilla de Canal Sur Radio el alcalde José Luis Sanz, que espera el apoyo del resto de grupos municipales, incluido el de Vox, a pesar de la polémica por la construcción de la mezquita en el Polígono Sur.
8: Esperaremos que el resto de fuerzas políticas nos apoyen, ¿no? La intención es seguir bajando impuestos. Las ordenanzas fiscales, que si no me equivoco se presentarán esta semana, apostarán también por una nueva bajada de impuestos en la ciudad de Sevilla.
7: También esta mañana tendrá lugar la entrega de llaves de las viviendas de protección oficial del residencial Puerta Carmona. Será en el Hogar Virgen de los Reyes y la preside también el alcalde. En el ámbito laboral continúa el conflicto en la plantilla de Airbus en todo el país. Todavía tienen que votar sobre el preacuerdo firmado entre el sindicato mayoritario, Comisiones Obreras y la empresa. Y hasta entonces las decisiones de las plantas de Sevilla se dividen. San Pablo seguirá con la huelga, mientras que Tablada vota la vuelta al trabajo hasta el referéndum para decidir sobre ese preacuerdo. Juan Carlos Vázquez, de UGT, en el Comité de Empresa de Tablada.
9: Como no sabemos el calendario de la empresa y de los firmantes, pues que el jueves tenemos información, este es el documento firmado. Bueno, pues convocaremos otra vez la huelga y valoraremos en asamblea el contenido, etcétera, etcétera, la estrategia, etcétera.
7: En deportes, en fútbol, esta noche a las 9 el Betis se enfrenta al Lille en Francia, estrenándose en la Liga de Campeones. Y hoy vuelven las noches en los Jardines del Alcázar con Pájaro Guitar Dúo. 10 y 5 minutos.
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0: Somos en Radio Andalucía Información, somos también servicio público, por ello nos ocupamos a esta hora de la Vuelta Ciclista a España. Hoy recorre la provincia de Huelva, parte desde la sierra en el municipio de Cortegana y va a pasar hasta por 22 términos municipales, 22 pueblos hasta llegar a La Rábida. Los ciclistas van a atravesar buena parte, por cierto, de las zonas quemadas este verano. Podremos verlo en las retransmisiones televisivas de la Vuelta Ciclista a España. Yolanda Sánchez.
1: La carrera parte de Cortegana sobre la una de la tarde y pasará por Almonaster La Real, Castaño de Robledo, Fuenteridos, Aracena, Campofrío, La Dehesa, Nerva, también por Minas de Río Tinto, Las Delgadas, Marigenta, Berrocal, La Palma del Condado, Villarrasa, Bonares, Lucena del Puerto, Moguer, Palos de la Frontera, Mazagón y llegará a La Rábida. En total, 181 kilómetros de la provincia onubense. Uno de los mayores retos ha sido reparar las carreteras dañadas por las lluvias. El diputado de Deportes, Juan Daniel Romero, y la alcaldesa de Cortegana, Mar Martín, hablan de la Vuelta.
2: La Vuelta a su paso por Huelva, bueno, pues sea un paso inolvidable, oye, y tengamos opción, por supuesto, pues a repetirla en próximas ediciones. Y bueno, es una oportunidad excepcional para nuestra provincia, para poner en valor pues nuestro territorio y dar a conocer pues a más de 20 países del mundo y a millones de telespectadores qué bueno tiene Huelva y que tienen que venir por aquí, por supuesto.
3: Contentos, ilusionados y por supuesto muy orgullosos de acoger esa salida del pelotón en la Vuelta 16, ¿no?
1: En su recorrido, la Vuelta atravesará buena parte de los terrenos afectados por los incendios de este verano. 40 kilómetros transcurren por el término de Berrocal, todos afectados por las llamas. El alcalde Ángel Luis Romero.
4: Nadie lo desea, pero vamos a sacar la cara, el lado positivo de todo esto, que sirva para concienciar de que realmente estas cosas pues arruinan vidas.
1: Se estima que tendrá un impacto económico de 7 millones de euros tras una inversión de 160.000 euros por parte de la Diputación Provincial.
0: La Vuelta Ciclista a España atraviesa hoy la provincia de Huelva. Mañana la provincia de Sevilla incluso recala en la capital hispalense. Eso afectará severamente al tráfico. En Almería estamos ahora. Una persona ha sido detenida y otra está siendo investigada por la Policía Nacional tras intervenirles más de 3.000 litros de gasolina vinculada al narcotráfico, vinculada al petaqueo, al suministro de carburante a las redes del narcotráfico. Carlos Juan.
5: Es el desenlace de la operación Pecuoz en su tercera fase. Los hechos esclarecidos ocurrieron el pasado 11 de mayo. Agentes de la Unidad de Prevención y Reacción de la Brigada Provincial de Seguridad Ciudadana realizaban en ese momento labores de prevención de la delincuencia en el barrio de Pescadería, en Almería Capital. Durante el servicio, los policías observaron la dispersión de un grupo de personas que a su vez se habían percatado de la presencia de los agentes. Al inspeccionar con mayor detenimiento la zona, localizaron una furgoneta cuya puerta trasera se encontraba parcialmente abierta. En el espacio de carga contabilizaron 121 recipientes llenos de combustible, con grave riesgo, ya que el almacenamiento de más de 3.000 litros en un compartimento cerrado, sin ventilación natural y en recipientes de plástico, es un importante riesgo para la seguridad colectiva por la eventual acumulación de vapores inflamables, precisa el portavoz policial Daniel Bedmar.
6: La investigación fue continuada por el grupo de UCRIF de la Brigada Provincial de Extranjería y Fronteras, que logró identificar a los dos implicados. La policía considera que la operativa es compatible con el abastecimiento clandestino de combustible a embarcaciones utilizadas en actividades ilícitas.
5: El detenido tiene 36 años y el investigado 31. Se investiga el delito contra la seguridad colectiva en su modalidad de riesgo catastrófico relacionado con el almacenamiento y transporte no autorizado de combustible. Las diligencias han sido remitidas a los decanatos de los juzgados de instrucción de Almería con copia al Ministerio Fiscal.
0: Continúa en el ámbito laboral, estamos ahora, continúa el conflicto entre los trabajadores de Airbus y la compañía, la dirección de la compañía. Todavía tienen que votar sobre el preacuerdo firmado entre el sindicato mayoritario y la empresa. Hasta entonces, sin fecha todavía para este referéndum, las decisiones de las plantas de Sevilla se dividen. Marilo Rico.
7: Sea como fuere, la huelga indefinida en Airbus continúa. La idea es, como cuenta Canal Sur Radio Juan Antonio Vázquez, de UGT y miembro del Comité de Empresa de Tablada, suspenderla algunos días hasta que la dirección les informe sobre el preacuerdo al que se llegó con varios sindicatos, entre los que no estaban los convocantes de la protesta.
8: pues cuando tengamos esa información para poder valorar el documento, o sea, como no sabemos el calendario de la empresa y de los firmantes, pues que el jueves tenemos información, este es el documento firmado. Bueno, pues convocaremos otra vez la huelga y valoraremos en asamblea el contenido, etcétera, etcétera, la estrategia, etcétera.
7: Un documento que será sometido en referéndum. No hay fecha todavía para ese momento. Esta semana o la que viene se fijará. Será vinculante y se celebrará en todos los centros. Para lo que sí hay fecha es para la convocatoria que se mantiene de la manifestación de los trabajadores el próximo sábado ante el Ministerio de Industria.
0: Hemos contado en el Mirador de Andalucía con el consejero de Universidad, Industria y Energía, con Jorge Paradela, que ha abordado el impacto negativo que está teniendo la huelga de Airbus.
9: Es un proceso que seguimos con preocupación desde el Gobierno de Andalucía, porque estamos hablando de 16.400 empleos directos en Andalucía. Y por tanto, el impacto es muy importante, es muy relevante en toda la economía y en la salud y el bienestar de muchísimas familias que dependen, ¿no?, de una manera u otra de que este conflicto se resuelva adecuadamente.
0: Espera el consejero espera que esta situación no suponga además un daño reputacional para Airbus, porque hay en juego contratos con aerolíneas.
9: Andalucía y su industria, desde luego, vienen tiempo proyectando, son sinónimos de garantía, de cumplimiento y de futuro, y es por ello que estamos captando unos 5.000 millones de euros de inversión industrial nueva por año, que se dice pronto. Estamos trabajando para captar una inversión de Ryanair muy importante, es una inversión de 500 millones de euros y 600 empleos directos asociados, y en apenas 4 meses cuenta ya con todos los permisos necesarios.
0: Se reúne hoy martes el Consejo de Gobierno de la Junta. En la cita, hoy está previsto que apruebe ayudas a los municipios de Granada, municipios y entidades locales de Granada, afectados por los terremotos que se vienen sucediendo en la provincia, en la capital y área metropolitana sobre todo, desde el pasado 14 de agosto. Además, el Ejecutivo de Juanma Moreno, el Ejecutivo Andaluz, va a exigir al Gobierno Central que tenga en cuenta las alegaciones que ha formulado la Junta sobre la soberanía energética y digital. El Gobierno de Juanma Moreno ha mostrado su rechazo a normativas dispuestas por el Ejecutivo de Pedro Sánchez, al entender que endurecen en exceso los requisitos y penalizan a los territorios más avanzados en energías renovables. Regresan además, y entre tanto en Granada, regresan a sus viviendas buena parte de los vecinos desalojados por los terremotos en Las Gavias. Han finalizado las obras de emergencia en más de 200 de las casi 400 viviendas afectadas. El Gobierno va a declarar las zonas afectadas por los terremotos como zona afectada gravemente por emergencia de protección civil para que las ayudas tengan un mayor alcance. Serán más de 100 millones de euros los que lleguen a Granada a través del consorcio, y a eso habrá que sumar las ayudas de declaración de zona de emergencia, una declaración por parte del Gobierno Central, cuyo delegado en Andalucía es Pedro Fernández.
10: Va a permitir complementar aquellas ayudas que hayan recibido del Consorcio de Compensación de Seguro, y por otro lado aquellas personas que no tuvieran seguro de hogar y no tuvieran lógicamente esa compensación por parte del consorcio, que sí puedan tenerla por parte de esta declaración, donde los distintos ministerios pondrán encima de la mesa las posibles ayudas.
0: Y en el campo de Gibraltar, la justicia ha decidido archivar la causa sobre los rellenos que está llevando a cabo la colonia británica para ganarle terreno al mar. La justicia española entiende que las autoridades del Peñón han impedido a la Guardia Civil inspeccionar la zona. Así es que no hay caso, a juicio del juzgado número 2 de la línea, que señala que al no poder comprobar in situ esos trabajos de construcción, no se puede seguir adelante con la denuncia que en su día hizo Verdemar. Se trata, dice el juzgado, de un freno diplomático y no un freno procesal, es lo que argumenta el instructor. La organización ecologista pedía que se investigara si los rellenos con piedra escombrera y con otros materiales podían ser constitutivos de varios delitos contra la ordenación del territorio y contra el medio ambiente, en una zona protegida cuyas aguas son de soberanía española, pero no lo entiende así el Gobierno de la Roca.
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0: Y otra soberanía, la de España sobre Ceuta y Melilla, que está reconocida internacionalmente incluso por Marruecos. Así lo ha subrayado esta mañana el ministro de Exteriores, José Manuel Álvarez. Hoy va a viajar Álvarez a Bruselas para tratar sobre ventajas fiscales y comerciales, no solo en Ceuta, sino también en Melilla, ventajas fiscales y comerciales dentro de la Unión Europea. Chema Suárez.
12: El ministro de Exteriores, José Manuel Álvarez, insiste en que Marruecos reconoce la soberanía española sobre Ceuta y Melilla. En torno a las manifestaciones de algunos ministros marroquíes que la ponen en duda, Álvarez ha matizado en Televisión Española que no representan la posición oficial de Marruecos y actúan como candidatos de sus partidos políticos para movilizar al electorado. Marruecos celebra elecciones legislativas el próximo día 23 y la campaña electoral comienza pasado mañana.
13: No hablan en calidad de ministros, sino en calidad de representantes de fuerzas políticas, y que esa, desde luego, no es la posición oficial. Esas declaraciones degradan nuestra relación bilateral.
12: Álvarez viaja hoy a Bruselas. Se va a entrevistar con distintos comisarios para impulsar la declaración de Ceuta y Melilla como regiones ultraperiféricas. Esto supondría beneficios comerciales y fiscales similares a otros territorios como Canarias, cuya posición geográfica dificulta la plena integración en el mercado único.
13: Ceuta y Melilla tienen una posición geográfica muy, muy específica. También necesitan un encaje financiero, económico y comercial específico. Esa denominación de región ultraperiférica casa bien con lo que nosotros estamos buscando para Ceuta y Melilla, que se tenga en cuenta la especificidad.
12: El ministro también va a proponer la presencia de Ceuta y Melilla en el Comité de las Regiones y pedirá a la Comisión más atención de las agencias especializadas en inmigración y control de fronteras para Ceuta y Melilla, que representan la frontera sur, la más desigual del mundo, la que separa la Unión Europea y África.

0: Ahondamos en ese informe PISA conocido esta misma mañana, informe que refleja que los alumnos españoles empeoran en ciencias, en lectura y en matemática. Es un informe que evalúa a nivel internacional a los estudiantes de esa edad. Se trata de una tendencia generalizada en casi toda Europa, esta del empeoramiento en las capacidades para ciencia, lectura y matemáticas. En realidad se evalúa también las capacidades del alumnado para hacer frente a las realidades diarias. Aquí en estos micrófonos la consejera de Educación, consejera andaluza Carmen Castillo, ha achacado ese pésimo resultado del alumnado español, lo ha achacado a las leyes estatales que han dejado de valorar, según ella, el esfuerzo en las aulas. Auxi Contreras, buenos días.
1: Buenos días, Nuria. La mitad de los alumnos españoles de 15 y 16 años tienen un nivel bajo en ciencias, matemáticas y comprensión lectora. Estas dos últimas con los niveles más bajos de la historia. Solo el 28% llega al nivel mínimo de competencias para enfrentarse a la vida cotidiana y a su futuro laboral. El informe PISA, publicado hoy, destaca una caída en España y señala al uso de las pantallas como el causante de este deterioro en el rendimiento académico global, sobre todo en la lectura. La consejera de Educación, Carmen Castillo, ha valorado estos resultados en el programa La Mañana de Andalucía de Canal Sur Radio y los achaca a las leyes estatales de educación en las que se ha dejado de valorar el esfuerzo, dice, para ser competentes. También ha apuntado que en Andalucía se va a seguir con el refuerzo en lengua y matemáticas.
2: Que hay que seguir trabajando en esos refuerzos de lengua y de matemáticas. Es verdad que en los últimos años el sistema educativo no ayuda. La Ley Orgánica de Educación, pero ya desde la LOCSE, en los años 90 cambia el paradigma de que para estudiar te tienes que esforzar, y lo que jugamos es vamos a intentar que los alumnos se entusiasmen.
1: En España, 30.000 alumnos han participado en esta prueba. También Portugal, Francia, Alemania muestran retrocesos importantes en comprensión lectora. Los alumnos no son capaces de comprender textos largos. El secretario de Estado español en Educación, Abelardo de la Rosa, reconoce que no hay que esconder, que los datos no son buenos, tampoco en ciencias, y se ha comprometido a analizar los casos de éxito en las comunidades con mejores resultados para ver si sus modelos se pueden extrapolar, como son Madrid, Castilla y León o el Principado de Asturias. Andalucía encabeza la lista de las que tienen más alumnado en los niveles más bajos.

0: dos personas detenidas. Es la información que por el momento nos traslada la Guardia Civil, que se ha hecho cargo de esta operación conjunta de la Guardia Civil y de la Agencia Tributaria. Dos personas arrestadas y interceptados esos más de 1.200 kilos de cocaína. Cocaína, más de una tonelada oculta en un cargamento de cocos, escondida esa coca en el fondo del remolque de un camión. Este alijo, que se encontraba en la parte baja de unos palés, fue interceptado justo cuando se iba a entregar la mercancía. Es la información que, como apuntamos, a esta hora nos suministra la Guardia Civil. Dos personas arrestadas, han decomisado también esa mercancía, la cocaína y dinero en efectivo, además de dispositivos electrónicos. Es el avance de esta importante operación conjunta de Guardia Civil y Agencia Tributaria.
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0: Begoña Gómez y su asistenta han pedido al juez Peinado que posponga la audiencia preliminar fechada para el día de hoy, fechada para esta tarde, audiencia preliminar de ese juicio con jurado popular. El abogado de la mujer de Pedro Sánchez no está en Madrid y de ahí que pida que se posponga la cita. Y el abogado de Cristina Álvarez, su asesora, está de viaje. El juez, en cualquier caso, las ha citado para las 6 de la tarde de hoy en los juzgados de Madrid. Se trata este del último trámite antes de que el magistrado dicte un nuevo auto para la apertura de juicio oral. Y el caso pase así a la Audiencia de Madrid, que se encargará de ese juicio con jurado. Begoña Gómez y Cristina Álvarez están procesadas finalmente por dos delitos. Inicialmente fueron cuatro, pero se han quedado en dos. De ahí la necesidad de esta última nueva vista preliminar, los delitos de malversación y tráfico de influencias. La acusación popular que lidera Hazte Oír pide 13 años de cárcel para Begoña Gómez, 6 para su asistenta. La Fiscalía pide la absolución de ambas. Y en cuanto al caso Zapatero o caso Plus Ultra, hoy declara ante el juez el que fue consejero delegado de la compañía aérea. Ayer, este lunes, el expresidente de la aerolínea declaró que el 1% del rescate del gobierno estaba señalado para pagar al equipo de Zapatero. Julio Martínez Sola dijo ante el juez José Luis Calama que decidieron pagar alrededor del 1% de ese rescate, 530.000 euros, al socio del expresidente socialista, a Julio Martínez Martínez, porque la aerolínea estaba al límite. El responsable de Plus Ultra ha señalado ante el juez que dieron por hecho que era un paso necesario para que Zapatero mediase, aunque reconoce también que no hicieron un seguimiento de sus gestiones, que no sabe, eso fue lo que dijo ante el juez instructor, que no sabe ante quién pudo mediar Zapatero. Lo importante era que la operación saliera adelante. La acusación popular que ejerce Justitia Europa solicita que se impongan medidas cautelares para José Luis Rodríguez Zapatero. El abogado es Luis María Pardo y así lo exponía.
2: Es incomprensible cómo el señor Zapatero todavía tiene su pasaporte, puede viajar por todo el mundo sin ningún tipo de problema.
0: Y aquí en Andalucía, novedades en el caso Avales. El juez Vilaplana ha procesado a 18 ex altos cargos socialistas en la Junta por el rescate de una empresa en quiebra. El que fue consejero, Francisco Vallejo, y otros 17 antiguos dirigentes de los gobiernos del PSOE en Andalucía están a un paso de sentarse en el banquillo, investigados por los delitos de prevaricación y malversación. Lo adelanta así hoy el diario ABC. Los procesados concedieron una ayuda pública, fueron partícipes de la concesión de una ayuda pública de más de 1 millón de euros al grupo TPM en 2009, pese a que sabían que era imposible recuperar el dinero público, ya que la firma estaba en concurso de acreedores. Y en el caso Lezo, en la Comunidad de Madrid, los acusados por la compra de una compañía colombiana por parte de la empresa pública del agua durante el mandato del Gobierno Popular de Alberto Ruiz Gallardón piden anular el juicio por prescripción. Los abogados de hasta 19 acusados, entre ellos dos antiguos consejeros del Partido Popular durante ese mandato, durante el gobierno de Alberto Ruiz Gallardón, han pedido que se les exima de ser juzgados al entender que el delito de malversación del que les acusa la Fiscalía ya ha prescrito.
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1: Diez y media de la mañana, están escuchando toda la actualidad, la de hoy martes 8 de septiembre, aquí en Radio Andalucía Información, aquí en la mañana. Con José Antonio Pedrosa, antes de nada, conocemos la situación en las carreteras de Andalucía. En la DGT estamos. José Antonio, buenos días.
2: Muy buenos días, Nuria, ¿qué tal? Pues en estos momentos tráfico prácticamente ya normalizado, tan solo van a encontrar ligeras dificultades en la salida de Sevilla por la A49 en Tomares, también en Málaga, ya en San Pedro Alcántara, ese punto habitual de la A7, pero en este caso dirección ya hacia Marbella, y por último también en la Almería, en esta A7, en el Ejido, ya en este caso hacia Motril. En el resto de carreteras, afortunadamente, prima la tranquilidad.
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1: La Agencia Tributaria y la Guardia Civil han interceptado más de 1.200 kilos de cocaína oculta en un cargamento de cocos en Sevilla, justo cuando la droga iba a ser entregada. Hay dos detenidos. Informe PISA. Los alumnos de 15 años se empeoran en ciencias, lectura y matemáticas. España no remonta. La evaluación internacional alerta sobre las consecuencias negativas de las pantallas en el aprendizaje. La Junta de Andalucía aprueba hoy en Consejo de Gobierno ayudas para los municipios de Granada afectados por los terremotos. El enjambre sísmico sigue activo. Moncloa desclasifica hoy los informes del CNI, la Policía y la Guardia Civil sobre la entrada masiva en Ceuta. Serán públicos mañana. Exteriores asegura que Rabat niega la pretensión soberanista sobre Ceuta y Melilla y que enmarca en política interna las palabras de algunos ministros debido al momento electoral en el país vecino. El PSOE reitera sus dudas hoy sobre la imparcialidad de la juez de la Audiencia Nacional, María Tardón, que busca determinar si desde Marruecos se atentó contra el Estado español. Hoy, Marlaska viaja a la ciudad autónoma y el presidente Juan Vivas acude a Bruselas antes de que la Unión envíe a Ceuta una comisión para conocer lo ocurrido. Más asuntos de la jornada de hoy. Begoña Gómez está citada por el juez Peinado esta tarde en la última vista previa al juicio con jurado por malversación y tráfico de influencias. Su abogado fuera de Madrid solicita que se posponga. Caso Plus Ultra. Hoy declara el que fue consejero delegado de la aerolínea. El expresidente de la compañía apuntó ayer que pagaron una comisión al grupo Zapatero por propiciar el rescate. Virus del Nilo, con un caso grave en el municipio sevillano de Coria del Río, son ya 67 los afectados en Andalucía, 11 permanecen en el hospital, 2 personas han muerto este verano. Marea roja en las playas de la comarca del Campo de Gibraltar. Es una concentración natural de microalgas inocua, en nada impide el baño. Y el Betis se enfrenta hoy al Lille en la ciudad francesa en su primer partido de Champions después de 21 años. Se lo estamos contando aquí en la mañana en Radio Andalucía Información, en una jornada en la que el Valle del Guadalquivir va a volver a superar los 40 grados. En una jornada de calor con decenas de pueblos y ciudades en Andalucía celebrando hoy el día de su patrona, hoy 8 de septiembre. La festividad de la Natividad de la Virgen. Javier Andrés, Agencia Estatal de Meteorología, buenos días.
3: Buenos días. Hoy en Andalucía las temperaturas en el tercio oeste localmente bajan. En el área del estrecho suben y en el resto se mantienen con pocos cambios. No obstante, continuamos con temperaturas significativamente altas que pueden alcanzar o superar los 36-39 grados en el Valle del Guadalquivir. Se esperan hoy máximas de 39 en Córdoba y Sevilla, 37 en Granada y Jaén, 36 en Huelva, 33 en Málaga, 30 en Almería y 29 en Cádiz. Mañana las temperaturas diurnas bajarán de forma significativa. Hoy el cielo estará poco nuboso, con intervalos de nubes altas y nubes de evolución en las sierras. Tendremos intervalos de nubes bajas y brumas en el litoral mediterráneo y calima en la mitad oeste. El viento comienza flojo de dirección variable, tendiendo a componente oeste flojo a moderado. Es una información de AM.
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1: Se van conociendo detalles de esa importante operación conjunta de la Guardia Civil y de la Agencia Tributaria, la interceptación de esos más de 1.200 kilos de coca en Sevilla. Enseguida se los ofrecemos, pero vénganse antes de ello a Jerez, porque estamos todavía en verano, pero hay quienes ya piensan en Navidad. A esta hora en Jerez, unas 300 personas hacen cola a las puertas del Teatro Villa Marta, esperando hacerse con una entrada para disfrutar en diciembre del coro de villancicos Así Canta Jerez, un espectáculo dirigido por Luis de Periquín. Allí en el Teatro Villa Marta estamos a esta hora, 10:35 de la mañana. Allí está Fernando Chacón. Fernando, buenos días.
4: Hola, ¿qué tal, Nuria? Muy buenos días. Efectivamente, aquí estamos a las puertas del Teatro Villa Marta. Y con este ambiente, escucha.
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0: ¿Quién diría que estamos en verano? La verdad es que aquí hay ya más de 300 personas, muchísimo público que rodea todo el entorno del Teatro Villa Marta. Incluso hay gente que ya se acercó ayer. Ayer, desde las 8 de la tarde, ya había gente en la puerta de las taquillas para hacerse con una de estas preciadas entradas. Vamos a hablar con algunas de las personas que están aquí. Incluso hay quienes se han traído la silla de la playa. Hola, ¿qué tal? Buenos días.
1: Buenos días, ¿qué pasa?
0: Bueno, cómodamente, esperando, ¿no?
1: Cómoda, cómoda, menos mal, que hemos traído aquí la sillita.
0: Bueno, ¿os esperabais tanta gente?
1: Yo creía que iba a haber más, pero bien, bien. Hemos llegado a lo justo aquí a las 8 menos cuarto, muy bien, muy bien.
0: Desde las 8 menos cuarto.
1: Desde las 8 menos cuarto llevamos aquí,
0: estamos. Mira, bien, y ¿cómo? se van moviendo con la silla, claro, la cola va avanzando y entonces van arrastrando la silla y yo detrás. Así que, bueno, estamos en verano, pero cualquiera lo diría, ¿no? Escuchando el coro que tenemos aquí detrás.
2: Ya estamos ambientándonos, para lo que nos viene.
0: Oye, ni calor ni nada, ¿no?
2: Está apretando ahora un poquito, ha respetado bien desde que hemos llegado esta mañana y ya está empezando a apretar. Pero bueno, aguantamos.
0: Oye, ¿y merece la pena?
2: Sí, yo los vi el año pasado y merece la pena, es un espectáculo. Que aquí estamos desde las 8 menos cuarto, vamos, esperando.
0: Bueno, y con los abanicos, ¿no, señora?
3: Sí, hijo, que hay un poquito de calor. Y ya una cosa menopausia.
0: Sí, hace casi 30 grados a esta hora y todavía es tempranito.
3: Sí, pero todo se aguanta por verlo, la verdad que sí.
0: ¿Lo ha visto en otra ocasión?
3: Sí, el año pasado lo vi. Es muy estupendo. Estupendo para repetir.
0: Pues nada, este es el ambiente, Nuria, ya te comento, hay, bueno, una enorme expectación, esto no es nuevo, ya ha ocurrido en años anteriores, y como se prevé, pues la cola aquí va avanzando, y el público pues expectante para llegar a la taquilla. De momento en esta zona hay sombra, pero es verdad que donde se sitúa la venta de entrada, por cierto, hay que recordar que quien no quiera venir aquí presencialmente, pues la venta de entradas online se realiza a partir de las 10 de esta noche.
4: Es lo que está ocurriendo a esta hora, fíjense el ambiente a las puertas del Teatro Villa Marta. Gracias, Fernando. Fernando Chacón, seguimos.
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0: Le recordamos ese informe PISA, lo más destacado de ese informe que se ha conocido esta mañana. Los alumnos andaluces están más de 10 puntos por debajo de la media nacional en matemáticas, en comprensión lectora y en ciencias. Andalucía, por debajo de la media del país. Y fíjense que el alumnado español de 15 años ha obtenido su peor resultado de la historia en el informe PISA de la OCDE. Es un informe que evalúa, es un estudio que evalúa a los estudiantes de prácticamente todo el mundo. Es el mal resultado obtenido, la mala calificación obtenida en este informe PISA. Estamos ahora en Sevilla, en donde la Agencia Tributaria, como les hemos avanzado, y la Guardia Civil han interceptado más de una tonelada de cocaína, 1.200 kilos de cocaína que estaban ocultos en un cargamento de cocos. La droga viajaba escondida en el fondo de un remolque, en el remolque de un camión que transportaba la carga, y estaba oculta esa cocaína en la parte baja de los palés en donde estaban los cocos. Javier Ronda.
1: Hay dos personas detenidas por este cargamento de coca entre cocos. Esta operación se inició en diciembre del año pasado, cuando los investigadores detectaron una empresa localizada en la localidad de Dos Hermanas que parecía estar introduciendo drogas en España mediante contenedores marítimos. En un operativo policial se interceptó el contenedor sospechoso justo cuando el transportista iba a hacer la entrega de la mercancía en una nave donde iba la cocaína. También se han realizado dos registros en viviendas de la provincia de Sevilla que están relacionados con esta operación, donde han intervenido agentes de la Guardia Civil y del Servicio de Vigilancia Aduanera.
0: En Ceuta comienza hoy el curso para 16.000 alumnos en colegios e institutos. Alumnos, familias inmersas en una situación extraordinaria por esa crisis migratoria. Las familias llegan con incertidumbre al día de hoy. Muchas han optado por no llevar a sus hijos a clase hasta que comprueben, eso nos dicen, hasta que comprueben que es seguro ir y estar en clase. La ministra de Educación, Milagros Tolón, hoy está visitando la ciudad autónoma. Carmen Márquez, buenos días.
2: Buenos días. Pues niños y niñas con sus mochilas, acompañados por sus padres y presencia policial y militar en las puertas de algunos colegios ceutíes. Esa es la imagen que han ofrecido muchos centros educativos de la ciudad autónoma esta mañana. 16.000 alumnos de infantil, primaria, la ESO y otros ciclos formativos han iniciado este martes las clases dentro de un ambiente poco habitual y tras meses de crisis migratoria en la ciudad. Las madres que sí han llevado hoy a sus hijos mostraban a las puertas de estos centros cierta incertidumbre, pero ha primado el interés de los menores y que no se perdieran un día tan especial como debería ser el del primer día de curso.
3: Al fin y al cabo, los padres que los traemos es por necesidad y bueno, y yo también en mi caso es porque mi pequeña hoy es el primer día de primero de primaria y no quería que se perdiese ese día.
4: Para controlar que todo vaya bien necesitamos más presencia policial y militar en la calle.
5: ¿Pero qué vamos a hacer? ¿Eso va a tardar mucho a solucionar?
6: Yo hasta ayer mi niña no venía al colegio. Sí, viene al colegio porque ella es una valiente y que ya está con todos sus amigos, pero esto no es una normalidad.
2: El Ministerio de Educación anunció en agosto que los 35 centros públicos y concertados tendrían presencia policial y en las imágenes de esta mañana ha sido evidente en algunos centros, policías y militares a las puertas, vigilancia privada dentro. No obstante, medios locales aseguran que esa presencia de las fuerzas de seguridad no es mayoritaria y que faltan agentes en muchos centros. La ministra Milagros Tolón está hoy en la ciudad y tiene previsto hablar con los periodistas a partir de la 1:00 p.m. Queda saber, por cierto, qué va a ocurrir con los menores que han entrado en Ceuta. Ellos no han comenzado el colegio y está por ver cómo y dónde lo van a hacer.
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0: El Consejo de Ministros va a desclasificar hoy los informes del CNI, de la Policía y de la Guardia Civil sobre la entrada masiva en Ceuta hace ya 40 días, aunque esos informes van a ser públicos mañana. El Consejo de Ministros, que permanece reunido a esta hora en Moncloa y que también va a aprobar, según lo ha anunciado, la transformación de SEPES en Casa 47, una herramienta que actuará como garante, es lo que dice el Ejecutivo Central, como garante del artículo 47 de la Constitución sobre el derecho a una vivienda digna. Aquí en Andalucía, la consejera de Vivienda es Rocío Díaz y ha lamentado que Casa 47, presentada por el Ejecutivo para facilitar vivienda asequible, cuente con 645 viviendas, de las cuales ni una sola, subraya, está en Andalucía.
8: De las 645 viviendas que Casa 47 tiene actualmente en convocatoria, ¿cuántas están en Andalucía? Cero, ni una sola vivienda. Por eso pedimos al Gobierno de España que concrete cuándo va a llegar Casa 47 a Andalucía, con cuántas viviendas y en qué municipio. Los andaluces tienen exactamente el mismo derecho a beneficiarse de estas políticas que el resto de comunidades autónomas.
0: Y sumen ustedes que la Junta de Andalucía va a reclamar al Gobierno estatal la recuperación de los servicios ferroviarios anulados en la provincia de Almería y en la provincia de Jaén con la supresión del Talgo. Así se ha pronunciado el consejero de Fomento, que es Mario Muñoz, señala el servicio público que suponen estas comunicaciones y que se han perdido ahora.
9: Y ahí vamos a reclamar al Estado que ponga y que disponga los medios necesarios para mantener el servicio ferroviario, ¿no? En fin, ellos verán cómo tienen que hacerlo. Yo sé que han dejado un servicio desde Almería, pero por lo menos tengan que reponer los otros servicios que se han anulado, y por parte de la Junta de Andalucía vamos a reclamarlo de forma activa.
0: Estamos ahora en Alhendín, estamos en Granada, en donde la Guardia Civil ha descartado que el humo del incendio en una planta de reciclaje sea tóxico. Una persona tuvo que ser hospitalizada por inhalación. Anoche, en estos micrófonos, en el Mirador de Andalucía, el concejal de Seguridad Ciudadana de ese ayuntamiento granadino de Alhendín, que es Diego Mariano del Río, señalaba que todo quedó en realidad en un susto.
10: La misma Guardia Civil envía los TEDx que analizan la calidad del aire por si hay que decretar algún nivel de emergencia más grande. Y afortunadamente los informes policiales pues nos dicen de que no corre peligro a la población y que tanto policía, guardia civil, policía local, protección civil y sobre todo los bomberos, que han hecho un trabajo formidable y que han conseguido erradicar el incendio en un tiempo casi récord.
0: Y otro incendio, este forestal, en Córdoba. La Guardia Civil ha detenido a tres personas. Está investigando además a una cuarta por el incendio de finales de julio en Cerro Muriano. Los detenidos serían responsables de un delito de incendio forestal. Son trabajadores de una empresa propietaria de un camión que, cargado de paja, comenzó a arder cuando circulaba por la Nacional 432 en esa zona de la sierra cordobesa, de la sierra de la capital cordobesa. Las llamas arrasaron 190 hectáreas de masa forestal, obligó al desalojo preventivo de casi 300 personas. El incendio se originó, según el informe de la Guardia Civil, por un inversor de potencia que habían conectado directamente a la batería del vehículo, una instalación que no está homologada ni autorizada y que puede alcanzar elevadas temperaturas. El Infoca tuvo que activar el nivel 1 de emergencias y la extinción se prolongó durante varios días. El coste de esa extinción, de esos trabajos de extinción, casi los 800.000 euros.
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2: Ha sido la pasada noche una noche de ataques cruzados entre Rusia y Ucrania. Moscú ha reanudado esta madrugada los bombardeos a Kiev después de la tregua por la visita de emisarios estadounidenses a territorio ruso y ucraniano. Putin y Zelensky acordaron no atacarse durante 3 días. Ahora han vuelto las hostilidades y 2 edificios residenciales de 2 distritos de Kiev han sido alcanzados por misiles. De momento no se conoce el alcance que ha podido tener. En la región rusa de Saratov, por su parte, drones ucranianos han causado daños en infraestructuras civiles y han herido también a varias personas. Es la información que suministra el Kremlin. En Alemania, los partidos que han concurrido a las elecciones regionales de Sajonia-Alta tendrán que unirse para evitar el gobierno del partido de extrema derecha Alternativa por Alemania, que roza la mayoría absoluta. El canciller alemán Friedrich Merz reconoce que su Unión Demócrata Cristiana sufrió el domingo la peor derrota en décadas. La dirección de los conservadores mantiene su postura de no pactar con la extrema derecha, pero habrá debate antes y después de las elecciones regionales del próximo día 20. Lo ha anunciado así Friedrich Merz, que es canciller alemán y es líder de los democristianos en Alemania.
3: Ayer las cosas cambiaron no solo en Sajonia-Anhalt, sino en toda Alemania. Continuaremos este debate en los próximos días y tras las elecciones nos reuniremos de nuevo en el seno de la CDU, concretamente en lo que respecta a la cooperación entre los partidos.
2: Y fíjense, el Tribunal de Justicia de la Unión Europea ha dado hoy martes, la razón a la empresa sueca IKEA frente al partido de extrema derecha belga Vlaams Belang, que diseñó un proyecto para reformar la política de asilo e inmigración en Bélgica, al que bautizó como Plan IKEA. Un diseño, una reforma política que ilustraba con dibujos similares a los que vienen en las instrucciones de montaje de los muebles de esta cadena, de IKEA. Para la Corte con sede en Luxemburgo, en este caso concreto, el uso de la marca IKEA puede causar un perjuicio importante al renombre y a los intereses de esta empresa. La sentencia se refiere a ese caso planteado cuando el partido ultraderechista Vlaams Belang presentó un plan titulado Plan IKEA, la inmigración puede ser realmente diferente, un plan relativo a la reforma de la política de asilo e inmigración en el país. Sus propuestas iban acompañadas de ilustraciones con signos que se correspondían con la marca IKEA y con personajes, como decimos, parecidos a los que figuran en esos folletos de instrucción para el montaje de los muebles de IKEA.
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0: Hoy, 8 de septiembre, se celebra el Día Mundial de la Fisioterapia. Se va a llevar a cabo un acto central en el Hospital Universitario de Jaén bajo el lema «Siéntate menos, muévete más», con el que se quiere concienciar sobre los beneficios de prevenir, tratar y recuperar diferentes patologías en manos de un fisioterapeuta. Andrés de Sancha.
1: La fisioterapia se ha convertido hoy en día en una disciplina sanitaria integral y científica que va mucho más allá de curar una lesión puntual. Bajo el lema «Siéntate menos, muévete más», se quiere concienciar sobre los beneficios de prevenir, tratar y recuperar diferentes patologías. Ya no actúa solo cuando hay dolor, ayuda a prevenir lesiones, combate el sedentarismo y mejora la calidad de vida en pacientes con dolencias crónicas. En nuestra provincia, nuestros profesionales fisioterapeutas realizan alrededor de 70.000 asistencias al año. Y este año se hace una especial mención en la prevención de las enfermedades cardiovasculares y del ictus, incorporando innovaciones como la ecografía muscoesquelética, la robótica de la rehabilitación junto a la realidad virtual, donde los fisioterapeutas colaboran estrechamente con médicos y otros especialistas. En definitiva, la fisioterapia nos recuerda que cuidar nuestro cuerpo es también cuidar nuestra vida.
0: Están muchas localidades andaluzas celebrando hoy el día de su patrona, entre otros en Córdoba, jornada festiva en honor a la Virgen de la Fuensanta, que es copatrona de la ciudad, un día con el que también terminará la tradicional vela de la Fuensanta, que ha llenado de fiesta este barrio, el barrio de la Fuensanta. Está en fiestas desde el pasado viernes, Toñi Merino.
2: Así es, con el Día de la Fuensanta termina otra edición de la vela, lo hace con un programa cargado de actividades. Tras el traslado de la Virgen desde la Mezquita Catedral hasta su santuario, a las 10:30 está prevista la misa, que será presidida por el obispo de Córdoba, Jesús Fernández. Después volverán a sonar las tradicionales campanitas de barro, símbolo de esta fiesta. Ignacio Sierra es el párroco de la iglesia y pregonero de este año.
3: Es una gran fiesta de familias, abuelos con nietos, los padres, generaciones que vienen a estar con la Virgen, a comer, a divertirse juntos y a vivir un espacio de convivencia que creo que saca lo mejor de los cordobeses.
2: Una fiesta que es también gastronómica. A mediodía se va a celebrar la tradicional salmoreja y en el río Guadalquivir, última jornada para realizar la ruta del caimán, en la que los cordobeses podrán disfrutar de un paseo en piragua.
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2: Una jueza de Ceuta ha decretado el ingreso en prisión preventiva de un inmigrante marroquí acusado de una agresión sexual a una menor de la ciudad, a la que realizó presuntamente tocamientos en la calle. En un principio se pretendía su expulsión inmediata, aunque el juez ha determinado su ingreso en prisión a la espera de un juicio por un presunto delito de agresión sexual. Dos ministros están hoy en Ceuta. La titular de Educación, Milagros Tolón, va a presidir la apertura del curso escolar en la ciudad autónoma, donde hoy regresan a las aulas 13.000 alumnos bajo la vigilancia reforzada de las fuerzas de seguridad. Hay familias que desconfían y han anunciado que no llevan a sus hijos al cole. Entre las madres que sí han llevado a sus hijos a clase, también hay incertidumbre.
3: Al fin y al cabo, los padres que los traemos es por necesidad, y bueno, y yo también en mi caso es porque mi pequeña hoy es el primer día de primero de primaria y no quería que se perdiese ese día.
4: Para controlar que todo vaya bien, necesitamos más presencia policial y militar en la calle.
5: ¿Pero qué vamos a hacer? ¿Eso va a tardar mucho a solucionar?
6: Yo hasta ayer mi niña no venía al colegio. Sí, viene al colegio porque ella es una valiente y que ya está con todos sus amigos, pero esto no es una normalidad.
2: Por su parte, el responsable de Interior, Grande Marlaska, va a visitar el centro de acogida temporal del Tarajal. El presidente del TSJA, el Tribunal Superior de Justicia de Andalucía, también visita hoy la ciudad autónoma para conocer allí la situación de los juzgados y sus necesidades después de la entrada masiva de migrantes. La Agencia Tributaria y la Guardia Civil han interceptado casi 1.300 kilos de cocaína que estaban ocultos en un cargamento de cocos. Ha sido en Sevilla. La droga viajaba escondida en el fondo de un remolque de un camión. Javier Ronda, buenos días.
7: Buenos días. Hay dos personas detenidas por este cargamento de coca entre cocos. Esta operación se inició cuando los investigadores detectaron una empresa en la localidad sevillana de Dos Hermanas que parecía estar introduciendo drogas en España mediante contenedores marítimos. En un operativo policial se interceptó el contenedor sospechoso justo cuando el transportista lo iba a entregar con la mercancía, donde iba oculta la cocaína, en una nave de esta localidad sevillana. Han participado agentes de la Guardia Civil y del Servicio de Vigilancia Aduanera.
2: A esta hora en Jerez, unas 300 personas hacen cola a las puertas del Teatro Villa Marta buscando entradas para disfrutar en diciembre del coro de villancicos Así Canta Jerez. Las taquillas están abiertas, pero hay quien están en la puerta desde la tarde de ayer. Fernando Chacón, buenos días.
8: Hola, ¿qué tal? Muy buenos días. Efectivamente, aquí ya hay más de 300 personas en los aledaños del Teatro Villa Marta en busca de una entrada. Estamos en verano y ya hay quien piensa en Navidad. Y si no, escuchen.

0: Este es el ambiente a las puertas del Teatro Villa Marta en busca de esas entradas para disfrutar en diciembre de ese coro de villancicos. Así canta Jerez. 11:03, llega la información local.
1: Hoy se espera otro día de calor intenso en la provincia, con aviso amarillo activo en la Campiña por altas temperaturas que pueden alcanzar los 39 grados en Écija o en Sevilla. A esta hora, 28 grados de temperatura en la capital. En la provincia seguiremos pendientes de esa operación entre la Guardia Civil y la Agencia Tributaria, que ha interceptado 1.283 kilos de cocaína ocultos en un cargamento de cocos. A esta hora se presenta el proyecto de ordenanzas fiscales del Ayuntamiento para el año que viene. El alcalde, José Luis Sanz, espera el apoyo del resto de grupos municipales. La llegada de la Vuelta Ciclista a España 2026 a Sevilla obligará a realizar diferentes cortes de tráfico en la capital. Los cortes se producen desde esta misma noche a las 10 en la zona de meta, que es el Paseo Colón, y mañana miércoles desde las 7 de la mañana en el entorno de esa zona de meta, y a partir de las 3 y media de la tarde en todos los accesos por los que transcurre la carrera. Muy pendientes, por tanto, de esos cortes. La edición número 24 de la Bienal de Flamenco de Sevilla comienza mañana con un pregón cantado en la Plaza de San Francisco. La gala de apertura será el jueves en la Plaza de Toros de la Maestranza, con el espectáculo El Mundo por Montera, a cargo del Ballet Flamenco de Andalucía. Angie Moreno es delegada de Cultura e invita a participar.
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1: Y este 8 de septiembre, fiesta de la Natividad de la Virgen, se celebran distintas procesiones en varios municipios de la provincia. Entre ellas destaca la de la Virgen de la Consolación de Utrera, una de las imágenes con mayor devoción de la provincia.
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5: Les venimos dando cuenta del decomiso de esos 1.200 kilos de cocaína ocultos en un transporte de cocos en Sevilla. Sumen ustedes que la Policía Nacional ha llevado a cabo una macrooperación contra los considerados ases o números uno del narcotráfico internacional de cocaína, al haber desmantelado un entramado de blanqueo de dinero a gran escala de la conocida como Banca de Dubái. Han localizado 20 millones de euros en activo y han detenido a 21 personas en varios países. Más de la mitad de esos arrestos se han producido aquí en España.
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5: ...21 años después, el Betis vuelve a la Champions y se enfrenta hoy, esta noche, al Lille, un encuentro que tendrá lugar en esa ciudad francesa. En Lille será a partir de las 9 de la noche... lo tendrán aquí en Radio Andalucía Información. Así es que el Betis, el deporte, la Champions es hoy especialmente noticia. Javier Moreno, buenos días.
6: Hola, Nuria, ¿qué tal? Muy buenos días. Ha llovido, ¿no? Desde aquel año, esa temporada 2005.
5: Menos que otros.
6: Efectivamente, pero bueno, llovido, algunos sí. Los que somos aficionados al deporte lo recordamos seguramente, ¿no? El devenir de aquella competición, al Betis no le fue muy bien. Eso sí, tuvo algún partido histórico muy bonito. Se le ganó, por ejemplo, al Chelsea en el Estadio Benito Villamarín con gol de Dani. Se jugó contra el Liverpool, contra el Anderlecht. La competición, pues el Betis no pasó de la fase de grupos, pero bueno, este año ha vuelto. Y tú sabes que ha cambiado. Hace tres temporadas que cambió la modalidad de competición en la Liga de Campeones. Antes eran grupos de cuatro equipos, jugabas dos partidos con cada uno. Ahora hay una fase liga. Son 36 equipos y en el caso del Betis se enfrenta con ocho. Cuatro equipos fuera, cuatro equipos dentro. Ninguno repite, no hay ninguno español tampoco. Es decir, no va a jugar ni contra el Real Madrid, Barcelona, Atlético de Madrid o Villarreal. Pero bueno, hoy arranca el Betis en Lille con un encuentro muy interesante de los cuatro, como digo, que va a disputar fuera. El equipo se fue ayer con Manuel Pellegrini a la cabeza, con el entrenador a la cabeza, con mucha ilusión. Prácticamente lleva toda la plantilla, salvo un par de lesionados o enfermos. Tiene a Abde, que todavía no está listo para jugar por un proceso gripal, el marroquí, y Llorente, que se partió unos huesos de la nariz en el partido del otro día con el Real Madrid. Pero por otro lado está el flamante fichaje, el hijo pródigo, que ha vuelto al Villamarín, que ha vuelto a Sevilla, Dani Ceballos. Está Isco, por supuesto, está Diego Condé, el portero que estaba lesionado, en fin. Pellegrini, pues esa sensación de volver a la Champions, el entrenador ya la conoce por otros equipos, pero ahora con el Betis por primera vez.
7: Bueno, por supuesto que es algo muy importante, primero por darle la alegría a los hinchas del Betis de poder dar un paso más en Europa. Ya creo que han sido, como usted dice, 6 años anteriores donde hemos logrado clasificar a Europa League todos los años, más la Conference. El dar un paso gigante como si llegara a la Champions, por supuesto que es traer mayor exigencia, mayor alegría, y ojalá podamos hacer una muy buena Champions, que vamos a partir desde el primer partido sabiendo que son rivales complicados para intentar sumar puntos y vemos hasta dónde nos permite llegar.
6: Hay 800 aficionados, Nuria, del Betis, que han conseguido su entrada. Van a estar esta tarde a partir de las 9 en ese estadio frente al Lille. Tú sabes que es un equipo que entrena Davide Ancelotti, que es el hijo de Carlo Ancelotti, el famosísimo entrenador, entre otros, del Real Madrid, de la selección de Brasil. Han estado siempre juntos trabajando, pero ya Davide Ancelotti decidió dar el salto, entrenar por su cuenta, y a eso además se refería Pellegrini, que es un histórico de los banquillos a nivel mundial y que le tiene todo el respeto del mundo, como vamos a escuchar a los dos, ¿no? Pero sobre todo a Carlo Ancelotti, ¿no?
7: Bueno, lo de David Ancelotti me parece una maniobra muy importante de él, de separarse del padre. Yo creo que él ya trabajó mucho con él, tiene bastante a quien aprender. Para mí el mejor técnico de la historia que es él, y así lo demostró haber ganado la liga en todas las grandes competiciones. Se separó para seguir su carrera, que tiene la edad justo como para hacerlo, y seguramente va a ser un gran técnico con una idea futbolística parecida a la que tenía con su padre. Viene un fútbol italiano, viene un fútbol brasilero, viene un fútbol alemán, que lo ha acompañado a Carlos en todos sus equipos anteriores, así que me alegro mucho por él y estoy seguro que va a ser un gran técnico. Ojalá mañana no le resulten las cosas. Pero
6: bueno, pues con mucha ilusión. Tú sabes que en aquel Betis de Champions estaba ya Joaquín jugando, que ahora es representante, digamos que está en la directiva del Betis, está por supuesto en Lille. Ayer hablábamos con él en el pelotazo y reconoce que eso, que a pesar de la ilusión, pues hay muchísima dificultad. Ahora cuando lo escuchemos te digo cuál es el resto del grupo y cuáles son los otros equipos que tiene el Betis por delante.
8: Tenemos varios partidos, tanto la Arsenal como el de Dortmund, muy complicado porque esto al final es la Champions, pero bueno, si nosotros hacemos el trabajo que tenemos que hacer y somos capaces de competir y sacar puntos donde creemos que podemos sacarlo, pues bueno, vamos a tener nuestras opciones. Difícil, muy difícil. Esto no lo regala nadie y nosotros lo sabemos perfectamente.
6: Así que a competir, hay mucha ilusión, mucho dinero por delante también. Sí, también. Más de 3.000 millones de euros reparten en derechos de televisión entre los 36 equipos. Solamente por clasificarte, casi 20 millones. Mira, el Betis va a jugar 4 partidos fuera. El Lille, que es hoy. El Bayern de Múnich va a ser el último partido, el más duro, dificilísimo, contra el Slovan de Bratislava, contra el Borussia Dortmund, también se refería Joaquín a él, otro equipo alemán. Y aquí en la Cartuja, los aficionados helvéticos van a poder disfrutar del Arsenal, del Feyenoord, del Oporto y del Como italiano. Así que la Champions está servida. Este año el equipo andaluz que la va a disputar es el Real Betis Balompié.
5: Gracias, Javier Moreno. 11 y 12 minutos. La Champions, por tanto, también se disputará en Sevilla. Seguiremos contando aquí, como les vamos a contar esta noche, los detalles en esa previa, antes de las 9 de la noche, 9 menos 20, aquí en Radio Andalucía. Información y, por supuesto, el partido, el encuentro Betis-Lille.
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5: Hablamos del mortífero incendio de los Gallardos en Almería. Mañana se cumplirán 2 meses de ese incendio y sumamos hoy una víctima mortal más. hemos conocido hace escasos minutos la muerte de una mujer británica, que se encontraba desde entonces, desde hace casi 2 meses, hospitalizada en la unidad de quemados del Virgen del Rocío de Sevilla. Se eleva, por tanto, la cifra de muertos por ese incendio forestal de los Gallardos en Almería, se eleva a 15. Carmen Márquez, buenos días.
10: Hola, buenos días. Pues sí, lamentablemente tenemos que confirmar ese nuevo fallecimiento. Fuentes del gobierno andaluz lo han confirmado esta misma madrugada. Esta mujer se une al reto de víctimas, de las que recordamos 14 son extranjeras, la mayor parte de ellas procedentes de Reino Unido, aunque también figuran 3 belgas, una mujer francesa, un español y una estadounidense. La víctima residía desde hace más de 20 años aquí en España, aunque era vecina de Canjallar, trabajaba como cuidadora de personas mayores en Vedar. El incendio le provocó severas quemaduras, en torno al 40% de su cuerpo estaba quemado, pero logró escapar auxiliada por unos vecinos que viajaban en un vehículo. Como decimos, la persona número 15 que fallece por este desgraciado accidente, que se declaró el 9 de julio en el paraje de Almocaizar, en el término municipal de Los Gallardos, y que se propagó, como saben, hasta alcanzar la zona especial de conservación Sierra de Cabrera, Vedar.
5: Justo mañana se cumplen 2 meses de ese incendio de Los Gallardos, justo mañana 9 de septiembre. Se lo estamos contando aquí en la mañana en Radio Andalucía Información, como les contamos también que el Instituto Geográfico Nacional ha contabilizado 1.693 terremotos vinculados a la serie sísmica de Alhendín. Así se denomina esa serie porque el primero de gran magnitud en la provincia de Granada, tuvo su epicentro en ese municipio, en Alhendín. Han sido temblores en general superficiales, pero muy sentidos por la población. 1.693 terremotos desde el pasado 14 de agosto y hasta este pasado lunes. La Tierra, saben ustedes, que desde entonces está temblando. De hecho, esa serie sísmica, ese enjambre sísmico, está activo. Han sido 260 en la última semana. Según el Instituto Geográfico Nacional, la serie está centralizada en el área comprendida entre Alhendín, Gójar y La Zubia, y la forman terremotos en su mayoría de magnitud igual o inferior a los 2 grados, aunque con epicentro en profundidades muy superficiales, y de ahí que sean sentidos, que sean especialmente sentidos por parte de la población. Desde el 14 de agosto y hasta el día de ayer, 1.693 terremotos en Granada. En la cuenca de Granada, que es una de las zonas con mayor actividad y peligrosidad sísmica de la península, tectónicamente la cuenca de Granada está atravesada por sistemas de fallas activas paralelas y presenta una sismicidad de magnitud baja a moderada, aunque la concurrencia de varios de los terremotos históricos más destructivos se localizan allí, de mayor intensidad también, de mayor magnitud registrados en la península. Y terremoto, el que nos ha dejado el informe PISA. La consejera andaluza de Educación, Carmen Castillo, ha valorado esta mañana aquí en estos micrófonos el comienzo de curso. Hay más alumnos en educación infantil por la gratuidad, nos ha expuesto, del tramo de 1 a 2 años. Y también en FP, una opción cada vez más elegida por los jóvenes. Se lo vamos a contar aquí en los próximos minutos. De momento, miramos a Airbus. Continúa el conflicto entre los trabajadores de Airbus y la dirección de la compañía, de la multinacional. Todavía tienen los trabajadores que votar el preacuerdo firmado entre el sindicato mayoritario y la empresa, pero hasta entonces, sin fecha todavía para ese referéndum, las decisiones de las plantas en Sevilla, de las 2 plantas sevillanas, se dividen. Marilo Rico.
11: San Pablo ha decidido seguir con la huelga tras el principio de acuerdo alcanzado el pasado viernes entre la empresa y algunos sindicatos, entre los que se encuentra Comisiones Obreras. De otro lado, Tablada ha votado volver al trabajo hasta el referéndum para decidir sobre el preacuerdo. Juan Antonio Vázquez, representante de UGT en el Comité de Empresa de Tablada, acusa de falta de transparencia en el acuerdo alcanzado entre empresa y Comisiones Obreras y exige más detalles.
12: se ha podido valorar el documento hasta que no tengamos el documento firmado por Comisiones Obreras y la dirección hasta que no lo den. También se critica la falta de transparencia a la hora de decirnos cuál es su metodología o calendario para presentar el acuerdo a los trabajadores.
11: Tablada ha votado en el mismo sentido que Illescas o Cádiz. Otras plantas, como la de Getafe, han aprobado seguir adelante con la protesta y también Albacete. La manifestación ante el Ministerio de Industria se mantiene hasta el próximo sábado.

0: Científicos del área de biología celular de la Universidad de Málaga han mejorado la eficacia de la morfina en tratamientos contra el dolor. Las investigaciones tratan de mitigar los efectos adictivos y el aumento de las dosis para conseguir el efecto más adecuado. María Jesús Saiz.
1: La morfina es uno de los mejores analgésicos para tratar el dolor según la medicina moderna, pero su uso continuado genera dependencia y pérdida de eficacia. Para neutralizar estos efectos, los investigadores de la Universidad de Málaga han utilizado un coadyuvante. Lo explica Alicia Rivera, catedrática de Biología Celular, Genética y Fisiología y una de las autoras del estudio.
2: Eso quiere decir que al mismo tiempo que hacemos un tratamiento con la morfina, administramos otro fármaco que lo que hace es preservar esa capacidad analgésica de la morfina, pero que evita el desarrollo de esos efectos adversos, efectos secundarios que no deseamos. En este caso, pues tanto la tolerancia como la adicción.
1: De esta manera se estimula un receptor, el D4 de la dopamina.
2: Y nosotros lo que estamos probando es cómo estimulando un receptor concreto de dopamina, pues conseguimos evitar el desarrollo de esa tolerancia y el desarrollo de adicción.
1: El estudio, de momento, es un modelo experimental que se desarrolla en el laboratorio.
0: Les venimos hablando del comienzo del curso, el curso escolar, curso educativo, curso universitario también, 2026-2027... El comienzo de curso genera en algunos alumnos, cuadros de ansiedad y de estrés intenso. Una situación que, según los psicólogos, se puede paliar con apoyo familiar. Lourdes Prieto.
3: Detrás de muchos de los dolores de cabeza, cambios de humor, insomnio o fallos de memoria que sufren algunos alumnos antes del inicio del curso, hay una causa común: el temor a no cumplir las expectativas académicas o el miedo a no ser aceptado por el resto de la clase. Ante esta situación, la familia es clave. Lo explica Macarena Humanes, que es vicedecana del Colegio de Psicólogos de Andalucía Oriental.
4: El cerebro lo que peor sostiene la incertidumbre. Hay que acompañarlos en eso que estás sintiendo, validar.
3: Síntomas que provoca también la exigencia que llega desde el entorno social.
4: Vivimos en una sociedad del alto rendimiento y de la alta exigencia en el que todas las personas tenemos que dar al 100% todo el tiempo.
3: Establecer una disciplina de horarios también puede ayudar a superar esa ansiedad.
4: Empezar a regular la hora de acostarse, la hora de levantarse, la hora de alimentarse.

0: este pasado lunes con el comienzo de esas clases. Había una gran expectación mediática, la princesa fue recibida por el rector. Solo el aplauso espontáneo de algunas personas rompió el anonimato, el pretendido anonimato cuando llegó. El rector asegura que la heredera al trono, del trono, ha entrado con ganas en la universidad, en la Facultad de Ciencias Políticas. Ha subrayado también la importancia de que la princesa de Asturias estudie en una universidad pública. Así se expresaba Ángel Arias, el rector de esa universidad.
1: Pues estaba ilusionada y tranquila y con ganas, ¿no?, de comenzar. Yo creo que es un acierto la elección de la universidad pública. La universidad pública pues cada vez es más demandada y valorada por la sociedad, por la calidad de su profesorado, por la investigación.
0: Princesa compatibilizará sus estudios estos 4 años en la Facultad de Ciencias Políticas de la Carlos III de Madrid con su agenda, amplísima agenda que además irá engrosando con el paso de estos próximos meses. Estamos en Córdoba también, en la provincia cordobesa, porque hoy es festivo en casi una veintena de municipios cordobeses. Se suceden procesiones y se pone fin a los días grandes de las fiestas patronales. Hoy es el día de la Natividad de la Virgen y hoy muchos pueblos, muchas localidades, muchos municipios andaluces están celebrando el día de su patrona. Es el caso de esa veintena de municipios en Córdoba. Toñi Merino.
2: Devoción y fiestas en los pueblos de la provincia. Es el caso de Pedroche, que celebra su fiesta de los piostros, la mayor concentración equina de la comarca. Cientos de jinetes y amazonas acompañan a la Virgen de Piedras Santas hasta su ermita en una de las fiestas más singulares de Andalucía. Antonio Gómez es el presidente de la asociación Pedroche a Caballo.
3: Llegamos por todo el pueblo y nos acompañan vecinos de los pueblos de los lados, de gente de Córdoba, gente que son devotos y son muy aficionados al caballo, y por estas zonas no hay una romería como esta que vaya también organizada, engalanada y en orden. La gente que va andando va adelante, también va la banda municipal.
2: También arranca hoy la Feria del Valle en Lucena. Araceli Rodríguez es la concejala de fiestas.
4: Antes el domingo era precisamente el día de salir por excelencia, digamos, y hoy en día pues el domingo es un día de descanso. Y así nos pidieron de ganar precisamente la tarde del martes y la mañana y tarde del miércoles, que también se ganaría, en contra de perder el domingo porque tenía poca afluencia.
2: Este 8 de septiembre es festivo en casi 20 municipios de la provincia, como Innájar, Villa del Río, Carcabuey, Palma del Río, Aguilar, Posadas o Villafranca, donde la jornada está impregnada de profunda devoción mariana.
0: Esto que escuchan es la actualidad aquí en la mañana en Radio Andalucía Información. Hoy martes 8 de septiembre es fiesta en la capital cordobesa y en esos otros muchos municipios cordobeses. Se está celebrando, en el caso de la capital de Córdoba, la Virgen de la Fuensanta. Es también fiesta la Virgen de la Victoria en Málaga. Es igualmente fiesta en Huelva, en este caso la Virgen de la Cinta. Pero como apuntamos, son decenas las localidades andaluzas que hoy están de fiesta, que es festivo local, o que sin ser festivo van a celebrar este día 8 de septiembre.
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1: Estamos hablándoles de las festividades patronales en Andalucía, pero hoy es el día de Extremadura y hoy es el día de Asturias.

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1: Vénganse con nosotros a esta hora, 11:30 de la mañana, hasta la DGT. Está allí esperándonos José Antonio Pedrosa, delante de las cámaras, para comprobar cómo se circula por Andalucía. José Antonio, buenos días.
2: ¿Qué tal? Muy buenos días, Nuria. De nuevo, pues hasta ahora precaución en la salida de Sevilla, ya que un accidente está dejando intransitable la autovía A92 ya pasada Alcalá de Guadaira en el entorno de Mairena del Alcor, en este caso dirección Araal, por lo que van a encontrar desvío debidamente señalizado y especial precaución en este punto ya de esa A92. También van a encontrar ligeras complicaciones en la A49 entre la zona de Sanlúcar la Mayor y Benacazón ya dirección a Huelva y también en Málaga, en este caso en dos puntos. Ya en la A7 en San Pedro de Alcántara, de entrada a Marbella, como también por la zona de Fuengirola, en este caso hacia la Cala de Mijas. Tráfico lento también en otro punto de la 7, ya en Almería, en el Ejido, dirección Motril, y precaución también por obras que complican la circulación ya en Jaén, en la A4 entre Carboneros y la Carolina, ya dirección Madrid.
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1: Les damos cuenta de la actualidad a esta hora en titulares, aquí en la mañana, en Radio Andalucía Información. Hoy se eleva a 15 el número de muertos por el incendio forestal de Los Gallardos, en Almería. La última víctima, una mujer británica, hospitalizada desde entonces y fallecida esta misma madrugada. Mañana se cumplen 2 meses del trágico fuego. La Agencia Tributaria y la Guardia Civil han interceptado más de 1.200 kilos de cocaína oculta en un cargamento de cocos en Sevilla, justo cuando la droga iba a ser entregada. Hay 2 detenidos. Informe PISA, los alumnos de 15 años empeoran en ciencias, lectura y matemáticas. España no remonta y Andalucía está 10 puntos por debajo de la media nacional. La OCDE alerta sobre las consecuencias negativas de las pantallas en el aprendizaje. La Junta de Andalucía hoy aprueba en Consejo de Gobierno ayudas para los municipios de Granada afectados por los terremotos. El enjambre sísmico sigue activo. Desde el 14 de agosto han sido 1.700 episodios. Moncloa desclasifica hoy los informes del CNI, de la Policía y de la Guardia Civil sobre la entrada masiva en Ceuta. Serán públicos mañana. Exteriores asegura que Rabat niega la pretensión soberanista sobre Ceuta y Melilla y que enmarca en política interna las palabras de algunos ministros debido al momento electoral en el país vecino. El PSOE reitera sus dudas sobre la imparcialidad de la juez de la Audiencia Nacional, María Tardón, que busca determinar si desde Marruecos se atentó contra el Estado español. Marlaska viaja hoy a la ciudad autónoma y el presidente Juan Vivas acude a Bruselas antes de que la Unión envíe a Ceuta una comisión para conocer todo lo ocurrido. Más asuntos. Begoña Gómez está hoy citada por el juez Peinado en la última vista previa al juicio conjurado por malversación y tráfico de influencias. Su abogado fuera de Madrid solicita que se posponga. En el caso Plus Ultra, hoy declara el que fue consejero delegado de la aerolínea. El expresidente ya apuntó ayer que pagaron una comisión al grupo Zapatero por propiciar el rescate. Virus del Nilo, con un caso grave en el municipio sevillano de Coria del Río, son ya 67. Los afectados en Andalucía, 11 permanecen en el hospital, hay 2 fallecidos. El Betis se enfrenta hoy al Lille en la ciudad francesa, en su primer partido en Champions, 21 años después, y el Valle del Guadalquivir vuelve este martes a superar los 40 grados. Jornada, por tanto, de calor antes de que mañana, nos dicen, refresque. Javier Andrés, buenos días.
3: Buenos días. Hoy en Andalucía las temperaturas en el tercio oeste localmente bajan. En el área del estrecho suben y en el resto se mantienen con pocos cambios. No obstante, continuamos con temperaturas significativamente altas que pueden alcanzar o superar los 36-39 grados en el Valle del Guadalquivir. Se esperan hoy máximas de 39 en Córdoba y Sevilla, 37 en Granada y Jaén, 36 en Huelva, 33 en Málaga, 30 en Almería y 29 en Cádiz. Mañana las temperaturas diurnas bajarán de forma significativa. Hoy el cielo estará poco nuboso, con intervalos de nubes altas y nubes de evolución en las sierras. Tendremos intervalos de nubes bajas y brumas en el litoral mediterráneo y calima en la mitad oeste. El viento comienza flojo, de dirección variable, tendiendo a componente oeste flojo a moderado. Es una información de AM.
1: Y sumen ustedes otro robo más en un museo. En este caso, en el sureste de Francia, 2 individuos hoy martes han robado 4 obras del Museo Renoir de la localidad de Cagnes-sur-Mer, en el sureste de Francia, aunque una de esas obras, uno de esos cuadros de Renoir, ha sido abandonado durante la huida. Se lo estamos contando aquí, ha ocurrido esta misma madrugada. La alarma del museo saltó a las 5:48.
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1: Robo en el Museo Renoir de Cagnes-sur-Mer, en el sureste de Francia. Hoy es actualidad el informe PISA, hoy es actualidad ese informe en el que señalan que los resultados en España se desploman en comprensión lectora, en ciencias, en matemática. Hablamos de alumnos de 15 años, es una evaluación internacional. Este informe PISA de la OCDE pulsa el nivel de conocimientos de los estudiantes de medio mundo y se ha conocido esta mañana. Esta mañana, en la que hemos contado aquí en estos micrófonos con la consejera andaluza de Educación, con Carmen Castillo, ha valorado el comienzo del curso. Hay más alumnos en educación infantil, por la gratuidad del tramo de 1 a 2 años, y también en FP, una opción cada vez más elegida por los jóvenes. También hay refuerzo con más profesores en infantil y primaria, y ha bajado la ratio en las aulas. Andalucía ha perdido 30.000 alumnos del curso pasado a este que ahora comienza. Ausi Contreras.
4: El curso ha arrancado en Andalucía el 3 de septiembre en las escuelas infantiles. Este jueves le toca al segundo ciclo de infantil y a primaria y el día 15 a secundaria. Lo hace con ratios más bajas y mayor atención al alumnado con necesidades especiales. La consejera de Educación, Carmen Castillo, ha apuntado al reto demográfico como una oportunidad, es decir, se pierden estudiantes por la bajada de la natalidad, pero se aumentan los profesores.
5: Este año hemos vuelto a perder 30.000 alumnos en el sistema, que son casi 150.000. Desde 2018, sin embargo, tenemos casi 9.000 profesores más. ¿Qué estamos intentando hacer? Queremos utilizar el reto demográfico, que no deja de serlo, como una oportunidad de mejora para los centros y para los resultados.
4: Sobre la gratuidad del tramo de 1 a 2 años, lo que ha provocado un aumento en la escolarización de estos alumnos, ha apuntado que se completará desde los 0 años para el curso que viene. Dice que la educación temprana mejora resultados a largo plazo y que es el mejor instrumento para la conciliación.
5: Sin los centros educativos, muchas veces las familias no podríamos ir a trabajar, no podríamos llevar a cabo actividades que son necesarias. Así que como instrumento de conciliación es fundamental, pero es que además es necesario que vayamos a los centros educativos. La escolarización temprana mejora resultados a medio y largo plazo, así que bueno.
4: Castillo ha señalado que el sistema andaluz está mejorando y ha valorado a los profesionales que lo conforman.
5: Hemos mejorado la tasa de titulación, hemos mejorado la tasa de abandono, las pruebas de acceso a la universidad, el 95% de nuestro alumnado la supera con relativa facilidad. Tenemos la tasa más alta de titulación en grados superiores de formación profesional de España, por encima incluso del País Vasco. Todo porque está en muy buenas manos, que yo lo digo siempre, que en Andalucía la educación está en manos de profesionales a los que hay que respetar y a los que hay que apoyar en su trabajo.
4: La consejera también se ha referido al comienzo de curso en Ceuta como algo excepcional y ha pedido al gobierno soluciones. Sobre su renuncia al acta parlamentaria, dice que lo ha hecho para poder dedicarse de pleno a sus competencias en la consejería.
1: Y a todo esto, la Universidad de Granada va a retrasar una semana el inicio del curso en el campus de Ceuta. Esto, como se pueden imaginar, tiene que ver con esa crisis migratoria que viene sufriendo la ciudad autónoma desde los pasados días 30 y 31 de julio, con la entrada masiva de más de 80.000 personas. Celia Carrasco.
6: Del 14 que estaba previsto pasa a comenzar el día 22 de septiembre. La decisión se enmarca en el plan de contingencia activado por la institución ante la situación excepcional que vive la ciudad tras la entrada masiva de inmigrantes a finales de julio. Pedro Mercado es el rector de la Universidad de Granada.
7: Empezar el día 22 las clases, retrasar una semana, por tanto, el inicio con el objetivo de preparar esa batería de medidas que retornen o incrementen la seguridad.
6: La Universidad de Granada mantiene como prioridad la docencia presencial, aunque contempla flexibilizar horarios y adaptar la modalidad de enseñanza si las circunstancias lo requieren.
7: En un primer momento, el acto de inauguración institucional estaba previsto para el día 21. Se va a realizar ese acto día 21, en el que además vamos a tener, si todas las agendas coinciden, la gran satisfacción de que también la alcaldesa comparta una jornada, sobre todo en Ceuta, respecto a la unión entre Ceuta y Granada, respecto a ese proyecto también de capitalidad.
6: El rector también anuncia que se reforzará temporalmente la seguridad privada en el campus, especialmente en las horas de mayor entrada y salida de estudiantes. Los vigilantes podrán solicitar acreditación a quienes accedan a los edificios. La comunidad universitaria en Ceuta suma 1.755 personas y entre ellas unos 900 son estudiantes procedentes de la península y otros territorios. Además, más de 250 alumnos realizan prácticas externas.
7: Y nuestra idea es empezar el 22 con modelo presencial, con la adaptación y la flexibilidad para atender todas las situaciones. Y por último, una batería de medidas que pretenden acompañar y reforzar todo lo que tiene que ver con la atención psicológica.
6: El objetivo es garantizar la seguridad y mantener la actividad universitaria con normalidad siempre que las condiciones lo permitan.
1: El Consejo de Ministros hoy va a aprobar desclasificar los informes del CNI, de la Guardia Civil y de la Policía Nacional sobre Ceuta, aunque se harán públicos ya mañana miércoles. El Gobierno cumple de este modo con el compromiso que adquirió el presidente Pedro Sánchez el pasado jueves durante su comparecencia en el Congreso de los Diputados en ese pleno extraordinario.
8: Mientras tanto, vamos a hacer públicos todos los documentos relativos a esta crisis, antes, durante y después, para que los ciudadanos españoles y también ustedes, como representantes de los mismos, puedan sacar sus conclusiones.
1: Después de que el Consejo de Ministros desclasifique esos informes previos al asalto de la frontera, previos y posteriores, el ministro tiene hoy previsto viajar a Ceuta. Ayer volvía a exculpar a Marruecos de toda responsabilidad en esta crisis, defendió que ningún informe constataba su autoría a día de hoy y reiteraba que la coordinación con Marruecos es, elegía esa palabra, ese término, excelente.
9: Vuelvo a manifestar mi confianza en Marruecos, en la cooperación y coordinación, que es excelente. El hecho de que retornaran en 24 horas el 90% de las personas y al día de hoy siguen aceptando todos los que deciden retornar sin poner ningún tipo de objeción, sino todo lo contrario.
1: El Gobierno central admite que desconoce la cifra del número de personas que todavía está en Ceuta. Se ha señalado siempre entre 8.000 y 9.000, 8 o 9.000 personas, pero no hay una cifra exacta. Les recordamos que la Audiencia Nacional ha acordado investigar esa entrada masiva en Ceuta al entender que buscaba atentar contra el Estado. La juez María Tardón asume la investigación. En su auto se apoya en los informes que solicitó al Centro Nacional de Inteligencia y de Fronteras y a la Guardia Civil. Sostiene que estamos ante una conducta delictiva. Es el auto de la juez en el que se recoge que estamos ante una conducta delictiva presuntamente cometida en el extranjero, que ha atacado la integridad territorial de España utilizando la entrada masiva en nuestro país. La juez aprecia la existencia de flujos migratorios irregulares y concluye que la vida y los derechos de los ciudadanos de Ceuta se han visto gravemente afectados. Precisamente de eso está hablando Juan Jesús Vivas, que es el presidente de la ciudad autónoma, hoy en Bruselas. Se ha trasladado el dirigente popular a Bruselas ante la Unión Europea. Va a exponer ante algunas instituciones comunitarias, va a exponer la situación que viene viviendo Ceuta. La Unión Europea ha señalado que va a enviar a la ciudad autónoma una comisión independiente para conocer lo ocurrido hoy a Juan Jesús Vivas, lo estamos escuchando en Bruselas.
10: Gracias al Parlamento Europeo por darme la oportunidad de estar aquí y poder hablar de Ceuta en general.
1: El sonido en directo en el que le estamos ofreciendo, 11:44.
10: A partir de o a raíz de la invasión que sufrimos los pasados días 30 y 31 de julio y a la que ha hecho referencia el señor Zarzalejos. Ceuta es una ciudad española y europea al otro lado del estrecho y que está afectada por unos condicionantes, riesgos y amenazas que no tienen parangón en el resto de España. Entre esas amenazas está la actitud del vecino país, la actitud de Marruecos, que mantiene una política constante de hostigamiento hacia nuestra ciudad, que pretende constantemente la asfixia de nuestra ciudad, que pretende constantemente el acoso y derribo tanto de nuestra ciudad como de la hermana ciudad de Melilla, y que al servicio de esa política está dispuesto a utilizar los controles fronterizos y la presión migratoria para poner en jaque nuestra integridad territorial, para provocar el colapso de nuestros servicios de acogida y para desestabilizar Ceuta en todos los aspectos, en el ámbito económico, en el ámbito social, en el ámbito convivencial. Esto es lo que ocurrió los pasados días 30 y 31 de julio. 80.000 personas entraron de manera masiva en Ceuta, vulnerando la frontera, vulnerando nuestra integridad territorial, la de Ceuta, la de España y la de Europa. Y para que se hagan una idea, pues les diré que 80.000 personas significa el equivalente a toda la población de Ceuta. Imaginemos en cualquier territorio en donde se produce un episodio de esta dimensión y de este calibre. Este comportamiento, desde nuestro punto de vista, fue posible gracias a la participación de Marruecos o al consentimiento de Marruecos. Y esta afirmación que hago y que considero que tiene muchísima gravedad, porque significa un comportamiento absolutamente incorrecto y de falta de respeto, no solamente a Ceuta, no solamente a España, sino al conjunto de la Unión Europea, lo afirmo en base a hechos objetivos, concretamente tres. Uno de ellos, porque es imposible que esto, una movilización de 80.000 personas se pueda realizar sin que tuvieran conocimiento las autoridades marroquíes de que se estaba organizando esto que digo. En segundo lugar, porque hay informes de la policía española en donde ponen de manifiesto a través de imágenes que la propia gendarmería marroquí estaba conduciendo a las personas hacia la frontera para que llevaran a cabo esta entrada masiva, insisto, de 80.000 personas. Y en tercer lugar, porque no es la primera vez que lo hace. No es la primera vez que Marruecos utiliza el control fronterizo y la presión migratoria para desestabilizar a nuestras ciudades, para poner en jaque nuestra integridad y para colapsar los servicios de acogida de inmigrantes, tanto adultos como menores. Esto además con una consecuencia gravísima, al margen de todo lo que ya he dicho, tuvo también la consecuencia de más de 100 muertos, y desde aquí, en nombre de todos los ceutíes, también expresar nuestro profundo pesar por la pérdida irreversible de vidas humanas que trajo consigo esta entrada masiva de personas. Esta es la situación y, por tanto, acudimos a las instancias europeas, a las instituciones europeas, porque Europa significa mucho para España y porque Europa significa mucho para Ceuta. Es una de nuestras principales fortalezas desde el punto de vista de la seguridad, de la estabilidad y de la prosperidad. Y a eso venimos a apelar, a encontrar respaldo por parte de la Unión Europea ante este acontecimiento, como digo, que ha puesto en jaque nuestra integridad territorial y que ha perturbado la vida de la ciudad de Ceuta. Ceuta es hoy otra ciudad distinta a la que era el 29 de julio.
1: Es el lamento, es la denuncia de Juan Jesús Vivas ante las instituciones europeas. Insiste en acusar a Marruecos de lo ocurrido. Insiste en que es necesario que Bruselas mire de otra manera a la ciudad autónoma de Ceuta. El Gobierno se va a personar en esa causa abierta por la Audiencia Nacional, quien va a investigar quién está detrás de la entrada masiva de migrantes. Lo confirmaba anoche Ángel Víctor Torres, el ministro de Política Territorial responsable del Mando Único para Ceuta.
11: El Gobierno de España se va a personar en esta causa como perjudicado ante la investigación abierta en la Audiencia Nacional y, por tanto, vamos a defender, lógicamente, el que en esa personación podamos tener también toda la información y defender el que, si finalmente esas investigaciones culminan, que ha habido circunstancias externas que han podido afectar a la seguridad nacional, pues ahí estaremos nosotros defendiéndolo.
1: No obstante, el ministro de Transportes, Óscar Puente, ha puesto en duda la imparcialidad de la juez María Tardón.
12: con todo lo que cuenta la jueza, es con el famoso informe policial, en el que incluso se integran algunas fotos de momentos que no tienen nada que ver con Ceuta ni con sus proximidades, pues en fin, me parece, no sé si es una decisión muy acertada, pero en todo caso, la jueza sabrá con qué pruebas cuenta.
1: El ministro de Transportes, Óscar Puente, poniendo en duda la imparcialidad de la juez, también hoy lo ha hecho el propio Partido Socialista, mientras los socios del PSOE aumentan la presión sobre Pedro Sánchez. Sumar ve claramente la mano de Marruecos tras esa entrada y cree que el PSOE empieza a ver lo que tienen claro 9 de cada 10 españoles, haciendo referencia Enrique Santiago, portavoz de Sumar, a un sondeo de 40 dB para El País.
13: Hemos notado cambios sobre el análisis de las causas de lo que ocurrió el día 30. Creemos que el Partido Socialista pues está abriéndose a aceptar pues la realidad, que según las encuestas tienen claro el 90% de los y las españolas, que claro que hubo una intervención de gobiernos extranjeros, concretamente de Marruecos.
1: Podemos denunciar la sumisión del gobierno ante Rabat, las palabras del portavoz Pablo Fernández, mientras desatiende a los ciudadanos ceutíes.
14: El gobierno no ha tratado como se merece tanto al pueblo de Ceuta como a las personas migrantes que han llegado a Ceuta. Sin embargo, con Marruecos, el gobierno, sumisión y buenas palabras constantemente. Es una vergüenza el sometimiento de este gobierno a la dictadura marroquí. ¿Por qué esta sumisión del gobierno a Marruecos?
1: Juan Jesús Vivas, el presidente ceutí, hoy en Bruselas, y dos ministros hoy en Ceuta. El responsable de Interior, Fernando Grande Marlaska, va a visitar el centro de acogida temporal del Tarajal, y la titular de Educación, Milagros Tolón, que está presidiendo esta mañana la apertura del curso escolar en la ciudad autónoma. Hoy regresan a las aulas 13.000 alumnos, pero lo hacen bajo una vigilancia de los militares, de la Guardia Civil, de la Policía, incluso con personal de seguridad privada en el interior de los centros escolares. Y hoy el presidente del Partido Popular, Alberto Núñez Feijóo, ha prometido que en caso de llegar al gobierno blindará la frontera de España si recibe información de que puede producirse una posible invasión, ha dicho, como la que tuvo lugar en Ceuta a finales de julio. Además, ha asegurado que él quiere tener una buena relación y ser leal con Marruecos si es que llega a Moncloa, pero para eso, ha subrayado, el país vecino le tiene que respetar y ser también leal con él.
15: Nuestro interés es tener las mejores relaciones con nuestro país vecino. Eso conlleva lealtad. La lealtad conlleva reciprocidad. Y la reciprocidad consiste en que la frontera entre dos países es responsabilidad de los dos países. Y por supuesto Marruecos sabe que la cuarta economía del euro no va a consentir que le ataquen y que violen su integridad territorial.
1: Palabras de Feijóo esta mañana en una entrevista televisiva, en una entrevista en Antena 3, 11 y 53 minutos de la mañana. Estamos alcanzando el mediodía, lo hacemos en Página Cultural. A esta hora se presenta en Sevilla la exposición Paisaje y Paisanaje de los pintores Patricio Hidalgo y Rafael Iglesias. Está enmarcada dentro de Otras Perlas, es decir, las actividades paralelas de la Bienal de Flamenco. En el espacio de la calle Feria, donde se realiza la presentación, está Carlos López. Carlos.
16: Hola, ¿qué tal? Efectivamente, así es, estamos en esta inauguración, son 16 establecimientos los que participan en torno al barrio de la Macarena, un barrio muy flamenco, y son unas 20 obras pictóricas de dos pintores, dos artistas pues de la ciudad, sevillanos, Patricio Hidalgo. Él se denomina a sí mismo, por cierto, pintador, y Rafa Iglesias. Vamos a hablar primero con el director de la Bienal, con Luis Ibarra. ¿Qué tal, Luis? ¿Cómo estás?
17: Pues encantado, paseando por esta calle tan flamenca como es la calle Feria, recorriendo de la mano de Rafael Iglesias y de Patricio Hidalgo el itinerario, ¿no?, que nos plantean. Han hecho cada uno 10 obras, en total 20, y es una manera también de ver la Bienal en la calle, ¿no?, estar paseando, que quien no venga buscando la Bienal se encuentre con obras como esta sillita de Enea, que estamos viendo ahora mismo en esta farmacia, en esta esquina de la calle Antonio Susillo, gran escultor y artista sevillano. Y la verdad que era esa idea, ¿no?, que tenía Rafael Iglesias, que hemos conseguido gracias a la complicidad de la Universidad Loyola, de Emma, darle desde aquí las gracias. Y yo disfrutando muchísimo porque la Bienal está ocurriendo en la calle, ¿no? Quien no la busque se la va a encontrar, esa es la misión.
16: Una de del interés que genera, digamos, esta exposición es mostrar el barrio, ¿no? Esa palabra que ha bautizado Rafa Iglesias, barrionalismo, ¿no?
17: Es una manera de hacer comodidad. Fíjate que son 16 establecimientos los que participan y en los escaparates de los establecimientos vamos a ver las obras. Esto implica muchas conversaciones con cada uno de los establecimientos, con las sensibilidades de cada uno, y al final es una manera de acercar al flamenco a los vecinos, a los viandantes y a los trabajadores de por aquí, ¿no? Pues a los trabajadores de la farmacia, a los trabajadores del bar vegano de la esquina donde hay tres obras o donde partíamos de librerías, son todo tipo de establecimientos los que están implicados, y es una manera de hacer comunidad.
16: ¿De bajar el flamenco a la calle?
17: Bajar el flamenco a la calle, porque el flamenco no solo se canta, se baila o se toca, sino que también se escribe, se habla, se pinta, se esculpe. Y Rafael Iglesias, la verdad que a través del tebeo muy flamenco y de toda su obra, junto con Patricio Hidalgo, pues está desarrollando todo ese imaginario que es una manera de hacer flamenco.
16: Bueno, para ir terminando, estamos ya a las puertas prácticamente, a 24 horas de que comience la Bienal. ¿Hay nervios? ¿Hay ganas?
17: Pues sí, ya es un recta final total, muchísimas ganas. Mañana miércoles tenemos ese pregón cantado en la Plaza San Francisco con Rafael Dutrera, el gran Aino, Ana Morales bailando, Esperanza Fernández, María Terremoto II Falcón dirigiendo todo esto, y va a ser como la anunciación de la Bienal, por así decirlo, a pie de calle también, con la misma intención con la que hacemos esta exposición que hoy presentamos. Y ya el día siguiente, pues la Plaza de Toros, esa gala, bueno, con los protagonistas del mundo del flamenco de hoy para revisitar el flamenco en los años 20. Y es tantísimo el tiempo que llevamos hablando de ese espectáculo, pensándolo, Andrés Marín y yo como en la dirección artística y escénica, y compartiéndolo con los demás artistas. Han sido tantas las referencias que nos hemos ido pasando, pues prácticamente desde que terminó la pasada Bienal, ¿no? Entonces ver que esto ya es una realidad que va a ocurrir en unos días que pronto serán horas, pues la verdad que me parece alucinante.
16: Totalmente, totalmente. El Mundo por Montera, que por cierto incorpora la Plaza de Toros de la Mastranza como nuevo espacio para la Bienal, y el sábado Dorante, Ángeles Toledano, todo vendido, todo solado, la Tremendita, en fin, un mes por delante de grandes artistas. Seguiremos hablando de la Bienal. Hoy la Bienal se pinta y se vive a pie de calle. Muchísimas gracias.
17: Muchas gracias.

0: Andalucía, 12 del mediodía.
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2: Este martes se reúne el Consejo de Gobierno de la Junta en un encuentro en el que va a proponer declarar la situación excepcional en Granada tras los terremotos de este verano. María José Marín.
3: El Gobierno andaluz aborda la propuesta de acuerdo por la que se regulan las ayudas a las entidades afectadas por la serie sísmica en la provincia de Granada. En concreto, esta declaración como zona catastrófica por una emergencia va a permitir activar nuevas medidas de apoyo para paliar los daños y facilitar la recuperación tanto en la capital granadina como en buena parte de los municipios del área metropolitana, hasta una quincena. Entre ellos, Alhendín, Armilla y Ojíjares, que fueron epicentros de los terremotos, junto con Las Gavias, La Zubia o Santa Fe, entre otros. También el Consejo de Gobierno da cuenta de las actuaciones de emergencia para reparar los daños ocasionados en este caso por las borrascas de enero y febrero en las carreteras autonómicas.
2: El Instituto Geográfico Nacional ha contabilizado un total de 1.693 terremotos vinculados a la serie sísmica de Alhendín, denominada así porque el primero de gran magnitud tuvo su epicentro en este municipio granadino. Solo 50 fueron sentidos por la población. Los dos mayores terremotos fueron sentidos en más de 500 localidades, principalmente en Andalucía Oriental y también Central, además de en algunos municipios de la región de Murcia, en el sur de Castilla-La Mancha e incluso en la Comunidad de Madrid. Nueva operación contra el narco en el campo de Gibraltar. Durante esta mañana, efectivos de la Guardia Civil están desarrollando la operación Uroboros contra el tráfico de cocaína. Algeciras, Raquel Fernández.
4: Hasta el momento la actuación se ha saldado con la detención de 7 personas. En el marco de esta operación, en cuyo dispositivo participan en torno a 150 agentes de la Guardia Civil, se están llevando a cabo hasta 9 registros domiciliarios en distintas localidades del campo de Gibraltar. Fuentes de la Guardia Civil han indicado que 7 de estos registros se están realizando en Algeciras, otro en San Roque y uno más en la línea de la Concepción.
2: La policía también ha dado un golpe importante a los ases del narcotráfico y el blanqueo. Ha desmantelado la estructura financiera de una organización que se dedicaba al tráfico internacional de cocaína. Financiaba la actividad criminal mediante un narcobanco conocido como la Banca de Dubái. Hay de momento 21 detenidos. Javier Ronda.
5: La mayoría de los arrestados tenían órdenes internacionales de detención. Entre los detenidos figuran los principales traficantes que blanqueaban dinero procedente de la cocaína en España. Pero falta uno, Alejandro Salgado, apodado El Tigre, considerado uno de los señores de la coca a nivel mundial. Está en paradero desconocido. Se sabe poco de este madrileño de 48 años que trafica a nivel mundial con miles de cocaína. Comisario de la UDEF.
6: Tenemos entre 3 y 4 operaciones contra Alejandro y operaciones, como podéis imaginar, de un volumen que a ninguna otra operación se le ha intervenido esta droga. De ahí que se le considere el número 1. Creció básicamente en el puerto de Valencia y de Algeciras, que es donde ha operado principalmente. Y nació en su momento en lo que eran las estructuras criminales que se dedicaban a robos y vuelcos en Madrid.
2: El incendio de Los Gallardos de este pasado mes de julio se ha cobrado una nueva víctima mortal. Ha fallecido una mujer que resultó herida en el fuego, con lo que son ya 15 las víctimas mortales. Almería, Ana Torregrosa.
7: La fallecida es una mujer británica que estaba ingresada con graves quemaduras en el Hospital Universitario Virgen del Rocío de Sevilla. Con ella ascienden a 15 las víctimas mortales del trágico incendio que se desató el pasado mes de julio en el municipio almeriense de Los Gallardos y que afectó de forma muy grave a la vecina localidad de Bédar. 12 de las víctimas mortales fallecieron en el mismo incendio al verse atrapadas por las llamas. Las otras 3 han fallecido al no poder superar las heridas sufridas.
2: La etapa de hoy de la Vuelta Ciclista a España por primera vez empieza y acaba en la provincia de Huelva. Va a mostrar sus rincones más atractivos, pero también pasará por los terrenos arrasados por el fuego este verano. María Martín. No tenemos esa información de nuestra compañera de Huelva. A esta hora marca el termómetro 32 grados en Córdoba y Jaén, 31 en Granada, 30 en Sevilla y Huelva, 27 grados en Málaga y Almería y 26 grados en Cádiz. Andalucía, 12 del mediodía y 4 minutos.
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4: Lo estamos conociendo a esta hora. Ha aparecido el cadáver de un hombre de unos 70 años en la playa de la Fontanilla de Conil, en Cádiz. El cadáver de un hombre de unos 70 años y rasgos caucásicos. Es decir, estaríamos hablando de una persona blanca, de rasgos caucásicos, es decir, europeo, no inmigrante. De antemano es lo que está apuntando la Guardia Civil. Iba indocumentado, fue localizado anoche en esa playa de la Fontanilla de Conil de la Frontera. Vestía bañador, iba indocumentado, así es que hoy la Guardia Civil da cuenta de ello y pide la colaboración ciudadana para identificar a este hombre, porque hasta el momento no hay ninguna denuncia interpuesta por desaparición. Cualquier persona que pueda ayudar a la identificación pide a la Guardia Civil que se ponga en contacto en el teléfono 062. Y a esta hora seguimos escuchando desde Bruselas al presidente Ceutí, a Juan Jesús Vivas, en las instituciones europeas, llevando al corazón de la Unión Europea lo que ha ocurrido, lo que sigue ocurriendo en la ciudad autónoma.
8: Ante este acontecimiento, como digo, que ha puesto en jaque nuestra integridad territorial y que ha perturbado la vida de la ciudad de Ceuta. Ceuta es hoy otra ciudad distinta a la que era el 29 de julio. Los ceutíes han perdido la tranquilidad, han perdido la alegría y se han visto obligados a alterar sus comportamientos, sus hábitos de vida. Ceuta vive una situación de alto riesgo desde el punto de vista de la seguridad, del normal funcionamiento de los servicios, de la actividad económica y del empleo, de la convivencia y hasta de la seguridad nacional. Ceuta es una olla a presión que en cualquier momento puede estallar. Ceuta vive una situación insostenible que ya no se puede seguir aguantando. Por eso pedimos el apoyo de las instituciones europeas y básicamente lo pedimos en doble plano, en lo que se refiere a la resolución de la crisis, que haya una manifestación categórica e inequívoca por parte del Parlamento Europeo, poniendo de manifiesto que nuestras fronteras del sur, las dos únicas fronteras terrestres que tiene Europa en África, son fronteras europeas, tanto la de Ceuta como la de Melilla, poniendo de manifiesto que las fronteras se deben de respetar y que si no se respetan las fronteras no se está respetando a Europa, y que no se pueden mantener con ningún país, en este caso me estoy refiriendo al vecino, a Marruecos, no se pueden mantener una política de colaboración, una política de cooperación con Europa si no se respetan las fronteras.
4: La Unión Europea va a enviar a Ceuta, eso es lo anunciado, va a enviar a la ciudad autónoma una comisión independiente para poder conocerlo. Lo que ha ocurrido, lo que ocurrió los pasados días 30 y 31 de julio, lo que viene ocurriendo durante estos ya 40 días. Además, el presidente del Tribunal Superior de Justicia de Andalucía hoy visita la ciudad autónoma, quiere conocer la situación en los juzgados ceutíes y las necesidades. Del Río va a reunirse con jueces, magistrados, fiscales. También se va a ver con el presidente del Tribunal de Instancia de Ceuta. La visita llega después del encuentro de este pasado lunes entre la presidenta del Poder Judicial y el presidente ceutí. Isabel Perelló trasladaba este lunes a Juan Jesús Vivas las medidas adoptadas por el órgano para aliviar el incremento de la carga de trabajo en la Administración de Justicia ceutí, entre ellas el refuerzo de la sección civil y de instrucción del Tribunal de Instancia, el refuerzo también de los juzgados de guardia y violencia sobre la mujer y la incorporación de un segundo juez al servicio de guardia. El presidente de la ciudad autónoma agradecía la sensibilidad del Poder Judicial, del Consejo General del Poder Judicial ante la situación, pero urgía también a dotar con la máxima celeridad los recursos necesarios en la justicia local para atajar esta grave crisis migratoria. Grave crisis social, también económica, en la ciudad autónoma.
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10: Ha aumentado el número de víctimas mortales del incendio de los Gallardos en Almería. Mañana se cumplirán 2 meses de ese fuego, de ese voraz fuego. Son 15 los fallecidos. La última, una mujer británica que ha estado ingresada durante estos 2 meses en la unidad de quemados del Virgen del Rocío de Sevilla. Ese era el alcance de las quemaduras que obligó a trasladarla a esta unidad especializada. Es una mujer británica. Belén Nieto, cuéntanos.
11: Esta última muerte se produjo esta madrugada y que se une al resto de víctimas, 9 mujeres y 5 hombres, de las que 14 son extranjeras, la mayor parte de ellas procedentes del Reino Unido, aunque también figuran 3 belgas, una francesa, un español y una estadounidense. La víctima residía desde hace más de 20 años en España y, aunque era vecina de Canjallar, trabajaba como cuidadora de personas mayores en Bedar. El incendio le provocó severas quemaduras en torno al 40% de su cuerpo. Logró escapar auxiliada por un vehículo, pero no logró sobrevivir. El número de víctimas mortales por el incendio forestal de Los Gallardos, del que este miércoles se cumplen 2 meses, se eleva ya a 15 personas fallecidas.
10: Hablamos también del virus del Nilo. Ha sido diagnosticado un caso grave en Coria del Río, en la provincia de Sevilla. Este diagnóstico eleva a 57 los infectados en la provincia hispalense, es la más afectada, 64 en el total de Andalucía en lo que va de año, Sevilla, Huelva y Málaga. Recordemos que de los confirmados, 2 han fallecido, 29 han requerido ingreso hospitalario. De hecho, 11 personas permanecen ingresadas a día de hoy. Hasta el momento hay 34 municipios andaluces en alerta por la circulación del virus del Nilo. Eso conlleva una vigilancia intensa en el mosquito, en el insecto, pero también en otros animales, y una vigilancia de los humanos, además de mayor información al ciudadano a través de los centros de salud, de los servicios de enfermería y también de farmacia. Los ayuntamientos deben intensificar las medidas de control y el tratamiento de ese mosquito transmisor del virus del Nilo. 12 y 12 minutos del mediodía. El Consejo de Ministros tiene previsto aprobar hoy un real decreto con el que obligar a los empresarios a incluir en los contratos de sus trabajadores mayor información sobre las condiciones, sus condiciones laborales. Entre ellas, una aclaración en el caso en el que se amplíen los 6 meses del periodo de prueba. Ana Giraldez.
12: El Real Decreto adapta una directiva europea sobre condiciones laborales transparentes y previsibles. El objetivo del Gobierno es que el límite de 6 meses del periodo de pruebas se pueda ampliar solo en casos muy concretos y que quede especificado con claridad en la redacción de los contratos. Desde el sindicato UGT, Pablo Sánchez Villegas muestra su satisfacción por el mayor control a los empresarios en sus relaciones con los trabajadores.
13: Por fin se obliga a las empresas a hacer más transparentes las condiciones laborales y a justificar cualquier ampliación del periodo de prueba, evitando abusos y precariedad.
12: Los trabajadores tendrán derecho a ser informados en sus contratos de las reglas y los algoritmos utilizados en la empresa en las relaciones laborales, por ejemplo, para despedir, para asignar tareas, para rebajar la jornada o para promocionar a su empleado.
10: La Junta de Andalucía va a reclamar, así lo anuncia, va a reclamar al Gobierno central la recuperación de los servicios ferroviarios perdidos tras la supresión del Talgo Almería-Madrid. Ana Torregrosa.
7: La supresión es consecuencia de las obras que se llevan a cabo para la autopista ferroviaria Algeciras-Zaragoza y afecta también a la provincia de Jaén, ya que este tren con Madrid hacía la ruta a través de Linares-Baeza. El consejero de Fomento de la Junta de Andalucía, Mario Muñoz Atanet, ha anunciado que reclamarán la recuperación de los servicios perdidos.
14: Ellos verán cómo tienen que hacerlo. Yo sé que han dejado un servicio desde Almería, pero por lo menos tengan que reponer los otros servicios que se han anulado, y por parte de la Junta de Andalucía vamos a reclamarlo de forma activa.
7: Las obras que han motivado la supresión del Talgo tienen una duración prevista de 14 meses.
10: Las playas de la bahía de Algeciras se han teñido estos días de naranja. Es un fenómeno natural conocido como marea roja, que no presenta ningún riesgo sanitario. Susana Torrejón, para las personas, para los bañistas?
9: Lo que vemos en las playas son organismos unicelulares del grupo de los dinoflagelados, uno de los componentes del plancton. Como cualidad característica, presentan su capacidad de emitir luz, algo que apreciaban antes los pescadores. Antonio Muñoz es el portavoz de Verde Mar.
15: No tiene ningún riesgo sanitario, bueno, se trata de un plancton, ¿vale? Los antiguos marineros le llamaban el arda del mar. Las barquillas, los barcos de pesca y los antiguos pescadores tenían una plataforma arriba en el palo, en la proa, y aprovechaban la luminosidad que esto daba por la noche para divisar los bancos de peces, porque se iluminaba a través de la fosforescencia todo el mar por donde navegaban. A este modo de pesca le llamaban el ardeo.
9: Mensaje a la tranquilidad, por tanto, se trata de un fenómeno natural, no un vertido, y no conlleva riesgos sanitarios para los bañistas.
10: 12 y cuarto del mediodía. La Guardia Civil, se lo contamos a esta hora, lo estamos conociendo justo en este momento. En Huelva, la Guardia Civil ha detenido a 3 personas por su supuesta relación con la muerte de 3 personas en un tiroteo ocurrido el 16 de agosto en Isla Cristina. En ese tiroteo, lo recordarán, falleció un menor, un adolescente, ajeno por completo a un enfrentamiento entre clanes rivales. Fallecieron además 2 mujeres, una de ellas estaba embarazada de 8 meses. La detención la estamos conociendo en este momento, 3 personas detenidas. Los 3 son varones de entre 24 y 36 años. Se encuentran en dependencias de la Guardia Civil y se les imputan 4 delitos de asesinato, porque no solamente a esas 3 personas a las que tirotearon, sino que también se considera víctima el feto. Ese embarazo, 8 meses, una de ellas estaba embarazada, y también se considera el asesinato de ese, podríamos decir, bebé en gestación. Se les imputa además un delito de pertenencia a organización criminal. Lo estamos conociendo hasta ahora, 3 personas detenidas por el tiroteo mortal, 3 víctimas mortales en Isla Cristina, en Huelva, el pasado 16 de agosto. Fue especialmente conmovedor el hecho de que acabaran con la vida de un menor, de un adolescente. Las imágenes circularon por redes sociales, un adolescente que nada tenía que ver con esta rivalidad, con este enfrentamiento entre clanes.
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10: Y recuerden además también esa persona que ha aparecido muerta en una playa de Conil, en Cádiz, el cadáver de un hombre de 70 años, indocumentado, aunque se apunta que tiene rasgos caucásicos, es decir, que es blanco. No se apunta la posibilidad de que se trate del cadáver de un inmigrante. Ha aparecido en esas aguas, en aguas de Conil. Se pide la colaboración porque hasta el momento no hay ninguna denuncia por desaparición. Ahora les hablamos de ese robo, de ese nuevo robo en un museo. Dos ladrones que han robado 3 cuadros del Museo Renoir, cerca de la ciudad francesa de Niza. En realidad se llevaron 4 lienzos de Renoir, pero uno lo perdieron o lo dejaron en la huida. Las obras están valoradas, Vicky Román, en 9 millones de euros.
16: El robo se ha producido en el Museo Renoir, en la localidad de la Costa Azul de Cagnes-sur-Mer, cerca de Niza, en la casa en la que el pintor impresionista vivió sus últimos años. Los ladrones hicieron saltar la alarma poco antes de las 6 de la mañana, pero la rápida llegada de la policía precipitó su huida, en la que dejaron atrás uno de los 4 cuadros con los que pretendían escapar. Los 3 que se han llevado tienen un valor estimado en 9 millones de euros. Este robo es el 4.º de obras de arte en museos franceses en un año, desde el que se perpetró en el Louvre, de donde se llevaron joyas de la Corona de Francia valoradas en 88 millones, y los 2 sufridos también en julio, el de un collar celta de oro del Tesoro de Vix en el Museo de Châtillon-sur-Seine y el de las piezas de joyería del Museo Lalique en Estrasburgo, valoradas en más de 4 millones y medio de euros.

0: otro robo en un museo que pone en entredicho la seguridad de nuestros espacios museísticos. El municipio almeriense de Abla vuelve la mirada este próximo fin de semana a su historia con una recreación romana, historia milenaria, la de Abla. Va a ser el sábado y está previsto, Ana Torregrosa, que participe hasta un centenar de vecinos.
1: En Abla, con apenas 1.300 habitantes, más de un centenar de ellos se van a implicar este fin de semana en una recreación histórica para recuperar su pasado romano. Son muchas las huellas de esa civilización en esta pequeña localidad almeriense. Su alcalde es Francisco Javier Sánchez.
2: Si hay alguna civilización que hay que destacar, una era de nuestro pasado, desde luego es la romana. La romana es la que se mantienen vestigios, se mantienen testimonios, se mantienen también monumentos que manifiestan ese pasado glorioso, cuyo esplendor transcurrió desde los siglos 1 a 3 después de Cristo.
1: Los responsables de la recreación, pensada como una obra de teatro al aire libre, buscan, entre otras cosas, despertar la curiosidad de los asistentes por el pasado de Abla. Juan Antonio Oliva, director de escena y co-guionista de la recreación.
3: Queríamos que la gente no solamente viera un espectáculo de muchos personajes, con una música espectacular también, hay que decirlo, sino que la gente también tuviera curiosidad por aprender y por tener curiosidad por buscar algunas de las cosas que allí se dicen. Abla romana está configurada también como una clase de historia viva.
1: La recreación se va a celebrar en el pueblo este próximo sábado a partir de las 8:30 de la tarde. Se trata de la segunda edición de esta iniciativa cultural que cuenta también con el respaldo de la Diputación de Almería.
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0: lo que está aquí es a esta hora, 12 y 25, la actualidad deportiva, hoy con el Betis en primer plano de la actualidad, porque el Betis se enfrenta hoy al Lille en la ciudad francesa en su primer partido de Champions 21 años después. Y a esta hora, el deporte. Lola Camacho, buenas tardes.
1: ¿Qué tal? Buenas tardes. Pues el Betis, como dices, estará en poco menos de 9 horas disputando con el Lille su primer partido de Champions. Vuelve a la máxima competición continental más de 2 décadas después. Hay mucha expectación e ilusión. Manolo Martín.
2: A las 9 de la noche comienza el sueño europeo del Real Betis Balompié, versión Liga de Campeones. Lo va a ser en Lille. Ayer ya el Real Betis Balompié entrenaba en el terreno de juego donde esta noche va a comenzar la andadura deportiva del conjunto verdiblanco. No ha querido desvelar muchas cartas el técnico chileno del Real Betis Balompié. Álvaro Valle va a estar en la portería, posiblemente con Ortiz, Nathan Bartra y Junior o Fran García en la parte izquierda, con Facundo Bernals y Pablo Fornals en el eje central. Bandas para Anthony y Riquelme, Isco en el enganche, con el irlandés Parrot arriba en la punta del ataque. Aproximadamente unos 800 aficionados del Betis han viajado, están llegando a esta hora de la mañana para presenciar en directo este partido, donde el conjunto verdiblanco pretende arrancar con buen pie esta primera cita, donde el Real Betis Balompié se va a enfrentar, como estamos comentando, al Lille, y el colegiado búlgaro Kabakov va a ser el encargado de impartir justicia.
1: Muchas gracias, Manolo. Así ve el técnico verdiblanco Manuel Pellegrini al rival.
3: El fútbol es el fútbol, cada partido es distinto, cada partido es difícil. Jugamos contra el puntero de la Liga Francesa, porque empató en el último minuto el Paris Saint-Germain aquí en su casa, así que no desgloso entre más partidos más difíciles y partidos más fáciles. Desgloso cada uno de los partidos, intentar sumar puntos y tratar de llegar a una cantidad de puntos que nos permita clasificar para la próxima fase.
1: Un encuentro que le vamos a contar en directo en La Gran Jugada a partir de las 9 menos 20 de esta noche, aquí en Radio Andalucía Información y en Canal Sur Radio Sevilla. De los 5 españoles en Champions, hoy también un Borussia de Dortmund Villarreal y el Real Madrid Inter en el Bernabéu. Y de vuelta ya a Andalucía, en el Sevilla, su presidente José María del Nido Carrasco, esta mañana en rueda de prensa para analizar el mercado de fichajes y la situación económica e institucional del club. Ha querido dejar claro que el objetivo es no sufrir después de haber realizado una planificación responsable.
4: Tengo que decirte que ha sido el verano más duro de mi vida. Yo creo que el balance debe de ser positivo. Hemos hecho un mercado responsable, tanto lo deportivo como en lo

0: económico, seguimos mejorando la situación económica del equipo, seguimos rejuveneciendo la plantilla y bueno, y hemos tenido un buen comienzo de temporada sumando 7 puntos de 12 posibles, pero yo me quedaría con esa frase, mercado responsable en lo deportivo y en lo económico.
1: Y el Málaga descansa hoy después del empate a cero con el Levante. Mañana vuelta a los entrenamientos para el partido del domingo ante el Celta de Vigo en Balaídos. Un encuentro para el que se espera contar con el delantero Adrián Niño, que ya ayer se ejercitó con el equipo. En segunda, cierre de la cuarta jornada con la derrota anoche del Córdoba ante el Sabadell, 3-2. El técnico de los Califas, Iván Ania, calificaba el partido de muy loco, sobre todo en la segunda parte, e insistían que tienen que ser más contundentes en la defensa.
2: No estamos teniendo un problema con el gol. Estamos teniendo un problema de encajar, no de meter. Hemos hecho 2 goles en Burgos, 2 goles hoy en las 2 visitas, 2 goles al Girona y 1 gol el otro día. Tenemos que cerrar la portería propia, tenemos que cerrar la portería propia y estamos jugando muchísimo, muchísimo menos expuestos.
1: En la Liga F, el Granada ganó ayer a la Real Sociedad 3-2 en el debut liguero en casa. Y nos vamos con la Vuelta a España. Etapa 16 va a discurrir hoy por la provincia de Huelva. Sale ahora a la 1:05 desde Cortegana en la Sierra de Aracena para concluir en la Rábida en Palos de la frontera, 181 kilómetros. Henry Mas se mantiene como líder, se muestra tranquilo y confiado.
3: Nunca había llevado el maillot de líder de la Vuelta, así que es una sensación muy especial y bueno, 6 días nos quedan. No me da miedo ninguna etapa.
1: Y en el Mundial de Baloncesto Femenino en Berlín, la selección española venció a Japón por 59-79. Pasan como primeras de grupo a cuartos de final. Raquel Carrera es una de las jugadoras de la selección.
4: Pues ahora mismo felicidad. Yo creo que hemos sufrido suficiente durante todo el partido, así que ahora contentas con lo que queda. Contentas con estos 2 días libres que vamos a tener para descansar el cuerpo, para de cara a cuartos. Así que nada, muy felices por el resultado.
1: Y en el Abierto de Estados Unidos de tenis, Carlos Alcaraz esta madrugada con el estadounidense Ben Shelton.
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6: Tres personas han sido detenidas en Huelva por ese tiroteo con 3 muertos en Isla Cristina. El pasado mes de agosto, un enfrentamiento entre clanes que acabó con la vida de 2 mujeres, una de ellas embarazada, y de un adolescente ajeno a todo. La operación se ha llevado a cabo esta mañana, más de 80 agentes desplegados en el barrio del Torrejón, helicópteros también para la vigilancia desde el cielo. Es una causa declarada secreta por parte de el juez instructor de este tiroteo mortal en Isla Cristina el pasado agosto. Se lo estamos contando aquí en la mañana en Radio Andalucía Información. Nos vamos a trasladar enseguida a Huelva. Estamos, no obstante, antes en la DGT con José Antonio Pedrosa. José Antonio, buenas tardes.
7: ¿Qué tal? Muy buenas tardes de nuevo, Nuria. Pues hasta ahora les informamos que por ese accidente de salida de Sevilla que provocaba el corte de la 92 en el entorno de Mairena del Alcor, ya dirección Estepa, ha sido reabierta la carretera, ya el carril izquierdo, eso sí, se mantienen las retenciones, por ello les pedimos especial precaución en ese punto, al mismo tiempo que otro incidente está generando también tráfico más lento de lo habitual ya de entrada a Sevilla por la A4 a su paso por Dos Hermanas. Se mantiene también una ligera retención de salida, en este caso ya de Sevilla por la A49 en Benacazón dirección Huelva, así como también en Málaga, complicada la A7 en Fuengirola ya sentido Marbella y también San Pedro Alcántara, en este caso ya en ambos sentidos, al mismo tiempo que van a encontrar ligeras dificultades por obras, eso sí, ya en Jaén en la A4 entre Carboneros y la Carolina, ya todo ello sentido Madrid.
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6: Además de ese titular de la detención de 3 personas por el mortal tiroteo de agosto en Isla Cristina, hay otros asuntos de interés. Hoy se eleva a 15 el número de muertos por el incendio forestal de Los Gallardos en Almería. La última víctima, una mujer británica hospitalizada desde entonces, fallecida esta madrugada. Mañana se cumplen 2 meses del trágico fuego. La Agencia Tributaria y la Guardia Civil han interceptado más de 1.200 kilos de cocaína en Sevilla, oculta en un cargamento de cocos. Justo cuando la droga iba a ser entregada, hay 2 detenidos. Informe PISA, los alumnos de 15 años se empeoran en ciencias, lectura y matemáticas. España no remonta y Andalucía está 10 puntos por debajo de la media nacional. La OCDE alerta sobre las consecuencias negativas de las pantallas en el aprendizaje. La Junta de Andalucía aprueba hoy en Consejo de Gobierno ayudas para los municipios de Granada afectados por los terremotos. El enjambre sísmico sigue activo. Desde el 14 de agosto han sido 1.700 episodios. Moncloa desclasifica hoy los informes del CNI, de la Policía y de la Guardia Civil sobre la entrada masiva de migrantes en Ceuta. Serán públicos mañana. Exteriores asegura que Rabat niega la pretensión soberanista sobre Ceuta y Melilla y que enmarca en política interna las palabras de algunos ministros debido al momento electoral en el país vecino. El PSOE ha reiterado hoy sus dudas sobre la imparcialidad de la juez de la Audiencia Nacional, María Tardón, que busca determinar si Marruecos atentó contra el Estado español. Marlaska viaja hoy a la ciudad autónoma y el presidente Juan Vivas ha acudido a Bruselas para exponer la situación que se está viviendo, que se sigue viviendo en su ciudad. Begoña Gómez está citada hoy por el juez Peinado en la última vista previa al juicio conjurado por malversación y tráfico de influencia. La ha citado esta tarde. En el caso Plus Ultra, hoy declara el que fue consejero delegado de la aerolínea. El expresidente apuntó ayer que pagaron una comisión al grupo Zapatero por propiciar el rescate. Virus del Nilo, con un caso grave en el municipio de Coria del Río, en Sevilla, son ya 67 los afectados en Andalucía. El Betis hoy en Champions se enfrenta al Lille en la ciudad francesa y el Valle del Guadalquivir vuelve hoy martes a superar los 40 grados. Isabel Escribano, buenas tardes.
8: Buenas tardes. Esta tarde en Andalucía las temperaturas máximas irán en descenso en la vertiente atlántica y en ascenso en el área del Estrecho, con valores significativamente altos en el Valle del Guadalquivir. Se podrían superar los 36 a 39 grados en Córdoba, Huelva, Jaén y Sevilla. Se esperan máximas de 29 grados en Cádiz, 30 en Almería, 33 grados en Málaga, 36 en Huelva, 37 grados en Granada y Jaén y 39 en Córdoba y Sevilla. En cuanto a los cielos, estarán poco nubosos con intervalos de nubes altas y de evolución diurna. En sierras habrá intervalos de nubes bajas y brumas o nieblas en el litoral mediterráneo y polvo en suspensión en la mitad occidental. En cuanto al viento, soplará flojo variable tendiendo a oeste y soplará de flojo a moderado. Es una información de AEMET.
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6: Nos han señalado desde la Agencia Estatal de Meteorología, esta tarde comienzan a bajar ligeramente las temperaturas en la mayor parte de nuestra comunidad. Hoy, 8 de septiembre, día de la Natividad de la Virgen y festivo en decenas de pueblos y de ciudades de nuestra comunidad. Están celebrando su patrona. Lo están haciendo, entre otros muchos puntos en Andalucía, la capital de Huelva, Virgen de la Cinta, la capital cordobesa, Virgen de la Fuensanta, o la Virgen de la Victoria, en el caso de la capital malagueña. Estamos en Huelva capital, estamos en el barrio del Torrejón. Tres personas han sido detenidas esta mañana después de que la Guardia Civil y la policía hayan desplegado un amplísimo dispositivo. Está decretado el secreto de sumario en esta causa, que trata de determinar quién y en qué circunstancia, quién fue el autor del tiroteo el pasado agosto en Isla Cristina, que dejó tres muertos, dos mujeres, una de ellas embarazada, de 8 meses, y también un adolescente, también murió un adolescente que nada tenía que ver en el enfrentamiento entre clanes que provocó este tiroteo, que está detrás de este tiroteo. Han sido más de 80 agentes. Como decimos, las actuaciones son secretas, un amplísimo dispositivo esta mañana, desde esta mañana primera hora, en el barrio del Torrejón, Huelva. María Martín.
10: La Guardia Civil ha detenido a 3 personas por su presunta relación con el asesinato de otras 3 en el tiroteo ocurrido el pasado 16 de agosto en Isla Cristina, Huelva, donde falleció un menor ajeno a los enfrentamientos entre clanes, un hombre y una mujer embarazada de 8 meses. Las investigaciones realizadas durante este tiempo, además de las inspecciones oculares en el lugar de los hechos y los análisis de las pruebas recogidas, han permitido identificar a una parte de los autores relacionados con los hechos. Estas diligencias continúan aún bajo secreto de sumario. Con la correspondiente autorización judicial, la Guardia Civil ha desplegado esta mañana un amplio dispositivo con más de 80 agentes para realizar 5 registros simultáneos en viviendas de Huelva capital. En ellos, los guardias civiles han localizado e incautado un arma de fuego, casi 30.000 euros en efectivo, 20 de móviles, varios chalecos antibala, un táser y documentación que los vincula con los hechos. A las 3 personas detenidas, que se encuentran actualmente en dependencias oficiales de la Guardia Civil, se le imputan 4 delitos de asesinato, contando como cuarta víctima el bebé en gestación, y un delito además de pertenencia a organización criminal. En los próximos días, las 3 personas detenidas, hombres de entre 24 y 36 años, y los efectos intervenidos también pasarán a disposición del Tribunal de Instancia de Ayamonte, que investiga la causa. La operación continúa abierta, por lo que no se descartan nuevas detenciones. La investigación ha sido coordinada por la Policía Judicial de la Comandancia de Huelva con el apoyo del equipo de Ayamonte. Debido a la complejidad del dispositivo y la peligrosidad de los individuos, la operación ha requerido la participación de la Unidad de Especial Intervención, el Grupo de Acción Rápida, un helicóptero, guías caninos y perros especializados.
6: Operación de la Guardia Civil con el apoyo también en la capital onubense de la Policía Nacional y de la Policía Local. Y durante la mañana de hoy, la Guardia Civil está desarrollando otra operación, la operación Uroboros, contra el tráfico de cocaína en el campo de Gibraltar. ¿Qué sabemos, Raquel Fernández?
11: Hasta el momento, la actuación se ha saldado con la detención de 7 personas. En el marco de esta operación, en cuyo dispositivo participan en torno a 150 agentes de la Guardia Civil, se están llevando a cabo hasta 9 registros domiciliarios en distintas localidades del campo de Gibraltar. Fuentes de la Guardia Civil han indicado que 7 de estos registros se están realizando en Algeciras, otro en San Roque y uno más en la línea de la Concepción.
6: Y la policía española además ha dado un golpe a los ases del narcotráfico y el blanqueo de dinero, ha desmantelado la estructura financiera de una organización que se ha venido dedicando al tráfico internacional de cocaína. Financiaban la actividad criminal mediante un narcobanco, conocido como la Banca de Dubái. Javier Ronda, hay hasta el momento 21 detenidos.
12: La mayoría de los detenidos tenían órdenes internacionales de detención y en Madrid se han realizado varios registros. Se han identificado activos por valor de 20 millones de euros. Entre los arrestados figuran los principales traficantes que blanqueaban dinero procedente de la cocaína en España. Pero falta uno, Alejandro Salgado, considerado uno de los señores de la coca a nivel mundial. Está en paradero desconocido. Se sabe poco de este madrileño de 48 años que trafica y blanquea con miles de kilos de cocaína. Que se sepa, solo en el puerto de Algeciras movió un alijo de 13 toneladas de cocaína. Comisario de la UDEF, Rafael Rodríguez.
13: Tenemos entre 3 y 4 operaciones contra Alejandro y operaciones, como podéis imaginar, de un volumen. A ninguna otra operación se le ha intervenido esta droga, de ahí que se le considere el número 1. Creció básicamente en el puerto de Valencia y de Algeciras, que es donde ha operado principalmente, y nació en su momento en lo que eran las estructuras criminales que se dedicaban a robos y vuelcos en Madrid.
12: Al tigre lo sitúan en Rusia, Tailandia, Sierra Leona o Dubái. Es un broker de la droga. Realmente no se sabe dónde está. Su vida y sus pasos son difíciles de seguir para las policías de medio mundo.
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6: Todo esto que les contamos es la actualidad. La actualidad nos sitúa en este momento en Jaén. Les hablamos de la Virgen de la Capilla porque se acaba de presentar el cartel de un acontecimiento único este próximo sábado en la capital jiennense, la salida de la patrona de la ciudad en procesión hasta el hospital. Vamos a ver cómo se desarrollará esa jornada, la jornada del sábado. Alfonso Miranda, buenos días, buenas tardes ya.
14: ¿Qué tal? Buenas tardes, Nuria. Efectivamente, bueno, pues histórico. Han calificado los responsables de la Consejería de Salud y también de la Cofradía de la Virgen de la Capilla lo que vamos a vivir los jienenses este próximo sábado, pues prácticamente tempranito, desde eso de las 9:15 de la mañana, que la patrona de la capital jienense va a salir desde su iglesia de San Ildefonso, va a recorrer las principales calles del centro de la capital jienense, hasta irse por primera vez en su historia hasta el hospital de Universitario de Jaén. Allí nos han dicho que va a recorrer pues prácticamente la totalidad de las plantas para que luego por esta la tarde del sábado vuelva de nuevo en peregrinación y en procesión de nuevo hasta su basílica de San Ildefonso, como también nos ha comentado no solamente la delegada de salud, sino también el propio hermano mayor de la cofradía, José María Francés. Bueno, como presidente de la cofradía, me imagino que la ilusión es máxima, ¿no?
15: Pues sí, la verdad es que se lleva dos años trabajando en este día, desde que se habla, comenta el tema en la Asamblea de Hermanos, desde que se pasa la propuesta a nuestro párroco y capellán, don Carmelo Zamora, que le estamos muy agradecidos, el capellán y párroco de esta basílica de San Ildefonso, y se pasa, por supuesto, el tema al obispado, que es el que ha dado el permiso para esta procesión extraordinaria. Por supuesto, sin el visto bueno del hospital no hubiera sido posible. Entonces aquí hemos encontrado las puertas abiertas a esta iniciativa, y bueno, pues la Virgen no deja de ser la madre, la alcaldesa de esta ciudad de Jaén, es la devoción de seis siglos, y bueno, pues en este hospital, como yo digo aquí, pues bueno, gente que viene a irse al otro mundo o a venir a este mundo o a recuperarse. Entonces, pues bueno, de esta manera, ya no solo para los que ese día por circunstancias estén ingresados, sino que va a hacer la Virgen historia porque va a pisar este centro, este hospital de Jaén. Y bueno, pues yo creo que todos agradecemos a los ciudadanos, lo vemos hoy día en las redes, cuando tienen avances de instrumental o incluso las comidas que las publicitan y todo, pues yo creo que todo lo que traiga al hospital de esperanza, de alegría y todo, pues hay que pensar en los que están aquí.
14: José María, recordamos a la gente que salía en procesión el sábado tempranito, prácticamente recorrer ahí algunas calles para llegar aquí, ¿no?
15: Exacto, a las 9:15 de la mañana saldremos desde San Ildefonso para llegar aquí en torno a las 11:30 de la mañana, ¿de acuerdo? Y bueno, puede pasar aquí la jornada, que la Virgen va a visitar ciertas plantas en unas andas específicas que se han hecho para este día. La Virgen va a lucir una saya, un vestido que se ha costeado por los hermanos específicos para este día, aludiendo a esa letanía del Santo Rosario de la Fuente de la Salud. Pues la saya está representada en bordado en oro, la Fuente de la Salud, salud del enfermo, y la Virgen pues va a visitar ciertas plantas, va a visitar la capilla. Ya hemos coordinado también con los capellanes de este hospital, y en torno a las 6:15 de la tarde pues partirá de regreso hacia San Ildefonso, ya en ámbito de procesión general del centenario, que bueno, pues nos llevará hasta San Ildefonso.
14: Muchísimas gracias. Bueno, pues todo esto coordinado con la gerencia del hospital, de este centro hospitalario de la capital jienense, para que salga absolutamente de maravilla. Eso sí, preparados para lo que va a ser una jornada que se presume realmente calurosa, sobre todo para los que tienen que ir en traje y chaqueta.
6: Es la Virgen de la Capilla patrona de Jaén, también lo es Santa Catalina, es patrona la Virgen de la Capilla de Jaén y es alcaldesa mayor de la ciudad. Una devoción desde el año 1430, cuando según la leyenda la Virgen María descendió a la ciudad de noche acompañada de un cortejo celestial. Hoy estamos contándoles además que numerosas localidades de nuestra comunidad están celebrando a sus patronas hoy 8 de septiembre. Entre otras, lo hace Córdoba capital, con la festividad de la Fuensanta. La vela de la Fuensanta se despide hoy, que es festivo en Córdoba. Lo hace con una salmoreja, así le llaman, y también con actuaciones musicales en directo desde allí, desde la Plaza del Pocito, en el barrio de la Fuensanta. ¿Cuál es el ambiente a esta hora, Elena Colchero?
16: Hola, pues aquí está todo listo para que comience la salmoreja que pone punto final a la vela de la Fuensanta. Hoy es martes festivo en Córdoba y se nota del santuario, pues no para de entrar y salir gente, devotos de la Virgen de la Fuensanta, que ya ha vuelto a su iglesia tras la visita del domingo a la catedral. Estamos escuchando, no sé si se escucha de fondo, el sonido de la banda de música. Creemos que es la del maestro Tejero, que también la acompañó el domingo en su procesión hasta la catedral. Gran ambiente aquí hoy en el barrio de la Fuensanta. Esta es una, una velá muy, muy pequeñita, muy recogidita. Está todo aquí cercano, estamos en el santuario, la placita al lado está el Posito. Y aquí están también los puestos de los alfareros. Vamos a acercarnos a uno de ellos, está aquí al lado del santuario. Aquí se venden las típicas campanitas de barro y los pajaritos. Mira, ¿estáis escuchando? Esos son los pitos hechos de barro, que era con forma de pajarito, que todos nos acordamos. Y aquí se venden también las campanitas. Hola, buenas tardes.
17: Hola, buenas tardes.
16: Aquí disfrutando con los nietos.
17: Bueno, mucha, una tradición de Córdoba y me gusta venir toda la vida y ahora vengo con mis nietos.
16: ¿Le ha comprado la campanita?
17: Le he comprado, la campanita ya tienen. Querían una cosita de esta que le ha hecho ilusión. Así que ya está.
16: Ah, mira, a ver.
17: Hola, ¿te ha gustado? Ahora vamos a montar a los cacharritos.
16: ¿Usted venía aquí de chica también, la traían?
17: De jovencita, sí, con mi madre, con toda la familia.
16: ¿Y cómo, qué le parece la vela de la Fuensanta?
17: Pues muy bien, cada año está mejor, cada año está más grande y más cosas, muy bonita.
16: Gracias. Pues a ver si alguien nos cuenta la historia de las campanitas de barro, porque es una tradición que mezcla devoción religiosa y también picaresca. Vamos a buscar aquí a alguna persona. Disculpe. Hola, ¿qué tal?
18: Hola.
16: ¿Usted sabe cuál es la tradición de las campanitas de la Fuensanta, las campanitas de barro?
18: Yo sé que desde pequeñita mi padre me traía y me compraba mi campanita. No sé de dónde viene la tradición, eso lo sabrán los de los puestecitos o algo. Así que...
16: Pero mira...
18: Invitamos. Y ahora la tradición con los nietos.
16: Que te vea aquí con los tuyos, con tus
18: claro,
16: nietos.
18: Claro, con los nietos, ahí está.
16: Pero eso no es una campanita, eso es un...
18: No, esto ya es que son animalillos que a ellos también le llaman la atención porque ahora pasamos con las campanitas.
16: Y se convertirá en tradición, ¿te gusta?
19: Sí. Sí.
16: Muy tímido.
18: Venga, gracias. Muchas gracias.
16: Bueno, pues no, la tradición, que me he hecho aquí una chuleta, es que según cuenta la leyenda tradicional, pues la Virgen de la Fuensanta se apareció aquí en el siglo XV y sanó a los familiares de un vecino que estaba moribundo, utilizando las aguas del manantial, que es el actual pozo, el pocito de aquí del santuario. Pues a partir de entonces miles de personas comenzaron a peregrinar al lugar en busca de este agua milagrosa, y como en aquella época pues no existían ni los vasos de plástico ni los recipientes desechables, pues los alfareros de los talleres locales y de pueblos cercanos, como la Rambla, que tiene una gran tradición de cerámica, pues acudían en masa a la festividad para vender pues sus cacharros, los jarros, los vasos, y con el barro que les sobraba empezaron a moldear pequeñas campanitas para enganchar también a los más pequeños, y los pitos estos de barro en forma de pajarito, ¿no? Además, también en el imaginario arraigó la idea de que, la creencia de que comprar la campanita de barro pues ayudaba a proteger a los niños. Mira, aquí tenemos a una pareja que se acaba de comprar una campanita. ¿Qué tal?
20: Hola.
16: ¿Están de visita? ¿Son de aquí del barrio?
20: No, somos de Córdoba, del barrio, no somos de Córdoba. Hemos venido a comprar la campanita para la nieta.
21: ¿Con su nombre?
20: Con su nombre.
16: ¿Y no se van a quedar las almorejas?
20: No, que hace mucho calor, luego nos pilla muy lejos para ir para casa, así que no.
16: Con la campanita contento.
20: Sí. Venga, gracias.
16: Bueno, pues en esta vela, como han escuchado, es una de las fiestas más queridas en Córdoba capital, es muy familiar, los niños también la viven muy intensamente, hoy el precio de los cacharritos está a la mitad. En esta vela pues participan muchas entidades locales y vecinales, aunque hoy es el último día. Bueno, este año se han organizado más de 80 actividades, desde el pregón, con el que dio comienzo, pues actividades como una hueva, una sardina, muchas actuaciones musicales, las rutas del Caimán, que son paseos en piragua por el río Guadalquivir, que pasan por debajo del puente romano, imagínate la imagen. Y la Virgen de la Fuensanta, como os digo, ya está en el santuario después de su visita a la mezquita catedral. Esta mañana se ha celebrado aquí una eucaristía, la misa presidida por el obispo, y hoy lo que toca es una buena despedida con música, buen ambiente y el sabor de un plato cordobés de fama internacional y que ya tiene, se dio a conocer este lunes, su primer concurso nacional, el salmorejo. No podía ser de otra manera.
6: También contigo, con Elena Colchero, conocimos esa receta del salmorejo. Desde allí, desde el santuario de la Fuensanta, desde esa iglesia frente a la cual se encuentra ese humilladero levantado para proteger el pozo milagroso en el que, según la leyenda, fue hallada la pequeña imagen de la Virgen de la Fuensanta. Hoy, 8 de septiembre, estamos celebrando, precisamente la Iglesia Católica está celebrando el Día de las Vírgenes Aparecidas. Por eso les estamos subrayando dónde y cuándo aparecieron estas vírgenes según la tradición. Todo lo tienen aquí en la mañana en Radio Andalucía Información. En 8 minutos alcanzamos la 1 del mediodía.
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6: 12 y 53 minutos de la mañana sanitaria. En el Congreso estamos escuchando a Patxi López, es el portavoz del Partido Socialista, y justo a esta hora, justo en este momento, estamos viendo también en el Palacio de la Moncloa, en la sala de prensa del Palacio de la Moncloa, estamos viendo a cuatro ministros que a partir de este momento, al frente la ministra portavoz Elma Saiz, cuatro ministros que van a dar cuenta también a partir de estos momentos de lo trabajado, de lo acordado, de lo aprobado hoy por parte del Consejo de Ministros, la reunión semanal del Ejecutivo de Coalición, PSOE Sumar, al frente del Consejo de Ministros, el presidente Pedro Sánchez.
23: Sobre una situación extraordinaria.
6: En directo ya en Moncloa.
23: Sigue exigiendo una respuesta extraordinaria. Este martes damos un paso más en nuestro compromiso con la transparencia y con el derecho de la ciudadanía a conocer toda la información. Como saben, hoy el Consejo de Ministros ha acordado la desclasificación de información del Centro Nacional de Inteligencia y del Centro de Inteligencia de las Fuerzas Armadas sobre la entrada masiva de extranjeros en la ciudad de Ceuta. Además, el Consejo de Ministros ha conocido el informe sobre el estado de situación en Ceuta, elaborado y actualizado por la autoridad funcional, que recoge la evolución de la situación en la ciudad y los trabajos que se están desarrollando. Enseguida, el ministro de Política Territorial y Memoria Democrática, el ministro Ángel Víctor Torres, les dará cuenta de todo ello. Además, concretará las medidas que repercuten en la isla de La Palma como responsable del comisionado para la recuperación de la isla afectada por un volcán en 2021. Asimismo, como ven, me acompaña en esta rueda de prensa el ministro de Hacienda, el ministro Arcadi España, para informarles de la aprobación de un Real Decreto Ley aprobado este martes por el que se adoptan las medidas fiscales y financieras en favor de las comunidades autónomas. Entre otras cuestiones, se trata de flexibilizar el uso del superávit presupuestario de los gobiernos regionales. Además, el decreto incluye medidas específicas también para la isla de La Palma, como ya he comentado anteriormente. Como ven, también me acompaña este martes la vicepresidenta segunda y ministra de Trabajo y Economía Social, Yolanda Díaz, que comparece para dar cuenta de la aprobación del Real Decreto que transpone la Directiva de Condiciones Laborales Transparentes. Una medida vital para garantizar a los trabajadores y trabajadoras el derecho a la información de manera accesible de las condiciones contractuales que van a regir su trabajo, incluida, y esto es especialmente relevante, los efectos de los algoritmos desde el inicio de la relación laboral. Hay que subrayar también que se regula la materia del sector pesquero y en la marina. Y ahora ya sin más, le cedo precisamente a ella, a la vicepresidenta, la palabra.
24: Gracias, ministra portavoz. Bueno, gracias por su presencia a todos ustedes. Hoy el Consejo de Ministros, el Gobierno de España, da un paso más en la lucha contra la precariedad en nuestro país. La norma que hemos aprobado transpone de manera parcial, excepto en dos aspectos, una directiva muy importante, y lo que hace sustancialmente es derogar completamente el Real Decreto 1659 del año 98. Lo que hacemos en esta norma es, fundamentalmente, les voy a hacer una pregunta a ustedes, a ver si lo recuerdan, los que son jóvenes seguro que sí, y los que no son tan jóvenes menos, pero les podría hacer una pregunta si ustedes recuerdan el primer contrato laboral que han firmado. Si lo recuerdan, probablemente verán que en ese contrato, los más jóvenes seguro que lo tienen fresco, pues verán que le dirán que en las retribuciones seguramente ese contrato irá según convenio, en la jornada seguramente ese contrato dirá según convenio, y en muchos otros aspectos ese contrato, en su caso, o si estaban en derecho en tiempo de prueba, dirá según convenio colectivo. Esto es lo que normalmente conocieron ustedes, conocí yo y conoce todo el mundo. Pues bien, esto se ha acabado en nuestro país. Lo que hacemos hoy, fundamentalmente, es emprender modificaciones legislativas muy importantes en nuestro país, insisto, la derogación completa de una norma, y abunda además en los cambios de época. Y es que estaremos de acuerdo, como decía la ministra portavoz, que hoy la disputa por el poder está en la gobernanza algorítmica. Esta es la gran disputa de época. Lo saben ustedes mejor que yo. Pues bien, a día de hoy, en nuestro país, todos los contratos laborales, todos, por supuesto, los que se hagan a partir del día de hoy, pero los de atrás también, ustedes van a tener derecho a conocer con exhaustividad cuál es el algoritmo, la fórmula matemática o la instrucción que se emplea en su puesto de trabajo. Y esto es clave, porque la gobernanza algorítmica hoy se hace en la selección de personal, en, obviamente, en los pedidos que se formulan, en las modificaciones sustanciales, en todo el abanico de la relación laboral. Por tanto, a partir de hoy mismo, todos los trabajadores y trabajadoras de nuestro país tienen derecho a conocer con exhaustividad, para poder defenderse, cuál es la fórmula que emplea su empresa en la relación laboral en vigor. Es una norma que se aplica al conjunto de los trabajadores y trabajadoras de España, a las relaciones laborales ordinarias, también a las relaciones laborales especiales y, por supuesto, también se aplica a las empresas públicas y a todos los funcionarios y funcionarias de todo el país. Por tanto, la magnitud de la misma es, como ven, bastante importante. Les hablaba de la importancia que tiene la disputa algorítmica. Conocerán un informe reciente de la Universidad Complutense, siguiendo el método de Oxford, que ha estudiado 7 grandes multinacionales en el mundo empresarial hoy en las relaciones laborales, y como saben ustedes, ese estudio concluye diciendo que suspenden todas excepto una. Y suspenden todas exactamente por lo que saben bien: opacidad algorítmica y absoluta indefensión en las relaciones laborales. Por tanto, es absolutamente...
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1: Andalucía, 1:00 p.m.
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2: La Guardia Civil ha detenido a 3 personas por su presunta relación con el triple asesinato en el tiroteo ocurrido el pasado 16 de agosto en la localidad onubense de Isla Cristina, donde falleció un menor ajeno a los enfrentamientos entre clanes y 2 mujeres, una de ellas embarazada de 8 meses. Huelva, María Martín.
3: La Guardia Civil ha desplegado esta mañana un amplio dispositivo con más de 80 agentes para realizar 5 registros simultáneos en viviendas de Huelva capital. En ellos, los guardias civiles han localizado e incautado un arma de fuego, casi 30.000 euros en efectivo, una veintena de móviles, varios chalecos antibala, un táser y documentación que los vincula con los hechos. A las 3 personas detenidas, que se encuentran actualmente en dependencias oficiales de la Guardia Civil, se le imputan 4 delitos de asesinato, contando como cuarta víctima el bebé en gestación. Estas diligencias continúan aún bajo secreto de sumario.
2: Y sumamos hoy otro golpe más al narcotráfico, esta vez en Almería, donde la Policía Nacional se ha incautado de más de 3.000 litros de combustible vinculado al petaqueo, al suministro de las narcolanchas. Hay una persona detenida y otra investigada. Carlos Juan.
4: La operación Pecuot ha permitido hallar en la zona de carga de una furgoneta aparcada en el barrio almeriense de Pescadería 121 garrafas con combustible, un riesgo evidente por la ausencia de ventilación natural en un espacio cerrado. Esto ha permitido lanzar la investigación, añade el portavoz policial Daniel Bedmar.
7: La investigación fue continuada por el grupo de UCRIF de la Brigada Provincial de Extranjería y Fronteras, que logró identificar a los 2 implicados.
4: Al detenido y al investigado se les atribuye inicialmente la participación en un delito contra la seguridad colectiva en su modalidad de riesgo catastrófico relacionado con el almacenamiento y transporte no autorizado de grandes cantidades de combustible.
2: El presidente de Ceuta, Juan Jesús Vivas, de visita hoy en Bruselas, ha pedido este mediodía que se aclare todo lo ocurrido los pasados días 30 y 31 de julio. Dice estar expectante ante la publicación de los documentos del Centro Nacional de Inteligencia que desclasifica hoy el Consejo de Ministros. Tras una gestión del Gobierno Central, ha dicho que no ha estado a la altura. Vivas cree que conocer la verdad servirá para construir un futuro sólido para la ciudad autónoma.
25: Que el gobierno de la nación no ha estado a la altura
8: de lo que se le exigía en función de sus atribuciones constitucionales antes, durante y después de la invasión. Necesitamos conocer la verdad, porque solo desde la verdad podrá construirse ese futuro, solo desde la verdad podrá edificarse la esperanza que necesitamos para ese futuro.
2: El Consejo de Ministros ha aprobado la transformación de CEPES en Casa 47, una herramienta que actuará como garante del artículo 47 de la Constitución sobre el derecho a una vivienda digna y adecuada. Aquí en Andalucía, la consejera del ramo, Rocío Díaz, ha lamentado que la plataforma para acceder a alquileres accesibles cuente con 645 viviendas, de las cuales ni una sola está en nuestra comunidad.
9: De las 645 viviendas que Casa 47 tiene actualmente en convocatoria, ¿cuántas están en Andalucía? Cero, ni una sola vivienda. Por eso pedimos al Gobierno de España que concrete cuándo va a llegar Casa 47 a Andalucía, con cuántas viviendas y en qué municipio. Los andaluces tienen exactamente el mismo derecho a beneficiarse de estas políticas que el resto de comunidades autónomas.
2: En deportes, el Betis comienza esta noche su andadura en la fase de liga de la Champions League ante el Lille francés, un partido que supone el regreso de los verdiblancos a la máxima competición europea 21 años después. En la capital de la región de Alta Francia está Manolo Martín. Manolo, buenas tardes.
10: Hola Jorge, ¿qué tal? Muy buenas tardes. Lille acoge el pistoletazo de salida, como bien estás contando, del Real Betis Balompié en esta Liga de Campeones. A las 9 de la noche los verdiblancos se van a medir a uno de los mejores equipos de la Liga Francesa, este Lille, que viene de ganar 0-1 al Toulouse. En Francia se valora la victoria del Betis ante el Real Madrid, pero la Champions es otra competición y bien lo sabe el ingeniero Pellegrini, que ha disputado hasta 7 años esta misma Liga de Campeones. Van a introducir varios cambios en el 11 titular. No está previsto desde el inicio el debut de Dani Ceballos, será titular en la portería Álvaro Valle. El partido a las 9, habrá más de 800 béticos en las gradas del Pied Mogó. El búlgaro Georgi Kabakov será el árbitro del encuentro. Desde las 9 menos 20 lo contamos en la gran jugada en Canal Sur Radio y para toda Andalucía en Radio Andalucía Información.
2: Las temperaturas serán hoy significativamente altas en el Valle del Guadalquivir, por lo que la EMET activa a esta hora el aviso amarillo en Córdoba, Jaén y Sevilla, donde se van a alcanzar los 40 grados. Mañana las temperaturas bajarán hasta 5 grados en el Valle del Guadalquivir debido a la influencia de una borrasca situada en el noroeste de Europa que va a traer además el regreso de las lluvias a Andalucía. A esta hora el termómetro marca 33 grados en Córdoba y Jaén, 32 en Sevilla, Huelva y Granada, 28 en Almería, 27 en Málaga y 26 grados en Cádiz. Andalucía, 1:01 del mediodía y 5 minutos.
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24: La norma, el Real Decreto 1600.
6: Recuperamos la señal desde la sala de prensa del Palacio de la Moncloa, en donde se ha reunido hoy el Consejo de Ministros. El Gobierno ha desclasificado, ha acordado hoy martes desclasificar esos informes de carácter reservado del Centro Nacional de Inteligencia y de los Servicios de Información de las Fuerzas Armadas sobre la entrada masiva de migrantes en Ceuta desde Marruecos a finales de julio. Son informes, según lo avanzado, informes desclasificados, no solo de esas jornadas, sino informes que recibió el Gobierno sobre Ceuta entre el 1 de julio y el 1 de agosto. Les recuerdo que la entrada masiva fue en fechas 30 y 31 de julio. En la mesa, Yolanda Díaz, a quien están escuchando ustedes en este momento, vicepresidenta segunda, ministra de Trabajo, porque son otros asuntos los que también ha aprobado el Ejecutivo de Pedro Sánchez. En la mesa les decía Yolanda Díaz, quien está ahora en uso de la palabra, la ministra portavoz Elma Saiz, a quien hemos escuchado inicialmente, dando cuenta efectivamente de la desclasificación de estos informes de carácter reservado, y también Arcadi España, ministro de Hacienda, quien justo en este momento comienza su intervención, y
11: como Ángel Víctor ha comentado
6: Torres, el ministro de Política Territorial, responsable de ese mando único creado para hacer frente a la crisis migratoria en la ciudad autónoma. 1:07 en Radio Andalucía Información. Lo tienen en directo.
11: Muestran que el gobierno del presidente Pedro Sánchez es el gobierno en la historia de la democracia que más ha apoyado la suficiencia financiera de las comunidades autónomas, que es otra forma de decir que más ha apoyado el estado del bienestar en nuestro país, porque recordemos que son las comunidades autónomas donde reside la gestión de las competencias en sanidad, en educación, en servicios sociales o en vivienda. Por lo tanto, financiar esas competencias es financiar el estado del bienestar. Y no siempre ha sido así en otros periodos gobernados por el Partido Popular. En primer lugar, las comunidades autónomas, y repasando los principales elementos de esta apuesta por los servicios públicos, recibieron 30.000 millones de euros de los fondos del COVID que no tuvieron que devolver. El Gobierno decidió mantener las entregas a cuenta en 2020 como si no hubiera habido una caída gigantesca del PIB para mantener la suficiencia de esas comunidades autónomas y además el Estado asumió los 4.000 millones de liquidaciones negativas que tuvieron que afrontarse. Hemos transferido del 2019 al 2025 40.175 millones de euros a las comunidades autónomas en conferencias sectoriales. El modelo financia las competencias y da la autonomía fiscal y financiera para que las comunidades autónomas puedan decidir dónde lo gastan y en conferencia sectorial se refuerza aún más esa financiación, bien sea políticas de vivienda, de sanidad, de atención a la dependencia o de menores o de otras áreas que gestionan las comunidades autónomas. Una cifra, en este caso de las conferencias sectoriales, que supone más que duplicar en el mismo periodo de tiempo la del anterior Gobierno. También estamos tramitando en el Congreso de los Diputados un proyecto de ley que hará que el Gobierno de España asuma más de 83.000 millones de euros de la deuda acumulada por comunidades autónomas, lo cual también les permitirá liberar más de 6.000 millones de euros en los próximos años en intereses y poder destinarlos, y poder destinarlos a reforzar los servicios públicos. Por otra parte, también hemos desligado la actualización de las entregas a cuenta de la aprobación de los presupuestos generales del Estado, que un ministro de Hacienda dijo que era imposible y que este Gobierno ha demostrado que es posible garantizando también esa financiación a los territorios. En 2027, las comunidades autónomas recibirán 185.593 millones de euros del sistema de financiación, un 78,6% más que en el año 2018. Dicho de otra forma, el próximo año las comunidades autónomas recibirán 81.696 millones de euros más que en el último año del presidente Rajoy. Y si me permite una reflexión, porque estamos hablando de recursos, pero también es importante situar el debate en la gestión de los mismos que reside en este caso en las comunidades autónomas. El Gobierno de España cumple, como no ha cumplido ningún otro gobierno en la historia de nuestra democracia, con la financiación, la solvencia y también la sostenibilidad de las cuentas de las comunidades autónomas, con esos mayores recursos, y luego vemos, porque algún ciudadano se preguntará si está viendo esta rueda de prensa, cómo es posible que se disponga de más recursos que nunca y que vean que sus listas de espera en sus territorios se van incrementando. Pues tienen que preguntarse quién gestiona esos recursos. Son las comunidades autónomas del Partido Popular las que están haciendo unas bajadas de impuestos a las rentas más altas, son las que están privatizando y son las que no están utilizando estos recursos extraordinarios del Gobierno de España a lo largo de estos años para mejorar la calidad de los servicios públicos. Y lo que hacen es culpar al Gobierno de España de la gestión que tienen ellos que defender y que gestionar y además en algunos casos hasta renunciar a sus competencias, como hemos visto en alguna de las situaciones de emergencia provocadas por los incendios forestales donde el Gobierno de España ha tenido que suplir la parte de competencias que ellos habían desmantelado en la prevención y la extinción de incendios. Por lo tanto, yo creo, invito a los ciudadanos de nuestro país a que aparten la niebla provocada por el Partido Popular y que miren de verdad quién está gestionando sus servicios públicos y que juzguen y que a partir de ahí voten en consecuencia. Y no se acaba ahí. Estos recursos, que son excepcionales, todavía se pueden ver incrementados a partir del año que viene si la reforma del sistema de financiación, que como saben, la semana pasada recibió luz verde por parte del Consejo de Política Fiscal y Financiera, se pusiera en marcha. Ahora queda el trámite del Congreso de los Diputados. Y esto que se dice en una frase rápida, tenemos que ser conscientes de que hace 17 años que un Consejo de Política Fiscal y Financiera no aprobaba un nuevo modelo de financiación autonómica, 17 años, y el actual lleva 12 años caducado. Tres elementos rápidamente del nuevo modelo, que sirve también para desmentir alguno de los bulos que se van poniendo en nuestro país sobre el mismo. El primero es que beneficia a todas las comunidades autónomas, al destinar 21.000 millones de euros que el Estado, que el Gobierno de España renuncia para que las comunidades autónomas tengan esos recursos adicionales. Por cierto, el 70% de esos recursos van a comunidades autónomas gobernadas por el Partido Popular. Y la comunidad autónoma que más recursos adicionales recibe es Andalucía, gestionada también por el Partido Popular. En segundo lugar, se reducen las diferencias entre financiación per cápita por habitante ajustado, entre la que más recibe y la que menos, a dos tercios se reducen. Y se incrementa la corresponsabilidad fiscal. Y todo esto ha sido con la voluntad firme de diálogo del Gobierno de España. Desde el año 2021, fue el propio presidente del Gobierno al que al inicio de esta legislatura le propuso al señor Feijóo que nos sentáramos, los dos grandes partidos, para hablar de la financiación autonómica. No hubo respuesta y no ha habido ningún avance por parte del Partido Popular. Quizás será porque hablar de financiación autonómica es hablar de Estado del Bienestar y en ese terreno no se sienten demasiado cómodos. Pero queda ahora todavía que el Consejo de Ministros apruebe el proyecto y que luego se tramite y apruebe por parte del Congreso de los Diputados. Y es ahí. El Gobierno ni impone un modelo, ni quiere ni debe imponer un modelo. Será el Congreso de los Diputados el que tenga la última palabra. Y lo hemos hecho con máxima transparencia. Ninguna reforma que se ha planteado ha tenido tanta información suministrada a los gobiernos autonómicos para que la pudieran valorar. Pero si quitamos el ruido y la furia que algunos echan encima de la sociedad española, si quitamos el anticatalanismo, que parece ser que es la única premisa de un programa electoral de los partidos de derecha, de ultraderecha, y analizamos el modelo sin gritar, encontraremos que nadie pierde, que hay más recursos, que el modelo es más transparente y que es mucho mejor que el actual. Hay un momento en que tienen que decidir. Las comunidades del Partido Popular ya han decidido y votaron en contra en el Consejo de Política Fiscal y Financiera. Tienen una última oportunidad. Cuando el Gobierno apruebe el proyecto de ley y se lleve al Congreso de los Diputados, allí habrá una negociación también entre los grupos parlamentarios y tienen la oportunidad de rectificar. Y yo pido lealtad, no tanto al Gobierno de España, que entiendo que a algunos les cuesta hasta decir esa palabra, sino sobre todo a los ciudadanos y ciudadanas de sus territorios. Porque nadie entiende, cuando va a un centro de salud o a un hospital, que haya una lista de espera muy larga y creciendo y que el Gobierno responsable de esa gestión renuncie a tener más recursos. Hay ejemplos que son palmarios. El de la Comunidad Valenciana, por ejemplo, que el presidente de la Generalitat Valenciana pidió al presidente del Gobierno de España 1.782 millones de euros adicionales. El Gobierno de España le ofrece 3.669 y dice que no. ¿O por qué Moreno Bonilla dice que no a recibir 4.846 millones de euros? Porque si tuvieran una propuesta alternativa, podrían decir, no, la propuesta del Gobierno de España es insuficiente, yo quiero más recursos y el modelo del Partido Popular me dará más recursos. Pero ¿cuál es el modelo del Partido Popular? ¿Cuánto dinero más ofrece el Partido Popular en su modelo a Andalucía, a Valencia, a Cataluña, a Galicia? Ninguno. Porque no son capaces de sentarse y tener un modelo. Y aquí tenemos un elemento muy claro. Tienen que elegir o Feijóo o sus ciudadanos y ciudadanas. Y están eligiendo al señor Feijóo por intereses puramente partidistas. Yo les decía que veía una deslealtad, pero hay una doble deslealtad común al Partido Popular, que es la con el Gobierno de España y con sus ciudadanos y ciudadanas, que es la importante. Y en el caso de la Comunidad de Madrid, de la señora Ayuso, la deslealtad es triple, porque a esas dos añade una más, que es desleal hasta con su propio partido, no acudiendo al Consejo de Política Fiscal y Financiera el otro día y llamando al boicot al resto de comunidades autónomas de su propio partido. Esas son las tres deslealtades de la señora Ayuso. Y entrando ya en las medidas aprobadas hoy por el Consejo de Ministros, en línea con lo que les he comentado de estos últimos 8 años de reforzar la financiación de las comunidades autónomas, dos elementos, y el tercero lo explicará el ministro Ángel Víctor. El primero es que habilitamos a las comunidades autónomas para poder utilizar el superávit que tengan, presupuestario del 2025, para financiar inversiones sostenibles en 2026 y 2027, en políticas entre ellas como las políticas de vivienda. En segundo lugar, también permitimos que las comunidades autónomas con una deuda sobre PIB inferior al 12,4% a cierre de 2025 puedan destinar esos superávits presupuestarios de ejercicios anteriores no a reducir deuda, como lo marca ahora la Ley Orgánica de Estabilidad Presupuestaria, sino a inversiones que no computarán a efectos del cumplimiento de la regla de gasto. 8 comunidades se van a beneficiar de estas medidas: Asturias, Canarias, Navarra, País Vasco, Andalucía, Illes Baleares, Cantabria y Galicia, y supone movilizar casi 4.000 millones de euros para inversiones en sus territorios. Otra muestra más de que el Gobierno de España es sensible por encima de colores políticos, atiende y dialoga con el conjunto de comunidades autónomas y establece medidas también que son muy beneficiosas para los ciudadanos de cada uno de los territorios. Medidas parecidas a las que se aprobaron también con los ayuntamientos, como recordarán, no hace mucho. El Real Decreto también recoge medidas fiscales y financieras específicas para la isla de La Palma, a consecuencia de los daños provocados por el volcán, y el ministro de Política Territorial y Memoria Democrática, Ángel Víctor Torres, que es además el responsable del comisionado para la reconstrucción de la isla de La Palma, se las explicará con mayor detalle. Termino ya. Diálogo, negociación, pensar primero en los ciudadanos y luego en los intereses que legítimamente puedan tener cada uno de los partidos políticos, eso es lo que hace el Gobierno de España. Lo contrario, renunciar, boicotear, es negar la esencia misma de la democracia. Gracias.
12: Gracias a ti. Tu turno.
13: Muchísimas gracias. Buenas tardes.
6: 1:18 del mediodía, están escuchando Radio Andalucía Información. El ministro Arcadi España, ministro de Hacienda, dando cuenta con bastante crítica política de ese acuerdo de financiación autonómica que el gobierno ha aprobado con el respaldo de Cataluña y Canarias, únicamente con el respaldo de Cataluña y Canarias, y que llega ahora al Congreso para su tramitación. Ahora es el turno de Ángel Víctor Torres, ministro de Política Territorial.
13: Quiero decir que son varias las medidas. La primera forma parte de la Agenda Canaria, que es la reducción del 60% del IRPF, del impuesto a la renta de las personas físicas, para todos los residentes de la isla de La Palma para los años establecidos, 22, 23, 24, 25 y 26. Y hoy lo que aprobamos es el artículo primero, esa deducción en el año en curso, para el año en curso, lo que podrá significar el que de manera inmediata podrá verse esta reducción en las nóminas de los hombres y mujeres de la isla de La Palma residentes en la isla bonita. El segundo de los artículos es habilitar 100 millones de euros. Concretamente, lo que se hace es que se puedan destinar 100 millones de euros de los excesos de financiación o superávit del Gobierno de Canarias del año 25 para el sector primario. Con carácter preferente, se destina a los agricultores y ganaderos en el sentido de que sea para compensar los kilogramos improductivos de los años 24, 25 y 26, porque había consecuencias de la erupción volcánica en sus terrenos. También para la reconstrucción de infraestructuras agrarias diversas, cuarto de aperos, cuadras, también, lógicamente, infraestructuras de agua, empaquetados de plátanos, almacenes agrícolas, obras hidráulicas y también reconstrucción de fincas agrarias. Para ello, también dice el Real Decreto Ley que, superado este importe de 100 millones, el resto de los gastos incurridos por este concepto se van a aplicar conforme a lo previsto en esta norma, imputándose sucesivamente a los superávit y, en su caso, los excesos de financiación disponibles. Y creo que también es muy importante remarcar, lo dice el Real Decreto Ley, que estos 100 millones no van a tener consecuencias a efectos del cumplimiento de la regla de gasto, lo que sea preciso para seguir respondiendo a las demandas del sector primario. Dos artículos más que tienen que ver con el sector primario, el artículo 4, en el que volvemos a aprobar una moratoria para los agricultores de los tres municipios afectos, El Paso, Los Llanos de Aridane y Tasacorte, que habían solicitado préstamos, y por tanto se aprueba moratoria, cosa que quiero agradecer también al Ministerio de Economía, porque habíamos dicho en otros reales decretos anteriores que era la última vez, pero todavía quedan algunas pocas personas para poder responder, y creo que es una medida también justa con ellos. Y junto a ello, el artículo 5, que es muy importante, que tiene que ver con la prestación extraordinaria por cese de actividad de los autónomos. Lo que aprobamos hoy es que no se tendrán en cuenta las subvenciones del POSEI para determinar los rendimientos netos. Es una petición expresa del sector primario, y del mismo modo también los autónomos materializarán sus actualizaciones con los ingresos del año 20 y no del 19. Todo eso para ayudar por las consecuencias que ha tenido el sector primario, que era el que quedaba fundamentalmente en la isla de La Palma, con este Real Decreto Ley. Que, por tanto, muy importante que, una vez aprobado en el Consejo de Ministros de hoy, se convalide en el Congreso de los Diputados, para lo que, lógicamente, junto al resto de las medidas expresadas por el Ministerio de Hacienda al uso de superávit para distintas comunidades autónomas, solicitamos el apoyo mayoritario. Y luego, en segundo lugar, doy cuenta también del informe, como decía la ministra portavoz, que hemos elevado hoy al Consejo de Ministros sobre la situación de Ceuta. Ciudad autónoma a la que volveremos al acabar este Consejo de Ministros.

material, que luego explicaré, de distintos lugares. Luego también con camiones llegaron a los espacios acordados por consenso en el Consejo de Seguridad Nacional y en el Comité de Situación, en los que está presente el gobierno de Ceuta, repito, aprobados por unanimidad, en este caso parcelas como la que tiene el Ministerio de Vivienda en el barrio Loma Colmenar y también las dos parcelas que están en el puerto. También hemos tenido sesiones del Consejo de Seguridad Nacional, se han aprobado también grupos de trabajo y en ese sentido los trabajos fueron intensos, incluso el viernes, en el que de manera sorpresiva tuvimos conocimiento de un consejo de administración extraordinario del puerto, convocado por el presidente de la Autoridad Portuaria de Ceuta, para trasladar un informe que a su vez contenía tres informes que culminaban desaconsejando la instalación de esas infraestructuras, que repito, esas parcelas, incluso habiéndolas visitado tanto representante del Gobierno de España como la ministra de Inclusión, como representante del Gobierno de Ceuta, habíamos consensuado su ubicación para responder a estas carpas que se estaban instalando. En un primer momento se paralizaron las obras, luego se continuaron con ellas, pero ese acuerdo del Consejo de Administración llevó consigo, lógicamente, el que tuviésemos que elevar un informe por interés general y acorde a ley que fue firmado por el ministro competente esa misma noche, madrugada del viernes a sábado, para que las actuaciones pudieran seguir adelante, ¿no? Y por tanto, vamos a completar esos trabajos, nos hacen falta también algunas cuestiones de saneamiento, también conectividad eléctrica, pero quiero remarcar, lo hemos hecho todos estos días y también tanto el ministro de Transporte como la ministra de Inclusión, que son espacios que están en un real decreto acordados por unanimidad con las autoridades locales. Con respecto al curso escolar, va a comparecer, si no lo está haciendo ya, en Ceuta la ministra de Educación, que está allí desplazada, para dar cuenta del trabajo que se ha hecho. En estos días ha habido reuniones diversas, hasta ayer mismo, con sindicatos, comunidad educativa, directores de los centros. En 35 centros son centros públicos y concertados de enseñanza primaria y secundaria, y doy el dato, a falta de que ella lo concrete, porque todavía en el momento en el que ya recabábamos los mismos, aún faltaban algunos centros por trasladarlo. La asistencia del profesorado es completa, de los trabajadores no docentes también, los espacios habilitados para actuar en el día de hoy como comienzo de las clases, las aulas también abiertas, y la asistencia es cercana al 70% en la ciudad de Ceuta. Los datos que tengo, 63% en primaria, 83% en secundaria. Y diciendo que la situación no es sencilla, hemos hecho un esfuerzo importante, queremos remarcar que cerca del 70% de los alumnos, alumnas, han ido hoy a clase y esperamos que en los próximos días pueda también ir aumentando este porcentaje de cerca del 70%. Con respecto a algunas cuestiones sobre los ministerios. Sanidad, ayer comenzó la vacunación masiva, 45.000 vacunas, hay 13 camas ocupadas por inmigrantes en el hospital, de un total de 108 ocupadas, es decir, tenemos 210, 108 ocupadas, de esas 108, 13 son migrantes. Con respecto a juventud e infancia, el dato actualizado es que en este momento tenemos a 2.004 menores filiados del conjunto que hay en la ciudad de Ceuta. Quedan todavía menores por filiar, esto es una competencia directa de la comunidad autónoma, en este caso Ciudad Autónoma de Ceuta, que está buscando también espacios para poder ubicarlos. El Gobierno de España colabora, coordina y apoya, 23 millones en un Consejo de Ministros inicial, 63 millones la semana pasada, y en ese sentido tenemos desde el día 30 de julio, los 2.000 son el total de los menores filiados, porque los había también antes del 31 de julio, desde el 30 de julio 1.290. Y decir que lo que queremos, lógicamente, es proceder cuanto antes a los expedientes individualizados de estos menores para su reagrupamiento familiar como opción, también para la respuesta dentro de los márgenes que da la ley, artículo 35 de la ley de extranjería, en sus distintos formatos. Para ello es muy imprescindible, absolutamente imprescindible, que de acuerdo a la nueva imposición o nuevo requerimiento del pacto de asilo, es preciso la figura del representante del menor. En ese sentido hemos tenido debate.

0: con las ciudades autónomas, porque sus informes trasladaban que eso era competencia del gobierno de España, los informes del gobierno de España, que era competencia de la ciudad autónoma, comunidades autónomas, pero ya hemos hecho público, y además lo hemos materializado en un Real Decreto Ley, que el gobierno de España se hace cargo del coste de ese servicio de representante del menor.
1: Vamos a alcanzar la 1:30 de la tarde, enseguida recuperamos esta señal, pero vamos a aprovechar esas señales horarias para recordarles que 3 personas han sido detenidas en Huelva por el tiroteo con 3 muertos en Isla Cristina el pasado agosto, un enfrentamiento entre clanes que acabó con la vida de 2 mujeres, madre e hija, una de ellas embarazada, y de un adolescente ajeno a todo ello. Además, hoy se ha elevado a 15 el número de muertos por el incendio forestal de Los Gallardos, en Almería. La última víctima, una mujer británica hospitalizada desde entonces, ha fallecido esta madrugada. Mañana se cumplen 2 meses de ese trágico fuego. La Agencia Tributaria y la Guardia Civil, también es noticia de esta mañana, han interceptado más de 1.200 kilos de cocaína oculta en un cargamento de cocos en Sevilla. Hay 2 detenidos. Hemos dado cuenta también del informe PISA. Los alumnos de 15 años se empeoran en ciencias, lectura y matemáticas. España no remonta y Andalucía está 10 puntos por debajo de la media nacional. La Junta de Andalucía, hoy en Consejo de Gobierno, estamos a la espera de que comience también esa rueda de prensa, en este caso en el Palacio de San Telmo, en Sevilla. Hoy ha aprobado, decimos, el Ejecutivo andaluz, ayudas para los municipios de Granada afectados por los terremotos. Desde el 14 de agosto han sido 1.700 episodios, un enjambre sísmico que todavía sigue activo. Moncloa, lo han escuchado en directo, ha desclasificado hoy los informes del CNI sobre la entrada masiva en Ceuta. Serán ya públicos mañana. Begoña Gómez está citada esta tarde ante el juez Peinado en la última vista previa al juicio conjurado por malversación y tráfico de influencias, aunque su defensa intentará que se posponga. Y en cuanto al virus del Nilo, un caso grave en el municipio sevillano de Coria del Río eleva a 67 el número de afectados en Andalucía. 11 hoy permanecen todavía en el hospital. Además, el Betis, en lo deportivo, se enfrenta al Lille en la ciudad francesa en su primer partido de Champions 21 años después, y hoy numerosos pueblos y ciudades en Andalucía están celebrando el día de su patrona. Hoy es 8 de septiembre. Y junto a todo esto, la situación al volante, la DGT nos espera. José Antonio Pedrosa, buenas tardes, José Antonio.
2: ¿Qué tal? Muy buenas tardes. Pues pendiente de complicaciones ya en el acceso a Sevilla por la A4 en Dos Hermanas, al igual que también en Jaén, en la A4 en la Carolina, sentido Madrid. Ya en Málaga se complica la A7 en San Pedro Alcántara con tráfico lento en ambos sentidos, y ya en el resto de vías por el momento se sigue manteniendo la tranquilidad.
1: Seguimos además con calor, aunque a partir de esta tarde lo anunciado es que bajarán las temperaturas. Estamos para ello, para conocerlo, en la Agencia Estatal de Meteorología.
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4: Buenas tardes. Esta tarde en Andalucía las temperaturas máximas irán en descenso en la vertiente atlántica y en ascenso en el área del Estrecho, con valores significativamente altos en el Valle del Guadalquivir. Se podrían superar los 36 a 39 grados en Córdoba, Huelva, Jaén y Sevilla. Se esperan máximas de 29 grados en Cádiz, 30 en Almería, 33 grados en Málaga, 36 en Huelva, 37 grados en Granada y Jaén y 39 en Córdoba y Sevilla. En cuanto a los cielos, estarán poco nubosos con intervalos de nubes altas y de evolución diurna. En sierras habrá intervalos de nubes bajas y brumas o nieblas en el litoral mediterráneo y polvo en suspensión en la mitad occidental. En cuanto al viento, soplará flojo variable tendiendo a oeste y soplará de flojo a moderado. Es una información de AEMET.
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1: A la espera de poder ofrecerles también en directo aquí en la jornada de hoy, en esta mañana de martes, la rueda de prensa al término del Consejo de Gobierno, de la habitual reunión semanal del Ejecutivo de Juanma Moreno. Seguimos en el Palacio de la Moncloa. Al término del Consejo de Ministros comparece la ministra portavoz, ha comparecido también la vicepresidenta segunda, ministra de Trabajo. Escuchamos a Ángel Víctor Torres, e igualmente ha dado cuenta de novedades en lo que se refiere al acuerdo de renovación del sistema de financiación autonómica, el ministro en este caso de Hacienda, Arcadi España, del nuevo sistema de financiación autonómica. Estamos ya en turno de preguntas. Preguntas a los miembros del Ejecutivo, cuando hoy el Ejecutivo de Pedro Sánchez ha acordado la desclasificación
5: si nos puede de los informes
1: del CNI, la policía y la Guardia Civil, informes de la entrada masiva en Ceuta, 80.000 personas los días 30 y 31 de julio, aunque esos informes datan desde primeros del mes de julio, desde el 1 de julio al 1 de agosto. Es la fecha de esos informes de inteligencia.
5: A la ministra portavoz, siguiendo con Ceuta, saber si el Gobierno en su conjunto comparte las críticas que ha lanzado el ministro Puente sobre la jueza Tardón. Él ha dicho que ha dado muestras de que se puede dudar de su imparcialidad, que denota un principio de desconfianza que proviene del mundo político. Saber si es una opinión solamente del ministro Puente o del Gobierno en su conjunto. Y ya por último, sobre el informe PISA, deja en muy mal lugar a nuestro país. No sé si el Gobierno se plantea alguna medida para revertir esto, si hacen alguna especie de autocrítica. Gracias.
6: Vale, pues Esther, si no le parece mal, voy a contestar yo a todas las preguntas. Quizás voy a empezar por la última, por la del informe PISA. Evidentemente no es el resultado que nos gusta, y el Gobierno de España lleva tiempo trabajando en revertir este resultado a través de diferentes programas de cooperación, porque indudablemente esta cuestión también, como otras, pasa por la cooperación entre las distintas administraciones. Y le voy a dar algunos datos. Fíjese, en cuanto a programas de refuerzo de la cooperación territorial con territorios en materia de comprensión lectora y también en matemáticas, fíjese los datos del año 2024, en este caso con Aragón. En programas de 3 millones de euros en 2024, la ejecución fue 0 euros. En 2025, 9,2 millones a disposición de la comunidad con una ejecución de 3 millones y en 2026 6 millones a disposición de la comunidad con una ejecución de 2 millones. Así que la reflexión indudablemente es que, bueno, pasa por la colaboración entre administraciones, indudablemente, pues es un resultado en el que estamos trabajando para revertir. En relación a lo que me pregunta mi compañero, del ministro Óscar Puente, mire, el ministro Óscar Puente lo que ha hecho es lo que hace siempre. Como buen jurista, como una persona que ha dedicado años al ejercicio de la abogacía y como un experto procesal, es poner en valor la importancia en un Estado de Derecho de la independencia judicial. En ese sentido, el Gobierno de España, como siempre, manifiesta el máximo respeto a la labor judicial, la máxima colaboración con la justicia y la máxima transparencia. Como acaba de anunciarles el ministro, el mando único, el ministro Ángel Víctor Torres, somos los primeros interesados en que se esclarezcan los hechos y en ese sentido nos hemos personado como también parte perjudicada. Y esa es la posición, como siempre, en coherencia del Gobierno de España. Me preguntaba también... Sí, efectivamente, a partir de mañana en la web de Moncloa podrán ustedes acceder a todos los documentos que obran en manos del Gobierno de España. La voluntad del Gobierno de España es que la ciudadanía acceda a la información de la que se dispone, porque no tenemos nada que esconder, porque actuamos con transparencia. Son en torno a 40 documentos. Como saben, hay una labor importante de anonimizar y es una labor que tiene su enjundia, pero a partir de a lo largo del día de mañana, como les digo, a través de la web de Moncloa, accederán a todos los documentos que están en manos del Gobierno. Si hubiera otros documentos que aparecieran, que tuvieran relevancia, también, por supuesto, se compartirán y se informarán. Si en su caso afectara a la Seguridad Nacional, también saben que hay el cauce de la Comisión de Secretos Oficiales, porque, insisto, la voluntad del Gobierno de España es que la ciudadanía, bien directamente o a través de su representantes políticos en la Comisión de Secretos Oficiales, acceda a toda la información. Y el señor Feijóo haría bien en comportarse como un verdadero líder de la oposición, un hombre de Estado, y se colocara al lado del Gobierno con responsabilidad y con prudencia y dejara de abrazar las teorías conspiranoicas o la desinformación, porque el horizonte temporal para devolver a Ceuta la normalidad y para solucionar esta crisis pasa por la colaboración entre administraciones. E indudablemente el ser un partido de oposición que solo pone palos en la rueda no ayuda en nada a los ceutíes, en nada. Así que, le exijo que actúe con responsabilidad y con prudencia como un partido de oposición que tiene que estar a la altura de lo que la ciudadanía también demanda a la oposición.
7: Sí, buenas tardes. Solo quería algunas pequeñas aclaraciones. Primero, no me ha quedado claro si puede garantizar que no hay más documentos que no se desclasifican y que hablen de este tema. En segundo lugar, quería saber si se supone que ahí se demuestra que no hubo avisos, en qué situación queda la ministra de Defensa, que si dijo en el Congreso que existían esos avisos por parte de estos servicios del Estado. Y quería saber también si no le preocupa al Gobierno el fallo de seguridad que supondría que ningún servicio de información español se enterara de ese movimiento tan enorme de personas junto a la frontera, digamos, más sensible de España. Y aprovechando, al ministro de Hacienda le quería preguntar, primero, si esta vez se va a cumplir el calendario previsto en la Constitución para entregar los presupuestos antes de final de septiembre, y si esas duras críticas que ha hecho hace un momento al PP y a Vox por oponerse al modelo de financiación propuesto, y ha hablado de la derecha, la ultraderecha, si es extensible también a los gobiernos socialistas de Asturias y Castilla-La Mancha, que también se han opuesto a ese sistema. Y ya abusando a la vicepresidenta, que creo, igual me equivoco, que todavía no ha dicho nada del asunto de Ceuta, le quería preguntar, me interesa su opinión sobre todo lo que se refiere a la participación de Marruecos, dado que usted hace tiempo, supongo que lo mantiene, dijo que Marruecos es una dictadura. Muchas gracias.
8: Ministro. No he visto venir la pregunta de los presupuestos. No, los presupuestos se presentarán, como dijo el presidente del Gobierno, antes de que acabe el año, para tramitarse con normalidad en el Congreso de los Diputados. Y en cuanto al modelo de financiación, Asturias y Castilla-La Mancha sí que se han sentado a negociar. La negociación pues no ha acabado satisfactoriamente para ellos. Yo creo que sigo insistiendo en que es un muy buen modelo de financiación para el conjunto de comunidades autónomas, y ahora queda el trámite del Congreso de los Diputados, y ahí espero que los grupos parlamentarios pues tengan una visión por encima del ruido y la furia, se centren en lo que es bueno para sus territorios y sus ciudadanos y digan que sí a lo que la racionalidad y el sentido común dicen que sí. Si te ofrecen mucho más dinero del que recibes ahora para tus servicios públicos, digas que sí. Si te ofrecen un modelo mucho mejor que el actual, digas que sí. Decir que no, no tiene ningún sentido y sobre todo perjudica a los ciudadanos y ciudadanas de cada uno de los territorios que tendrán menos recursos para su estado de bienestar.
9: Vicepresidenta. Sí, a la pregunta que me formula, es verdad que no he manifestado ninguna opinión a este respecto porque no me han preguntado ustedes. Pero si me permiten, creo que estamos viendo una de las mayores crisis humanitarias conocidas en las últimas décadas. Quiero recordarles que han fallecido 141 personas, 141, que son seres humanos. Quiero recordarles que vivimos en una época en la que los problemas migratorios van a ser no el futuro de lo que tengamos que gestionar, es que forma parte ya de nuestras vidas y que la gravedad de lo que estamos viviendo es máxima. Cuando digo esto, que han fallecido 141 seres humanos, nos tendría que, si me permiten, ¿no?, hacernos reflexionar a los europeos, a las europeas, al mundo, sobre lo que está pasando. Lo primero, tenemos que reflexionar sobre por qué ha pasado esto. ¿Por qué miles de seres humanos vienen a nuestro país? Esto es lo primero que una persona decente tiene que pensar. ¿Qué es lo que está pasando en el mundo? Las crisis migratorias son reales, existen. La crisis de emergencia climática existe, es real. Está cambiando absolutamente todo. Y ante este contexto de época, a mí lo que me gustaría encontrarme es un Partido Popular con sentido de Estado, que lo ha roto absolutamente todo. Lo voy a decir claro, son pirómanos del odio. Este es el Partido Popular que tenemos, pirómanos del odio. Cuando el Partido Popular, rompiendo todas las líneas éticas, llama a los niños y niñas invasores, es que está dispuesto a todo. Un Partido Popular que es que no es que no respete la legislación internacional, es que lo está vulnerando, insisto, absolutamente todo. A mí lo que me gustaría ver, por una vez en la vida, es al Partido Popular ayudando ayudando a la decencia internacional, a la legalidad internacional, al cumplimiento de los derechos humanos, y mi única línea aquí, en todos los lugares, usted me ha hecho una pregunta, es siempre la misma. La democracia y el respeto a los derechos humanos, de los menores también. Y creo que tiene una herramienta magnífica el Partido Popular para ayudar, si quiere hacerlo en estos días, que es efectivamente tenemos pues 730 menores, 500 de ellas en vulnerabilidad absoluta, que es hacer lo que dijo ayer el Lehendakari. Eso sí es sentido de Estado. Y me parece que estamos ante un Partido Popular dispuesto a todo, y en democracia no vale todo. Uno no es demócrata si no respeta los derechos humanos y no respeta la legalidad internacional. Pero efectivamente, cuando el Partido Popular no se hace eco de que han fallecido 141 seres humanos, es que ya creo que lo decimos absolutamente todo. Y por supuesto, ya sabe usted, no cambio de opinión y mi espacio político tampoco, y todo lo que hemos dicho lo mantenemos.
6: Bueno, por mi parte yo he sido clara, este gobierno dice la verdad. Ya me he referido a que los documentos que obran en manos del gobierno desde el 1 de julio hasta el 1 de agosto serán los que van ustedes a poder consultar a lo largo del día de mañana. Como saben, estamos hablando de una situación compleja, se va a producir una investigación, se tendrá que analizar, y vamos a poner todos los medios que están a nuestro alcance para que no se vuelva a repetir. Y este gobierno actúa en su conjunto desde el primer momento, trabajando por Ceuta, por España, sin duda alguna. Y es lo que tenemos en la cabeza, revertir cuanto antes la situación y que Ceuta recupere la normalidad.
1: Quince minutos nos separan de las 2 de la tarde. Sepan que el juez Peinado, sí, hablamos del caso Begoña Gómez, mantiene para la tarde de hoy, mantiene para las 6 de la tarde de hoy esa citación de la mujer del presidente en audiencia preliminar. Ha comunicado el magistrado en los últimos minutos que no cambia la comparecencia señalada para la tarde de hoy, porque el miércoles él se va de vacaciones hasta el próximo 18 de septiembre. Así es que mantiene esa citación hoy en la última vista previa al juicio conjurado por malversación y tráfico de influencia. Su abogado, el abogado de Begoña Gómez, fuera de Madrid, había solicitado que se pospusiera la citación, pero el juez dice que mañana se va de vacaciones, mañana miércoles, y quiere ver esta tarde en su despacho a la mujer del presidente del gobierno y también a su asesora. Ambas responderán por dos delitos, malversación y tráfico de influencias. Vamos a seguir en el Palacio de la Moncloa a la espera de poder ofrecerles, si es que ocurre antes de las 2 de la tarde, la también rueda de prensa, en este caso de los responsables de la Junta de Andalucía, del Gobierno andaluz, para dar cuenta de lo que han estudiado en el día de hoy en Consejo de Gobierno, de lo que han aprobado. Entre otras cosas, lo anunciado era que determinase el Ejecutivo de Juanma Moreno ayudas para los municipios de Granada que se han visto afectados desde el pasado 14 de agosto por ese enjambre sísmico que sigue activo, por esos terremotos, más de 1.600 terremotos, temblores en Granada, en numerosos municipios de Granada, desde mediados del pasado agosto.
10: La alemana o la francesa, donde la ultraderecha está arrasando precisamente por la cuestión de la inmigración, y al ministro de la Financiación Autonómica, ¿han hablado con Junts? ¿Hay alguna posibilidad real de que esto tenga votos en el Congreso? Gracias.
6: ¿Quién quiere empezar? Venga, empiezas tú. Con tal de contestar, que empiece quien quiera.
0: Venga. Creo que es un dato que sería relevante, sobre todo porque demostraría que algunas afirmaciones de que el gobierno de España no está haciendo nada se desmontarían a través de algo tan objetivo como es un número, ¿no? Estamos hablando de desplazamientos de funcionarios, de refuerzos como nunca de la Policía Nacional, de la Guardia Civil, de las fuerzas y cuerpos también militares. Estamos hablando de infraestructuras que se están trasladando, montando. Estamos hablando de una actuación de Traxa tremenda, de decenas y decenas de trabajadores. Estamos hablando de ayudas económicas, esos 308 millones ya aprobados por Real Decreto Ley. Por tanto, me comprometo también a poder dar una respuesta a esa petición, porque creo que también es transparencia y colocar las cosas en su lugar.
11: Sobre la cuestión general de
0: ¿Sobre?
11: Sobre si es si pueden en España una situación como la Alemania o Francia, donde la ultraderecha arrasa precisamente por la inmigración después de...
0: Miren, yo solamente, si me permite, yo lo iba a hacer en primer turno, casi lo iba a cerrar. Yo conozco Ceuta de antes del 30 y 31, como ministro he estado en varias ocasiones, soy además el responsable de un plan integral y vivo en un territorio frontera que tiene bastantes semejanzas con Ceuta o con Melilla, con Andalucía, que quizás nos da una perspectiva distinta frente a otras personas que a lo mejor afirman cuestiones de la inmigración, pero que lo ven más de lejos. Ayer en un programa en el que además estabas tú de contertulio, dije que hay muchísimas imágenes de lo que pasó el 30 y el 31, muchísimas imágenes, vistas de manera inmediata, en tiempo real, y también otras que han sido visualizadas días posteriores. Pero ya se menciona un hecho que me contó el delegado del gobierno, y es que en esos días vio a un niño de 9 años, calculaba él, 9 años, llorando, que se acercó junto a un miembro de su equipo que sabía árabe, y el niño lo que dijo fue simplemente que quería volver con su mamá. Yo me pregunto, por eso hago mía también las palabras de la vicepresidenta, que estamos también ante una situación de carácter humanitario y otras cuestiones que tendrás que despejarse. Pero 141 personas no arriesgan su vida en balde. Y un niño de 9 años no se lanza al mar, sino se entiende que está en una situación, su familia, su entorno, de ningún futuro. Y eso no lo podemos apartar. Ese niño no es un invasor. Ese niño huye de un montón de cuestiones porque quiere tener una esperanza. Como por cierto tuvimos muchos de nosotros hace décadas cuando tuvimos que irnos porque no había esperanza en nuestro país, de carácter político y también económico, y fuimos a otros lugares del mundo, América por ejemplo, también el centro de Europa, buscando una prosperidad y aportando a esas culturas mucho de lo que sabíamos nosotros y aprendiendo de las mismas. No olvidemos esta parte de lo que ha ocurrido. Indudablemente estamos ante la normalidad que queremos conseguir cuanto antes, ser devueltos todos aquellos que no pueden estar en nuestro país por cuestiones de carácter jurídico, responder ante el interior superior del menor, ante las niñas, las mujeres, todos los que son población vulnerable, y no nos acordemos y no nos olvidemos nunca de que, repito, 141 vidas han desaparecido en estas circunstancias en los días 30 y 31. Y hay niños que se lanzaban al mar y que lo único que querían era poder abrazar de nuevo a su madre.
1: Les apuntamos que funcionarios de la Comisión Europea van a viajar a finales de esta semana a Ceuta. Mantendrán también reuniones a nivel técnico en Madrid, mientras que los servicios comunitarios, los servicios de la Unión Europea, están avanzando en la solicitud de apoyo financiero que ha formulado el Gobierno de España, que formuló hace dos semanas. Por tanto, técnicos de Bruselas viajarán en esa misión técnica a Ceuta para analizar la situación. Sería la segunda visita de personal comunitario desde que estalló la crisis. 9 minutos... para alcanzar las 2 de la tarde.
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9: Hasta el momento de hoy. Cuando he dicho que lo que me preocupa es la carencia de sentido de Estado del Partido Popular, y digo algo tan grueso como que son pirómanos del odio, lo que estoy diciendo es que lo que me preocupa es que están fracturando absolutamente la convivencia en todo nuestro país. Hoy, en los colegios, mi hija empieza el colegio, supongo que como muchas de sus hijas y sus hijos, bueno, pues están viviendo este fenómeno. Y romper y estar decidido por fines electorales a corto plazo, además es que yo creo que aquí la mirada del Partido Popular es a corto, no es a largo plazo, es un error mayúsculo. Ya lo hemos vivido en distintas formulaciones en la historia, en el mundo. El Partido Popular se está equivocando, porque romper la convivencia en un partido que quiere gobernar España es inhabilitante para poder hacerlo. Y está alimentando no a sus filas, está alimentando a la extrema derecha, que a la pregunta que usted me hace, la extrema derecha ya está aquí. Está en todo el mundo, forma parte de la gestión diaria, forma parte de nuestros barrios, está aquí. creo que le he contestado en una comparecencia anterior aquí, que es cómo es posible que un trabajador de un barrio humilde o una trabajadora valora muy positivamente, probablemente valore muy bien la norma que aprobamos hoy en el Gobierno de España, en las medidas laborales, ese trabajador o esa trabajadora le acabe votando a la extrema derecha en nuestro país. Esta pregunta es de época, es una responsabilidad colectiva. Pero cuidado, porque los cambios sociales tienen consecuencias. Usted hablaba de PISA ahora, la competencia en la gestión sanitaria y educativa de las comunidades autónomas. Y yo soy gallega, el ministro de Hacienda es valenciano, el ministro Ángel Víctor, canario, la ministra portavoz es navarra, sabemos de qué hablamos. Es que estamos viviendo una fractura en la que los servicios fundamentales de la ciudadanía, como son la educación y la sanidad, en nuestras vidas, están mal gestionados, están deteriorados, que causa un enorme malestar y aún encima aderezados con un chivo expiatorio que se llama personas migrantes. Lo vuelvo a decir, a la ofensiva, sin complejos, la mejor medida que ha hecho el Gobierno de España es regularizar a más de 1 millón de personas migrantes, que son seres humanos, que son nuestros vecinos, que están aquí y que hemos dado, creo que, un ejemplo a todo el mundo. Y estos problemas no son de España, son de la Unión Europea, son comunes. Por tanto, creo que esta responsabilidad es de Estado. Ahora, un demócrata jamás puede traspasar esa línea que es vulnerar los derechos humanos, aunque piense que le da muchos votos en corto, ni obviamente puede fracturar la convivencia. Esto ya lo hemos vivido en nuestro país, ¿eh? Ya lo hemos vivido. Las consecuencias son brutales. Pero aquí es donde uno, donde ve a un dirigente y al que le preocupa, ¿no?, su país, o que está dispuesto a cualquier cosa por un puñado de votos. Desde luego no es mi caso. No vale todo en política. Y la historia se repite, es verdad, que con peculiaridades y muchos matices, pero esto ya lo hemos vivido en el mundo. Y lo de Sajonia de ayer, efectivamente, es muy grave. Pero la extrema derecha ya está aquí. Está aquí, está en Francia, está en todas nuestras vidas. Está en el presidente Trump, está convirtiendo levantar muros y muros, y lo que no necesitamos son muros, son democracia y derechos humanos. Y esto es una responsabilidad colectiva, no es del Gobierno de España, ¿eh? Porque nuestros hijos e hijas están siendo educados y socializados en esto. Los hijos de los dirigentes del Partido Popular también. En definitiva, la respuesta no es sencilla, ya le vuelvo a contestar lo mismo. Si yo supiera cómo se puede atajar a la extrema derecha, pues escribiría algo al respecto. Es muy complicado. Ahora, el factor migración y el factor miedo en los seres humanos, que es muy legítimo, por eso tenemos que tener toda la empatía con lo que está viviendo la gente. Pues claro que es legítimo el miedo, pero efectivamente... Bueno, yo creo que más derechos humanos, más compromisos y desde luego tener un poco de sensatez en el debate político en nuestro país. Yo no sé lo que va a pasar mañana en la sesión de control, pero es que a mí me gustaría saber qué va a hacer el señor Feijóo, lo digo honestamente, ¿eh?
1: Tres minutos para alcanzar las 2 de la tarde. Les hemos contado un día más aquí en la mañana en Radio Andalucía Información toda la actualidad en este martes 8 de septiembre, fecha en la que hemos conocido ese informe PISA, el informe PISA que determina que España se hunde en cuanto a la capacidad de lectura en matemáticas y en ciencias de los estudiantes de 15 años. Este informe PISA pulsa el nivel de conocimientos de los estudiantes de medio mundo. España ha obtenido un mal dato y Andalucía está a la cola de nuestro país. La causa de ese mal resultado, la causa de ese descalabro, según la OCDE, la Organización para la Cooperación y el Desarrollo Económico, en general, en todo el mundo, es que los alumnos no leen, están poco dispuestos a esforzarse y además están creciendo con el móvil. La pantalla es un enemigo en las aulas, es lo que señala este informe PISA. Bien está que reparemos en él, el peor resultado de la historia en nuestro país y Andalucía a la cola. Bueno, será reparar en este informe ahora que comienza el cole, ahora que comienza este curso 2026-2027.
6: Es necesario que nunca que sigamos haciendo ese trabajo de todos los martes para frenar y, desde luego, bueno, pues contraponer a quienes nos quieren hacer desaparecer nuestros valores fundacionales como europeos y todos nuestros derechos y todas las conquistas que nos han traído hasta aquí. En relación a otras preguntas que me hacía Carlos, en relación a ese informe del Ministerio del Interior, yo me remito a lo dicho por el Ministerio del Interior en cuanto a la naturaleza y del respeto máximo a la libertad de prensa, y le quiero recordar que los de entrar con un lanzallamas en Televisión Española o los de os vamos a triturar no somos nosotros. Este gobierno respeta profundamente la labor de los medios de comunicación, cree firmemente en la libertad de prensa y actúa con consecuencia todos los días en la acción del Ejecutivo en ese sentido. Me ha preguntado por el informe PISA. Yo creo que hay que analizar que el descenso generalizado en las materias evaluadas, que son, si no me equivoco, matemáticas, ciencias y comprensión lectora, es un descenso también que se produce en un contexto internacional, es un descenso generalizado, con lo cual, pues a un primer análisis, pues sería bastante simple el culpar a la LOMLOE de esos resultados. Yo creo que es importante el que la colaboración entre administraciones, a mí me llama mucho la atención que haya comunidades gobernadas por el Partido Popular que exijan constantemente más financiación, que incluso den un plante a un avance tan importante como el que plantea el ministro Arcadi en ese Consejo de Política Fiscal y Financiera, y por otro lado veamos inejecuciones en partidas, en fondos que se ponen a disposición de ellas para cuestiones tan troncales.
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12: ¿Qué tal? Muy buenas tardes. Andalucía, casi un mes después, la Guardia Civil ha detenido en Huelva a tres personas por su presunta participación en el tiroteo ocurrido en Isla Cristina, que se saldó con tres fallecidos el pasado agosto, entre ellos un menor y una embarazada de 8 meses. El origen de ese crimen se remonta a años atrás, a otro tiroteo mortal entre clanes de la droga en el barrio del Torrejón de la capital onubense. El martes nos deja además varias operaciones contra la droga, una de ellas en Sevilla, permitido a la Guardia Civil incautarse de más de una tonelada de cocaína oculta en cocos que estaban almacenados en una nave de Dos Hermanas. Además, hay 7 detenidos en el campo de Gibraltar por tráfico de cocaína en una gran operación en la que participan desde primera hora 150 agentes de la Benemérita. Pero hay más. La Policía Nacional ha desmantelado un entramado criminal ligado a la llamada Banca de Dubái, considerado el banco clandestino más importante del mundo, con capacidad para mover grandes cantidades de dinero y blanquear los beneficios de los grandes capos del narcotráfico. Algunos operaban aquí en Andalucía.
13: Muchas veces se tienen que financiar, es decir, se tienen que hipotecar, tienen que buscar dinero que les permita hacer los envíos de estos cargamentos, y en este caso, ¿a quiénes recurren? Recurren a una banca clandestina. El dinero tiene que estar en mercado clandestino y en este caso es a la banca conocida como Banca de Dubái.
12: Se elevan a 15 ya los fallecidos por el incendio de Los Gallardos en Almería, del que mañana se cumplen 2 meses. Se trata de una mujer de nacionalidad británica que estaba ingresada con graves quemaduras en el Hospital Virgen del Rocío de Sevilla. Y acabamos de conocer que la jueza de la Audiencia Nacional, María Tardón, ha admitido a la ciudad autónoma de Ceuta como acusación particular en la investigación que ha iniciado sobre la entrada masiva de migrantes a la ciudad los días 30 y 31 de julio. La jueza, que ya este lunes acordó abrir una causa al considerar que hubo una conducta delictiva presuntamente cometida en el extranjero, atacando gravemente a la integridad territorial de España, acepta que Ceuta sea acusación por ser víctima de lo ocurrido. Vamos a estar enseguida en Madrid, donde el Consejo de Ministros ha aprobado, como ya avanzara el presidente del Gobierno, la desclasificación de los informes policiales y también del CNI relativos a la entrada masiva de migrantes a Ceuta. Documentos que van a estar ya a disposición pública a partir de mañana. Hoy en Bruselas, el presidente de Ceuta, Juan Vivas, ha pedido que se aclare qué ocurrió a finales de julio y ha urgido a la Unión Europea que dé una respuesta contundente al uso por parte de Marruecos de la presión migratoria para poner en jaque, decía, la integridad de Ceuta.
14: Y creo que esa reconstrucción de Ceuta en todos los aspectos económicos, pero también en el anímico de los ceutíes y también en el anímico de todos los españoles, necesita que todo esto se esclarezca.
12: En la ciudad autónoma han empezado hoy las clases, pero muchas aulas en muchos centros han estado semivacías. Sí, hemos conocido el informe PISA, que arroja los peores resultados de su historia para España y Andalucía y en general para los países desarrollados. Eso advierten desde la OCDE porque allí empeoran más los alumnos de 15 y 16 años en matemáticas y en lectura. En la mañana de Andalucía de Canal Sur Radio valoraba los datos la consejera de Educación, Carmen Castillo.
15: En general los resultados, lo que hemos podido ver en toda España, no son buenos, pero no son buenos en toda Europa y creo que, hombre, hay países donde sí, pero con carácter general se ha producido una bajada tanto en ciencias como en matemáticas y como en lengua, especialmente en la comprensión lectora.
12: También hoy martes, Consejo de Gobierno de la Junta, está comenzando a esta hora la comparecencia de la portavoz del Gobierno andaluz, Carolina España, un Consejo de Gobierno que tiene previsto aprobar ayudas a Granada por los terremotos. Carolina España, también la consejera de Educación, Carmen Castillo, compareciendo a esta hora en el Palacio de San Telmo. Por cierto, que según el Instituto Geográfico Nacional han sido casi 1.700 los terremotos, los seísmos registrados en la provincia desde el pasado 14 de agosto. En cuanto al tiempo, siguen los avisos amarillos por calor en Jaén, en Sevilla, en Huelva y en Córdoba. Mañana empezarán a bajar las temperaturas por la llegada de una borrasca que va a dejar además lluvias y tormentas en el tercio oriental. Y también comprobamos a esta hora cómo se circula por las carreteras andaluzas. Conectamos con la DGT. José Antonio Pedrosa, buenas tardes.
2: ¿Qué tal? Muy buenas tardes. Pues hasta ahora circulación intensa ya en varios puntos, especialmente complicada en Sevilla, la 92 en la Puebla de Cazalla, ya en ambas direcciones, así como también la entrada con tráfico lento por la A4 en Dos Hermanas y también de salida ya en la A49 en Benacazón. Más dificultades ya en la provincia de Málaga, en la A7, en este caso de entrada a Marbella por la zona de Nahueles y también en Jaén, en la A4 en la Carolina ya sentido Madrid y finalmente de entrada a Almería por la A92 en Viator. En el resto de carreteras se circula con total normalidad y sin incidentes.
12: Y en deportes, regreso del Betis a la Liga de Campeones. Más de dos décadas después inicia su andadura en la máxima competición continental esta noche ante el Lille francés. Lola Camacho, ¿qué tal? Muy buenas tardes.
16: Buenas tardes. A las 9 de la noche en el Decathlon Arena de Lille, con un equipo que está arriba en la liga francesa, más de 800 béticos empujando al club, el técnico Manuel Pellegrini no ha querido avanzar demasiado sobre el once inicial que saltará al campo. Quien estará seguro es Álvaro Vallés, arbitrará el partido el colegiado búlgaro Georgi Kabakov. Un encuentro que vamos a contar en directo en La Gran Jugada a partir de las 9:20 de la noche por Radio Andalucía Información y Canal Sur Radio Sevilla. Y ya en casa, de puertas para adentro, en el Sevilla, después de tres meses de silencio, comparecencia hoy de su presidente, del Nido Carrasco, quien ha asegurado que este ha sido el peor verano de su vida. Ha destacado la planificación deportiva y económica, la deuda se ha reducido, ha dicho, en 30 millones de euros. Y la Vuelta Ciclista hoy recorre la provincia de Huelva, 181 kilómetros entre Cortegana y La Rábida.
12: Gracias, Lola. Va a pasar esa Vuelta Ciclista, está pasando por alguna de las zonas afectadas por el incendio de niebla de este verano. 2:07, esto es Andalucía a las 2 en Canal Sur Radio. La producción, Carlos Menor, en la realización, Pedro Moreno.
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12: 2:08 de la tarde en Huelva, 3 detenidos, se lo estamos contando por su presunta relación con el asesinato de 3 personas en un tiroteo ocurrido el pasado 16 de agosto en Isla Cristina, cuyo origen se remonta a una disputa entre clanes en el barrio del Torrejón de la capital. Entre los fallecidos, un menor completamente ajeno a los enfrentamientos entre las familias y 2 mujeres, una de ellas embarazada de 8 meses, María Martín.
16: Con la correspondiente autorización judicial, la Guardia Civil ha desplegado esta mañana un amplio dispositivo con más de 80 agentes para realizar 5 registros simultáneos en viviendas de Huelva capital. En ellos, los guardias civiles han localizado e incautado un arma de fuego, casi 30.000 euros en efectivo, una veintena de móviles, varios chalecos antibala y una documentación que los vincula con los hechos. A las 3 personas detenidas, que se encuentran actualmente en dependencias oficiales de la Guardia Civil, se les imputan 4 delitos de asesinato, contando como cuarta víctima el bebé en gestación y un delito de pertenencia a organización criminal. Debido a la complejidad del dispositivo y la peligrosidad de los individuos, la operación ha requerido la participación de la Unidad Especial de Intervención, el Grupo de Acción Rápida, un helicóptero, guías caninos y perros especializados. La investigación continúa abierta, por lo que no se descartan nuevas detenciones.
12: Y la Guardia Civil lleva a cabo en el campo de Gibraltar la operación Uroboros contra el tráfico de cocaína, que se ha saldado hasta el momento con 7 personas detenidas. Raquel Fernández.
18: En el dispositivo de esta operación participan en torno a 150 agentes de la Guardia Civil en hasta 9 registros domiciliarios en distintas localidades del campo de Gibraltar. Fuentes del Instituto Armado han indicado que 7 de estos registros se están realizando en Algeciras, en los barrios del Saladillo y San García, otro de ellos en San Roque, en concreto en Puente Mayorga, y uno más en la línea de la Concepción, en el barrio de San Bernardo. Según estas mismas fuentes, la importancia de la operación radica más en la cantidad de dinero incautado, que asciende a cientos de miles de euros, que estaban a la vista en los registros, y a las numerosas armas cortas encontradas en los domicilios, que a la cantidad de cocaína intervenida. Asimismo, inciden en el posible desmantelamiento de la estructura financiera de la organización a la que podrían pertenecer los detenidos y añaden que no se descartan nuevas detenciones.
12: Sí, se han interceptado, una alta cantidad, una elevada cantidad de cocaína en otra operación llevada a cabo por la Agencia Tributaria de la Guardia Civil en Sevilla. 1.300 kilos de cocaína ocultos en un cargamento de cocos. La droga viajaba escondida en el fondo de un remolque del camión que transportaba la carga y oculta en la parte baja de los palés. Javier Ronda.
19: Hay 2 personas detenidas por este cargamento de coca entre cocos. Esta operación se inició en diciembre del año pasado, cuando los investigadores detectaron una empresa localizada en la localidad de Dos Hermanas que parecía estar introduciendo drogas en España mediante contenedores marítimos. En un operativo policial se interceptó el contenedor sospechoso justo cuando el transportista iba a hacer la entrega de la mercancía en una nave donde iba la cocaína. También se han realizado 2 registros en viviendas de la provincia de Sevilla que están relacionados con esta operación, donde han intervenido agentes de la Guardia Civil y del Servicio de Vigilancia Aduanera.
12: Y la Policía Española ha dado un golpe a los ases del narcotráfico y el blanqueo ha desmantelado la estructura financiera de una organización que se dedicaba al tráfico internacional de cocaína, financiaba la actividad criminal mediante un narcobanco conocido como la Banca de Dubái. Hay una veintena de detenidos, Javier.
19: La mayoría de los detenidos tenían órdenes internacionales de detención y en Madrid se han realizado varios registros. Se han identificado activos por valor de 20 millones de euros. Entre los arrestados figuran los principales traficantes que blanqueaban dinero procedente de la cocaína en España. Pero falta uno, Alejandro Salgado, considerado uno de los señores de la coca a nivel mundial. Está en paradero desconocido. Se sabe poco de este madrileño de 48 años que trafica y blanquea con miles de kilos de cocaína. Que se sepa, solo en el puerto de Algeciras movió un alijo de 13 toneladas de cocaína. Comisario de la UDEF, Rafael Rodríguez.
20: Tenemos entre 3 y 4 operaciones contra Alejandro y operaciones, como podéis imaginar, de un volumen. A ninguna otra operación se le ha intervenido esta droga. De ahí que se le considere el número 1. Creció básicamente en el puerto de Valencia y de Algeciras, que es donde ha operado principalmente. Y nació en su momento en lo que eran las estructuras criminales que se dedicaban a robos y vuelcos en Madrid.
19: Al Tigre lo sitúan en Rusia, Tailandia, Sierra Leona o Dubái. Es un broker de la droga. realmente no se sabe dónde está. Su vida y sus pasos son difíciles de seguir para las policías de medio mundo.
4: Y en Almería hay un detenido, también un investigado, por tener más de 3.000 litros de gasolina dentro de una furgoneta. La policía relaciona el hallazgo con el petaqueo, el suministro de combustible a los narcos. En Almería nos quedamos, lo decíamos al principio, el incendio forestal de Los Gallardos deja ya 15 víctimas mortales. Ha fallecido una mujer británica a punto de cumplirse 2 meses de ese fuego, Estefanía García.
21: La última fallecida estaba ingresada en el Virgen del Rocío de Sevilla con graves quemaduras en el 40% de su cuerpo. Era residente en España desde hace más de 20 años y logró escapar de las llamas con ayuda de un vehículo, pero no pudo superar las heridas. El deceso tuvo lugar esta misma madrugada. En total, el número de fallecidos asciende a 15, 9 mujeres y 5 hombres, de las que 14 son extranjeras, la mayor parte de ellas procedentes de Reino Unido, aunque también figuran 3 belgas, una francesa, un español y una estadounidense.
4: 2:13, la jueza de la Audiencia Nacional, hablamos de Ceuta, ha admitido a la ciudad autónoma como acusación particular en la investigación que ha iniciado María Tardón sobre la entrada masiva de migrantes los 30 y 31 de julio pasado. La jueza, que ya ayer acordó abrir una causa al considerar que hubo una conducta delictiva que ha atacado gravemente la integridad territorial de España, acepta que Ceuta sea acusación por ser víctima de lo ocurrido. Hoy el Consejo de Ministros ha aprobado la desclasificación de los informes realizados por el Centro Nacional de Inteligencia, la Guardia Civil, la Policía, la inteligencia militar, que recibió el gobierno entre los días 1 de julio y 1 de agosto sobre Ceuta. Los papeles en los que se basa el gobierno para asegurar que no se pudo prever la entrada masiva de migrantes ni para deducir que la responsabilidad es de Marruecos. Nos vamos al Palacio de la Moncloa, Madrid. Carmen del Arco, buenas tardes.
22: Buenas tardes, son alrededor de 40 documentos los que se van a poder consultar directamente en la página web de la Moncloa desde mañana, una vez que el Consejo de Ministros ha aprobado ya esa desclasificación como un ejercicio máximo de transparencia, según acaba de defender el Ejecutivo. Si aparecen otros informes nuevos, algunos que pudieran afectar a la seguridad nacional, se van a ofrecer a los diputados en la Comisión de Secretos Oficiales, es lo que acaba de decir desde Moncloa, defendiendo la acción, la ministra portavoz, el Masaiz.
23: El Gobierno dice la verdad, que los documentos que obran en manos del Gobierno desde el 1 de julio hasta el 1 de agosto serán los que van ustedes a poder consultar a lo largo del día de mañana. Estamos hablando de una situación compleja. Se va a producir una investigación, se tendrá que analizar y vamos a poner todos los medios que están a nuestro alcance para que no se vuelva a repetir. Y este Gobierno actúa en su conjunto desde el primer momento, trabajando por Ceuta, por España, sin duda alguna. Y con es lo que tenemos en la cabeza, revertir cuanto antes la situación y que Ceuta recupere la normalidad.
22: Ángel Víctor Torres ha cifrado en 3.400 las plazas habilitadas en los centros de acogida y ha situado en 2.000 los menores que han llegado y para los que se van a abrir y se están abriendo ya expedientes individuales buscando el reagrupamiento familiar. Desde Moncloa se han lanzado contra Alberto Núñez Feijóo, la vicepresidenta Yolanda Díaz, que ha estado ausente hasta hoy de este debate político sobre Ceuta, ha hablado del Partido Popular como de un pirómano del odio. Se ha reafirmado en que Sumar llama dictadura a Marruecos y la portavoz, el Masaiz, ha pedido al líder de la oposición que actúe con responsabilidad de Estado y le ha dicho que deje de estar abonado a lo que ha llamado teorías de la conspiración.
4: Y el presidente del PP, gracias Carmen, precisamente Feijóo ha afirmado hoy en Antena 3 que se fía más de la investigación de la Audiencia Nacional que de los informes del CNI sobre la entrada masiva de migrantes en Ceuta que va a hacer público el gobierno. Considera que están recortados.
24: Nada, esos informes están recortados. Los que dicen que no pueden saberse dicen que no los puede desclasificar.
4: Y desde Bruselas, el presidente de Ceuta, Juan Vivas, dice estar expectante ante esa desclasificación de los documentos del CNI, pide que se esclarezca todo lo ocurrido en la entrada masiva de migrantes del 30 y 31 de julio. Declaraciones de Vivas en el Parlamento Europeo, donde ha acudido a pedir el apoyo político y económico de la Unión Europea. Carmen Márquez.
25: El presidente ceutí no duda en acusar a Marruecos de la invasión de los días 30 y 31 de julio. Participó o lo permitió, ha dicho en la sede del Parlamento Europeo. Allí ha pedido a Europa que ayude política y económicamente. Ceuta es una olla a presión, afirma Vivas, que si naufraga arrastrará a la Unión Europea. Sobre la desclasificación de documentos del CNI, Juan Jesús Vivas considera que frente a un gobierno central que ha fallado, los ceutíes y el resto de españoles necesitan saber la verdad.
26: Que el gobierno de la nación no ha estado a la altura de lo que se le exigía
14: en función de sus atribuciones constitucionales, antes, durante y después de la invasión. Necesitamos conocer la verdad, porque solo desde la verdad podrá construirse ese futuro, solo desde la verdad podrá edificarse la esperanza que necesitamos para ese futuro.
25: Vivas reclama que se reconozca la singularidad de Ceuta y Melilla como las únicas fronteras terrestres del sur de Europa.
4: Sobre la situación en Ceuta, el PP en Andalucía reclama al Ejecutivo que establezca un calendario para recuperar la normalidad de la ciudad autónoma. Su secretario general Antonio Repullo ha acusado al Gobierno central de seguir negando la realidad.
0: ¿Cuál ha sido la causa? Que esto es lo más importante, la causa de esa invasión territorial y quién y cómo se activó. Ceuta y el resto de los españoles necesitamos saber cuándo, cómo y con qué medio se va a solucionar este problema. Porque la crisis sigue ahí y Sánchez no es capaz de solucionarla.
4: Mientras desde el PSOE andaluz Alejandro Moyano le exige a Juanma Moreno que cumpla el convenio bilateral que él mismo firmó con Ceuta en 2024 para acoger menores migrantes en una situación de crisis como la actual.
5: Este presidente de la Junta traiciona hasta su propia firma, traiciona hasta su propia palabra. Este presidente de la Junta de Andalucía no le importa actuar pisoteando la defensa de los derechos humanos, convenios que firma él mismo en el año 2024, antes de ayer, por puro tacticismo político.
4: Hoy ha comenzado en Ceuta el curso escolar para 16.000 alumnos de infantil, primaria, secundaria, FP y ciclo formativo. Lo ha hecho con muchas aulas medio vacías de alumnos que no han ido por decisión de sus familias y con presencia policial y militar en algunos centros. El Gobierno central ha cifrado la asistencia media de entre el 65 y el 70%, Carmen.
25: La imagen esta mañana era la de niños y niñas con mochilas nuevas, caras de sueño y acompañados de sus padres, y la de policías locales, nacionales y militares vigilando las cercanías de los colegios, con uniformes o también camuflados. Pese a las medidas de seguridad, algunas familias han optado por no llevar a sus hijos a clase por miedo. Eso se ha notado en las aulas, como confirma el jefe de estudios del Colegio Príncipe Felipe de Ceuta.
7: Han venido pocos niños, no obstante, esperábamos un poco menos.
25: Otros centros, como el Reina Sofía, apenas ha llegado al 15% de estudiantes. La media ha sido del 65%, según la ministra Milagros Tolón, de visita en Ceuta. Desde Madrid hablaban de un 70% en el Consejo de Ministros. Las madres que sí han acompañado esta mañana a sus hijos expresaban también inquietud.
8: Los padres que los traemos es por necesidad.
10: Para controlar que todo vaya bien, necesitamos más presencia policial y militar en la calle.
11: Sí, viene al colegio porque ella es una valiente y que ya está con todos sus amigos, pero esto no es una normalidad.
25: La ministra de Educación ha querido lanzar un mensaje de tranquilidad a las familias.
26: He visto un buen ambiente, he visto un ambiente de tranquilidad. Sí, también de preocupación porque estamos en una situación difícil.
25: Queda por saber qué ocurrirá con los menores llegados desde Marruecos y que hoy no han empezado las clases. No se sabe cuándo, dónde o si lo harán.
4: Las clases en la Universidad en Ceuta van a comenzar finalmente el 22 de septiembre. La Universidad de Granada ha activado un plan de contingencia para reforzar la seguridad y garantizar la continuidad de la actividad académica en su campus de la ciudad autónoma. En Granada, el Instituto Geográfico Nacional ha contabilizado casi 1.700 terremotos vinculados a la serie sísmica que afecta a la provincia desde el pasado 14 de agosto. Han sido en general temblores superficiales, pero muy sentidos por la población. Precisamente el Consejo de Gobierno de la Junta ha aprobado este martes ayudas por valor de 7 millones de euros para mitigar los efectos de los terremotos. Se trata de un paquete inicial que se va a ver incrementado mañana con la visita del presidente de la Junta a las zonas afectadas. Además, se ha declarado la situación excepcional en Granada. María José Marín, buenas tardes.
27: Buenas tardes. En concreto, esta declaración de excepcionalidad ante una emergencia va a permitir activar las medidas de apoyo necesarias para paliar los daños y facilitar la recuperación, tanto en la capital granadina como en buena parte de los municipios del área metropolitana, hasta una quincena, entre ellos Alendín, Armilla y Ojíjares, que fueron epicentros de los terremotos, junto con Las Gavias, La Zubia o Santa Fe, entre otros. La portavoz del Gobierno andaluz, Carolina España, ha destacado que a los 7 millones de euros aprobados hoy se sumarán otras cuantías.
28: Estamos hablando de 7 millones de euros, que hay un plan más amplio que mañana el presidente de la Junta allí en Granada pues ya podrá contarlo de forma extensa y ya contará el presidente ese paquete más amplio en el que se viene trabajando desde diferentes consejerías.
27: La serie sísmica ha provocado grietas y fisuras en viviendas y edificios civiles, especialmente de zonas de La Vega y barrios de Granada capital como el Zaidín. También daños en mobiliarios y vehículos y monumentos afectados como la Alhambra. El Consejo de Gobierno también ha dado cuenta de las actuaciones de emergencia por valor de 113 millones de euros llevadas a cabo en las carreteras andaluzas tras los daños ocasionados por las borrascas del pasado invierno.
4: Y volvemos al Consejo de Ministros, que ha aprobado también un Real Decreto con el que va a obligar a los empresarios a incluir en los contratos a sus trabajadores una mayor información sobre sus condiciones laborales, entre ellas una aclaración en los casos en los que se amplíen los 6 meses del periodo de prueba, Ana Giraldez.
1: El Real Decreto adapta una directiva europea sobre condiciones laborales transparentes y previsibles. El objetivo del Gobierno es que el límite de 6 meses del periodo de pruebas se pueda ampliar solo en casos muy concretos y que quede especificado con claridad en la redacción de los contratos. Desde el sindicato UGT, Pablo Sánchez Villegas muestra su satisfacción por el mayor control a los empresarios en sus relaciones con los trabajadores.
2: Por fin se obliga a las empresas a hacer más transparentes las condiciones laborales y a justificar cualquier ampliación del periodo de prueba, evitando abusos y precariedad.
1: Los trabajadores tendrán derecho a ser informados en sus contratos de las reglas y los algoritmos utilizados en la empresa en las relaciones laborales, por ejemplo, para despedir, para asignar tareas, para rebajar la jornada o para promocionar a su empleado.
4: 2:23

0: El informe PISA, publicado hoy, achaca este deterioro en el rendimiento académico global al uso de las pantallas, con un mayor perjuicio en la lectura. En España han participado 30.000 alumnos en esta prueba.
1: La consejera andaluza de Educación lo achaca a las leyes estatales, esos resultados, aunque desde el Gobierno el secretario de Estado, Abelardo de la Rosa, ha dicho que España, aunque afectada por esa tendencia internacional, no se distancia demasiado del total de la Unión Europea, especialmente en ciencia.
2: Es cierto que en España el rendimiento medio es significativamente inferior al promedio de la OCDE, pero no representa diferencias significativas en el total de la Unión Europea.
1: Desde el profesorado, Elena García, secretaria de Comunicación del sindicato AMPE Andalucía, dice que las causas son múltiples. Pide una bajada de ratio y mejor atención a la diversidad, entre otras medidas.
3: Si buscamos dónde está el problema, diríamos que es multifactorial. La realidad de nuestra aula, cada vez con más diversidad, esa elevada ratio de las que hablamos y por las que desde AMPE estamos luchando y estamos consiguiendo que se reduzcan. La asfixiante burocracia, que también estamos consiguiendo que se vaya simplificando, todo esto pueden ser causas que nos lleven al fracaso de nuestro alumnado.
1: Carmen Castillo, la consejera de Educación, que ha valorado aquí en Canal Sur Radio en la mañana de Andalucía el comienzo del curso lectivo. Hay más alumnos en educación infantil por la gratuidad del tramo de 1 a 2 años y también en FP, que es una opción cada vez más elegida por los jóvenes. Refuerzo además de más profesores en infantil y primaria y se ha bajado la ratio en las aulas. Auxi.
0: El curso ha arrancado en Andalucía el 3 de septiembre para los más pequeños. Este jueves le toca a infantil y primaria y el día 15 a secundaria. Para la consejera de Educación, Carmen Castillo, el reto demográfico es una oportunidad para la mejora del sistema educativo.
4: Este año hemos vuelto a perder 30.000 alumnos en el sistema. Sin embargo, tenemos casi 9.000 profesores más.
0: Además, ha anunciado que el curso que viene se completará la gratuidad de 0 a 3 años, un tramo que mejora resultados a largo plazo.
4: Como instrumento de conciliación, es fundamental, pero es que además es necesario. La escolarización temprana mejora resultados a medio y largo plazo.
0: Castillo ha señalado que el sistema andaluz está mejorando y ha valorado a los profesionales que lo conforman.
4: Hemos mejorado la tasa de titulación, hemos mejorado la tasa de abandono, tenemos la tasa más alta de titulación en grados superiores de formación profesional de España, por encima incluso del País Vasco, todo porque está muy buenas manos. Que en Andalucía la educación está en manos de profesionales a los que hay que respetar y a los que hay que apoyar en su trabajo.
0: La consejera también ha pedido al Gobierno soluciones en el comienzo de curso en Ceuta. Sobre su renuncia al acta parlamentaria, dice que lo ha hecho para poder dedicarse de pleno a sus competencias en la consejería.
1: Y acabamos de conocer que el Supremo ha dejado en suspenso las altas incorporadas al censo electoral de residentes ausentes como consecuencia de la denominada Ley de Nietos, hasta que las oficinas consulares acrediten que los nacionalizados cumplen con la condición de descendientes de españoles y que hubieran sufrido exilio. Deja en suspenso esas altas el Tribunal Supremo. El juez Juan Carlos Peinado, instructor del caso contra Begoña Gómez, insiste en celebrar a las 6 de esta tarde la audiencia preliminar previa al juicio, a pesar de que el abogado de la esposa del presidente le ha comunicado que tiene que atender un juicio en Barcelona. El magistrado insta al letrado, a Jaime Campanera, a buscar a alguien que le sustituya en esa vista si él no puede acudir. Justifica Peinado la urgencia del señalamiento porque se va de vacaciones mañana miércoles y estará fuera del juzgado hasta el 18 de septiembre. Además, se jubila el 27 de este mes y quiere terminar ese trámite judicial del caso Begoña. Además, el Consejo del Poder Judicial acaba de aprobar que el juez de Sevilla que investiga el caso de los ERE siga en su juzgado hasta el día 7 de enero para que pueda terminar las principales piezas que está tramitando. Entre ellas se encuentran los cursos de formación o la FAFE. Javier Ronda.
5: José Ignacio Vilaplana seguirá 4 meses más en su juzgado de instrucción número 6 de Sevilla para finalizar la investigación de las principales causas de los ERE que viene tramitando desde el año 2019. Ha pedido destino al juzgado de lo penal número 2 de Córdoba, pero también ha solicitado un aplazamiento para concluir las principales piezas que instruye, entre otras, el caso Avales o 2 de Santana Motor de Linares. Todo comenzó con la jueza Alaya en los ERE en el año 2009. Después pasaron por el famoso juzgado de instrucción, el número 6 de Sevilla, otros jueces, María Bolaños, Álvaro Izquierdo, hoy presidente de la Audiencia de Sevilla, y José Ignacio Vilaplana.
1: Y reacciones al procedimiento abierto por la Fiscalía Anticorrupción contra el exalcalde de Cádiz, Kichi, acusado de prevaricación y revelación de secretos en el conocido como caso del asesor fantasma, Salud Botaro.
6: Adelante Andalucía considera que estamos ante un caso de lofer. El portavoz del grupo, José Ignacio García, dice que esta denuncia fracasará también como las otras 20.
7: Ni Kichi ni nadie de su equipo se ha llevado un solo euro. Aquí tenemos en el Parlamento, en la mesa del Parlamento, de hecho, a concejales.

0: Del Partido Popular de Cádiz que se gastaron el dinero público en Campari y en gamba y en tesis doctorales. Sin embargo, en el equipo de Kichi y Kichi nadie se ha llevado un solo euro.
1: El alcalde de Cádiz, Bruno García, exige explicaciones. Entiende que las acusaciones tienen mucho peso.
2: ¿Para qué el gobierno anterior puso una persona, un privado o alguien de su equipo, un comisario, a tratar temas de contratación? Cuando eso es algo de contratación pública, que lo propio nombre lo dice, que tiene que ser público y lo tienen que hacer los funcionarios.
1: La Fiscalía solicita una multa de 10.800 euros y 18 años de inhabilitación.
3: Y la Fiscal General del Estado, Teresa Peramato, ha entregado esta mañana la memoria anual de la Fiscalía al Rey y al presidente del Gobierno. El informe recoge la evolución de la criminalidad en España, propone reformas para una mayor eficacia de la justicia. El de hoy ha sido un acto protocolario. La memoria se presentará pasado mañana durante la inauguración del año judicial.

0: Son las 2:30 de la tarde, continuamos aquí en Andalucía, las 2 en Canal Sur Radio. Vamos a hablar de la Vuelta Ciclista a España, porque la etapa de hoy por primera vez empieza y acaba en la provincia de Huelva. Vamos tras sus rincones más atractivos, pero también los terrenos arrasados por el fuego. Nos lo cuenta María Martín.
1: Serán 181 kilómetros en total los que recorra la comitiva por pueblos como Cortegana, Castaño del Robledo, Aracena, Minas de Río Tinto o Palos de la Frontera. Pero el recorrido mostrará también las devastadoras consecuencias del reciente incendio forestal de Niebla, ya que obligará a la caravana ciclista a atravesar 40 kilómetros de paisaje calcinado con un impacto directo en el municipio de Berrocal. Su alcalde, Ángel Luis Romero, asegura que esperaban esta cita con la ilusión de mostrar su riqueza natural y ahora con resiliencia.
2: Pues desafortunadamente pues lo hemos perdido todo. Todo. Pero bueno, pues ahí tiene que estar la resiliencia de un pueblo. Tienes que mirar siempre desde un punto de vista la vida, desde un punto de vista positivo. Y realmente lo más importante de un pueblo no son sus bosques, no son sus casas, sino que son su gente.
1: Se estima que la vuelta tendrá un impacto económico de 7 millones de euros tras una inversión de 160.000 euros de la Diputación Provincial.
0: Y mañana la vuelta llega a Sevilla, la etapa de 189 kilómetros sale de Dos Hermanas, va a atravesar varios municipios sevillanos antes de finalizar en el Paseo Colón de la capital. El plan especial de movilidad, atención, empieza esta misma noche, Marpino.
3: Los cortes de tráfico empiezan esta misma noche a las 10 en el Paseo Colón y mañana miércoles desde las 7 de la mañana en el entorno de esa zona y a partir de las 3 y media en todos los accesos por los que transcurre la carrera. El alcalde de Sevilla, José Luis Sanz, insistía en el programa Mediodía Sevilla de Canal Sur Radio que la incomodidad que supone merece la pena.
4: Es el río, ¿no? La vuelta llega a la Maestranza, a la Torre del Oro. Ahí estará el fin de etapa. Solo por ver las imágenes de la ciudad que podremos ver ese día en la retransmisión de la Vuelta Ciclista, creo que merece la pena.
3: La etapa tiene un recorrido de 189 kilómetros. Los ciclistas salen sobre la 1:30 de la tarde de Dos Hermanas y recorrerán otras localidades como Utrera, Morón, Carmona o San José de la Rinconada.
0: 2:32, dos ladrones han robado a primera hora de esta mañana tres cuadros del Museo Renoir cerca de la ciudad francesa de Niza. Las obras están valoradas en 9 millones de euros. Victoria Román.
5: El robo se ha producido en el Museo Renoir, en la localidad de la Costa Azul de Cagnes-sur-Mer, cerca de Niza, en la casa en la que el pintor impresionista vivió sus últimos años. Los ladrones hicieron saltar la alarma poco antes de las 6 de la mañana, pero la rápida llegada de la policía precipitó su huida, en la que dejaron atrás uno de los cuatro cuadros con los que pretendían escapar. Los tres que se han llevado tienen un valor estimado en 9 millones de euros. Este robo es el cuarto de obras de arte en museos franceses en un año, desde el que se perpetró en el Louvre, de donde se llevaron joyas de la corona de Francia valoradas en 88 millones, y los dos sufridos también en julio, el de un collar celta de oro del Tesoro de Vix en el Museo de Châtillon-sur-Seine y el de las piezas de joyería del Museo Lalique en Estrasburgo, valoradas en más de 4 millones y medio de euros.
0: Se paga además que la investigación para resolver el robo de gran parte del tesoro de Villena, una de las mayores colecciones europeas de piezas de oro de la Edad de Bronce, avanza. Es lo único que han dicho desde la Guardia Civil. El coronel jefe de la comandancia del Instituto Armado en Alicante, Francisco Poyato, ha explicado que hay que ser muy prudentes en torno a las pesquisas, ya que no quieren ofrecer ningún dato que pueda de alguna manera perjudicar a la investigación. Varios encapuchados, recordamos, perpetraron el robo la madrugada del pasado 27 de agosto en el Museo de Villena. De incalculable valor patrimonial y tasado en unos 5 millones de euros, se llevaron gran parte de las piezas en unos 4 minutos. Solo los objetos del material precioso alcanzan los casi 15 kilos y se estima que su valor fundido podría superar el millón de euros.

atención a esto, porque la Asociación Española de Consumidores ha pedido a los padres un uso responsable de los grupos de WhatsApp que se crean con motivo de la vuelta al cole. Ofrecen recomendaciones como tener claro que los grupos sirven en exclusiva para ofrecer información y que en ellos se debe compartir solo datos relativos a la educación escolar de los niños. Debemos asegurarnos que esa información es cierta y que no se trata de un bulo, dice la asociación. Además, insta a no usar estos grupos de mensajería instantánea para criticar al centro, a los profesores o a otros padres, y avisa de que hacerlo puede tener responsabilidades civiles en la medida en la que se hagan algunos comentarios inadecuados. Asimismo, piden respetar la privacidad.

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1: 2:36 casi ya, la vela de la Fuensanta en Córdoba capital. Se despide hoy martes festivo allí por todo lo alto con una salmoreja y también música en directo, Elena Colchero.
2: El ambiente en la Plaza del Pocito a esta hora es espectacular. Los puestos de los alfareros llenos en el santuario no dejan de entrar y salir devotos que quieren ver a la Virgen de la Fuensanta en su día. Y en la Plaza del Pocito, los veladores completos de familias, pandillas de amigas.
3: Aquí nos juntamos todos los años con la amiga, con la abuela, y echamos un ratito. Nos tomamos nuestra cervecita, escuchamos nuestra misa y nos gusta. Y nos ponen ahora salmoreo gratis. Y la abuela le encanta, así que echamos un ratito bueno.
2: La vela de la Fuensanta es una fiesta muy familiar, una tradición que se transmite de generación en generación y por lo visto queda para rato.
1: Y día grande también en Huelva, que vive la festividad de la Virgen de la Cinta, la patrona de la ciudad. Hoy es el día en el que regresa a su santuario del Conquero, María Martín.
4: Es la tradicional procesión popular de subida de la Virgen Chiquita. Hacia las 7 de la tarde está previsto que salga de la Catedral de Huelva para emprender su camino hacia el Conquero. Flores, pétalos, sevillanas y fandangos acompañarán junto a numerosos onubenses a la patrona de la ciudad. El hermano mayor Esteban Brito nos habla de la entrada en el santuario.
5: La entrada de la Virgen en el santuario, entrando por la puerta principal y demás, pues bueno, es siempre una subiendo por lo que llamamos el camino de los marineros, pues la verdad es que es muy bonito.
4: La llegada al Conquero está prevista a la 1:30 de la madrugada y la jornada finalizará con el tradicional castillo de fuegos artificiales.
1: Y Málaga también se vuelca con los actos de celebración de la Virgen de la Victoria. La patrona de la diócesis procesiona esta tarde a partir de las 8 para volver a su santuario. Este mediodía en la catedral ha recibido la ofrenda floral de sus fieles, Alicia Pérez.
6: Flores, cante y vale por malagueñas, el desfile de mantillas y marengas y el pasacalle de la banda de Miraflores de Gibralfaire en honor a la Virgen más malagueña.
7: Aquí hemos quedado la familia para pedirle que nos ayude a todos.
8: Y todos los años venimos a verla.
9: Un día de fe, de esperanza y de que lo mantenga Málaga con un espíritu de fraternidad, de solidaridad y de unión.
6: Esta tarde, petalada la Virgen desde la balconada de la Puerta de las Cadenas al comienzo de la procesión que la llevará a su templo. El trono de la Virgen recupera el templete del siglo XVIII que lucirá por primera vez completamente restaurado.
1: A pesar del calor que hace en Jerez y en muchos puntos de Andalucía, ya hay muchos que están pensando en las zambombas y en los villancicos. Y es que hoy centenares de personas han hecho cola alrededor del Teatro Villamarta para hacerse con una entrada en taquilla del espectáculo Así canta Jerez en Navidad, dirigido por Luis de Periquín. Cuéntanos, Pablo Cosano.
10: Con música se hace menos pesada la espera. Este coro improvisado de chicas jóvenes han amenizado la cola que empezó ayer por la tarde con Gregorio, el primero de la fila.
11: Me voy a hacer famoso por el Gregorio de la fila. A las 8 de la tarde, no lo cubre. Para mí, la verdad que bien, porque me he hartado de dormir, me he levantado a las 6 de la mañana. Para mí se convierte en una tradición, yo vengo todos los años.
10: Una fila que ha seguido esta mañana a primera hora.
12: Pues de las 6:30 aproximadamente, un poquito por ahí, llevamos todas, sí. Sabíamos que había gente en la cola desde por la noche, desde antes de las 12 de la noche ya había gente en cola.
13: Lo que significa es arte de aquí de Jerez, el Luis de Periquín, su grupo. Y da alegría de venir y sentir el pellizco de vibraciones que nos hace sentir.
12: Yo creo que diciembre es a Jerez lo que es febrero a Cádiz.
10: La programación en el Villamarta comprende 7 funciones en 4 días, del 3 al 6 de diciembre, y en este 2026, además, Así canta Jerez en Navidad celebra 15 años sobre los escenarios, con un repertorio que pasará por todos los éxitos de este popular grupo de villancicos.
1: Es una crónica de nuestro compañero Fernando Chacón. Nos vamos a Almería, el municipio de Abla vuelve la mirada a su historia milenaria, con una recreación romana. Será este sábado y van a participar un centenar de vecinos, Carlos Juan.
14: Abla tiene unos 1.300 habitantes, más de un centenar de ellos se implican este fin de semana en una representación histórica en la que recuperan su pasado romano. Será a través de una recreación pensada como una gran obra de teatro al aire libre. Juan Antonio Oliva, director de escena y co-guionista.
15: La Abla Romana es una obra de teatro con actores que se han aprendido un guión de memoria y donde suceden muchas cosas. Entre otras cosas, sucede, por ejemplo, un desfile militar de legionarios romanos. Hay danza, hay diálogos en los que se explicita de una manera didáctica diversos aspectos de la sociedad romana.
14: Se trata de la segunda edición de esta iniciativa cultural que cuenta también con el respaldo de la Diputación de Almería. La cita este próximo sábado a las 8:30 de la tarde.
1: Pues no era Carlos Juan, es nuestra compañera Ana Torregrosa, la que nos contaba estas jornadas que se celebran el sábado en Habla, en Almería. Vamos a Marbella, que es el escenario de la última novela de Carmen Mola, se titula Los huérfanos, y sale mañana a la venta. Hoy sus autores, Jorge Díaz, Agustín Martínez y Antonio Mercero, recorren la localidad malagueña con la prensa para mostrar los lugares más significativos donde se desarrolla la trama. María Jesús Saiz.
0: Los huérfanos sigue la estela de violencia brutal que caracteriza a Carmen Mola, seudónimo de tres autores que han logrado ventas millonarias. En su nueva novela reflejan un imperio criminal con origen en Belfast. Agustín Martínez y Jorge Díaz explican la elección de Marbella en la trama.
16: Al pensar dónde lo podríamos ubicar, pues los periódicos y las noticias de los periódicos nos fueron guiando hacia Marbella y hacia todo lo que se esconde debajo de esa superficie de éxito.
17: Conocemos a mucha gente que vive en Marbella y que te dice, no, eso aquí no pasa, y sin embargo lo estás leyendo en el periódico. Lees que lo mismo puede haber un tiroteo que una fiesta con la jet set.
0: Los autores agradecen la información aportada por agentes de los cuerpos de seguridad sobre los clanes mafiosos de Escocia, Rusia y Marruecos asentados en la Costa del Sol.
1: Y Córdoba va a participar en una campaña nacional para incrementar el número de árboles en nuestro municipio. Sonia Rodríguez.
18: Los teléfonos móviles se convertirán en una herramienta para geolocalizar árboles secos, alcorques vacíos o asfixiantes y realizar después un amplio informe sobre la necesidad de arbolado. Se trata de una campaña que quiere implicar a los ciudadanos en esta tarea. A través de sus teléfonos móviles pueden compartir esa información en una página web para elaborar un mapa sobre las necesidades de cada municipio. Rodrigo Blanca es portavoz de Ecologistas en Acción.
19: Es una cuestión de salud pública, porque está comprobado con varios estudios que los árboles no solo refrescan y nos dan sombra y frescor en verano, sino que mejoran la salud de todas las personas, porque mejoran en la calidad del aire, porque reducen el ruido. Incluso pues tienen otros efectos como reducir el estrés de las personas, mejorar el sistema inmunitario.
18: Se calcula que los árboles pueden bajar la temperatura del aire hasta 4 grados y que para que esto ocurra la cobertura vegetal debe ser del 40%, una cifra que está muy lejos de la realidad.
1: Y la Bienal de Flamenco de Sevilla sale a la calle un día antes de que comience oficialmente. Este martes se ha inaugurado la muestra pictórica Paisaje y Paisanaje de Patricio Hidalgo y Rafael Iglesias. Se trata de 20 obras repartidas a pie de calle en distintos escaparates del barrio de La Macarena. Carlos López.
20: El cartel de un documental en un restaurante vegano, un yunque en una marquetería o una silla en una farmacia son algunas de las obras que adornan un barrio tan flamenco como La Macarena. La intención es bajar nuestro arte a pie de calle, así lo anuncia uno de los artistas, Rafael Iglesias.
21: Aceptar, digamos, y promover que las artes gráficas también son un palo más del flamenco, como otro cualquiera.
20: Y con un ramillete de obras tan diversas como los palos del flamenco. Patricio Hidalgo, pintador.
22: Desde dibujo a obra en lienzo y formato y pequeño formato.
20: La Bienal calienta motores de cara a su inicio inminente. Hay ganas, asegura su director, Luis Ibarra.
23: Muchísimas ganas. Mañana miércoles tenemos ese pregón cantado en la Plaza San Francisco y va a ser como la anunciación de la Bienal, por así decirlo, a pie de calle también, con la misma intención con la que hacemos esta exposición que hoy presentamos.
20: La muestra pictórica permanecerá durante toda la Bienal, luego se reunirá en una exposición.
24: Has vuelto Melina, alza tus manos hacia Dios que le escuche.
1: Hoy hace 7 años que falleció Camilo VI, el cantante murió un 8 de septiembre de 2019. El próximo 16 de septiembre cumpliría 80 años. Así llegamos a las 3 menos cuarto. Se quedan ahora con la información local.

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0: Mar Pino.
2: Buenas tardes. El Ayuntamiento de Sevilla propone una reducción de los principales impuestos para el próximo año, el último de la legislatura del actual gobierno. Rebajará el IBI un 1% de manera general. La propuesta de ordenanzas fiscales presentada hoy debe entrar en vigor el 1 de enero de 2027. Ahora empiezan las negociaciones con los grupos para lograr aprobarla. Hoy, además, 70 familias sevillanas han recibido las llaves de sus viviendas protegidas de la promoción Puerta Carmona en Palmas Altas. Y la Agencia Tributaria y la Guardia Civil han interceptado casi 1.300 kilos de cocaína que estaban ocultos en un cargamento de cocos. Todo esto en un día en el que el Betis juega su primer partido de la Liga de Campeones en Lille, y la ciudad de Sevilla y parte de la provincia se preparan para el paso de la Vuelta Ciclista que llega mañana, pero que va a generar cortes de tráfico desde esta noche. Eso esta noche. Ahora conocemos el estado del tráfico con Isabel Campos. Buenas tardes.
3: Buenas tardes. Tenemos 6 kilómetros de retenciones en la C30 en el puente Reina Sofía, sentido Huelva, 4 kilómetros en el nudo de la Gota de Leche, dirección Ronda Urbana Norte, donde también hay circulación intensa en ambos sentidos. 2 kilómetros en la variante de Bellavista, sentido Sevilla, 1 kilómetro de entrada por el puente del Alamillo. Y en el interior, tráfico intenso en la avenida de Andalucía, de La Paz, La Palmera, Paseo Colón, Torneo, Muro de Defensa, Juan Pablo II y Puente de las Delicias de entrada.
2: 2:46.
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2: El gobierno del PP en el Ayuntamiento de Sevilla rebajará el IBI un 1% de forma general el próximo año. El proyecto de ordenanzas fiscales, precios y tasas públicas para el próximo año, el último de mandato, propone una reducción de los principales impuestos. Isabel.
3: En el caso de la VPO, sus residentes tendrán una bonificación del 50% de este impuesto de bienes inmuebles durante 13 años. Se recoge también bonificaciones de la plusvalía a la hora de heredar pisos o negocios tradicionales y reducciones en distintos impuestos a empresas que creen empleo o lo conviertan en indefinido. Según el delegado de Hacienda, Juan Bueno, con el objetivo de atraer nuevas empresas a la ciudad.
6: Que reafirma a Sevilla como polo de empleo e inversión del sur de Europa, un destino idóneo para la erradicación de empresas al ofrecer deducciones récord de hasta el 95% a cambio de contratos fijos, que blinda el relevo generacional en los pequeños comercios tradicionales de Sevilla, bonificando impuestos de plusvalía.
3: La propuesta de ordenanza, que debe estar en vigor el 1 de enero de 2027, ya ha sido remitida al CES, el Consejo Económico de Sevilla, y al resto de grupos municipales. Comienza, por tanto, la negociación para aprobarlas en pleno, ya que el Partido Popular gobierna en minoría y el delegado de Hacienda confía en el apoyo de todos, no solo de Vox, que apoyó los últimos presupuestos.
6: Vamos, yo creo que aquí Vox, PSOE y Izquierda Unida y Podemos estamos bajando el impuesto a todos los sevillanos, o de gran parte de ellos. Si están en contra, bueno, lo tendrán que decir. Yo no veo ahí solamente a Vox, veo al resto de los grupos políticos que no entienden, que tendrán que explicar, ellos tendrán que explicar por qué no quieren bajar el impuesto a los sevillanos.
2: Y 70 familias sevillanas han recibido hoy las llaves de sus viviendas protegidas de la promoción Puerta Carmona en Palmas Altas.
3: El alcalde José Luis Sanz ha presidido la entrega de esta promoción, que ha supuesto un coste total de 14 millones de euros aportados por el Ayuntamiento, Junta y Gobierno Central.
7: Hoy es uno de esos días bonitos, hoy es uno de esos días felices, importantes para la ciudad de Sevilla, porque vemos que todo ese esfuerzo inversor que está haciendo el Ayuntamiento, que está haciendo la Junta de Andalucía, el Ministerio, ha merecido la pena.
3: Las viviendas cuentan con garaje, piscina, trasteros y certificación AA, que es la máxima calificación de eficiencia energética. Los beneficiarios han mostrado su satisfacción por poder comenzar un nuevo proyecto de vida.
8: estupenda, una vivienda adaptada para nuestra hija, que es de movilidad reducida y demás. Estamos muy contentos.
9: Estaba ahora viviendo con mis padres, con mis dos niñas, y me llamaron para la adquisición del piso en Palmas Altas. Y la verdad que muy contenta. Y cuando vimos el piso y tuvimos la visita, genial.
2: Y Sevilla ultima los detalles para acoger una etapa de la Vuelta Ciclista que llega mañana. Va a suponer importantes cortes y restricciones de tráfico y algunas comienzan esta misma noche. En concreto, los cortes se producen desde las 10 en la zona de meta, Paseo Colón, y mañana miércoles desde las 7 de la mañana en el entorno de esa zona, de la zona de meta, y a partir de las 3 y media de la tarde en todos los accesos por los que transcurre la carrera. Igualmente habrá un importante dispositivo de la Guardia Civil de tráfico con unidades especializadas. La etapa además va a pasar por más de una decena de municipios de la provincia que también se están preparando. Serán más de 650 efectivos de la Guardia Civil, como decíamos, y además de la Policía Nacional y de Tráfico, los que van a velar por la seguridad ciudadana y vial ese día en toda la provincia. Francisco Toscano, subdelegado del Gobierno en Sevilla.
10: Nos encontramos a pocos metros de lo que mañana será el final de la 17ª etapa de la Vuelta a España. Recordemos que para que el disfrute sea íntegro hay que estar atento a los horarios, a los cortes en las vías de circulación y respetar en todo caso las indicaciones que desde la dirección de la Vuelta y desde las autoridades competentes se den en cada momento.
2: 2:51.
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2: La Agencia Tributaria y la Guardia Civil han interceptado casi 1.300 kilos de cocaína que estaban ocultos en un cargamento de cocos en Sevilla. Javier Ronda.
13: Hay dos personas detenidas por este cargamento de coca entre cocos. Esta operación se inició en diciembre del año pasado, cuando los investigadores detectaron una empresa localizada en la localidad de Dos Hermanas que parecía estar introduciendo drogas en España mediante contenedores marítimos. En un operativo policial se interceptó el contenedor sospechoso justo cuando el transportista iba a hacer la entrega de la mercancía en una nave donde iba la cocaína. También se han realizado dos registros en viviendas de la provincia de Sevilla que están relacionados con esta operación, donde han intervenido agentes de la Guardia Civil y del Servicio de Vigilancia Aduanera.
2: Y en Crónica Laboral, SEPA continúa el conflicto en Airbus. El Comité de Interempresas va a comenzar a celebrar asambleas informativas para explicar a la plantilla los términos del preacuerdo alcanzado el pasado viernes entre sindicatos y empresa. Escuchamos a Alfonso Mora.
14: Vamos a trasladarle pues todos los detalles a la plantilla para que, como decíamos, pueda participar el 100% de la misma para decidir sobre sus condiciones laborales y sobre el futuro de Airbus, de forma democrática y con transparencia en el referéndum próximamente.
2: Y en deportes, esta noche, noche importante para el Betis.
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2: Eso en deportes, en cultura. Sepan que ya está a punto de empezar la Bienal de Flamenco de Sevilla, la edición número 24. Mañana tiene lugar el pregón, pero será un pregón cantado, titulado Ecos Primitivos, cante en altura, danza en tierra, y se celebra en la Plaza de San Francisco, entre la plaza y balcones.
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2: Y una de las cantadoras que va a participar en ese pregón cantado en los balcones es María Terremoto, que sonará así de bien.
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1: Y finalizamos con el resumen de las principales noticias de este informativo. Casi un mes después, la Guardia Civil ha detenido en Huelva a 3 personas por su presunta participación en el tiroteo ocurrido en Isla Cristina, que se saldó con 3 fallecidos, entre ellos un menor y una mujer embarazada de 8 meses. Ocurre en una jornada que nos deja además varias operaciones contra la droga. Una de ellas en Sevilla ha permitido a la Guardia Civil incautarse de casi 1.300 kilos de cocaína oculta en cocos que estaban almacenados en una nave en Dos Hermanas. Además, hay 7 detenidos en el campo de Gibraltar por tráfico de cocaína en una gran operación en la que participan desde primera hora 150 agentes de la Benemérita. Pero hay más, porque la Policía Nacional ha desmantelado un entramado criminal ligado a la llamada Banca Dubai, considerado el banco clandestino más importante del mundo dedicado a blanquear los beneficios de los grandes capos del narcotráfico. José Rodríguez es comisario de la UDEF.
2: Muchas veces se tienen que financiar, es decir, se tienen que hipotecar, tienen que buscar dinero que les permita hacer los envíos de estos cargamentos y en este caso a quienes recurren. Recurren a una banca clandestina.
1: El Consejo de Ministros ha aprobado hoy desclasificar unos 40 documentos del CNI sobre Ceuta que serán públicos mañana miércoles. Son los papeles en los que se basa el Gobierno para asegurar que no se pudo prever la entrada masiva de migrantes ni para deducir que la responsabilidad es de Marruecos, un asunto al que se ha referido el presidente ceutí en Bruselas, donde ha pedido que se aclare qué ocurrió a finales de julio. Juan Jesús Vivas también ha solicitado un estatus especial para Ceuta y Melilla a nivel europeo.
3: Un tratamiento especial que sea una palanca para garantizar la estabilidad, la seguridad y la prosperidad de Ceuta y de Melilla. Y en segundo lugar, que se adecue el Pacto Europeo de Migración y Asilo al hecho también singular de ser la única frontera terrestre de Europa en África.
1: La jueza de la Audiencia Nacional, María Tardón, ha admitido la personación de Ceuta como acusación particular por su condición de perjudicada en la causa en la que se está investigando esa entrada masiva de migrantes. El Tribunal Supremo ha dejado en suspenso las altas incorporadas al censo electoral de residentes ausentes como consecuencia de la denominada Ley de Nietos hasta que las oficinas consulares acrediten que los nacionalizados cumplen con la condición de descendientes de españoles y que hubieran sufrido exilio. Los alumnos españoles de 15 años se empeoran en ciencias, lectura y matemáticas. Esto es al menos lo que arroja el informe PISA, que evalúa a nivel internacional a los estudiantes. Se trata de una tendencia generalizada en casi toda Europa. Andalucía está 10 puntos por debajo de la media española. La consejera de Educación, Carmen Castillo, ha valorado estos resultados en Canal Sur Radio y los achaca a las leyes estatales de educación.
4: Que hay que seguir trabajando en esos refuerzos de lengua y de matemáticas. Es verdad que en los últimos años el sistema educativo no ayuda. En los años 90 cambia el paradigma de que para estudiar te tienes que esforzar y lo que jugamos vamos a intentar que los alumnos se entusiasmen.
1: En el Consejo de Ministros, el responsable de Hacienda, Arcadi España, ha cargado contra Andalucía, contra el Ejecutivo andaluz, por rechazar el proyecto de financiación autonómica del Ejecutivo Central.
5: ¿Por qué Moreno Bonilla dice que no a recibir 4.846 millones de euros? Porque si tuvieran una propuesta alternativa, podrían decir no, la propuesta del Gobierno de España es insuficiente, pero ¿cuál es el modelo del Partido Popular?
1: En la rueda posterior al Consejo de Gobierno, la consejera de Hacienda, Carolina España, ha contestado al ministro que tachaba de anticatalanismo la actitud de las comunidades que votaron en contra de ese modelo de financiación.
6: Esto no es anticatalanismo, como ha dicho el ministro. ¿Será que el Gobierno se ha vuelto anti-español y sobre todo anti-andaluz? Porque Andalucía, con este nuevo modelo, ¿sigue recibiendo una financiación por debajo de la media?
1: La consejera ha explicado también que el Gobierno andaluz está estudiando llevar esa financiación autonómica a los tribunales. El Betis comienza esta noche su andadura en la fase de la Liga de Champions League ante el Lille francés, un partido que supone el regreso de los verdiblancos a la máxima competición europea y lo hace 21 años después. A partir de las 8:30 de la noche, en la gran jugada de Sevilla en Canal Sur Radio, lo podrán seguir en directo y en Radio Andalucía Información desde las 9 para toda Andalucía. Así llegamos casi hasta las 3 de la tarde. Saben que tienen una cita con la información cada hora en punto en Canal Sur Radio y en Radio Andalucía Información. La próxima será a las 4 de la tarde.
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9: Hola a todos, ¿qué tal? Bueno, nosotros hoy a esta hora asimilando eso que nos contaban en las noticias, que nuestros jóvenes parecen tener cada vez menos comprensión lectora, que es lo que dicen los datos del último informe PISA que hoy se han conocido. Hablaremos sobre ello y vamos a reflexionar sobre algo que es un problema frente al que ahora pues toca tomar medidas para revertir esas malas cifras que encima sitúan a Andalucía en los niveles inferiores de la clasificación nacional, con más dificultades así para el aprendizaje en todo. Comentaremos sobre el tema con el director general de la Fundación José Manuel Lara, que lleva ya mucho tiempo trabajando para nuestros jóvenes, para que nuestros jóvenes lean cada vez más y mejor, que es de lo que se trata, de comprender sobre todo aquello que se lee. Y de ese triste paisaje lector pasaremos a hablar también del paisaje y el paisanaje, en este caso ya más alentador, alrededor de la Bienal de Flamenco de Sevilla y en forma de exposición dentro de las actividades paralelas a los espectáculos de esta edición y de la que viene, ya informarnos Carlos López, buenas tardes.
10: Hola, ¿qué tal? Buenas tardes. Exactamente, es una exposición al aire libre, ¿eh? Son 20 obras de...
9: En el paisaje, integrada, ¿no?
10: Integrada, de hecho se llama paisaje sí, y paisanaje. Son 20 obras integradas en 16 establecimientos que van pues desde una farmacia hasta, yo qué sé, un restaurante vegano o una marquetería. En el barrio de la Macarena, muy flamenco por otra parte, como decimos, de estos dos artistas, de Patricio Hidalgo, de nuestro amigo Patricio Hidalgo y de nuestro menos amigo Rafa Iglesias, nuestro querido Rafa, en 16 establecimientos, van a estar durante toda la Bienal, luego compondrán una muestra, una exposición seguramente, y después quizás salgan a la venta. ¿Vale? De momento no están a la venta. Y bueno, representan pues desde artistas a elementos tan significativos para el cante como una silla de Enea.
9: ¿No? De Enea, ¿verdad? Que totalmente, es la propia.
10: O como un yunque, ¿no? Que sí, sería sí, del Martinete, sería el yunque, ¿no?
9: Bueno, pues hablaremos también de artes plásticas, pero al hilo de un nuevo robo de arte en Francia, en este caso del que ha sido víctima esta misma mañana el Museo Renoir, en la Casa Taller de la Costa Azul, donde el pintor impresionista pasó sus últimos años y de donde los ladrones se han llevado 3 cuadros valorados en 9 millones de euros, 3 que en principio eran 4. Que pasa, uno lo dejaron atrás durante la huida.
10: ¿Pero qué le pasa a los franceses?
9: ¿Qué está pasando? Llevan una racha, llevan un año, este yo creo que es el cuarto ya robo importante que sufren sus museos. Y nos ocuparemos también de nuestro patrimonio, de varios planazos también que tenemos por delante, de una esperada novedad de editorial con ese regreso de Carmen Mola, ambientando en Málaga, además su última novela, de hecho estaban hoy por allí el trío que compone Carmen Mola, y también de cine porque se ha presentado un nuevo cartel, el segundo creo, ¿no? Del Festival de Cine Europeo de Sevilla, que de aquí a noviembre, cuando comience, pues va a ir deparando todavía muchas noticias como esta, que bueno, que también ha seguido, ¿no?
10: Exactamente, recordamos, para contextualizar, el año pasado se presentaron tres carteles que hacían referencia al cine italiano y alemán, italiano y hispano-italiano también, ¿no? Porque era por un puñado de dólares,
9: Spaghetti Western,
10: la Dolce Vita, exactamente, la Dolce Vita, bueno, y algún extra, ¿no? Que hubo, ¿no? y que bueno, sirvió también de germen, oye, para, sí, para este.
9: Y entonces esta, este esta año industria. De momento este es el segundo, pero puede
10: y este es el segundo. El primero recordamos al final de la escapada de Godard, Godard, uh-huh, con un paseo por la seta. Bonito. Y ahora que es.
9: Le he visto.
10: Bueno, hace referencia a Atamé con Bandera. Ese Antonio Bandera abrazando la Giralda.
9: Ha en cambiado. Lugar de Victoria Abrina.
10: Exactamente.
9: Queriendo secuestrarla también, ¿no? Quedarse la paella.
10: Queriendo atarla. Te quiero, no me abandones. No tengo nada en la vida, ¿no? Como decía, decía algo
9: entonces
10: así.
9: Entonces has
10: ¿no?
9: estado hablando con...
10: Y he estado hablando con los responsables, he estado hablando evidentemente con el autor, he estado hablando con el director de la Bienal, los he perseguido a un hotel, porque después se han ido a un hotel, pues se ha llegado más tarde, uh-huh, y, pero bueno, he hablado con mucha gente, con muchos artistas también, bueno, con algún artista que estaba por allí y que tenía alguna cosilla que contarme.
9: Que estuviera, no se ha liberado.
10: Y nada, evidentemente, ahí como el león allí tras la gacela.
9: Sí, detrás de la gacela, todas las que había. Bueno, pues con esto y con algo más nos vamos a poner ya en este espacio que realiza Miguel Alba.
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9: Bueno, vamos a ir con cosas muy positivas, muy atractivas, pero empezamos pues con las menos sugerentes de todas, ¿no? Con esos datos, ¿no? Que decían que los alumnos españoles de 15 años están empeorando en ciencias, en lectura y en matemáticas. Es lo que arroja el informe PISA, que es el que evalúa a nivel internacional a los estudiantes y que, bueno, pues se han conocido a lo largo de esta mañana. Esta es una tendencia, esto que contamos, una tendencia generalizada en casi toda Europa. La consejera de Educación, Carmen Castillo, aquí en estos mismos micrófonos, pues lo achacaba a las leyes estatales que han dejado de valorar el esfuerzo. Pero bueno, de los datos nos informa mejor Auxi Contreras.
11: La mitad de los alumnos españoles de 15 y 16 años tiene un nivel bajo en ciencias. En matemáticas y comprensión lectora se ha batido récord con los peores resultados de la historia. Solo el 28% llega al nivel mínimo de competencias para enfrentarse a la vida cotidiana y a su futuro laboral. Andalucía no se salva, se ubica 15 puntos por debajo de la media en estas materias. En ciencias y matemáticas solo tiene por detrás a 3 comunidades autónomas. Es en comprensión lectora donde mejora ligeramente el resultado, colocándose en el puesto número 11 del ranking nacional. El informe PISA, publicado hoy, achaca este deterioro en el rendimiento académico global al uso de las pantallas, con mayor perjuicio en la lectura. En España han participado 30.000 alumnos en esta prueba, cuya caída representa hasta un curso escolar de retraso en los últimos 3 años. También Portugal, Francia y Alemania muestran retrocesos importantes, principalmente en comprensión lectora.
9: Bueno, pues entre las reacciones a estos datos de este informe, ya apuntábamos, ¿no? La de la consejera de Educación, Carmen Castillo, que los valoraba en el programa La Mañana de Andalucía, Canal Sur Radio, y los achacaba pues a las leyes estatales de educación en las que se ha dejado de valorar, dice, el esfuerzo para ser competentes. También ha apuntado que en Andalucía se va a seguir con el refuerzo en lengua y en matemáticas.
4: Que hay que seguir trabajando en esos refuerzos de lengua y de matemáticas. Es verdad que en los últimos años el sistema educativo no ayuda. La Ley Orgánica de Educación, pero ya desde la LOCSE, en los años 90 cambia el paradigma de que para estudiar te tienes que esforzar, y lo que jugamos es vamos a intentar que los alumnos se entusiasmen.
9: Bueno, buscando más reacciones, más acerca ya del ámbito de la cultura, de nuestro programa en concreto, pues nos ponemos en contacto también con la Fundación José Manuel Lara, que bueno, que tantos programas de fomento de la lectura, ¿no?, ha venido desarrollando. Y vamos a conocer también la opinión, la valoración en torno a estos datos de este informe que nos hace el director general de la Fundación, Pablo Morillo. Buenas tardes.
12: Buenas tardes, Vicky.
9: Bueno, buenas, aunque los datos no sean buenos. Ya hemos escuchado que los datos de la prueba internacional sitúan a España en ese mínimo histórico, ¿no?, en lectura, por debajo del promedio de la OCDE, de la Unión Europea, y que los datos aquí en Andalucía nos sitúan, bueno, en los niveles inferiores, ¿no?, de también encima de la clasificación nacional, como decimos, datos muy preocupantes, ¿no?
12: Sí, sí, la verdad que no es consuelo de que el resto esté igual o peor que nosotros, pero sí, es un varapalo muy fuerte para el sistema educativo nacional y especialmente ahora mismo andaluz. no solamente, bueno, en matemáticas y ciencias, pero en lo que el ámbito que a mí más me corresponde, que es el tema de lectura, y que pensamos que es la puerta de entrada al conocimiento, con lo cual creo que influye en el resto, para sentarse detenidamente, analizar estos datos y ponerse a trabajar para la mejora, porque tenemos un problema muy serio en la educación.
13: Estamos hablando de un declive histórico en lectura, ¿no?
12: Sí, estamos hablando de un retroceso de 20 puntos con respecto a la medición del año 22. Quiero recordar que en el año 22 descendimos 5 puntos, que recuerdan en Andalucía, y 4 a nivel nacional, y nos pusimos la mano en la cabeza, que esto no puede ser, pensamos que era... o se puso como excusa el coronavirus, el confinamiento, la interrupción del proceso educativo de ese año, pero que ahora hemos ascendido 20 puntos. Es que estamos hablando que hemos tocado fondo. España se sitúa en la cola del país de la OCDE, de los 7 peores, y bueno, y esto es un retroceso que yo entiendo que no podemos tocar más bajo. Ahora claro. Hay que impulsarse. Ahora hay que sentarse, ahora hay que analizar bien y verdaderamente tomar medidas que intenten retornar esto a índices medianamente normales.
13: Bueno, se achaca mucho, ¿no? Cuando se hace un poco el análisis así, a bote pronto, ¿no? Se incide mucho en el perjuicio, ¿no?, que para la comprensión lectora pues está teniendo tanta pantalla. Eso están coincidiendo mucho, ¿no?
12: Sí, a ver... Esto no es un problema de una sola variable, es decir, aquí hay una multivariable de consecuencias, de causas, y una de ellas evidentemente es el exceso de las pantallas. También la OCDE también hace referencia al uso descontrolado de la inteligencia artificial para los chicos. Hoy en día los chicos no se sientan a pensar, a analizar y a buscar sobre un tema, sino directamente si le piden que hablen de la Revolución Francesa, lo meten en la IA, le copian y que cortan y pegan, sí. Y ni siquiera leen lo que le dice la IA. Entonces la IA sin duda también es un tema que habrá que abordar el uso y controlar el uso de la tecnología, pero yo creo que es un problema de sistémico, de sistema. Es decir, yo creo que ahora es el momento, y aquí me mojo un poco, es el momento en que nuestros responsables políticos se sienten y hagan verdaderamente una política de Estado a nivel educativo. Es decir, esto no puede seguir pasando, que cada 4, 6 años, 8 años, cada vez que hay un cambio de gobierno, se cambie la ley educativa, cada comunidad autónoma tenga sus propios baremos, sus propios requisitos académicos, y mira lo que está pasando. Esto parece una tontería, pero no lo es. Es decir, yo me pongo la mano en la cabeza cuando pienso que según el informe de la OCDE, dicen que nuestros chicos y chicas no son capaces de enfrentarse a un texto de más de 400 palabras. Y claro, te pones a pensar, y estos chicos y chicas van a ser el futuro cirujano que me puede operar a mí de un problema serio, el futuro juez o jueza que puede decidir si soy o no soy culpable de un delito, o nuestros futuros políticos y políticas que legislen, y ostras, tenemos que hacer algo, porque que no sean capaces de enfrentarse a un texto de 400 palabras es un problema. Y no he hecho la culpa a los chicos y las chicas, ellos no son los culpables, ellos son las víctimas de nuestro sistema.
13: Sí, porque claro, de lo que estamos diciendo, pantalla y uso de inteligencia artificial, eso lo tienen en otros países también, y lo tienen también en otras regiones, ¿no? Y nos han desplomado en la lectura, ¿no?
12: Depende de países. Yo esta mañana estaba analizando cuando salió el informe, y lo primero que hice fue mirar los países nórdicos, que son los países que siempre pensamos que tienen el mejor sistema educativo, y Noruega ha caído más que nosotros, ¿sí? Suecia por parecido, Dinamarca ha caído más que nosotros, es decir, no es un problema solamente el sistema educativo español y andaluz, que lo hay, pero sin duda hay un problema de sociedad en cuanto al uso de la información y el conocimiento, pero a nivel ya internacional y europeo, y bueno, a nivel mundial, porque de la OCDE toca países de todo el ámbito mundial.
13: Bueno, vosotros desde la fundación, ¿no?, lleváis ya mucho tiempo poniendo en marcha todo tipo de actividades, ¿no?, y de planes para eso, para el fomento de la lectura, para conseguir en definitiva que la juventud lea más y mejor. Pero estamos enfrentados a muchos retos, ¿no?, de cómo está funcionando ahora mismo la sociedad también, ¿no?
12: Sí, está claro que no es suficiente el esfuerzo que estamos haciendo, y hay que seguir insistiendo. Nos lleva mucho tiempo insistiendo en que la lectura es algo más que que una opción de ocio, es la puerta, como te comentaba antes, de entrada a los conocimientos, es decir, prácticamente todo lo que aprendemos lo estudiamos a través de la tiene que ser a través de la competencia lectora, y entonces, bueno, hay que seguir trabajando en este tema, hay que seguir reforzando las políticas educativas con respecto a lectura y buscar otra alternativa. Tengo un nuevo plan de fomento a lectura que se estrenó en junio, pues habrá que hacer un esfuerzo y que el Ministerio de Cultura lo consiga llevar como el Ministerio de Educación a las aulas, y hay que cambiar este panorama porque de nosotros depende que la sociedad del futuro sea una sociedad que no merecemos.
13: Uh-huh. Hay que seguir trabajando en eso, está ahí, ¿no? Para que la juventud, además, los que tienen mayores dificultades socioeconómicas, lean más y mejor, porque también es verdad que hay una brecha ahí también social, ¿no? Que también incide.
12: Claro, eso encima eso multiplica el problema, claro, porque cuando tú lees los estudios, encima te dicen que los alumnos de zona más vulnerable, que no tienen acceso a la lectura, tienen un peor resultado de competencia lectora, con lo cual estos resultados, si lo analizáramos seguramente por barrios o por ciudades con mayor o menor renta per cápita, se vería todavía acentuado aún más, con lo cual esto incrementa, como bien dice, la brecha educativa a nivel de vulnerabilidad de renta per cápita, y hay que trabajar especialmente en esta zona.
13: Uh-huh. Bueno, lo que decías antes también, ¿no? Estamos hablando de que hay que fomentar la lectura como también como entretenimiento, como ocio, como enriquecimiento cultural, pero también la lectura desde el punto de vista, que es lo que nos está preocupando, de que no se entienda lo que se lee, ¿no? De que haya esa comprensión lectora que dificulta tanto el avance académico, ¿no? Y de hecho, ese desplome histórico del que estamos hablando, si hablamos de cifras, es que tiene una equivalencia a la pérdida de un año lectivo, lo que da una idea del retraso que se supone, ¿no?
12: Estos 20 puntos, según la OCDE, significa un retroceso de un curso académico, es decir, que en el último decenio, ¿vale?, que Andalucía, por ejemplo, ha perdido 20 puntos, es decir, que estamos hablando que hemos retrocedido dos cursos académicos, es decir, los chicos están actualmente en cuarto de ESO, tienen los conocimientos que tenían los niños de segundo de ESO hace 10 años.
13: Uh-huh. Pues ese dato no nos quedamos, porque hay que reflexionar sobre él y como decías, ¿no?, decías tú, ¿no?, a partir de eso, bueno, pues hay que cambiar muchas cosas, ¿no?, para que estos datos mejoren, ¿no?, y no sigamos con esa escalera en descenso, ¿no?, por la que va la educación, ¿no?, y la cultura también.
12: Sí, claro, a partir de ahora lo que hay que analizar muy bien y ponerse a trabajar para que dentro de 3 años darle la vuelta a tu resultado. Uh-huh. No queda otra, es decir, no podemos sentarnos a la menos en la herida, o sea, uh-huh. Hay que empezar a trabajar, todos unir fuerza, sociedad civil, administraciones públicas y empezar a trabajar en ello, uh-huh. Desde ya.
13: Bueno, pues desde ya hay que ponerse, como decimos ellos, desde muchos ámbitos, ¿no?, y desde muchos organismos y desde las casas también, ¿no?, también un poco desde las casas también, desde la familia, ¿no?, y desde los mismos padres, ¿no?, que tuvieron otra educación que no estaba, bueno, pues no tenía pues los elementos externos que ahora tenemos, que tienen ahora los jóvenes también, pero un poco para ayudar, ¿no?, y porque la educación y el saber también es algo colectivo y es tarea de todos, ¿no? No se puede andar delegando tampoco. Bueno, pues Pablo, muchísimas gracias.
12: Gracias a vosotros, Vicky, un placer siempre.
13: Seguimos hablando y esperando que, bueno, que sea de datos mejores.
12: Perfecto, muy bien.
13: Un abrazo.
12: Gracias, un abrazo.
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13: Bueno, y antes de seguir con otros asuntos y también al hilo de la actualidad y de noticias de hoy mismo, ¿no?, como ese informe PISA, muy recientes noticias de esta misma mañana, ahí está esa otra, sobre esos dos ladrones que han robado a primera hora de esta mañana 3 cuadros del Museo Renoir, cerca de la ciudad francesa de Niza, unas obras que están valoradas en 9 millones de euros. El robo se ha producido en el Museo Renoir, en la localidad de la Costa Azul de Cagnes-sur-Mer, cerca de Niza, en la casa en la que el pintor impresionista
14: protagonista vivió además sus últimos años. Los ladrones hicieron saltar la alarma poco antes de las 6 de la mañana y la rápida llegada de la policía lo que hizo fue que precipitó su huida hasta el punto en que, bueno, dejaron atrás uno de los 4 cuadros que en principio pensaban llevarse, ¿no?, con los que pretendían escapar. De todas formas, los 3 que sí que se han llevado tienen un valor estimado, como decimos, en esos 9 millones de euros. Este robo en el Museo Renoir de Cagnes-sur-Mer, donde además del mobiliario original de la casa se exponen objetos personales del pintor, como su caballete de trabajo, su silla de ruedas, además de retratos, paisajes y desnudos pintados por el artista, es, decíamos, el 4º robo de obras de arte en museos franceses en un año. Si contamos desde el que se perpetró en el Louvre, donde se llevaron joyas de la corona de Francia, valoradas en 88 millones de euros, y también los otros 2 robos sufridos, los 2 en el mismo mes, en julio. Primero el de un collar celta de oro del tesoro de Vix, en un museo de Châtillon-sur-Seine, y también el de piezas de joyería del Museo Lalique en Estrasburgo, valoradas estas joyas en más de 4 millones y medio de euros. Así que hay el nada, ahí hay un botín importante.
10: Que fíjate, es que es muy de ellos también, ¿eh?
14: Porque, sí, el robar. No
10: hay más que meterse en el Louvre y ves allí un montón de murillos, de Velázquez, de cosas.
14: Está hablando de otra cosa.
10: Sí.
14: Otros robos, ¿no?
10: No, pero me lo imagino a los ladrones, así como los dibujos animados, ¿no? Sí. Andando tiqui.
14: Pues saltó la alarma muy pronto, la verdad es que la policía llega en pocos minutos.
10: ¿Qué pasa? Es que en 2 años o en 3 años se están llevando un montón de obras de arte, además,
14: que en un año han sido esto con este 4, ¿no? Sí, robo.
10: Sí, una cosa.
14: Y aquí en nuestro país la investigación porque hablábamos de que uno de los últimos robos había sido en julio, ese collar celta de oro del tesoro de Vix, y esto nos recuerda, bueno, el caso tan reciente que tenemos aquí del robo de gran parte, casi todo, el tesoro de Villena en Alicante. Bueno, pues la investigación para resolver este golpe, el robo de este de la que era una de las mayores colecciones europeas de piezas de oro de la Edad del Bronce, avanza. Eso es lo único que de momento ha dicho la Guardia Civil. El coronel jefe de la comandancia del Instituto Armado en Alicante ha explicado que hay que ser muy prudentes en torno a las pesquisas, ya que, bueno, claro, no quieren ofrecer ningún dato que pueda de alguna manera perjudicar a la investigación. Recordamos, varios encapuchados perpetraron el robo en la madrugada del pasado 27 de agosto en ese museo de Villena, un museo municipal, y se llevaron, bueno, este tesoro de incalculable valor patrimonial, tasado en unos 5 millones de euros. Se llevaron gran parte de las piezas en muy pocos minutos también, un robo de 4 minutos escaso. Solo los objetos de material precioso alcanzan los casi 10 kilos. Y claro, se estima que su valor fundido todo, podría superar el 1 millón de euros. Y ese es el mayor temor, ¿no? Que acabe que convertido en un lingote. En varios lingotes de oro, ¿no? Con lo cual el tesoro
10: de cualquier banco, claro,
14: se ha perdido, con lo cual el tesoro ya queda perdido para siempre. Bueno, pues como dicen desde la Guardia Civil, está avanzando esa investigación. Veremos ya con qué resultados.
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0: Y bueno, nos vamos a acercar ahora a unos escaparates, no joyas lo que se ven, bueno, son joyas también, pero porque sí, estamos hablando de arte también. Bueno, pero no es de oro, no reluce, no se funde. La Bienal de Flamenco sale a la calle un día antes de que ya comience oficialmente, de que comiencen con los espectáculos, y este martes hoy se ha inaugurado la muestra pictórica Paisaje y Paisanaje de los artistas Patricio Hidalgo y Rafael Iglesias. 20 horas, una veintena de obras que están repartidas a pie de calle, pues en distintos escaparates, decías tú, del barrio La Macarena, ¿no?
1: Exactamente, muy flamenco, flamenquísimo, ¿no? El barrio de la Macarena, de estos dos artistas que tienen casi tanto arte como nuestro querido Miguel Alba. He podido hablar con ellos y también con Luis Ibarra, que es el director. Vamos a escucharlo. Venga. Estamos en esta inauguración, son 16 establecimientos los que participan en torno al barrio de la Macarena, un barrio muy flamenco, y son unas 20 obras pictóricas de dos pintores.

0: se encuentre con obras como esta sillita de Enea, que estamos viendo ahora mismo en esta farmacia, en esta esquina de la calle Antonio Susillo, gran escultor y artista sevillano. Y la verdad que era esa idea, ¿no?, que tenía Rafael Iglesias, que hemos conseguido gracias a la complicidad de la Universidad Loyola, de Emma, darle desde aquí las gracias. Y yo disfrutando muchísimo porque la Bienal está ocurriendo en la calle, ¿no? Quien no la busque se la va a encontrar, esa es la misión.
1: Una de del interés que genera, digamos, esta exposición es mostrar el barrio, ¿no? Esa palabra que ha bautizado Rafa Iglesias, barrionalismo, ¿no?
0: Es una manera de hacer comodidad. Fíjate que son 16 establecimientos los que participan y en los escaparates de los establecimientos vamos a ver las obras. Esto implica muchas conversaciones con cada uno de los establecimientos, con las sensibilidades de cada uno, y al final es una manera de acercar al flamenco a los vecinos, a los viandantes y a los trabajadores de por aquí, ¿no? Pues a los trabajadores de la farmacia, a los trabajadores del bar vegano de la esquina donde hay tres obras o donde partíamos de libre. Son todo tipo de establecimientos los que están implicados y es una manera de hacer comunidad.
1: ¿De bajar el flamenco a la calle?
0: Bajar el flamenco a la calle, porque el flamenco no solo se canta, se baila o se toca, sino que también se escribe, se habla, se pinta, se esculpe. Y Rafael Iglesias, la verdad que a través del tebeo muy flamenco y de toda su obra, junto con Patricio Hidalgo, pues está desarrollando todo ese imaginario que es una manera de hacer flamenco.
1: Bueno, para ir terminando, estamos ya a las puertas prácticamente, a 24 horas de que comience la Bienal. ¿Hay nervios? ¿Hay ganas?
0: Pues sí, ya es un recta final total, muchísimas ganas. Mañana miércoles tenemos ese pregón cantado en la Plaza San Francisco con Rafael Dutrera, el gran Aino, Ana Morales bailando, Esperanza Fernández, María Terremoto II Falcón dirigiendo todo esto, y va a ser como la anunciación de la Bienal, por así decirlo, a pie de calle también, con la misma intención con la que hacemos esta exposición que hoy presentamos. Y ya el día siguiente, pues la Plaza de Toros, esa gala, bueno, con los protagonistas del mundo del flamenco de hoy para revisitar el flamenco en los años 20. Y es tantísimo el tiempo que llevamos hablando de ese espectáculo, pensándolo, Andrés Marín y yo como en la dirección artística y escénica, y compartiéndolo con los demás artistas. Han sido tantas las referencias que nos hemos ido pasando, pues prácticamente desde que terminó la pasada Bienal, ¿no? Entonces ver que esto ya es una realidad que va a ocurrir en unos días que pronto serán horas, pues la verdad que me parece alucinante.
1: Totalmente, totalmente. El Mundo por Montera, que por cierto incorpora la Plaza de Toros de la Matranza como nuevo espacio para la Bienal, y el sábado Dorante, Ángeles Toledano, todo vendido, todo solado. La Tremendita. En fin, un mes por delante de grandes artistas. Seguiremos hablando de la Bienal. Hoy la Bienal se pinta y se vive a pie de calle. Muchísimas gracias.
0: Muchas gracias.
1: Bueno, estamos con Rafa Iglesias. Rafa, el yunque, es un yunque pero se llama martinete porque evidentemente el yunque es el que marca el ritmo del martinete, están vinculados.
2: Absolutamente, bueno, y como dentro de lo que es el flamenco y de la cantidad de modalidades que yo entiendo que, en fin, que lo significan y lo nombran, el tema del martinete es atávico, es profundo, es hondo en el estricto sentido de la palabra. Entonces es un elemento que gráficamente había que considerar también.
1: ¿Esta silla es tuya?
2: Aquí hemos combinado, en este escaparate concretamente, hemos combinado tanto Patricio como yo obra propia, ¿no? Él tiene una serie de ilustres representantes del flamenco y yo he puesto el elemento de la silla porque también yo he querido hacer una cosa más simbólica, digamos, ¿no? Más que significativa en el sentido de los artistas y tal, ¿no? Y aquí pues ya, tal como el yunque, la silla también siendo un objeto también tiene mucho significado, ¿no? Tiene mucha carga contextual y transversal, digamos, de lo que es el flamenco, por no decirlo de que quien se va de Sevilla pierde su silla. Sevilla y la Bienal son dos nexos absolutamente indisolubles.
1: Pero esta silla de Enea es fundamental, ¿no? Hombre. O sea, el flamenco está ligado, está esposado a la silla, ¿no? Emocionalmente incluso, ¿no? No solo profesionalmente, ¿no?
2: Sí, sí, sin duda. Está claro que uno y otro pues forman parte de un eje transversal también, ¿no? Como he comentado anteriormente. Ajá.
1: Vamos a hablar también con Patricio Hidalgo. ¿Qué pasa, Patricio? ¿Cómo estás?
3: Muy bien, me alegro de verte.
1: Yo también me alegro de verte. Oye, qué chulo también, ¿no? Esa serie de tres.

0: cuadros que tienes aquí en este restaurante vegano.
1: Sí, bueno, el color está para expresar también. Y bueno, hablamos del más tenebroso, que es la serie del grito. Que, bueno, serie del grito es un solo cuadro, no es una serie. Me quiero explicar. Son muchos gritos dentro de un mismo cuadro, porque ese me lo llevo a los espectáculos, los pinto de blanco y hago otro grito. Porque normalmente en espectáculo pues muchas veces hago gritos o hago gestos de cantadores, y eso es una amalgama de, o sea, ya tiene una capita, una buena capita de diferentes gritos o quejillos. Luego está la serie de Sueño de una fiesta flamenca, que ese es el que ha visto más colorido, porque claro, el color es emoción también, y me gusta representar pues desde el movimiento a ese colorido que tiene el mismo flamenco muchas veces, ¿no? Cuando vas a un espectáculo sobre todo de baile, pues ve ese movimiento del color, ya sea en el traje o en el mismo movimiento, o las luces o lo que fuere, ¿no? Pero quiero decir que el color también es una emoción más, aparte de mi dibujo, que a mí me gusta representar y captar emociones. Y luego está el de puramente blanco y negro, que es el de Naquerar, que es un dibujo, o una pintura, mejor dicho, que es la portada del documental Naquerar, que es sobre el espectáculo Camelamos Naquerar de José Heredia y de Mario Maya. Un documental que he codirigido con Pepe Romero.
0: Que se estrena también en la Bienal.
1: Ay, sí, perdón, se estrena el 23 en el Lope de Vega. Tenemos ya, bueno, la primicia y el estreno.
0: Oye, y en esta doble vertiente de codirector de documental, de pintor, ¿tú dónde estás más a gusto?
1: Claro, donde más me siento es la pintura y en el dibujo, y lo demás pues complementa, te ayuda, bueno, a aprender otras cosas, otras maneras de decir o otras necesidades de poder llevar pues la pintura, la animación o el querer contar también, ¿no? A través de los, en este caso, de los documentales.
0: Patricia, me llama mucho la atención una de tus rasgos significativos, que es que tú pintas figuras humanas que son cantaores directamente o alegorías a cantaores. ¿Por qué? Y sobre todo, ¿qué cantaores, qué cantadoras son los que a ti más te inspiran ahora mismo?
1: Ahora mismo, bueno, me viene, a ver, de los que me vienen, porque me podrían venir un montón, pero porque estaba mirando una entrada para Ángeles Toledano, que me parece una cantadora que me atrae mucho. Ismael de la Rosa también
0: me gusta. ¿De la Rosa Arbola? Increíble.
1: Sí, Arbola. Me gusta muchísimo. De veteranos, pues yo qué sé, el extremeño es un cantador también que me atrae. Caracolillo de Cádiz. En fin, mucho, si me pongo.
0: Y Ángeles Toledano, que va a estrenar La misma sangre del cuerpo, que es su último tema, un romance de su primer disco en solitario, Sangre Sucia, que no llevó al directo, en su directo del disco, pero que ahora lo va a transformar en otra cosa, en un espectáculo, además con 30 alumnas de la ESAT en el escenario. Sí, una barbaridad, que va a estrenar
1: una buena propuesta
0: muy cerca de aquí, por cierto, en el Teatro Alameda.
1: En el Teatro Alameda, ahí estrenará el, y tengo muchas ganas de ir.
0: Todos tenemos muchas ganas de ir, la verdad. Está agotadísimo todo.
1: Sí.
0: Bueno, pues muchísimas gracias por atendernos, bueno, Patricia.
1: A ti, por supuesto. Un abrazo.
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4: Y hablamos de otros temas. El municipio almeriense de Abla vuelve la mirada ya este fin de semana a su historia milenaria, y lo va a hacer con una recreación romana. Eso será el sábado y van a participar un centenar de vecinos. Ana Torregrosa.
5: En Abla, con apenas 1.300 habitantes, más de un centenar de ellos se van a implicar este fin de semana en una recreación histórica para recuperar su pasado romano. Son muchas las huellas de esa civilización en esta pequeña localidad almeriense. Su alcalde es Francisco Javier Sánchez.
6: Si hay alguna civilización que hay que destacar, una era de nuestro pasado, desde luego es la romana. La romana es la que se mantienen vestigios, se mantienen testimonios, se mantienen también monumentos que manifiestan ese pasado glorioso, cuyo esplendor transcurrió desde los siglos 1 a 3 después de Cristo.
5: Los responsables de la recreación, pensada como una obra de teatro al aire libre, buscan, entre otras cosas, despertar la curiosidad de los asistentes por el pasado de Abla. Juan Antonio Oliva, director de escena y co-guionista de la recreación.
3: Queríamos que la gente no solamente viera un espectáculo de muchos personajes, con una música espectacular también, hay que decirlo, sino que la gente también tuviera curiosidad por aprender y por tener curiosidad por buscar algunas de las cosas que allí se dicen. Habla Romana está configurada también como una clase de historia viva.
5: La recreación se va a celebrar en el pueblo este próximo sábado a partir de las 8:30 p.m. Se trata de la segunda edición de esta iniciativa cultural que cuenta también con el respaldo de la Diputación de Almería.
4: Y en Jaén lo que se vive ahora es la semana dentro de las Jornadas Europeas de la Cultura Sefardí en la Judería de la capital. Eva López.
7: Las 27 ciudades españolas que pertenecen a la Red Europea de Juderías han decidido que este año la edición se centre en el amor como señal que une a los pueblos. Se ha convocado un concurso de microrrelato y otro de fotografía. El jueves, concierto de música sefardí en el patio del Palacio Condestable Iranzo y el domingo, la tradicional visita guiada por la judería. María Espejo, concejal de Cultura.
8: Queremos invitar a participar a toda la ciudadanía en esta Jornada Europea de la Cultura Judía. Jornada gratuita, jornada para todos los públicos, jornadas que ponen en valor nuestra historia, nuestra tradición.
7: Además, se va a impartir un taller de arte para que cualquiera pueda participar y aprenda los tres conceptos claves de la cultura sefardí: la mano de Miriam, la menorá y la estrella de David.
4: Y hablamos ahora de una novela, la última novela de Carmen Mola, que tiene como escenario Marbella. Mañana sale a la venta y hoy sus autores, Jorge Díaz, Agustín Martínez y Antonio Mercero, han recorrido algunos de los escenarios en donde se desarrolla la trama. María Jesús Sáiz.
9: Los huérfanos sigue la estela de violencia brutal que caracteriza a Carmen Mola, seudónimo de tres autores que han logrado ventas millonarias. En su nueva novela reflejan un imperio criminal con origen en Belfast. Agustín Martínez y Jorge Díaz explican la elección de Marbella en la trama.
10: Pensar dónde lo podríamos ubicar, pues los periódicos y las noticias de los periódicos nos fueron guiando hacia Marbella y hacia todo lo que se esconde debajo de esa superficie de éxito.
11: Conocemos a mucha gente que vive en Marbella y que te dice, no, eso aquí no pasa, y sin embargo lo estás leyendo en el periódico. Lees que lo mismo puede haber un tiroteo que una fiesta con la jet set.
9: Los autores agradecen la información aportada por agentes de los cuerpos de seguridad sobre los clanes mafiosos de Escocia, Rusia y Marruecos asentados en la Costa del Sol.
4: Bueno, eso tiene elementos para ir al cine también. Y con el cine vamos, porque se ha presentado el segundo cartel del Festival de Cine de Sevilla, que homenajea a la película también, Almodóvar.
0: A la película también. Vamos a escuchar a los protagonistas. José Luis Agreda, ¿cómo estás?
12: ¿Qué tal? Buenos días.
0: Enhorabuena.
12: Muchas gracias.
0: Muy osado, ¿eh?
12: Bueno, intentábamos jugar un poco, ¿no? Lo que comentaba Manuel Cristóbal en la presentación del cartel, pues bueno, estos carteles son un poco, es un juego, ¿no? Un juego jugando con la iconografía de los carteles de las fiestas de primavera, ¿no? Un poco la historia de todo ese cartelismo tan, tan espectacular y que tanto me ha influido a mí personalmente, mezclándolo con películas. Y en este caso, la película elegida para representar en el cartel era Átame, de Pedro Almodóvar, y con Antonio Banderas. Y bueno, en el cartel hemos sustituido a Victoria Abril por La Giralda. Y bueno, yo creo que es una imagen potente, con mucho color, y que espero que la gente le intrigue, por lo menos.
0: Está muy guay, la verdad. Yo creo que a Victoria no le va a sentar eso mal, tampoco. y Antonio tampoco creo que le siente mal. También este homenaje también muy guay, ¿no? También muy bonito a José Álvarez Gómez, ¿no? Que hacía esta Giralda vestida de gitana o con mantilla, ¿no?
12: Con mantilla, sí. Sí, siempre intentamos que haya como alguno de los carteles de los grandes cartelistas, ¿no? de la ciudad, y en este caso pues que avanzamos un poquito, ¿no? El año pasado tiramos más de cartelistas de los años 30, 40, y en este caso pues avanza un poco en la época, y son estos carteles a veces kitsch, ¿no? De los 50, 70, ¿no? En todo ese periodo, y que nos venían bien un poco para recoger también ese universo kitsch, pero también elegante de Almodóvar, ese juego, ¿no? Entonces, bueno, nos venía muy bien esa imagen rara y chocante, ¿no?
0: Bueno, más o menos, mantienen la misma paleta, que es la misma paleta del festival, pero sí es verdad que el dibujo, que la pintura en general tiene un dibujo más lineal, ¿no? Más fractal, vamos a decir, ¿no? Y también más kitsch, ¿no?
12: Sí, bueno, he intentado eso, es más geométrico, digamos, ¿no? El dibujo, ¿no? Es como la cara de Antonio está como en facetas de colores, ¿no? Haciendo el volumen. Recogiendo un poco eso, ¿no? Ese dibujo más geométrico de esos años 50, 60 o 70, ¿no?
0: Me gusta mucho. ¿Sabes por qué me gusta también mucho? Porque nos venimos un poco a... Toma un poco de tierra. Quiero decirte, es una película española, es muy identificable y habla mucho de una sociedad que es nuestra sociedad. O sea que el trasfondo, el sustrato hispano la mantiene muy bien. Y está muy bien al final de la escapada y Godard y todo eso, ¿no? Pero esto lo hace como más cercano. No sé si lo ves tú así también.
12: Bueno, sí que nos interesaba poner alguna película española que como representante también de cine europeo, ¿no? Porque el año pasado habíamos tenido tres películas italianas, hispano-italianas y alemanas, ¿no? Y este año queríamos meter ya una española y, bueno, Antonio y Pedro son representantes de cine español por todo el mundo, ¿no?
0: Bueno, el año pasado era también maravilloso, además tres peliculones, La Dolce Vita, creo que era por un puñado de dólares, si no me equivoco, ¿no? Y El cielo sobre Berlín, que es una belleza, es un poema total y absoluto. Es el segundo cartel que se presenta, pero todavía queda otro, ¿no?
12: Exacto, sí. Estamos aquí, yo no controlo la agenda, yo controlo mis carteles. Y sí, falta uno más que se presentará más adelante ya de cara al festival, ¿no? Para dejar un poco más de misterio.
0: Para dejar un poco más de misterio, pero tú ya tienes la idea, ya tienes todo el concepto, todo, ¿no?
12: El cartel está ya preparado.
0: ¿Y cuándo se presentará eso?
12: Ya te digo, yo no controlo la agenda, no lo sé, y supongo que será ya más cerca o en el propio festival o algo así.
0: Salimos de la frontera otra vez, ¿no?
12: Salimos de frontera, sí. No es local.
0: Bueno, está bien. Serán estos seis carteles, esta media de docena de carteles, esta colección. Oye, ¿esto va a salir después a la venta o algo? Pues está muy chulo, ¿eh?
12: En principio no, o sea, se hacen las postales o los cartelitos y sí se va a hacer una exposición durante el festival de todos los carteles.
0: ¿Y hay un catálogo?
12: Bueno, de carteles ya es muy poco.
0: Se nota aquí el fetichismo total, ¿eh?
12: No, vamos, a mí me gusta que se haga como postales, ¿no? Porque como también la inspiración son los carteles, que los vemos en, ¿no? Los carteles de feria, que se ven en tantos sitios, ¿no? Pues también hacer un poco esa colección de postales era un poco la idea que teníamos desde el principio, ¿no? La idea de colección y de serie.
0: Además termina, ¿no? El próximo, el que queda, cierra la trilogía de este año y toda, ¿no?
12: Eso es, sí. En principio sí, a mí nadie me ha dicho de nada más, así que...
0: Pues nada, pues estamos expectantes a ver qué nos prepara José Luis Ágreda. Muchísimas gracias, enhorabuena, de verdad, está súper chulo el cartel.
12: Pues muchísimas gracias y me alegro de que guste y bueno, y por lo menos que llame la atención.
0: Fíjate que llamen Pedro.
12: A ver. Muchas gracias.
0: Bueno, pues aquí al asalto he conseguido asaltar, valga la redundancia, al director del festival, Manuel Cristóbal. ¿Qué tal, Manuel? ¿Cómo estás?
13: Muy bien, muy contento. Otro día bonito del Festival de Cine.
0: Y un poco de autobombo, claro que sí. A la responsable de la RTVA de nuestra casa, Isa Cabrera, ¿cómo estás?
14: Muy bien, estupendo. En una ciudad de cine y presentando el cartel del mejor festival de cine que tiene Sevilla y uno de los principales de Andalucía.
0: Pues claro que sí. Bueno, Manuel, novedades. Además, bueno, vamos a empezar por el cartel. Ese cartel alegórico a Tamé de Pedro Almodóvar. Bueno, nos queda más cerquita, Pedro, desde luego, que Godard y que el cine italiano y hispano-italiano y alemán.
13: Sí, porque al final ese juego que seguimos con los carteles del festival, ¿no? De hacer guiños a secuencias de películas icónicas del cine europeo y hacer un guiño también a esos carteles clásicos de las fiestas de la primavera. Habíamos hecho un guiño a habíamos hecho el guiño a Godard este año, habíamos hecho el guiño al cine italiano, cine alemán, y este caso queríamos hacer ese guiño al cine español y obviamente a su gran bandera, que es Pedro Almodóvar, con una de sus grandes obras maestras como es Atame, con una interpretación de Antonio Banderas absolutamente extraordinaria, ¿no?
0: Ahí con Antonio abrazando a la Giralda, cambiamos a Victoria Abril por la Giralda, estaba muy guay. Bueno, hay novedades dentro del festival, claro que sí, como no, por ejemplo, es el único festival dedicado, o que tiene, no dedicado, pero que sí le dedica, digamos, una atención especial a los guionistas, que es un trabajo también muy importante, fundamental, claro.
13: Correcto, es más, todavía no lo hemos anunciado, pero el presidente de la sección oficial es un guionista muy relevante, y sobre todo, pues yo creo que al final el cine es una labor de equipo, ¿no? Y en todos los materiales del Festival de Cine, cuando aparece el nombre de quien escribe, también aparece el nombre de quien dirige, o al revés, cuando sale el nombre de quien dirige, también sale el nombre de quien escribe, y el año pasado añadimos que también sale el nombre de quien produce, ¿no? Yo creo que ese es el gran triunvirato de la película. Al final la visión es del director, pero muchas veces le preguntaban a Costa Gabras, ¿no?, que cómo había hecho para hacer ese personaje de una película, y le decían porque estaba en el guión, ¿no? Y yo creo que eso es algo que hay que reconocer, y estamos muy contentos porque por eso acogemos Ínsula por primera vez, un mercado de guión destinado a proyectos que han recibido apoyo de las ayudas de guión del Instituto de Cine, y al final es unas ayudas que eran nuevas, una actividad que es nueva, no venimos a hacer más de lo mismo, venimos a complementar y sobre todo a servir al talento, y especialmente al talento andaluz.
0: Que ha mencionado Costa Gabras, el premio de honor del festival, pues este año, por ejemplo, está aquí Agnieszka Holland, ¿no? Bueno, directora de Europa, también fue precisamente presidenta de la Academia de Cine Europeo.
13: Agnieszka Holland es una de las grandes directoras europeas, y yo creo que al final esa conexión con precisamente su obra más conocida es Europa, y digamos, ya llevaba unos años intentando ver cuándo por agenda era posible, y en este caso pues tiene el guiño de que también fue presidenta de la Academia Europea de Cine, con quien nuestro festival tiene la mejor de las relaciones, y una relación absolutamente única, ¿no? Yo creo que el Festival de Cine de Sevilla le debe mucho a la Academia Europea, y esta es una manera también de reconocer ese papel, y en este caso pues poner en valor una de las grandes directoras de este continente.
0: El Festival de Cine Europeo de Sevilla está viviendo un momento dulce. El año pasado hemos conocido los datos, ¿no? Fue el mejor año, la mejor edición de estas 23. Bueno, esta va a ser la mejor, vamos a decir 22, porque esta va a ser seguro que la mejor. Y en eso también tiene que ver y ha colaborado la RTVA, esta casa, Isa, que siempre apoya al cine, evidentemente al Festival de Cine Europeo de Sevilla también.
15: Nosotros apoyamos los festivales, apoyamos el sector, apoyamos la industria, pero hoy, permíteme, es el Festival de Sevilla y hoy tenemos ojos para el Festival de Sevilla, y estos días y estos meses le toca a Sevilla, que mira a Europa. Como bien decía Manuel en la presentación del cartel, que por cierto es maravilloso, invito a la gente a que entre ahora mismo en internet y lo vea, porque lo hemos contado, pero es para verlo, con ese malagueño que también está ahí, que siempre está, Antonio Banderas. Mira Europa en un momento muy bueno, y Manuel trae muy buenas ideas. El año pasado fue el mejor, y me atrevería a decir, hasta la fecha, porque este viene con muchísimas novedades, podemos decir muy poquitas, porque iremos adelantando cositas. También tenemos nosotros el premio Canal Sur
0: de la RTVA, efectivamente,
15: al Festival de Sevilla, como no puede ser de otra manera. Y bueno, estamos muy ilusionados, porque además Manuel me está contando aquí cosas que todavía no se pueden contar, y viene fuerte este año. Y recordemos que el cine, que al oyente hay que explicarle a veces que el cine es lo que ven y lo que no ven, y muchísima gente que trabaja por detrás, una industria bestial. El otro día el director de la plataforma de Canal Sur, de Canal Sur Más,
14: Juanma Blanco Poley, dando los datos de lo que más se descargaba en la plataforma. Es el cine que ponemos, son las noticias de los festivales de cine que interesan mucho a los andaluces y al mundo entero, y está en una cifra de descarga de grandes plataformas que solo se dedican al cine a nivel nacional e internacional, con lo cual el cine interesa, el cine en Andalucía interesa, Andalucía interesa para el cine, y Sevilla es una de las principales ciudades para rodar que existen ahora mismo en el mundo. Es que no es mejor sitio que Sevilla. Dime tú un sitio mejor que Sevilla.
0: A ver, yo no, yo soy sevillano, ¿qué te voy a decir? Pero toda Andalucía, yo te voy a decir que toda Andalucía. También se descarga mucho Andalucía Escultura, que es un programa increíble.
14: Sí.
0: ¿A que sí?
14: Sí, así es.
0: El mejor de la radio. Bueno, Isa, no me vas a decir, no me vas a desvelar el nombre del premio Rotubea.
14: No se me ocurriría hacerlo, ni sola, ni con Manuel aquí, ni antes de tiempo, ni en un sitio que no esté medido.
0: Tengo que preguntar porque sabes que preguntamos mucho, ¿no?
14: Pero sí te digo una cosa, de las pocas cosas que sobran en Andalucía y además se regeneran y año tras año y generación tras generación es el talento. Por lo tanto, será un premiado o una premiada con gran talento.
0: Eso se llama dar un pase ahí de pecho fuerte, Isa, ¿eh? Bueno, pues muchísimas gracias. Tú tampoco vas a desvelar ninguna de las sorpresas, ¿no?
13: No, estamos trabajando, como dice Isa, es muy ilusionante porque al final una cosa que sí hemos percibido es que esta estructura de festival, que ya es su tercera edición, pues genera un interés y genera gente que quiere acercarse a, ¿no? Que ven este festival como su casa, y ya digo, tanto el talento de aquí como actividades que anunciaremos próximamente y que llaman a nuestra puerta, ¿no? Y yo creo que al final, siempre digo, ¿no? Que los personajes de los carteles del Festival de Sevilla siempre están un poquito más sonrientes que la secuencia que les inspira, porque al final están disfrutando de Sevilla y de su festival de cine.
0: Bueno, chicos, pues muchísimas gracias por atenderme.
14: Enhorabuena por tu trabajo.
13: Muchas gracias, Carlos.
0: A vosotros por el vuestro. Bueno, pues aquí a la caza de los artistas andaluces, hago chas, ya aparezco a tu lado, de nuestra queridísima Carmen Canivel. ¿Qué tal, Carmen? ¿Cómo estás?
16: Encantadísima de estar aquí contigo, y además fíjate qué vistas tenemos tan bonitas. Bueno, nuestros oyentes no lo pueden ver, pero es que estamos justo enfrente de la Giralda.
0: La Giralda de la Catedral, tenemos una vista, la verdad, que hiper privilegiada. Claro. Bueno, Carmen, hace 2 años presentaste Mañana Muérete, un corto maravilloso que protagonizaste. El año pasado fuiste jurado del festival. Este año también participa. ¿Qué nos traes este año?
16: Pues mira, este año estamos un poco ahí a la espera de qué puede ocurrir, porque hemos presentado una peli con unos chicos que son fantásticos en Jaén, de una peli que es una peli de autor, que habla un poco del tema de las drogas, de cómo eso te puede aislar y te puede destrozar la vida y tal, en un entorno rural. En concreto en Jaén, que se llama, lleva por título Dolerá cuando choques. Entonces la hemos presentado, a ver si tenemos suerte y podemos participar en alguna de sus secciones de las ediciones que tiene aquí el festival, que estaríamos, la verdad, que muy felices de poder estar en el festival, que la peli se pueda presentar oficialmente aquí y se pueda estrenar en un marco como el de Sevilla, que vamos, qué mejor lugar, ¿no?
0: Claro que sí. Bueno, pero no es la única cosa que tiene Carmen en el horizonte, ¿no, Carmen?
16: Pues no, afortunadamente tengo varias cosillas. Ahora mismo voy a participar en la peli nueva que tiene Jota Linares. No puedo hablar, me han dicho que no puedo hablar mucho.
0: No puedo hablar, esto de que...
16: Pero muy contenta, la verdad. Es un papel cortito pero muy interesante, al lado de uno de sus protagonistas, que no sé si puedo decirlo, pero bueno, entre tú y yo, con Alberto San Juan.
0: ¡Dios santo!
16: Se dice pronto y estoy muy, muy contenta, porque me hace mucha ilusión, porque aparte de que es maravilloso, lo admiro como actor y como persona, así que nada, vamos a echar un ratito muy bueno. Y tengo también otra cosilla por ahí, que he participado en la última película de José Mota, así que nos vamos a San Sebastián. Y también muy, muy contenta por esa parte, porque ha quedado una película extraordinaria, que yo creo que a muchos nos va a recordar un poco al rollo de La vida es bella. Tiene un poquito esa línea. ¿no? Sí, sí.
0: Va a tocar un poquito al corazón, ¿no?
16: Sí, no quiero revelar nada porque tú sabes, esas cosas no se pueden decir, pero sí, yo creo que va a tocar un poquito el cuore.
0: Oye, y un corto también, ¿no?
16: Sí, tengo un corto que además es muy divertido porque lleva por título Infieles. ¿Cómo te quedas?
0: Uy, uy, uy, me quedo con los ojos como plato.
16: Sí, es una comedia que ha escrito Enrique Bernal Gutiérrez, que desde aquí también le mando un saludo, de la productora de Blue House Films. Y nada, tengo unos compañeros maravillosos, voy a estar súper bien arropada porque estoy con Alicia Moruno, a la cual la adoro y con la cual he trabajado anteriormente, así que nos ha hecho muchísima ilusión volver a encontrarnos con Ignacio de la Puerta y con nuestro Ken maravilloso. Sí, sí, sí, así que nada, vamos a pasar unos días maravilla y esperemos que pronto la podáis ver y que se pueda estrenar aquí el año que viene en el festival, ojalá.
0: Madre mía, es que esta chiquilla no para, bueno, y además con tu compi en Las Comadres.
16: Bueno, ahí eso ya maravilla.
0: Nuestra querida Antonia
16: Gómez, que desde aquí le voy a mandar un saludo enorme, porque de hecho hoy actuamos en Pilas, así que los que nos estáis escuchando, si nos estáis escuchando, ya sabéis, a las 10 de la noche en el Teatro de Pilas estamos Las Comadres y yo, Comadres de Medianoche, la última y nos vamos. Tenemos una gira estupenda todo el invierno y vamos a estar por todos los pueblos de la provincia, así que maravilla.
0: Maravilla, Carmen Canivel, muchísimas gracias.
16: Gracias a ti, ¿nos tienes que venir a ver?
0: Claro que sí.
16: Tienes invitación ya, que lo sepas.
0: Ole, ole, ole. Bueno, vamos a escuchar también a Angie Moreno, que se me escapó, pero habló antes y contó algunas novedades.
17: El Espacio Turina se convierte en la nueva sede principal del festival. Allí estarán las ruedas de prensa, las presentaciones, las proyecciones y los encuentros con el público. Queremos que el festival esté todavía más integrado en la ciudad y que nuestros invitados no solo vengan a Sevilla a presentar una película, sino que durante unos días vivan Sevilla, conozcan Sevilla y se sientan parte de Sevilla. Y en esa misma filosofía se enmarca nuestra colaboración con Las Setas, que hoy nos acogen y que dentro de unos minutos haremos nuestra fotografía de familia. Quiero agradecer especialmente a Safir y a Las Setas que hayan querido formar parte de este proyecto. Este año, además, celebramos los 15 años de este espacio tan singular, uno de los grandes iconos de la Sevilla contemporánea. Y qué mejor manera de celebrarlo que haciendo que el cine europeo también mire hacia Las Setas. El hotel principal del festival será además el Hotel Ava, cuya maravillosa azotea permitirá que nuestros invitados disfruten de unas vistas privilegiadas de nuestra ciudad. Son decisiones que responden a una misma idea, abrir el Festival de Sevilla y abrir Sevilla al festival. Y queremos hacerlo también mirando a Europa. Como continuación de nuestra apuesta por reconocer en vida la trayectoria de grandes cineastas europeos, hoy anunciamos el primer premio de honor de esta edición, que será para Agnieszka Holland. Holland es una figura fundamental del cine europeo, directora de Europa Europa, por la que fue nominada al Oscar, y de una filmografía extraordinaria que incluye títulos como Amarga cosecha, In Darkness, Mr. Jones o El jardín secreto. Pero su importancia va mucho más allá de su cine. Fue presidenta de la Academia de Cine Europeo entre 2021 y 2024 y ha trabajado durante años para defender el cine europeo, su diversidad y su capacidad para seguir conectando con el público. Y precisamente la relación entre el Festival de Sevilla y la Academia de Cine Europeo es una relación que queremos seguir fortaleciendo.
18: Yo quiero decir...
4: Pues del cine europeo al teatro, a musical, porque nos vamos a ir recordando a Camilo VI, hoy hace siete años de su muerte, a 8 días solo de cumplir los 80 años. Nosotros nos vamos a despedir recordando, bueno, lo que supuso también a la hora de renovar y romper los esquemas en el panorama musical y teatral de España con esa producción. Que financió, que protagonizó la versión en español de la ópera Rojo Jesucristo Superestará en el año 75 en el Teatro Alcalá Palace de Madrid, para el que arriesgó su patrimonio, 12 millones de pesetas de la época, para sacar adelante ese proyecto en plena dictadura. Pues recordándolo en Jesucristo Superestar, cantando así, como cantaba Camilo VI. Con él nos vamos. Hasta mañana.

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2: Nuevo tiroteo en Marbella que se ha saldado con un herido de bala. Última hora, Málaga. José Valero, buenas tardes.
3: Buenas tardes, pues portavoces del servicio de emergencias del 112 nos acaban de confirmar que un hombre ha resultado herido en una pierna en unos hechos que han ocurrido en Marbella, en la calle Ramón Gómez de la Serna, a las 2 y cuarto de la tarde. Estas fuentes desconocen si el herido ha sido trasladado al Hospital Costa del Sol de Marbella. Diversos medios indican que habrían sido detenidas 3 personas en relación con estos hechos. Por ahora mismo nos acaban de confirmar que una policía local ha sido herida en el forcejeo con la detención de uno de ellos. Y la víctima, también nos dicen desde la policía local, ha resultado herida. Ampliaremos información en próximos informativos.
2: Gracias, José. Pues ya escuchan, una policía, un agente de la policía local de Marbella herida en un tiroteo en el forcejeo con los autores de un tiroteo en el que ha resultado una persona herida. El gobierno andaluz ha aprobado la declaración de situación excepcional para los municipios de la provincia de Granada afectados por la serie de terremotos. Incluye 7 millones de euros para la reparación de infraestructuras e instalaciones públicas de los ayuntamientos. El presidente de la Junta, Juanma Moreno, va a visitar mañana Granada, donde va a anunciar un paquete añadido de medidas más amplias. La portavoz Carolina España explica que podrán acogerse todos los ayuntamientos.
4: Van a acogerse las distintas entidades locales, que van a disponer un plazo de 10 días para solicitarla desde su publicación en el BOJA, un paquete que el importe total son 7 millones de euros, pero no es el único importe, ya que mañana mismo el presidente visitará Granada y allí anunciará pues un paquete más amplio.
2: Hasta el 1 de septiembre se han presentado 41.000 solicitudes al consorcio de seguros con un coste cercano ya a los 100 millones de euros por los daños causados por estos terremotos. El gobierno cifra en 2004 los menores migrantes que continúan en Ceuta. Se compromete a devolverlos a sus países en reagrupamiento familiar. El Consejo de Ministros ha desclasificado unos 40 documentos sobre esta crisis, unos documentos que van a estar disponibles a partir de mañana en la web de Moncloa. La ministra portavoz, Elma Sainz, avanza una investigación para aclarar el origen de la llegada masiva de los migrantes.
5: Se va a producir una investigación, se tendrá que analizar y vamos a poner todos los medios que están a nuestro alcance para que no se vuelva a repetir. Y este gobierno actúa en su conjunto desde el primer momento, trabajando por Ceuta, por España, sin duda alguna.
2: Por cierto, que la juez de la Audiencia Nacional, María Tardón, que investiga este asunto, ha admitido la personación de Ceuta como acusación particular. Reconoce en su auto su condición de perjudicada como víctima directa e inmediata, tanto a la ciudad como a sus habitantes. En el Supremo, el Tribunal Supremo ha paralizado el derecho al voto de los beneficiarios de la ley de nietos hasta que acrediten que son hijos o nietos de exiliados. El alto tribunal acepta así parcialmente la petición de Vox e Justitia Europa. Establece que las nuevas inscripciones quedarán suspendidas una vez finalizada su tramitación. El gobierno no comparte la decisión porque dice es contraria al criterio del Ejecutivo y también al de la Junta Electoral Central y confía en la imparcialidad, dice, de la justicia. Sigue la huelga indefinida en Airbus. La Asamblea de Trabajadores de la planta sevillana de San Pablo ha sido la última en votar. Su resultado ha sido el mismo que el de la planta de Getafe, es decir, ha rechazado suspender la huelga. El presidente del comité y secretario general de Comisiones Obreras en Airbus, Alfonso Mora, dice que van a trasladar la información ahora a todos los trabajadores.
6: Vamos a trasladarle pues todos los detalles a la plantilla para que pueda participar el 100% de la misma para decidir sobre sus condiciones laborales y sobre el futuro de Airbus de forma democrática y con transparencia en el referéndum próximamente.
2: Registramos a esta hora una temperatura máxima de 37 grados en Córdoba. En Huelva es de 35, un grado menos en Sevilla, Granada y Jaén. Son 30 en Málaga, en Almería 29, 24 en Cádiz. Andalucía, son las 4 de la tarde y 4 minutos.
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0: Saludos, sean ustedes bienvenidos a una nueva edición de Portal Flamenco aquí en la Radio Pública de Andalucía. Mairena del Alcor ha vibrado este año con su festival. El auditorio Manuel Mairena acogió el sábado 5 de septiembre de 2026 la celebración del 65 Festival de Cantejondo Antonio Mairena, que se ha consolidado una vez más como una de las citas imprescindibles del calendario flamenco español. La noche registró un éxito rotundo de asistencia con un lleno absoluto en una velada dedicada al arte, a la memoria flamenca y a la tradición. Hoy vamos a dedicar un primer programa a esta cita flamenca imprescindible de Mairena del Alcor. Nuestros primeros protagonistas van a ser el maestro José Mercé y la joven cantaora Rocío Luna. Además, tendremos la oportunidad de dialogar con Javier Rojas, delegado de Flamenco del Ayuntamiento Mairenero, para hacer balance de esta edición. Les habla Manolo Casal. Empezamos.
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0: El auditorio Manuel Mairena disfrutó el pasado sábado de la celebración de la 65 edición del Festival de Cantejondo Antonio Mairena. Previo a la gala se rindió tributo al maestro Antonio Mairena con la tradicional ofrenda floral en el mausoleo situado en el cementerio municipal. La gala del festival ofreció un elenco artístico de primerísimo nivel. Sobre las tablas se sucedieron las actuaciones estelares de Rocío Luna, José Mercé, La Macanita y Juan de Mairena. Uno de los momentos más esperados fue el espectáculo de Farruquito, el bailador Juan Manuel Fernández Montoya, arropado por los cantes de Ismael de la Rosa al Bola, Manuel de la Nina y Mari Bizárraga, la guitarra de Manuel Valencia y la percusión de Paco Vega. Completaron el cuadro a la guitarra Antonio Higuero, Francis Gómez y Benito Bernal. Esta edición estuvo dedicada a la figura de Diego Clavel, por lo que la gala comenzó con un homenaje emotivo sobre el escenario. El cante, la guitarra, las palmas y el baile hicieron vibrar al auditorio hasta altas horas de la madrugada. La cita clausuró la temporada de festivales flamencos de este año, pero nosotros vamos a comenzar a ponerle el oído a esa gran noche de flamenco en el cante con la artista que abrió el espectáculo, Rocío Luna, cantaora que desde La Minera y Los Tientos Tangos mostró su enorme evolución, el perfeccionamiento que está consiguiendo de la técnica. Con el toque de Francis Gómez y el compás de Petete y Emilio Castañeda, vamos a empezar escuchando a Rocío Luna por Tientos Tangos.

Estamos en la Radio Pública de Andalucía repasando en un primer programa lo ocurrido este año en el Festival de Cante Jondo Antonio Mairena de Mairena del Alcor. Y antes de hablar con el concejal de flamenco de Mairena, Javier Rojas, aunque también hizo carceleras, además interpretó una soleá a polá. Lo hizo de manera muy equilibrada, con serenidad, esa que solo te dan los años. La escuchamos.

0: municipio sevillano se ha convertido una vez más en la capital mundial del cante más ortodoxo, con la celebración de la edición de este año del Festival de Cante Jondo Antonio Mairena. Cinco noches que nos han dejado momentos para el recuerdo, desde el homenaje al maestro Diego Clavel, pasando por la intervención del Ballet Flamenco de Andalucía, hasta una gala inolvidable en un abarrotado auditorio Manuel Mairena. Para hacer balance de este éxito rotundo de crítica y de público, hoy nos acompaña en Portal Flamenco Javier Rojas, responsable municipal en este momento de la Concejalía de Flamenco del Ayuntamiento de Mairena del Alcor. Javier, bienvenido y enhorabuena.
1: Gracias, Manolo.
0: El festival acaba de cerrar sus puertas, como quien dice, con un lleno absoluto en el Auditorio Municipal Manuel Mairena. ¿Cuáles son las sensaciones de los organizadores del Ayuntamiento, de la Casa del Arte, tras este rotundo éxito de asistencia?
1: Pues mira, la sensación principal y digamos más importante, ¿no?, y es lo que vengo comentando durante todos estos días, que se ha conseguido, ¿no?, por parte de todo, ¿no?, de la organización y de creo que también el buen hacer del equipo de gobierno durante todos estos años atrás, es que el mairenero sienta el festival como algo suyo, ¿no?, y le guste más o menos, al final siente la necesidad de ir ese día y acudir al auditorio, ¿no? Entonces, pues eso yo creo que es una cosa que se ha conseguido, porque yo recuerdo que hace muchos años, pues bueno, costaba mucho trabajo hacer que la gente de Mairena fuese al festival, y ahora van, ¿no? Y eso, bueno, yo creo que eso es un trabajo bien hecho, y como digo, muchísima juventud y bueno, gente de todas las edades, que al final y sienten como que es un día especial en Mairena, junto a como puede ser a lo mejor la feria, ¿no?, incluso. Uh-huh. Y eso es una cosa que se ha conseguido. El otro día, bueno, había vendida más de 1.400 entradas, el auditorio estaba lleno como nunca, y es por eso, ¿no?, por lo que he comentado y por el cual el motivo también del que estemos muy, muy satisfechos y muy contentos, ¿no?
0: 65 edición de un festival impresionante, espectacular, básico en el conocimiento del flamenco de nuestros días y, como acabas de destacar, especialmente notable este año la presencia de público joven. ¿Cómo valora el Ayuntamiento este relevo generacional en un festival que defiende el cante más antiguo?
1: Sí, yo creo que tenemos que seguir más o menos la línea que se está, bueno, por la que estamos yendo en estos años, ¿no?, y es mezclar un poco, evidentemente sin perder esa esencia, ¿no?, que tiene el festival nuestro y bueno, sobre todo mantener la figura de Antonio Mairena, ¿no?, y que es el motivo por el cual este festival existe, y eso significa que siempre tenemos que tener artistas de renombre, por un lado, y sobre todo también artistas que eso, ¿no?, que sigan con el legado de Antonio Mairena en cuanto a los cantes, ¿no?, en este caso, pero también mezclado también con juventud y adaptarnos un poco a los tiempos, ¿no? Y yo creo que el flamenco al final pues ha pasado por diferentes etapas, lo está pasando por otras, y Mairena, como digo, ¿no?, sin perder esa esencia de lo que es el festival, de lo que es la figura de Antonio Mairena, pero tiene también que adaptarse un poco a los tiempos en cuanto a que hay que traer también a público joven, y eso, bueno, eso significa también que tengamos que traer también artistas que precisamente atraigan al público, ¿no?
0: Claro.
1: Así que bueno, yo creo que en esa línea tenemos que seguir, más o menos así fue el festival del otro día, mezclando esa esencia, ¿no?, cantadores como La Macanita, como José Mercedes, pues mezclado con la juventud de Juan de Mairena o Rocío Luna, ¿no? Así que bueno, y luego por Farruquito en el baile, que también atrae también a ese tipo de público que queremos también, sobre todo por lo que dice, por ese relevo generacional que estamos obligados a hacer, ¿no?
0: Uh-huh. Efectivamente, José Mercé, La Macanita, Juan de Mairena, Rocío Luna, Farruquito. Artísticamente hablando, Javier, ¿cuáles dirías que han sido los momentos más mágicos, memorables, los que van a pasar a la historia de esta edición del festival?
1: Yo me quedo con al final yo creo que el artista sabe muy bien lo que es Mairena, ¿no?, y eso lo transmite, ¿no? Yo he visto unas imágenes de Farruquito, ¿no?, con toda la trayectoria, todos los escenarios que tiene, y es una imagen muy significativa de justo antes.

0: antes de salir al escenario con una concentración máxima y con un respeto absoluto, ¿no? Y me quedo con la predisposición de todos los artistas, pese a lo que digo, ¿no? Pese a tener ya un recorrido ya de muchos años y a esa profesionalidad que demostraron en el escenario, ¿no? A mí, principalmente, a mí me gustó mucho José Mercedes, ¿no? A mí me gustó porque, bueno, al final la voz de José Mercedes es única y, bueno, haciendo los cantes que sabe muy bien lo que gusta a Mairena, pues a mí me encantó la soleá que hizo, por ejemplo, ¿no? Y después, bueno, momentos que tuvieron todos, para mí Rocío Luna también estuvo bien, es una cantadora que ahora mismo, pues bueno, tiene una voz también muy muy particular, muy personal, y evidentemente pues también sabe hacer los cantes también que gustan aquí en Mairena, y bueno, también hizo un repertorio bastante bonito, una soleá pola también que cantó muy bonita, y bueno, la Macanita pues también con su personalidad, con ese aire de Jerez que ella tiene, ¿no? con esa voz tan tan profunda, ¿no? que gusta tanto aquí en Mairena, y bueno, luego pues también Juan, que es el nuestro, ¿no? Que es el de aquí de Mairena, con un cantador con también, bueno, con muchísimo compás, ¿no? Que bueno, que quizás se salga un poco de lo que es el cantador mairenero, ¿no? Y tire por esos aires festeros que también lo hace, ¿no? Así que bueno, momentos, como digo, ¿no? Momentos de cada uno, y sobre todo eso, ¿no? La profesionalidad con la que participaron, ¿no? Luego, bueno, lo que traía también Farruquito con él, ¿no? La voz de Manuel de la Niña para mí ahora mismo es un referente en el cante para el baile, así como también Ismael, ¿no? El bola para Rey, en fin, la verdad que fue una noche espléndida, ¿no?
1: Javier, por cierto, José Mercedes o grabada sus manos en el Paseo del Flamenco, es importante, sí, para Mairena que los grandes maestros dejen ahí su sello de alguna manera en el municipio, ¿no?
0: La verdad que, bueno, el ayuntamiento ha tenido bien en estos últimos años, pues eso, ¿no? Hacer como, bueno, entre comillas, un paseo de la fama, ¿no? En este caso, un paseo del flamenco, justo donde antes se hacía el festival antiguamente, ¿no? En la glorieta del paseo, ¿no? Del antiguo paseo de la feria. Y bueno, ya son muchos los artistas que están dejando plasmadas sus manos ahí, ¿no? Estamos por el cantador Calixto Sánchez, ¿no? De aquí de Mairena. Uh-huh. Y luego, bueno, pues a eso le ha seguido también. El otro día también inauguramos las de Aurora Vargas, las de Ricardo Miño, Pepa Montes, también está la de Fosforito. Y se pretenden también, bueno, continuar con este paseo, ¿no? Y como bien dice, pues el mismo sábado antes de su actuación, pues también se le tomaron las manos a José Mercedes para que próximamente pues también se deje grabada allí su huella, ¿no? Así que bueno, uh-huh, es una cosa bonita, una cosa que desgraciadamente no tenemos que hacérselo a artistas que están ahora mismo con nosotros, ¿no? Porque bueno,
1: hay que aprovechar el tiempo, hacerlo cuando se puede.
0: Exactamente, ¿no? Porque es una pena, ¿verdad? Dice, bueno, aquí podía haber manos de, bueno, imagínate la cantidad de artistas que han pasado
1: por ahí,
0: por Mairena, uh-huh, y desgraciadamente, bueno, como esto que hacer solo los que estén ahora mismo con nosotros, pues bueno, sí que es cierto que va a haber una gran lista de artistas allí, bueno, como estoy viendo, porque los hay, ¿no? Todavía con nosotros, afortunadamente, pero bueno, es verdad que es una cosa que pues cuando la ves se te queda todavía. Es decir, bueno, qué cantidad de artistas podían tener aquí sus manos, sus pies, ¿no? En este, pero bueno, yo creo que es una iniciativa muy bonita del ayuntamiento que se puso en marcha, como digo, hace varios años y que le vamos a dar continuidad, claro que sí.
1: Esta edición ha estado también profundamente marcada por el emotivo homenaje a Diego Clavel, ¿no? ¿Cómo lo habéis vivido vosotros? ¿Cómo se ha sentido el artista en ese reconocimiento a su figura y a su manera de entender el flamenco?
0: Pues mira, yo destaco de él el saber estar y la humildad que ha tenido desde que empezó esta semana, ¿no? Porque él ya vino a la inauguración de la Semana Cultural, que fue el martes, ¿no? Con el recital también de Rubito de Parada. Y ya estuvo presente ayer porque, bueno, hubo una conferencia también de su persona y de su vida y de su trayectoria. Y luego pues, también vino al festival, que es cuando ya se le rindió el homenaje, ¿no? La verdad es que, bueno, he visto tanto a él como a su familia con una humildad que yo creo que es un ejemplo para, o debería de ser, ¿no? Un ejemplo para muchos artistas de lo que ha sido capaz de conseguir, de la discografía tan amplia que tiene, de la trayectoria y esa humildad, ese saber estar que ha tenido en estos días. Para mí, yo me quedo con eso, ¿no? Muy emocionado él, evidentemente, muy agradecido, recordando lo que él ha sido aquí en Mairena, de cuando él ganó aquí el premio, lo que le ha dado, pero sobre todo eso, ¿no? Destaco eso, ¿no? He vivido momentos aquí con él, bueno, cerca de él, y la verdad es que, bueno, es una persona con una humildad y con un saber estar impresionante, sí.
1: Javier, un par de cosas más. La primera, el formato del concurso nacional de Cantejondo, que sigue siendo el alma y la cantera del festival. ¿Qué nivel artístico habéis percibido en los aspirantes de este año? ¿Qué dice la afición de Mairena?
0: Sí, este año, bueno, el concurso lo viene organizando la Casa del Arte Antonio Mairena, así la Peña Flamenca. Este año, pues, tuvo a bien cambiar un poco el formato, ¿no? Por darle otro enfoque diferente. Entonces, bueno, lo que hicieron fue lo llamaron el concurso hecho festival, y en este caso lo que hicieron fue bueno, un recital de cante, digamos, otro festival paralelo al festival, a la gala del festival del sábado. Uh-huh. En el que actuaron ganadores de los últimos concursos de las diferentes ediciones de lo que digo, ¿no? Del concurso de cante Juan Antonio Mairena. Entonces, uh-huh, bueno, pues participó Carlos Colillo de Cádiz, participó Manuel Castulo, Remedio Reyes, Rubí de Pruna. Entonces, bueno, hubo ahí un como digo, ¿no? Un festival aparte. La verdad que lo pasamos muy bien. Es verdad que por desgracia se tuvo que suspender por
1: la lluvia. Uh-huh.
0: Pero bueno, la verdad es que, bueno, un nivel, como puedes imaginar, habiendo sido ganadores de los concursos anteriores, pues la verdad es que lo pasamos bien, y bueno, tuvo una calidad también impresionante, claro.
1: Bueno, por último, solo comentar contigo la importancia que tiene la colaboración entre el Ayuntamiento de Mairena, la Junta de Andalucía y la Casa del Flamenco, para que esto siga adelante, siga vivo 65 años después. También hay que agradecer a las bonificaciones y a los convenios públicos, a las entradas y a las actividades formativas, que se sigan manteniendo precios accesibles, porque digamos, por último, Javier, que la colaboración público y privada se está demostrando como la única vía que garantiza que el Cantejondo siga en manos de la gente, ¿no? Y no sea un producto de unos pocos.
0: Totalmente de acuerdo, ¿no? El otro día también era un tema de conversación que tuve durante esta semana, y evidentemente la financiación del flamenco, bueno, igual que muchísimas cosas, muchas artes, evidentemente sin lo público, pues y bueno, y esa colaboración evidentemente privada, pues quizás no se sostendría, ¿no? Desgraciadamente, ¿eh? Nosotros si dependiésemos solamente, por ejemplo, de lo que cuesta una entrada hoy día, pues no pagaríamos ni a un artista ni siquiera, ¿no? Entonces, al final, la financiación pública y la colaboración privada, pues evidentemente, ¿no? Es lo que tiene ahora mismo al flamenco. Yo creo que en una buena, bueno, tiene una buena base, donde yo creo que se le va a dar continuidad y va a perdurar durante muchísimos años. No queda otra, y bueno, ahí tenemos también ahora, por ejemplo, la Bienal, ¿no? Que la tenemos ya aquí encima, el nivel que hay, evidentemente, como dicen, ¿no? Sin esa financiación pública privada, pues no tendríamos nada que hacer, ¿no? Evidentemente, ¿no? Nosotros, el Ayuntamiento de Mairena del Alcor, destina una partida súper importante, ¿no? Al flamenco, porque además no solamente nuestro flamenco es el festival o la semana del festival, sino que también después pues hacemos una colaboración con la Cátedra de Flamenco de la Olavide. Tenemos también ese flamenco en la escuela, con una colaboración con la Fundación Cristina Jeren. Entonces, uh-huh, bueno, todo eso al final pues vale dinero, y nosotros, pues, como pueblo que intenta mantener ese legado flamenco, y sobre todo a través de la figura de Antonio Mairena y lo que es Mairena en el cante, pues no tenemos más remedio que apostar económicamente, que apostar con los recursos que tengamos para que el flamenco siga siendo lo que actualmente es, y bueno, muestra de ello es el nivel que se está teniendo actualmente y la cantidad de público que había el otro día y que hay alrededor del cante, afortunadamente.
1: Pues muchas gracias, Javier Rojas, delegado de flamenco del Ayuntamiento de Mairena del Alcor, por lo que hacéis todo el año por nuestro arte. Y felicidades por el rotundo éxito de esta 65 edición del Festival de Cantejondo Antonio Mairena. Javier Rojas, un saludo, muchísimas gracias por prestarnos gracias, estos minutos. Un abrazo.
0: Muchas gracias.
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1: Portal Flamenco en la Radio Pública de Andalucía. Seguimos ahora con la intervención de José Mercé, que estuvo sereno y acompasado, engarzando los tercios de esta soleá que vamos a escuchar a continuación, sobre los silencios, controlando, diferenciando, sin efectismo de ningún tipo. Con la guitarra de Antonio Higuero, escuchamos por soleá al maestro Mercé.
3: Antonio.

0: José Mercé en Mairena del Alcor, queriendo y dejándose querer por el cante. Lo hizo también por Seguirilla, lo hizo por Alegría, con Mirabrás y Cantiña, unas alegrías en las que imprimió lo que sabe, lo que aprendió con el tiempo y poniendo el oído, pero dándole su toque único y personal. Nos vamos a quedar con este ejemplo de José Mercé cantando a lo grande por Seguirilla.
1: Vamos allá ahí.

En la recta final de nuestro programa de hoy, el maestro jerezano José Mercé se fue por Alegrías y Tonás, mostrando que está sobrado de ritmo y que ese aspecto es la base indiscutible para triunfar en el mundo del cante. Dejamos a Mercé por Bulerías con la sonanta de Antonio Higuero, el compás de Mercedes García, Víctor Carrasco, Chicharito y Jorge Bautista, y la percusión de David Gasolina. Bulerías en la voz de José Mercé.

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2: Un nuevo tiroteo en la localidad malagueña de Marbella se ha saldado con un hombre herido de bala y una agente de la policía local herida al intentar detener a uno de los presuntos implicados en esta reyerta. Hay tres detenidos, José Valero.
3: Portavoces del servicio de emergencias 112 han confirmado que un hombre ha resultado herido en una pierna en unos hechos que han ocurrido en Marbella, en la calle Ramón Gómez de la Serna, a las 2:15 de la tarde. Escuchamos a una empleada de un local cercano.
4: Un montón de gente corriendo, cruzando la calle, y yo he salido y he visto que la gente decía que había tiros, que habían avaliado a una moto que estaba fuera del Sultán. Le han tirado 5 o 6 tiros. Y que había una persona herida.
3: Hay 3 personas detenidas en relación con estos hechos. Una policía local de Marbella ha resultado con una herida abierta en una ceja en el forcejeo para detener a uno de los presuntos implicados en el tiroteo.
2: El Consejo de Ministros ha aprobado un Real Decreto que va a permitir a las comunidades autónomas que cerraron 2025 con superávit realizar inversiones sostenibles sin que compute la regla de gasto. El objetivo es movilizar 4.000 millones de euros. Va a beneficiar a 8 comunidades, entre ellas Andalucía. La medida se aprueba una semana antes de que el Consejo saque adelante el nuevo modelo de financiación que el viernes rechazaron todas las comunidades del régimen general excepto Cataluña y Canarias. El ministro de Hacienda, Arcadi España, presiona a las comunidades gobernadas por el PP, aunque los gobiernos socialistas de Castilla-La Mancha y Asturias también votaron en contra.
5: ¿Por qué Moreno Bonilla dice que no a recibir 4.846 millones de euros? Porque si tuvieran una propuesta alternativa, podrían decir no, la propuesta del Gobierno de España es insuficiente, pero ¿cuál es el modelo del Partido Popular?
2: La Junta de Andalucía estudia acudir a la vía judicial para paralizar esa propuesta de financiación autonómica. La vicepresidenta tercera y consejera de Economía, Carolina España, denuncia el maltrato del Gobierno a Andalucía y su cesión, dice, a Cataluña.
6: Ya hemos escuchado alguna voz, como el presidente de la Generalitat Catalana, diciendo que, hombre, que habrá que darle algo a Junts para que también apruebe este sistema en el Congreso de los Diputados. Pues mire, esto se le llama directamente saquear a España, esquilmar a España.
2: La crisis en Ceuta está copando la sesión de control al gobierno en el Senado. La portavoz del Partido Popular, Alicia García, ha dicho que Marruecos la planificó y el gobierno la tapó. Acusa al ejecutivo de Sánchez de ser dócil con los invasores. El vicepresidente primero, Carlos Cuerpo, ha apelado a la oposición para que ayude a que esta situación vuelva a la normalidad lo antes posible, aunque cuestiona que el PP, dice, quiera alcanzar ese objetivo.
7: Hoy desclasifican documentos, empiecen por Pegasus, y sabremos todos por qué son dóciles con los invasores. ¿Qué tiene Marruecos que ustedes no quieren que se sepa? Dígamelo. Y miren, son el gobierno de la mentira.
8: ¿Usted cree que vender soluciones imposibles o incluso ilegales contribuye a conseguir este objetivo? ¿Usted cree que poner palos en las ruedas para la cooperación entre administraciones contribuye a conseguir este objetivo? ¿Usted cree que azuzar, en vez de condenar la violencia, contribuye a conseguir este objetivo?
2: Un buque de desembarco anfibio ruso está cruzando el estrecho de Gibraltar bajo el control de un patrullero de la Armada Española. Gibraltar, María José Pérez.
9: En las últimas horas, un patrullero español ha controlado el paso de un convoy ruso, un buque de la Federación Rusa que navegaba escoltando a 2 mercantes rusos. Zarpó de su base en el puerto de Málaga para vigilar las unidades rusas. Este es uno de los barcos de la Armada Española que con frecuencia realiza misiones de vigilancia. La presencia de unidades navales rusas por aguas próximas al estrecho forma parte del escenario habitual de vigilancia marítima que mantienen las Fuerzas Armadas Españolas.
2: El director general de DECOP, con sede en Córdoba, insta al gobierno a respaldar su oferta de compra sobre Deóleo para que el gigante aceitero mantenga su sede en España. Sonia Rodríguez.
10: Deóleo, propietaria de marcas como Carbonel o Coipe, cuenta con su sede fiscal y una de sus principales fábricas en Alcolea, Córdoba. La italiana Coricelli es la favorita en la compra con la oferta más alta. Rafael Sánchez de Puerta, director general de DECOP, cree que el gobierno central puede ayudar en el proceso.
11: Parece ser que el gobierno de Italia pues está tomando partido. Vamos a ver qué pasa con el gobierno de España, que de alguna manera pues también nos podría ayudar a preservar que esta empresa pues siga siendo una empresa española, una empresa andaluza.
2: Alcanzamos una temperatura máxima de 38 y 37 grados en Córdoba y Huelva, más suaves, 29 en Málaga, Almería, 28 y Cádiz, 25. El resto de capitales entre 34 y 35. Andalucía, son las 5 de la tarde y casi 5 minutos.
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Hola, muy buenas tardes, Andalucía. ¿Qué está pasando en Andalucía ahora? Pues está pasando la Vuelta Ciclista a España, que la semana pasada ya entró en Andalucía por Almería, con la etapa Vera-Calar-Alto, y que ya ha pasado por Granada, por Jaén y por Córdoba. Hoy, la serpiente multicolor, como le llamaban los clásicos, está en Huelva. Mañana llega a Sevilla. El jueves en la provincia de Cádiz, con una contrarreloj entre el puerto de Santa María y Jerez. El viernes surcará las carreteras de Málaga. El sábado subirá a la Sierra de Granada y el domingo la vuelta concluye en la capital granadina. Será por eso de que las bicicletas son para el verano, como aquella película de Jaime Chávarri basada en la obra de teatro de Fernando Fernán Gómez. La historia de aquella película, de aquella obra, se enmarcaba en el verano del 36, en casa de una familia madrileña formada por don Luis, por su esposa, Dolores, y sus hijos, Manolita y Luisito. Este último, Luisito, a pesar de haber suspendido, quería que su padre le comprase una bicicleta, pero la situación, la guerra, obligó a postergar la compra. Hoy hablaremos de bicicletas, no de las profesionales, que para eso están ya los compañeros de la redacción de deportes, sino de las nuestras. Bicicletas como la que quería Luisito, la que siempre quisimos todos. Hablaremos de eso y de unas cuantas cosas más. Tenemos 3 horas por delante. Quiero saludar también a todos los que nos están viendo en streaming a esta hora por la cuenta X de Canal Sur Radio, la cuenta de X en Canal Sur Radio. Tenemos 3 horas por delante, decía, 3 horas de programa, que de alguna manera este programa también quiere ser, como la canción de Oasis, un refugio en esta tarde de septiembre. Arranca Andalucía ahora.

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1: Hoy arrancamos con Wonderwall, el refugio de Oasis, una canción que fue lanzada en 1995 como parte del segundo disco de estos hermanos británicos y que se convirtió en un himno del Britpop. Liam Gallagher, por cierto, no quería cantarla al principio y después su voz hizo que esta canción se convirtiese en un tema eterno. La prensa y el público pensó o interpretó al principio que estaba dedicada a su mujer, pero cuando se divorciaron en 2001, Noel Gallagher, la mujer de Noel Gallagher, se pensaba todo el mundo que estaba dedicada a ella, pero Noel, cuando se divorcian en 2001, dijo que no, que a ella no estaba dedicada la canción, que estaba dedicada a un amigo imaginario que viene a salvarte de ti mismo. Así que bueno, cada uno que la interprete como quiera. Sumamos esta canción a la lista de Spotify de Andalucía ahora, que por cierto ya hemos tocado los cables necesarios para que podáis encontrarla. Si os metéis en Spotify, tecleáis Andalucía ahora en mayúscula, ahí tenéis todas las canciones de la pasada temporada y también las que van a conformar la banda sonora del programa en esta segunda temporada de Andalucía ahora. Alonso Rivero, ya estás tardando en descargarte la lista de Andalucía ahora, querido amigo. Buenas tardes.
2: Javier, buenas tardes. Yo el único Gallagher que conozco es el que juega en el Tottenham.
1: Hay un Gallagher, pero sí, no será hermano de esta gente.
2: Estuvo en el Atlético de Madrid la temporada pasada. Y
1: aquí cada loco con su tema.
2: Es el único Gallagher que conozco.
1: Cada loco con su tema.
2: Es la única realidad.
1: Mariló Seco, ¿cómo estás? Buenas tardes.
3: Hola, buenas tardes.
1: ¿Tú tienes bicicleta?
3: Yo tengo bicicleta.
1: ¿Tienes bicicleta?
3: Y la utilizo, además.
1: Bien, vamos a hablar de las bicicletas desde todos los puntos de vista. Querido Kiko Canterla, ¿cómo estás? Muy buenas tardes.
4: Buenas tardes, Javier.
1: Las bicicletas están de moda, las bicicletas son para el verano y tanto es así que la Vuelta Ciclista prácticamente, bueno, no sé si son 8 o 9 días en Andalucía, sí, y además termina en Granada
2: etapas
1: el domingo.
2: Sí, sí, son 10 etapas y bueno, es verdad que de lo que se quejan, entre comillas, los ciclistas es de la calor. Bueno, suele hacer calor en el sur y es verdad que la ola de calor pues ha incluso obligado a una de las etapas a recortarla. Pero bueno, yo creo que las imágenes que están pudiendo ver en el día de hoy con la playa de Mazagón, por ejemplo, con la Rábida, a punto de llegar precisamente a la Rábida, porque solo le queda 1 kilómetro para llegar a la meta, pues está dejando imágenes, bueno, de lo que es nuestra tierra, Javier, de la mejor tierra del mundo, ¿no?
1: Postales maravillosas, desde luego. Ya han pasado por Almería, por Granada, a donde van a volver, por Córdoba, por Jaén, hoy en Huelva, mañana en Sevilla, que hay un pitote de tráfico, vamos a decirlo así, en la capital sevillana.
2: A ver cómo llego. ¿Se puede teletrabajar mañana?
1: A ver cómo llega la gente mañana a su trabajo en Sevilla. El jueves la contrarreloj entre el puerto de Santa María y Jerez. El viernes llega a Málaga. La del sábado tiene que ser preciosa por la Sierra de Granada.
2: Sí, bueno, la etapa del jueves es la que va a decidir un poco. Es una contrarreloj que yo creo que ahí si logra mantener al menos 50 segundos, un minuto en ritmas, yo creo que no va a tener problemas ante Primo Roglic. Pero bueno, la última etapa también, o la penúltima en este caso, la de Granada, también va a ser una etapa muy dura, ¿eh? De la más dura,
1: bueno,
2: de la Vuelta.
1: Eso nos lo van a contar los compañeros de deportes, ya sabéis, en El Pelotazo, en La Gran Jugada, en todas las emisiones deportivas de esta casa. Pero hoy aquí venimos a hablar de nuestras bicicletas. Api Jiménez, querida compañera.
5: Hola,
1: Fiesta Radio, ¿cómo estás? Buenas tardes.
5: Aquí viene la vecina impertinente, como siempre.
1: Es verdad, porque somos vecinos de estudio. Aquí al ladito está el estudio de Canal Fiesta Radio. Y le hemos dicho hoy a Api, vamos a hablar de bicicletas. Y dice, bueno, yo te puedo contar historias. Te puedo contar canciones sobre bicicletas.
5: También,
1: y te puedo contar,
5: claro,
1: historias. Bueno, pues enseguida vamos a escuchar la primera de las historias de la mano de Api, pero quiero oficialmente deciros que abrimos a partir de ahora nuestra terapia de grupo. Abrimos las líneas 670-940-200 para que nos mandéis vuestros mensajes y vuestros audios de WhatsApp. Hoy vamos a hablar de nuestras bicicletas.

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1: ¿Cómo era tu primera bicicleta? Eso no lo olvida nadie.
2: Yo creo que no.
1: ¿Cómo está... era nuestra primera bicicleta, verdad?
2: Sí, y también, por ejemplo, ¿quién te la regaló?
1: ¿Quién te la regaló? Los Reyes Magos en esto eran verdaderos especialistas.
3: Sí.
1: ¿Sigues siendo aficionado a la bicicleta hoy día? ¿Haces rutas o coges la bici en tu día a día? Hay unos datos que dicen que los andaluces somos muy de bicicletas, ¿verdad, Mariló?
2: Pues sí, mira, el 48% de los andaluces utiliza la bicicleta en alguna ocasión, pero hay cerca de un 23% que la usa de manera semanal. Y además eso posiciona a nuestra región, Andalucía, como uno de los territorios con mayor potencial para la movilidad ciclista.
1: Pues mira, hay que aprovechar que tenemos buen tiempo, que tenemos carril de bici.
3: Yo te iba a esperar ahí,
2: A ver, ahí te quiero ver.
1: Cuéntame.
3: El melón en Andalucía de ir a trabajar en bici, la gente que entra por las tardes, por favor, habría que abrirlo. Y no estoy de acuerdo con que la gente se pegue esos sudorazos y vayan a trabajar.
1: Hombre, hay más gente que va en coche.
2: Quita julio y agosto.
3: Bueno, no, y febrero y marzo también.
4: Eso lo dices por algún compañero tuyo que venga,
3: no.
4: ¿Sí?
3: No concretamente aquí, que somos muy limpios, pero ha pasado. Ha pasado y, ojo, mira.
1: Ah, usted, vale. Usted, te refieres a las consecuencias de ir en bicicleta al trabajo.
2: Hombre, pero no a la dificultad.
3: Y la gente que entra a las 8 de la mañana, pues mira, te voy a decir una cosa, lo entiendo, pero el que entre más allá de las 12, señor, si no tiene ducha en su trabajo,
1: no coja la bicicleta.
4: Si no hay necesidad,
3: si hace falta.
4: O sea, que Alonso, tú prefieres comerte un atasco a un compañero que venga en bici a partir de las 12,
3: sí,
4: ¿no?
3: Bueno, vale, y si no, vaya usted rodando despacito.
1: Despacito. No sude. No acumule ningún tipo de sudor.
3: Vamos, esto va para los que se montan en los autobuses, para el que hace una cola, señores. Vamos a...
2: Si te has duchado antes... Da igual, si te montas en bici, si te montas en un autobús, pero si no te duchas y no lavas la ropa...
3: Mucha gente lo padece.
1: A mí hay una expresión andaluza que me encanta y es ir escamondado. Hay que ir escamondado y llegar escamondado a los sitios, al puesto de trabajo, por supuesto. Oye, Api, cuéntame esa primera bicicleta o una de tus primeras bicicletas que tienes una historia de huevos. Con la bicicleta.
4: Sí.
1: A ver, escucha.
4: Sí. Bueno, mi primera bicicleta me la regalaron en la comunión, precisamente.
1: Ajá, vale. En la comunión.
4: Sí, mi primera comunión. Y yo, pues, tan contenta con mi bici, iba siempre con la bicicleta para arriba y para abajo. Yo luego olía bien, ¿eh? Y se lo digo señalando.
3: Como decía mi abuela,
4: Alonso, ¿eh?
3: Yo huelo a perfume.
4: Eso era. Y entonces, pues claro, yo siempre iba con la bicicleta y en verano, pues no íbamos al pueblo, ¿no? A pasar a la Zubia, en Granada, a pasar allí el verano. Y un día pues me manda mi madre a comprar huevos. Por eso decía que era con mucho huevo.
1: Sí, una historia
4: con
1: de huevos.
4: Con huevos. Y pues nada, pues yo voy tan feliz con mi bicicleta que tenía una cestita, ¿os acordáis de esa típica?
1: Sí.
4: Claro, como era la bicicleta antes, ¿no?
1: Sí,
4: ahora
1: sí.
4: Son como muy vintage, pero era la bicicleta con la cestita. Y nada, pues me voy a comprar los huevos con mi bicicleta y pongo los huevos en mi cestita. Y claro...
1: Todos los huevos en esa misma cesta.
4: Exacto. Uh-huh. ¿Y qué pasó? Pues que no estaba la calle asfaltada, era un empedrado y ni contaros cómo llegaron los huevos.
2: Hecho una tortilla.
4: Totalmente.
2: De tirón.
4: Pero además, es que estuve no sé cuántos años... quitando el huevo pegado de la bicicleta.
1: Por Dios.
4: En serio. O sea, es que por más que lo limpiaba, es que siempre quedaba un resto. Así que esa es mi primera anécdota precisamente con la bici.
1: Oye, ahora te preguntaré a ti, Alonso, si todavía usas bicicleta,
3: tengo,
1: ¿no?
3: Tengo, sí.
1: Pero quiero antes que me digas que las bicicletas, Api es una experta en música, obviamente en Canal Fiesta, estamos escuchando una de las muchas canciones que se han dedicado a las bicicletas.
4: Es que esta y la otra de Queen, en inglés.
1: Espérate, que está aquí Dani Piñero.
4: Vale, a ver.
1: Que él, tus deseos son órdenes.
4: Venga, y si me la canta, a ver. 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
1: bicycle. 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O sea, la bicicleta de Carlos Vives y Shakira, que es la que estábamos escuchando,
4: sí.
1: Y esta de Queen,
4: esta
1: son dos clásicos.
4: Las dos que más se disputan en cuál es la canción más famosa de bicicleta. Una en español y la otra en inglés, así que cada una en su línea. Esta, precisamente la de Carlos Vives con Shakira,
1: sí.
4: hizo la letra Carlos Vives, le mandó la letra a Shakira. Todo esto que estaba yo por medio, por eso lo sé, ¿eh? Y entonces a Shakira pues le encantó. Pero la canción, de hecho, no se iba a llamar La Bicicleta, sino Un Vallenato Desesperado. Pero como le gustó mucho a Shakira, le iba mandando así notitas de
1: Me gusta
4: de
1: más
4: idea.
1: La bicicleta que un
4: sí,
1: vallenato
4: ¿verdad?
1: Desesperado.
4: ¿Verdad? Claro, eso. Y luego, bueno, pero espérate, que es que luego también en directo hay un cambio ahora de la letra de La Bicicleta.
1: Ajá.
4: Sí, o sea,
1: cuando la interpretan en directo.
4: Cuando la interpretan en directo, Shakira ha quitado como esa parte que se refiere a un tal Piqué. No sé por qué.
2: Bueno,
3: no
2: sé
3: raro,
2: por qué.
3: No entiendo. Porque ella ella sí, en las letras no se ha notado que ella esté dolida.
1: No, para nada.
4: Por en el directo lo quita y lo sustituye por ese tipo.
1: Por ese tipo.
4: Sigue la letra y ya está. Y eso.
1: Pues no entiendo por qué tampoco esta cuestión de Shakira, no sé, de Shakira con Piqué.
4: No. ¿Quién era Piqué? Ese, era un
1: claramente,
4: de baloncesto, ¿no?
1: Claramente.
4: ¿No jugaba el baloncesto?
1: Claramente parece que tiene una historia con Shakira. Y hay otras melodías que no hablan concretamente de una bicicleta, pero nos traen bicicletas a la mente, al corazón y a la cabeza. Como por ejemplo, aquella banda sonora. A que estáis viendo a Elliot volando con E.T. Elliot metió a E.T. en la cesta, no metió una docena de huevos.
4: Eso, y le fue mejor.
1: Terapia de grupo en Andalucía ahora. ¿Cómo era tu primera bicicleta, Alonso Rivero?
3: Pues mira, la mía que me regalaron los Reyes y fue mi primera, era una Boomerang azul espectacular con la que yo hacía etapas en el pueblo. Yo soy de un pueblo de Huelva que se llama Nerva y bueno, jugábamos mucho, salíamos mucho, teníamos esa facilidad. Pero la primera que yo recuerdo es una que teníamos en la playa, en la Antilla, que ajá, es una bicicross, creo, de esta con marchas. No sé si la recordáis, eran de los años 80, pero la teníamos todavía allí.
1: Está aquí con nosotros en el estudio Manuel Moreno, que es un especialista. Yo le iba a saludar un poquito más tarde, pero ya le voy a dar paso, le voy a dar la palabra. Manuel, muy buenas tardes.
5: Hola, buenas tardes.
1: ¿A que tú sabes cuál es la de la
3: sí,
1: marcha?
3: La, ¿qué dice, una BH ¿qué que tenía la marcha como del coche en el cuadro y unos asientos que eran enormes.
5: Sí, lo que te refieres... Es un asiento banana,
3: sí,
5: que cabían dos, y en este caso es una Bicicross BH.
3: ¿Eso?
5: Que la había en otras marcas también con cambio, pero en este caso si me dices que era Bicicross, es la BH Bicicross.
3: Ah,
5: es
3: BH,
5: una de las
3: la
5: más míticas.
3: Allí,
1: esa
3: era
1: la tienes
3: amarilla,
1: tú en tu
3: sí,
1: recuerdo.
3: Creo que, bueno, creo no, empecé a montar ahí, aunque luego ya tuve mi propia bicicleta. Y después recuerdo también, no sé, en las tapas, yo era, me encantaba el deporte. Crecí con Indurain y recuerdas que hizo el récord de la hora con una que le llamaban la cabra, ¿no?
1: Es verdad,
3: una,
1: la cabra.
3: Bueno, pues recuerdo que el Banco Banesto sacaba una réplica si tú metías el depósito. Me imagino que mi padre metió la nómina o algo de la farmacia, del trabajo, de algo, y le dieron una. Y recuerdo también
1: imagínate,
3: mucho
1: ¿no?
3: en el pueblo esa bicicleta.
4: Qué suerte.
3: Javier,
2: igualita que la mía.
4: Sí, A mi madre le daban no para meter dinero empezar, en el banco una olla, ¿no? Una bicicleta.
1: Una vajilla,
3: no
1: vaya, una vajilla.
3: No vayas a empezar, la mía era de madera, la pintaba yo. Pero. Muy antiguito ya, ¿eh?
1: A ver, ¿cómo era la tuya?
2: Yo le digo a Manuel que no tiene ni idea de cómo era mi. Bueno, yo creo que no tiene ni marca. Sería marca blanca o algo así, porque la bicicleta donde yo aprendí a montar en bicicleta era una bici que tenía dos ruedas, evidentemente.
1: Sí,
2: tenía
1: bueno, empezamos bien. Un manillar, bien.
2: Decían que era una bici de niño, porque lo que tenía era una barra, nada más. Y no tenía freno.
4: Tenía sillín, no sé tenía sillín.
1: Mira, mamá,
2: yo
1: sin
2: no
1: manos.
2: No recuerdo siquiera si tenía cadena o algo así, porque yo recuerdo que yo pedaleaba, no sé, no estoy segura.
1: Api, lo de las bicicletas sin sillín era de un skate de martes y 13, no sé si lo recordáis.
2: Esta sillín tenía, pero yo no sé qué tipo de sillín tendría, porque yo recuerdo que prácticamente no me sentaba en la bicicleta. Aprendí a mantenerme un poquito más o menos en equilibrio, y cuando yo aprendí eso, que más o menos me ayudaron, digo, ya, pues ya está. Y ahora, como no tenía freno, no tenía nada. Yo no podía avanzar bien con la bicicleta, lo único que hacía era en mi pueblo, que tiene muchas cuestas arriba y cuestas abajo, yo me dejaba caer desde las cuestas abajo para que me llevara la bici. Claro, pero como luego no tenía freno, ¿cómo frenaba yo? Contra la pared.
1: Esperaba
2: que hubiera una pared y frenaba contra ello.
1: Convertir el ciclismo en deporte de riesgo. O sea,
2: mi primera bicicleta fue así.
1: En fin, historias de bicicletas es lo que queremos escuchar hoy también de parte de todos vosotros y vosotras, de toda la familia de Andalucía ahora. Ya están abiertas las líneas en el 670-940-200. ¿Cómo era tu primera bicicleta? ¿Quién te la regaló? ¿Eres aficionado a la bici hoy día? ¿La sigues utilizando para hacer rutas? ¿La usas para ir al trabajo pero llegas escamondado o escamondada? Alonso, Api, muchísimas gracias.
3: Es un honor.
4: La que tú tienes.
1: Gracias.
3: Vamos a seguir.
4: ¿De qué manera más diplomática nos está echando? ¿Qué ha dicho? Que no me he enterado.
5: Me voy a Canal Fiesta
1: a poner música de verdad.
4: Ah, vale.
1: Por Dios santo. Bueno, son las 5 de la tarde y 23 minutos. Esto es Andalucía Ahora y apenas acabamos de empezar.

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0: Ya, de hecho, tenemos ahí mensajes. Enseguida os vamos a escuchar. 670-940-200, que nos contéis vuestra historia con vuestra primera bicicleta y si seguís siendo aficionados a la bicicleta. Mariló también nos ha contado que tuvo una primera bicicleta que no tenía frenos, pero menos mal que nos hemos traído a un experto, que es Manuel Moreno, al que ya habéis escuchado. Manuel Moreno Torres es miembro del club Ciclolegas Custom y Classic de Sevilla. Manuel, y tú le estabas diciendo, pues igual sí tenía freno esa sí. bicicleta, ¿no?
1: Puede ser que tuviera, porque normalmente las bicis no se catalogan con frenos porque tengan manetas de freno, cables y demás. Hay bicis, sobre todo las americanas, holandesas, hay muchas contrapedal, que llevan el freno en lo que es el buje trasero. Entonces
0: explícate, ¿el buje trasero qué es, Manuel?
1: A ver, el buje es donde la rueda, digamos, los radios, uh-huh. pues van al buje. La Ajá. llanta de la bicicleta,
0: Ajá.
1: los radios van radiados a un buje. Ese buje puede tener marchas o no tener marchas, ser de una sola velocidad. ¿Me entiendes?
0: Y ahí puede ser que estuviera el freno de la bicicleta de Mariló, que ella pensaba frenaba. Que no tenía freno.
1: Claro, porque esos frenos no llevan manetas, no llevan cables, pero si vas pedaleando y le das hacia atrás al pedal, se queda la bici totalmente clavada.
2: Wow.
1: Esa es la manera de frenarla. Si le das muy fuerte, derrapa.
2: Pegándome contra las paredes, pues lo mismo, vete a saber.
0: Terapia de grupo, 670-940-200.
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4: Mi primera bicicleta, porque yo vivía en Rentería, yo soy andaluz, pero vivía ahí en Rentería, era una bicicleta que se llama Avelux. Eso se vendía ahí en el norte, un pedazo de bici guapísima, oh, me encantaba. Y después, pues, más de mayor, las VH de toda la vida. Después tuve una motoreta y ya está. Y ahora tengo una bicicleta para salir de vez en cuando tengo tiempo, claro. Pero la Velux, me acuerdo perfectamente de ella.
0: Oye, pues ahí me has pillado con Avelux, yo no la conocía, pero Manuel la siente.
1: Sí, es una marca del norte, como BH, Orbea, otro tipo de marcas de allí, que eran muy, muy conocidas en cuanto a las bicicletas, porque en la época de que pasaron muchas de ellas, fabricaban armas. Y cuando ya, digamos que estábamos en mejor situación, España y demás.
0: Esas fábricas.
1: Sí,
0: esas empresas.
1: Anteriormente fabricaban armas.
0: Y después empezaron a fabricar bicicletas.
1: Empezaron a fabricar bicicletas.
0: Oye, pues vaya cambio más agradable, para bien.
1: Totalmente.
0: ¿Y Avelux era una de estas marcas?
1: Pues no me acuerdo exactamente si Avelux también hacía armas, pero de la época sí era y de ahí del norte.
0: Oye, yo no he contado mi historia con mi primera bicicleta, que es un trauma infantil.
2: ¿En serio?
0: A mí mi primera bicicleta me la traen los Reyes Magos, era una GAC verde, yo creo que de paseo, ¿no? En aquellos años.
1: Era lo típico.
0: Pues a los dos días, el 8 de enero, me la robaron.
2: ¡Wow!
0: Imaginaos el disgusto.
2: Total. ¿Eh?
0: Eso fue un disgusto para mí y en toda la familia. Mi madre, me acuerdo también, que lloraba por las esquinas, lógicamente, la pobre mía. Ya después, con el tiempo, tuve una motoreta, que yo creo que va a salir muchas veces lo de la motoreta aquí en esta tarde, en Andalucía ahora, porque con la motoreta hacíamos el cabra. Pero tú me decías antes de entrar en directo, Manuel, que era una bicicleta que al final cedía por el tubo central.
1: Por la mitad, digamos, de la bici.
0: Porque éramos unos salvajes.
1: Efectivamente.
0: Y no estaba preparada para eso, la motoreta.
1: Teniendo en cuenta que algunas eran plegables. Entonces, ya las plegables ni te cuento.
0: Claro.
1: Pero es que incluso las que no eran plegables, cuando pegabas un salto en plan bestia, que era lo que hacíamos en la época, pues la mitad, ¡plah!, partían por la mitad y a buscarte por allí algún amigo de tu padre que soldara.
0: ¿Y
1: herrero?
0: ¿Cuánto podía pesar una motoreta?
1: Pues en torno a 15, 16 kilos.
0: Una barbaridad.
1: Para un niño de 10, 12 años.
0: Imagínate.
1: De la época que
0: hacíamos brazos. Desde luego, hacíamos brazos. Vamos a seguir escuchando a la familia de Andalucía ahora.
5: Buenas tardes a todos, de aquí de Barbate. Yo la primera bicicleta que me compré, yo tenía 12 años y mi padre tenía una caseta en la feria y yo le ayudaba a recoger bazos. Y con el dinero que me dio, me dio 10.000 pesetas, hace ya más de 40 años, me compré una Jimson, como una motoreta. Esa fue mi primera bicicleta.
0: Una Jimson, otra parecida a la motoreta. Manuel, las bicicletas que teníamos aquí en España dejaban mucho que desear si la comparábamos con las de los americanos o

0: los ingleses, ¿no?
1: Pero bastante.
0: Bastante.
1: Bastante. Mucho se queda corto, diría yo.
0: ¿Por qué? ¿Cómo? ¿Por qué había tanta diferencia?
1: Sobre todo estéticamente.
0: Ajá.
1: Estéticamente, las bicis de los americanos para 10, 12, 14 años, pues eran unas bicicletas chopper, manillares altos, sisibar, que son barras que llevan a los asientos bananas, pues unas barras que llevan así altas detrás.
0: Ajá.
1: Entonces, claro, era una chulería. Y la comparas con una motoreta de aquí, pues no tiene nada que ver estéticamente.
0: Claro. Y ahora nos hablará Manuel de la influencia del cine en las bicicletas.
2: Claro.
0: En las modas con las bicicletas y en las ganas que teníamos de coger una bicicleta. Antes hemos oído la banda sonora original de E.T., que es una de las películas que tiene culpa de que todo el mundo quisiera tener una bicicleta en aquellos años.
1: Ahí ya llamaban las BMX, ya nos llamaban a todos.
0: Las BMX, época. Efectivamente.
2: Y más de uno voló.
0: Y más de uno voló.
2: Como con Superman.
0: Y se quedó sin dientes.
3: Buenas tardes. Yo ahora tengo 43 años, pero cuando tenía era más chiquitito, pues estábamos todo el día con las bicicletas por aquí, por mi zona, que es una zona, no está en Alhaurín centro, sino en una barriada separada que está como a un par de kilómetros de Alhaurín. Y aquí la forma de moverse era todo en bicicleta, claro. Y éramos un grupo muy grande y estábamos todo el día por ahí haciendo pues barbaridades con las bicis. Nos tirábamos por las montañas, por los caminos más inhóspitos y raros que os podáis imaginar. Y una de las anécdotas es que uno de mis amigos, pues en una de estas incursiones se cayó por una especie de precipicio.
0: Vaya.
3: Y para cogerlo pues tuvimos que unir todas las camisetas porque era imposible acceder hasta él, y así conseguimos sacarlo. Y como esa, pues montones de historias. Engañábamos a nuestros padres, les decíamos que estábamos por aquí y nos íbamos a Málaga en las bicis. Así que nada, ese ha sido nuestro mundillo siempre, cuando éramos pequeños. Así que nada, un abrazo y mucho cariño en el Día de la Victoria para todas las victorias.
0: Sí, es verdad que es el Día de la Victoria.
3: Un saludo a Alhaurín de la Torre.
0: Un saludo, Alfonso. Un saludo para Alhaurín. Hoy es el Día de la Patrona en Málaga, el Día de la Victoria. Felicidades, por supuesto. Y el Día de la Virgen de la Patrona de Huelva. Así que felicidades también a todas las cintas.
2: Por supuesto.
0: Que después hablaremos de la festividad en Málaga y en Huelva y en otros puntos de Andalucía. Por cierto, estamos escuchando canciones. Esto fue una de las sintonías de la Vuelta Ciclista a España, de la Unión, Más y Más. Antes hemos escuchado la de este año, la canción de este año de la Vuelta Ciclista a España. Y hablábamos de las bicicletas en el cine. Manuel, ¿cómo influían a los niños de la época?
1: Pues, a ver, era un modo de descubrir cosas nuevas, porque por ejemplo en E.T. ya salieron las BMX y después en la película Los Bici Voladores.
0: Ah, Los Bici Voladores.
1: Que es mítica.
0: Mítica, mítica.
1: Totalmente. Pues ahí ya los niños descubrieron parte de lo que se podía hacer con una BMX. Y se enamoraron de eso. Y empezaron aquí con las que teníamos aquí en España. Ya con las Montis, por ejemplo, que había Montis, una marca muy buena para trial, para BMX, pues en verdad ya tenían una base, eran buenas bicis, pero nada que ver con las que salían en la película ni nada, porque, por ejemplo, ahora, hoy por hoy, hay muchos entusiastas de la bici que coleccionan, que se hacen, digamos, lo que es una réplica de la bici que llevaba Helio en E.T.
0: Ah, qué bueno.
1: Que era una Kuwahara, si mal no recuerdo el nombre. Y se la hacen totalmente completa. O sea, wow, calcas, la cesta, el E.T.
0: Todo. El muñeco de todo.
1: Todo.
0: Qué
1: todo.
0: Bueno. Es muy ochentero, y muy noventero también esto de las pandillas de niños en bicicleta en las películas. Pero Stranger Things, que es una serie de culto ahora, de hoy día, ha recuperado también ese concepto y han vuelto a ser protagonistas las bicis y los niños con las bicis.
1: Totalmente.
0: De esta serie, por ejemplo.
1: Además, incluso han puesto a la venta, bueno, creo que no sé si en Estados Unidos, pero han puesto a la venta, digamos, como réplica un poco de las bicis que sacan en la serie. Y las venden tal cual. O sea, bueno, la bici de, no me acuerdo de los actores, o sea, pero de este, de aquel, las dos o tres bicis
0: también
1: que salen,
0: se ya pueden, también hay réplicas como la de Elliot.
1: Que sí, pero que las venden directamente. No es que te la hagas tú, digamos, sino que la puedes comprar.
0: Es maravilloso. Terapia de grupo en Andalucía ahora. ¿Cómo era tu primera bicicleta? ¿Quién te la regaló? ¿Qué haces con la bicicleta hoy día? ¿La sigues cogiendo? ¿Haces rutas? ¿Vas al curro? ¿Vas al trabajo en bici? Cuéntanoslo en el 670-940-200.
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6: Hola, equipo. Y me alegro de escucharos, que no escucho desde la temporada pasada. Mira, mi primera bicicleta fue una BH, me la regaló mi padre. Yo tendría 18 años y a los 3-4 días de comprármela me estrellé. Pero mira, no se rompió, se zolló, pero me siguió valiendo y tuvo buen estreno, pero muy bien, muy contento con ella. Y me duró bastante tiempo. Esas bicicletas no se rompían como las de ahora, y esas no, y valían muy baratas, no como ahora. Ahora vale una bicicleta más que un coche.
0: Hablaremos ahora de los precios, que Manuel, yo quiero que nos cuente cuánto te puedes gastar hoy día en una bicicleta.
7: Hola, buenas tardes. Un saludo a todos. Mi recuerdo de mi primera bicicleta, soy Manolo Gálvez, llamo desde Lucena, en Córdoba. Y resulta que mi padre tenía un supermercado y a raíz de comprar, no sé, una promoción de Fosquito, le dieron una bicicleta naranja, una EMI, no sé ni qué marca es, que eran de las primeras que había plegables. De esto te hablo yo del año 82, por ahí, que era antes de mi primera comunión. Y nada, y recuerdo eso, una bicicleta con mucho cariño, porque en esa pues me la regaló, no sabía manejarla, me enseñó tanto mi padre como mi tío Alfonso a manejarla por allí por el parque y aprender a conducirla, y lo típico, caerte, levantarte y ya está. Y otra bicicleta que también le tengo mucho cariño, que fue la segunda que tuve, era una motoreta de GAC, que esa ya fue cuando terminé el colegio, octavo ya de GB, el cambio de octavo al instituto. Ahí pues me la regalaron también y la verdad que la disfruté mucho. Y en esa época teníamos el campo y claro, las bicicletas de hoy en día tienen piñones, cambios, marchas, no, aquello era piñón fijo y ahí... Ahí tenía que salir todo y claro, te dolía luego las piernas, el alma y te dolía todo. Venga, un abrazo a todos.
0: Y las pestañas. Nos decía este oyente que le enseñó su padre a montar en bicicleta y su tío, eso tampoco se olvida. ¿Quién te enseñó la primera vez, las primeras veces, con los ruedines, sin los ruedines, cuando te quitaban los ruedines para que ya fueses...
2: O sin freno, como tú, Mariló. Eso me ha recordado también una película que se llama La entrega inmediata. Ajá. ¿Os acordáis el mensajero ese que va con una bici precisamente sin freno, sí, que va como los locos haciendo las entregas?
1: Sí. Pero bueno, hay otra de Kevin Bacon, además. No sé si es esa.
0: ¿Eh? De Kevin Bacon
1: hay una de lo que son las bicicletas físicas de piñón fijo.
0: Hoy es martes, en Andalucía ahora los martes nos ocupamos también de la ciencia de lo cotidiano. Ismael Roldán va a estar con nosotros a partir de las 6, pero él es que es un incondicional de la bicicleta. Y entonces ya nos ha dicho, es que ya estoy aquí, que quiero...
2: Me consta.
0: Ismael, buenas tardes.
8: Hola, muy, muy buenas tardes, Javier y Mariló.
0: Hoy en la distancia, porque te pillamos a unos kilometritos de Andalucía, ¿no?
8: Pues mira, efectivamente, me pilláis en Hamburgo.
0: En Hamburgo.
8: Con un tiempo excepcional, sí, y además, mira, rodeado de bicicletas por todas partes.
2: ¿Olé?
8: No os podéis ni imaginar el culto a la bicicleta que existe en esta ciudad.
2: Sí.
8: Pero
2: sí,
8: aunque llueva y diluvie, aquí las bicicletas por cientos.
0: Oye, por ejemplo, en Hamburgo y por ejemplo en Ámsterdam, en Holanda, eso es bestial, ¿eh?
2: Sí.
0: Casi todo el mundo tiene una o dos bicicletas y no se conoce prácticamente otro medio de transporte, que el más habitual es la bicicleta. Ismael, ¿cuál fue tu primera bicicleta? ¿Quién te la regaló?
8: Estaba esperando la pregunta, Javier, gracias. Mira, mi primera bicicleta, no lo puedo olvidar, me la regaló mi padre. Yo tendría 10 u 11 años. Yo estaba loco por tener una bicicleta porque a mí me llevaban los domingos a la Plaza de España, aquí en Sevilla, donde se alquilaban unas bicicletas de color rojo y las había de distintos tamaños. Y yo me daba vueltas por la Plaza de España, pero yo quería tener mi propia bicicleta. Y llegó el día Y mi padre me la compró en una tienda de la calle Trajano, que ya no existe, muy cerquita de otra que tampoco existe, que era de Gómez del Moral. Pues bueno, allí una BH roja, blanca y roja, preciosa, que yo le puse unos puños también de color blanco, le puse la banderita del Sevilla, porque yo, aunque no me gusta el fútbol, pero en mi familia siempre me han hablado del Sevilla, el color rojo y el blanco me ha gustado, total, que yo era del Sevilla por los colores, y le ponía la banderita. Y no os podéis imaginar lo feliz que yo fui, los años que la tuve, hasta que también, como ya he escuchado a otros oyentes, me la robaron, pues probablemente 4 años después, porque éramos unos ilusos, como sí. Yo iba a ver a mis primos que vivían muy cerquita en el centro y yo dejaba la bicicleta, Javier, en la puerta, en la calle, con un antirrobo, vamos, miserable, aquello era un plastiquillo de nada, en fin, era absurdo dejar, yo no creía en la necesidad de poner un nada para que la bicicleta estuviese allí. Con un candado.
0: Y vino alguien y se la llevó. A mí me pasó algo muy parecido. Yo la dejé también en la casa puerta, y claro, con una protección mínima, como tú dices, muy rudimentaria. Y claro, vino uno y dijo, esta para mí. Pero bueno, esos recuerdos no nos los quitan nadie, no nos los quita nadie, porque lo de la primera bicicleta no se nos olvida nunca.
8: Claro, yo desmontaba las ruedas, Javier, le quitaba la rueda de atrás y me iba a los rodamientos. Me encantaba ver los mecanismos. Y entonces todas las bolitas
0: ya,
8: que claro, forman
0: ya,
8: parte
0: él ya inventando.
2: Claro,
0: él ya buscando, suyo, investigando.
2: Lo suyo, a ver por qué el radio este mide más que el otro y el otro le quita la
8: pantalla. Sí, me interesaba mucho el mecanismo de giro de la bicicleta, claro. Entonces la grasa consistente y las bolitas, que bueno, eso era algo...
2: La fuerza centrípeta y centrífuga.
8: Bueno, es fundamental... En las curvas es fundamental que la cubierta esté en buenas condiciones, porque la fuerza centrípeta, precisamente quien la proporciona es la fuerza de rozamiento, y como esté mal la cubierta, vas al suelo. Vamos, ¿ves? O sales por la tangente.
0: Es que nuestro científico Ismael Roldán es así. Te esperamos a partir de las 6, Ismael. Por cierto, ya advierto a toda la audiencia, a toda la familia de Andalucía, ahora tenemos prueba pasatiempo matemático. Vamos a poner a prueba de nuevo nuestros oyentes.
8: También sencillito. Javier, muy sencillo como el de la semana pasada.
0: La semana pasada fue el de las sardinas. A ver qué nos traes hoy. Venga, te esperamos dentro de
8: hoy
0: un ratito.
8: Va de naranjas.
0: Va de naranja. Venga. Pues en un ratito, Ismael. Un abrazo.
8: Venga, hasta luego. Un abrazo.
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10: Hola, buenas tardes, equipo. Mire, soy Mercedes de Alcalá. Le voy a contar mi historia de bicicleta. Yo no tenía bicicleta. Era mi padre el que la arreglaba para las familias. Su hermano, su cuñado o primo, y vivíamos aquí en Casilla de la Renfe, en Alcalá de Guadaira. Y un día, pues mi padre arregló una bicicleta para un familiar de Carmona, porque somos de Carmona. Y entonces, la manera de llevar la bicicleta a Carmona, pues era, me enseñó a mí un poco y quería que yo me subiera a la bicicleta y él llevaba una moto, una Guzzi. De las antiguas Guzzi que todavía hay en exposición. Bueno, la cuestión es que amarró una cuerda de la moto a la bicicleta, me subo en la bicicleta y allá que me lleva para Carmona. Me caí unas pocas de veces. Yo no sé cómo yo estoy viva. De verdad, no sé cómo estoy viva. Porque Carmona, la carretera antigua, entonces no había nada de tráfico, ni nada de guardia civil, ni estaba muy tranquila la cosa. Pero fue horroroso el viaje, horroroso. Y encima me pegaba cuando me le caía, porque decía que él frenaba un poco para que yo no lo corriera, y yo no sabía frenar bien y me encajaba encima de él y íbamos a caer los dos. Fue horroroso. Perdón porque es muy largo, pero hay muchas cosas más, ¿eh? Muchas cosas más. Un saludo. Hasta otro día.
9: ¿Y de dónde viene mi bicicleta? Me la devuelves tú te la llevaste, Miguel.
11: Buenas tardes a todos, José de Sevilla. Pues yo mi primera bicicleta fue una bicicleta que me encontré en medio del campo, porque cuando yo era pequeñillo vivíamos en un refugio aquí en Sevilla, que le llamaban el Charco Redondo, cerca de Valdezorras, y era todo campo, y sigue siéndolo hoy en día. Pero me encontré el cuadro de una bicicleta con las dos ruedas, pero solamente las llantas. Y me la llevé a casa. Y un vecino mío Todavía me acuerdo hasta de su nombre, ya tengo 63, que se llamaba o se llama Juan. Me compró las cubiertas y las cámaras y yo era el niño más feliz del mundo ese día. Pero el más feliz del mundo. Y me la había encontrado en medio del campo, tirada, lo que era el cuadro y las dos llantas de la bicicleta. Una Orbea. Venga, buenas tardes a todos.
0: Es que hay tantas historias como bicicletas. Tenemos más.
9: ¿Tú de qué vas y de dónde viene mi bicicleta? Me la devuelves tú te la...
12: Muy buenas tardes, Benitero. Javier, Antonio y San Lucas, muy buenas tardes. Pues saludo a todo el mundo antes que nada, ¿eh? Yo tenía una VH California X3. Es verdad que no se olvida, ¿eh? Estaba la X2, que era roja y negra, creo, y era un modelo inferior. Y mi padre me compró la X3 sin saber que era superior ni nada. Fuimos a buscarla para Reyes, total, y cuando los niños ya me veían con la X3, y si yo, la X3, yo tengo la X2. Y la X3 era bonita, bonita, era amarilla con las llantas, creo que eran en azules, o azules con las llantas en amarilla. Ya yo he perdido, no me acuerdo exactamente, pero era una vidriería de bicicleta. Y se podía hacer esto de motocross, ¿no? poníamos las típicas tablas encima de un par de ladrillos, cogíamos carreras y ahí cogíamos impulso y saltábamos sobre... las locuras que se hacía el chico, ¿eh? Ay, que nada. Un saludo a todos, ¿eh?
0: Un abrazo.
12: Venga, buenas tardes, Javier.
0: Un abrazo. ¿Te suenan, no, esas bicicletas, Manuel?
1: Me suenan.
0: ¿Te suenan todas estas que nos han contado?
1: Las California, hay varios modelos de California. Está la X2, la X3, la Star, XL3, XL4, o sea, de California, porque hasta los 90, 90 y algo, que ya dejaron de fabricarse, pues estuvieron sacando modelos. Entonces hay como 5 o 6 modelos distintos y de colores no le puedo decir porque sacaron muchos colores, muchas combinaciones distintas. Entonces, como él recuerda, puede ser de las dos maneras incluso que lo recuerda él.
0: Tengo que decir que Manuel, además de pertenecer al club Ciclolegas Custom y Classic Sevilla, es coleccionista. Tú tienes un buen número de bicicletas de muchas épocas.
1: Sí, se podría decir que sí. Tengo, bueno, no es que tenga una cantidad grande, pero puedo tener alrededor de unas 30, 30 y algo.
0: ¿Y cuál es la joya de la corona?
1: Pues por antigüedad, digamos, una automoto francesa del año 1935.
0: ¿Del año 1935? Digamos, ¿cuánto pesa eso?
1: Pues eso no lo he pesado tal cual, pero por la idea que tengo de otras bicis que tengo y demás... Entiendo que está sobre 20 kilos fácil o incluso 20 algo.
2: Y el mantenimiento de eso tiene que ser complicado. Tú tienes que estar todo el día con las motos, dale que te pego.
1: No, digo, con las bicis no. Más allá de tener las ruedas llenas cada cierto tiempo
2: eso.
1: Y tenerlas mantenidas de limpieza un poco y demás, tampoco, ¿verdad? Que yo no puedo sacar, por ejemplo, lo que es todas las bicis.
2: Claro,
1: yo las puedes normalmente usar. Habitualmente utilizo las que utilizo y entonces la mayoría la tengo en plan colección, o sea, no la saco, la saco para eventos, para alguna
2: pero para exposición. Que no se oxiden ni se estropeen, porque claro,
1: exactamente,
2: no son de acero
1: inoxidable, bueno, pero eso más bien es el sitio donde la vayas a tener. Vale. Es con lo que tienes que tener cuidado.
0: Que no haya mucha humedad.
1: Claro, efectivamente. Si la habitación tiene mucha humedad, es complicado y el óxido va a salir
2: se
1: rápido.
2: La come.
0: Tengo una última pregunta para ti, que es cuánto cuesta o cuánto nos podemos gastar hoy día en una bicicleta. Pero vamos a escuchar un mensaje más. Venga.
13: Buenas tardes, familia. Fernando de San Fernando. Yo mi primera bicicleta me costó 75 pesetas. Yo, como suena de bonito, 75 pesetas, me llevé lo menos, yo que sé, un mes repartiendo leche con el lechero para poder comprar la bicicleta que me la vendió un cliente. Después se equivocó porque el hijo no quería vender esa y me vendió otra peor ya por el mismo dinero. Y se la presté a uno, las cosas que pasan, y me la trajo por la mitad de la bicicleta. Y era la primera que yo tenía. Buenas tardes, un abrazo.
0: Buenas tardes, Fernando, qué historias. 75 pesetas, dice Fernando, que le costó su primera bicicleta. ¿Cuánto nos podemos gastar hoy, en el año 2026, Manuel, en una bici?
1: Pues a ver, teniendo en cuenta las épocas, yo por ejemplo, la automoto esta que te digo que tengo del 35, buscando catálogos por internet de venta y demás, pues creo que estaba en torno a 15 pesetas mensuales, comprar esa bici en esa época.
0: 15 pesetas mensuales,
1: fíjate. No sé la cantidad de meses en concreto que había, pero recuerdo que eran 15 pesetas mensuales.
0: ¿Y hoy una buena bici cuánto nos puede costar?
1: Bueno, una buena bici depende para lo que la queramos. Uh-huh. Porque cualquier bici que te compres en un rango de 200 euros en adelante no tiene por qué ser mala bici. Pero ya, si la quieres para salir, para hacer ruta,
0: pero depende, mira, de la zona donde te vayas. Pero mira, me ha tocado el Euromillón y yo quiero la más cara, porque, vale, porque soy así.
1: Pues, ¿cuánto? De 10.000 euros en adelante, perfectamente.
0: ¿10.000 euros?
1: En adelante.
0: En adelante.
1: Sí, sí, sí, claro.
0: Y después vienen los extras, ¿no? Que le podemos poner ahí de
1: bueno,
0: todo.
1: Bueno, normalmente esas bicis de ese precio...
0: Eso ya trae todo. Están, eso es full, sí, equip,
1: gama,
0: full
1: equip. Exactamente, tope de gama, básicamente. Y si ya por capricho le quieres cambiar algo, pero yo creo que es más capricho estético que otra cosa, porque sillín de carbono, manillar, carbono, tija, carbono.
2: ¿Y no los extras qué son? Porque en un coche lo entiendo, pero en una bici...
1: Bueno, en una bici digamos que son accesorios más que extras.
2: Uh-huh. Eso.
1: Como ponerle, por ejemplo, un guardabarro a una bici. Pues la que no la tenga, pues un guardabarro no deja de ser un accesorio, a fin de cuentas. Un espejo, unos flequitos de adorno en los puños. Son accesorios.
0: Una bocina, en vez del timbre, una bocina.
2: Sí. Pero un guardabarro, como tú dices, me parece fundamental si no te pones el vestido hecho...
1: Bueno, las bicis de carretera no lo traen. ¿Qué? Las bicis de carretera no traen guardabarros, por ejemplo, ¿me entiendes?
2: Vale.
1: O sea, no todas.
0: Ella es que es muy coqueta, es muy coqueta, ella está pensando que se va a manchar el vestido en la bici. Bueno, Manuel, oye, muchísimas gracias, Manuel Moreno, por habernos acompañado hoy. Queríamos dedicar estos primeros minutos del programa a las bicicletas de nuestra vida, porque la bici está de moda. La Vuelta Ciclista a España está en Andalucía, insisto, la semana pasada entró por Almería, ya ha pasado por Granada, por Jaén, por Córdoba. Hoy está la Vuelta en Huelva, terminando la, yo creo que ya ha terminado la etapa en Palos de la Frontera. Mañana llega a Sevilla Capital, el jueves estará en la provincia de Cádiz contrarreloj, el puerto de Santa María Jerez, el viernes en las carreteras de Málaga y el sábado vuelve a Granada por la Sierra. Y el domingo termina en Granada. Pero como lo de la Vuelta Ciclista ya lo cuentan nuestros compañeros de deportes, hoy queríamos hablar de nuestras bicicletas. Y yo creo que hemos echado un rato fantástico. Gracias también a ti,
1: gracias,
0: Manuel,
1: a ustedes,
0: por habernos acompañado.
1: Y me gustaría decirle a la gente que todavía no ha probado el dejar el coche, coger la bici e ir al trabajo en bici, que por probarlo unos días en una época que no haga mucho calor, si me apura... Pues, oye, lo mismo lo pruebas y dices, joder.
0: Pues no está nada mal esto.
1: El tiempo, todo, ¿sabes? Yo no quiero obligar a nadie a nada, pero sí que a todos le recomendaría que la probasen y que fueran varios días y que viera la diferencia en los gastos de gasoil, en los gastos de todo en general y que tomaran nota.
0: Gracias, Manuel. Andalucía, ahora son las 5 de la tarde y 53 minutos. Dani, dale a los pedales.
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3: Faltan justo ahora 5 minutos para las 6 de la tarde. Vamos a conocer qué se cuece en la actualidad. Más o menos a esta hora, minuto arriba, minuto abajo, todos los días llamamos a Kiko Canterla para que le eche un vistazo a las páginas web de los periódicos andaluces. Adelante, Kiko.
4: Por ejemplo, en Granada hoy la Junta aprueba un plan de 7 millones de euros para ayudar a los afectados por los terremotos de Granada. El Día de Córdoba, Urbanismo da el primer paso para recuperar el pósito de la corredera tras décadas de abandono. Y Jaén hoy, Renfe publica la adjudicación del autobús alternativo Jaén un día después de cortar los trenes.
3: Esto es lo que dice en algunos de los periódicos de Andalucía, y en 4 minutos aproximadamente vamos a recopilar toda la información en nuestro boletín horario. Pero antes, también vamos a aprovechar, cada día nos invitan desde un punto de nuestra tierra, desde un punto de Andalucía. Hoy, Mariló, nos vamos a ir a Jaén.
5: Bien.
3: ¿Te apetece?
5: Mucho.
3: Nos invitan desde Jaén. ¿Y quién nos invita? Pues nos invita Juani Martínez de la Hoz, que es la directora de la Banda Municipal de Música de Jaén. La escuchamos a ver qué tiene que decirnos.
5: Perfecto.
3: Venga, Juani, dale.
6: La Banda de Música Municipal, después de su merecido descanso vacacional, retoma su actividad en el mes de septiembre y lo hace con gran intensidad. Por un lado, retoma el ciclo de conciertos en los barrios de la ciudad en colaboración con la Concejalía de Participación Ciudadana. Por otro lado, comienza un ciclo de conciertos en residencias, centros de participación activa de mayores y centros de día, en colaboración con el Patronato Municipal de Asuntos Sociales. Estará también presente en los actos que se prevén en conmemoración del Día de la Movilidad, el Día Mundial del Alzheimer, e incluso visitará el Centro Penitenciario de Jaén con motivo de la fiesta de Nuestra Señora de la Merced, patrona de instituciones penitenciarias. Y cómo no, también podremos encontrar a la Banda de Música Municipal en los diferentes actos institucionales programados para este mes. Así, septiembre será un mes en el que la Banda de Música Municipal tendrá una presencia más que significativa en la ciudad, con un importante número de actuaciones de diferente naturaleza.
3: Muchas gracias, Juani Martínez de la Hoz, directora de la Banda Municipal de Música de Jaén, que está on tour, como habéis escuchado. Está de gira la Banda Municipal de Música de Jaén. Aceptamos la invitación.
5: Totalmente.
3: Iremos a escucharla y a disfrutar de esta banda jiennense. Oye, ¿tú cómo eras en matemáticas o en lengua en el colegio?
5: En lengua bien, sin problema.
3: ¿En matemáticas?
5: Es regular.
3: Ahora viene nuestro científico, ya, al que ya le encantan las matemáticas. Sí. Pues parece que continúa esa tónica de que a los estudiantes las matemáticas se le dan regular.
5: Sí, sí, es que yo creo que o te la explican bien desde un principio, o como empiezas a renguear desde un principio, luego pillarla es mucho más complicado.
3: Hoy nos han dado, sí, nos han dado las notas en Europa, el famoso informe PISA.
5: ¿Y qué dice?
3: Pues bajonazo histórico. Wow. Nunca los estudiantes, los escolares españoles, han tenido peores notas que en este informe PISA, y el cataclismo es especialmente llamativo en matemáticas.
5: Que no levantamos cabeza, que no.
3: En forma. Lengua.
5: ¿En lengua?
3: En lectura.
5: Sí. En lectura.
3: Y esto.
5: Mal asunto.
3: Mm. Y en ciencias.
5: Pues en lectura es un mal asunto, porque si no somos capaces de leer bien, quiero decir, la comprensión de lo que estamos leyendo, fallamos en todo, porque entonces ni matemática ni nada. El enunciado lo tienes que entender a la primera, si no.
3: En la segunda hora del programa vamos a tener tiempo de detenernos en el informe PISA con un especialista que nos diga, pues, ¿por qué? ¿Por qué estamos tropezando en estas asignaturas? Pero antes, uno que sabe mucho de matemáticas y de ciencia especialmente, sí, ya lo habéis escuchado, Ismael Roldán, que nos va a hablar, no os lo perdáis, de la ciencia de lo cotidiano. Porque en lo que hacemos cada día, en cualquier actividad, nos rodea la ciencia y muchas veces no nos damos cuenta. Y os tiramos el reto que hacemos todas las semanas. Este martes también os ponemos un reto, bueno, lo va a poner él, Ismael, claro, Roldán. La semana pasada fue un problema matemático
5: con las sardinas
3: y hoy ya ha adelantado que es con las naranjas. con las naranjas. Hay que saber hacer bien las cuentas, ¿eh? para que todo fluya.
5: A ver qué nos conviene.
3: A ver qué nos conviene.
5: Hacer la compra y que efectivamente tenerlo en cuenta.
3: Todo eso va a ser en un ratito después de las noticias de las 6. Esto es Andalucía Ahora.

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2: Un incendio forestal declarado en el paraje Las Lomas, en el municipio malagueño de Cútar, ha obligado al Infoca a desplegar 5 medios aéreos y 23 bomberos forestales. Los servicios de extinción trabajan en otro fuego declarado en el municipio nubense de La Granada de Río Tinto, que ya está controlado. La Junta de Andalucía ha iniciado el procedimiento para restablecer la legalidad sobre el hotel El Algarrobico. Se trata de un nuevo paso para la demolición del edificio levantado en pleno Parque Natural del Cabo de Gata, en Almería. El expediente va a permitir determinar las medidas necesarias para devolver los terrenos a la situación anterior. La consejera de Vivienda y Ordenación del Territorio, Rocío Díaz, destaca que esta medida es posible después de que el Ayuntamiento de Carboneras declarase en julio la nulidad de la licencia de obras a instancias del Tribunal Superior de Justicia de Andalucía, como defendía la Junta.
3: La Junta de Andalucía ha iniciado el procedimiento que permitirá demoler el Algarrobico y recuperar este espacio protegido. Siempre hemos defendido la misma hoja de ruta: seguridad jurídica, cumplimiento de la legalidad y protección de nuestro territorio. La licencia ya es nula y ahora seguimos avanzando con todas las garantías hasta la restitución completa de toda la zona.
2: El alcalde de Isla Cristina, en Huelva, Genaro Hortas, se felicita por la detención de 3 hombres presuntamente implicados en el tiroteo entre clanes en el que murieron 3 personas el 16 de agosto, 2 mujeres de una de las familias, además de un menor que pasaba por la calle.
4: Nos alegramos evidentemente de que hayan procedido a la detención y que sigan con la operación abierta intentando pues detener a todas aquellas personas que tuvieron que ver con ese suceso lamentable que ocurrió en el mes de agosto en Isla Cristina.
2: La Guardia Civil de Granada ha detenido a un hombre de 20 años en Órgiva tras atropellar a 2 agentes de la Benemérita. Jesús Reina.
5: Está acusado por delitos de atentado contra agentes de la autoridad y contra la seguridad vial, después de que arrollara a 2 guardias civiles con su vehículo y colisionara con otro coche tras invadir el carril contrario. El joven conducía bajo la influencia de alcohol y droga, además de carecer de permiso de conducir. Ocurrió el domingo y, tras pasar a disposición judicial, el detenido ha quedado en libertad con cargos.
2: El juez Juan Carlos Peinado ha citado a esta hora a la esposa de Pedro Sánchez y a su asesora en Moncloa para la audiencia preliminar antes de dictar apertura de juicio oral con jurado. Las acusadas no tienen que asistir personalmente. El abogado de Begoña Gómez ha pedido que se retrase 45 minutos esta citación por tener otro señalamiento en Barcelona. Y el presidente de Estados Unidos, junto al de Rusia, han mantenido una conversación telefónica en la que Donald Trump ha pedido a Vladimir Putin el final de la guerra con Ucrania. La conversación se ha producido tras la misión de los enviados de la Casa Blanca. Putin ha asegurado que Rusia no tiene intención hostil hacia Europa, según el Kremlin. Y 11 países europeos, entre ellos España, además de Canadá, han expresado su preocupación por el deterioro de la situación en Cisjordania. Han anunciado su intención de restringir el comercio de bienes procedentes de asentamientos israelíes. En cuanto al deporte, la Vuelta a España ha vivido hoy un nuevo final al sprint en Huelva. Alonso Rivero, buenas tardes.
6: Hola, ¿qué tal? Muy buenas. Sí, duodécima etapa, la quinta de las 10 que van a estar por nuestra comunidad autónoma. Etapa desde Cortegana hasta La Rábida en Palos de la Frontera. Una etapa sin sobresaltos, sobre todo porque el equipo Visma no ha permitido que la única fuga de la jornada prosperara. Sabedores de que su sprinter, Mateo Brennan, que ha ganado en el día de hoy su cuarta etapa, era el hombre más fuerte. La general se mantiene, Rima sigue siendo líder, Félix Gales segundo a 2.06 y Primo Roglic a 2.010 es el tercero. Mañana otra jornada más en la provincia de Sevilla, desde Dos Hermanas hasta Sevilla capital.
2: Un apunte más del mundo del deporte: el andaluz Fabián Ruiz, junto a los españoles Rodri Hernández, Lamine Yamal, Marc Cucurella o Pau Cubarsí, están preseleccionados en la lista de 30 candidatos al Balón de Oro. Alcanzamos a esta hora una máxima de 38 grados en Córdoba, en Sevilla y Huelva 37, uno menos en Granada y Jaén, son 29 en Málaga y Almería, en Cádiz 26. Andalucía, son las 6 de la tarde y 4 minutos.
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0: enseguida vamos a hablar con Ismael Roldán en la ciencia de lo cotidiano, pero hablando de ciencia, hoy hay una noticia científica, de alguna manera, en la bahía de Algeciras, donde se están dando unas espectaculares imágenes en el agua del mar. Los tripulantes de un pesquero de Tarifa han grabado el sorprendente fenómeno de la bioluminiscencia mientras navegaban. Se ilumina el mar en color azul, es una maravilla, es algo precioso. También han aparecido manchas naranjas este lunes en la orilla de la playa de Getares y del Rinconcillo. ¿A qué se debe todo esto, María José Pérez? Cuéntanos, buenas tardes.
1: Muy buenas tardes, Javier. Pues veréis, hay una explicación muy natural. Esas manchas naranjas brillantes que se han visto en las playas y en el puerto de Algeciras han preocupado a los vecinos y a los bañistas, pero biólogos marinos han confirmado que es el resultado de una concentración masiva y puntual del plancton. A nivel científico son conocidas como las mareas rojas. Gibraltar también ha detectado el mismo resplandor en su litoral, que achaca en principio a una colonia de microorganismos, y le ha recomendado a la gente que tenga precaución. El Ayuntamiento de Algeciras, por su parte, pues ha restado importancia a estos episodios y ha dicho que se deben al desove de especies marinas. En todo caso, para tranquilidad de todos, quedan descartados cualquier efecto nocivo sobre la salud. Escuchamos a Ángel Martínez, que es el concejal de playas de Algeciras.
2: Aparecían en las playas de Getares y Rinconcillo pues unas manchas bastante llamativas, de color amarillento, que son producto del desove de las especies de peces que viven en la bahía de Algeciras. No se trataban de ningún tipo de mancha de vertido, ni hidrocarburos, ni nada. Como insisto, eran manchas producto del desove, que son compatibles con el baño y que no tienen ningún efecto nocivo para la ciudadanía y para los bañistas.
1: Bueno, pues tranquilidad absoluta, pero vamos a ver, quien lo explica, pero muy bien, son los ecologistas, el grupo ecologista Verde Mar, que te lo explica exactamente cómo es, qué es eso.
3: No tiene ningún riesgo sanitario, bueno, se trata de un plancton, ¿vale? Los antiguos marineros le llamaban el arda del mar. Las barquillas, los barcos de pesca y los antiguos pescadores tenían una plataforma arriba en el palo, en la proa, y bueno, y aprovechaban la luminosidad que esto daba por la noche para divisar los bancos de peces, porque se iluminaba a través de la fosforescencia todo el mar por donde navegaban. A este modo de pesca le llamaban el ardeo.
1: Bueno, pues el ardeo, qué cosa más bonita, bueno, y precioso. Se puede ver en Algeciras, ¿eh? No hace falta irse a ninguna costa exótica.
0: Maravilloso, María José, gracias por esta historia. La ciencia vuelve a estar, el plancton, el desove de los peces, la ciencia, Ismael Roldán, esto no es tan cotidiano, tu sección se llama La ciencia de lo cotidiano, esto es algo quizá más puntual, pero la ciencia está detrás de este fenómeno que ilumina, de alguna manera hay manchas rojas en algún sitio, pero también por las noches se ve esa bioluminiscencia que se llama en el mar, y está pasando en la bahía de Algeciras, y es un espectáculo precioso, ¿eh?
4: Sí, sin lugar a dudas, vamos, además entra de lleno en el programa que nosotros hemos llamado Ciencia de lo Cotidiano, o sea que bienvenida a la noticia y su explicación.
0: Pues vamos, venga, con la Ciencia de lo Cotidiano con Ismael Roldán.
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0: Aquí hay que llevar un orden matemático con Ismael para no salirnos del guión. Por tanto, lo primero que hacemos, Ismael, como todas las semanas, es plantearle a nuestra inteligente audiencia el pasatiempos matemático, que esta semana va de naranjas. Y a partir de ahora, Ismael Roldán va a leer el enunciado de este pasatiempos matemático y nos podéis enviar vuestras respuestas pues a nuestra línea habitual, al 670-940-200. En ese número nos podéis enviar los audios de WhatsApp con las respuestas a el enigma matemático que va a plantear Ismael. Venga, dale, Ismael.
4: Venga, a ver, es el siguiente. En un kilo de naranjas han entrado 10 y todas pesan igual. ¿Cuántas naranjas entrarán en 2/5 de kilo? ¿Y cuántas naranjas entrarán en 3/5 de kilo? Esas son las dos preguntas.
0: Muy bien, ese es el enunciado y ya esperamos vuestras respuestas. Vamos a hablar de la ciencia, de lo cotidiano, de Noticias con Ciencia, que nos trae Ismael cada semana. Y después, al final, dentro de unos minutitos, escucharemos el resultado o vuestras respuestas, vuestras soluciones. Vamos a repetir el enunciado. En un kilo de naranjas han entrado 10 y todas pesan igual. ¿Cuántas naranjas entrarán en 2/5 de kilo? ¿Y cuántas entrarán en 3/5 de kilo? Mariló ya está empezando a hacer las cuentas.
1: Hombre, por supuesto, ni lo dudes.
0: Hombre, estás aquí con 2% mira, de las matemáticas.
1: Mira, ya estoy aquí haciendo.
0: Ahí está.
1: Pum.
0: 670-940-200, esperamos vuestras respuestas, vuestras soluciones. Pero antes, vamos con las noticias con ciencia, ¿no, Ismael?
4: Sí, efectivamente. Mira, Javier, he seleccionado una noticia que ha sido una misión de la Agencia Espacial Europea, la ESA, que ha concluido precisamente este mes de septiembre, llamada Cluster. Esa palabra significa enjambre o racimo, ¿no? Entonces se le puso Cluster porque se trataba de una formación tetraédrica, es decir, de 4 satélites. Los 4 satélites estarían en los vértices de un tetraedro imaginario, ¿vale? Y esos satélites tenían un nombre. Todos eran ritmos latinos: rumba, salsa, samba y tango, ¿vale? Y fueron, fíjate qué gracia tiene la cosa, porque fueron elegidos esos nombres por un concurso público que se hizo. Porque la idea que se pretendía hacer llegar a la ciudadanía es la de 4 bailarines espaciales que no solo bailan coordinadamente, sino que modifican las distancias entre ellos según la coreografía que requiriese en cada momento el objeto de estudio. Los últimos en llegar a la Tierra han sido el día 31 de agosto, entró el samba, y el 1 de septiembre hizo lo mismo el tango.
0: Por cierto, esta misión, ¿cuánto ha durado, Ismael?
4: Pues esta misión ha durado exactamente 20 años. 20 años estudiando, esto es lo que quería también comentar, la interacción del viento solar con la magnetosfera terrestre. Ahora explicaremos en qué consiste lo uno y lo otro. Porque, a ver, el Sol, además de emitir luz y calor, también expulsa continuamente al espacio un flujo de partículas cargadas. Principalmente son protones y electrones. Y a ese flujo de partículas cargadas es a lo que se le llama viento solar. Ese flujo de partículas procede básicamente de la corona solar, que está formada por plasma. Ojo, que es un estado de la materia en el cual los átomos están fuertemente ionizados, y de ahí la presencia de iones positivos y electrones libres, ¿no? Una curiosa circunstancia, y que la ciencia todavía no ha podido desvelar, es cómo es posible que la temperatura de esa corona solar sea de 1 a 3 millones de grados Celsius, mientras que la superficie del Sol solamente tiene 5.500 grados Celsius. No hay explicación. Pero bueno, lo que sí es importante es decir que cuando ese viento solar llega cerca de la Tierra, entonces se encuentra con un escudo protector que tenemos. Mucha gente no habrá pensado en esto. Ese escudo protector de la Tierra, que nos permite la vida cotidiana que llevamos, se llama magnetosfera. Y ese escudo, esa magnetosfera, ha sido generada por el campo magnético de la Tierra. ¿Qué es lo que hace esa barrera? Pues lo que hace es desviar gran parte de las partículas que le llegan. Atención, Javier, sí, la velocidad de esas partículas es del orden de los 400 kilómetros por segundo, es decir, 1.584.000 kilómetros por hora. Y cuando hay tormentas polares, aumenta a 2.000 kilómetros por segundo, es decir, 7.200.000 kilómetros por hora. Entonces, ese escudo, esa magnetosfera, lo que está evitando es que impacten directamente, si no contra la superficie terrestre, sí contra nuestro segundo escudo, que es la atmósfera, ¿no? Pero ese escudo no es perfecto, ¿eh? Algunas de las partículas pueden penetrar por las regiones polares, y allí, cuando chocan con los gases de la atmósfera, se producen esas espectaculares auroras polares, que son las boreales en el polo norte y las australes en el polo sur.
0: O sea que la aurora boreal es consecuencia de esas partículas que digamos logran burlar al campo magnético de la Tierra.
4: Exacto, así es. Entran por el polo norte y allí en contacto con la atmósfera producen ese espectáculo de luz alucinante que son las auroras estas boreales, ¿no?
6: Uh-huh. Ismael, ¿y qué consecuencias tendría que desapareciese el campo magnético terrestre para los habitantes de la Tierra?
4: Pues vamos a verlo porque es una buena pregunta, Mariló. Resulta que el campo magnético terrestre, como hemos dicho, se origina en el interior de nuestro planeta, en el núcleo externo, a casi 3.000 kilómetros bajo nuestros pies. ¿Y ahí qué es lo que hay? Pues lo que hay es un mar de hierro y de níquel en estado líquido a unos 4.000, 6.000 grados Celsius. Ese líquido, esa especie de mar, está en continuo movimiento. Esto se conoce como efecto dinámico. ¿Por qué? Porque se generan unas corrientes eléctricas que son el origen del campo magnético de la Tierra. Y fijaos que cuando yo estaba preparando este programa me acordé de esa obra maravillosa de Julio Verne, El viaje al centro de la Tierra. ¿Os acordáis?
0: Sí, hombre, sí.
4: Cuando el profesor Lidenbrock descubre en el centro de la Tierra un mar interior que se parece a lo que tenemos. Lo que pasa es que el mar que descubrió era de agua, no de hierro y níquel, demasiado estuvo afinado, ¿no? Verne. Y me acordé entonces. Lo que sí resulta sorprendente, al menos es lo que yo he pensado, fijaos, la máxima profundidad a la que ha llegado el hombre, perforando la Tierra, sí, es de 12,3 kilómetros, el 0,19% del radio de la Tierra. Y sin embargo, hemos viajado en naves tripuladas a distancias del orden de los 400.000 kilómetros, por ejemplo, con el Apolo 13. O sea que hemos profundizado muy poquito todavía, conocemos muy poco, ¿no?
0: Muy poco del interior del planeta, porque si tú has dicho que el núcleo está a 3.000 kilómetros de profundidad y solo hemos logrado excavar 12 kilómetros, pues
4: exacto,
0: fíjate.
4: 12,3, nada.
0: 12,3 kilómetros.
4: Si la Tierra, nada, eso es nada. Por eso, volviendo a la pregunta inicial de Mariló, si la Tierra no tuviera magnetosfera, entonces el viento solar incidiría directamente sobre las capas superiores de la atmósfera. ¿Y qué ocurriría? Que iría desapareciendo progresivamente, como se cree que ha ocurrido en Marte desde hace miles de millones de años. De hecho, en Marte hubo agua líquida, esto está comprobado, y hubo atmósfera, pero perdió su campo magnético y con ello, y por efecto del viento solar, terminó perdiendo la atmósfera y el agua sobre la superficie marciana. De ahí ese aspecto desolador y frío que tiene, ¿no? Así que, fijaos, os iba a decir que en el año 2024 hubo una tormenta solar terrorífica que tuvo una repercusión, y es que se alteró el campo magnético terrestre y como consecuencia de esto, pues más de 5.000 satélites se vieron afectados, hubo errores en los sistemas de GPS, se alteraron notablemente las comunicaciones por radio, las redes eléctricas e incluso muchos aviones tuvieron problemas, ¿no?
0: La tormenta solar es complicada. Por cierto, Ismael, la misión Cluster ha terminado aquí, es decir, aquí ha acabado la investigación sobre el escudo que preserva la vida sobre la Tierra.
4: Pues afortunadamente no, Javier, porque se da la circunstancia de que también este mes de septiembre comienza una nueva misión de la ESA y de la Academia China de Ciencia. Ojo, esto es un trabajo conjunto, es un único satélite el que se ha enviado, que se llama SMILE. Esto sí es un acrónimo que significa explorador de enlace entre el viento solar, la magnetosfera y la ionosfera. Y lo que va a estudiar es cómo se comprime y cómo se deforma nuestro escudo magnético, es decir, la magnetosfera.
0: Maravilloso. Quiero recordar que el enigma matemático está sobre la mesa. No vayas a decir el resultado, ¿eh? Antes de escuchar.
4: Ya he aprendido.
0: Antes de escuchar a nuestros.
4: Me controlaré.
0: Contrólate, ¿eh? Contente. Antes de escuchar a nuestros oyentes, recordamos el enunciado del enigma matemático, por si hay alguno todavía por ahí haciendo cuentas. 679-40-200, ahí es donde nos tenéis que enviar los resultados. En un kilo de naranjas han entrado 10 y todas pesan lo mismo. ¿Cuántas naranjas entrarán en 2/5 de kilo y cuántas entrarían en 3/5 de kilo? Este es el enigma matemático que nos propone hoy Ismael en nuestro Andalucía ahora.
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0: Bueno, Ismael, antes de ir a las respuestas de nuestra familia, de nuestra audiencia de Andalucía ahora, ¿se te ha quedado en el tintero algún otro satélite digno de mencionar en este prolífico mes de septiembre?
4: Bueno, pues sí que tenía pensado hablaros de un satélite muy, muy, muy, muy curioso que tiene nombre de colchón. Se llama Flex. Fíjate. Se llama, sí, colchón Flex. Y se va a lanzar el 15 de septiembre. Pero no significa lo mismo que el colchón. En este caso es un explorador de fluorescencia. Y fíjate qué curioso que el objetivo es estudiar la fotosíntesis de las plantas en la Tierra, pero desde 800 kilómetros de altura. ¿Por qué? Pues porque se ha descubierto que durante la fotosíntesis tienen lugar emisiones casi imperceptibles de fluorescencia, que es la que va a analizar ese satélite llamado Flex. Y bueno, con eso estudiará el CO2 y todo, y el carbono, cómo se almacena en la planta y cuánto CO2 se absorbe. Realmente interesante.
0: La fluorescencia de las plantas, que entronca un poco con lo que decíamos al principio que está ocurriendo en la bahía de Algeciras, que sí, es en el mar, sí, la bioluminiscencia, que es otro fenómeno distinto, pero también precioso, maravilloso, y que tiene a la ciencia como explicación de todo esto. Bueno, pues creo que ha llegado el momento de ir a las respuestas. Y tenemos varios oyentes que se han atrevido a responder al enigma matemático que nos ha presentado hoy Ismael Roldán. Recuerdo la pregunta o el enunciado de este enigma matemático. En un kilo de naranjas han entrado 10 y todas pesan igual. ¿Cuántas entrarían en 2/5 de kilo y en 3/5 de kilo? Vamos a ir escuchando algunas de las respuestas y al final ya valoramos, ¿vale? ¿Te parece, Ismael?
4: Me parece perfecto, Javier.
0: Venga, vamos allá.
7: Buenas tardes, soy Joaquín de Sevilla. Yo creo que en 2/5 entrarían 4 naranjas y en 3/5 creo que entrarían 6 naranjas.
0: Muchas gracias, siguiente respuesta.
8: Pues nada, el resultado es muy sencillo. Se puede hacer matemáticamente o por la cuenta la vieja. Si 5/5, que es un kilo, vemos que el número de naranjas, que son 10, es el numerador multiplicado por 2, pues en 2/5, si multiplicamos ese numerador por 2, salen 4. Si multiplicamos para los 3/5, el numerador por 2, pues salen 6. Feliz tarde a todos.
0: Feliz tarde. Muy bien explicado, tengo que decirlo. Perfecto. Muy bien explicado. Venga, otro más.
9: Buenas, soy Tiago y creo que la respuesta a 2/5 son 4 naranjas y a 3/5 son 6 naranjas. Os mando un beso desde Múnich.
0: Oh, wow. Desde Múnich. Muchas gracias, Tiago. Un besazo para ti también. Yeah. ¿Están Tiago y el resto de los oyentes en lo cierto, Ismael Roldán?
6: Es lo mismo aquí que en Múnich.
4: Bueno, pues vamos a ver. Lo primero, decir que mi alegría es infinita. Todos han acertado, pero especialmente porque este niño que ha llamado, que se llama Tiago, de verdad, esto no estaba preparado, os lo prometo con la mano en el corazón. Este es un sobrino, un hijo de, bueno, de una sobrina mía. No es sobrino, pero como si lo fuese. Y nos escuchan todos los martes desde Múnich. Qué y ha bien. Cogido nota del teléfono de Canal Sur que habéis dado, ha hecho el problema y os lo ha enviado la respuesta. Bien, que yo no bien. He intervenido, os lo prometo.
0: Un abrazo para Tiago y para toda esa familia andaluza en Múnich. O sea que estas tres respuestas, había más, que creo que todas iban por el mismo sendero, por el mismo camino. Perfectamente el resultado, la solución y cómo nos lo han explicado también, Ismael.
4: Sí, magnífico, magnífico. Vamos, yo no tengo que hacer ninguna aclaración porque la han hecho suficientemente las personas que han intervenido.
0: Te estamos perdiendo, Ismael Roldán, Hamburgo, Mayday, te estamos perdiendo desde Andalucía ahora, pero bueno.
6: Escuchamos bueno, mejor de Múnich que
0: no,
6: a ti.
0: No te preocupes. Oye, la semana que viene aquí, en el estudio. Ya te tenemos aquí de nuevo en Andalucía.
4: En el estudio. Sí, por supuesto, estaré allí.
0: Gracias,
6: se ha caído en una...
0: Oye, menos mal que se le ha caído el teléfono ya al final del todo.
6: Sí, pero
0: al final
6: del todo. Metiendo una tinaja allá, vamos.
0: La ciencia de lo cotidiano con Ismael Roldán. Hoy nos hablaba desde... Hoy como muy, muy teutón todo, porque él nos hablaba desde Hamburgo. Uno de nuestros oyentes, Tiago, ha respondido desde Múnich. En fin, los otros desde, por supuesto, desde Andalucía. La ciencia de lo cotidiano todos los martes en Andalucía.

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2: En este programa manda a la actualidad y de vez en cuando nos asomamos al kiosco para ver qué están contando nuestros compañeros de los periódicos andaluces. Eso siempre lo resume así de bien Kiko Canterla.
3: Vamos con El Mundo Andalucía. El enfado de las víctimas de Adamuz con el gobierno. Autoriza y luego deniega el permiso para hacer los exámenes para funcionario de prisiones en Huelva. Diario Sur. Málaga celebra a su patrona con una misa estacional y procesión hasta su santuario. La Virgen de la Victoria protagoniza una jornada que comenzará con un pasacalle musical y una ofrenda y concluirá con el regreso a su templo. Y en Diario de Huelva, la Virgen de la Cinta regresa hoy al Conquero. La ciudad vive su día grande con la solemne función principal y la tradicional procesión popular de su vida.
2: Pues en Huelva y en Málaga están hoy de día festivo. Un abrazo para todos ellos. Y en Granada también hay noticia, creo que tenemos que comentarlo porque es digno de ser subrayado. El Instituto Geográfico Nacional ha contabilizado casi 1.700 terremotos vinculados a la serie sísmica que afecta a Granada desde el pasado 14 de agosto. Han sido temblores en general superficiales y muy sentidos por la población. Son en total, para ser exactos, 1.693 temblores, 263 de ellos en esta última semana. Según el Instituto Geográfico Nacional, la serie sísmica está centralizada en el área comprendida entre Alendín, Gójar y La Zubia, y la forman terremotos en su mayoría de magnitud igual o inferior a los 2 grados, aunque con epicentro a profundidades muy superficiales. Los dos mayores terremotos fueron sentidos en más de 500 localidades, no solo andaluzas, sino también de Murcia, Castilla-La Mancha y Madrid. Y en estos días además venimos contándoos las consecuencias, sobre todo en las infraestructuras y en las viviendas, de estos temblores. 1.700 temblores, que se dice pronto, desde el pasado 14 de agosto en Granada y en su área metropolitana. Y hoy es noticia también, ¿qué está pasando en Andalucía? Pues está pasando que no solo en Andalucía, sino al igual que en el conjunto de España, pues nos ha sorprendido, una vez más también hay que decirlo, el resultado del informe PISA, que es este informe que mide la calidad educativa de nuestros estudiantes. Leemos en El País: los resultados educativos de España se hunden en el informe PISA, la gran evaluación internacional en la que han participado 760.000 estudiantes de 15 y 16 años de 90 países, 30.000 de ellos españoles. Informe que se ha publicado hoy martes. La OCDE, la institución integrada por los países ricos que organiza la prueba, calcula que 20 puntos en el examen equivalen de forma aproximada a un curso escolar. Y España pierde respecto a la edición anterior de 2022 23 puntos en comprensión lectora, 16 en matemáticas y 8 en ciencias, las tres materias centrales de PISA. Los resultados de nuestro país se sitúan en su nivel más bajo desde que la prueba empezó a publicarse en el año 2000. Vaya consecuencia o vaya titular el que nos deja este informe PISA. Pablo Morillo es el director general de la Fundación José Manuel Lara. Pablo, ¿cómo estás? Bienvenido, buenas tardes.
4: Buenas tardes y muchas gracias por acogerme.
2: Bueno, gracias a ti por acercarte a hablarnos de lo que hay detrás de este titular. Y no sé si es muy halagüeño, pero desde luego no son buenas noticias las del informe PISA.
4: Hombre, la verdad que todavía me cuesta trabajo digerir los resultados. Esta mañana estábamos expectantes a que saliera. Ya se preveía unos malos resultados, pero yo creo que en ningún momento pensamos que van a ser tan negativos. En lo que lectura me concierne, que es el tema que un poco más puedo sí opinar, creo que ha sido devastador. Es decir, estamos hablando, si hablamos a nivel nacional, de 23 puntos menos. Fijaros que cuando se dieron resultados en el año 23 de la medición del 22, bajó España 4 puntos y fue una, se puso la mano en la cabeza, uh-huh, y qué desastre, y se echó la culpa al COVID, al tiempo que
2: y ahora hemos bajado 23.
4: Hemos bajado 23, es decir, que hemos tocado fondo.
5: ¿Qué debate?
4: Hemos tocado fondo.

0: Ahora lo que hay que pensar es analizar las causas, que yo creo que son multivariantes, es decir, no se le puede echar la culpa solamente a una causa y ponerse a trabajar todos. Y, o sea, cuando digo todo me refiero a familia, profesores, administraciones públicas, administraciones, sociedad civil, porque esto hay que revertirlo, porque no, hablamos de la educación del futuro, de nuestro futuro.
1: Pablo, tú de esto sabes mucho, evidentemente, no solo por ser el director general de la fundación, de una fundación tan importante como la José Manuel Lara, sino que eres una de las 10 únicas personas que han sido escogidas a nivel nacional para hacer este año el plan de lectura del Ministerio en España. Ese plan de lectura, ¿en qué ha consistido? No sé si estáis elaborándolo todavía o ya está. Y con estos resultados del informe PISA, no sé si vais a introducir alguna serie de novedades o alguna serie de cambios.
0: Pues este plan se presentó en el mes de junio. O sea, el plan ya está cerrado y en marcha. Es un plan que tenía 5 líneas estratégicas y yo tuve el honor y la suerte de desarrollar la línea estratégica de el fomento a lectura en infancia y adolescencia, muy relacionado con los resultados de PISA. Ya cuando realicé este informe, se preveía ya que podía haber estos malos resultados y uno de los ejes centrales de la parte de infancia y adolescencia era trabajar el plan de fomento a lectura en las aulas. Claro, ya enseguida saltó las alarmas de que cuidado, que nosotros somos, claro, porque todo lo encarga el Ministerio de Cultura. Uh-huh. Cuidado, nosotros somos cultura, esas competencias son educación, está en las administraciones públicas.
1: La burocracia, otra vez.
0: Claro, esto es de las comunidades autónomas y claro, entonces dije, vamos a ver, si me estáis encargando un plan de fomento de lectura para jóvenes y me decís que no se pueden entrar en las aulas, que es donde más tiempo pasan los niños en esta época, ¿qué sentido tiene? Entonces, bueno, creo que es fundamental y esto pone, por desgracia, estos resultados ponen de manifiesto que lo que se ha hecho hasta ahora no se ha hecho bien, está claro, y vamos a peor, y que creo que va siendo hora, y aquí me voy a mojar, creo que va siendo hora que nuestros responsables políticos, por una vez, consideren la educación como un pacto de Estado. Hay que sentarse, hay que hacer algo de futuro, no se puede cambiar esto cada 5, 6, 8 años que cambie un partido político, y hay que trabajar mano a mano Ministerio de Educación, Ministerio de Cultura, porque hay lectura, y Consejería de Educación de la Comunidad Autónoma, y hacer algo duradero en el tiempo, que funcione.
2: Pablo, yo he visto un cambio y me doy cuenta simplemente con montarme en el autobús. No necesito hacer otra cosa. Como muchos adolescentes han cambiado la lectura por el audiolibro. O sea, el libro de papel o el libro, me da igual. Sí. Puede ser un e-reader, me da igual. Pero sí que ahora se ponen los cascos y escuchan el libro en lugar de leerlo. No sé si esto, porque no tengo las cifras, como para decirte hasta qué punto ha llegado este otro medio, ¿no?, para poder leer los libros, pero supongo que puede tener que ver, porque claro, no es solamente el libro habitual que podamos estar leyendo en ese momento, sino que esto hay que extrapolarlo absolutamente a todo, porque también en las redes sociales sí que tenemos más tendencia a escuchar audios que a leer noticias, da igual, lo que sea. Escuchamos más que leemos. Y hace un momento le decía a Javier, precisamente, que esto nos ocurre luego en cualquier asignatura. Si no tienes la comprensión lectora, difícilmente vas a entender el enunciado de cualquier asignatura. No tiene por qué ser lengua o literatura.
0: Has hecho un análisis muy, muy sintético, pero muy, muy importante de la situación. Es decir, para nosotros, nuestra fundación lleva muchos años trabajando insistiendo que la lectura es algo más que un pasatiempo. Es la puerta de entrada al conocimiento. Entonces es fundamental trabajar la competencia lectora como puerta de entrada para cualquier conocimiento matemático, científico, musical. La lectura es fundamental. Este informe es un informe amplio de más de 400 páginas que todavía no hemos podido descifrarlas todas, pero bueno, hay cosas muy importantes que dice. Una de ellas dice que los alumnos que han hecho esta prueba son incapaces de enfrentarse a un texto de más de 400 palabras. Es decir, estamos hablando de que cuando un niño lee más de medio folio se bloquea y deja de leer. Lo que dices del audio es así, ¿eh? Nosotros, yo por lo menos personalmente, no considero que el audiolibro sea un proceso de lectura. La lectura es un proceso muy difícil para nuestro cerebro, es decir, hay que entrenarlo, porque no es fácil leer para nuestro cerebro, porque tiene que decodificar un código, transformarlo en palabra, entenderlo, inferirlo, es complicado. Y nuestro cerebro es como un músculo, cuanto menos se le entrena, menos quiere hacer. Claro, entonces estamos acostumbrados a mensajes de 15 segundos, a TikTok de 30, cogemos los audios, ya ni siquiera lo escuchamos al ritmo normal, lo ponemos un y medio por dos.
1: Justo, ayer decíamos eso de la vida acelerada, sí, que poníamos los mensajes a uno y medio o dos, pues venga, para ganar más tiempo.
0: Y está claro que vamos a un sistema cognitivo que no funciona. Ahora, también quiero decir una cosa, quiero que es importante que no hay que echarle la culpa a los jóvenes, ¿eh? Es decir, jóvenes están metidos en un sistema educativo que nosotros le hemos creado. Cuando nosotros nos referimos a la sociedad. Sí. Es decir, los jóvenes no son culpables de esto, son las víctimas. Y hay que ayudarles a salir de esto porque ellos son las grandes víctimas de este sistema.
1: Importantísimo matiz. Ya has dado una clave, y es que lo que pasa es que, claro, conociendo el percal y conociendo nuestra clase política, parece una utopía. Que se pongan de acuerdo de una puñetera vez en un plan educativo que no cambie, efectivamente, como decía Pablo Morillo, director general de la Fundación José Manuel Lara, cada 5, 6, 7 años, a tenor de que del color que ocupe el Palacio de la Moncloa. Más claves que se pueden aplicar, según tu juicio, según tu experiencia y según tu conocimiento, para salir de este boquete en el que hemos entrado según el informe PISA.
0: Pues se aprende a leer leyendo, es decir, y parece una tontería, una perogrullada, pero es así, hay que empezar a leer, porque realmente los niños cada vez leen menos y leen peor, es decir, ya no solamente es cuestión de leer más, sino leer mejor. La competencia lectora está en leer mejor. Creo que en algún momento hay que sentarse y habrá que legislar y controlar el uso de la IA en los colegios. Es decir, hoy en día ya cualquier niño le mandas cualquier... yo tengo hijas en secundaria, en primaria, la de secundaria. Papá, me han dicho que haga una redacción sobre la Revolución Francesa. IA, Revolución, que es la Revolución Francesa, corto, copio, ni siquiera se preocupan ya en leer lo que han copiado, sino pegan. Y eso es un problema. Es decir, habrá que legislar el uso de la IA. Está muy bien que es el futuro, hay que aprender a usarla, pero no, la IA no puede ser la finalidad de la educación. Tiene que ser, como mucho, una herramienta.
1: Efectivamente.
0: Hay que legislar el uso de los móviles y, por supuesto, aquí también tampoco se le puede echar toda la... Igual que no he hecho la culpa a los jóvenes, tampoco se le puede echar toda la culpa al sistema educativo. La familia también tiene mucho que hacer en casa. Y si en casa no se lee, los niños no leen. Entonces, no puede ser que cuando un niño llega con 8 de año, ve a su madre enganchada a la tablet, a su padre al móvil, al hermano mayor viendo la tele, y el niño pequeño que va a decir, yo voy a leer, yo me pongo, mamá, dame el móvil, además, así no molestas, ¿no? Entonces, las familias también tenemos que hacer un esfuerzo en las casas por leer. Y yo creo que puede resultar utópico, pero si en todas las casas se leían 15 minutos al día, toda la familia parara 15 minutos a leer, todos juntos, el hábito crea el hábito, y la lectura crea lectura.
2: Los niños siguen siendo miméticos. Y lo son absolutamente para todo. Sí. Y es lo que tú dices. Si alguien lee en la casa, es probable que el niño haga lo mismo que está viendo hacer. No es tan difícil.
1: Bueno, pues ojalá, ¿eh? porque si seguimos cavando el boquete, yo no sé qué es lo que va a ocurrir con la cultura en este país, con la educación en
0: claro,
1: este país.
0: Es que es devastador. ¿Qué piensa que estos chicos y chicas que han hecho ahora su PISA, dentro de 15 años...
1: 15, 16 años, sí, ¿eh? Estamos hablando de estudiantes, sí, 30.000 de ellos españoles, de entre 15 y 16
0: años. Estos niños dentro de 15 años van a ser el cirujano que nos va a operar de una operación, sí, importante, el juez que va a decidir si tenemos que ir a la cárcel o no por cometer un delito, el político que va a legislar la ley del futuro, y tenemos ahí mucha tela que cortar con esta juventud y esta sociedad, porque va a ser la que nos va a dirigir dentro de unos años.
2: Hay una base importante también, que es la comunicación. Ya no le preguntamos tampoco a los niños, porque si después de que el niño ha tenido un papel delante le preguntáramos ¿qué es eso? Claro. Cuéntamelo. También sí. Es por la cuestión de comprensión del texto,
0: y el diálogo
2: que estábamos diciendo.
1: Normalmente hacemos lo contrario, darle el móvil para que no moleste.
2: O yo te lo leo
1: o
2: y te
1: tablet,
2: lo explico.
1: O la tablet o la
2: yo
1: pantalla.
2: Te hago la tarea. Lo que quiere decir aquí, yo te cuento.
1: Pablo, en la Fundación José Manuel Lara lleváis a cabo multitud de actividades y de programas que van enfocados a esto.
0: Sí, nosotros llevamos ya muchos años empecinados en intentar hacer ver a la sociedad que la lectura es, como he comentado antes, algo más que una opción de ocio, que es la puerta hacia el conocimiento, y ahí seguimos y seguiremos de la mano de quien nos quiera llamar. Y tenemos nuestro proyecto, tenemos un proyecto Leer Suma, que tenemos más de 2.000 niños leyendo, mejorando su competencia lectora, sobre todo en zonas vulnerables, que es otro tema que en PISA también sale, es decir, que los niños que tienen menores recursos tienen peores acceso al éxito educativo. Y si ya niños con una renta per cápita normal tienen estos problemas, imagínate niños que no tienen acceso a libros, aunque sus familias no se preocupan por lo más mínimo en la educación. Es decir, que hay que trabajar, si nosotros seguimos trabajando con otro proyecto de la mano de la Consejería de Educación, de los colegios, instituciones privadas que apuestan por ese tema, y habrá que seguir, no queda otra.
1: Pues te animamos, os animamos desde aquí para que las próximas notas sean mejores, mejores que estas, que han sido calamitosas, sin duda alguna, los resultados de este informe PISA. Os recuerdo, España ha perdido 23 puntos en comprensión lectora, y ya estábamos mal, 16 en matemáticas y 8 en ciencias, las tres materias centrales del PISA, y estamos a mucha distancia de los países desarrollados, que tengo que decir, algunos como por ejemplo Islandia, que también, o Japón, que también han caído, ¿eh? O sea que esto es una dinámica de todo el planeta.
0: Que no es un tema solamente de educación de España, sino es un tema de la sociedad que se nos viene encima, y países como Suecia, Noruega,
1: Estonia,
0: Dinamarca, que eran grandes referentes educativos en el norte, han pegado también un batacazo, pero eso nos consuela.
1: Pablo Morillo, director general de la Fundación José Manuel Lara, gracias por estar con nosotros esta tarde.
0: Gracias a vosotros. Siempre.
1: En Canal Sur Radio, Radio Andalucía Información. En Andalucía ahora, enseguida nos vamos a buscar al chico de la curva.
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1: No es nuestra intención insuflaros terror, miedo, porque además en esta parcelita que tiene Fernando García Mena en Andalucía ahora nos lo pasamos muy bien.
2: Por supuesto.
1: Pero siempre os decimos, si una noche cualquiera vais por una carretera de Andalucía y veis en una curva a un señor vestido de blanco con un micrófono verde en la mano, un micrófono de Canal Sur Radio.
2: No lo atropelléis.
1: No lo atropelléis, montadlo en el coche que os va a contar cosas muy interesantes, porque él es Fernando García, el chico de la curva. Que está hoy en su pueblo porque también es el día de las Guadalupes.
2: Sí.
1: Y la patrona de Algar es la Virgen de Guadalupe. ¿A que sí, Fernando? Buenas tardes.
10: Sí, así es. Muy buenas tardes. ¿Qué tal?
1: Oye, ¿cómo estás?
10: Pues muy bien, te habrá contado Mariló el verano, el mes de agosto que hemos estado,
1: sí,
10: tan bueno, ¿no?
1: Sí, sí, sí, sí. Algunas cosas he escuchado, ¿eh? Os lo habéis pasado muy bien. os lo habéis pasado muy bien.
2: Bomba.
1: Y nuestra intención es continuar pasándonoslo
10: bien, ¿no?
1: Claro, el resto de la temporada. Vale, así que vale. Te invitamos a que sigas con nosotros toda esta temporada, porque hay mucho que cortar, hay mucho que contar en las carreteras. Para empezar, Fernando, toda esta cadena, Canal Sur, está haciendo un frente común para ver si retiran en la autovía A381 Jerez-Los Barrios, a la altura del kilómetro 60-61, a la altura de Alcalá de los Azules aproximadamente, el que hemos llamado el camión del pulpo, que lleva ahí un montón de semanas obstaculizando un carril. Es un peligro más que evidente, cualquier día alguien va a tener un problema, independientemente del hedor que expulsa, porque iba cargado de pulpo cuando salió ardiendo hace varias semanas. Imaginaos lo que hay. Bueno, por cierto, si estáis pasando por esa carretera, hasta hoy desde luego estaba allí, si habéis pasado por esa carretera y nos queréis contar si habéis visto el camión y si habéis olido el pulpo, 670-940-200, aunque tenemos entendido que el camión sigue allí y estamos peleando desde Canal Sur para que lo retiren, porque aquello es dantesco, Fernando.
10: Sí, hay un problema de seguros, ¿eh? No es que sea que las administraciones estén mirando para otro lado, sino que hay dinero en juego, y entonces al parecer hay determinadas compañías de Marruecos, que es de donde viene el camión, que no se hacen responsables de lo que haya ocurrido fuera del territorio de Marruecos. Eso es lo que me llega a mí, digamos, oficialmente. No es un problema de que no, ni la Guardia Civil de Tráfico, ni la DGT, ni el Estado, ni la Junta, ni... No, es un problema de seguros. Es verdad que es absolutamente lamentable la imagen que estamos dando, pero que no es que haya dejación, sino que simplemente hay un problema de reclamación de carga. Vete tú a saber de dónde viene el problema que ha habido con el camión. Y bueno, con la iglesia hemos topado, que diría un famoso alcalde que tuvo Pérez hace muchos años, ¿no?
2: Pero el pulpo ha muerto, ¿no?
1: El pulpo, sí, los pulpos.
10: El pulpo está muerto
1: y huelen, bueno, claro.
10: Y hay testigos que, bueno, no es hora de comer ahora, de merendar quizás, no. Pero yo creo que sí, nos pueden permitir cierto comentario.
1: Vale, nos vas a remover el estómago, muy bien. Venga, dale.
10: Que lo peor de todo fue al principio, los primeros días cuando salía líquido. No digo más, ¿vale?
2: Dios mío.
1: Vaya por Dios.
10: Entonces ya el líquido se ha ido, ya con 45 grados la mayoría de los días, el líquido se ha evaporado.
1: Si habéis pasado...
10: Es una imagen un poco lamentable, ¿eh?
1: Sí, una imagen lamentable y un peligro, evidente. Yo pasé por allí hace semana y media aproximadamente, este domingo pasado, ¿no? El anterior, y allí estaba el camión ocupando un carril de la autovía, y es un peligro evidente porque son los restos calcinados, pero de un camión cisterna, de un tráiler, y ocupan mucho, mucho espacio. Y muchos camioneros, precisamente, o conductores que han pasado por la zona, pues también eso, no solo hablan del peligro, sino del pestazo, del pestazo que echa el camión. Insisto, si alguien ha pasado hoy o en estos últimos días por allí
10: y lo ha visto, que lo avise.
1: Decídnoslo, sí. 670-940-200, nos enviáis
10: que lo celebremos.
1: Un mensaje.
10: Que Vigorra me decía que se estaba dispuesto a irse este fin de semana él con Muekel a intentar, con una pala y un peto, intentar quitar la carga.
1: Aquí desde Charo Padilla, en el Club de los Primeros, que además fue donde alertó un oyente de esta situación, pasando por Jesús Vigorra, aquí en Andalucía ahora, tú en Canal Sur Televisión, que también lo has contado en las noticias del fin de semana, estamos todos conjurados para quitar de ahí el camión del pulpo. Así que vamos a pelear, y a cabezones
10: vosotros
1: nos gana,
10: lo quitáis,
1: nos
10: y
1: gana muy poca gente.
10: El fin de semana. Lo quitáis vosotros y yo lo cuento, si os parece.
1: Y tú lo cuentas el fin de semana. Vigorra está empeñado, ¿eh? Yo si él me lo pide, me voy con él también y con Moekel, y nos vamos allí a levantar el camión. Kilómetro 60-61, la del pulpo. Oye... hay oyentes que ya nos están diciendo que ahí sigue, ¿no? Que nos están escribiendo y que nos dicen que ahí sigue el camioncito. Bueno, nos lo contáis en el 670-940-200 y nos mandáis un mensaje, os escuchamos. Pero hoy, además del camión del pulpo, el chico de la curva nos quiere hablar del efecto canguro, que tengo que reconocer que yo no sabía qué era.
2: Bueno, pues a ver si nos enteramos todos.
1: Venga, ¿qué es el efecto canguro, Fernando?
10: Bueno, mira, Mariló, por ejemplo, tú cuando llegas a un radar fijo y ves el radar, ¿qué haces?
2: Hombre, freno un poco, por si acaso. Claro,
1: aminorar la marcha, que se dice.
10: Aminorar, levanta
2: incluso
10: el tiempo,
2: aunque, ¿no? Aunque vaya a una velocidad que yo considero que es la que tenía que ir, yo por si acaso...
1: Aún así, ¿verdad?
10: Claro, sí. Claro. Levantas el pie, digamos, ¿no?
2: Claro.
10: Y cuando pasas el radar, ¿qué haces?
2: Bueno, pues ya voy a la velocidad normal.
10: Aceleras, ¿no? Aceleras. Sí. Bueno, pues ese es el efecto canguro. Ese es el que se conoce como efecto canguro. El canguro, levantar el pie... pasa el radar y vuelve a acelerar, ¿no? Hace el coche
1: sí,
10: un
1: pero eso lo harán así, los demás. Como, nosotros no.
10: Como los canguros cuando saltan, claro.
2: Hombre, lo hago flojito, despacito.
1: Claro, claro, claro, por supuesto. Y eso lo hace. Eso lo hacemos todos, Fernando.
10: Lo hacemos eso lo todos. Hace muchísima gente, pero claro, la DGT se ha dado cuenta.
1: ¿Sabes? Ellos tienen, la policía ellos no es tonta.
10: Tienen, claro, ellos tienen ojos en la carretera y han dicho, bueno, ¿cómo vamos a neutralizar? ¿Cómo podemos neutralizar esta picaresca?
2: Con dos
10: bueno,
2: radares.
10: Pues hay fundamentalmente dos posibilidades, ¿no? Que son las que están funcionando ya. Instalar un radar móvil pocos metros después de un radar fijo.
2: ¡Qué canalla!
1: ¿Vale? Se la saben todas, ¿eh? Se la saben
10: claro,
1: todas.
10: Claro, claro. Entonces, el conductor que vuelve a acelerar después de pasar el radar fijo es cazado por un radar móvil que suele estar oculto. Wow. Así que cuidado, ¿eh? Vale. Cuidado cuando pasemos un radar fijo y bajemos y luego lo pasemos y luego aceleremos porque puede que haya otro oculto y no diga, ay, pillín, te he cogido.
1: No, no hace del canguro, luego, no hace del canguro.
10: Claro, claro, no hace del canguro. Y luego hay también radares de tramo que cada vez se están imponiendo más.
2: ¿Esto que la Semana Santa o qué?
10: No, de tramo. Muy bueno.
1: Como los fiscales no, de tramo.
10: Claro, miden la velocidad media entre dos puntos que están alejados por varios kilómetros. Entonces, aunque tú des un frenazo puntual, cuando entres en el radar de tramo, digamos, eso no sirve de nada si el tiempo total empleado en recorrer esa distancia sigue siendo inferior al permitido.
1: Oye, Fernando, perdóname, confirmamos que el camión sigue en su sitio porque nos acaban de enviar los oyentes una foto, casualmente estaban pasando por el lugar desde un coche, han tomado la fotografía y ahí está el camión, el tráiler calcinado continúa en la A381, en la autovía, fíjate el tamaño del bicho.
2: Quíretela.
1: Y ya no sé, lo del olor no lo sé porque como tú dices, el olor era no como mucho más evidente al principio, no sé si sigue. Hombre, si te acercas al camión yo estoy seguro que... El reseco, el pulpo ahí, el liquidito, como decía Fernando, del pulpo. Ahí reseco después de varias semanas, eso tiene que echar para atrás. Bueno, pues confirmamos que el camión sigue en su sitio, es decir, que la batalla continúa para cargarnos el camión del pulpo para que lo retiren de la A381.
10: Luego, qué pena de carga, ¿eh? Qué pena con lo bueno que está el pulpo a la gallega, a Feira, el pulpo asado.
1: Maravilloso.
10: Qué pena,
2: fresco.
1: Hoy me he tomado yo un salpicón para comer, con un poquito de pulpo. Maravilloso, maravilloso.
10: Pues yo creo que en Alcalá de los Gazules van a cogerle manía al pulpo.
1: Sí, sí. me temo que sí. Bueno, entonces el efecto canguro ya sabemos qué es lo que es y ya sabemos cómo la DGT lo está combatiendo. Pero vale, hay muchos conductores que intentamos ser más listos que la DGT o que la Guardia Civil. Y tú hoy nos traes trucos que utiliza la gente para evitar las fotografías de los radares.
10: Sí, digamos que son mitos urbanos sobre cómo evitar la foto de un radar, ¿no?
1: Vale.
10: La inmensa mayoría, la gran mayoría, vienen de la época de los radares analógicos y de la fotografía, digamos,
1: es decir,
10: química.
1: Que no toman nota que esto no sirve para nada. Porque esto sí servía antes, la Guardia Civil ya también sabe que la gente lo podía hacer, o sea, que os van a pillar. Pero bueno, ¿cómo lo hacían?
10: Que no estamos dando consejos a nadie para que...
1: Exactamente.
10: No,
1: exactamente.
10: Estamos diciendo lo que pasaba, ¿no? Lo que pasaba.
1: Exacto.
10: Eso es. La mayoría de las picarescas provienen, como decía, de la época de los radares analógicos y de la fotografía química. Hoy en día son sensores digitales, la tecnología infrarroja se ha impuesto y el procesado de imagen es de alta definición. Así que estos trucos antiguos funcionan poco en este momento. Pero había gente, por ejemplo, Javier, los más populares, ¿no?
1: Sí.
10: Gente que le echaba laca del pelo o aerosol reflectante en la matrícula. Entonces, claro, cogían el spray y creían que al aplicar laca o un spray brillante, el flash del radar rebotaba y la matrícula salía totalmente blanca e ilegible.
2: Bueno, te voy a decir una cosa, que si le echas laca a la matrícula se te ensucia menos.
10: Claro, pero ¿qué pasa?
1: Y sobre todo se te queda muy bien peinada.
10: Claro, que las cámaras modernas usan sensores infrarrojos de altísima resolución y filtros que leen la matrícula sin despeinarse, con o sin brillo, ¿vale? O sea, si la policía detecta productos o manipulaciones en la placa, cuidado, porque la sanción es gravísima.
2: Sí.
10: ¿Vale?
1: O sea, que si encima de echarle la laca a la placa, no te va a servir de nada y encima te van a multar más todavía.
2: Sí, que
10: claro, pero es que hay cosas mucho más curiosas.
1: Por ejemplo,
10: había gente a la que alguien le dijo, mira, si cuelgas un CD en el retrovisor...
1: Esto como para ahuyentar a las palomas, ¿no?
2: Sí,
10: claro, o en la rejilla del coche, ¿vale? Supuestamente los destellos del CD deslumbran al radar y distorsionan las ondas del láser, ¿sabes? Entonces, no te preocupes, que no te van a multar. Bueno,
1: ahí hay una segunda lectura y es, ¿qué CD pones? Porque claro, yo pondría alguno de Leticia Sabater, bueno, no, con perdón, con todo respeto.
2: Y eso, lo que tú llevas en el coche.
1: Claro. Hombre, ¿cómo vas a desperdiciar un CD de los buenos en una cosa de
2: lo
1: estas?
2: Lo pone un rato y luego lo cuelga.
1: Con
2: luego...
1: todo lo claro, respeto, yo pondría otra cosita.
10: Pero, ¿qué pasa? Que la señal del radar se dirige, para que todo el mundo lo entienda, en un ángulo muy concreto hacia la matrícula o el morro del coche. Entonces, un disco colgado dentro del habitáculo, por ejemplo, pues no interfiere en absoluto en la señal ni con el objetivo de la cámara del radar, ¿no? Entonces... Así que eso tampoco vale, colgar un
2: CD en el espejo retrovisor. Se te escapa el disco, le da el coche de atrás y la lía.
10: Eso no sirve no. para nada.
1: No sirve también la laca no. en la placa, no sirve el CD de cualquiera. Claro. ¿No?
2: Vamos le da un chuletazo a alguien y no
10: vea. Y otra cosa muy curiosa que ha hecho la gente, que esto también está por ahí, que lo he visto, ¿no? Cambiar de carril en el último segundo.
1: Ajá.
10: ¿Vale? Entonces, se piensa que si te cambias de carril justo al pasar bajo un radar de pórtico, por ejemplo, los que hay en el Puente del Centenario, el sistema se confunde y no sabe qué coche medir.
2: ¡Uy!
10: Claro, entonces la gente hace, me cambio de carril. A mí no me han cogido. No, no, perdona. Los radares se llaman, este tipo de radares que van ahí colgando, son radares multipista y pueden monitorizar y calcular la velocidad de decenas de vehículos simultáneamente en varios carriles a la vez, aunque estés cruzando la línea que los divide. O sea, que te olvides.
2: Que
10: te olvides de cambiar de raíz, que te van a pillar, ¿vale? No,
2: doble multa por cambiarte de carril.
10: Claro, y ahora otra cosa.
1: A ver, hay gente... más.
10: Sí.
1: No se vayan por ejemplo, todavía, una y más.
10: Gente que pegaba un imán o una pegatina en uno de los números de la matrícula, ¿sabes? Entonces, alteraban ligeramente un número, por ejemplo, convierten un 3 en un 8 con cinta aislante o taparlo con un imán para que te llegara la sanción, ¿no? Bueno, pues, si la foto no coincide bien con los registros de la base de datos, un agente revisa la imagen manualmente.
1: Claro,
10: o sea,
1: claro.
10: Que no solo te va a llegar la multa por exceso de velocidad, sino que además está tipificado, digamos, manipular la matrícula como un delito de falsedad documental. Lo que eso acarrea multas de miles de euros e incluso penas de cárcel.
1: En resumidas cuentas, Fernando, aquí no se escapa ni el tato.
10: Exactamente. Por cierto, cuando has dicho lo de la curva, me he acordado de una anécdota muy curiosa. Vino a actuar a mi pueblo una vez Paco Gandía, ¿os acordáis, no?
2: Sí.
10: Se montó en el escenario, claro, ese hombre con cara...
1: Contaba historias verídicas.
10: Claro, con semblante tan serio, se montó en el escenario, la caseta municipal estaba rodada de gente y se quedó callado así mirando el micro y lo primero que dijo, dice, esta carretera tiene más curvas que una guita metida en un bolsillo.
1: Es verdad, pero merece la pena cuando se llega al GAR y se descubre ese pueblo andaluz que en realidad, ¿cómo se llama? Porque tiene el nombre de la Virgen de Guadalupe, ¿no?
10: Se empezó llamando Algar de Santa María de Guadalupe.
1: Ajá.
10: Algar es una palabra árabe que significa cueva, concavidad, y la tomó el fundador del pueblo del sinfín de cuevas que hay en todo este entorno, ¿no? Lo que pasa es que, claro, que ha ido pasando, ¿no? Pues que en lo de Santa María de Guadalupe se ha ido perdiendo y
1: largo.
10: Ahora es Algar a Fecas.
1: Bueno, pues hoy es el día de la Virgen de Guadalupe, la procesión dentro de un ratito, tú tienes que estar allí porque además eres hijo predilecto, así que, que nada. Fernando García Mena, el chico de la curva, de las muchas curvas que llevan Algar, por ejemplo. Gracias, querido. Hasta
10: un placer,
1: la semana que
10: buenas
1: viene.
10: Tardes.
2: Besito.
1: Adiós.
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13: Ya ha quedado estabilizado el incendio forestal declarado en el paraje Lomas del municipio malagueño de Cútar. El Infoca ha retirado los 5 medios aéreos que había desplegado. El Consejo de Ministros ha desclasificado unos 40 documentos sobre la crisis migratoria de Ceuta que van a estar disponibles a partir de mañana en la web de Moncloa. Según acabamos de saber, el rey convocó ayer a la ministra de Defensa, Margarita Robles, y a la cúpula militar. En el Pleno del Senado, el popular José Antonio Monago ha preguntado al Gobierno por qué tardó casi un mes en convocar el Consejo de Seguridad Nacional y en designar un mando único. La ministra de Inclusión y Migraciones, Elma Sáiz, ha criticado el rechazo de los populares al reparto de menores migrantes procedentes de Ceuta.
12: Señora portavoz, llegaron tarde al Consejo, tarde al mando único, tarde a Ceuta y tarde a la verdad. Hagan algo bien por una vez. No lleguen tarde a convocar las elecciones cuanto antes.
14: El Consejo de Seguridad Nacional y el Mando Único se estableció en una segunda fase para reforzar esa coordinación necesaria entre administraciones. Y ahora le pregunto yo, cuando Ayuso diga que no, ¿van a seguir apoyando a Ceuta? Cuando Mazón diga que no quiere acoger a menores, ¿van a seguir apoyando a Ceuta?
13: Precisamente en Ceuta, el ministro del Interior acaba de justificar la elaboración de un listado de periodistas que añade la línea editorial o tendencia ideológica de los mismos en caso de ser contraria a la del gobierno. Fernando Grande Marlaska dice que se trata de un documento interno de trabajo que no tenía ninguna finalidad espuria.
15: Es un documento de trabajo simplemente para conocer y saber lo que se dice de la actuación y la actividad del ministerio. No tiene, según se me ha trasladado, y es así, ningún otro objetivo o finalidad al respecto, vuelvo a decir y reitero lo indicado, simplemente documento de trabajo.
13: La zona franca de Cádiz y Navantia refuerzan su apuesta por la economía azul con un convenio que permite a la compañía instalar una oficina de innovación en el edificio Incubazul, sede de la incubadora de alta tecnología del consorcio gaditano. Luis Álvarez.
16: El acuerdo activará proyectos vinculados a la energía eólica marina, al hidrógeno verde y otras fuentes sostenibles relacionadas con el mar. Francisco González, delegado del Estado en la zona franca de Cádiz.
17: Lo que estamos buscando es pues, tener una línea de trabajo sólida en apoyo al tejido emprendedor de Incubazul, pero también evidentemente en esa transferencia de tecnología y sobre todo la referencia de un ecosistema que para nosotros es muy importante.
16: El objetivo es ampliar el nexo entre industria y emprendedores para activar iniciativas de alto impacto en el sector.
13: Las últimas operaciones de venta de aceite de oliva reflejan un ligero incremento en el precio del lampante, el de menor calidad, mientras se mantiene el de los vírgenes y los extra. Este aumento es buen síntoma, según los productores, que consideran, no obstante, que los precios siguen siendo demasiado bajos. El stock en los depósitos se va agotando. Antonio Guzmán, gerente de cooperativas agroalimentarias en Jaén, calcula que quedan apenas unas 400.000 toneladas para abastecer el mercado hasta octubre.
18: Hasta noviembre, mediados de noviembre, no empezamos a tener aceite de la nueva cosecha. Es decir, con el aceite que nos queda, esperamos que con el ritmo de salidas que hay actualmente, el stock, el enlace, va a ser mínimo.
13: Las donaciones de sangre han bajado en verano un 3,4% en Andalucía y los hospitales están a pleno rendimiento. Desde los centros de transfusión se hace un llamamiento a la ciudadanía para que acuda a donar. Con cada donación se pueden salvar hasta 3 vidas. Y a esta hora la Virgen de la Cinta sale de regreso desde la Catedral de la Merced en Huelva hasta su Santuario del Conquero. Está previsto que la patrona de los onubenses llegue a su santuario a la 1:30 de la madrugada. Manuel Delgado.
19: La Virgen Chiquita, como también se la conoce, inicia su tradicional recorrido de regreso al Conquero después de haber permanecido en la Catedral de la Merced durante los días de culto. El hermano mayor de la hermandad, Esteban Brito, confía en que todo se desarrolle con normalidad.
20: Que la subida pues sea como ha sido tradicional y bueno, con las personas que le cantan, le lanzan petaladas, etcétera, etcétera. Y bueno, con tranquilidad y con todo toda la devoción a la Virgen.
19: La llegada al santuario está prevista a la 1:30 de la madrugada. Después está programada una sesión de fuegos artificiales.
13: Mantenemos 38 grados en Córdoba. En Sevilla son 36, uno menos en Granada y Jaén, 33 en Huelva, en Málaga 29, 28 en Almería y en Cádiz 26. Andalucía son las 7 de la tarde y 4 minutos.
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0: Andalucía, ahora son las 7 de la tarde y 5 minutos. Enseguida vamos a hablar de los tiesos, porque hay un autor sevillano que ha escrito un libro dedicado a los tiesos. Hay mucho que cortar y que contar con este libro, y ya está por aquí Juan Carlos Arias para hacerlo. Pero antes quiero parar en otro lugar donde hoy es fiesta, en otro lugar donde hoy están celebrando. Nos vamos a ir a Almería, porque hoy se celebra la Romería del Saliente en Albox. Ha sido esta madrugada y los vecinos están de fiesta porque además se ha restaurado el santuario después de 3 años de obras. La iglesia ha sido decorada, y es que hay polémica, Mariló, con esto, ¿eh?
1: Sí.
0: Hay polémica. ¿Por qué? Porque la iglesia ha sido decorada y pintada por el artista Andrés Ibáñez, que es alumno y discípulo nada más y nada menos que de Antonio López, el gran maestro del hiperrealismo, que ha pintado y ha dibujado a tanta gente y ha pintado Madrid, las calles de Madrid, bueno, Antonio López. Magnífico. ¿Qué vamos a decir de Antonio López? Que es un maestro y que está haciendo historia y ha hecho historia. Bueno, pues su discípulo ha pintado esta iglesia del Saliente y ha representado en el templo el capítulo íntegro del Apocalipsis. Pero su obra está siendo objeto de polémica, porque hay vecinos que dicen que han visto reflejados en personajes, pues por ejemplo, al exalcalde o a la actual alcaldesa.
1: El otro día lo tuvimos aquí en el programa y desde luego no nos habló en absoluto de que hubiera utilizado la cara de ninguno de los vecinos.
0: Pues todo el mundo dice que sí. Y claro, hoy ha sido la romería, hoy vuelve a ser noticia, hoy está Rocío Amores en Almería para contárnoslo. Rocío, buenas tardes.
2: Hola, muy buenas tardes. Estoy aquí para hablaros del Saliente y tengo que deciros que Ana Torregrosa y Clara Aznar son de Albós y, bueno, serían apropiadísimas para hablar de cómo es
0: Hombre,
2: su pueblo.
0: Y además las
2: que
0: queremos
2: el pueblo
0: mucho
2: de Albós
0: a las
2: y estoy aquí para contarlo.
0: Las queremos mucho a las dos, así que nada, pongo firme con lo que venga de Albós.
1: Totalmente.
2: Ya te lo digo, ya te lo digo. Pues bueno, ellas conocen muy bien el tema. Yo también me he informado por, desde luego, los responsables de comunicación del santuario, por Andrés García Ibáñez, que también lo hemos tenido con nosotros y que, bueno, Mabel Angulo fue a entrevistarlo y a sacar esas pinturas desde hace aproximadamente un mes antes de que salieran. Y tengo que decirte que Andrés García Ibáñez no es cualquier pintor almeriense, sino que es una persona fuerte en la comunicación, en el arte, en la cultura de Almería. Es presidente de la Fundación de Arte Ibáñez Cosentino, está muy vinculado al Museo Ibáñez de Olula del Río y también al MUREC de Almería, al Museo del Realismo, como comentabais, muy próximo a la figura de Antonio López. Y ha hecho una obra, bueno, impresionante, las pinturas del Saliente, Javier.
0: Sí, las he visto en las redes sociales. Preciosa. Y bueno, desde luego los frescos son maravillosos.
2: Bueno, maravillosos y muy adecuados para el entorno, porque están hablando del Apocalipsis, y decía Andrés García Ibáñez que el Apocalipsis, la Virgen del Saliente, de la que hoy hablamos porque es la romería, es la Virgen más apocalíptica de todo el barroco europeo, porque representa el bien y el mal, la Virgen y el dragón, una Virgen que le llaman también la Pequeñica, que tiene muchísima devoción, y que sus pinturas estaban muy adecuadas a ese capítulo 12 del Apocalipsis. Vamos a escuchar a Andrés García Ibáñez, que también, si lo habéis tenido, pues sabéis lo que opina de esa obra.
3: Yo desde el primer momento, por el sitio que era, por la vinculación de mi familia, de mis orígenes familiares artísticos con este lugar y por el tema, tomé el encargo como una obra personal y he dado de mí todo lo más que he podido. Es decir, he intentado exprimirme al máximo, hacer la obra con la mayor calidad que mi potencia permite, ¿no? Y realmente estoy satisfecho, porque ha sido un esfuerzo sobrehumano, mucho sacrificio, pero el resultado para mí es muy revelador y para mí ha sido de un enriquecimiento enorme.
2: Bueno, y aprobada por el obispado también toda la sucesión de esta obra, nos decía el responsable de comunicación del Saliente, Fran Castillo, que se ha sobredimensionado la polémica, que hablan de cuerpos desnudos, evidentemente los cuerpos en el Apocalipsis, en la Biblia, pues cuando entran al cielo, a los infiernos, evidentemente no llevan vestido.
0: No van a ir vestidos como, o sea, para una boda.
2: Como tenían que ir, ¿no? Bueno, una polémica un tanto, entre comillas, de pueblo, y que se ven reflejados algunos vecinos, sus caras, se ven reflejados, por ejemplo, pues lo que decía el anterior alcalde, parece que viene representado, que dicen los vecinos que está representado por el demonio. Una polémica de redes que también el PSOE PSOE, pues fue el que precisamente denunció en redes que el anterior alcalde, que era el que estaba representado como diablo. Los responsables de comunicación del saliente nos dicen que no es así y nos apuntan que ni siquiera se le ve la cara, que se ve pues como las canas, las facciones, no se distinguen, y que bueno, y que es una polémica un tanto ficticia que se ha magnificado y que bueno, que esperan que dentro de unos días pase, porque son rostros contemporáneos, que el autor lo ha dicho, pero que en el siglo que estamos pueden tener algún parecido. Él ha dicho que siempre se basaba en personas de su entorno, pero que bueno, que no representan a nadie. Así es que pues nada, también pues, nos dicen en el pueblo que también él pide permiso a la gente que va a pintar, nos dicen nuestras compañeras que generalmente para poder verse reflejado. Una polémica que ha hecho, eso sí te digo, que hoy la Virgen del Saliente, que nos dicen desde allí que es el Día de la Virgen y que lo digamos muy alto, muy claro, pues que tenga muchísima gente que ha ido a inspeccionar y a ver cómo son las pinturas. Con eso te lo digo todo.
0: Día de la Virgen del Saliente en Albox, con esta polémica, pues parece que un poquito estéril, porque lo que sí tenemos es una enorme obra de arte, la que está decorando este fresco en esa iglesia del Saliente en Albox. Rocío Amores, dale un abrazo a Clara Aznar y a Ana Torregrosa de nuestra parte, ¿vale?
2: Que están hoy de Virgen de Romería,
0: claro,
2: las dos.
0: Claro, están las dos disfrutando. Gracias.
2: Beso grande.
0: 7 de la tarde, 11 minutos. Ya tenemos aquí el libro de los tiesos.

0: El siglo XXI ha sacado a la luz a personajes que parecían invisibles, los tiesos. Difíciles de ubicar y de identificar, se esconden detrás, bueno, ahora explicaremos todo esto, se esconden detrás de etiquetas que ellos mismos refuerzan o que otros les asignan. Sobreviven cortos de recursos, asfixiados por hipotecas, deudas o alquileres, o fingen un estatus social muy alejado de sus ingresos. Con frecuencia se presentan como víctimas y buscan a alguien a quien culpar de sus despropósitos. Nunca admiten carencias y logran sacar ventaja de todo, incluso usando la inteligencia artificial en Internet. Otros gastan más de lo que tienen para aparentar sin asumir las consecuencias. Juan Carlos Arias, veterano detective sevillano, los conoce a la perfección. Tras vivir la tiesura en primera persona, ha pasado casi 45 años estudiando sus rostros y comportamientos. Este libro los retrata con rigor, humor, relatos reveladores, basados en casos reales y muchas historias. Juan Carlos Arias, muy buenas tardes.
1: Y muchas gracias por invitarme al programa.
0: O sea que tú eres un extieso.
1: Bueno, yo los conozco, los comprendo, porque es como el que ha tenido una enfermedad, ¿no? Sé del dolor cuando estuvo en el cuerpo.
0: He pasado por ahí.
1: Y he pasado por ahí. Y entonces, el tieso, por un lado, lo comprendo, como digo, pero también veo que el siglo XXI los ha hecho más agresivos. El tieso del siglo XX lo asumía con cierta dignidad, pero ahora se han venido arriba.
0: Y por eso les dedicas este libro, que por cierto está teniendo un éxito tremendo. Se está vendiendo.
1: Sí.
0: Se está vendiendo a buen ritmo.
1: Sí, eso es lo que tengo entendido. Lo que pasa, claro, yo no soy profesional, pero los que escribimos y cuando entregamos el manuscrito ya el libro es de la editorial, ¿no? Entonces, lo que sí es verdad que los medios informativos le están echando mucho cariño y mucho respeto, que es una cosa que yo también exijo para los tiesos, porque el tieso es un personaje infinito, ubicuo, versátil, y entonces merecía un libro. Y bueno, ya me han llegado, a raíz de la publicación del libro, me han llegado numerosos testimonios de que me dan a entender que me he quedado corto. O sea, esto. Además, tieso y tiesa, para ser políticamente
2: claro,
1: correcto.
2: Por supuesto. Claro.
1: Porque las tiesas son muy inteligentes, pero también muy peligrosas, porque precisamente las mujeres tienen un sexto sentido que las hace ir por delante del pensamiento, llamémosle, masculino.
0: Oye, Juan Carlos, ¿el tieso nace o se hace?
1: Bueno, hay tiesos que no tienen más remedio que asumir dónde están y qué tierra pisan, ¿no? Y el tieso es un personaje que no es un pobre, no es nadie que, en fin, que esté nadando en la miseria, sino es alguien que ha tenido, que ha sido, que ha estado, que ha trabajado y que ha cambiado su estatus vital, sobre todo en la parte económica. Y el dinero es lo que más se acusa, porque es lo que más te cambia tu voluntad, tu conducta, incluso hasta los gustos. En los últimos tiempos estamos viendo que hay análisis de mercado y estadístico donde la gente, con la subida de precios en los supermercados, pues está cambiando incluso hasta de hábitos alimentarios. O sea, se compra más pescado congelado que fresco, ha cambiado la carne de ternera por la de pollo, en tema de verdura y fruta, que es mejor no mirar los precios porque te da un soponcio. Y claro, va buscando otras alternativas, adaptándose a su economía. Y está claro que con lo que ganan muchas personas, pues apenas sobreviven, sobre todo si lo comparamos con los precios de la vivienda. Y no,
0: bueno, ahí todos somos tiesos, ¿eh? Sí, para comprarte una vivienda hoy día, sí. O eres jeque árabe o jugador del Real Madrid, o desgraciadamente. De esto vamos a hablar mañana, por cierto, porque hoy hemos conocido datos verdaderamente sangrantes. Hasta 45 años es la media para comprarse una vivienda en ciudades como Córdoba.
2: Sí,
0: 45
2: sí, sí, sí.
0: años. Sí, ojito con esto, que no es ninguna broma. Pero bueno, vamos a seguir hablando del tieso como persona. No de este drama de la vivienda.
1: El tieso no es alguien aislado, que vive ermitaño, sino que se socialice bastante. Y una de los capítulos del libro habla del tieso en colectivo, o sea, cuando está en grupo. Y entonces su actuación es absolutamente maravillosa.
0: A ver, explica
1: es genial.
0: Esto.
1: Hombre, pues bueno, pues fíjate, a la hora de pagar una cuenta van 8 amigos, 8 amigas y se van al servicio. Es un clásico.
2: Es malo que se vayan los 8, porque claro, lo que tú quieres decir, bueno, por lo menos la impresión que a mí me ha dado, es que todos llevamos un tieso dentro,
1: sí,
2: lo que
1: sí.
2: Pasa que hay quien lo disimula mejor, bueno, o peor.
1: El prólogo del libro lo hace Paco Robles y dice, todos llevan un tieso dentro, o dos.
2: ¿O dos? Claro, evidentemente.
1: Porque el tema de los tiesos es algo, lo repito, es como la inteligencia artificial. No se puede luchar contra los eventos, han llegado para quedarse y viven entre nosotros. Y además, tenemos un tieso hasta en la propia escalera donde vivimos, o sea, es que, y no lo sabemos, no lo vemos porque utilizan ya una sutileza, siempre tienen excusa para no salir al restaurante cuando alguien propone en un grupo de WhatsApp, por ejemplo, no, es que estoy, que me duele la cabeza, que no puedo, no, es que miro la carta y sabe que no puede pagarla.
2: Entonces, si hay que pagar cote, no puede ser.
1: El agresivo lo que hace es dinamitar la propuesta. Pone un mensaje. Ha ido mi cuñada y es horrible. Y la cuñada... No hay. Y después resulta que no tiene cuñada. Entonces, el tieso, por eso digo que se ha vuelto un poco agresivo porque ya arruina cita, cambia planes, bueno, y además, otra de las cosas de los tiesos que me gusta señalar, ¿no? Porque lo que tenemos más cerca es la familia. O sea, no hay cosa peor que una cuñada o un cuñado tieso. No digamos nada de un suegro o una suegra o un suegre tieso. Porque es que, bueno, me han llegado historias ahí de gente que se va a casar, ¿no? Que aparecen los suegros, que los típicos tratos de la boda, del catering, no sé cuánto, no sé qué. Y cuando los suegros empiezan a sonreír y no sacan el cheque ni dicen aquí está la mitad, lagarto.
0: Claro.
1: Lagarto, porque ese suegro o esa suegra, tieso, y si encima están separados, que eso pasa muchísimo, ¿no?
2: Sí.
1: Pues bueno, no te puedo imaginar. Yo pensaba que lo iba a pagar tú, no, pero lo pagas tú. O sea, empiezan a pelearse y el caso es que no tienen dinero o se dejan llevar por las circunstancias. El tieso muchas veces está nublado. Está nublado porque compra algo y no sabe cómo pagarlo. Y entonces empieza a poner excusa o lo devuelve o no sé cuánto. Uh-huh. Y después ya hay palabras que le gustan a los tiesos muchas, el 3x2, la palabra oferta. Sí. La palabra, pues qué te digo yo, paga, o sea,
2: paga tú que luego te lo pago yo.
1: Y hay cosas que te odian. Hay una palabra que odian totalmente, que es la palabra bizum. La palabra bizum la odian, ¿sabéis por qué?
0: ¿Por qué?
1: Porque hay que pagar.
2: Claro,
1: no hay excusa.
2: Es inmediato.
0: El
2: no hay
0: excusa. Es sinónimo de apoquinar.
1: Paganini.
2: Oye, pero yo de lo que estoy viendo es que este tieso tiene mucho de nuestro pícaro de toda la vida. Ha
1: claro,
2: venido de
1: claro,
2: ahí.
1: Claro.
0: El de la Edad Media, ¿no?
1: Claro. La historia
0: bebe de ahí, ¿no?
1: En el libro que recomiendo a los oyentes de Andalucía que compren el libro.
0: Que se llama así, ¿no? Tiesos.
1: Tiesos. Cómo lucharlo, en fin, y después en la editorial es Samarcanda, y está disponible en todas las plataformas y tal. Entonces, bueno, uno no vive de esto, pero la cosa está muy mala. El caso es que yo hago una historia del tieso y precisamente vienen de esos personajes de la picaresca sevillana que se reunían en la calle Alemanes, los personajes de Cervantes. Y además, el tieso ya aparece en el siglo XIX en algunos relatos, que es una persona que va por la calle erguida, estirada, y con trocitos de pan en la barba, para dar a entender que ese día ha comido. Y entonces causaba risa al vecindario porque acababa yendo a las posadas a ver lo que sobraba de comida para llevarse algo a la boca. Entonces, es un personaje que hace teatro de su mismo estatus. No sabemos si sabe reírse de su sombra, pero el caso es que vuelvo a decir que el tieso del siglo XXI no es nada divertido algunas cosas de las que hacen, porque algunas veces acaban en comisaría, no sé si me entendéis.
0: Ya, claro. Ya.
2: Sí.
1: En comisaría o sentado en un banquillo del juzgado.
0: A ver, la semántica también, Juan Carlos, es muy importante porque no es lo mismo ser un tieso que estar tieso. Ser y estar son dos cosas diferentes.
1: Claro, ser un tieso es algo sustantivo, algo parte de tu identidad, y estar tieso es algo circunstancial. Por ejemplo, te han despedido, te has jubilado, eso lo digo además, que eso los oyentes lo van a entender perfectamente. Las personas que se jubilan literalmente ganan menos que cuando trabajan.
2: Claro.
1: Porque se le acaban los complementos, la antigüedad y tal. Y además pasan a gastar un dinero que antes no gastaban. Por ejemplo, cuando tenían 8 horas de trabajo o la hora de ida y la hora de vuelta, ahora son 10 horas que le quedan libres. Y que la palabra gastar es una palabra también que muchas veces no se acompaña con la economía privada de esa persona.
2: Que a tieso también es algo a lo que se llega.
1: Claro,
2: o sea, no tiene
1: claro,
2: nada que ver
1: claro,
2: ni con las clases claro, ni con las ideologías, porque en un momento determinado te jubilas y tú no eras tieso, pero ahora llegas a ser tieso.
1: O qué te digo yo, cuánta gente no se divorcia y acaba fatal.
2: Exacto.
1: La economía de un separado o de una separada o un divorciado.
0: Claro.
1: Hay mujeres que entregan su carrera o la dilatan o la aplazan para criar a los hijos, para formar una familia, y el divorcio le arruina la vida.
2: Claro.
1: Le arruina la vida porque han renunciado a una serie de cosas que después les da la cara.
0: Claro,
1: pero
0: tú,
1: es que
0: tú te
1: al revés
0: más
1: también.
0: En el personaje pícaro, en ese.
1: Sí, yo me quedo ahí porque lo dejamos ahí.
0: En el drama de alguien que de verdad ha entrado en una situación personal y económica difícil.
1: Los dramas y el tieso es algo que está un poco alejado de lo que yo quiero transmitir. El tieso es un personaje que vamos a dejarlo como viviendo en su propio bucle, porque es que además están ahí, o sea, han llegado, vuelvo a repetir,
0: para quedarse. No, me ha gustado mucho lo de viven entre nosotros, y han llegado para quedarse. Juan Carlos Arias ha escrito este libro que se llama Tiesos, cómo identificarlos, desmontarlos y lucharlos. ¿Se puede desmontar a un tieso? Es decir, acaba de llegar, por cierto, Alonso Rivero, que va a venir a contarnos las noticias del deporte, y está abriendo los ojos como
3: diciendo... No, es que es la mejor palabra. Me encanta hablar de los tiesos y de la cantidad de tiesos que nos rodean.
0: Aquí tienes otro fan de tu libro.
3: Voy a comprarlo.
1: Son personajes invisibles, pero que los tenemos tan cerca que los vemos. No sé si es un juego de palabras o lo estoy describiendo con discreción o con naturalidad. El tieso, digamos, es un fenómeno, no llamamos social, sino que va a medida que está desapareciendo, si me permitís la expresión, la clase media. La clase media poco a poco se está haciendo más superviviente. Cada vez los ricos son más ricos y muy ricos. Asquerosamente rico y groseramente.
3: Pero también ricos tiesos, ¿eh? También
1: exactamente. Te lo digo. Sí, sí. Muchas gracias, Alonso.
3: Es que lo huelo desde aquí.
1: El tieso más, digamos, más repugnante, el que da más yuyu, es el millonario, el que tiene muchísimo dinero.
0: Correcto.
1: Y vive míseramente.
2: Exacto.
0: Correcto.
1: Que los hay a punta
0: ailos.
1: Pala.
0: A verlos ahí.
1: Y yo creo que todos tenemos, o en la familia, o en el trabajo, o en el bloque, o yo qué sé, los tenemos cerca. Sí,
0: oye, Juan Carlos, el tieso de manual logra, por ejemplo, que este libro tuyo se lo regale a alguien en vez de comprarlo.
1: Bueno, es un problema porque parece que es un mensaje subliminal, ¿no?
2: ¿Sí?
1: Lo que ocurre es que yo en este sentido tengo problemas porque cuando yo regalo... Bueno, además hay una cosa que no puedo decir.
0: Cierto, que nos ha traído un regalo fantástico que es una gorra. Mira, Alonso.
3: Mira. Es una maravilla.
0: Imitando el lema de Donald Trump de Make America Great Again, pero es Make Tiesos Great Again.
2: Totalmente.
0: Maravillosa, maravillosa esta. Y nos ha traído también, ahora nos explicas por qué, una hojita de laurel, pero lo que nos decías.
1: Sí, el más o menos que perdió.
0: Decíamos que el tieso se va a agenciar a alguien que le regale el
3: que
0: libro.
3: Que no quiere pagar el
0: y
3: libro.
0: Y tú dices, bueno, eso para mí es un problema.
1: Sí, es que el problema que tengo yo con este libro es que algunos tiesos que me han inspirado, el personaje me ha inspirado el libro, obviamente me tienen un cariño que yo les correspondo, pero claro, en el tema de tieso, ahí no parto peras con nadie. Y tengo un dilema moral. Porque, mira, vamos, sin ir más lejos, una comida de cuatro parejas, ¿no? Y ya la última modalidad, el tieso, lo digo porque esto es calentito, esto es de la semana pasada, A la hora de pagar, saca una tarjeta.
3: Y de pedir, a la hora de pedir.
1: No, a la hora de pagar, saca una tarjeta. Si no, yo no tengo dinero, y saca una tarjeta. Los demás ponen dinero de más con el tema de la propina. Y cuando ya coge todo el dinero, desaparece y hacemos cuenta los que hemos pagado, y al final el tieso le sale gratis.
2: Claro.
1: No sé si me entendéis.
2: Sí, claro, perfectamente.
0: Habéis puesto un poquito más para
1: entonces,
0: la propina.
1: Entonces, son 32, pero vamos a poner 34. Sí, sí, sí.
3: 35 pero eso por cabeza.
1: Claro, exacto.
3: Y el otro no da la propina y le ha salido por 10.
1: Claro. Entonces, el tieso, con esto del radar detective, yo ya me voy a la esquina y veo la cara de satisfacción, pues me he quedado con la peña.
0: Juan Carlos es detective privado. Entonces,
3: pero Juan Carlos, ¿no percibes ya al tieso cuando vais a pedir los cuatro? Y ya va buscando. Esto tampoco está tan rico.
0: Es que hemos hablado antes justo de eso.
1: No.
3: Y tú dices, va a pagar.
0: Cuando ves los precios, dices, no, este restaurante me ha dicho mi cuñada que no. Eso,
3: las coquinas no están tan buenas.
1: Eso es el aperitivo. Pero una vez que estás comiendo, ya el tieso está asumido en el grupo, pide las tapas más caras, pide el doble de bebida que los demás, pide a más velocidad, pide más. Para que sea más, pero después paga igual y acaba pagando menos. No es un juego de palabras.
2: Sí, pero es que
1: de verdad, la habilidad que tienen y el genio que tienen para hacer eso, a mí me maravilla. Lo que pasa que cuando tú le haces una mirada, digamos, asesina, que dice, has consumado ya tu fechoría, ya te pillan y ya pasas a ser, ya te pone la vela negra al tieso. O sea, ya te pone una vela negra al tieso y ya mejor que no salgan más
0: de pena. Dejas de ser víctima propicia.
1: O te presentas en la comida con el dinero justo.

0: de lo que él hace. ¿Me comprende?
1: Claro.
0: Entonces, esto es muy...
1: La mejor defensa es un buen ataque.
0: Sí, pero es que hay otra cosa. El tío nunca va a reconocer que está en esos menesteres. Pero si se le pilla, te va a dar una excusa. Por ejemplo, yo conozco un caso que me lo han referido, pero yo lo conozco también por otra vía. Los típicos tiesos que, bueno, que no tienen dinero para salir y tal, y hacen fiestas en casa. Esta es la mía, esta es la tuya. Y siempre hay una casa donde nunca se hace nada, que es en la casa del tieso.
2: La tuya, ¿verdad?
0: Cuando le pregunta, sí, ¿por qué no vamos a tu casa? Entonces te contesta algo peregrino. Es que no tengo lavavajilla. Es que me han cortado no sé qué. O sea, es que tengo problemas con la fontanería. Cosas que tú dices, pero bueno, si has estado bebiendo y comiendo y disfrutando.
1: Es maravilloso.
0: Sí, sí, sí.
1: Es maravilloso.
0: Y tienen arte. O sea, además, se quedan tan pancho.
1: Este libro es un estudio sociológico, por cierto. A tenor de lo que estás contando, Juan Carlos, se me ocurre preguntarte, ¿cómo pasa las vacaciones de verano el tieso?
0: Bueno, es el sistema Casasú.
1: Casasú.
0: Entonces el sistema Casasú es el siguiente. ¿Dónde veraneas, tieso? En casa de su primo, en casa de su cuñada, en casa. Bueno, ahora si queréis os cuento una mejor que viene importada de Cuba. Entonces los tiesos son muy aficionados a hacer un arroz los domingos.
2: Yo les llamo Spiderman, ¿eh? Porque van como de casa en casa, de piso en piso, van subiendo por las ventanas y de ahí no se mueve.
0: Bueno, un tieso hace un arroz y vienen todos los tiesos, ¿eh? Es como las cucarachas, empiezan a acudir todos. Entonces hace un arroz y el arroz siempre sobra, ¿eh? Entonces cuando tú vas a un restaurante ahora, tú sabes que tienes derecho a que te den en un tupper.
1: Sí,
0: tupper,
1: sí, sobre, sí, ¿no? Un tupper.
0: Uh-huh. Bueno, pues el tieso, sin que lo sepa el que da el arroz, el tieso se suele llevar el Rioja de oferta del Mercadona, que vale 2 euros, el más baratito, ¿eh? Un crianza, parece que es un crianza. O sea, él hace cuenta, se pone, yo me tomo el arroz, que vale 4 euros, pero me llevo un esto de dos. Entonces se lleva un tupper y entonces le pregunta al tieso que da la casa, oye, ¿queda arroz pa' pola? Se pone, ¿qué es arroz pa' pola? Se pone, ¿pa' por la tarde?
1: El libro que ha escrito Juan Carlos Arias se llama Tiesos, cómo identificarlos, combatirlos y lucharlos. Y desde luego es muy divertido todo lo que nos estás contando. Mira, tenemos a un compañero que no es tieso, que precisamente se caracteriza por su generosidad. Manolo Martín, que está... Pero porque claro, pones esa cara...
0: Es que cuidado que los tiesos van a la Agencia de Protección de Datos.
2: Creía que era otro, en las redacciones también hay tiesos.
1: Bueno, por supuesto, están entre nosotros, viven entre nosotros. No es el caso de Manolo Martín, que está en Lille, donde el Betis juega hoy Champions League, y que está escuchando desde hace un rato desde Francia, donde también tiene que haber... tiesos los hay en todos sitios.
0: Mundial.
1: Yo ya, puestos a elegir, prefiero un tieso de los nuestros a un tieso francés, a un guiri, guiri tieso. Manolo Martín, ¿cómo estás? Buenas tardes.
3: Hablando de tiesos, ¿qué tal? Buenas tardes. Aquí está presente, compañero. ¿Qué tal? Muy buenas a todos.
1: Oye, ¿qué ambiente se respira por allí?
3: Bueno, de momento, a hora y media para que arranque el choque, va la cosa tranquila. Están los aficionados del Betis, ya los veo. Estamos ya dentro del estadio, ¿eh? Para situar un poco al personal, la prensa, medios de comunicación, solemos llegar con muchísima antelación. El campo está absolutamente vacío a esta hora de la tarde, pero ya veo cómo están entrando algunos de los 800 aficionados del Real Betis Balompié, que van a estar a nuestra derecha, para que nos hagamos también otra pequeña idea, como si en el estadio... De la Cartuja, en la parte derecha alta, en la esquina, en el córner, donde habitualmente suelen colocar a las aficiones visitantes, pues allí están llegando, como digo, estos béticos que ya están, bueno, pues poniendo el colorido verde y blanco en las gradas de este estadio, que es muy grande, tiene 50.000 espectadores.
1: Para hacer este viaje, pues seguro que no serán tiesos, porque para viajar a ver a tu equipo a Francia, oye, hay que
2: gastarse. Bueno, si llegas allí,
1: a no ser que te hayan invitado.
2: Si llegas allí, todo es bocadillo con salami.
1: Manolo, danos un minuto, que vamos a despedir a Juan Carlos Arias. Juan Carlos,
3: venga.
1: Muchísimas gracias. Nos parece divertidísimo. No sé si habrá segunda parte, pero no, nos consta que te están llegando muchas historias de tiesos.
0: Hay una peña bética que se llama Tiesos con Clase.
1: Tiesos con Clase, mira
0: que
1: bien.
0: No me importa, porque además yo soy bético y además hoy el Betis le deseo que golee al Lille, ¿eh?
1: Ojalá. ¿Y por qué nos has traído esta hoja de laurel que nos has regalado? Que cuéntanos esta historia para terminar.
0: Es una vacuna barata contra los tiesos, ¿eh? Espanta el mal, es baratita, porque es una caja de laurel. Y después tiene muchas aplicaciones. El laurel, por ejemplo, la gente que no duerme se lo pone debajo de la almohada y acaba durmiendo, ¿eh? En la Grecia clásica se le daba laurel a los que ganaban en las pruebas deportivas, en las olimpiadas.
1: Sí, señor.
0: El laurel también es la corona de tributo, de honra, que se le da a los difuntos. Y después en la comida, la

0: persona que le gusta la cocina, el laurel le da un sabor único a todo, sí, a la carne, al pescado, en todo lo que quiera.
1: Este es el regalo. Entonces, más
0: yo,
1: la gorra.
0: Yo lo interpreto como una, como una vacuna ante los tiesos, porque espanta el mal. Yo lo tengo en la puerta de mi casa, y lo llevo en la cartera también.
1: Decías, la gente que no duerme, y se me ocurre preguntarte, ¿el tieso sufre después de remordimientos? No creo, ¿no?
0: No, duermen como lirones.
1: Duermen perfectamente,
0: No tienen, cargo de conciencia, nada. Además, consideran una hazaña cuando consiguen sus logros, lo consideran un premio, un éxito. Porque
1: maravilloso.
0: Dice, hoy me queda con cuatro, o sea que no hay problema.
1: Tiesos, ¿cómo identificarlos, combatirlos y lucharlos? Editorial Samarcanda, Juan Carlos Arias, gracias.
0: Gracias a vosotros.
1: Un abrazo y bueno, ya te invitamos, por haber venido aquí a... No porque tú seas un tieso, ni mucho menos. Está topagado. Vamos con el deporte, venga.
2: No me pasa nada nuevo. 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

0: Andalucía, ahora son las 7 y 35 minutos de esta tarde de martes 8 de septiembre, tarde de fútbol de Champions con el Betis Alonso allí en Francia, que bien suena, por cierto, como ayer, Manolo, sí. Martín, gracias a Jesús.
1: Jesús Muñoz y, bueno, en un ambiente de Champions, y nos estaba contado, creo que son 800, si no me equivoco, Manolo, los béticos que estaban, y a la espera seguro de conocer el 11 que deba sacar Manuel Pellegrini.
2: Sí, estoy mirando todavía, no ha salido la página oficial de la Champions League. Las alineaciones yo creo que van a tardar muy poquito en salir ya, en hacerse públicas, porque ya veo que ha llegado el Real Betis, que ya está pisando a esta hora de la tarde el césped del estadio Pierre Moreau. Ha llovido hace aproximadamente unos 20 minutos. Esa era la temida lluvia que parecía iba a caer, que se ha confirmado, pero que no ha provocado que ni mucho menos el techo retráctil de este estadio esté cerrado. Todo lo contrario, abierto. Cuando estuvimos aquí con el Sevilla hace ya algunas temporadas, jugábamos con el techo cerrado, y ahora estamos viendo, bueno, pues directamente la imagen típica de cualquier estadio de fútbol. Este es un estadio además atípico, peculiar, porque lo transforman para todo tipo de eventos y de actividades. Aquí jugó España, aquí fue. Este es el escenario. Benítez, si te gusta el baloncesto, hace ya algunos años.
1: Es especialista en baloncesto, Javier.
2: Sí, también, ¿no? También le gusta el deporte de la canasta, eso es. Aquí jugó España, aquí fue la tarde-noche de los 45 puntos de Gasol en Lille. Hombre, que decían los periodistas que estaba un poco fumado, ¿no? El bueno de Gasol, ¿no? Y fue tremendo, ¿no? La paliza que le pegamos a Francia. Bueno, pues eso fue aquí, en este estadio de fútbol, que en su momento fue convertido en pista de baloncesto.
0: Maravilla, maravilla. Bueno, que toda la suerte para el Betis. Que
1: sí, 8 y 40, ¿eh? Vamos a estar 40, con Manolo, con
0: empieza
1: todo
0: la
1: el equipo.
0: Retransmisión.
1: Está,
0: ¿no?
1: Dani, está María Trigo, así que empezamos 9 menos 20 para vivir hasta las 11 todo lo que ocurra.
0: Os escuchamos. Manolo, au revoir.
2: Venga. Au revoir. Un abrazo muy grande.
0: Un abrazo.
2: Hasta luego.
0: Un abrazo.
2: Hasta luego.
0: Desde Lille, donde juega el Betis la Champions. Un partido muy, muy importante hoy para el deporte andaluz y en este caso para los béticos. ¿Qué más nos cuentas, Alonso?
1: Bueno, que solo un par de cosas, que hoy ha habido, lo decía, jornada, otra etapa más. Es la duodécima, es la quinta de las 10 que van a tener lugar en Andalucía. Que ha vuelto a ganar otra vez Matthews Brenner, que es un ciclista británico que ha cosechado ya 4 triunfos en esta Vuelta a España, y que mañana se va a dar cita en esa etapa preciosa por Sevilla. Dos Hermanas va a salir, va a aterrizar también, o va a llegar en este caso al Paseo Colón junto a la Maestranza en Sevilla, así que las temperaturas altas seguramente van a propiciar que se vuelva a llegar al sprint. Y vamos a vivirla también allí.
0: Aunque mañana miércoles creo que baja un poquito el termómetro. Bueno, un poquito.
1: Y allí va a estar Lola un Camacho poquito, para que nos cuente también no solo la salida, sino la llegada aquí a Sevilla.
0: Hoy han llegado a palos, ¿no? A palos de la
1: A la Rábida, sí. El palo de la frontera ha pasado por Mazagón, unas vistas maravillosas. Es una playa que a mí me encanta, así que yo creo que la gente por la televisión está disfrutando de nuestra tierra.
0: Alonso, no te vayas, que quiero presentarte a una mujer extraordinaria.
1: Y no es tiesa.
0: todo lo contrario. Ella es muy generosa. Generosa, sobre todo en el esfuerzo, es generosa en el esfuerzo. Vamos a ponerle una música correspondiente.

0: Se llama Pepi Sánchez Quintana, y ha vuelto a poner a Andalucía y a Antequera, lo comentamos ya el viernes, en lo más alto del atletismo internacional. La deportista antequerana de, ojito, 76 años, se ha proclamado campeona del mundo máster en la prueba de 400 metros en el campeonato celebrado en Daegu, en Corea del Sur, el pasado jueves. Y creo que ya está de vuelta en Andalucía. Uh-huh. Pepi, la llamamos el viernes, pero claro, la diferencia horaria con Corea del
1: Sur.
0: Era
1: complicado.
0: Pero hoy yo creo que sí podemos hablar con ella. Campeona, Pepi, ¿cómo estás? Buenas tardes.
2: Hola, buenas tardes, te estoy escuchando. Gracias, aquí muy contenta, muy feliz.
0: Hombre, ¿cómo te han recibido en Antequera?
2: Bueno, no puedo andar por la calle. Todo el mundo me para, me dice, Pepi, que te veo a tal hora, pero como no me dejan de andar, ni de correr, ni nada, todo el mundo saludándote, dándote la enhorabuena, de corazón, de verdad, de esas cosas que se ven que de verdad, que de cariño, y muy contenta, muy feliz. Sí.
0: A ver, Pepi, ¿cuánto has hecho? ¿Cuál ha sido la marca en este campeonato del mundo?
2: Pues ha sido 1:25:26, creo que sea, más o menos.
0: Oye, hemos visto las imágenes y le pegas una pasada a la atleta británica que casi le quitas las pegatinas del uniforme. Vaya recta final hiciste, ¿no?
2: Sí, muy estudiada, la teníamos muy estudiada, porque como hicimos primero la semifinal, entonces yo iba en la segunda serie y ella, Sarah Robert, que es un personaje en el deporte, iba en la otra serie. Ella hizo 1:26 y yo hice 1:29, entonces ella me tenía ahí como que me ganaba. Y entonces hicimos un estudio de la carrera con mi entrenadora Malu, que es una chica excelente que sabe muchísimo del atletismo, y la estudiamos al milímetro, donde menos tenía que correr, salida bien fuerte, pero sin salir muy fuerte para no cansarte, y a los 200 metros, Pepa, ahí empieza tu carrera, y ahí empezó mi carrera, y a los 100 ya la dejé atrás, vale. Sí, muy contenta.
0: Y Alonso, Sara Robert todavía está buscando por dónde apareció Pepi.
3: Sí, bueno, y yo estaba leyendo, a mí me enamora que alguien, porque creo que empezó cercano a los 60 años, que alguien se acerque al mundo del deporte de esta manera y que le entre, por decirlo en plata, en vena de manera tan maravillosa para llegar a competir, ¿no?, a nivel mundial. A mí esto, Pepi, me atrae y me enamora, ¿no? Es una historia preciosa, ¿no?
2: Sí, además es muy fuerte, porque yo lo paso fatal. Yo lo paso porque soy muy competitiva, me exijo muchísimo, entonces estoy los dos días de la competición haciendo la carrera, miles de noches, de días, pom, pom, y entonces lo sufro muchísimo. Pero después tengo muy buena compensación, se dan los mismos nervios, lo que sea, y que me hace correr y me supero.
1: Pepi, los dos días y todos los días anteriores, porque eso en dos días no se arregla. Eso hay que estar ahí al pie del cañón continuamente, ¿no?
2: Sí, un entreno muy continuo y no dejar nada, y eso, y entrenar muchísimo, claro, pero dentro de un orden, sin pasarte, para que no te fastidien ni te rompan nada, ni nada de nada, que no... Que eso también es muy importante también.
1: Claro, no lesionarse.
0: Tú tienes 76 añitos, ¿no?
2: Yo tengo 76 años, ya cumplido hace unos cuantos de meses, qué pena. Eso lo dice el carnet. Yo no, yo físicamente digo, eso no es, conmigo no es.
0: Hombre,
2: conmigo no
0: es. Desde luego, estás demostrando que tienes otra edad física, desde luego. Tú, por ejemplo, un día normal de entrenamientos, ¿qué haces?
2: Pues yo un día normal, yo tengo los lunes que tenemos pista y tenemos series, pues igual tenemos tres series, que te digo, 5-200 con un minuto nada más de descanso, y ahí hace 200 5-6 veces seguidas, o bien 150 y 30, eso depende. Después los martes tengo gimnasio, fuerza, después los miércoles vuelvo a tener otra vez pista, otra vez series, y después los jueves otra vez en gimnasio, y los viernes tengo calle, y después para hacer cambio de ritmo, Y después ya el sábado descanso y el domingo vuelvo a hacer cuesta o... Pero vamos, que el domingo lo que hago, que el sábado hago lo del domingo y el domingo me voy con la bici. para un futuro.
1: Por Dios, Pepi, ¿tú qué comes? ¿Tú cuántas horas duermes? Cuéntamelo, por favor.
2: Uy, muy poquita. Yo duermo muy poco, ese es mi problema. Pero vaya, yo duermo 4 o 5, quitando muchas, diciendo mucho. Pero oye, no me afecta nada. No me afecta, vendré mi familia que dormimos poco y no me afecta comer muy poquito, soy muy delicada, no como producto lácteo ninguno porque no me gusta la leche, ni los yogures, ni el queso, ni nada. Así que, pero bueno, mucha cuchara, muchos cereales y tu lenteja y tus huevos, y pero poquito porque no puedo mucho porque tengo el estómago muy pequeño y si no me sienta mal. Pero vaya, no puede ir muy mal porque yo me encuentro fenomenal.
0: Uh-huh. Dice ella que tiene series, yo también tengo series, pero sí, de las de sofá, efectivamente, de la serie de Netflix.
2: Esas no vienen bien. Déjalo, claro.
0: Hay que levantarse. ¿Tienes nietos, Pepa?
2: Sí, tengo 3 nietos.
0: ¿Y tú corres más que los nietos?
2: Yo, bueno, no quisiera los nietos. Voy andando con ellos y dice, abuela, párate. Y los llevo con la lengua detrás. Abuela, párate, más despacio.
0: Me encanta. Oye, y has estado en Corea del Sur, en una ciudad que se llama Daegu. ¿En qué se parece Daegu a Antequera?
2: Pues ya ves tú, en la suela de zapatos. Es otra ciudad, es otro mundo, en rascacielos, en la gente, ellos son súper educados, muy ordenados, muy limpios, muy educados, todos los días haciéndote la reverencia, una ciudad, los autobuses todo limpísimo, me ha encantado, la comida es lo que menos, porque la comida muy rara no me atrevería a comer, porque vaya que empiece un tema y no pueda correr. Pues como dice que tienen pique y así, así que está comiendo arroz, dice, muy pegajoso así en una terrina con una latita de atún y se está comiendo porque no me atrevía.
1: Pepi, tienes una lista de medallas interminable. ¿Qué es lo que te falta? ¿Tú qué es lo que quieres hacer? ¿Qué es lo que quieres conseguir ya? A ver.
2: Ya, este año es de eso, poder ir a algún campeonato del mundo en atletismo. Lo he conseguido gracias a mi gente que me han ayudado, a Prolongo, al Ayuntamiento de Antequera y a una chica que tiene un bar también, Bar La Plaza, que es de marisco y eso, y gracias a ellos que me han ayudado, pues he podido, porque además yo siempre voy con mi hermana, pero también tiene problemas de movilidad, y entonces para ir a un país tan lejos y con otro idioma, entonces me he ido con mi entrenadora, Malu, que es la que me guía y la que me lleva, y es una chica que eso sabe más que... yo creo que mi éxito es 100% de ella, vaya, de todo, porque sabe mucho. Y entonces, claro, se lo tenía que pagar ella, y entonces, pues, mira, he tenido gente que me ha ayudado, y gracias a ellos, a Prolongo, como te he dicho, al Ayuntamiento de Antequera y al Bar de la Plaza, pues he podido ir a Daegu.
0: Espérate, Pepi, que les quiero decir adiós, hasta luego, a Alonso Rivero, que después, dentro de menos de una hora, a las 9:20, está de vuelta ya con la narración del partido del Betis.
3: Sí, estaremos, bueno, hasta las 9 estaremos en Radio Andalucía Información, después sumamos a Canal Sur Radio y hasta las 11 estaremos acompañando al Betis.
0: Estupendo, pues os escuchamos luego, vamos a quedarnos unos minutitos más con, claro, Pepi.
3: Escuchando voy a estar yo.
0: Sí, sí, porque esta mujer, yo quiero que nos cuentes, Pepa, lo ha dicho Alonso antes, tú llegaste al atletismo ya tardecito. ¿Con cuántos?
2: Sí, yo empecé a correr, porque yo empecé primero con la bicicleta, como estaba comentando, que los fines de semana mi 50, 60 kilómetros me lo hago los domingos, porque me encanta la 50, bicicleta. 60,
0: es que sí, se está echando las manos a la cabeza, Mariló Seco. 50, 60 kilómetros, ¿eh?
1: Sí, por las buenas.
0: Venga.
2: Sí, los domingos, salimos a las 9 o las 10 de la mañana, llegamos a las 2:30, a las 1:30, a las 2, y nos hacemos unos cuantos de kilómetros, sí, con un grupo que tengo de cicloturistas.
0: O sea, tú llegas al atletismo gracias a la bicicleta.
2: Sí, yo llego al atletismo gracias a la bicicleta, después a raíz de, como he comentado varias veces, de una de la enfermedad de mi marido, pues yo necesitaba echar fuera toda la ansiedad y el malestar que tenía, y la bicicleta en un momento no me lo daba, y entonces ahí empecé a correr porque fogaba, me cansaba y llegaba con más animada y con todo el esfuerzo hecho, y entonces me sentía mucho mejor. Tú sabes que la endorfina te ayuda y llega de otra forma, como si tuviese bebido una botella de vino. Llegamos contentos y muy feliz. Y entonces para mi marido pues le ha ayudado bastante, porque ya contaba, narraba, yo llegaba mejor y me ha sido. Y ahí es donde yo empecé a correr.
0: Ya ¿Y más eso, tarde después ¿qué edad tenías aproximadamente, Pepa?
2: Pues ahí tenía pues cerca de los 64, 65 años.
0: Fíjate, y ahora con 76, sí, campeona del mundo de 400 metros. Lo digo porque puede haber gente escuchándonos, Pepa, con esa edad, con 60 o incluso con menos, diciendo, bueno, yo ya el deporte, ya estoy mayor para hacer deporte. ¿Qué recomendación le da a esta campeona del mundo andaluza?
2: Pues ya, ¿qué le puedo decir? Que hay que moverse, hay que hacer cosas, hay que hacer deporte. No tenemos más remedio. Primeramente, física y mentalmente, es que te viene estupendamente. Te encuentras mejor, estás más feliz. Tú a ti mismo te ves como no más guapa, pero satisfactoriamente para ti, al encontrarte tan bien, tan ágil y tan alegre, pues para tu familia, para todo, te ayuda muchísimo. Y entonces, que se muevan, aunque sea andar rapidito, porque si van paseando, tampoco que vayan rapidito, que le dé alegría al cuerpo. Y eso que te ayuda mucho, aunque sea pilates o el yoga, yo qué sé. Hay muchas cosas que se puede hacer.
0: A mí me encanta lo que nos has contado de que llevas a los nietos con la lengua afuera. Eso es maravilloso, sí, es fantástico.
2: Abuela, párate.
0: Oye, por cierto, Pepi, ¿de quién te acordaste cuando cruzaste la línea de meta allí en Corea del Sur, cuando ya sabías que eras campeona del mundo?
2: Yo me acordé, mira, cuando yo estaba ya en la calle, que tú sabes que te van cogiendo con el fotógrafo y te va saliendo tu cara, ¿no? De dónde eres, tu nombre, todo eso. Pues yo me acordé que sabía que en Antequera y en Málaga había muchísima gente viéndome en directo, toda mi familia, mi hijo, y entonces le tiré su beso como diciendo, sé que estáis ahí. Y empecé a correr, y cuando llegué, digo, para ellos, para mi entrenadora que la tenía enfrente sola, pues estábamos sola, y para toda mi familia que sabía que le estaba dando la satisfacción más grande, que ellos han vivido unos momentos, igual los nietos que los niños, los nietos con los amigos conectados, ya te digo, eso era a las 2:30 o las 3 de la madrugada, y todos conectados, mis sobrinos, nietos, bueno, una alegría a todos, le daba una satisfacción y todo, porque pensaba que me ganaba, porque cuando ya llegó un momento en que Sara casi me adelanta, pues todo, ¡ay, que la pilla! Y al final di el sprint, y para ello, pues imagínate.
0: Me imagino a los nietos quedando con los colegas, oye, vente a casa, que esta noche vemos a mi abuela correr la final del campeonato del mundo. ¿Cómo? A mi abuela. Ah, vale, venga, pues vamos a ir a verla. A mi superabuela. ¿Te han puesto ya una calle en Antequera o no?
2: Sí, pues mira, sí, tengo una calle en un parque, en el Parque de la Mujer.
0: Será una calle larga, ¿no? ¿Se podrá correr por ahí, digo yo?
2: Pues también se puede correr, hay callecitas que se pueden correr para abajo y para arriba, y de bicicleta también.
0: Pepi, qué alegría. El viernes teníamos muchísimas ganas de hablar contigo. Lo hemos esperado a que volvieras de Corea. Pepi Sánchez Quintana, que es nuestra campeona del mundo a los 76 años de los 400 metros en este campeonato celebrado en Daegu, en Corea del Sur. Qué orgullo saludarte, qué alegría escucharte, y te damos todo el impulso para que continúes dándonos también esas alegrías deportivas y con esa experiencia de vida que nos encanta, Pepi. Un besazo enorme desde Canal Sur Radio.
2: Muchísimas gracias a todo lo de Canal, a todo el equipo, a mi Antequera, a mi gente que me ha ayudado y a toda mi familia que me apoya, a mi amigo y a todo el mundo y a vosotros sobre todo y toda Andalucía también, claro.
1: Un abrazo grande.
0: Un abrazo. Pepi Sánchez Quintana, gracias. Una campeona.
2: Gracias.
0: Andaluza, gracias. Antequerana, gracias Pepi. Andaluza, antequerana, campeona del mundo, 76 añazos. Bueno, qué maravilla, qué historia de vida. Yo creo que para subrayarla, ¿verdad? Por lo menos para contarla aquí en la radio, en Canal Sur, como acabamos de hacer, cuando son las 7 y 53.
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0: Por cierto, hablando de Pepi, 76 años, mañana tenemos tertulia de veteranos.
1: Sí.
0: Que vuelven esta temporada, que vuelven a darnos su particular punto de vista sobre la vida, sobre la actualidad, sobre las noticias, y nos encanta escucharlos. Será mañana sobre las 6:30 aproximadamente en Andalucía Ahora, la tertulia de los veteranos que sigue esta temporada, la segunda temporada de nuestro programa. Como sigue también El Rincón de Pensar, que es este espacio que abrimos ya en la recta finalísima del programa para recoger, para recolectar, para pescar una idea, un pensamiento, una reflexión que nos haga, pues eso, que nos haga pensar. Hoy, de la mano del doctor Manuel Sanz Segarra, que nos cuenta, entre otras cosas, que la casualidad no existe. No es casualidad que Pepi haya ganado los 400 metros, el campeonato del mundo. Detrás hay mucho trabajo, detrás hay muchas cosas. La casualidad no existe, lo dice el doctor Manuel Sanz Segarra.
9: No existe la casualidad ni el azar. No existe. En absoluto. Todo tiene una causa. Lo que ocurre es que muchas veces no sabemos las causas y lo atribuimos al azar. Einstein, fíjese usted, ¿sabe qué decía? Dice, el azar es la manera que Dios habla en el anonimato.
10: Sí, claro.
9: Yo si le explicara, estoy casado con una barranquillera de Barranquilla, colombiana. Si le explicara todo lo que ocurrió para que yo me casara con la persona que más quiero, pues diría, esto no puede ser. Hay tantas coincidencias que uno al final dice, no puede ser.
0: El azar, la casualidad no existe. El doctor Manuel Sanz Segarra, por eso, no por casualidad, los de Andalucía Ahora volveremos mañana. Pero antes, hay que dar las gracias. En el programa de hoy hemos hablado sobre las bicicletas de nuestra vida, las primeras bicicletas que tuvimos, y todo es porque la Vuelta Ciclista a España está en Andalucía y de hecho termina en Andalucía el próximo domingo en Granada. Hemos hablado de la ciencia de lo cotidiano con Ismael Roldán, que nos ha puesto el enigma matemático que, por cierto, nuestra familia de Andalucía Ahora ha resuelto de manera brillante, de manera brillante. Hemos también, nos hemos adentrado en el informe PISA, en esas malas notas para las matemáticas, la comprensión lectora en España que ha dado el informe PISA. Nos ha acompañado hoy Pablo Morillo, director general de la Fundación José Manuel Lara, al que también damos las gracias. El chico de la curva, Fernando García Mena, que volverá el próximo martes. Y hemos tenido tiempo para hablar de un libro que se llama Tiesos, cómo identificarlos, combatirlos y lucharlos, por parte de Juan Carlos Arias, el autor de este libro con el que nos hemos reído muchísimo. Y lo dicho, hay que dar las gracias. Gracias a vosotros, a vosotras, por estar ahí, por formar parte de la familia de Andalucía Ahora. Gracias a nuestro Dani Piñero, que ha vuelto a aparecer de forma intermitente casi a los mandos y ha sido el garante de que todo esto suene así de bien. Y gracias en la producción a Kiko Canterla, a Estíbaliz Martínez, Mariló Seco, querida Mariló.
1: Hasta mañana, Javier.
0: Hasta mañana, que será miércoles. Ahora llegan las noticias con Natalia Barnés y El Mirador de Andalucía. Nosotros, los de Andalucía Ahora, volvemos mañana a las 5 para seguir viviendo Andalucía siempre, para seguir contando Andalucía Ahora.

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2: Muy buenas tardes, bienvenidos al Mirador de Andalucía, su espacio de cada tarde y cada noche, donde pueden conocer lo que está pasando. Y empezamos por lo último, sobre todo para aquellos que vuelan hacia o desde el Reino Unido o esperan familiares. Cancelaciones de todos los vuelos con origen y destino en Londres, al menos con Iberia, pero el problema es técnico y grave. Tiene que ver con el control aéreo británico, así que suponemos que todas las aerolíneas están viendo afectadas. Hay más de 400 vuelos ya suspendidos. El aeropuerto londinense de Heathrow es el más afectado. En el aeropuerto de Málaga se están registrando retrasos con los aviones con origen y destino en el Reino Unido, y en el de Sevilla ya se han suspendido vuelos. Esto es una información de última hora y además de servicio público. Más cosas de la tarde. Una policía local de Marbella ha resultado herida por arma de fuego cuando ha intentado detener a uno de los presuntos implicados en un tiroteo. Hay tres personas ya detenidas. José Valero.
3: Portavoces del servicio de emergencias del 112 han confirmado que un hombre ha resultado herido en una pierna en un tiroteo ocurrido en la calle Ramón Gómez de la Serna de Marbella a las 2:15 de la tarde. Esto nos comentaba una trabajadora de un comercio cercano.
4: Un montón de gente corriendo, cruzando la calle, y yo he salido y he visto que la gente decía que había tiros, que habían avaliado a una moto que estaba fuera del portal. Le han tirado 5 o 6 tiros y que había una persona herida.
3: Una policía local de Marbella ha resultado con una herida abierta en una ceja en el forcejeo para detener a uno de los presuntos implicados en el tiroteo. Se ha detenido por estos hechos a 3 personas. Es el segundo tiroteo ocurrido en Marbella en poco más de 2 semanas. En el otro murió una persona.
2: Y en Huelva han sido detenidas 3 personas por su relación con el tiroteo ocurrido en Isla Cristina a mediados de agosto, en el que fueron asesinadas 3 personas, una de ellas una mujer embarazada de 8 meses. Los detenidos están acusados de 4 homicidios. María Martín.
5: La Guardia Civil ha desplegado un amplio dispositivo con más de 80 agentes para realizar 5 registros simultáneos en viviendas de Huelva capital. En ellos, los guardias civiles han localizado e incautado un arma de fuego, casi 30.000 euros en efectivo, una veintena de móviles, varios chalecos antibala, un taser y documentación que los vincula con los hechos. A las 3 personas detenidas, que se encuentran actualmente en dependencias oficiales de la Guardia Civil, se le imputan 4 delitos de asesinato, contando como cuarta víctima el bebé en gestación. Estas diligencias continúan aún bajo secreto de sumario.
2: Desde esta medianoche se podrán consultar los informes de la inteligencia española sobre lo que ocurrió los días 30 y 31 de julio en la frontera de Ceuta y días antes. Informes que señalan a Marruecos como instigador o facilitador de la avalancha de 80.000 personas hacia la ciudad autónoma. El Consejo de Ministros los ha desclasificado. Son 40 documentos de policía, Guardia Civil, Inteligencia Militar y CNI sobre los avisos y análisis emitidos desde el 1 de julio hasta el 1 de agosto sobre Ceuta. Este asunto, como saben, ha venido enfrentando y de manera bastante dura a los ministros de Interior y Defensa. Esta tarde hemos sabido que el rey mantuvo ayer una reunión en el Palacio de la Zarzuela con la ministra de Defensa, el jefe del Estado Mayor, el comandante general de Ceuta y los mandos operativos. En esa reunión se examinó la situación en Ceuta desde el punto de vista de la defensa. Hoy allí, en la ciudad autónoma, han vuelto a clase los estudiantes. Solo el 70% ha acudido a el colegio. Padres y madres tienen miedo, lo manifiestan abiertamente, pero el ministro del Interior, Grande Marlaska, acaba de decir precisamente allí que es un miedo, una inseguridad subjetiva.
6: Quiero reconocer el comportamiento, la actitud y el talante del conjunto de la población ceutí. Entendemos perfectamente ese sentimiento de inseguridad subjetiva.
2: Inseguridad subjetiva. Los alumnos españoles suspenden en el último informe PISA. Sacan la peor puntuación desde que hay registros en el año 2000 y quedan por debajo de la media de la OCDE. Andalucía está por debajo además de la media nacional. Los estudiantes empeoran en matemáticas, ciencias y en la comprensión lectora. La consejera de Educación andaluza reconoce que hay que reforzar y atribuye parte de la responsabilidad de estos resultados a las sucesivas leyes educativas que cada vez premian menos el esfuerzo. Carmen Castilla.
7: Que hay que seguir trabajando en esos refuerzos de lengua y de matemática. Es verdad que en los últimos años el sistema educativo no ayuda. En los años 90 cambia el paradigma de que para estudiar te tienes que esforzar y lo que jugamos es a vamos a intentar que los alumnos se entusiasmen.
2: Varapalo del Tribunal Supremo al Gobierno, acordando suspender de manera cautelar los efectos electorales de determinadas inscripciones en el centro electoral de los residentes ausentes. Es el llamado voto cera, vinculado a la conocida Ley de Nietos. Estima el Supremo la petición en este sentido que realizó Vox. La suspensión se mantendrá hasta que los consulados acrediten que los solicitantes son descendientes de exiliados españoles durante la dictadura. Vamos a conocer ahora la situación de las carreteras de Andalucía. En la DGT nos atiende Daniel González. Buenas tardes.
8: Muy buenas tardes, Natalia. Hasta ahora hay complicaciones en los accesos a Málaga por la autovía A7, tanto en Rincón de la Victoria como también el tramo de Fuengirola, con alrededor de 2 kilómetros de retenciones en cada uno de estos puntos, así que mucha precaución en las entradas a Málaga. También circulación lenta en Sevilla en la SE30, en Los Remedios y también Los Bermejales, dirección A49. El resto de carreteras se encuentran más despejadas.
2: Les recuerdo que a partir de las 20:40 tenemos gran jugada en Radio Andalucía Información y en Canal Sur Radio Sevilla en el encuentro Lille-Betis, un partido que despierta gran expectación entre los aficionados. Y en la previsión del tiempo, la noticia más esperada es que bajan las temperaturas. Mañana importante descenso, además de las máximas, que no van a superar los 35 en ninguna provincia. Solo se mantiene el aviso amarillo y por lluvias y tormentas en la zona más oriental de Almería a partir de la tarde. Los cielos despejados, los vientos del oeste flojos a moderados. Produce este tiempo de radio este Mirador de Andalucía que camina hasta las 11 de la noche. Produce, digo, Elena Zahara y en la realización José Galeana.
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2: Es 8 de septiembre, la vuelta al cole tocaba hoy en Ceuta y se ha desarrollado sin incidentes, pero bajo vigilancia de policías y militares que han custodiado la llegada de los niños en el inicio del curso escolar. Y en el interior de los centros, seguridad privada, aunque los padres y las madres en Ceuta se quejan de que no ha sido suficiente la seguridad en una ciudad que sigue muy alejada de la normalidad. La ministra de Educación, Milagros Tolón, ha estado hoy en Ceuta, ha hablado de normalidad, con una asistencia, eso sí, del 70% solo de los alumnos en este primer día, es decir, un 30% de los progenitores, ha preferido no llevar a los niños, dejarlos en casa. La ministra ha hecho un anuncio: todos los menores migrantes que entraron serán escolarizados y esto no va a afectar a los ceutíes.
9: Vamos a cumplir con el derecho internacional, como no puede ser de otra forma, de los menores que queden en Ceuta para darles una atención educativa. Y estamos también viendo las edades, su situación, su historia escolar. No va a entorpecer clases que se están dando ahora en los centros educativos que tenemos en Ceuta. Por tanto, tranquilidad.
2: Las madres de Ceuta están indignadas y no ocultan ese malestar y ese miedo por la seguridad de sus hijos, porque las medidas de vigilancia, dicen, han brillado por su ausencia. La ministra ha estado, mientras tanto, blindada absolutamente todo el tiempo que ha permanecido en la ciudad autónoma.
10: Estamos viendo dos policías, más todos los que tienen dentro. ¿Vale? La acera de enfrente tiene furgones, es indignante.
11: También le he insistido en que nuestros niños están en el colegio y si hay una invasión, ¿qué pasa con nuestros niños? Y dice que eso es imposible, he dicho, de imposible, nada.
2: Estamos en Ceuta con Lidia Gutiérrez. Buenas tardes.
12: Buenas tardes, Natalia. Desde Ceuta, una ciudad donde hoy la vuelta al cole ha estado marcada por la incertidumbre de unos padres que han tenido que decidir si llevar o no a sus hijos al colegio. Algunos, por miedo, han preferido no hacerlo y otros, pese a la preocupación, los han llevado porque ellos tenían que trabajar. Y al llegar se han encontrado una imagen insólita: militares a las puertas de los centros educativos y vigilancia privada en el interior. Difícil asistir. así nos decían, volver a la normalidad. Y precisamente de recuperar esa normalidad ha hablado hoy el ministro del Interior, Fernando Grande Marlaska, durante su visita a Ceuta. Dice que hacerlo lo antes posible es una prioridad para el gobierno y reconoce la preocupación de los ceutíes por la seguridad. Ha sido la tercera visita del ministro a Ceuta desde que comenzó esta crisis migratoria hace más de 5 semanas.
2: La magistrada María Tardón, al frente de la investigación judicial por el asalto a la frontera de Ceuta, ha admitido la petición que había hecho el gobierno de la ciudad autónoma para personarse como víctima en esta causa. En su resolución indica Tardón que los graves hechos que se vivieron en territorio español han afectado a la libertad y al ejercicio de sus derechos, además de a la integridad de las personas que allí residen, es decir, los ceutíes. La decisión ha llegado tan solo un día después de conocerse un auto de la propia juez Tardón en el que descarta que la invasión fuese espontánea y apunta a que buscaba alterar la vida de los españoles, coincidiendo con lo que conocemos de los informes policiales o conoceremos en las próximas horas, porque han sido desclasificados precisamente hoy en el Consejo de Ministros. Mientras, Moncloa y Ferraz siguen poniendo en cuestión la imparcialidad de esta jueza que investiga la crisis ceutí. Manuel Pérez Alcázar, buenas tardes.
13: Buenas tardes. Primero fue el ministro de Transportes, Óscar Puente, quien calificó en una entrevista en la cadena SER de bastante extraño que Tardón, de quien subrayó que fue concejala del PP en el Ayuntamiento de Madrid, pidiera a los autores no trasladar a sus mandos policiales las comunicaciones y conclusiones de sus informes. Estas declaraciones no han sido desautorizadas. Preguntada expresamente por las manifestaciones de su compañero en el Consejo de Ministros, la portavoz Elma Sáiz no ha corregido la opinión de Puente.
14: Poner en valor la importancia en un Estado de Derecho de la independencia judicial. En ese sentido, el Gobierno de España, como siempre, manifiesta el máximo respeto a la labor judicial, la máxima colaboración con la justicia y la máxima transparencia. Somos los primeros interesados en que se esclarezcan los hechos y en ese sentido nos hemos personado como también parte perjudicada.
2: Bueno, Elma Sáiz también ha asegurado que el gobierno no tiene nada que esconder, por eso desclasifica esos 40 documentos y que el contenido completo se podrá consultar ya desde este miércoles en la web de Moncloa. María José Andrade.
15: La ministra ha detallado que esos 40 informes son los que el Gobierno tiene disponibles hasta ahora y que si aparecieran nuevos documentos con relevancia también se harán público. En caso de que alguno afecte a la seguridad nacional, han dicho que el cauce será la Comisión de Secretos Oficiales del Congreso, donde los grupos parlamentarios podrán consultarlos. Sáez ha insistido en que el Ejecutivo actúa con transparencia y que el Gobierno dice la verdad.
16: El Gobierno dice la verdad y los documentos que obran en manos del Gobierno desde el 1 de julio hasta el 1 de agosto serán los que van ustedes a poder consultar a lo largo del día de mañana. Estamos hablando de una situación compleja. Se va a producir una investigación, se tendrá que analizar y vamos a poner todos los medios que están a nuestro alcance para que no se vuelva a repetir.
15: La portavoz ha hecho hincapié en que el Gobierno ha trabajado desde el principio por Ceuta y por España y que está tratando de revertir la situación lo antes posible para que la ciudad de Ceuta recupere la normalidad absoluta.
2: Bueno, máxima expectación por conocer los detalles de esos documentos del CNI, de la policía, de la Guardia Civil. Son informes de lo que ocurrió en Ceuta al finales de julio y los días precedentes, los días anteriores a la avalancha. En unas horas estarán disponibles. El presidente del Partido Popular asegura que se fía más de la investigación de la Audiencia Nacional, de la jueza Tardón, que de los informes del CNI sobre la entrada en Ceuta que hace públicos el gobierno. Cree Feijóo que estarán recortados.
17: Nada, esos informes están recortados. Los que dicen que no pueden saberse dicen que no los puede desclasificar.
2: Más reacciones políticas, Manuel, a este anuncio, a esta desclasificación.
13: La portavoz de Vox en el Congreso, Pepa Millán, se pregunta por lo que oculta el gobierno de Pedro Sánchez y qué debe a Marruecos.
18: ¿Qué tiene la inteligencia marroquí de Pedro Sánchez? Está claro que este gobierno es preso de un chantaje y han decidido hacernos a todos los españoles también presos de ese mismo chantaje al que España lleva años sometida.
13: Desde los socios de coalición Sumar, Verónica Barbero pide claridad.
19: Cuanta más transparencia mejor. Necesitamos claridad, necesitamos respuestas y el gobierno acierta con esta desclasificación. Las responsabilidades que toque depurar en su momento que se depuren. Ahora mismo en lo que tenemos que estar centradas es en solucionar la situación que se está produciendo en Ceuta.
13: La secretaria general de Podemos, Ione Belarra, critica que el gobierno de España proteja, dice, a Marruecos.
18: Desde luego, lo que no es de recibo es que Marruecos se vaya de rositas y que el gobierno de España se dedique a proteger a Marruecos en vez de ofrecer realmente información.
2: Y el presidente de Ceuta, Juan Jesús Vivas, ha viajado hoy a Bruselas. De allí ha expuesto la situación de su ciudad casi 40 días después de la avalancha. Ha dicho estar expectante ante la posibilidad de acceder a esos documentos de la inteligencia española. Dice que, o pide que se esclarezca todo lo que ocurrió con la entrada de 80.000 personas entre el 30 y el 31 de julio. Una entrada de la que no duda que Marruecos está detrás.
20: Que el gobierno de la nación no ha estado a la altura de lo que se le exigía en función de sus atribuciones constitucionales antes, durante y después de la invasión. Necesitamos conocer la verdad, porque solo desde la verdad podrá construirse ese futuro, solo desde la verdad podrá edificarse la esperanza que necesitamos para ese futuro.
2: También ha estado en Bruselas el ministro de Exteriores para pedir la declaración de Ceuta y Melilla como regiones ultraperiféricas, algo que prometió Sánchez en el Congreso, pero que es muy difícil de conseguir.
13: Supondría beneficios comerciales y fiscales similares a otros territorios, caso de Canarias, cuya posición geográfica dificulta la plena integración en el mercado único. Sobre las manifestaciones de ministros marroquíes que ponen en duda la soberanía española sobre Ceuta y Melilla, Álvarez ha matizado que no representan la posición oficial de Rabat y actúan como candidatos, dice, de las próximas elecciones legislativas del 23 de septiembre.
21: Distintos ministros no hablan en calidad de ministros, sino en calidad de representantes de fuerzas políticas, y que esa, desde luego, no es la posición oficial. Esas declaraciones, independientemente del contexto electoral en el que está Marruecos en estos momentos, a mí eso no me sirve, degradan nuestra relación bilateral.
2: Hoy el presidente del Tribunal Superior de Justicia de Andalucía, Lorenzo del Río, ha visitado los juzgados de Ceuta para conocer de primera mano pues la situación de esos órganos judiciales tras la entrada de inmigrantes y analizar las necesidades que tienen de medios y de personal.
13: Lorenzo del Río ha explicado que ya se han establecido dos refuerzos. Un magistrado que ya se ha incorporado de manera transversal en las jurisdicciones civil y penal de los 5 juzgados ceutíes. Un segundo refuerzo se incorporará la próxima semana en el juzgado de violencia sobre la mujer, donde también se ha detectado un incremento de las denuncias por posibles agresiones sexuales. Estos refuerzos tendrán una duración inicial de 6 meses. Del Río ha explicado que se han disparado determinados delitos desde los acontecimientos de finales de julio.
22: Se ha observado los delitos un poco relacionados con posibles atentados, resistencia, agentes de la autoridad. Las agresiones se están viendo que están a mí, las agresiones, nada más que con un número, si el año pasado hubo 16, en este periodo de tiempo ya en un mes ya ha habido 16 en el juzgado número 4, o sea, ya estamos viendo cómo el porcentaje exponencial.
13: Asegura del Río que las denuncias por posibles agresiones sexuales se están tramitando con la mayor agilidad posible.
2: Son las 8 y 18.
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2: El nuevo sistema de financiación autonómica que aprobará el Consejo de Ministros de la semana próxima cuenta con todo el rechazo del gobierno andaluz. Ya lo rechazaron, además, en bloque todas las comunidades del PP y del PSOE el viernes pasado en la reunión del Consejo de Política Fiscal y Financiera. Hoy el Consejo de Ministros ha aprobado un real decreto que permitirá a las comunidades que cerraron el año 25 con superávit realizar inversiones sostenibles sin que eso compute en la regla de gasto.
13: El objetivo es movilizar 4.000 millones de euros. Esta medida beneficiaría a 8 comunidades, entre ellas Andalucía. El ministro de Hacienda, Arcadi España, ha presionado en sus declaraciones a las comunidades gobernadas por el PP, aunque los gobiernos socialistas de Castilla-La Mancha y de Asturias también votaron en contra del nuevo modelo de financiación.
23: ¿Por qué Moreno Bonilla dice que no a recibir 4.846 millones de euros? Porque si tuvieran una propuesta alternativa, podrían decir no, la propuesta del Gobierno de España es insuficiente, pero ¿cuál es el modelo del Partido Popular?
13: La Junta de Andalucía estudia acudir a la vía judicial para paralizar esta propuesta. La vicepresidenta tercera y consejera de Economía, Carolina España, denuncia el maltrato del Gobierno de Andalucía y su cesión a Cataluña.
24: Que ya hemos escuchado alguna voz como el presidente de la Generalitat Catalana diciendo que, hombre, que habrá que darle algo a Junts para que también apruebe este sistema en el Congreso de los Diputados. Pues mire, esto se le llama directamente saquear. Saquear a España, esquilmar a España.
2: Y el Gobierno andaluz ha aprobado, además, la declaración de situación excepcional para los municipios de la provincia de Granada, afectados algunos de manera grave por la serie de terremotos. Incluye 7 millones de euros para la reparación de infraestructuras e instalaciones públicas en los ayuntamientos dañados.
13: El presidente de la Junta, Juanma Moreno, va a visitar mañana Granada, donde anunciará otro paquete de medidas que será más amplio para la zona afectada. La portavoz del Ejecutivo, Carolina España, explica que a estas ayudas podrán acogerse todos los ayuntamientos afectados.
24: Podrán acogerse las distintas entidades locales que van a disponer un plazo de 10 días para solicitarla desde su publicación en el BOJA. Un paquete que el importe total son 7 millones de euros, pero no es el único importe, ya que mañana mismo el presidente visitará Granada y allí anunciará pues un paquete más amplio.
2: Para los que están pendientes de la crisis del tráfico aéreo en el Reino Unido, ese fallo técnico en el control del que les hablaba al principio está provocando ya al menos 625 cancelaciones de vuelos en los principales aeropuertos de Gran Bretaña, incluidos Heathrow y Gatwick en la capital, además de Manchester y Birmingham. Esto repercute en todo el tráfico aéreo, también a los vuelos que salen o regresan desde allí a los aeropuertos de Andalucía. Les seguiremos actualizando. Otra de las noticias de la tarde es sin duda que el Tribunal Supremo ha suspendido de manera cautelar el derecho a voto de los beneficiarios de la conocida Ley de Nietos, al menos hasta que estos acrediten que son hijos o nietos de exiliados de la Guerra Civil Española. El Alto Tribunal acepta parcialmente la petición de Justicia Europa y de Vox. Esta Ley de Nietos está recogida en la Ley de la Memoria Democrática del año 22 y ordena, de momento, el Supremo a los consulados que revisen caso a caso y que exijan a los nacionalizados demostrar que son, eso, hijos y nietos descendientes de exiliados. Solo cuando esto se demuestre podrán ser inscritos en el censo electoral de los residentes ausentes. El CERA, ya saben, luego hablamos cuando se celebran elecciones de lo que se recuenta al final de todo, el voto CERA. Araceli Limón.
0: La Ley de Nietos permite a hijos y nietos de españoles de origen optar a la nacionalidad española siempre que acrediten los requisitos de haber nacido fuera del país y que el padre, la madre, el abuelo o la abuela fueran originariamente españoles y hubieran sufrido exilio por razones políticas, ideológicas, de creencia o de orientación sexual. Sin embargo, una semana después el gobierno aprobó una instrucción que decía que se presumía la condición de exiliado a todos los españoles que salieron de España entre 1936 y 1955. 2,5 millones de descendientes de quienes se vieron obligados al exilio tras la Guerra Civil o por la persecución posterior han solicitado la nacionalidad española a través de esta vía, de los cuales más de 500,000 la tienen aprobada y 300,000 están ya inscritos como españoles según los últimos datos oficiales.
2: El gobierno no comparte la decisión del Supremo. El Partido Popular cree que se ha frenado un intento de Pedro Sánchez de alterar las próximas citas electorales y Vox presume de haber evitado una manipulación del censo, así lo ha calificado.
0: La ministra portavoz Elma Sainz ha dicho que el gobierno no comparte la decisión del Supremo y que confían en la imparcialidad de la justicia.
3: No compartimos esta decisión contraria al criterio del gobierno y también al de la Junta Electoral Central. Y bueno, confiamos en la imparcialidad de la justicia, en el Estado de Derecho es imprescindible. Confiamos en ella.
0: La portavoz de Sumar en el Congreso, Verónica Barbero, ha criticado la decisión del Tribunal Supremo, que ha calificado de tremendamente preocupante y que abre, ha dicho, el camino a una deriva antidemocrática peligrosísima.
4: Porque restringe el derecho al voto a quienes cumplen el requisito para ello, es decir, a personas con la nacionalidad española. Que estamos ante la enésima prueba de que el Poder Judicial no quiere que este gobierno gobierne.
0: La portavoz de Vox en el Congreso, Pepa Millán, ha dicho que su partido ha logrado detener el objetivo de Pedro Sánchez de perpetrar un golpe en las próximas elecciones generales.
5: Hemos logrado detener el objetivo de Pedro Sánchez de perpetrar un golpe en las próximas elecciones generales a través de la adulteración del censo. Se demuestra que hay que hacer y se puede hacer todo lo que esté en nuestra mano
18: para parar a este gobierno y devolver la dignidad a los españoles.
0: Y desde el Partido Popular, Alma Ezcurra considera que la justicia ha parado el intento del gobierno de alterar el censo electoral.
6: Porque el gobierno pretendía con todo el descaro alterar las elecciones generales para que Sánchez se perpetuara en el poder. Y se ha encontrado con un Estado de Derecho que funciona.
2: Al juez Juan Carlos Peinado le quedan 19 días al frente del juzgado de instrucción número 41 de Madrid. Este magistrado se jubila el 27 de septiembre y deja una plaza atrás en la que ha estado en el foco político y mediático en los últimos 2 años investigando a la mujer de Pedro Sánchez, a Begoña Gómez. Antes de retirarse definitivamente, Peinado esta tarde ha afrontado la tercera, y no sabemos si será la última, audiencia preliminar del caso Begoña, tomando declaración o haciendo comparecer al abogado, porque Begoña no se ha personado, sí lo ha hecho su representante legal. Y este es un trámite previo al juicio a la mujer del presidente del gobierno, que se tendrá que sentar ante un jurado popular. ¿Qué sabemos de última hora, Manuel Pérez Alcázar?
13: Pues sabemos que lo que le queda ya al juez Peinado es solamente un último acto, que será la emisión del auto de apertura de juicio oral contra Begoña Gómez. Podría haberlo hecho hoy mismo, pero ha decidido posponerlo y dispondrá de un plazo de 3 días para emitir ese auto de apertura de juicio oral. La vista de este martes se ha extendido apenas una hora, ha servido para que las partes expongan su argumento final antes de la celebración del juicio. La acusación popular pide, recordemos, 13 años de prisión para la esposa de Pedro Sánchez, la fiscalía, la absolución, tanto para ella como para su asesora en Moncloa, Cristina Álvarez.
2: Y el ministro del Interior, Marlaska, ha reconocido esta tarde, fíjense, la existencia de un dossier dentro del Ministerio del Interior en el que se recoge información sobre periodistas de distintos medios

0: del Ministerio no tiene, según se me ha trasladado, y es así, ninguna otro objetivo o finalidad al respecto, vuelvo a decir y reitero lo indicado, simplemente documento de trabajo.
1: Pues la Federación de Asociaciones de Periodistas de España, FAPE, ha emitido un durísimo comunicado esta tarde sobre ese dossier cuya veracidad ha reconocido el ministro Marlaska. ¿Qué dice exactamente el comunicado de la FAPE, Andrade?
2: En una sociedad democrática, ningún organismo del Estado tiene legitimidad para fichar, catalogar o perfilar ideológicamente a quienes ejercen el periodismo, por cuanto constituye un ataque directo a la libertad de prensa, reconocido en el artículo 20 de la Constitución española, al introducir un elemento de vigilancia y potencial represalia sobre el ejercicio profesional de la información. Y continúa, esta práctica incompatible con el Estado de Derecho puede tener consecuencias sobre el ejercicio del periodismo crítico, dado que los periodistas pueden verse condicionados en su labor profesional al saber que su trabajo es objeto de seguimiento y catalogación por parte del gobierno.
1: El Partido Socialista ha considerado una auténtica barbaridad esa lista de periodistas con su adscripción política elaborada por el Ministerio del Interior. El portavoz en el Congreso, Patxi López, ha reconocido que no le gustan las listas y que espera que el Ministerio dé explicaciones.
3: No me gustan absolutamente nada, ninguna lista en que se clasifique a nadie. Y espero que el Ministerio dé las explicaciones.
1: Bueno, pues el ministro parece que ha dado las explicaciones diciendo que era una herramienta de trabajo. En el Partido Popular censuran estos señalamientos a determinados comunicadores. La portavoz Esther Muñoz asegura que una lista negra nos retrotrae a épocas pasadas.
4: Un ministro que no se enteró de que en España a través de Ceuta nos invadían 80.000 personas, pero sí tenía una lista negra de periodistas a los que señalar, a los que etiquetar, lo cual nos retrotrae a épocas pasadas que no deberíamos volver.
1: Pues estamos llegando a las 8:30 de la tarde. Llega con todo detalle la información local en cada uno de nuestros centros, de los centros de Canal Sur Radio en Andalucía, aquí en El Mirador, que sigue hasta las 11.
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6: Hola, buenas tardes, Sevilla. 21 años después, el Real Betis Balompié juega en Champions. El encuentro en la ciudad francesa de Lille lo podrán seguir aquí, en esta sintonía, en la gran jugada. Por cierto, que un canterano del Betis, Fabián Ruiz, de Los Palacios, que actualmente juega en el Paris Saint-Germain, se ha colado entre los 30 nominados al Balón de Oro. Mañana llega la Vuelta Ciclista a España, a Sevilla, la 17ª etapa, empieza en Dos Hermanas. La meta es en la capital, frente a la Plaza de Toros de la Maestranza. Allí, a las 9 de la noche, comienza el montaje de esa meta. Se corta parcialmente el tráfico en el Paseo Colón desde el Puente de Triana a San Telmo, dejando un carril de circulación. Eso sí, los tres carriles en sentido San Telmo-Puente de Triana permanecen operativos. En cuanto a movilidad también, dos vuelos cancelados en San Pablo esta tarde por los problemas técnicos en el sistema de control de tráfico aéreo en el Reino Unido, en Londres. En este punto nos vamos a fijar en la previsión del tiempo. Llega la bajada de temperaturas. Isabel Escribano, detalles, buenas tardes.
7: Buenas tardes. Mañana en Sevilla las temperaturas irán en descenso de forma localmente notable en el caso de las máximas, que alcanzarán 30 grados en Alanís, 34 en Sevilla y 35 grados en Écija. Las nocturnas irán de los 16 grados de Alanís a los 21 de Sevilla, Utrera y Mairena del Alcor. Los cielos estarán poco nubosos con intervalos de nubes medias y altas y el viento soplará de componente oeste de flojo a moderado. Es una información de AEMET.
6: Hoy ya la Bienal de Flamenco, que se inaugura mañana con un pregón cantado, se puede ver en los escaparates. Enseguida se lo contamos. Realiza este tiempo de Noticias de Sevilla Adolfo Martín.
8: El 6 de diciembre de 2005, el Betis jugó su último partido de Champions. Esa noche, la afición bética cantaba Manuel Ruiz de la Opera. Baja y marca un gol. Aquello fue el principio del fin de una época. Curiosamente, el gol del triunfo del Anderlecht lo marcó Vincent Kompany, hoy entrenador del Bayern de Múnich, el equipo ante el que el Betis cerrará la fase de grupo de la Champions esta temporada. Comienza la nueva andadura. El Real Betis está en la Champions. Después de 20 años, el equipo de Heliópolis vuelve a la competición más prestigiosa del fútbol. Este martes, Lille, Betis, desde

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2: La vuelta llega mañana a Sevilla, a las 9 de la noche va a comenzar el montaje de la meta en el Paso Colón frente a la Plaza de Toros de la Maestranza. Un corte parcial al tráfico que va a modificar el recorrido de las líneas de Tusán 3, 21, 37, 40, 41, C4 y C5. También la especial aeropuerto. Mañana a las 7 de la mañana los cortes se van a extender a las calles aledañas como Paseo de las Delicias, Avenida de Chile, Palo de la Frontera o Avenida de Roma. A partir de las 3 y media de la tarde se cortan totalmente al tráfico los accesos al circuito desde San Jerónimo y La Cartuja hasta Triana, Los Remedios, el Paseo de las Delicias y el mismo Paseo Colón.
3: Durante el desarrollo de la etapa, zonas como el Puente de San Telmo, Glorieta de Maneros Voluntarios, Glorieta Olímpica o Avenida de San Jerónimo permanecerán cerradas y los parking tendrán un horario especial.
4: Si tienes pensado coger el coche, mire ante la ruta y siga las indicaciones de policía local.
2: Con una inversión de más de 207.000 euros, el Ayuntamiento hispalense va a movilizar 476 personas en el dispositivo y va a instalar además 23 puntos de reparto de camisetas conmemorativas durante el recorrido para hacer partícipes a todos los sevillanos. Una 17ª etapa con 189 kilómetros de recorrido que va a empezar a la 1 de la tarde en Dos Hermanas. Serán más de 650 efectivos de Guardia Civil, Policía Nacional y Tráfico los que van a velar por la seguridad ciudadana y vial. Francisco Toscano, subdelegado del Gobierno en Sevilla.
5: El Gobierno de España pone en coordinación con el resto de agentes implicados todos sus medios disponibles para garantizar que esta etapa sea una etapa festiva de disfrute de la ciudadanía, garantizando la seguridad vial y la seguridad ciudadana.
2: Cambiamos de asunto. El Gobierno del Partido Popular en el Ayuntamiento hispalense va a rebajar el IBI un 1% de forma general el próximo año. El proyecto de ordenanzas fiscales, precios y tasas públicas, el último del mandato, propone una reducción de los principales impuestos. En el caso de la VPO, sus residentes tendrán una bonificación del 50% de este impuesto de bienes inmuebles durante 13 años. Se recoge también bonificaciones de la plusvalía a la hora de heredar pisos o negocios tradicionales y reducciones en distintos expuestos, empresas que creen empleo o lo conviertan en indefinido, según el delegado de Hacienda, Juan Bueno, con el objetivo de atraer nuevas empresas a Sevilla.
6: Que reafirma a Sevilla como polo de empleo e inversión del sur de Europa, un destino idóneo para la erradicación de empresas al ofrecer deducciones récord de hasta el 95% a cambio de contratos fijos.
2: La propuesta de ordenanza debe estar en vigor el 1 de enero del 2027 y ha sido remitida a la CES, al Consejo Económico de Sevilla y al resto de grupos municipales. Comienzan, por tanto, las negociaciones para aprobarlas en pleno, ya que el PP gobierna en minoría y el delegado de Hacienda, además, el Ayuntamiento, el equipo de gobierno, confía en el apoyo de todos los grupos políticos, no solo de Vox, que sí apoyó, si recuerdan, los últimos presupuestos. Vamos con vivienda. 70 familias sevillanas han recibido las llaves de sus viviendas protegidas en la promoción Puerta Carmona en Palmas Altas. Con un coste de 14 millones de euros están cofinanciadas por Ayuntamiento, Junta y Gobierno Central. La viceconsejera de Vivienda de la Junta, Natalia Márquez, asegura que el trabajo de todos está dando sus frutos.
7: Crece Palmas Altas y crece Sevilla para que jóvenes y familias puedan desarrollar su proyecto de vida aquí. Tenemos que seguir trabajando juntos para seguir poniendo viviendas a disposición de los sevillanos que lo necesiten.
2: 1.300 kilos de cocaína entre cocos, sí, lo han escuchado bien. Ha ocurrido en Dos Hermanas. La Agencia Tributaria y la Guardia Civil ha interceptado la droga que estaba oculta en el fondo de un remolque. Hay dos personas detenidas. La operación comenzó al detectar una empresa que parecía estar introduciendo drogas en España mediante contenedores marítimos. Y sigue la huelga indefinida en Airbus. Lo han decidido así los trabajadores en asamblea. La planta sevillana de San Pablo ha sido la última en votar. Ayer lo hizo, pero el proceso fue nulo. Su resultado ha sido el mismo que el de Getafe, el centro de mayor plantilla, rechazar suspender la huelga. Pero como ha sido tan ajustado en el global de toda España, por eso desde el comité de huelga de UGT van a pausar el conflicto a partir de mañana para que sean las asambleas las que se conviertan en un lugar de encuentro para estudiar el preacuerdo al que se llegó el pasado viernes con la dirección. Lo cuenta Alfonso Mora, presidente del Comité y secretario general de Comisiones Obreras en Airbus.
8: Vamos a trasladarle pues todos los detalles a la plantilla para que pueda participar el 100% de la misma para decidir sobre sus condiciones laborales y sobre el futuro de Airbus, de forma democrática y con transparencia en el referéndum próximamente.
2: El segundo cartel, entramos en área cultural en este tiempo de noticias, del Festival de Cine de Sevilla homenajea a la cinta Atamé de Almodóvar. La obra de José Luis Ágreda representa al actor malagueño Antonio Banderas abrazando a la Giralda. Los detalles los tiene Carlos López.
9: El nuevo cartel presenta un estilo más geométrico, con un Antonio Banderas en primer plano junto a una Giralda con bata de cola. El autor, José Luis Ágreda, lo describe.
10: En el cartel hemos sustituido a Victoria Abril por la Giralda. Yo creo que es una imagen potente y que espero que la gente le intrigue, por lo menos.
9: Además, se ha anunciado el primer premio de honor que recaerá en la directora y guionista Agnesa Holland. La responsable de cultura del Ayuntamiento, Angie Moreno, destaca.
11: Sevilla tiene capacidad para construir un gran proyecto cinematográfico europeo.
9: Aún queda la presentación de un último cartel que cerrará la trilogía gráfica de esta edición.
2: Se lo contamos en la portada de este tiempo de noticias. La Bienal sale a la calle, se ha inaugurado la muestra Paisaje y Paisanaje de Patricio Hidalgo y Rafael Iglesias, 20 obras repartidas a pie de calle en distintos escaparates de la Macarena. Con esta intención lo anuncia uno de los artistas, Rafael Iglesias.
12: Aceptar, digamos, y promover que las artes gráficas también son un palo más del flamenco, como otro cualquiera.
13: Aquí nos hemos permitido hacer una fórmula que es flamenco igual a musa por compás al cuadrado. O sea, todo está en el flamenco, todo lo engloba.
2: Y es que mañana arranca la 24ª edición de la Bienal de Flamenco con un pregón cantado en la Plaza de San Francisco a las 8:30 de la tarde. Las voces de Segundo Falcón, Esperanza Fernández, Pedro el Granaíno, Rafael Dutrena y María Terremoto saltarán desde los balcones de la plaza. A pie de calle, Ana Morales bailará. Así llegamos a las 9:20 de la tarde.

8:40 es el momento de despedir a los amigos oyentes que nos siguen en Radio Andalucía Información en Cadena y en Canal Sur Radio Sevilla, porque comienza la gran jugada. Jesús Márquez y todo su equipo les van a trasladar con toda la emoción posible el encuentro Lille-Betis.

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1: El exconsejero delegado de Plus Ultra, Roberto Rosselli, ha confirmado hoy en la Audiencia Nacional que la cúpula de la aerolínea sabía que el bolsillo del expresidente del gobierno, Rodríguez Zapatero, era el destino final de la comisión ilegal de 530.000 euros pagada a su amigo, al empresario Julio Martínez Julito, con el fin de conseguir, a cambio, un rescate público para esa compañía de capital venezolano que se encontraba en apuros financieros. Esos 530.000 euros corresponden al 1% de los 53 millones de euros con los que el gobierno español rescató esa empresa de capital venezolano, como digo, en la época de la pandemia. María José Andrade.
2: El CEO de la aerolínea ha asegurado ante el juez Calama que acordaron pagar una comisión al grupo Zapatero al entender que iba a presionar a la Sociedad Estatal de Participaciones Industriales, más conocida como SEPI, para conseguir que se les concediera el rescate. Era marzo de 2021. En la misma línea que ayer declaró el presidente de Plus Ultra, Julio Martínez Solar Rosselli, ha explicado que a pesar de que los pagos se hicieron a las sociedades de Julio Martínez como análisis relevante, a través de la que él a su vez contrató como asesora Zapatero, supieron que el destino final del dinero era el expresidente del gobierno. El CEO ha respaldado a Martínez Sola en cuanto a que fue el propio Zapatero quien se puso en contacto con la cúpula de la compañía el 30 de abril de 2020 por medio de una llamada desde un número oculto y le comunicó que su equipo se ocuparía de hacer las gestiones pertinentes para conseguir financiación pública.
1: Continúa la instrucción de este caso, el caso Zapatero, el caso Plus Ultra. El Consejo General del Poder Judicial ha acordado hoy, ha dado el visto bueno, a que el juez de Sevilla, que está investigando el caso de los ERE, siga en su juzgado hasta el 7 de enero próximo. De esa manera podrá terminar las principales piezas que está tramitando, entre ellas la de los cursos de formación, la pieza de la FAFE. Javier Ronda.
3: José Ignacio Vilaplana seguirá 4 meses más en su juzgado de instrucción número 6 de Sevilla para finalizar la investigación de las principales causas de los ERE que viene tramitando desde el año 2019. Ha pedido destino al juzgado de lo penal número 2 de Córdoba, pero también ha solicitado un aplazamiento para concluir las principales piezas que instruye, entre otras, el caso Avales o dos de Santana Motor de Linares. Todo comenzó con la jueza Laya en los ERE en el año 2009. Después pasaron por el famoso juzgado de instrucción, el número 6 de Sevilla, otros jueces, María Bolaños, Álvaro Izquierdo, hoy presidente de la Audiencia de Sevilla, y José Ignacio Vilaplana.
1: El informe PISA ha sido demoledor. Compara cada 3 años lo que saben hacer los alumnos de 15 años de edad en 91 países de las principales economías del mundo. Y esta vez España ha cosechado los peores resultados de toda la serie histórica. La mayor caída en la lectura, 23 puntos menos. En matemáticas pierde España 16 puntos y en ciencias 8. Uno de cada 3 alumnos no alcanza ya el nivel básico de la lectura, ni tampoco en matemáticas. A partir de las 400 palabras, nuestros estudiantes de 15 y 16 años no comprenden bien los textos. Les cuesta resolver también problemas sencillos. Andalucía continúa en la parte baja, aunque supera en las 3 competencias a la Comunidad Valenciana, a Ceuta y a Melilla. En ciencias también quedamos por delante del País Vasco, que ha sido la peor comunidad de todas. En política, las críticas se dirigen a la LOMLOE, la actual ley educativa aprobada en el año 2020 por el gobierno de Pedro Sánchez, que entre otras cosas permite pasar de curso con 3 o más asignaturas suspensas. El sindicato educativo AMPE reclama un acuerdo a nivel social y político para poder analizar con detenimiento y exactitud las causas de este descenso en los resultados del informe PISA y poner en marcha las reformas que necesita el sistema educativo ante este desplome, así lo califica, en lectura, matemáticas y ciencias. AMPE atribuye a las sucesivas leyes educativas, sin llegar a consolidar ninguna de ellas, esta debacle, es lo que decía su vicepresidenta Sonia García.
4: Pues estos vaivenes normativos que estamos viendo a lo largo de la historia, cada vez que sube un gobierno a nuestro país, bueno, pues hay un cambio normativo. Dicen que para evaluar un sistema educativo la ley tiene que estar implantada unos 10 años. Pues nosotros todavía no hemos podido realizar esa evaluación de una ley educativa.
1: Pablo Murillo, director general de la Fundación Fernando Lara y el único andaluz que forma parte del comité de expertos que asesora al gobierno de España en el desarrollo del plan estratégico del fomento de la lectura, desde Canal Sur Radio esta tarde ha pedido responsabilidad a los políticos y un pacto de Estado duradero en la educación. En Andalucía Ahora decía:
5: consideren la educación como un pacto de Estado, hay que sentarse, hay que hacer algo de futuro, no se puede cambiar esto cada 5, 6, 8 años que cambie un partido político, y hay que trabajar mano a mano Ministerio de Educación, Ministerio de Cultura, porque hay lectura, y Consejería de Educación de la Comunidad Autónoma, y hacer algo duradero en el tiempo y que funcione.
1: El informe en sí atribuye también al abuso de las pantallas y de la IA, de la inteligencia artificial, parte de este descalabro en el nivel de nuestros estudiantes. La consejera andaluza de Educación, Carmen Castillo, atribuye los malos resultados a las leyes estatales de educación, que han dejado de valorar el esfuerzo sacrificando la competencia. También apunta que en Andalucía se va a seguir con el refuerzo en lengua y en matemáticas. En la mañana de Andalucía decía
6: que hay que seguir trabajando en esos refuerzos de lengua y de matemáticas. Es verdad que en los últimos años el sistema educativo no ayuda. La Ley Orgánica de Educación, pero ya desde la LOCSE, en los años 90 cambia el paradigma de que para estudiar te tienes que esforzar, y lo que jugamos es vamos a intentar que los alumnos se entusiasmen.
1: Sí, y que se pueda pasar de curso cada vez con más asignaturas suspensas. Desde el Gobierno Central, el secretario de Estado de Educación, Abelardo de la Rosa, ve el vaso medio lleno. Señala que España, aunque afectada por esta tendencia internacional, no se distancia demasiado del total de la Unión Europea, sobre todo en ciencias.
7: Es cierto que en España el rendimiento medio es significativamente inferior al promedio de la OCDE, pero no representa diferencias significativas en el total de la Unión Europea.
1: El incendio forestal de Los Gallardos en Almería deja ya 15 víctimas mortales, porque ha fallecido una mujer británica a punto de cumplirse 2 meses del fuego. Se encontraba desde entonces hospitalizada. Estefanía García.
8: La última fallecida estaba ingresada en el Virgen del Rocío de Sevilla con graves quemaduras en el 40% de su cuerpo. Era residente en España desde hace más de 20 años y logró escapar de las llamas con ayuda de un vehículo, pero no pudo superar las heridas. El deceso tuvo lugar esta misma madrugada. En total, el número de fallecidos asciende a 15, 9 mujeres y 5 hombres, de las que 14 son extranjeras, la mayor parte de ellas procedentes de Reino Unido, aunque también figuran 3 belgas, una francesa, un español y una estadounidense.
1: La Junta de Andalucía ha iniciado el procedimiento para restablecer la legalidad sobre el Hotel del Algarrobico en Almería, en Cabo de Gata. Se trata de un nuevo paso para la demolición del edificio levantado en pleno parque natural. El expediente permitirá determinar las medidas necesarias para devolver los terrenos a su situación anterior. La consejera de Ordenación del Territorio, Rocío Díaz, destaca que es posible hacer esto después de que el Ayuntamiento de Carboneras declarase en julio la nulidad de la licencia de obras a instancias del TSJA, tal y como defendía el Gobierno andaluz.
9: La Junta de Andalucía ha iniciado el procedimiento que permitirá demoler el Algarrobico y recuperar este espacio protegido. Siempre hemos defendido la misma hoja de ruta: seguridad jurídica, cumplimiento de la legalidad y protección de nuestro territorio. La licencia ya es nula y ahora seguimos avanzando con todas las garantías hasta la restitución completa de toda la zona.
1: 8 y 49, 1.300 kilos de cocaína oculta entre cocos, un cargamento de cocos que venía de Sudamérica. Sí, lo han escuchado perfectamente bien, ha ocurrido en Sevilla. La Agencia Tributaria y la Guardia Civil han interceptado esa droga escondida en el fondo de un remolque. Hay 2 personas detenidas. La operación comenzó al detectar una empresa de 2 hermanas que parecía estar introduciendo drogas en España mediante contenedores marítimos. Esa investigación ha dado este resultado. Y otra investigación es que la Guardia Civil, la que lleva a cabo la Guardia Civil en el campo de Gibraltar, ya hay 7 personas detenidas, relacionadas todas con una trama también de tráfico de cocaína. María José Pérez.
10: La ha ordenado el juzgado de instrucción número 2 de Algeciras en coordinación con la Fiscalía Antidroga. Se han movilizado 150 guardias civiles que han efectuado registros desde primera hora de la mañana en 3 localidades del campo de Gibraltar, Algeciras, San Roque y La Línea. En los 9 registros practicados hasta el momento se ha seguido el rastro del dinero de la droga, que asciende a cientos de miles de euros. La operación sigue abierta.
1: La policía española ha dado un duro golpe a los ases del narcotráfico y el blanqueo de capitales que salen de la droga. Ha desmantelado una estructura financiera de una organización dedicada al tráfico internacional de cocaína. Financiaban la actividad criminal mediante un narcobanco conocido como Banca de Dubái. De momento hay 21 detenidos, pero entre los arrestados, que están los principales traficantes que blanqueaban el dinero, falta uno, Alejandro Salgado, considerado uno de los señores de la coca a nivel internacional. Se encuentra en paradero desconocido, poco se sabe de este madrileño de 48 años que traficaba con miles de kilos de cocaína. La Vuelta Ciclista España llega mañana a Sevilla después de haber recorrido hoy con salida y llegada y meta en la provincia de Huelva. A las 9 de la noche comienza el montaje de la meta frente a la Plaza de Toros de la Maestranza. Es el primer corte de tráfico en el Paseo Colón, no solo en la capital, también habrá alteraciones en el tráfico de la provincia. Patricia Arzuaga.
11: Esta 17ª etapa de la Vuelta atraviesa más de una decena de municipios de la provincia. Con 189 kilómetros de recorrido, empezará a la 1 de la tarde en Dos Hermanas. Serán más de 650 efectivos de Guardia Civil, Policía Nacional y Tráfico los que velarán por la seguridad vial y ciudadana. Francisco Toscano, subdelegado del Gobierno en Sevilla.
12: Recordemos que para que el disfrute sea íntegro hay que estar atento a los horarios, a los cortes en las vías de circulación y respetar en todo caso las indicaciones que desde la dirección de la Vuelta y desde las autoridades competentes se den en cada momento.
11: En la capital habrá cortes de tráfico a partir de las 3:30 de la tarde en los accesos por los que va a transcurrir la carrera desde San Jerónimo y la Cartuja hasta Triana, Los Remedios, el Paseo de las Delicias y el Paseo Colón. Como comentaba el alcalde José Luis Sanz en Mediodía Sevilla, este pasado lunes las molestias van a merecer la pena.
13: Solo por ver las imágenes de la ciudad que podremos ver ese día en la retransmisión de la Vuelta Ciclista, creo que merece la pena.
1: El proceso de venta de la principal distribuidora de aceite de oliva de Andalucía, de óleo, se encuentra en su fase final y se aprieta al gobierno para que no caiga en manos extranjeras. Sonia Rodríguez.
14: De Óleo es propietaria de marcas como Carbonelo Coipe y tiene su sede social y una de sus principales plantas en la localidad cordobesa de Alcolea. La empresa italiana Coricelli encabeza la compra con la oferta más alta, 500 millones. Hay dos propuestas andaluzas, de COP con 470 y Acesur con 460 millones de euros. Rafael Sánchez de la Puerta, director general de DECOP, apela al gobierno central.
15: Parece ser que el gobierno de Italia pues está tomando partido. Vamos a ver qué pasa con el gobierno de España, que de alguna manera pues también nos podría ayudar a preservar que esta empresa pues siga siendo una empresa española, una empresa andaluza.
14: Las principales organizaciones agrarias han recalcado la necesidad estratégica de que Deóleo permanezca en manos españolas. Desde UPA se defiende la intervención estatal para proteger un sector donde Andalucía es líder en producción y debe ser también, aseguran, líder en comercialización y distribución.
1: Seguimos hablando de este sector, el del aceite de oliva. El precio del lampante ha subido ligeramente cuando apenas queda un mes para conocerse el aforo de la nueva cosecha de aceituna. Las previsiones las dará a conocer la Consejería de Agricultura el 27 de septiembre. Jaén, Lourdes Prieto.
16: Las últimas operaciones de venta de aceite de oliva reflejan un ligero incremento en el precio del lampante, el de menor calidad, mientras se mantiene el de los vírgenes y los extras. Este aumento es un buen síntoma, según los productores, que consideran, no obstante, que los precios siguen siendo demasiado bajos. Así lo explica Javier Olmedo, que es gerente de la Fundación del Olivar.
17: Sí que detectamos una cierta reticencia por parte tanto de productores pequeños como cooperativas, incluso industrias privadas, a vender a los precios actuales.
16: El stock que queda en los depósitos se va agotando poco a poco y se calcula que quedan apenas unas 400.000 toneladas para abastecer el mercado hasta octubre. Antonio Guzmán es gerente de Cooperativas Agroalimentarias de Jaén.
18: Hasta noviembre, mediados de noviembre, no empezamos a tener aceite de la nueva cosecha, es decir, con el aceite que nos queda, esperamos que con el ritmo de salidas que hay actualmente, el stock, el enlace, va a ser mínimo.
16: El próximo 27 de septiembre, Agricultura dará a conocer el aforo que se prevé con la próxima cosecha.
1: Y sigue la huelga indefinida en Airbus, pero a partir de mañana se pausa. Así lo ha decidido el comité de huelga, a pesar de que los trabajadores en asamblea han decidido lo contrario. Patricia Arzuaga.
11: La votación ha estado ajustada, 51,2% de votos a favor de seguir las movilizaciones, 48,8% apoyaba pausarlas. Solo una diferencia de 67 votos. Algunos centros querían volver a la actividad, por eso el comité de huelga ha decidido pausar el conflicto, dejando espacios, dicen, de encuentros en asambleas. Según el presidente del Comité Intercentros y secretario general de Comisiones Obreras, Alfonso Mora, se trata de que los trabajadores tengan toda la información sobre el preacuerdo al que se llegó el pasado viernes con la dirección.
19: Vamos a trasladarle pues todos los detalles a la plantilla para que pueda participar el 100% de la misma para decidir sobre sus condiciones laborales y sobre el futuro de Airbus, de forma democrática y con transparencia en el referéndum próximamente.
11: Un referéndum para el que, por cierto, todavía no hay fecha.
1: El segundo cartel del Festival de Cine de Sevilla homenajea la cinta Átame, de Pedro Almodóvar. La obra de José Luis Ágreda representa al actor malagueño Antonio Banderas abrazando a la Giralda. La imagen también se inspira en la obra del cartelista sevillano José Álvarez Gómez. Nos lo cuenta Carlos López.
20: El nuevo cartel presenta un estilo más geométrico, con un Antonio Banderas en primer plano junto a una Giralda con bata de cola. El autor José Luis Ágreda lo describe.
21: En el cartel hemos sustituido a Victoria Abril por la Giralda. Es una imagen, yo creo que es una imagen potente, con mucho color y que espero que, bueno, que la gente le intrigue por lo menos.
20: Esta edición incorpora la iniciativa Ínsula, un mercado de guión que ha tenido una gran acogida. Lo aclara el director del certamen, Manuel Cristóbal.
22: El Festival de Sevilla sigue siendo el único en España que da un tratamiento especial a los guionistas, e Ínsula es un paso más en esa campaña de prestigiar a los que escriben las historias.
20: No es la única novedad, la nueva sede del festival se traslada al Espacio Turina. El Hotel Ava será el hotel principal con atención a medios y comienza la colaboración con el Festival de Ópera, que se ha concretado en la proyección de la cinta de animación Viva Carmen como película inaugural. Además, se ha anunciado el primer premio de honor que recaerá en la directora y guionista Agnieszka Holland, artista polaca que también presidió la Academia de Cine Europeo. La responsable de Cultura del Ayuntamiento, Angie Moreno, destaca.
23: Sevilla tiene capacidad para construir un gran proyecto cinematográfico europeo. Y para conseguirlo, tenemos que hacer un festival de Sevilla y no solamente un festival en Sevilla.
20: Aún queda la presentación de un último cartel que cerrará la trilogía gráfica de esta edición.
1: La Bienal ha salido a la calle un día antes de que comience de manera oficial. Se ha inaugurado la muestra pictórica Paisaje y Paisanaje, de Patricio Hidalgo y Rafael Iglesias. Carlos.
20: El cartel de un documental en un restaurante vegano, un yunque en una marquetería o una silla en una farmacia son algunas de las obras que adornan un barrio tan flamenco como la Macarena. La intención es bajar nuestro arte a pie de calle, así lo anuncia uno de los artistas, Rafael Iglesias.
24: Aceptar, digamos, y promover que las artes gráficas también son un palo más del flamenco, como otro cualquiera.
20: Y con un ramillete de obras tan diversas como los palos del flamenco, Patricio Hidalgo, pintador.
25: Desde dibujo a obra en lienzo y formato y pequeño formato.
20: La Bienal calienta motores de cara a su inicio inminente. Hay ganas, asegura su director Luis Ibarra.
26: Muchísimas ganas. Mañana miércoles tenemos ese pregón cantado en la Plaza San Francisco y va a ser como la anunciación de la Bienal, por así decirlo, a pie de calle también, con la misma intención con la que hacemos esta exposición que hoy presentamos.
20: La muestra pictórica permanecerá durante toda la Bienal, luego se reunirá en una exposición.
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1: Sí, Usted ha llegado poco después de las 8. Vamos a recuperar y actualizar todas las noticias que les venimos contando desde entonces. La tarde nos ha dejado un nuevo tiroteo en Marbella, en el que un hombre ha resultado herido de bala y una agente de la policía local ha sufrido una herida en la frente cuando intentaba precisamente detener a los implicados. Manolo.
2: El herido ha recibido el disparo en la pierna, mientras la policía ha sufrido una herida en una ceja en el forcejeo con uno de los tres detenidos. Y en Huelva han sido también detenidos tres hombres por su presunta relación con el tiroteo entre clanes en el que murieron cuatro personas el 16 de agosto. Dos mujeres de una misma familia, una de ellas embarazada, y un menor que pasaba por la calle.
1: Y un fallo técnico en el control del tráfico aéreo en el Reino Unido ha obligado a cancelar al menos 625 vuelos, muchos de ellos con destino u origen en aeropuertos de Andalucía.
2: Están afectados los principales aeropuertos del Reino Unido. El sistema ha comenzado ya a recuperarse, pero son cientos todavía los vuelos suspendidos o retrasados. En Andalucía, los aeropuertos más afectados son los de Málaga y Sevilla.
1: El presidente de Ceuta ha reclamado en Bruselas que la Unión mantenga una presencia permanente y un estatuto especial que permita defender la frontera con Marruecos.
2: Juan José Vivas ha pedido que la Unión Europea mantenga esa presencia a través de la Agencia de Control de Fronteras, Frontex, y la de Asilo. Reclama un estatus especial para Ceuta y Melilla, únicas fronteras terrestres de Europa en África.
3: Y en segundo lugar, que se adecue el Pacto Europeo de Migración y Asilo al hecho también singular de ser la única frontera terrestre de Europa en África.
2: El ministro de Exteriores también ha pedido ese reconocimiento como regiones ultraperiféricas que supondría beneficios comerciales y fiscales. Hoy el Consejo de Ministros ha desclasificado 40 informes sobre los días previos al asalto a la frontera. Estarán disponibles mañana en la web de Moncloa. La portavoz del MASAIZ habla de transparencia.
4: Se va a producir una investigación, se tendrá que analizar y vamos a poner todos los medios que están a nuestro alcance para que no se vuelva a repetir. Y este gobierno actúa en su conjunto desde el primer momento, trabajando por Ceuta, por España, sin duda alguna.
2: En Ceuta ha comenzado hoy el curso con la ausencia del 30% de los alumnos por el miedo de sus familias. La Universidad de Granada ha decidido retrasar el inicio del curso en Ceuta.
1: El ministro del Interior ha justificado esta tarde que su departamento haya elaborado una lista de periodistas con ideología o líneas editoriales contraria al gobierno.
2: Fernando Grande Marlaska resta importancia a ese listado de periodistas incómodos. Asegura que su finalidad se limita a conocer qué se dice sobre la actuación de su departamento.
5: Es un documento de trabajo simplemente para conocer y saber lo que se dice de la actuación y la actividad del ministerio.
2: La Federación de Asociaciones de Periodistas de España lo considera un ataque a la libertad de prensa al introducir un elemento de vigilancia y potencial represalia sobre el trabajo de los informadores.
1: El Supremo suspende de manera cautelar el derecho a voto de los beneficiarios de la conocida como Ley de Nietos hasta que acrediten que son hijos o nietos de exiliados.
2: El Alto Tribunal acepta parcialmente la petición de Justitia Europa y de Vox. Esta ley de nietos está recogida en la de Memoria Democrática del año 22 y ordena a los consulados que revisen caso por caso y exijan a los nacionalizados demostrar que son hijos o nietos de exiliados españoles.
1: El gobierno andaluz estudia acudir a los tribunales si el Consejo de Ministros aprueba la semana que viene la reforma de la financiación autonómica que rechazaron el viernes todas las comunidades excepto Cataluña y Canarias.
2: La Junta anticipa su oposición por la vía política, social y judicial. La vicepresidenta tercera y consejera de Economía, Carolina España, denuncia el maltrato del gobierno de Andalucía y su cesión a Cataluña.
6: Ahora mismo estamos en la batalla política, pero también estamos estudiando la jurídica y, por supuesto, la social, para explicarle a los andaluces el maltrato volvemos a recibir de este gobierno.
2: El gobierno andaluz ha aprobado también la declaración de situación excepcional para los municipios granadinos afectados por los terremotos. Incluye ayudas por 7 millones de euros que se verán ampliadas mañana en una visita del presidente de la Junta.
1: Y los alumnos españoles empeoran en ciencias, lectura y matemáticas. El informe PISA ofrece los peores resultados de toda la serie histórica, que son ya 26 años.
2: Pues la mayor caída se ha producido en lectura, 23 puntos menos. En matemáticas perdemos 16 puntos y en ciencias 8. Uno de cada tres alumnos no alcanza siquiera el nivel básico ni en lectura ni en matemáticas, y es que a partir de las 400 palabras no comprenden bien los textos. Les cuesta resolver problemas sencillos. Andalucía continúa en la parte baja de la tabla.
1: Son las 9 y 4. Ahora se quedan con el pelotazo.
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7: Sacar de banda el equipo francés, ahí está, de cabeza bien despeja Nata, la vuelve a recuperar Haraldsson, cuidado, el balón es para el Lille, lo va a intentar desde lejos. metros. El lanzamiento del brasileño Alexandro se marcha arriba, alto, 3.5 de esta primera parte. Aquí en el norte de Francia está jugando el Betis. Lille 0, Betis 0.
8: Pues aguárdame, Manolo, también quiero lanzamos una vuelta porque saludamos también a todos los oyentes que se van sumando en este tramo del pelotazo hasta las 9.35. Y precisamente lo que vamos a hacer es ponerles y situarles a todos aquellos en el marcador. ¿Cómo va la cosa en Lille, Manolo?
7: En Lille estamos en el 4 de esta primera parte. Ya ha aparecido el Betis en ataque. De momento no se mueve el marcador. Lille 0, Real Betis Balompié 0.
8: Con algo de retraso, pero también hay fútbol en el Santiago Bernabéu, Jerónimo.
9: Sí, arrancamos un poquito tarde, pero ya estamos en el minuto 2.5. La primera llegada con algo de peligro del Inter de Milán por banda derecha de Andy Diouf. De momento bastante igualado el partido. 2.5 de encuentro, Real Madrid 0, Inter 0.
8: ¿Y cómo le van las cosas al Villarreal, Manolo?
10: Pues 4 minutos de partido. De momento el Borussia y el Villarreal empatan a 0.
8: Y también ya saben que hay otro partido más fijado para esa hora.
10: Sí, efectivamente, tenemos ahora mismo en juego el
8: Porto 0, Manchester City 0. Y ya saben que se jugó a las 8 menos cuarto ese partido entre el Brujas, Brujas 2 y Aston Villa 3, AEK Atenas 1, Las Austriaco que eliminó al Celtic 0. Y estábamos pendientes también de más noticias, porque...
9: Ojo Bernabéu, ¿eh?
8: Sí, ¿qué ha pasado, Jero?
9: Porque la acaba de tener clarísima el Inter de Milán. Remató Marcos Turán a bocajarro. Primera parada de la noche de Thibaut Courtois. Madrid ha salido algo dormido. El Inter acaba de tener la primera gran oportunidad del partido.
8: Pues la primera para el Inter. Y vamos a repasar para todos los oyentes del pelotazo. Rápidamente lo decíamos al margen de la Champions. Hay más noticias que nos deja este martes, Manolo, 8 de septiembre.
10: Pues sí, por ejemplo tenemos que hablar del Sevilla, porque 3 meses después ha vuelto a hablar su presidente, José María del Nido Carrasco, y además se ha mostrado muy satisfecho con el mercado que ha realizado el conjunto de Nervión, que ha sido para él el más duro de su vida.
12: Tengo que decirte que ha sido el verano más duro de mi vida. Yo creo que el balance debe de ser positivo. Hemos hecho un mercado responsable, tanto en lo deportivo como en lo económico. Seguimos mejorando la situación económica del equipo, seguimos rejuveneciendo la plantilla y bueno, y hemos tenido un buen comienzo de temporada sumando 7 puntos de 12 posibles, pero yo me quedaría con esa frase. Mercado responsable en lo deportivo y en lo económico.
10: Ha dado datos en su posición pues interesantes. Ventas por valor de 125 millones de euros entre fijos y variables en las dos últimas ventanas de fichajes. Reducción de la deuda neta en 30 millones en estos 3 meses, que se queda ahora mismo en 60 millones de euros neto, o reducción del gasto en plantilla nada más y nada menos que de 135 millones en estos últimos 24 meses. Razón para que saque pecho. Más noticias. España, flamante campeón del mundo, cuenta con 6 representantes entre los 30 nominados al Balón de Oro de 2026. Este prestigioso galardón que reconoce al mejor futbolista del planeta, y entre ellos hay que contar con el andaluz Fabián Ruiz. Junto a él están Lamine Yamal, Rodrigo, Cucurella, Pau Cubarsí y Ferran Torres. Y en la Vuelta a España, pues hoy se ha celebrado la 12ª etapa, la 5ª de las 10 que se disputarán en nuestra comunidad. Salida desde Cortegana, llegada a La Rábida y 4ª etapa para el británico Matthew Brennan, que se ha mostrado realmente intratable al sprint. Vaya nueva, mañana tenemos nueva opción para los sprinter en una jornada que se va a disputar en tierras sevillanas con salida desde Dos Hermanas y llegada a la capital.
8: Gracias, Manolo. Ahora sí nos centramos en el fútbol. Tenemos que volver a Francia. No sé si ha habido más ocasiones. ¿Cómo le van las cosas al Betis, Manolo?
7: Bueno, pues estamos en el 8 de esta primera parte. El Betis le está poniendo bastante oposición al conjunto de Lille para que salga con la pelota controlada. Está manejando el encuentro y además, Dani, en ocasiones hasta aparece en ataque. Está el Betis bien situado, al menos en este arranque de encuentro.
13: Sí, como tú comentas, Manolo, la verdad que bueno, le está costando sacar el balón jugado. Ahora mismo el Betis pues evidentemente está fresco en la presión, esa presión no la va a poder aguantar los 90 minutos, pero bueno, la verdad que está teniendo el balón, está robando rápido, está participando Isco, Anthony, que son la gente importante del Betis, y la verdad que bueno, que ha tenido ya el córner, ha tenido el tiro de Riquelme. Yo creo que está un poco mejor que el Lille.
7: Está siendo ilusionante el arranque de partido del conjunto del Real Betis Balompié, aunque todavía no ha puesto en apuros el portal de Berker. Oxer está atacando ahora el Lille en la banda, levanta el banderín. El juez asistente de banda dice el colegiado Kabakov que habrá falta. Juan Peña Varela, la falta, la caída del japonés Ayase Ueda, que ha sido pitada por el búlgaro.
11: Y la primera del partido, antes veíamos que dejaba continuar un par de acciones, pero en esta yo creo que Riquelme se equivoca y cuando lo habían regateado, pues derriba al contrario.
14: Lo barre pues por completo,
7: atención a la falta. ¿Perdón?
14: Sí, no, decíamos lo que lo barre por completo las dos piernas que tiene apoyada en el suelo, es una falta clarísima.
7: La falta que va a pitar, que la ha pitado de hecho y que la va a botar ahora el cuadro que viste de rojo y azul en este 9 casi medio de la primera parte. Estamos contando aquí en la gran jugada de Canal Sur Radio y de Radio Andalucía el estreno, el arranque en Liga de Campeones de este Betis. Ojo a la falta en contra para el cuadro del Lille. Está el colegiado situando la barrera en el punto de penalti de los hombres de Manuel Pellegrini. Va al lanzamiento de la falta, Perrín, ahí está, amaga una, amaga dos, el balón ahora que se pasea, no lo toca absolutamente nadie, el balón se marcha por línea lateral, la pondrá en juego el Real Betis Balompié. 10 de esta primera parte, Lille 0, Real Betis Balompié 0.
8: Nos damos una vueltecita por Madrid, veo al Inter mejor, más enchufado en este inicio, Jero.
9: Totalmente de acuerdo contigo, está mejor el Inter de Milán en este arranque de partido, más balón, más posesión, más iniciativa, el Madrid de momento un poquito la expectativa, a verlas venir y la gran oportunidad la ha tenido en sus botas Marcos Turán. Ahora roba el Madrid rápido, intentaba Alexander Arnold lanzar la contra de Kylian Mbappé, se le marchó el inglés, el pase muy largo, será saque lateral de banda para los italianos. Estamos en el 8 y medio, primera parte en el Bernabéu, de momento el Madrid no carbura, 0-0 en el marcador.
8: Oye, Antonio, ¿te sorprende la titularidad de Isco? Es verdad que muchos podíamos apuntar, pero o está mejor de lo que parecía o nos ha sorprendido la recuperación en las últimas semanas.
15: Sí, es verdad que el cambio siempre llega pronto porque no está para muchos minutos. Yo quizás después de haber sido titular en Liga creía que iba a descansar, pero bueno, hoy ha dado la Champions en su cuenta oficial un dato bestial, y es que de todos los participantes que juegan la Champions esta temporada, Isco es el que más ha ganado. O sea, sí, ha ganado 5. Entonces yo creo que en el estreno del Betis, un jugador con el palmarés que él tiene tenía que estar de inicio, aunque esté para 45, para 60 minutos.
8: Pues de momento lo que hace Manolo es seguir presionando el Betis, que sigue buscando robar la pelota.
7: Ahí está, manejándola al cuadro local, el balón es para Ethan Mbappé, juega Bentalev, cuidado que va a llegar ya de fondo, se mete dentro del área, el recorte, peligro, puede marcar y el gol. Gol del esa jugada a la contra, el centro desde la banda, el remate en el segundo palo, por allí aparecía Ayase Ueda, el japonés, el ex del Feyenoord, para mandar el balón al fondo de la portería. 12 de la primera parte en el Decathlon de Lille, marca Ayase Ueda, Lille 1, Betis 0.
8: Pues de momento se adelanta el equipo local, Juan Peña Varela. No sé, no, es difícil verlo, pero parecía, al menos en la toma, que podía estar en fuera de juego. Sí. Ahora que hay repetición, ahora nos pasa a contar.
11: Pero en la parte izquierda, lo que me imaginaba, él está detrás de Bellerín, es decir, estaría en fuera de juego, pero hemos visto, me parece que era...
8: Sí. Bartra.
11: Sí, Mar Bartra, que como que en el recorte se lo comía, se metía hacia adentro y era el que habilitaba
16: el
11: parte.
16: Facundo Bernal es el que se queda.
8: Sí, ¿no? Sí, me ha parecido...
11: Sí, Facundo, es verdad. No le da tiempo a salir.
8: No le da tiempo a salir.
14: Estaba mal colocado, Junior tampoco llega a la marca, Facundo estaba muy despistado en la posición, estaba muy adelantado para tener que defender y se lo come la tostada por completo.
8: Bueno, pues no presagiamos, Dani, ¿no? Este inicio, a ver, todo puede pasar en la Champions, el Lille ya lo decíamos, es un buen equipo, ¿eh? No es el más vistoso quizás de lo que le ha tocado, pero es un buen equipo y ha comenzado de la peor manera, ¿no? Porque tener ventaja pues te da esa tranquilidad para afrontar el choque.
16: Hombre, está claro, el Lille ha empezado muy bien en la Liga y la Champions es esto. No te perdonan y la verdad que es una pena, ¿no? Porque prácticamente, bueno, al portero del Betis, Álvaro, no lo hemos visto todavía. Prácticamente ningún tiro, un tiro alto desde fuera del área, pero el primer acercamiento con peligro meten el gol. La verdad que es una pena porque el Betis yo creo que había empezado bien. Y bueno, y no es por empezar a criticar a Junior, pero todo el peligro del Lille entra por la izquierda. No sé si a lo mejor el mejor futbolista de ellos está allí, pero...
14: Bueno, está ahí el hermano de Mbappé, ¿no? Que juega por esa banda para empezar, pero de esta forma David Ancelotti, un gran conocedor de la Liga, ha estado un montón de años con su padre aquí de segundo entrenador en el Real Madrid y no es ningún secreto que le tendrá estudiado.
15: Y uno de sus asistentes es Tevenet, que también se conocerá, o sea, de sobra al Real Betis. Allá hablamos del peligro de...
8: ¿Conocía Nianzú o no conocía Nianzú?
15: Bueno, pues también es verdad. No creo que le hayan preguntado a él, el que quisiera ficharlo.
8: Hermano Gordo, Nianzú lo conocía, ¿no?
14: Bueno, pero eso nos gusta, eso no es desconocimiento. No,
15: pero que decía, Alonso, quería decir que ayer hablábamos de la dificultad que tenía el Real Betis en este partido. El Lille, para hacernos una idea, en lo que va del siglo XXI ha jugado 9 veces la Champions. Esta es la segunda del Betis, ¿eh? Es un equipo que tiene muy buenos números contra los equipos españoles en enfrentamiento directo y es un campo que tiene un ambiente terrible. Le iba a preguntar yo ahora a Manolo qué tal. Yo estuve hace 2 años allí en el Lille Real Madrid, que ganó el Lille, por cierto, 1-0 en la primera jornada de Champions, y el ambiente a mí me pareció ensordecedor, sobre todo en la segunda parte.
14: Mira, el autor...
15: ambiente de Liga de Campeones, ambiente de estadio gordo, ¿eh?
8: Porque la ha tenido Jero el Inter. Acaba de tener Lautaro Martínez de segunda parada de mérito de Thibaut Courtois. Está sorprendiendo claramente el Inter del Milán a un Real Madrid que ha salido absolutamente dormido. Ahora intenta encarar Vinicius, no puede con Andy Diouf. El balón se pierde por línea de fondo, será saque de portería para el Inter de Milán. 2 avisos ya del conjunto que entrena Cristian Kibu. Remató Lautaro Martínez, otra parada salvadora de Santibó Courtois.
17: Bueno, de momento en el resto simplemente de partidos, minuto 15 también Porto 0, City 0 y Dortmund 0, Villarreal 0. ¿Ibas a decir algo del goleador? Sí. ¿Ha sorprendido su titularidad?
14: Pues que es
8: 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Después de llevar 13 minutos metiendo al Madrid atrás en la salida de balón, se equivoca Bissek, le roban la pelota, el balón fácil para Kylian Mbappé, que solo en el mano a mano ante el español Josep Martínez le bate por bajo y marca el primero para el Real Madrid. Despierta así, gracias al error del Inter, el Real Madrid 13, primera parte, Real Madrid 1, Inter 0, gol de Mbappé.
17: No sé si defenderá Dani o no defenderá, pero es que es un bicharraco, es que es el mejor definidor del mundo.
16: Si me defendiera
17: sería bueno, ya es que, pero no estaba haciendo nada, dominaba el Inter, una pérdida, María, y la roba arriba y es que no perdona,
14: ha defendido donde tiene que defender, presionando arriba, ¿no? Para recuperar y bueno, ahí claro. Está en un toquecito.
15: Tú es que has escuchado a Mbappé y has dicho, no puede ser, creyendo que era chico, ¿no?
17: Es que me ha parecido por el tono, fíjate, no había diferenciado bien a Jero de Manolo y claro, por el tono creía que era que había marcado el
15: Ha sido el Mbappé, grande.
17: Pero evidentemente me alegro, ¿no? Es un equipo español que haya marcado Mbappé. ¿Ibas a decir, María, estamos hablando del goleador?
14: Sí, el goleador que le han fichado hace poco, este es su segundo partido con el Lille, solo le ha costado 15 millones de euros y por ahora un rendimiento brutal, porque ya ha marcado sus 2 primeros partidos.
15: Es que viene de hacer 26 goles la temporada pasada con el Feyenoord, de marcar 2 goles en el Mundial. El japonés este es muy bueno y eso en 2 partidos lleva 2 goles. Sí, 15 kilos. O sea, que encima el Lille es un equipo que puede gastarse 15 kilos en fichaje.
17: ¡Uy, vaya falta!
7: ¡Ojo, que va el Lille! ¡Va el Lille! ¡Era Gaetán Perrín el hombre que hacía ahí el escorzo! El giro hacia la derecha y la falta lo han tenido que parar. Ahí creo que ha sido Anthony, el hombre que ha derribado en la caída. Ha ido al suelo el jugador del Lille, Juan Peña Varela, y no lo ha dudado ahí Cavaco.
17: Poquita cosa, ¿no, Juan?
18: Sí, yo creo
17: ¿no?
18: que de hecho intenta quitarse, el futbolista acaba chocando, pero yo creo que el regate se le había marchado y teniendo en cuenta que no había pitado anteriormente esas pequeñas caídas, me ha sorprendido que
17: pitara. ¿Puede ser que se estén contagiando a nivel europeo del arbitraje español, Juan?
18: No, porque llevábamos 9 minutos y únicamente una falta, Alonso. 17 minutos una falta. Esta, pues bueno, se imagino que la ha visto como queriendo.
17: Antes de que se saque el lead rápidamente, el Bernabéu se ha sacado la otra que hay con mucho peligro para el Inter.
8: Vaya paradón otra vez de
9: de Thibaut Courtois, la falta en el semicírculo del área. Pegó un misil Çalhanoğlu. Otra vez, ¿para dónde Thibaut Courtois? Para evitar el empate de un Inter que no se rinde, que estaba siendo mejor y que se lo sigue intentando por derecha y por izquierda. De momento 16-1-0 gana el Real Madrid, pero sigue atacando el Inter.
8: Cuéntanos, Martín, Francia.
7: Ojo a la falta, va Gaetan Perrin, el balón se estrella en la barrera, el rebote le favorece ahora de nuevo al cuadro de Lille, el balón no lo puede controlar, allá se hueda, la vuelve a recuperar el Lille, ojo, la pelota en la banda izquierda, le estaba doblando Perrot a Perrin, prefiere meter el centro, buscando al japonés, despeja bien ahora Junior Firpo, la pelota es para el dominicano, ahí sacando la pelota, el cuadro verde y blanco, la pelota es para Isco, le hacen la carga, le hacen el empujón y el colegiado que pita, falta favorable al Real Betis Balompié. Toca empezar de nuevo, estamos en el 19, recuerden, en el 12 recibía el Betis, encajaba el único tanto de la noche en ese remate del japonés solo en el segundo palo. Así es que ahora toca seguir nadando María Trigo para buscar al menos cuanto antes la igualada para poner de nuevo las cosas en su sitio.
14: Sí, es cierto que a pesar del gol, Betis tampoco ha perdido del todo la cara al partido, no está tan bien como los primeros 10 minutos, pero bueno.
8: Sí, María, importante... pero si no aparece Fornal, no aparece Isco, no aparece Anthony, claro, algo es que, grave tiene el Betis.
14: Algo grave que a mí me preocupa el ritmo que estoy viendo, lo que se está moviendo Isco. Es que me preocupa, si tú ves que tiene que liderar al equipo en cuanto a juego, por desgracia está la velocidad que está, bueno, pues a lo mejor es que no debería haber sido titular hoy, ¿no?
7: Ojo, la pelota arriba, la intentaba jugar ahora Riquelme, se ha cruzado ahí en Goy para mandar el balón directamente fuera, va a sacar de banda el cuadro andaluz en este 20 de la primera parte, remando en esta Liga de Campeones con el Real Betis Balompié, el balón por la izquierda para Riquelme, la deja para Isco, ahí está el de Arroyo de la Miel, va a cambiar hacia la derecha, la va a matar con el pecho, bien ahora Anthony, sigue Anthony por delante, la marca de Perroc, la deja para Bellerín, Bellerín de nuevo devuelve al brasileño, en la pared ahí, el tuya, mía, mía, tuya, finalmente es el brasileño el que la va a poner ahí en la frontal del área, la combinación, el centro, estaba llegando Bellerín, el balón es para Isco en la frontal del área, intenta ganarla ahí la defensa del Lille, finalmente se imponen y van a sacar la pelota, se querían meter ahí en un hueco prácticamente casi imposible de desbordar, por ahí era Dani, realmente complicado intentar sorprender al equipo de David Ancelotti.
16: Sí, muy complicado, la verdad que el Betis ha hecho buena jugada por banda con Bellerín, con Anthony, pero bueno, ya en el rechace no tenía más espacio, estaba el Lille muy, muy, muy cerrado y yo creo que lo mejor hubiera sido abrir la banda otra vez, pero y sobre todo buscar centro para el delantero
8: del
16: Betis.
8: Es que tengo la sensación, Dani, de que en este tipo de partidos al Betis se le atascan porque no tiene velocidad por fuera y creo que en la plantilla no hay demasiados jugadores porque Abde está como está, no hay demasiados jugadores para darle, bueno, mira, Fran García puede ser una
14: y
8: solución.
14: Anthony le cuesta aparecer.
15: Y de hecho yo creo que Anthony hoy es un día que debería intentar a aparecer porque todos conocemos a Perrot, que ha estado aquí en el Betis, que yo creo que es un jugador bueno, pero más ofensivamente que defensivamente. Y creo que Anthony le podría hacer mucho daño.
7: Está teniéndola todavía el Betis en parcela defensiva. Está sacando la pelota ahí el Betis por medio de Fornals. Ahí está el pase arriba, largo por la derecha, la carrera. Va Héctor Bellerín, sigue Bellerín, se para, se detiene. Quería meter el centro, por allí aparecía Parrón, pero ha cortado la defensa del Lille. Ha venido Haraldsson en labores defensivas para ayudar a su equipo. Intenta ganarla el Betis, pero ahora dicen que ha hecho falta el colegiado Bakalov. Intenta ahí parar esa jugada de Facundo Bernal. El crono está detenido. El empujón de Facundo Bernal sobre el francés André lo ha cazado perfectamente y el balón va a ser para la escuadra del Lille en este 22 y medio de la primera parte. Sigue perdiendo el Betis, Lille 1, Betis 0.
8: Jero, pedía a Vinicius hace un minuto penalti para mí. Bueno, creo, ahora nos contará Juan que pudo tocar el jugador del Inter. Verdad que no hay repetición, pero pedía penalti.
19: Sí. Todavía no hemos podido ver una repetición. El árbitro Michael Oliver ha hecho... Mira, aquí tengo la repetición. Nada, se la saca limpísima el jugador del Inter. Llega Pavard a sacarle y toca balón. Nada, no hay sí, penalti está... ni por asopo.
8: Pero, bueno, hay que ver, en España hay que ver cómo es la continuación de la pierna.
15: Es
8: con,
15: Cornellá o es el Bernabéu. Es
8: no, la pero, misma jugada.
18: No, hombre, no es la misma.
15: Hombre, bueno, o sea, no último hombre.
18: Hecho,
15: no, hombre
18: si aquí
15: no
18: de hecho estaba Vinicius, que yo ya flipo con él porque se estaba tirando antes de recibir la entrada, ya estaba yéndose al suelo.
15: Es otro tema, pero que corte luego se lleva al jugador. Corta balón y luego se lleva al jugador. En ese sentido me ha parecido similar.
19: Bueno. Independientemente de lo que pasará, espérate que viene el Inter, que ataca el Inter. El remate ahora lo sacó, el remate de Curtis Jones lo sacó la defensa del Real Madrid. Independientemente de lo que pasará en Cornellá, esto no es penalti aquí, ni en Cornellá, claro, ni en donde claro queráis. Que no. Ni en la vida es penalti. O sea, el defensa llega, le saca la pelota a Vinicius, se acabó la historia. Podemos dar todas las vueltas que queráis al asunto.
8: Así
19: pero vamos,
8: es.
19: Se acabó la historia.
8: Así es. Seguimos en Francia.
7: Se va el Lille, ahí está el ataque de Ethan Mbappé en la frontal. Se hace ahí un lío Perrin con el control de la pelota y esto favorece que el balón vaya a caer en las botas de Isco. La saca bien ahora con la punta del zapato prácticamente. El golpeo del malagueño, intenta jugar ahora bien por el centro el conjunto verde blanco. Juega Troy Parrott, el islandés, a la carga, al ataque, vuelca hacia la derecha, la pelota va para Anthony, que se viene por dentro, intentaba el lanzamiento, era una especie de centro chuto, algo buscando ahí a Roro Riquelme, Dani, pero finalmente la idea no le ha salido al brasileño.
16: Sí, bueno, yo creo que ha intentado buscar la, su jugada, pero en vez de ir al, al palo.
7: ¡Gol, gol, gol, gol! Josep Martínez, me duele porque el hombre es valenciano, es español, pero qué error acaba de cometer Valverde, le presiona, le intenta regatear, le sale horrible al portero y el pajarito le quita la pelota y a placer marca el segundo gol del Real Madrid, el Inter que lo está haciendo bien, que tiene una gran puesta en escena en el Bernabéu, en dos errores tremendos le ha regalado ya un 2-0 al Real Madrid, vaya error de Josep Martínez.
8: Pues un error a la salida de la pelota. Yo digo el fútbol moderno porque, bueno, es verdad que hace muchos años viene de la escuela del Barça, de la Masía. Esto de que los porteros se dediquen a jugar, Dani, a darle salida. Yo creo que en algún momento, tú que tienes una escuela maravillosa en Sevilla de fútbol, esto hay que erradicarlo, ¿eh?
16: No, a ver, tú lo has dicho,
8: cortarlo, erradicarlo.
16: Tú lo has dicho, yo creo que Guardiola le hizo mucho daño al fútbol porque el Barcelona tenía futbolistas para hacer eso, claro. Pero hay equipos que no lo tienen. Por mucho Inter de Milán que te llame, sacar el balón jugado es un riesgo y llevan menos de media hora y ha regalado dos goles en el Bernabéu.
14: Que, o sea, es como que se ha despistado, ¿no? Porque primero ha hecho el gesto como lo que iba a coger con la mano, se ha dado cuenta que hubiera sido cesión y luego ha intentado regatear a Valverde de

0: que vuelve a colocar al equipo francés con opciones de jugar a balón parado. Hay lesión, parece grave, Manolo Gordo, en Dortmund, porque sí, las caras de los aficionados lo dicen todo, ¿eh?
1: Sí, sí.
2: Ahí, Lille, ojo, perdona la falta. Ahí está el balón al segundo palo. Sáquenla de ahí, el disparo ahora de Haraldsson, que se va directamente fuera. Sacará de portería el Real Betis Balompié.
1: Decía que estamos en el minuto 26 y Constantinos Karetsas se ha tirado al suelo y la verdad es que hay un rostro de bastante preocupación y tiene que ser retirado. Entra Guaneri en su lugar.
0: Pero no sé si habéis podido ver la camilla, no la he visto, ¿eh? No la he visto, camilla, pero la cara de los aficionados, sí, sí, la cara de los compañeros lo dice todo y parece una lesión grave, sí, ¿eh? Así que esperemos que sea del mal el menos y que todo quede en un gran susto. Nos quedamos en Francia, 27 superados, Manolo.
2: Camino del 28, está atacando ahora de nuevo el conjunto francés, que está venido arriba después del tanto. Intenta profundizar por esa banda derecha, ya lo estaba diciendo Dani, que las caza al vuelo todas, absolutamente todas, que el Cebo lo ha puesto el Lille en esa banda de Junior y por allí prácticamente pasan todos los ataques del equipo de Ancelotti. Ahora sí, el que ataca el Betis, el balón por la derecha, balón para Antony, le estaba doblando Bellerín, prefiere meter el centro, la corta ahí el central en gol. Y es el Lille el que de nuevo va a sacar la pelota. Detiene el colegiado porque entiende que ha habido ahí una falta en la salida de pelota del Lille, la falta del Real Betis Balompié, la falta Juan Peña Varela sobre el hermanísimo, sobre Ethan Mbappé.
3: Sí, ha intentado hacer la pared el jugador del Betis, bueno, se pone delante, lo evita. Yo creo que una falta sin más.
0: Antes de regresar a Francia, la ha tenido Jero el Real Madrid.
4: Sí, la ha tenido en un balón ahí. Triangulación, acabó la pelota en Mbappé, le hicieron un poquito de sándwich, cayó, volvían a protestar desde la grada y desde el banquillo del Real Madrid pidiendo penalti sobre Kylian Mbappé. El árbitro, el inglés, que de nuevo no lo ha cobrado, juega la pelota el Inter, pero está acusando y mucho el golpe, que lo estaba haciendo todo bien el Inter de Milán, pero en dos errores tremendos de un defensa, de un portero, le ha regalado dos golazos al Real Madrid, que tiene ahora el partido a su favor. Estamos en el 27, intenta reponerse del golpe anímico el equipo italiano, pero el Madrid a la contra puede ser letal en el partido. 2-0 gana el Mou.
0: 2-0 para el Real Madrid, pierde de momento Manolo Martín el Betis.
2: Está perdiendo el Real Betis Balompié en ataque. Estamos viendo como el equipo de Ancelotti lo hace con tres centrales, defiende con cuatro para sacar el balón por el centro. Por allí suele aparecer Nabil Bentalef o también Benjamín Andrés. El balón atrás, retrasado para el turco Oser, que es el que tiene la pelota en este minuto ya 29 y medio, casi 30 de la primera parte. Y cierto es, María Trigo, que el Betis ha dado muy pocos síntomas de recuperación después de haber encajado el tanto en el 12 de la primera parte, que ya ha llovido, vamos.
5: Sí, que le está costando un mundo tener la pelota, ¿no? Y mira que hoy con Fornal y con Isco, en teoría debería tenerla más que cuando juegan a lo mejor Marroca e Isco, ¿no? Pero no son capaces. Está Lille, está muy bien, bascula muy bien, está presionando a la perfección y le falta un poquito de velocidad y de creatividad a este Betis.
2: La creatividad que de momento no está llegando en las botas de Isco, el malagueño por el que debe de pasar todo el fútbol de ataque de este Real Betis Balompié. Está jugando en esta banda derecha Thiago Santa, todavía en parcela propia, juega atrás para Nathan Engoy. Engoy prolonga hacia la izquierda, Alexandro el central y quiere sacar la pelota. Viene el balón hacia la banda de Perrot. Cuidado que está progresando, está ganando metros. La pelota es para Gaetán Perrin en el pico de área grande. Va a meter el centro. Segundo palo, cuidado que por allí aparece el japonés. Menos mal que le ha dado tiempo a Junior en segunda instancia. Cuidado a reaccionar, a punta estado de ahí de provocar una falta el jugador del Real Betis Balompié. Se ha ido el banderín de córner. Y al final a ver qué dice el colegiado búlgaro, que habrá pelota en este caso para el Real Betis Balompié. Ojito Callejón, que apunta estado de liarla ahí, sí, ahí el hispano dominicano.
6: Sí, es que se ha subido casi encima, estando en la línea del área prácticamente. Un riesgo muy necesario el que ha corrido ahí.
0: Wow, una falta un poco absurda hubiera sido, ¿no?
3: De las que se dirían se pita en el centro del campo, porque se ha tirado Junior encima de él, dentro del área, porque efectivamente estaba dentro, la línea dentro. Yo creo que hace bien el colegiado de continuar, pero Junior arriesga mucho.
0: Es que además, Dani, si algo le pedíamos o creíamos que iba a dar Junior es, bueno, capacidad ofensiva, ¿no? A lo mejor defensivamente no es su virtud principal, pero o está mal físicamente.

0: gente o tiene una falta de confianza tremenda, ¿eh?
1: Sí, ya no es el problema que él no esté dando su máximo nivel, sino que el que está jugando por él, pienso que hay mucha diferencia. Yo pienso también, hablando de la ausencia de Fran García, que bueno, yo no entiendo que no esté jugando hoy. En el Real Madrid juegan todos los titulares siempre. Y,
2: pero además, Dani, que no juega hasta el lunes, que tiene tiempo para recuperar, eso, que hacen la noche masajito.
0: Está más fuerte que Goku, ¿no?
2: Y que viene del Madrid, que está también que no es que diga
3: espera,
2: que...
3: Espera, que se va el Betis, el balón es de Bellerín. Bellerín recibe de Anthony, quiere meter el centro, córner. Hay saque de esquina para el Betis, que pretende despertar del letargo de esta primera parte, donde en ataque ha aparecido muy poquito y sobre todo nada de nada después de haber encajado el gol en el 12 de esta primera parte. El córner lo hace a la corta el Betis, el balón para Anthony. Vaya Anthony, que te tienen cogida la matrícula ya con esa jugadita. Pelota para Fornal, va a meter el centro y el remate del Betis y el gol. Gol, gol, gol, gol, gol, gol, gol, gol. Gol, gol, gol, gol, gol, gol, gol, gol, gol, gol, gol, gol, gol, gol, gol, gol, gol, gol, gol, gol, gol, gol, gol, gol, gol, gol, gol, del Betis. Bartra.
4: Tenemos que celebrar el retorno del Betis a la Champions con Pipa Reyes, gol de Bartra, porque los goles y Pipa Reyes son inseparables, como el fútbol y la emoción. Pipa Reyes, el sabor que se disfruta con cada gol. Y vaya gol.
3: Aparece Bartra para empatar, Martín. Otra vez de la banda, el caramelito de Pablo Fornals y la entrada como un auténtico jabato ahí del Capi Verde y Blanco para meter el cabezazo. No sé si se está revisando la jugada o qué, Juan Peña Varela, pero el gol parece que va a subir al marcador.
5: Yo me he fijado en todas las circunstancias y he visto que posición de fuera de juego no hay, ninguno de los tres pases, y luego es verdad que hay un futbolista del Betis.
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8: Ya tenemos el Betis empatado a uno con el Lille, se lo digo a los oyentes que acaben de llegar, que eso también significa, bueno, las victorias en el deporte significan también ingresos. Bueno, vamos a la economía con Paco Vocero, buenas noches.
9: Buenas noches, Natalia, ¿qué tal?
8: Muy bien, y con José Luis Losa, buenas noches, José.
10: Buenas noches, feliz vuelta al cole.
8: Vuelta al cole.
10: Eso sí que es economía pura y dura para las familias, ¿eh?
8: Buah, sí, sí.
10: General, niños, colegio.
8: A mí me hace gracia,
10: libros,
8: hace gracia que todos los
10: uniformes.
8: Años. Todos los años con la vuelta al cole, dice, es la vuelta al cole más cara de la historia.
10: Hombre, nos vamos a ir para atrás, claro. Yo la mitad de mi
8: teniendo en cuenta el IPC que va subiendo, nunca retrocede, pues sí, sí. Bueno, aparte de esto, de esta chispa que hemos querido nosotros introducir aquí, Paco, ¿tú de qué estás pendiente a esta hora?
9: Y sin hablar del informe PISA. Mira, pues te cuento que Portugal quiere dejar de depender casi en exclusiva de nuestro país para importar electricidad. Y es que llevamos años preparando un mecanismo, se llama mercado de capacidad, que pagaría a las centrales por estar disponibles en los picos de demanda, pero que aún no lo hemos puesto en marcha, pese a que tenemos el visto bueno de Bruselas y la urgencia de que le llegue a usted el próximo mes de enero. Y mientras seguimos parados, pues solo hemos ampliado capacidad con la prórroga hasta 2030 de la central nuclear de Almaraz, uh-huh, y Portugal está negociando con Marruecos una segunda conexión eléctrica, un plan B para no depender de lo que ocurra o deje de ocurrir en España. Una noticia, evidentemente, no buena. Y ya que hablamos de depender de otro, el Gobierno ha aprobado hoy en Consejo de Ministros un Real Decreto que va directo al BOE sin pasar por el Congreso, como es habitual, que obliga a las empresas a detallar en los contratos hasta los algoritmos que deciden las condiciones laborales y a justificar el periodo de prueba. Otro frente donde el Ejecutivo se mueve es que Hacienda intenta enfriar la guerra de la financiación, dejando a 8 comunidades, Andalucía incluida, por supuesto, usar el superávit de 25 en inversión sin que computen déficit.
8: Pero solo para objetivos sostenibles. Solo para objetivos sostenibles.
9: Evidentemente. Evidentemente.
8: Apellido.
9: Ese matiz.
8: Sí.
9: Y son casi 4.000 millones de euros para tragar mejor con el nuevo modelo catalán que prácticamente las comunidades todas en su totalidad, salvo Canarias, rechazan. Por cierto, el hecho de que Hacienda no deflacte el IRPF, es decir, que no lo adapte a la subida de la inflación, como hemos contado muchas veces aquí en El Mirador, convierte a España, según el Banco de España, en la economía del euro que más recauda por esa vía encubierta, solo por detrás de Chipre. Y el fisco, y si el fisco aprieta por un lado, pues también lo hace la Seguridad Social, porque fíjate, la OCDE certifica que España está sosteniendo las pensiones con la subida de las cotizaciones, con un recargo por envejecimiento que va a seguir creciendo hasta el año 29. Y finalizamos aterrizando en Sevilla, donde un día más tenemos noticias de Airbus, y es que los trabajadores han decidido por 67 votos seguir en huelga. San Pablo se suma a Getafe, aunque Cádiz, Tablada y Illescas querían parar ya.
8: Losa, ¿qué temas traes tú?
10: Mira, algo que me ha llamado la atención es que el último informe del Banco de España recuerda que hace 2 años se presentó el famoso informe Draghi de la Unión Europea, que intentaba decir, oiga, hay que ponernos seriamente frente al declive de Europa ante Estados Unidos o China, ¿no? Y proponía una serie de medidas muy importantes para reactivar la economía, para la innovación, para 20.000 cosas, ¿no? Para no depender precisamente de esos de China, de Asia. Y dice el informe del Banco de España que 2 años después solo se han implementado un 16% de las medidas que decía Draghi y que no le estamos haciendo ni puñetero caso. Entonces, asusta un poquito, ¿eh? Después de que hace 2 años decían, es que o se pone esto en marcha o la Unión Europea no tiene futuro. Pues yo creo que en este momento, según este informe del Banco de España, no tenemos futuro.
9: Además, con el progreso que está absolutamente estancado en áreas como, por ejemplo, la energía y la innovación, que son las más básicas, especialmente el mercado energético, ¿no? Así estamos.
8: Claro. Bueno, está claro que no podemos vivir sin la banca, sin los bancos. Es imposible, ni particulares ni empresas, ¿no? Tenemos que tener, todos tenemos un banco, hay algunos que tienen más de uno. Cada vez hay más gente que se lanza a hacer inversiones, cada uno en la medida que puede, a lo mejor de forma sencilla, pero es verdad que tener el dinero parado con el IPC que estamos manejando ya, es una pérdida de dinero. Hoy vamos a hablar de un banco que además tiene una gran presencia en Andalucía, se llama Banco Mediolanum. El nombre a lo mejor no le suena mucho, o sí, quizá usted es cliente de Mediolanum. Coordina a través de la llamada Zona Sur, pues hasta 300 asesores en Andalucía. Opera principalmente con gestión de ahorro, banca personal, asesoramiento en inversión. Y, ya digo, tiene casi 300 asesores en Andalucía, asesores financieros personales, a los que llama Family Bankers. El nombre es muy atractivo. Además, está gestionando ya un patrimonio de más de 2.300 millones de euros y da servicio a 45.000 clientes. Hoy ha presentado una novedad importante en Andalucía, por eso nos acompaña Pablo Lora, que es el responsable de Mediolanum en la zona sur, que comprende Andalucía y Extremadura. Señor Lora, Pablo, ¿qué tal? Muy buenas noches.
11: Buenas noches, Natalia.
8: Muchas gracias por atendernos aquí en el Mirador gracias de la Economía. Me acompañan Paco Vocero, José Luis Losa, ahora hablará con ellos también.
10: Muy buenas noches.
9: Buenas noches.
8: Han elegido ustedes para su nueva casa en Sevilla un edificio que además tiene un nombre propio en la historia de la ciudad, que es la Casa Ibarra de Aníbal González, nada más y nada menos. Más allá de lo estético, que también es importante, ¿qué mensaje quiere transmitir Mediolanum al instalar su banca de asesoramiento, pues un edificio que tiene tanta memoria andaluza?
11: ¿Qué queremos transmitir? Uh-huh. Pues yo diría transmitir compromiso con Andalucía y con Sevilla, ¿no? Porque llevamos al final más de dos décadas desde el año 2004 acompañando y asesorando a las familias andaluzas, ¿no? Andaluzas y extremeñas. Y también diría pues que nosotros tenemos una firme convicción, ¿no? O creencia en las relaciones personales, y al final esto pues no lo tratamos como una oficina al uso, ¿no? Es un punto de encuentro tanto para clientes como family banker en un, uh-huh. en un escenario, en un edificio magnífico, ¿no? Y especial, ¿no? Uh-huh. Imagínense que ahora tenemos 15 eventos con clientes, ¿no? Días con, 15 días seguidos, ¿no? Uh-huh. Con eventos, ¿no?
8: Presentando uh-huh. la sede, ¿no? La nueva
11: la sede.
8: Sede
11: nueva, uh-huh. correcto.
8: Uh-huh. Buena parte de la banca, por no decir toda, está reduciendo su red de oficinas, está apostando por las aplicaciones que cada vez son más rápidas, más intuitivas, y es verdad que están reduciendo en la banca personal. Ustedes, sin embargo, están abriendo sede. ¿Van a contracorriente dentro del sector o buscan aquí una ventaja precisamente competitiva?
11: Bueno, no, nosotros no diría ir a contracorriente, ¿no? Nosotros siempre hemos sido una entidad muy centrada en el acompañamiento personalizado, ¿no? Donde el cliente desee y estar siempre al lado del cliente, ¿no? Si ahora encima tenemos esta maravillosa sede, ¿no? Para atenderlo, pues, y darle ese servicio al cliente, es fantástico, ¿no? Nosotros, yo siempre digo, no renunciamos a nada, ¿no? Sumamos tecnología, ¿no? A la relación personal para facilitar la relación y el asesoramiento. Y de hecho, por eso somos uno de los bancos más tecnológicos, ¿no? Siempre nos hemos apoyado mucho en la tecnología para facilitar ese día a día con los clientes, ¿no?
8: Sí, yo decía 280 family bankers o asesores que trabajan en la zona sur, Andalucía y Extremadura. ¿Qué particularidades tiene el cliente andaluz y el extremeño frente a otras comunidades donde también está operando su banco?
11: Bueno, yo no diría solamente diferencia entre Andalucía y Extremadura, ¿no? Diría con el resto de España. Yo por suerte he tenido la suerte de estar en Cataluña, en Baleares, ¿no? Y si le digo la verdad, al final todos los clientes podemos decir que no hay diferencia entre los territorios, ¿no? Lo que vemos siempre es una demanda creciente de asesoramiento, una necesidad de acompañamiento, de planificar sus finanzas, ¿no? Y la gente no quiere productos, ¿no? Hoy día lo que quiere es de verdad pues alcanzar unas metas, ¿no? Y que le digan qué es lo que tiene que hacer, ¿no? En el asesoramiento.
8: Que se le aconseje, que se le guíe, ¿no? Para no meter la pata. Un crecimiento del 80% en recursos de clientes en España en solo dos años y medio, hasta los 17.158 millones de euros. Es una cifra llamativa, ¿no? En un sector que está muy maduro, que es muy competitivo como el bancario. ¿A qué atribuyen ese ritmo?
11: Bueno, yo un poco a lo que estamos hablando, ¿no? En ayudarle a planificar, ¿no? A los clientes su finanza. También diría, pues, a saber navegar en momentos de incertidumbre, ¿no? Que es tan importante, ¿no? Cuando llegan malas noticias, ¿no? Hay inestabilidad, ¿no? Hoy las familias tienen claro que tienen que planificar la universidad de los hijos, su jubilación, y es necesario buscar apoyo para hacerlo, ¿no? Este es nuestro trabajo como asesores. Escuchar, sentarnos con ellos, ¿no? Y acompañarlo pues a lo largo de la vida, ¿no? Sobre todo en los momentos, como digo, económicos más complicados.
8: Paco Vocero.
9: Sí, señor Lora, buenas noches. Le quería preguntar, siguiendo un poco la estela de que lo estaba comentando con los recursos, este crecimiento de los recursos, muy llamativo en estos dos últimos años. También es cierto que según Estiga, llevan prácticamente siete como siendo el banco con los clientes más satisfechos de España, que es todo un reto absolutamente, la relación de un cliente con una entidad financiera en la actualidad. ¿Qué hacen ustedes distinto a su competencia para lograr esa fidelidad?
11: Bueno, lo que dicen los clientes en esta encuesta es básicamente el acompañamiento y la presencia del family banker, ¿no? Nosotros, como decía, siempre estamos acompañando a los clientes, ¿no? Como ejemplo puedo poner, ¿no? Que la app de clientes, ¿no? Del banco, tiene todos los datos de su asesor, ¿no? Incluso su número móvil, ¿no? Porque al final la relación es constante y continua, ¿no? También valoran mucho los clientes la información, la transparencia y el acompañamiento, ¿no? Es clave, ¿no? La clave que ofrecemos a nuestros clientes es lo que buscan, y al final lo que desean también en una entidad financiera, ¿no?
9: Pues le quiero preguntar entonces por el modelo de los family bankers, ¿no? Trabajan de forma autónoma. ¿Qué gana el cliente con ese modelo? Yo creo que de alguna forma me lo ha respondido ya, el tener una atención muy, muy personalizada. Pero, por ejemplo, ¿qué le exigen ustedes a un profesional que decida hacerse family banker?
11: Sí, nuestros family bankers son agentes representantes exclusivos de la entidad, que es una figura reconocida en la normativa española, ¿no?, desde hace muchísimos años. Y la clave es que nuestros family bankers tienen muy claro que su misión no es una relación a corto plazo con los clientes, sino es una relación de verdadero acompañamiento. Y eso los clientes lo perciben, ¿no?, como hemos visto en la encuesta, ¿no? Para el profesional, pues todas las ventajas. Yo podría decir, no sé, poder dedicarse completamente al cliente, a sus necesidades, ¿no?, sin objetivos comerciales. Podemos hablar también de libertad de gestión en el día a día, ¿no?, con su cartera, con la conciliación que pueda tener, ¿no?, familiar tan importante. Y también diría, pues, saber que no hay límites al potencial, ¿no?, de desarrollo económico, ¿no?, y saber también que eres esencial para Banco Mediolanum, ¿no?, que eres el eje sobre el que articula Banco Mediolanum.
9: José Luis, articula desarrollar una carrera profesional, ¿no? Perdón.
11: Eso es. Correcto.
8: Losa.
10: Muy buenas noches, señor Lora. Estaba pensando que a lo mejor mucha gente de la que nos está escuchando le suena lo del Mediolanum y el Family Bankers a un banco para gente muy, muy rica. Amancio Ortega, Natalia Barnés y poco
8: gente,
10: más.
8: Hay gente que esta tarde en la redacción me lo ha dicho.
10: Claro, entonces.
8: Eso es un banco para ricos.
10: Claro. Hombre, yo me voy a adelantar a la respuesta. Si tiene 45.000 clientes en Andalucía, ojalá tuviéramos una Andalucía
8: 45.000 ricos.
10: Ojalá. Pero bueno, sí. Pero decía ese preámbulo para que nos explique un poquito cuál es el perfil de clientes que tienen en Andalucía o en el resto de España y a partir de qué patrimonio se puede llevar a esto, bueno, un poco que nos aconseje, ¿no?
11: Sí, bueno, nosotros de alguna forma tenemos claro que tenemos que democratizar esa banca privada, ¿no? Tenemos opciones, ¿no? Somos asesoras al final profesionales y buscamos darle en función a lo que realmente necesite el cliente, pues darle la mejor ventaja, ¿no? Al final existe en España todavía una cultura financiera baja, ¿no? Y nosotros nos ponemos al lado del cliente para ver de verdad cuáles son sus necesidades, cuáles son sus metas y sobre ello establecer lo que mejor le conviene, ¿no? Al final hacemos un traje a medida realmente, pues para el cliente que, bueno, para lo que necesita el cliente.
8: Paco,
10: sin un suelo, digamos, patrimonial.
8: Un mínimo. ¿Hace falta un mínimo para irse a medio?
11: Un buen cliente puede ser un cliente de cuenta corriente porque lo iremos acompañando a lo largo de su vida, ¿no? A lo largo de. Y bueno, hemos visto como muchísimas veces, ¿no? Como clientes que han empezado con una simple cuenta corriente, al final han acabado teniendo.
8: Han acabado ricos.
11: Patrimonio.
8: Han acabado ricos.
10: Incluso un tieso como yo puede ir al banco.
8: Sí. ¿Qué es un tieso? ¿Qué es un tieso?
11: Bueno, no lo llamaría tieso, intentaríamos.
10: Me estaba autollamando.
8: Nos reímos porque hay un libro que ha salido hace poco, sí. El compañero de Andalucía ahora le ha hecho una entrevista y dice que es un tieso, ¿no? Paco.
9: No, yo precisamente en esto. Entonces, a la hora de la verdad, realmente la cartera de productos que ofrece el banco, tanto en activo como en pasivo, es una cartera muy amplia, ¿no?
11: Uh-huh. Sí, correcto. Tenemos todas las opciones para poder darle a una familia el asesoramiento que necesita, ¿no? Desde una hipoteca hasta gestionar su ahorro, su patrimonio, ver las necesidades, ¿no?, que puede tener esa familia, por ejemplo, como decía antes, ¿no?, la universidad para los hijos, pues cómo hacer un ahorro de una forma correcta, tan importante, ¿no? Uh-huh. Llega el día de mañana, ahora vemos como clientes que empezaron, he dicho, que aterrizamos aquí en el 2004, pues ya vemos clientes que después de 20 años dicen, oye, pues ¿cómo fue, no? Empezar poniendo un poquito, uh-huh. No me he dado cuenta y igual que pagaba la luz o el agua, ponía un ahorro, ¿no? Iba apartando un ahorro y a día de hoy pues tiene un patrimonio, ¿no?
8: Qué interesante. El grupo Mediolanum a nivel europeo está moviendo cifras bastante más elevadas que en España, ¿no? Más de 2 millones de clientes, 168.000 millones de euros en recursos. ¿Qué papel juega hoy España y en concreto la zona sur, Andalucía y Extremadura, en esa estructura del grupo?
11: Sí, como hoy le ha explicado nuestro consejero delegado la presentación de la nueva Family Banker Office, ¿no? España tiene un inmenso potencial de crecimiento dentro del grupo y en el conjunto del sector, ¿no? Y ese crecimiento, tenemos una apuesta fuerte aquí en la zona sur. Por eso la sede, por eso también estamos abriendo otras sedes tanto en Extremadura como en otras provincias, ¿no? Que ya estamos en todas las provincias, tanto de Andalucía como de Extremadura, y estamos decididos a ser unos protagonistas, ¿no? Dentro de Banco Mediolanum, ¿no? Dentro del crecimiento del grupo.
8: Paco.
9: Sí. Una idea, por lo menos que se ha expresado, es que el objetivo declarado del banco es doblar el patrimonio gestionado en España en 5 años y pasar de los 1.670 family bankers actuales a 2.000. Y buena parte de ese crecimiento, además, se apoya en el mercado hipotecario, que está creciendo en torno a un 30% anual en la situación actual del mercado de la vivienda, ¿no? ¿Qué papel va a jugar la zona sur para contribuir a conseguir ese objetivo? Que, bueno, visto lo que hemos visto los 2 años y medio, pues tiene visos de poder llegar a ser realidad, ¿no?
11: Pues como responsable del sur y compartido con mi equipo, ¿no? Creemos que es posible totalmente. Cada vez vemos más demanda de asesoramiento personalizada y más demanda de acompañamiento en la gestión de patrimonio, ¿no? Nosotros en el sur creemos de forma fuerte que vamos a crecer en clientes, en patrimonio, por lo que lo vemos un objetivo muy realista.
9: También, perdóname, era una cosa que se me ha pasado antes, pero hablamos también de gestión para empresas, ¿no? No solamente para clientes particulares, ¿no?
11: Nosotros principalmente nos dedicamos a la familia, ¿no? Al patrimonio de la familia. No obstante, familia. También, lógicamente, tenemos el empresario que le gestionamos parte del patrimonio de su empresa, por supuestísimo también, ¿no? Cada vez tiene más peso, ¿no? Esas personas jurídicas, ¿no? Esas patrimoniales, ¿no? Donde damos el servicio, ¿no? Por supuesto que sí, también.
10: ¿Hay alguna provincia que les haya sorprendido? Me imagino que Málaga y Sevilla, o Sevilla y Málaga, ocupan la mayor parte de sus clientes y de los depósitos, de los patrimonios que tienen, pero no sé si hay alguna provincia que haya destacado que en esta entrada de Mediolanum en Andalucía y Extremadura.
11: No, estamos, en Sevilla tenemos bastante más presencia, pero lógicamente porque empezamos antes, ¿no? Como decía, en el año 2004, pero al final estamos haciendo muy buenos clientes, fidelizando muy buenos clientes, ¿no? Gracias a la labor del Family Banker, en todas las provincias, tanto de Andalucía como de Extremadura, en todas, ¿no? No podemos decir una, ¿no? Que sobresalga sobre el resto, ¿no? También vemos que estamos incorporando, ¿no? Nuevos compañeros, ¿no? Profesionales, ¿no? Que deciden dar el salto, ¿no? Y venirse a nuestro banco, ¿no? Para tener ese asesoramiento recurrente con los clientes, ¿no?
8: ¿Qué podríamos, cómo podríamos explicar a una familia andaluza media beneficios o diferencias entre gestionar sus ahorros en la banca tradicional o bien ofrecer o decantarse por el Family Banker, por este modelo que nos está presentando?
11: Bueno, yo diría que se haga una pregunta, ¿no? Que quién está realmente pendiente de sus finanzas, ¿no? De su futuro, ¿no? Un Family Banker, lo que sí puedo decir, que hoy aporta algo que muchas familias echan de menos, ¿no? Pues el tiempo de estar con el asesor, ¿no? Que nosotros estamos el tiempo que haga falta, ¿no? Con el cliente, la cercanía, ¿no? Y al final una persona de confianza que conoce a la familia, ¿no? Que tiene que conocer cuáles son sus proyectos, sus preocupaciones, sus objetivos, ¿no? Y que les va a acompañar a lo largo, ¿no? En el largo plazo, ¿no? A lo largo de su vida, ¿no? Gestionar bien el ahorro no es simplemente al final contratar un producto, ¿no? Es saber qué necesitas, qué quieres conseguir mañana y para el bien tuyo y de la familia, ¿no? También.
8: Bueno, muchísimas gracias por atendernos, por presentarnos esta opción, Banco Mediolanum, que tiene una sólida presencia en Andalucía, pero tiene la intención de seguir expandiéndose y de seguir ampliando. Muchas gracias, Pablo Lora, responsable en Andalucía y Extremadura. Gracias por su tiempo aquí en El Mirador.
11: Muchas gracias a vosotros, un placer.
8: Buenas noches.
10: Adiós, buenas noches.
9: Buenas noches.
8: Oye, me gustaría, la andaluza de COP está muy, muy preocupada. Muy preocupada.
10: Y nosotros deberíamos estar con ella.
8: Y nosotros también deberíamos estar preocupados y apoyándola.
10: Un asunto de país, además. Sí. No es ni siquiera un asunto de Andalucía, es un asunto de Estado.
8: Exacto. Entonces me gusta. Bueno, asunto de Estado. Si no es ni siquiera la educación, un asunto de Estado.
10: Es verdad, si nos ponemos así, venga, cierra el chiringuito, vamos.
8: Bueno, es que The COP ha reclamado hoy al gobierno, lo ha hecho desde Canal Sur, que intervenga para impedir que se vaya The COP. De óleo. A una italiana, uh-huh. A una olivarera, una aceitera italiana, Corelicci. Uh-huh. ¿Cómo veis esto? ¿Qué está fallando aquí?
9: Coricelli.
10: Pues está fallando efectivamente.
8: Es que yo suspendí el italiano.
9: El italiano
8: lo suspendí.
10: Que tenemos la mayor cooperativa alimentaria de España, que es The COP, con sede en Antequera, 1.400 millones de facturación el pasado año, que es importantísima, que es la mayor productora de aceite de oliva del mundo, ¿no? Y que quiere comprar de óleo, una empresa que lleva años acumulando, arrastrando, ¿no?, deudas importantes y, bueno, y mientras el Estado italiano se ha puesto
8: está
10: detrás
8: apostando,
10: de Coricelli, como has dicho, para decir esto no lo llevamos a
8: está
10: Italia.
8: Está apostando por la aquí, sí, por el producto nacional.
10: Aquí estamos en otras cosas y yo creo que ahí haría falta intervención de la Junta y del Gobierno para decir, oiga, vamos a ver qué mecanismos existen para apoyar a The COP.
8: Fíjate que la italiana presentó una oferta de 500 millones. Sí. Y está ya, está ultimando.
10: Yo no creo ni siquiera que sea un tema tanto de millones. O sea,
8: no.
10: La The COP presentó una oferta de 470 millones, que seguro que si se pone a apretar, pues llegan a los 500. Yo creo que es otro tema, ¿eh? No es cuestión de la oferta económica únicamente.
8: ¿Y tú,
9: sí, bueno, aquí cuando se ha querido... cuando se ha querido evitar una operación como esta, tenemos el ejemplo reciente de Talgo, ¿no?, y del gobierno húngaro, ¿no? O sea, uh-huh. que es un ejemplo bastante cercano, ¿no?, aunque fuera por otras circunstancias, pero evidentemente esta es una circunstancia que para nosotros como andaluces y como españoles, que es un producto absolutamente estratégico para la economía como el aceite de oliva, pues es obvio que efectivamente deberíamos es cierto que el gobierno, el ejecutivo de Meloni está detrás de esta operación, el nuestro debería de hacer algo similar, evidentemente, ¿no?
10: En los últimos 25 años hemos conseguido que aceite de oliva sea sinónimo de España en una gran parte del mundo. También en Estados Unidos, ¿eh? Es que hace 25 años aceite de oliva era Italia.
8: Así es.
10: Y ahora es España, somos líderes en Estados
8: Pues
10: Unidos.
8: Pues no perdamos, ¿no? No perdamos la cabecera de ese ranking.
10: Estamos con eso, aquí estamos con están entrando cada vez más aceite de oliva de Túnez. Yo creo que de verdad no sabemos cuidar lo nuestro.
8: Vamos a dedicar un programa a eso, porque es muy interesante. Mucho. José Luis Losa, buena semana.
10: Y igualmente, feliz regreso al cole, como decía.
8: Ya estamos, ya tenemos la cartera y el donut.
10: Dice a la familia el donut.
8: Vocero, hasta mañana.
9: Hasta mañana.
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0: Hola Manuel, buenas noches.
1: Buenas noches.
0: Vamos a resumir todo lo que les venimos contando desde las 8. La tarde nos ha dejado un nuevo tiroteo en la Costa del Sol, en Marbella. Un hombre ha resultado herido de bala y una agente de la policía local ha sufrido una herida cuando intervenía precisamente en la detención de los tres implicados.
1: El herido ha recibido el disparo en la pierna, mientras la policía ha sufrido una herida en una ceja en el forcejeo con uno de los tres detenidos por este tiroteo. Este es el segundo tiroteo en Marbella en poco más de 2 semanas. En el primero murió una persona. Y en Huelva han sido detenidos 3 hombres por su presunta relación con el tiroteo entre clanes en el que murieron, recordaremos, el 16 de agosto 4 personas, 2 mujeres de una misma familia, una de ellas embarazada de 8 meses y un menor que pasaba por la calle.
0: Un fallo técnico en el control del tráfico aéreo en el Reino Unido obliga a cancelar más de 600 vuelos, muchos de ellos con destino u origen en aeropuertos de Andalucía.
1: Están afectados los principales aeropuertos del país, incluidos los londinenses de Heathrow y Gatwick, además de Manchester o Birmingham. El sistema ha comenzado ya a recuperarse, pero aún son cientos los vuelos afectados. Iberia ha suspendido todos sus aviones entre España y Londres. En Andalucía hay vuelos suspendidos o retrasados en los aeropuertos de Málaga y Sevilla.
0: El Consejo de Gobierno de la Junta ha aprobado la declaración de situación excepcional para los municipios granadinos afectados por los terremotos. Incluye ayudas por 7 millones de euros.
1: Están destinadas a la reparación de infraestructuras e instalaciones públicas de los ayuntamientos dañados. El presidente de la Junta, Juanma Moreno, va a visitar precisamente mañana Granada, donde va a anunciar un paquete de medidas más amplio para la zona afectada. Hasta el 1 de septiembre se han presentado 41.000 solicitudes al consorcio de seguros con un coste cercano a los 100 millones de euros.
0: El gobierno andaluz estudia acudir a los tribunales si el Consejo de Ministros aprueba la semana que viene la reforma de la financiación autonómica que rechazaron el viernes todas las comunidades excepto Cataluña y Canarias.
1: La Junta anticipa ya su oposición por la vía política, social y judicial. La vicepresidenta tercera y consejera de Economía, Carolina España, denuncia el maltrato del gobierno, dice Andalucía, y sucesión a Cataluña.
2: Ahora mismo estamos en la batalla política, pero también estamos estudiando la jurídica y, por supuesto, la social, para explicarle a los andaluces el maltrato que volvemos a recibir de este gobierno.
1: Para lograr apoyos en el Congreso a la reforma de la financiación, el ministro de Hacienda, Arcadi España, presiona a las comunidades gobernadas por el PP, aunque los gobiernos socialistas de Castilla-La Mancha y Asturias también votaron en contra de este modelo.
3: ¿Por qué Moreno Bonilla dice que no a recibir 4.846 millones de euros? Porque si tuvieran una propuesta alternativa, podrían decir no, la propuesta del Gobierno de España es insuficiente, pero ¿cuál es el modelo del Partido Popular?
0: El presidente de Ceuta ha reclamado en Bruselas que la Unión Europea mantenga una presencia permanente y un estatuto especial que permita defender la frontera con Marruecos.
1: Juan José Vivas ha pedido que la Unión Europea mantenga una presencia permanente a través de la Agencia de Control de Fronteras, Frontex, y la de Asilo. Reclama un estatus especial para Ceuta y también para Melilla, únicas fronteras, recuerda, terrestres de Europa en África.
4: Un tratamiento especial que sea una palanca para garantizar la estabilidad, la seguridad y la prosperidad de Ceuta y de Melilla. Y en segundo lugar, que se adecue el Pacto Europeo de Migración y Asilo al hecho también singular de ser la única frontera terrestre de Europa en África.
1: El ministro de Exteriores también ha pedido en Bruselas el reconocimiento como regiones ultraperiféricas, que supondría beneficios comerciales y fiscales para ambas ciudades autónomas. Hoy el Consejo de Ministros ha desclasificado 40 informes sobre los días previos y el asalto a la frontera de Ceuta. Estarán disponibles mañana en la web de Moncloa. La portavoz Elma Sáenz habla de transparencia.
5: Se va a producir una investigación, se tendrá que analizar y vamos a poner todos los medios que están a nuestro alcance para que no se vuelva a repetir. Y este gobierno actúa en su conjunto desde el primer momento, trabajando por Ceuta, por España, sin duda alguna.
1: El presidente del PP, Núñez Feijóo, asegura que se fía más de la investigación de la Audiencia Nacional porque teme que los informes del Centro Nacional de Inteligencia estén recortados.
6: Nada, esos informes están recortados. Los que dicen que no pueden saberse dicen que no los puede desclasificar.
1: Hoy ha comenzado el curso en Ceuta con la ausencia del 30% de los alumnos por el miedo de sus familias.
7: Estamos viendo dos policías, más todos los que tienen, más todos los que tienen dentro, ¿vale? La acera del frente tiene furgones, es indignante.
8: También le he insistido en que nuestros niños están en el colegio y si hay una invasión, ¿qué pasa con nuestros niños? Y dice que eso es imposible, dicho, de imposible, nada.
1: La ministra de Educación ha hecho un anuncio, todos los menores migrantes que entraron serán escolarizados, aunque puntualiza, sin afectar a los ceutíes. La Universidad de Granada también ha decidido retrasar el inicio del curso de sus facultades en Ceuta.
0: Grande Marlaska justifica que su departamento, Interior, haya elaborado una lista de periodistas con ideología o línea editorial contraria al gobierno.
1: Fernando Grande Marlaska resta importancia a ese listado de periodistas incómodos. Asegura que su finalidad se limita a conocer qué se dice sobre la actuación de su departamento.
9: Es un documento de trabajo simplemente para conocer y saber lo que se dice de la actuación y la actividad del Ministerio.
1: La portavoz del PP en el Congreso, Esther Muñoz, lamenta que la lista negra recuerda, dice, épocas pasadas.
10: Un ministro que no se enteró de que en España, a través de Ceuta, nos invadían 80.000 personas, pero sí tenía una lista negra de periodistas a los que señalar, a los que etiquetar, lo cual nos retrotrae a épocas pasadas que no deberíamos volver.
1: La Federación de Asociaciones de Periodistas de España lo considera un ataque a la libertad de prensa al introducir, dice, un elemento de vigilancia y potencial represalia sobre el trabajo de los informadores.
0: El Tribunal Supremo suspende de forma cautelar el derecho a voto de los beneficiarios de la conocida Ley de Nietos hasta que acrediten que son hijos o nietos de exiliados.
1: La ley permite a hijos o a nietos de españoles optar a la nacionalidad si acreditan que sus padres o abuelos sufrieron exilio por razones políticas, ideológicas, de creencia o de orientación sexual. Pero el gobierno amplió con una instrucción la interpretación de la norma para incluir a todos los españoles que salieron del país entre 1936 y 1955, 2,5 millones de descendientes de quienes salieron de España tras la Guerra Civil y durante el franquismo. El Supremo acepta parcialmente la petición de Vox y de Justicia Europa al ordenar a los consulados que revisen caso por caso y exija a los nacionalizados demostrar que son efectivamente hijos o nietos de exiliados españoles. Solo cuando esto se demuestre, podrán ser inscritos en el Censo Electoral de Residentes Ausentes, el CERA. El ministro de Justicia, Félix Bolaños, se ha mostrado en desacuerdo con la decisión del Supremo y ha pedido al Alto Tribunal que resuelva con urgencia para que los nacionalizados puedan votar en las generales y municipales del año que viene.
11: Que el Tribunal Supremo dé prioridad a este asunto. Con todo respeto se lo pedimos desde el Gobierno para que antes de los procesos electorales de 2027 esta cuestión esté resuelta porque, insisto, afecta a lo más sagrado que hay en democracia, que es el derecho al voto a los ciudadanos, que hoy se ha visto privado.
1: Desde el PP, Almaiz Curra considera que la justicia ha parado un intento del gobierno de alterar el censo electoral.
12: Porque el gobierno pretendía, con todo el descaro, alterar las elecciones generales para que Sánchez se perpetuara en el poder. Y se ha encontrado con un Estado de Derecho que funciona.
1: La portavoz de Vox en el Congreso, Pepa Millán, también considera que el objetivo del Ejecutivo es influir en el resultado de las elecciones.
13: Hemos logrado detener el objetivo de Pedro Sánchez de perpetrar un golpe en las próximas elecciones generales a través de la adulteración del censo.
1: Más de 500.000 de descendientes de españoles tienen aprobada la nacionalidad. 306.000 están ya inscritos como españoles, según los últimos datos oficiales.
0: Y los alumnos españoles sufren una debacle en el último informe PISA, que ofrece los peores resultados de la historia. Los expertos lo achacan a que los jóvenes no leen, crecen mirando al móvil, a las pantallas, y han abandonado la ley del esfuerzo.
1: Y en Andalucía seguimos en la parte baja de la tabla, aunque superamos en matemáticas, ciencias y lectura a comunidades como la valenciana, a Ceuta y a Melilla. Lo cierto es que este retroceso ha sido generalizado en los países desarrollados.
0: Claro, porque hay pantallas en todos sitios.
1: Quizás haya que cambiar ese adjetivo, desarrollados.
0: Vamos a inventarnos uno. Manolo, hasta mañana, buenas noches.
1: Hasta mañana.
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0: La tertulia del martes con Estela Benot. ¿Qué tal, Estela?
20: Hola, muy buenas noches.
0: Bienvenida al curso.
20: Bueno, yo mira, estuve contigo el lunes pasado, ¿eh?
0: ¿Ah, sí? Uy, qué mala memoria.
20: Uy, uy. Me dijiste de todo porque yo no estaba aquí presencialmente.
0: No, pero tú estás.
20: Uy, ahora dice
0: eso
20: que no,
0: fue
20: menos
0: mal. La temporada pasada.
20: Que no, que fue el lunes.
0: Que yo no. No. ¿Que yo te dije por qué no estabas aquí? No.
20: En fin, menos mal que tengo testigo y esto está todo grabado, oiga.
0: Está grabado.
20: ¿Eso?
0: Lo vamos a buscar.
20: El lunes pasado estaba yo aquí contigo, reina mía.
0: Sí, pero
20: y
0: yo
20: con no todos los andaluces. No me viste porque yo no estaba físicamente aquí.
0: ¿Y
20: pero
0: qué?
20: Yo estaba, porque estaba en la playa todavía.
0: Ay, es verdad.
20: Arañando todo lo que podía, como otros muchísimos andaluces.
0: Pero no te dije de todo.
20: Dijiste casi. Éramos muchos andaluces los que todavía estábamos aguantando. Y todavía hay algunos que están estirando un poquito las vacaciones.
0: Ay, benditos ellos.
20: Claro, hombre, hay que diversificar porque en septiembre se descansa también un poquito.
0: El que pueda.
20: Los que puedan, claro.
0: Está por aquí Juan Carlos Blanco, que no ha descansado ni un solo día de este verano. Buenas noches, Juan Carlos.
21: Porque yo quería prepararme para el inicio de la temporada radiofónica en El Mirador.
0: Estabas
21: porque además sabía
0: todo.
21: Que íbamos a tener un estudio cada día mucho más reivindicativo también del Mirador. Y yo quería estar a la altura de eso.
0: Es que hemos estrenado estudio. Hemos estrenado, el estudio
21: pantalla
0: ha estrenado
21: estudio,
0: pantallas.
21: Pero muy bonita, está muy bien.
20: Sí, impresionante.
0: ¿A que sí?
20: Sí.
0: En dos palabras. Y está también Antonio Muloni, que él sí viene hoy de como de estrenando curso. ¿Qué
22: de
0: tal?
22: Estreno.
0: Buenas
22: ¿Qué
0: noches,
22: tal?
0: Antonio.
22: Buenas noches. Muy contento.
0: ¿Sí? ¿Qué tal el verano?
22: Intenso.
0: Bueno,
22: intenso.
0: El mes de agosto ha sido demoledor.
22: Porque hacía calor, si no, no parecía verano.
0: Totalmente.
20: Sí,
0: y
20: es verdad.
0: Y sigue siéndolo. Tenemos un montón de temas de los que hablar. No sé si tengo una invitada que ya está entrando por teléfono, pero una ronda rápida. ¿Os habéis encontrado en el dossier del Ministerio del Interior? Porque quien no está, periodista que no está, no. En el dossier
20: no
0: de Marlaska no es nadie.
20: Adiós.
22: Entonces hay que decir que sí.
21: No somos nadie.
0: No somos nadie.
21: Mira que había gente.
0: Cuidado. Javier Caraballo sí está.
21: Eso sí, Javier es.
20: Conocemos
21: alguno. Andaluz, que he visto a Javier. No
0: sí.
21: he dicho
0: Javier Caraballo está, que es tertuliano de los lunes del Mirador.
20: Sí. Uh-huh.
0: Y eso a mí, yo se lo he dicho esta mañana, que estaba hablando con él, lo he felicitado porque estas cosas. Sí,
21: claro.
0: Y le he dicho que, oye, que eso eleva el nivel de la tertulia del Mirador.
21: Claro.
0: ¿No lo creéis?
21: Todavía no he visto, porque ya ha sacado el Confidencial la lista completa.
20: Sí,
21: ¿no?
20: estaba sacándola ahora, hacía un rato.
0: Ya la tiene subida.
21: Porque cuando este mediodía salió la información, esta mañana, y comentábamos, lo que había sacado, por ejemplo, el Confidencial era las referencias a sus periodistas. No había sacado
20: la lista entera.
21: Claro,
20: sí.
21: Yo malvadamente lo que estaba pensando. Bueno, ahí, evidentemente, estará todo el mundo. ¿Salgo o no salgo? Tal, pero
0: claro.
21: Sobre todo es, tú te imaginas el que sale y le ponen, es de los nuestros, como tú ninguno, ¿no? más afín que el dueño de la piscina donde
0: horror,
21: se bañan todos.
0: Qué horror, todos con Sánchez.
21: ¿No?
0: Sí.
21: Claro, dices tú, como Salgado de esto, uno ya estaba lucubrando.
20: Sí, pero eso también pero no. Es revelador, ¿eh? Que te quiero decir que,
21: eso,
20: que intenten etiquetarte tanto, aunque sea de los nuestros y sea de los mejores, es que a lo mejor
0: es que te etiqueten.
20: Efectivamente, es que esa es la clave.
21: Fuera de la humorada.
0: En cualquiera de los casos,
21: humorada,
0: fuera de la humorada.
21: Es un asunto deplorable.
0: Es muy serio.
21: Que
0: muy
21: yo creo que te es permite interpretar la distorsión de la realidad y cómo entiende la relación poderes políticos, política y periodismo, cómo la entienden algunos.
20: Exactamente.
21: Me parece peligrosísimo y, por cierto, un ejemplo más de la tribalización de las relaciones periodismo-política y de cómo entienden también que o eres de mi tribu o eres el enemigo.
0: O estás conmigo o estás contra mí. Dejadme que salude a Fátima Hamed Hossain, que es la vicepresidenta de vicepresidenta segunda de la Asamblea de Ceuta y líder del Partido Movimiento por la Dignidad y la Ciudadanía de la Ciudad Autónoma. Fátima, ¿qué tal? Muy buenas noches. Gracias por acompañarnos.
2: Buenas noches, Natalia. Un placer estar aquí.
0: Muchísimas gracias. Sé que hace un esfuerzo. Estas horas son complicadas, pero aún así ha conseguido atendernos. Hoy ha sido el día de la vuelta al cole en Ceuta. Hemos estado muy pendientes. Normalidad en el sentido de que no ha habido ningún tipo de incidencias. Sí que hemos hablado, hemos escuchado a padres, hemos escuchado a profesores en días anteriores. El 30% de los escolares no han acudido a sus centros. Bajo su punto de vista, o según lo que usted ha podido observar, ¿cómo se ha vivido este 8 de septiembre, esta jornada?
2: Pues mira, Natalia, por recopilar un poco, ten en cuenta que llevamos 40 días en esta situación, 40 días en los que no ha pasado un solo día en el que no escuchemos sirenas de policía, de bomberos, alguna ambulancia. La verdad es que están siendo días durísimos. Y a ver, lo peor de todo es que no vislumbramos la luz al final del túnel. Nosotros, los ceutíes en general, me atrevería a decirle que nos sentimos engañados, además de abandonados, ya lo hemos dicho, porque cuando vino el presidente del gobierno dijo una cosa y luego ha resultado ser otra absolutamente distinta. Él decía el 31 de julio que venía a Ceuta que todas aquellas personas que hubieran entrado de manera irregular, de manera ilegal a Ceuta, iban a ser inmediatamente devueltas, fuesen mayores, fuesen menores. Nos sorprendió un poco, bueno, pero hemos estado esperando y evidentemente el tiempo es el que da y quita razones y se ha visto que eso no ha sido así. Hay que seguir un procedimiento ordinario, ya no sabemos si es por la inexistencia de voluntad política, porque creo que también hay que recordar que Marruecos ha reivindicado que se le devuelvan a sus nacionales, Europa ha avalado que se hiciera algo para devolver a estas personas a su país de origen y, sin embargo, no se ha actuado. Y en esa situación, en una ciudad de 83.000 habitantes como somos, de apenas 20 kilómetros cuadrados, con nuestros más, nuestros menos, Ceuta es una tierra maravillosa donde, afortunadamente, habitualmente tenemos muy buena calidad de vida, donde nos conocemos prácticamente todos y donde esa convivencia, esa coexistencia, cuando no ha existido convivencia, se ha visto absolutamente atacada, rota, dañada por un hecho de una magnitud que creo que toda España no ha conocido jamás un hecho así en los últimos años. Esto ha hecho pues que día a día haya que ir afrontando situaciones. O sea, por un lado tienes a un gobierno de la nación que te dice que sí, que se va a volver a la normalidad, que va a poner recursos, que va a hacer, pero la realidad cotidiana nuestra, la de los ceutíes, del día a día, pues nos demuestra que eso todavía está bastante lejos.
0: Eso le quería preguntar. Y eso, pues, sí, no, que le quería preguntar que 40 días después de la entrada, si aprecian algún tipo de mejoría en la situación en la ciudad, porque están instalando carpas para dar cobijo a las personas que están en las calles, los menores, pero en el día a día, en la vivencia diaria de los ceutíes, en cómo está la ciudad, ¿ven mejoría?
2: Mira, es complicado ver mejoría cuando todavía, a día de hoy, 40 días después, no hay un ministro capaz de darnos una cifra exacta del número de personas que continúan en la ciudad. Sabemos que menores, creemos, ¿eh? Creemos. Nosotros somos un grupo en la oposición, en la Asamblea, y tenemos contacto con los miembros del Ejecutivo, con las distintas consejerías, vamos preguntando cuántas comidas se reparten, cómo estamos por aquí, qué tal por allá, y sabemos que al menos en nuestra ciudad puede haber entre 4.000 y 5.000 menores, que eso sí serían responsabilidad directa de la ciudad autónoma. Unos menores que todavía no están filiados en su totalidad y que por lo tanto están deambulando por las calles. Con los mayores pasa tres cuartos de lo mismo. Se ha dicho que se iban a habilitar a través de las distintas ubicaciones que se están preparando a alrededor de 6.000, 7.000 personas, pero es que nosotros intuimos y creemos que hay más de 10.000. Por lo tanto, esa normalidad está aún bastante lejos. Los niños y las niñas, retomando la pregunta inicial que me hacías, pues hoy han tenido una entrada muy atípica en los colegios. O sea, no es normal que tú lleves a tu hijo o a tu hija al colegio y te encuentres a la policía o a los militares custodiando esa entrada de esos colegios. Esa imagen es impactante para cualquier menor. Y también es duro para los padres, pues, el explicarles la situación que está atravesando la ciudad sin que se les transmita la preocupación, sin que se les transmita en algunos casos el miedo que sienten esos padres. Es una situación bastante difícil. Lo que estamos intentando entre todos los ceutíes es hacer piña para poder llevar esto de la mejor manera posible, porque no tenemos más remedio a la vista de que del abandono institucional al que, por desgracia, se nos ha sometido, que nosotros somos los primeros que tenemos que seguir haciendo piña con nuestro pueblo y a partir de ahí salir de esta.
0: Sí, yo justamente quería también hacer notar, ¿no?, que esta situación, esta crisis, pongámosles el apellido que queramos, ha unido a todos los grupos políticos en la Asamblea reclamando la vuelta a la normalidad. Cuando sale el presidente, pues todos son piña, todos van a una y es lógico. Quería pedirle también su valoración sobre las declaraciones del ministro Marlaska hoy en Ceuta. Ha dicho esta tarde, ante el miedo, la inquietud de los padres, ¿no?, por llevar sus hijos al colegio después de un mes encerrados, todo el mes de agosto encerrados, sin playas, sin parques, en fin. Y aún así, las madres y los padres han manifestado su inquietud por llevar a los niños al colegio, incluso por dejarlos allí, por lo que pueda ocurrir. Es verdad que la ciudad puede estar pasando una situación de debilidad psicológica y cualquiera lo entendería, y no somos capaces de ponernos, desde luego, en la piel de los ceutíes. Pero ha dicho el ministro que el miedo es subjetivo, que el miedo y la intranquilidad que tienen los ceutíes es subjetiva. ¿Qué opina?
2: Yo creo que de entrada esa valoración es cuanto menos insensata, poco prudente y desde luego que no empatiza en absoluto con el sentimiento de los ceutíes. El miedo será subjetivo, pero la realidad cotidiana que tenemos es que nadie de Ceuta puede hacer su vida, puede llevar a cabo su rutina con la normalidad con la que lo hubiera hecho. Nosotros los ceutíes en general decimos, este año no hemos tenido agosto. O sea, no, los niños, como tú bien indicabas, pues no han podido hacer las actividades de ocio normales y habituales que hacían los padres con los niños. Ten en cuenta que nuestra ciudad prácticamente es una península rodeada al mar y los recursos que tenemos son los que son. Entonces, que encima venga a visitarnos un ministro que esperamos que venga a traer soluciones y no hacer comentarios que hieren la sensibilidad de cualquiera, creo que cuanto menos es inapropiado e inoportuno. Porque ahí habría mucho que analizar. Yo no sé, ya le digo que creo que él no ha empatizado, no se ha puesto en la piel de los ceutíes, probablemente si lo hiciera o si se hubiera quedado con nosotros estos 40 días, tal vez, solo tal vez, porque la atención que se le presta a un ministro no es la de cualquiera de nosotros, no es la de un ciudadano de a pie, pero tal vez habría sabido conectar un poco más con la gente y con sus sentimientos. Yo creo que venir aquí a hacer comentarios que son hirientes es lo último que necesitamos en este momento.
0: El presidente Vivas ha estado hoy en Bruselas, ha reclamado la implicación y la ayuda del Parlamento Europeo. No sé si acude a Bruselas a la desesperada ya, porque el gobierno de España no les está dando la respuesta y la ayuda que necesitan. ¿Qué esperan de la Unión Europea, Fátima?
2: Hombre, aquí es que hay algo que parece que pasamos por alto, y es que la frontera que tiene Ceuta con Marruecos no es la frontera de Ceuta, es la frontera de España y es la frontera sur de toda Europa. La verdad es que lo deseable habría sido una implicación muchísimo mayor. Y la última vez que tuvimos noticias de una implicación de la Unión Europea fue después de la crisis del 2021. Ahí parecía que se iban a adoptar y hacer una serie de medidas que luego no sabemos en qué cajón quedaron, pero desde luego no se adoptaron. Mire, nosotros sería deseable que hubiera presencia de Frontex en esa frontera terrestre con el país vecino. Sería deseable que esa presencia en el Comité de Regiones, como ahora parece que se anuncia, pues ya la tuviéramos. Parece que se llega tarde a todo. Todas las medidas que se van a implementar en la frontera son medidas que se llevan reivindicando, me atrevería a decirte, décadas. Y sin embargo, no están. Entonces creo que qué menos que en este caso el presidente, obviamente, de la ciudad autónoma lo reivindique en todos los foros, y lo que sí que espero es que nos hagan algo de caso, porque creo que la Unión Europea, tal y como está ahora mismo y viendo la ola política tan tan fea, tan oscura, que se cierne sobre Europa, veremos a ver si eso no influye también a la hora de tomar medidas que nos afecten a nosotros aquí.
0: Muchísimas gracias. Le reitero, Fátima Hamed Hossain, vicepresidenta segunda de la Asamblea de Ceuta, líder del Movimiento por la Dignidad y la Ciudadanía. Muchos ánimos desde Andalucía y pues es lo único que podemos decirle, que hacemos un seguimiento diario de lo que allí está ocurriendo y apoyamos a todos los ceutíes desde Andalucía, que somos una tierra hermana.
2: Por supuesto, fíjense que yo ahora mismo estoy sentada en una terracita que tengo en mi casa y veo las luces de Algeciras, lo tengo prácticamente enfrente. Somos hermanos, yo creo que además el cariño, el vínculo que tenemos cada vez que vamos a cualquier punto de Andalucía se nota. Me encantaría que todos los andaluces viniesen a visitar Ceuta en algún momento, porque también se van a encontrar tremendamente a gusto, y no, por favor, no paréis de darnos voz y de hablar de Ceuta. Muchísimas gracias.
0: En ello estamos. Buenas noches, un abrazo enorme.
2: Buenas noches, gracias.
0: Bueno, Juan Carlos Blancos, Estela Benot y Antonio Muloni.
21: Decía, no os olvidemos de Ceuta. Mira, por desgracia, seguramente haya condiciones para que sigamos hablando de Ceuta en primer término durante mucho tiempo. Y sobre eso, un par de consideraciones también sobre datos y sobre anuncios y expectativas. Igual que al inicio del asalto migratorio

0: Autónoma de Ceuta sostenía que 4.000. 4.000 es más de tres veces lo que se indicó por parte primero de Pedro Sánchez y luego de Sira Rego. Y también en torno a 8, 9, 10, no es lo mismo 8.000 que 10.000, es decir, pero entre 8, 9, 10.000. Bien, ¿cuándo vamos a saberlo? En el siglo XXI no somos capaces de identificar al menos una horquilla más o menos precisa,
1: pero
0: es que no se sabe.
1: Pero
0: ni
1: Juan
0: eso.
1: Carlos, es que no es solo una horquilla más o menos precisa, es que estamos hablando de un territorio que, como ha explicado perfectamente la vicepresidenta de la Asamblea, tiene 20 kilómetros cuadrados. Quiero decir, que no estamos hablando de una extensión de terreno. Tú dices, en Andalucía, bueno, pues en Andalucía es muy grande y claro, puede haber personas en un sitio, no es muy difícil controlar. En 20 kilómetros cuadrados, el Ministerio del Interior no sabe cuántas personas hay que no son ceutíes. Por favor, es que parece, verás, yo lo considero como una falta de respeto. Oiga, no nos tomen ustedes
0: no
1: el pelo.
0: Decir, no,
1: claro, no nos tomen ustedes el pelo. ¿Cómo no lo van a saber? Es que si no lo saben es todavía peor. Es que todavía es peor si no lo saben. O sea, nos están engañando y piensan que se nos puede quedar cara de tonto. No, mire, no se nos va a quedar cara de tonto.
2: La semana pasada hablábamos con el responsable de una ONG, de una asociación de vecinos que se ha convertido en ONG, que está atendiendo, y dice, es que el gobierno lo sabe contar.
1: Hombre,
2: porque
1: por
2: aquí
1: favor.
2: Todo el mundo sabe contar.
1: Claro.
0: Ah, te dice siempre lo del número de comidas, además.
2: Claro,
1: claro.
2: Que es muy fácil.
3: De igual, con quien hables, los que reparten comidas, los vecinos, el gobierno.
2: La Cruz Roja.
3: Claro,
2: que
3: todo el mundo tiene números, menos
1: pero
3: el
1: si
3: gobierno.
1: Vas a una manifestación y te dice cuánta gente hay, claro. La policía, ¿cómo no vas a saber cuánta gente hay en 20 kilómetros cuadrados?
3: A la manifestación de apoyo a Ceuta te dije cuánta gente había, pero no saben contar cuánta gente hay en Ceuta. Hay dos opciones, o no saben contar y son unos inútiles, o nos mienten a la cara.
1: Claro,
3: uno sé cuál de las dos es peor. Y a mí la sensación que se me queda al escuchar a Fátima Hamed es la misma que con cualquier ceutí, vote a quien vote, piense lo que piense, que es esa incertidumbre, ese no saber cuánto tiempo va a durar esta la ciudad como está, que no es como era, y la sensación de que ya no va a volver a ser lo que era Ceuta. Ya sabemos que uno de cada tres niños no ha empezado el curso escolar y parece que, bueno, que por ahí van los tiros, ¿no? Que el gobierno no está haciendo nada para que Ceuta vuelva a la normalidad y está ayudando a que muchas familias se planteen dejar la ciudad y venirse a la península para simplemente que sus hijos puedan tener una vida normal.
1: Es que en eso que estabas tú diciendo de la incertidumbre y de que no saben cuándo va a volver a la realidad, es donde en el fondo está el problema, quiero decir, que es un problema todo lo que ha explicado Juan Carlos, migratorio, de seguridad, de frontera, pero es que además es un problema, digamos, emocional. O sea, hay una serie de personas que no pueden tener su vida normal, porque hay otra serie de personas a las que están utilizando encima, a los que están utilizando encima, que los pobres bastante tienen con la vida que llevan, esos inmigrantes que han llegado allí, en qué condiciones y en qué cosas, y resulta que los están utilizando, están en una situación límite, porque hay que nada más que hay que ver las imágenes que estamos dando los medios de comunicación. Yo tengo compañeros de mi empresa que van casi un día sí, otro no, a hacer fotos a Ceuta, cogen el ferry para acá, el ferry para allá. Tenemos un montón de fotos de cómo vive allí la gente. O sea, es que encima las condiciones de vida de los migrantes son tremendas.
2: Hombre.
1: Son una crisis humanitaria gravísima,
0: sí, sí,
1: que no
0: claro.
1: Se puede permitir. Y lo sanitario lo están diciendo, que hay personas con enfermedades infecciosas que van a ir a más, porque claro,
2: porque están hacinados, no tienen.
1: Efectivamente. Entonces, es un problema para todos. Y la clave de todo esto es, vamos a ver, yo quiero saber cuál es la solución. ¿Usted qué va a hacer? Es que yo no lo sé. Yo, que trabajo en un medio de comunicación, trabajo en un periódico, no sé lo que va a hacer el gobierno. Un señor normal y corriente, ciudadano medio informado, ¿qué puede pensar? ¿Cómo puede ser eso? Que no sepamos. Mire usted, yo entiendo que habrá una cautela, que habrá unas negociaciones con Marruecos. Quiero creer que hay negociaciones con Marruecos. A lo mejor que yo soy un optimista, hombre. Pero ¿qué están ustedes haciendo? Digan ustedes algo. Es que la gente allí está agobiada, los unos y los otros.
0: En esta crisis, de todas formas, es que confluyen tantos factores, porque todo eso que estamos hablando, lo estamos hablando hoy, que es 8 de septiembre, pero todos sabemos que esto ha tenido dos etapas. PV, diría. Prevacaciones y posvacaciones del presidente.
1: Así
0: del
1: es, así es, así es.
0: Y eso, al final, ha generado también un caldo de cultivo que yo entiendo perfectamente de indignación y de irritación. Porque hasta que no ha llegado el presidente de Lanzarote, han pasado más de 25 días, no se ha constituido el Consejo de Seguridad Nacional ni el mando único, que por cierto, el mando único, es decir, que tampoco tenga un impacto en la gestión. Pero hasta ahí no. Y ahora, luego ha seguido el empecinamiento en eludir la responsabilidad de Marruecos, también en un momento dado de centrar el ataque del gobierno de España a Juan Jesús Viva, que como ha pinchado en hueso, porque no ha habido manera de quitarle ni un ápice de liderazgo moral al presidente de Ceuta, no ha seguido por
2: y
0: ahí,
2: razón,
0: pero lo han intentado.
2: Y de razón en todo lo que
0: quiero recordar también que en estos días hemos pasado de la internacional reaccionaria, de Rusia, de Israel,

0: él sí. Todo menos asumir la responsabilidad de la celeridad y diligencia a la hora, no ya hablo, fíjate, ya ni de la devolución todavía, primero de la afiliación, de qué está pasando, quiénes están, dónde. Y ahora, a partir de ahí, sí, por supuesto, una respuesta humanitaria, pero yo todavía reclamo también, y lo voy a reclamar con más insistencia, como cualquiera, una postura de firmeza contra el gobierno, con el gobierno, no digo contra, pero como mínimo con el gobierno de Marruecos. Y una postura de firmeza también para que, yo entiendo la empatía humanitaria, yo también la comparto con la mayoría de esos inmigrantes, pero también quiero la misma empatía con los ceutíes, porque están viviendo una situación en la que viven en una Ceuta sitiada, en la que le han, en la que se ha erigido una segunda Ceuta en el trampolín.
1: Claro, es que lo que está diciendo al final, no sabíamos por qué Sánchez no volvía de Lanzarote para tratar de liderar, o por lo menos que el mensaje lo liderase él. Es la primera vez que hay una catástrofe. El gobierno ha hecho poco en Adamuz, ha hecho poco en Valencia, ha hecho poco en La Palma, pero el mensaje sí lo lideraba, el relato sí lo lideraba. Esta es la primera vez que ni siquiera el relato, porque se lo imponen desde Rabat. Y el gobierno, todo lo que ha hecho es repetir lo que venía, lo que se decía desde Marruecos, y defender a Marruecos. Sánchez volvió de vacaciones para atacar al rey. Está enfrente de la oposición, está enfrente de sus socios de gobierno, de todos. Menos Bildu, que bueno, porque no le importa lo que Exacto. le pasa a los ceutíes. Pero en el Congreso todo el mundo le ha dicho bien claro lo que hay. Todos sabemos que Marruecos está detrás de esto. Menos Sánchez, parece. Sánchez y casi todo su gobierno. De hecho, parte de su gobierno también sabe y lo dice que Marruecos está detrás.
2: Ministro de Defensa.
1: Por ejemplo.
3: Es que ahí hay una cosa que lo que estás comentando tú, Antonio, que a mí me ha parecido hoy particularmente interesante. Y a la hora de hacer un balance de todas las cosas que han pasado hoy, de un poco una reflexión, a mí lo que más me ha llamado la atención es la información de que el rey se ha reunido en la Zarzuela con Margarita Robles y la cúpula militar del Estado.
2: Y de Ceuta.
3: Para ver, bueno, pues qué se podía hacer y cómo se podía hacer la defensa.
2: A mí me ha llamado muchísimo.
3: A mí me ha sorprendido mucho. Mucho porque.
0: Fíjate lo que te digo. Es decir, esa reunión, que de hecho hay reuniones periódicas, es decir, él es, no lo olvidemos, es el comandante jefe de la Fuerza Armada
3: Totalmente.
0: De este país. El rey tiene que estar y se hacen ese tipo de reuniones. ¿Qué pasa? Yo creo que primero, cuando se difunde de esa manera es porque también hay una intencionalidad.
3: Claro, claro.
0: Que está
3: claro.
0: No porque no se celebran, porque se celebran. Ahí hay una intencionalidad. Pero en segundo lugar también porque yo creo que hay mucha gente interesada en que se vea también. Y yo creo que entre ellos la propia Casa Real.
3: Claro, claro, se la ha difundido la Casa Real.
0: Había un interés, una voluntad, pero que, siquiera mayor.
3: Ya sabemos que... pero que ya sabemos que el rey es el jefe de las Fuerzas Armadas, pero nunca ejerce como tal, quiero decir, salvo en cosas protocolarias, que va el hombre a cosas así...
2: Va con el uniforme.
3: Con el uniforme.
2: Cosas legales.
0: Pero, acordaros, en Valencia él participaba...
3: Sí, en Valencia fue, pero con el presidente del gobierno.
1: Pero no iba vestido de militar.
2: Claro, o iba con el... Bueno, fue ayer la reunión.
3: Por eso es lo que estoy diciendo, claro que a mí me ha llamado...
0: No, si yo comparto con un gesto.
3: Me ha llamado como mucho la atención
2: a
3: eso.
2: Mí también.
3: Lo hemos conocido hoy, un día después. Si no lo hubiera filtrado la Casa Real, no nos hubiéramos enterado. Eso es así. Claro. Y no hemos enterado porque la Casa Real ha querido. El rey está vestido de militar, está con Margarita Robles, que es miembro del gobierno, pero ya sabemos que es muy contenta. Desde luego la señora no está con todo lo que está pasando. Y con toda la cúpula militar. Yo no sé si tienen capacidad operativa, no la tienen. Yo no lo sé porque esos son ya unos vericuetos muy complicados. Pero el gesto es suficientemente llamativo como
2: para
3: que pongamos...
2: Es muy elocuente y a lo mejor es para mandar un mensaje.
3: Efectivamente. Esa es mi interpretación, pero claro.
1: Bueno, Margarita Robles fue la única ministra que el otro día no aplaudió a Sánchez, ni se puso de pie, y es la única ministra que ha aparecido en una foto con el rey después de eso.
3: Sí. Por eso digo que...
0: Pasa que yo, fíjate, entendiendo y valorando el gesto de Margarita Robles, también quiero pensar que cuando ella no se levanta es porque no tiene otra opción. Y me quiero explicar sobre eso. ¿Alguien se imagina aplaudiendo a una ministra de Defensa de quien depende los servicios de inteligencia después de un discurso del presidente del gobierno que desautoriza a su propio servicio de inteligencia en su afán de excusar a Marruecos de todo lo posible y lo imposible?
1: Sí, es cierto que posiblemente por coherencia debería de haber dimitido, ¿no?
0: Claro,
1: pero
0: bueno, claro.
1: No debería haber dimitido, no lo ha hecho. Pero hemos visto momentos aún más indignos en ministros aplaudiendo a Sánchez o callándose ante cuando Sánchez le desacredita, que no es la primera vez que ocurre.
0: Sí.
3: Yo no sé por qué no ha dimitido, como tú dices, efectivamente, si tú estás en desacuerdo con tu jefe que te ha nombrado en unas condiciones tan graves como las que estamos viviendo, lo normal sería dimitir. Y yo me pregunto, por eso, ¿por qué no ha dimitido? Es que aquí estamos gestionando también otras muchas cosas, quiero decir. Una parte importante, bastante importante del PSOE está muy preocupada también, porque claro, son muchas personas que tienen otro tipo de sensibilidad, que no comparten lo que está haciendo Pedro Sánchez, que creen que eso no es lo que su partido ha defendido tradicionalmente y están en una situación de tensión. No digo que le vayan a hacer ahora una envolvente ni le vayan a hacer una moción de censura, entiéndaseme la palabra, a Pedro Sánchez, pero sí que hay mucha gente tratando de demostrar, muchos cargos del PSOE, tratando de demostrar que hay otro PSOE que no es este, que hay otro que empatiza con
4: las manifestaciones de la semana pasada.
3: Eso es, como por ejemplo muchos alcaldes y muchos cargos públicos, y mucha gente que dice, oiga, el presidente del gobierno se está equivocando, no nos está echando cuenta a nadie, pero hay un PSOE que sigue siendo el mismo de siempre, que está ahí y que, oye...
0: La crisis de Ceuta es de tal dimensión que también te retrata políticamente. Te obliga a retratarte políticamente. Y lo que vimos la semana pasada sí tiene un valor, porque es la primera vez desde que vuelve a la Secretaría General Pedro Sánchez, donde hay, en este caso, más de una treintena de alcaldes de militancia socialista que hacen exactamente lo contrario de lo que le dice la dirección del partido, porque entiendo que ellos no ven otra salida más que ponerse donde que colocarse en este momento, que es al lado de los ceutíes.
1: Claro.
0: Pero que quizá en otro momento ni eso, ¿eh?
1: No, sí, de todos los españoles.
0: Pero ya ha habido un momento en el que hay mucha gente que dice, lo siento, pero que no,
1: es,
0: no.
1: Es un clamor, Juan Carlos. Es que la inmensísima mayoría de los españoles estamos con los ceutíes, estamos indignados. Esto ha sido una humillación, ha sido un ataque de Marruecos. Y Sánchez lo hubiese tenido muy fácil para ponerse al frente de todos e ir directamente, señalar a quién está detrás, dejarse de estar de vacaciones e intentar solucionar la situación. Y no lo ha hecho. Ha decidido defender a Marruecos, con lo que le está desgastando incluso dentro de su gobierno y dentro de su partido. No hay manera de entenderlo, solo pensando mal. Lo tuvo fácil para de repente cambiar la tónica y solo lo ha hecho empeorarla.
2: Y más allá de la lectura política o del argumentario político, la gestión.
0: Sí.
2: La gestión.
0: Es la gestión.
2: Es que la ausencia de ella.
0: Bueno, y la percepción, ¿no? Porque cuando tú hablabas antes también sobre las declaraciones del ministro Marlaska y sobre la seguridad y la percepción subjetiva, mira, a mí me está costando, pero es verdad que estoy a veces diciendo cosas que yo mismo digo, bueno, no sé si me estoy pasando, si es que estoy siendo demagógico, pero luego pienso, pero si es que son hechos reales y lo voy a explicar. Es decir, hoy tú hablas sobre la percepción. Díselo a la madre. Que le ha dicho a la hija con 15 años o 14 que tiene que llevar el spray pimienta en la mochila para ir al colegio. Si tú me dices que es una percepción de, mire usted, voy a contar hasta 10, ¿entiendes? Porque claro que es una percepción la seguridad, hasta que de pronto ves la realidad. Entonces te dejas de pensar en percepciones, porque en este caso, cualquiera que sea padre o madre, o no hace falta, no. Tú te pones a pensarlo y dices, mire usted, es que es normal que hoy el 30% de los niños no hayan ido al colegio. Es que es normal que haya un tercio de los ceutíes que esté pensando que no quieren seguir viviendo en Ceuta. Es que es normal que los padres hayan llevado a los niños en edad estudiantil o universitaria y hayan adelantado los regresos a la península. Es que es normal que, por ejemplo, una empresa ahora diga, yo cómo voy a invertir en Ceuta, claro, si eso, claro, es casi un estado de sitio en polvorín. ¿Cómo voy a ir para allá?
2: Pero no, claro, no es susceptible el miedo, como ha dicho Marlaska, que, en fin... ¿En qué momento no se ha ahorrado también el comentario, no? Además lo he dicho dos veces.
3: Sí.
2: Porque Lorenzo del Río, el presidente del TSJA, el Tribunal Superior de Justicia de Andalucía, sabéis que Ceuta depende, sí, del TSJA, ha estado hoy en Ceuta, se ha reunido con los jueces, ha ido a interesarse por lo que necesitan, por la situación allí, y ha dicho que el número de delitos, incluidos las agresiones sexuales, se ha incrementado exponencialmente. De hecho, uno de los jueces de refuerzo que se incorpora la semana que viene, ha dicho Lorenzo del Río, va exclusivamente para violencia sexual.
3: Pero si lo
2: reconoció
3: hasta la ministra, Natalia. Hasta la propia ministra de Igualdad lo reconoció públicamente.
2: Lo digo por lo del spray de pimienta de decir Juan Carlos.
3: Pero que te digo que la propia ministra...
0: Pero digo que se ha agotado, ¿eh?
2: Sí, se han agotado.
3: Pero que la propia ministra de Igualdad lo dijo. Dijo que había un determinado número de denuncias, me parece que dijo 200 denuncias, puede ser, no sé la cifra ahora.
2: No recuerdo la cifra.
3: Dio un número de denuncias, dijo, pero probablemente esto sea una mínima parte, porque hay muchas chicas que no se han no saben.
2: ¿Y niñas?
3: Niñas.
2: ¿Y niños?
3: Y niños que no saben, que están fuera de su ámbito, no tienen...
2: Que no hablan el idioma. Acudir,
3: no hablan el idioma, no entienden muy bien lo que les ha pasado.
2: La dimensión de esto...
3: Entonces el problema es
2: muy grave.
3: No la
2: vamos a conocer. No lo vamos a llegar a conocer.
3: Y yo pensaba
2: de todo esto.
3: Yo tenía la, ya sabes que yo soy muy optimista, yo tenía la esperanza que dije, bueno, cuando este Marlaska ponga ayer pie y vea el plan, hombre, porque no es lo mismo.
2: Marlaska dijo los primeros días de la crisis que se iba a quedar allá a vivir hasta que se resolviera.
3: Y no se ha quedado.
4: Duró horas desde que
2: Duró horas.
4: No, fue el presidente Pedro Sánchez.
2: Tú es que estabas en la playa.
3: No, yo no
1: piso la calle.
3: Pero lo que quiero decir.
2: No puede pisarla. Que no puede pisarla.
3: Eso, este hombre. Podía pasearse, podía dar una vuelta por lo menos.
2: La única que ha paseado ha sido Margarita Robles.
3: Sí, señor.
2: Y se ha parado con la gente. ¿Sí? ¿Vale? Otra cosa, ¿qué está pasando con los ataques a la jueza Tardón? A la jueza de la Audiencia Nacional que va a instruir, o que instruye ya, la investigación de lo que ha pasado. ¿Qué está pasando?
4: Bueno, lo que está pasando, y perdona por eso, pero ¿te sorprende?
2: No, quiero que me lo expliquéis vosotros, que se lo expliquéis a los oyentes del
0: video. Yo creo que los oyentes ya lo que están viendo es que hay un modus operandi habitual cuando hay una causa judicial que se abre y que puede dañar los intereses del gobierno, y siempre hay algunos ministros, sobre todo ministros y dirigentes del Partido Socialista, que se exhiben de una forma bastante vehemente en contra del juez que abre la instrucción o que está investigando. Y en este caso no ha sido ningún tipo de excepción. María Tardón, como jueza de la Audiencia Nacional, recaba información porque puede producirse una situación en la que haya un ataque grave a la seguridad. Y resulta que la Audiencia Nacional es la competente. ¿Qué ocurre al respecto? Recaba información. ¿Cómo se hace en estos casos? Como en su día hizo, por ejemplo, el juez Marlaska en el caso de Faisán.
3: Es que eso es lo más gracioso.
0: Recaba también expresamente, pide expresamente perdón.
2: Isabel Pérez, yo se lo recordó. Claro, se lo recordó en su respuesta.
0: ¿Cómo se informa a los superiores? Porque forma parte también del modo de trabajo habitual.
3: Y de la cautela y del trabajo que tienen que hacer los jueces, que es que lo sabe Marlaska además.
0: Ha mirado el informe.
3: Precisamente, quien lo va a decir es quien lo ha practicado en el caso Faisán, y seguramente, o sea, que lo hizo bien, igual que ha hecho esta juez. Yo, en el caso de la juez, lo que veo que quizás haya mucho miedo de que esto pueda imputar al presidente del gobierno, de alguna manera, por dejación de funciones. Yo no soy experta judicial, no tengo ni idea de de los delitos que se pueden haber cometido. Pero cuando hay tanto nerviosismo, es que yo no sé esto cómo va a terminar. Quiero decir, es que a veces pasan las cosas y no las vemos, ¿no? Esto es como cuando, si se me permite el símil, que no, a lo mejor no hemos acertado, cuando los atentados de ETA... Los veíamos y no nos dábamos cuenta, pero después, al cabo del tiempo, tú veías, madre mía, recuerda los de Hipercor, recuerda lo que pasó aquí, recuerda... ¿Sabes? Pues esto va a pasar, yo creo, estamos impactados por el momento, y en el momento que pase un poco y nos vayamos, y vayamos esto que creando pozos, nos daremos cuenta que es que aquí se han cometido delitos gordos, y yo no sé si hay temor de verdad a que esto se lleve por delante al gobierno.
4: De momento lo que sí puede pasar, porque es muy difícil atribuirlo, ¿eh? Pero lo que sí puede pasar es que haya un caso en el que se sostenga que hay negligencia por parte del gobierno de España y que aparezca en una causa judicial.
2: Bueno, esta madrugada supongo que a las 12, ¿no? Han dicho el miércoles los papeles que ha desclasificado hoy el gobierno. A partir de las 12 conoceremos los informes de la Policía Nacional, de la Guardia Civil, del CNI, sobre los días previos también a la entrada, ¿no?
1: Bueno, ya hemos conocido varios informes y llegan a decir extranjería que Marruecos utilizó a las personas que permanecen en Ceuta como misiles humanos. Literalmente.
2: Sí, lo dice. Sí.
1: A eso el gobierno ha hecho oídos sordos. También se ha enfrentado. De hecho, la juez tuvo que pedir a los agentes...
2: y amparo al TSJ...
1: Al
3: Consejo General de Poder Judicial.
1: Y pidió que... Pero les pidió a los agentes que no informasen al interior de la investigación. Que es que estamos ahí. La separación de poderes está en manos de que unos jueces hagan su trabajo, porque el gobierno evidentemente no la va a cuidar. Es un modus operandi, como dice Juan Carlos, cada vez que hay un caso que al gobierno le puede interesar, atacan a los jueces. Bueno, pues, y todos acaban yendo mal, ¿eh? Es casi una prevención de decirnos, va a ir mal para el gobierno. Cuando tienen que atacar al juez es porque va a ir mal para el gobierno. Y esto... Pues, hombre, la negligencia, yo creo que se puede decir que ha habido negligencia porque no han hecho nada. Se le exigió a los policías, a los militares y a los guardias civiles en Ceuta que no tuviesen vacaciones en verano, en agosto, mientras el presidente del gobierno estaba buceando en Lanzarote. eso, al menos en términos morales, es negligente. En términos políticos habrá que verlo.
2: Pero eso no se puede juzgar.
1: No, se puede juzgar cada uno con su conciencia.
2: O condenar.
3: Claro.
1: Pero desde luego es un antes y un después, y esto yo creo que desde el 11M no había otro... España no sufría un ataque tanto a su integridad territorial, a su integridad como nación, pero también a su moral, de alguna manera. Todo lo vivimos con una tristeza tremenda, y llevamos 40 días viendo cómo hay una ciudad española, que les encanta decir a los políticos de Madrid españolísimo, cualquier otra, creo que decirlo es contraproducente, una ciudad española invadida, en la que hay ciudadanos que no pueden hacer su vida normal y que están pensando en irse de ahí. Y el gobierno lo que hace es ir, hacerse cuatro fotos, no puede salir a la calle y volver. Ya son 40 días, sin expectativas de que eso, de aquí a no sabemos cuándo, vaya a cambiar. Bueno, pues negligente de alguna manera, aunque sea por gestión, yo diría que sí.
2: Vamos a hablar un poquito de la ley de nietos, que el Tribunal Supremo, bueno, ha puesto pie en pared de manera cautelar. Sí. Si me escuchara un juez. Pie en pared de manera cautelar. El Tribunal Supremo sobre la ley de nietos. El gobierno, rápidamente, en los pasillos del Congreso, hemos escuchado a Felipe Bolaño esta tarde decir que ni hablar, que va a pedir que eso se afloje o se modifique de cara a las próximas citas electorales. Es que las citas electorales están ahí. Claro. Y la oposición dice todo lo contrario. Por fin vamos a conseguir que el gobierno no utilice ese censo en beneficio propio. ¿Qué opináis?
1: Bueno, hablabas de separación de poderes y es otro caso más. Al final, el poder ejecutivo no puede cambiar el censo de manera unilateral. Sí, y los jueces, sobre todo, tienen derecho a parar el procedimiento. Porque no es solo nacionalizar a las personas. Es que, al final, estás ingresando en el censo electoral a cientos de miles de personas de una manera sin ningún sentido, personas que no tienen ningún tipo de relación con España, que pueden tener, en términos, eso es otro tema, ¿no? Que en términos legales puedan tener, por tener sangre española, que haya razones para que sean nacionales, no puedo entender. Yo tengo sangre irlandesa, me encantaría ser irlandés, pero me parecería injustísimo decir que puedo votar donde quiera en Irlanda. Estos señores pueden votar donde quieran y al final las elecciones se ganan por muy pocos votos, por muy, muy pocos votos. Yo no digo que haya un recuento fraudulento ni nada de eso, pero es que no hace falta. Con cada provincia, el último diputado, hay provincias en las que es por 500 votos. Bien colocados esos votos en el consulado de turno, y esto, hablar de estas cosas ya, que estamos en unos niveles, que es una tragedia, es una pena, pero bien utilizado, el recuento cambia. Al final, ahora mismo, Sánchez gobierna, le sobran 3 diputados y tiene a un montón de muchos partidos defendiéndole. Si eso cambia, con 200.000 votos bien colocados, las elecciones, sin que hagas nada fraudulento, las has cambiado y son personas que pueden tener mucho cariño a España, pero no saben, no tienen una relación con España, no tienen una relación territorial con ningún lugar para decidir dónde votan.
2: De momento, por si algún oyente ha llegado tarde y no ha escuchado, que ya lo hemos contado anteriormente, el Supremo lo que hace es paralizar las altas en el censo.
1: Sí.
2: Las altas en el censo y todos los que quieran registrarse tendrán que demostrar que son descendientes, sí, efectivamente, de represaliados, uh-huh, de la guerra civil.
4: Yo creo que
2: no vale el paréntesis el paréntesis cronológico, ¿no? Desde el año 36 al año 55.
4: Eso, porque no es lo mismo la ley, uh-huh, que luego también una modificación
2: posterior que
4: se
2: ha
4: hace
2: hecho
4: con posterioridad.
2: Exacto. Que a lo que se ha llamado la ley de nietos.
4: No, es la ley de nietos, lo que pasa es que es una ley de nietos con una interpretación tan extensiva que puede modificar el propio espíritu de la ley de nietos.
3: Exacto.
4: No es lo mismo.
3: Claro, esa es la clave, yo creo.
4: Claro, la ley de nietos, la clave, ¿sí? Permitas, que me parece que es razonable, claro, aquellas personas, nietos de los que salieron exiliados entre, creo que es el 18 de julio del 36 y 1955, uh-huh, a que no solo sea, perdón, que se acredite.
2: Tienen
4: eran
2: que acreditar que sus abuelos,
4: exacto,
2: efectivamente, eran cuestión, exiliados.
4: Claro, porque incluso
2: y represaliados.
4: Con esa modificación que se hace, es que cambia incluso desde el punto de vista del volumen. No es lo,
2: claro,
4: mismo que sean 150.000, 90.000, de los cuales terminan inscribiéndose para las elecciones, 14.000, a que haya 2,3 millones de personas inscritas. 2,3 millones de personas inscritas. Y sobre eso una consideración general, dos si se quiere. La primera es que el Tribunal Supremo está para estas cosas. Claro. Y yo le pido que sea prudente. Y lo que hace es, siendo prudente, pide la paralización cautelar, reclama que se aceleren los informes que todavía
2: caso
4: no se han
2: caso,
4: hecho.
2: Que se informe caso
4: sobre
2: caso.
4: La propia ley.
2: Eso es.
4: Pide eso y luego, que creo que también es importante, como consideración general, todo aquello que tenga que ver con la transparencia del sistema electoral, con nuestro régimen electoral, cuanta más transparencia, mejor. Cuanto más se esclarezca, mejor. Y yo creo que ahí es razonable y no deberíamos de hacer de eso otro instrumento de confrontación.
3: Sí, yo coincido con lo que dice Juan Carlos. Esta es una ley muy complicada que tiene muchísimos pericuetos, pero la clave un poco es lo que le está diciendo. Efectivamente, los nietos, los descendientes de aquellos represaliados que salieron en unas condiciones tremendas de su casa, de su país, de su vida, dejándolo todo, evidentemente esas familias tienen esos derechos. Lo que pasa que, como en toda filiación, tiene que tener toda su documentación, sus papeles, caso a caso. No vale aquí el trazo gordo. Esa es la clave del
2: asunto.
3: Claro,
2: no vale llegar y decir tengo un apellido...
3: Me llamo García y...
4: Bueno, porque... piensa, por ejemplo, en todos aquellos que salieron saldo migratorio por razones laborales, buscándose la vida, que es muy legítimo. Pero
3: sí, por miles de circunstancias que pudo salir mucha gente.
4: Pero ahí no entra dentro del objeto de reparación de la memoria.
3: Claro.
4: Eso es comprensible.
3: Exacto. Claro, por eso digo que una cosa es el espíritu que podemos compartir, que yo creo que se comparte en términos generales. Y otra cosa es, efectivamente, que esto no puede ser trazo gordo, aquí no 25, 26 o 300.000, no mire usted. Cada uno con sus papeles, como ocurre en cualquier... Es que, a ver, eso es lo que pasa en cualquier país democrático del mundo. Quiero decir, cualquier persona... Mira, cuando el Brexit, había muchas personas de Reino Unido que buscaban sus familiares en Irlanda. Uh-huh. Buscaban abuelas, abuelos irlandeses para poder seguir siendo de la Unión Europea. Hubo muchos británicos que lo hicieron porque dijeron, vamos a ver, yo no quiero salir de la Unión Europea. Hubo personas que efectivamente tenían esos descendientes o esos ascendientes y podían serlo, y hubo personas que no. Se hizo uno a uno como corresponde. Pues es que esto es el mismo caso, salvando las distancias, ¿no? Una reparación de una persona que tuvieron que salir, vale, pues vamos a hacerlo uno a uno para que cada caso sea efectivamente comprobado y de reparación.
1: Sí, no suena bien, ¿no?, el interés del gobierno en que haya de repente un vuelco tan grande en el censo. O sea, no, eso va más allá de la reparación y además hace una injusticia a las personas que de verdad caen dentro de la norma. Conocemos todos casos de personas en Iberoamérica que se están nacionalizando españolas sin estar ni lejanamente en esa situación. Con el Brexit pasó también en España. Muchos nacidos en España, en la Costa del Sol, en el Levante, que no tenían pasaporte español, tenían pasaporte británico, se acogieron al pasaporte español porque es que habían nacido en España, llevan toda su vida aquí, era muy fácil. Bueno, pues esto también es fácil, hay un procedimiento. Pero si se utiliza para otra cosa, pues parece que la ley no estaba hecha para reparar, sino para cambiar un censo.
2: El informe PISA.
4: Otra vez. Yo me alegro mucho de lo que ha pasado con el informe PISA, fíjate lo que te digo.
2: ¿Te alegras de que haya reflejado esa realidad?
4: Efectivamente, porque la refleja. Porque el punto de partida, la premisa, para que de verdad pongamos sobre la mesa el fracaso de nuestro sistema educativo, los terribles problemas que estamos teniendo con generaciones de jóvenes que se están perdiendo por su problema de falta de lectura, de comprensión, y por la pandemia digital que están soportando, como ha dicho, dicen los autores del informe PISA, es que si no se da ese golpe, ese aldabonazo, la vida sigue. Y por cierto, un detalle muy curioso, en el 23 se anuncia un proyecto de refuerzo de lectura y de matemáticas en España, porque ya en el 22 ya fue durísimo el informe PISA. ¿Por qué no se ha podido llevar a cabo? Porque no hay presupuestos generales del Estado. Lo digo para que veamos también que no tener presupuesto también en eso tiene también consecuencias muy graves. Aquí una.
3: Lo que dice Juan Carlos lo comparto. Quiero decir, nos pone sobre el espejo de lo que estamos viviendo en los niños, que esas pantallas, que eso no es una manía de los padres que decimos, niño, no le estáis todo el día con las pantallas, sino que los niños no leen, que los niños están acostumbrados a que la maquinita les resuelve todas las cosas.
2: La IA, ojo, ¿eh?
3: Hombre, claro que la IA lo hace todo. La IA te escribe unas magníficas redacciones del colegio, te hace un trabajo de no sé qué y te escribe cualquier cosa que tú quieras.
2: Y los problemas también te lo resuelve.
3: Todo. Entonces los niños están acostumbrados a eso, a no esforzarse y a mirar para otro lado, y las familias también, y los colegios también, y el sistema educativo también. Porque aquí hay que buscar responsables desde abajo hasta arriba o desde arriba
2: hasta
3: abajo.
2: Yo creo que es una responsabilidad colectiva, ¿eh?
3: Por supuesto.
2: Es colectiva
3: por
2: de
3: supuesto.
2: Todos. Es un fracaso de la sociedad.
3: Sí, señor.
1: Sí. Ya pasa un poco la moda, por suerte, ¿no? Yo creo que hubo una generación casi perdida que pasó toda su etapa escolar con pantallas. Eso ya hemos retrocedido, me parece.
4: Sí, ¿qué será? ¿Perdona? No, acabé
1: ya,
4: un montón.
1: Ya no es todo imaginar, hay libros otra vez.
4: Y no os podéis ni imaginar, ¿sí? Por eso, en prácticamente todas las comunidades en casi toda Europa, pero es un viraje radical de 180 grados.
2: Bueno, pero me estás hablando de los espacios educativos. No, bueno, pues, ¿de la calle?
4: No, en la calle no.
2: En el aula, por supuesto que sí. Y ahora falta, bueno, y luego ya en los domicilios, que eso no lo sabemos. Es que una familia enfrentándose a un adolescente de 15 años y de 12 y de 11 que le quieres quitar la pantalla, ojo, ¿eh?
4: Sí, pero lo dicen los autores de PISA. La falta de concentración es asombrosa.
2: Sí. Ahora todos los niños tienen trastorno de atención. Todos tienen trastorno de atención.
1: Y móvil.
2: Claro. Tienen trastorno de atención.
3: Con el dedo,
2: Tú lo llevas a un especialista y te diagnostica el trastorno de atención.
3: Sí. Es blanco y en
2: botella.
3: Claro.
2: No, que sí, que esto es blanco y en botella. Esto se corrige o tenemos un problema muy serio. Pero cuando esos adolescentes se hagan adultos o adultos jóvenes.
4: Es que yo creo que hay muchos adultos jóvenes que están teniendo
2: ese problema.
4: Y te está encontrando con dificultades en el mercado laboral, porque hay chicos y chicas que tienen dificultades hasta para rellenar el currículum si no se lo hace la IA. Y claro, cuando llega un trabajo y no hay una IA al lado,
2: ¿qué haces? El scroll es lo peor.
4: Impresionante.
2: El scroll en las redes es lo peor.
4: Casos de chicos que en un trabajo no son capaces de dejar de ver Instagram. Claro. Esto es real.
2: Y lo echan a la calle.
3: Claro que es real, y tanto que es real. Desgraciadamente.
2: Ha sido un placer.
3: Igualmente.
4: Se nos ha quedado corto.
2: O he sacado el tema al final porque no me quiero calentar.
3: Sí, sí.
2: Porque este tema me quema.
3: Y nos pedido, debería preocupar a todos colectivamente porque es muy grave.
2: Muy grave.
1: Una tragedia.
2: Estela, Antonio.
3: Un abrazo.
2: Juan Carlos. Buenas semanas.
4: Gracias.
3: Igualmente. Adiós.
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7: Controlado el incendio declarado en el monte Tortuga, en Ceuta, en la zona de García Aldave, un lugar tomado por los inmigrantes que no dejan de levantar asentamientos en la ciudad autónoma y que está muy cerca de dos unidades del ejército, el Polvorín del Renegado y una unidad de ingenieros del ejército también. Desde la Asociación de Tropa y Marinería Española advierten.
8: Deseamos que los bomberos puedan apagar rápidamente este incendio porque la situación donde se ha producido es compleja. Como ya decimos, hay dos unidades militares muy importantes, que es el Polvorín del Renegado y la unidad de ingenieros, y deseamos que no estén afectadas.
7: Hoy han vuelto más de 16.000 alumnos a las aulas en Ceuta entre medidas extraordinarias de seguridad. La ministra de Educación, Mercedes Tolón, ha defendido que el curso se ha iniciado con normalidad, mientras admite que alrededor del 30% de los padres ha preferido que sus hijos se queden en casa. Tolón anuncia además que todos los menores inmigrantes que entraron de forma irregular van a ser escolarizados. Dice que sin afectar a los ceutíes.
9: Vamos a cumplir con el derecho internacional, como no puede ser de otra forma, de los menores que queden en Ceuta para darles una atención educativa. Y estamos también viendo las edades, su situación, su historia escolar. No va a entorpecer clases que se están dando ahora en los centros educativos que tenemos en Ceuta. Por tanto, tranquilidad.
7: La Junta acudirá a los tribunales y el Consejo de Ministros aprueba la semana que viene la reforma de financiación autonómica que rechazaron el pasado viernes todas las comunidades, a excepción de Cataluña y Canarias. La vicepresidenta tercera y consejera de Economía, Carolina España, denuncia el maltrato al Gobierno de Andalucía y su cesión a Cataluña.
10: Que ya hemos escuchado alguna voz, como el presidente de la Generalitat Catalana, diciendo que, hombre, que habrá que darle algo a Junts para que también apruebe este sistema en el Congreso de los Diputados. Pues mire, esto se le llama directamente saquear a España, esquilmar a España.
7: Un fallo técnico en el control del tráfico aéreo en Reino Unido ha obligado a cancelar al menos 625 vuelos, muchos de ellos con destino o origen en aeropuertos andaluces. El sistema ha comenzado a recuperarse, pero son cientos los vuelos afectados. Iberia ha suspendido todos sus vuelos entre España y Londres. En Andalucía hay vuelos, como les decimos, que están suspendidos o retrasados en Málaga y Sevilla. Un apunte deportivo. en la Champions, victoria del Betis hace escasos minutos sobre el Lille francés con resultado de 2-3 y temperaturas 24 grados en Cádiz, 26 en Almería, 27 en Málaga, 28 en Sevilla, 29 en Granada, 30 en Huelva, 31 en Jaén, 32 en Córdoba, Andalucía, las 11 y 3.
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11: Bienvenidos, bienvenidas. Aquí empieza Ruta Mediterránea.

0: les interesa el Mediterráneo, si les interesa también la Cuenca Sur, que no la conocemos muy bien, si les interesa la cultura que se está haciendo sobre todos los temas que están relacionados con esos dos campos, seguro que aquí van a pasar un buen rato. En este barco pues tenemos a integrantes que saben de los temas que vamos a tocar, y hoy tenemos esta noche a nuestra profesora de estudios árabes e islámicos, Rocío Rojas Marco. ¿Qué tal, Rocío?
1: Muy bien, buenas noches. Aquí de vuelta al barquito.
0: Aquí estamos ya de vuelta en Ruta Mediterránea. Oye, Rocío, hoy traemos un programa que entronca con varios aspectos relacionados con la cultura.
1: Pues sí, hoy vamos a hablar de una película que está todavía en cartelera y que efectivamente, como tú dices, habla del epicentro de la cultura del Mediterráneo. Hoy vamos a hablar de La Odisea.
0: Oye, que se está hablando mucho, mucho de cine, y de buen cine, no solo de esta película, sino de otras, en estos últimos días y en estas últimas semanas, mucho programa de radio relacionado con películas que están ahora en cartelera. Qué bien para todos. Pero también hablaremos de literatura, Rocío.
1: Sí, yo en literatura hoy voy a hablar de una novelita breve que escribió la Margaret Atwood sobre algunos de los personajes de La Odisea, que se titula Penélope y las 12 criadas.
0: Bueno, pues ya lo saben, si están preparados, todos a bordo, tripulación, soltamos amarras porque zarpamos.

Hoy la noche va de cine. Porque si algo nos ha deparado este verano que no parece irse, es quizás la versión definitiva de una de las obras clave de la literatura universal. La Odisea, una obra que nos apela a nuestro ser más mediterráneo.

0: Una película larga, una película bella, hecha con mimo, que además desarrolla como nunca antes, de manera completa, un libro que constituye uno de los pilares en los que se sustenta el nacimiento de la cultura occidental. Un libro ligado al mar y también al movimiento de las personas por todo el Mediterráneo. Un libro y una película que siguen hablando mucho de nosotros y de nuestra forma de ver el mundo. Sí, sí, que todo no va a ser cero Goyen en estas últimas semanas. Todo no va a ser hablar del ser querido, que también invitamos a verla y que seguro que si están hablando de ella es porque merece mucho la pena. Nosotros en Ruta Mediterránea nos vamos a hablar de su literatura y sobre todo de esas historias que aportan un poco de luz a lo que somos. Hoy volvemos a Homero. Como hay que volver tantas veces a un buen paisaje, a un buen vino, a una buena conversación. Vengan con nosotros si aún no han visto la película. Comencemos.
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0: Bueno, vamos a hablar de cine, pero vamos a hablar también de música y de mucha música. Pero antes de todo eso, vamos a poner en contexto esta película, pues que parte de quizás uno de los poemas pues más famosos, junto con el de la Ilíada, de la época antigua, esa épica grecolatina, ¿no? Que, bueno, que forja, digamos, de alguna manera, nuestra literatura occidental.
1: Pues sí, ¿cuánto se ha hablado este verano de la Odisea? De hecho, sabes que hace unas semanas, hablando aquí en una librería, me dijeron los libreros que nunca habían vendido tantos ejemplares de todas las ediciones que tenían de la Odisea, nunca, desde que tenían abierto
0: eso
1: prácticamente.
0: Eso sí que es una buena noticia, hoy estamos dando buenas noticias.
1: Sí, sí, así que es sorprendente, ¿no? El tirón que puede llegar a tener este tipo de la repercusión, ¿no?, de este tipo de historia. Pero como decíamos, esta obra atribuida a Homero es mucho más que una simple historia de aventuras, es la historia de las historias, la que todo lo cuenta, la aventura por antonomasia. Por eso, imaginaros que cuando nos ha ocurrido algo, tenemos una tarea que hacer, un trámite o un viaje resulta muy largo y lleno de obstáculos, nosotros decimos que ha sido una odisea.
0: Como a veces hacer la radio, que representa hacer una odisea, sobre todo con algunos invitados. Espero que no sea el caso de esta noche, Rocío.
1: Lo vamos a decir ya, ¿no?
0: Vamos a ver qué pasa.
1: Entonces, la historia de la que estamos hablando esta noche cuenta el relato de un hombre que intenta regresar a casa después de una guerra y que durante ese viaje debe enfrentarse tanto a monstruos como a dioses, como a sus propios límites. Ese sería, en resumen, la trama en cuatro palabras de lo que se va a desplegar, la grandeza de esa historia.

0: Bueno, una historia que tiene un protagonista que en la película, oye, curiosamente, que esto lo he aprendido yo cuando visioné, cuando fuimos al cine a ver esta magnífica película, que le llaman Odiseos, que es realmente pues el título del nombre, cuando yo siempre había pensado que se llamaba Ulises, ¿no? Y parece ser que los dos, o es la traducción realmente de la palabra griega.
1: Bueno, claro, es que Odiseo es el nombre del protagonista en griego y la Odisea estaba escrita en griego, entonces ese es su nombre. De hecho, la Odisea es la historia de Odiseo, es la historia del protagonista. Y Ulises es su nombre latino, en las versiones latinas, pues él pasa a ser Ulises, pero efectivamente es el mismo personaje.
0: Fíjate, yo nada más que la conocía como el nombre de Ulises, que es ese personaje principal, pero hay otros en la novela.
1: Sí, y tanto. De hecho, la historia comienza 10 años después de la Guerra de Troya. Odiseo es el gran vencedor de la Guerra de Troya, es el que ideó el famoso caballo de Troya, y por tanto, bueno, pues es un héroe. Cumpliendo todos los, ¿no?, todos los cánones de la literatura clásica,
0: antigua,
1: ¿no?
0: Sí. Bueno, hablaremos de ese viaje. El viaje es quizás uno de los pilares de los que vamos a hablar con nuestros invitados, porque es un viaje pues muy interesante en un momento además muy, muy concreto de la historia antigua.
1: Sí, entonces, bueno, como decía, la historia ha comenzado 10 años después. Él lleva todo ese tiempo intentando regresar a Ítaca, a su reino de la isla de la que él es rey. Allí lo esperan su esposa Penélope y su hijo Telémaco, que era un niño de meses cuando se marchó y que ahora tiene pues aproximadamente unos 20 años, porque la Guerra de Troya también duró 10 años.

0: Bueno, ese Ulises que tiene un gran viaje en ese libro que quizás cuando éramos adolescentes o más jóvenes pues solo veíamos como, pues no sé, un viaje de aventuras, ¿no? Donde hay una serie de partes, donde vemos una serie de, bueno, de personajes mitológicos, además muy llamativos, ¿no? Para nuestro tiempo, ¿no? Como es, por ejemplo, el de Polifemo, ¿no? Toda esa parte relacionada con ese gigante que tiene un solo ojo.
1: Pues sí, efectivamente, la clave de la película son todos esos encuentros y todas esas batallas que va a tener que ir librando Odiseo para conseguir encontrar su camino de vuelta, que en realidad no es más que pues casi la metáfora de todos los grandes escollos que a lo largo de la vida cada uno de nosotros, protagonistas de nuestra propia odisea, tenemos que ir salvando uh-huh. para hacer el camino de la vida. En realidad la historia no cuenta más que eso, por eso una obra es universal cuando puede hablar de lo pequeño llevado a lo universal, y todos podemos sentirnos identificados con ese Odiseo en su día a día, y no, a lo mejor no luchar contra Polifemo, pero bueno, nuestro Polifemo puede ser cualquier otra cosa.
0: Bueno, enorme, un general, ¿no? Que al principio de su historia todavía le quedan ciertos hombres, ¿no? Que vuelven de la guerra de Troya.
1: Sí, efectivamente, él en esa primera parte del viaje todavía le quedan algunos soldados que han sobrevivido a la guerra de Troya, y con ellos llega a la isla de los cíclopes. Entran en la cueva, se van a proteger ahí, y resulta que es la cueva de Polifemo, un cíclope gigante que es hijo de Poseidón, pero ellos eso no lo saben, ellos solo ven una bestia. Y cuando Polifemo regresa, él cuida unas ovejas, regresa con sus animales a la cueva, descubre que esos hombres están ahí metidos y cierra la cueva con una piedra y no los deja salir. Y entonces ahí empieza, pues hay que poner en marcha esa inteligencia de Odiseo para ver cómo conseguir librarse de ese gigante contra el que no pueden, evidentemente.
0: Bueno, Ulises, Odiseo, que si por algo se destacaba era por ser una persona inteligente, sagaz, por eso aquello del caballo de Troya, que también ha dado, ¿no?, una expresión en español, ¿no?, ser el caballo de Troya de algo. ¿Y cómo salen de esa cueva, Rocío?
1: Pues empiezan a intentar, y hay un momento en que Ulises le ofrece vino a Polifemo para que beba, quiere emborracharlo. Y mientras está bebiendo, le pregunta que cómo se llama. Y Odiseo le responde que se llama Nadie. Polifemo se emborracha y se queda dormido. Y mientras está dormido, Odiseo y sus hombres afilan una enorme estaca de madera, la calientan al fuego y se la clavan en el único ojo que tiene el cíclope. Y ahí es cuando Polifemo empieza a pedir ayuda a otros cíclopes gritando que nadie lo está atacando, nadie lo está atacando. Claro, entonces los cíclopes no vienen a ayudarlo y él se ve solo, y claro, eso hace que se enfade todavía más.
0: Ajá.
1: Y no deja que salgan. Ulises tiene que seguir pensando, y lo que hace es que, como sabe que a la mañana siguiente va a tener que dejar salir a las ovejas, porque tienen que dejarlas salir a pastar y a salir de la cueva.
0: Momento que tienen que retirar la piedra para que salgan las ovejas.
1: Claro, ese es el momento que ellos necesitan. Entonces lo que hace Odiseo es cubrir a sus compañeros con los carneros, que se metan debajo, les pone como unas hierbas también, unos ramajos, para que al salir, como Polifemo ya no puede ver, solo con el tacto él crea que son los animales los que están saliendo, y así es como consiguen salir,
0: que no es el final de esta pequeña historia.
1: Claro, ¿qué pasa? Ahí es uno de los grandes pecados, de hecho, que va a causar la gran continuación dramática del viaje de Odiseo. Uno de los grandes pecados de Odiseo en este momento es la soberbia que tiene cuando se ve ganándole al cíclope, y una vez en el barco le revela su verdadero nombre. Entonces, cuando Polifemo sabe cómo se llama, le pide ayuda a su padre, que es Poseidón. Claro, es el dios del mar. Y entonces, de ahí en adelante, todo ese viaje en mar por el Mediterráneo va a ser un auténtico horror

0: Bueno, esa parte de la Odisea, que luego da muchísima literatura, ¿eh? Ahí tenemos a Luis de Góngora, ¿no?, que hizo nada más que la fábula de Polifemo y Galatea, ¿no?, basándose también un poquito, ¿no?, en esta parte de la Odisea. Pero también tenemos otros personajes y otras pequeñas historias también interesantísimas, como la de la bruja Circe.
1: Sí, el encuentro con la hechicera Circe también es importante. Esa es la parte que, bueno, para los que hayáis visto la película o los que no, es cuando convierte Circe a sus compañeros en cerdos, pero Odiseo se da cuenta y logra que los libere y los vuelva a convertir en seres humanos. Es una parte de la película bastante interesante también, de hecho, bueno, incluso desagradable, ¿no?, podríamos decir, pero que se ajusta mucho a lo que cuenta la historia. Y es muy interesante, muy importante, de hecho, para él el encuentro con Circe, porque Circe la avisa de que tiene que, lo avisa a Odiseo de que tiene que bajar al Hades, al mundo de los muertos, porque Tiresias, el adivino, que ya está muerto, tiene que anunciarle lo que le espera. Él sabe lo que le espera todavía en el resto del viaje. Entonces, efectivamente, pues Odiseo baja y allí descubre que lo que queda de viaje lo va a terminar solo, que todos sus compañeros van a morir pronto. Y que, bueno, que él tiene que continuar el viaje esquivando como puede los peligros que todavía le depara el mar, entre ellos las sirenas.

Bueno, las sirenas, que volvemos también a las frases que decimos en español, pues también decimos, ¿no? Oír cantos de sirenas, ¿no? Como algo que te embelesa, algo que te va a llevar a engaño, ¿no? Realmente. Y es otra parte que viene de este gran poema, como es La Odisea. Aquí estamos escuchando además la banda sonora de Ludvig Göransson, que es el que ha hecho la parte de la banda sonora de esta película, que hablaremos también de ella porque hay partes que no son tan obvias como esta.

0: Este episodio de La Sirena, que vamos a tratar ahora mismo, también da parte de la literatura universal, como también la obra, por ejemplo, de Peter Pan, que también está basada en este trozo.
1: Efectivamente, y que las sirenas ahí también están queriendo atraer a Peter y que deje a los niños perdidos, ¿verdad? O sea, que al final las sirenas son unos personajes muy complejos, ¿no? Con unas artimañas de las que hay que intentar huir, que al final no son más que tus propias voces interiores en muchos casos, y como va a ser, ¿no?, en esta también. Pero hay una cosa interesante, y es que las sirenas clásicas no se parecen mucho a la imagen que todos tenemos de lo que son las sirenas, ¿no? Esas mujeres con cola de pez. Para que nos hagamos una idea, y quien esté interesado puede buscar el maravilloso mosaico romano que hay en el Museo del Bardo en Túnez, en el que están representadas distintas escenas de la Odisea, y hay una en la que es Odiseo atado al mástil del barco para no dejarse llevar por el canto de la sirena. Y ahí vemos cómo en época clásica representaban las sirenas. Las sirenas eran mujeres con rostro de mujer, pero patas y alas de pájaro.

0: Toda la vida imaginando a las sirenas, pues voluptuosas y rubias y con cola de pez, y resulta que no, Rocío.
1: No, son como una especie de pájaros muy alargados, además, con unas patitas así muy finas, que tocan unos pequeños instrumentos y cantan, porque como tú decías, ese canto de la sirena lo que hace es prometerle a los hombres el conocimiento, la sabiduría, y eso hace que todos los marineros, fascinados por lo que escuchan, se tiren hacia la isla y acaben muriendo.
0: Bueno, un episodio también interesante que hila todo ese gran viaje de Ulises, de Odiseo, en esta Ítaca, hasta que llega a su palacio donde está esperándola su mujer Penélope y también su hijo Telémaco. Un trozo de la Odisea que está también tratado, al ser tan largo este poema, pues se ha tratado en el cine a veces por trozos. ¿Qué pasa en este último tramo de la película?
1: Pues sí, 20 años después le cuesta lo suyo, pero bueno, en eso consiste en Taintoria. Finalmente logra regresar, ahí está Penélope, que en definitiva es una valerosa mujer que ha logrado defender su reino y mantenerse independiente, y lo suyo le ha costado también durante esos 20 años. Porque Penélope no solo, como tradicionalmente se ha contado, ha tejido y esperado, ¿no? Tejido y destejido mientras esperaba todo ese tiempo, sino que es una mujer astuta, no es pasiva, sino que ha conseguido mantener a raya a todos los pretendientes que han querido casarse con ella, diciendo que Odiseo está muerto. Ella ha conseguido mantener ese famoso engaño, ¿no?, del tejer y destejer el sudario de Laertes cada noche para alargar, ¿no?, el momento de tener que tomar la decisión de casarse. Pero además, ese final pone a prueba a Odiseo cuando finalmente regresa, porque Penélope no acepta inmediatamente que ese mendigo que aparece ante ella sea su marido. Odiseo ha pasado muchas pruebas durante el viaje, pero al regresar a Ítaca tiene que superar la última, que es la de Penélope.
0: Bueno, un gran poema épico que, como estamos viendo, tiene muchísimas partes, que la película en sí, ya el libro es bastante importante, pero la película es bastante larga también, y que, bueno, que habla de este viaje épico de este famosísimo héroe, de un gran poema que abarca casi 12.000, ciento y pico versos, y que junto con la Ilíada pues son dos de las grandes obras tanto de Homero como de la literatura universal, y que parece ser que se atribuyen más o menos a su nacimiento, fíjense, a 700 años antes de Cristo.

0: Oye, Rocío, que además Homero es un nombre un poco extraño, ¿no? Que quiere decir algo. Esto también lo hemos descubierto buscando la documentación.
1: Bueno, sí, el nombre Homeros es una variante jónica de Homaros, que significa el rehén, prenda o garantía. Hay una teoría que sostiene que el nombre proviene de una sociedad de poetas llamados homéridas, que literalmente significa los hijos de rehenes, es decir, descendientes de prisioneros de guerra, dado que estos hombres no eran enviados a la guerra al dudarse de su lealtad en el campo de batalla. Por tanto, cuando no había literatura propiamente dicha, escrita, diríamos, sino literatura oral, se confiaba en el trabajo de recordar la poesía épica y era lo que hacían este grupo de poetas.

Pero esta noche no queríamos hablar solo de este poema, que seguro muchos de los que nos escuchan no solo conocen, sino que habrán leído, pero para aquellos que no lo han hecho, pues que se acerquen, ¿no? Y qué mejor manera también que a través de esta nueva película, que como bien dices, pues ha excitado la curiosidad de muchísimas personas, ¿no? En la compra y en el conocimiento, ¿no? De esta obra universal. Nos vamos a acercar a esta película de Christopher Nolan, un director americano que ha hecho una película pues bastante curiosa. Hablaremos ahora con expertos, tan universal, pero a la vez tan mediterránea.

0: por eso hoy tenemos dos especialistas, cada uno en su campo, que seguro que pueden complementar una visión interesante para acercarnos también a esta película. ¿Quién hemos traído hoy al estudio?
1: Pues hoy está con nosotros dos buenos amigos del programa. Por un lado tenemos a Jesús Armesto, productor y cineasta, director de la productora Almuta Film, y también a Luis Pascual, especialista en mundo itálico y vicedirector de la Escuela de Idiomas de Dos Hermanas en Sevilla.
0: Bueno, Jesús, Luis, bienvenido a Ruta Mediterránea, ¿qué tal estáis?
2: Buenas noches, un placer volver a...

0: No sorprende tanto la historia en sí como el hecho de cómo la ha adaptado, ¿no? Uh-huh. Entonces, a mí me parece que ha hecho un grandísimo trabajo Nolan.
1: ¿Y a ti? ¿Te gustó, Jesús?
2: Yo no me quiero sumar al saco de opiniones.
1: Hay gente que no le ha gustado, también te digo.
2: Sí, de hecho yo creo que estaba pensando, digo, tengo dos opciones, lo que te planteaba al principio. Digo, vengo como una versión anti-hater, porque bueno, he buscado y es la película que ha tenido más impactos negativos en redes sociales en el 2026, ¿no? La película más criticada, ¿no? Entonces creo que ha pasado alrededor de esta película, han pasado cosas muy interesantes para observarlas y yo creo estudiarlas de distintas disciplinas incluso, aunque hoy toque el cine. Y una cosa que has dicho, que me ha encantado, que has dicho, muy mediterránea, ¿no? Uh-huh. Siendo una producción hollywoodiense, ¿no? Estadounidense. Y en realidad sí, porque a mí, viéndola, por ejemplo, recordaba en esos grandes espacios con sujetos pequeños a Angelopoulos, gran director griego, ¿no? Uh-huh. De este cine mediterráneo que tanto habría que rescatar y que poner encima de la mesa.
1: Bueno, Estados Unidos, que se ha acercado, porque yo creo que forma parte, ¿no? Este libro, yo creo, lo hemos dicho al principio, no solo de la literatura mediterránea en general, sino de la literatura occidental, por antonomasia, y dos grandes poemas que en Occidente pues se siguen estudiando. Bueno, una adaptación que a ti te ha gustado, ¿no, Luis? Y comparado con otras, por ejemplo, hace poco se hizo una de Juliette Binoche, en la que participaba como Penélope, mucho más corta, en la que se trata solo...
0: Con Ralph Fiennes, creo, ¿no?
1: Ralph Fiennes, que bueno, salió hace relativamente poco, pero que solo abarca en la última parte del cine. ¿Esta sí te ha gustado?
0: Sí, sí, me ha gustado especialmente. Creo que, no solo por lo que se refiere a los efectos especiales, que creo que se le está dando mucho bombo a esa historia, sino cómo está llevada y cómo está dirigida. Quizás en eso seguro que Jesús nos puede ilustrar mucho mejor, ¿no? Pero creo que también en cuanto a actuación me parece que es una gran película, sinceramente. Uh-huh.
2: Me voy a lanzar a la piscina, pero a mí me parece el ejercicio de la adaptación literaria que han hecho no Nolan solo, sino su equipo de guión y también de producción que interviene en estas adaptaciones. A mí me parece magnífico el trabajo, y no solo del equipo de guión producción, o sea, a nivel técnico, el sonido, el montaje, la fotografía, el equipo de fotografía. Esto es de una complejidad técnica inmensa, o sea, estamos hablando de un... Por lo menos, ya sabemos que por redes sociales pues no ha gustado casi nada, y recuerdo como muchas de las cosas que se ha dicho. Es una película que no emociona, es una película que tiene fallos de sonido, es una película que es un capricho de un director, es una película
0: muy larga,
2: muy larga, vacía. Para mí larga es Torrente, por ejemplo, se me hizo larga. Esta a mí se me hizo corta, hubiera visto 3 horas más. Sin embargo, pues esto, yo creo que la adaptación literaria, al final, por resumir mucho, porque el tiempo aquí es oro en la radio, la función del guionista es ser un asesino. Matar al escritor para salvar la película. Hay una metamorfosis que hay que hacer desde la novela hasta convertirla en cine. El ejercicio que han hecho de esto me parece muy bueno. Y yo, lo que te decía de que me lanzo a la piscina, la pondría en los grandes ejemplos de adaptaciones como El Padrino, Apocalipsis Now, Barry Lyndon o Blade Runner.
1: Bueno, has dicho grandes películas del cine
2: todos los
1: tiempos.
2: Todas me he ido a adaptaciones, ¿eh? Adaptaciones literarias que han cogido una novela y han hecho técnicamente una adaptación. Uh-huh. Donde el trabajo que han hecho con los roles, con los arquetipos psicológicos dentro de los personajes, a nivel de adaptación literaria al cine con un guión, yo salí impresionadísimo.

Bueno, estamos escuchando también una serie de sonidos, porque la música acompaña de una manera muy particular esta película. Pero sobre todo, Luis, arrancamos con un viaje dentro de un viaje, ¿no? ¿A qué corresponde esta visión, digamos, de Nolan, ¿no? De esta reinterpretación?

0: interpretación, ¿no?, de la novela.
1: Sí, es una idea interesante esta, porque realmente cuando se habla que es un viaje o son dos viajes en uno, por así decirlo, se trata de, propiamente dicho, el viaje de retorno a Ítaca. Pero además de ello, se habla también de el viaje que han tenido, que ha tenido que emprender Nolan junto con todo su reparto. Uh-huh. Porque él ha huido del croma, de las pantallitas verdes, ¿vale? Y lo que ha hecho ha sido irse directamente a escenarios lo más cercanos posible, en algunos casos directamente al mismo escenario reflejado en la obra literaria. Y claro, eso ha supuesto que su reparto haya tenido que hacer un periplo precisamente por el Mare Nostrum, por el mar Mediterráneo, bastante duro. Uh-huh. Y que creo que incluso se refleja también físicamente en los actores a lo largo de la película.
0: Bueno, porque técnicamente también, Jesús, ha habido mucho debate, porque se ha rodado en un formato que no es el estándar o no es el habitual de las grandes producciones. Y que también eso ha generado muchísimo, muchísimo ruido.
2: Yo creo que el problema no ha sido el formato, porque es episódico. O sea, hay un montón de películas que se están rodando en cámaras digitales o en Super 8 reconvertido, telecinado, y no pasa nada. Lo que yo, donde sí que veo un problema, es el que hay una resistencia, no estábamos preparados para el ruido, no estábamos preparados para el silencio. ¿Cómo ha trabajado Nolan el sonido, por ejemplo? Se sale, eso sí que se sale, ¿no? El estándar no es el 70 milímetros ni el 8.1 en sonido.
0: O sea, ¿que tú crees que
2: el IMAX,
0: que el debate no está en que la película se ha rodado más bien en un formato cuadrado que rectangular, sino más bien en que es un sonido que la gente no se espera, porque no es un sonido, digamos, completamente puro?
2: Yo creo que todos, y me incluyo, por lo que vemos en los últimos años, estamos homogeneizados en las formas de visuales que vemos y estéticas que vemos. Y en cuanto llega alguien creando, molesta. Nos molesta, porque no estamos acostumbrados a que el sonido sea alto o sea bajo, a que haya silencio, que dramatice con el mudo. Y claro, estás viendo que el viaje es que a mí me hacía referencia a los grandes clásicos, donde todos los elementos del lenguaje cinematográfico, que son muchísimos, escala, ángulos, movimientos, sonido, espacio, todo esto es lo que te lleva a la emoción, lo que te lleva a la historia, están en función del viaje del protagonista. Uh-huh. Y el protagonista está intentando recordar su regreso a casa. Es la odisea, es Odiseo. ¿Cómo quieres que se escuche en un barco en medio del mar, uh-huh, en una tormenta, un diálogo perfecto entre dos marineros, entre el pensamiento de Odiseo con una música tonal grabada por la Sinfónica de Londres? No, estamos ante una música primaria, con instrumentos orgánicos, con un uso del sonido cinematográfico.

0: al hilo de lo que apuntaba Jesús, yo creo que efectivamente una de las claves es que ahora vivimos un tiempo en el que lo que entendemos por bello tiene que ser algo pulido, algo perfecto, algo como lo que queremos ver todos en Instagram. Es decir, todos somos la idealización de aquello que proyectamos. Y aquí hay pues la incomodidad más absoluta, la dificultad. Entonces, efectivamente, ese sonido de la película, y cuando yo la vi y la he visto dos veces, te hace sentir incómoda. Yo, vamos, es que a mí parecía en algunas escenas que se me iba a salir el corazón por la boca, pero de pura incomodidad, del ruido, que no estás acostumbrada a soportar esa cantidad de ruido. Entonces, efectivamente...
1: De hecho, si puedo intervenir, perdona.
0: Claro,
1: tiene una de las escenas que se dice que tiene uno de los gritos más potentes, ¿verdad? No quiero ser osado y decir de la historia del cine, pero precisamente de lo que habéis estado hablando antes, de la escena de Polifemo, hay un grito que te hace sentir miedo, que creo que es lo que quiere evidentemente
0: reflejar. Claro, claro. Entonces, ese es el problema, es no entender que la belleza también es eso, que él nos está, como decía Jesús, nos está dando arte, y el arte es bello, pero no, eso no quiere decir que tenga que tener un filtro de belleza.
2: Y se está hablando mucho del ruido y muy poco del silencio de esta película, cuando el silencio lo que muestra, aparte de lo que decía, de una dramatización, también construye lo que la imagen no muestra. Uh-huh. Entonces, se nos está pasando por alto un dominio del lenguaje, si podríamos decir incluso de filología cinematográfica, buenísimo.
0: Uh-huh. Uh-huh. Bueno, pero es que hay otra de las claves, yo creo, del tiempo que vivimos, ¿no? Que el silencio nos da miedo, que es lo que le pasa a Odiseo en la película. Él, cuando está en silencio, lo que tiene son sus pensamientos, que es lo que a él le pasa cuando está con Calipso, cuando empieza a recordar. El miedo es recordar, por eso él, cuando toma la flor de loto, es porque lo que él se da cuenta que tiene que dejar de tomarla, porque si no va a estar siempre olvidando. Él necesita recordar, necesita tener ruido en su cabeza, y ese ruido, ese silencio que necesita físico, es para que vuelvan los recuerdos. Claro, y eso es lo que nos da miedo.

0: Un sonido, una música que, bueno, siendo muy sincero, ya sabéis que aquí en Ruta Mediterránea prestamos muchísima atención a la música y nos ha resultado incómodo porque no encontramos esa parte que fuera agradable, ¿no? Siempre para escuchar en este programa hemos estado sacando estos trozos, ¿no? Que son más melódicos, más sinfónicos, pero verdaderamente nos ha costado, aunque hemos buscado también, ¿no? Como empezaba este último tema, ¿no? Con unos aulos, ¿no? Que no estamos acostumbrados, esa forma de tocar dos flautas de pico, ¿no? Al mismo tiempo y que son interesantes, ¿no? Luis, también hay otra serie de instrumentos, ¿no? Que salen en esta producción musical también interesantes.
1: Sí, sí, hablabas de la sinfonía y una de las cosas de la que ha huido Nolan ha sido precisamente de utilizar una orquesta sinfónica para hacer una banda sonora que hubiese rememorado todo el cine épico tradicional, pero él quería hacer algo diferente, entonces ha huido efectivamente de una orquesta sinfónica para centrarse en, como decía, una serie de instrumentos que en algunos casos ha tenido incluso que reinventar. Hablas del aulos, creo que se pronuncia así en griego, que es básicamente una flauta con dos tubos. Entonces, para ello, espérate, miro descaradamente mis apuntes. Esto lo ha reconstruido, bueno, es un instrumento que se utilizaba entre los siglos 4 y 5 antes de Cristo, ¿vale? Uh-huh. Y lo ha reconstruido, hablamos de el autor de la banda sonora, uh-huh, Ludwig Göransson, ¿no?
0: ¿Sí?
1: Junto con un musicólogo, Callum Armstrong, han reconstruido el instrumento como lo veían en los papiros y, uh-huh, en fin, manuscritos, no sé, incluso pinturas y demás, lo han reconstruido intentando mantener todo lo que se sabía, uh-huh, del sonido de este instrumento.
0: Nosotros tenemos también en España también alguien que está no solo reconstruyendo esos instrumentos, sino también lleva un espectáculo bastante interesante, que es Abraham Cupeiro. Hemos tenido la suerte de su paso, yo creo, en otoño por Andalucía y ojalá ustedes lo puedan ver porque está recuperando, ¿no? Una serie de instrumentos que no sabíamos cómo sonaban y que ahora mismo no los encontramos.

0: Bueno, y hay algo más muy importante que tenemos que hablar en este programa de esta película, que son los espacios, ¿no? Hemos hablado un poco del silencio, del sonido, del formato, quizás, que son aspectos técnicos que están condicionando mucho también todo lo que se está hablando de esta cinta. Pero los espacios son también muy importantes, ¿no? ¿Por qué son importantes los espacios, Jesús? ¿Y por qué a lo mejor no nos emocionan tanto, no sé, algunas tomas magníficas, no sé, del Hades en Islandia o de ciertas playas atlánticas que son infinitas?
1: Lo que yo apuntaría sobre estos elementos, primero, que la primera noticia, Christopher Nolan sigue trabajando el elemento espacio en sus películas. Y esto hoy día es un oasis. Entonces, al que le guste el cine y le guste beber de este agua, que acuda a este oasis. Eso para empezar. Y lo mismo que hacía con el sonido y que hacía con la música. El espacio, como el sonido, como la música, pueden tener un valor descriptivo o con lo, como decía también Rocío, que puede tener ese ruido, puede ser un ruido interior, con lo cual tiene un valor metafórico. Entonces, hay varios valores que le puedes aplicar a los elementos, ¿no? El espacio nunca es neutro. Nunca. Cuando no lo trabajas, cuando no se trabaja en tantas películas, el espacio está ahí hablando a lo mejor en una dirección contraria a lo que está trabajando con el sonido o con la música. El equipo de Nolan, no voy a decir solo Nolan porque esto es una pieza demasiado bien hecha y demasiado grande como para que él solo tenga esa capacidad. El equipo de Nolan ha trabajado muy bien la coherencia de toda esta sinfonía de elementos, ¿no? El espacio nunca es neutro. El espacio es un elemento dramático. Como lo hicieron y lo siguen haciendo los grandes, ¿no? Es decir, condiciona a los personajes, potencia el relato y muestra visualmente los conflictos interiores. Uh-huh. Eso lo hace el espacio, cuando interactúan los personajes con el espacio. Y en el caso de Nolan, y sobre todo en La Odisea, que yo creo que es su película del espacio, ¿no? Uh-huh. Realmente, más que Interestelar, la película del espacio es La Odisea. Porque tenemos a un protagonista atravesando espacios que en cada uno dramatiza su historia. Uh-huh. Pero lo consigue el espacio. Dentro del espacio lo está esperando, ¿no? Entonces, y luego ahí podemos hablar, no me quiero alargar, pero aquí tendríamos para un programa solo de esto, ¿no? Es que es fascinante todo el tema de las composiciones y las escalas, las grandes escalas que vemos cuando se dice, ¿no? El capricho de Nolan, el 70 milímetros, ¿no? Ah, que bueno, tiene otro capricho. Bueno.
0: Bueno, pues hablando de caprichos, una de las cosas que al que no está habituado le llama poderosamente la atención es que de repente una de las grandes heroínas que aparece en el poema es de raza negra, cuando uno pues nunca se la hubiera imaginado, ¿no? Como Paris. ¿Es eso también un capricho o también crees que tiene una connotación concreta?
2: Como Elena.
0: Ay, perdón, como Elena de Troya, no como Paris, Paris era masculino.
2: Bueno, por supuesto, todo, como dice Jesús, todo, nada es gratuito en una obra de arte, absolutamente nada es gratuito y por supuesto que tiene un valor y un significado. Y yo creo que tú has dado la clave, porque nunca nos la hemos imaginado. ¿Quién nos ha dicho alguna vez cómo era Elena? No, realmente no lo sabemos. Entonces, bueno, pues Elena puede ser como queramos proyectarla. Otra cosa es la idea preconcebida que cada uno tengamos nosotros de esa Elena de Troya, que idealizamos en un estándar de belleza y de racial.
3: Sí, porque además, de hecho, está más que demostrado que había gente de raza negra en ese periodo y en esa zona concreta del mundo.
0: Uh-huh. Bueno, y a ti, Luis, por ejemplo, de los paisajes que salen, ¿cuál es quizás la parte que más te sorprendió? A mí, vaya por delante, desde luego Islandia y los paisajes que sacan en Islandia, sobre todo en esa parte, ¿no?, que está un poquito el poema localizada en el inframundo, fueron verdaderamente espectaculares. ¿A ti cuál te gustó mucho?
3: Yo me lo voy a llevar a mi terreno. Como sabéis, soy filólogo italiano, entonces la parte rodada en las Islas Eolias, Favignana, en Sicilia, porque de hecho se sabe que físicamente estuvo ahí Odiseo, con toda su tropa, digamos. Ajá. Entonces, como decía antes, Nolan se ha esforzado por llevar también digamos, la ambientación a los...
0: lugares físicos, ¿no?
3: Eso es.
0: Geográficos.
3: Lo más reales posibles.
0: Uh-huh. Vale. ¿Y a ti qué parte te gustaron más?
1: Más que una parte, a mí lo que me ha encantado es cómo utiliza, cómo filma esos espacios. Porque tú puedes filmar un paisaje donde a los protagonistas los filmes en primer plano, estén cerca de la cámara, y no lo hacen una cosa que a mí me puso los pelos de punta, es que yo cuando terminé de verdad iba a brincar por otro, porque está lleno de recursos, ¿no? La distancia. La distancia de la cámara ante sus protagonistas. Siempre hay una distancia prudencial donde los deja en un plano general y que consigue otra cosa con los grandes planos generales en esos paisajes. Que podría ser en Islandia o podría ser en Écija. Uh-huh. A mí lo que me va a encantar de ahí es que hay algunos planos, y por eso el 70 milímetros, por lo inconmensurable, por la distancia y por lo inconmensurable, son seres perdidos que están desubicados, y él como director tiene la misión de hacer una película y poner todos los elementos en función de la psicología de su personaje, que es un ser perdido. ¿Y cómo lo filma? Siendo una cosa muy pequeñita en un espacio inconmensurable. Uh-huh.
0: Bueno, pues ya lo saben, si van a ver esta película al cine, que todavía creo que les va a dar más que tiempo, ya saben que tienen muchas cosas en que fijarse. Luis Pascual, muchísimas gracias por haber venido a Ruta Mediterránea en el día de hoy.
3: Como siempre, por invitarme.
0: Y Jesús Ernesto, muchísimas gracias, macho, por
1: Ernesto, por todos los
0: datos técnicos que nos das, y que quizás, sin saber de cine, pues es mucho más interesante para los que no sabemos, de crear una historia a través de la imagen. Muchísimas gracias.
1: Un placer.
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0: Bueno, Rocío, siempre buena literatura para terminar Ruta Mediterránea. Has dicho que también tenía que ver con la historia de Nolan.
2: Sí, efectivamente. Esta novelita se titula Penélope y las 12 criadas, es de Margaret Atwood, y fue publicada en 2005 en español por Salamandra y ha sido

La escritora canadiense Margaret Atwood es una de las grandes autoras contemporáneas. Ha sabido ir dándole voz a tantas y tantas historias que nos explican el tiempo que nos ha tocado vivir y que sorprende sobre todo por la claridad, la casi clarividencia, diría yo, con la que mira y analiza nuestra sociedad. Seguro que todos recordamos la magistral novela El cuento de la criada, de la que hubo una serie hace unos años, de la que os recomiendo la primera temporada, que es la que se ajusta al libro. Es un libro y una serie realmente extraordinaria.

0: Casi la totalidad de su obra está dedicada a darle voz a quien durante siglos no la ha tenido, y en el caso de la novela de la que hoy os estoy hablando, lo hace claramente. Penélope, la mujer que espera, la mujer callada que teje y desteje fiel a su marido, cuando es reescrita por Atwood se convierte en una mujer fuerte, resistente, valiente, que durante 20 años se defiende y defiende su reino y no se deja engañar en ningún momento. Esa es la mujer de Penélope y las 12 criadas.
1: Bueno, aquí claramente no es Ulises el protagonista, sino que es su mujer, Penélope. No,
0: claro, exacto. Penélope, desde el mundo de los muertos, porque ella va a estar ya muerta en esta novela, recuerda su vida y cuenta ahora ella su propia historia, cómo vivió ella ese tiempo. Las 12 criadas famosas, que bueno, de las que no hemos hablado y que en la película también van a verse reflejadas, porque Odiseo, cuando llega, las mata, porque considera que son las que han estado traicionando a Penélope durante todo ese tiempo por su comportamiento hacia los pretendientes, por trasladar información, por hacer que todo, ella no estuviera en ningún momento realmente en seguridad con ellas, y Odiseo las mata. Ahora aquí Atwood hace que tengan voz, son el coro, como si fuera en una tragedia griega, que va a estar respondiendo a lo que está pasando en la trama. Si os acordáis de la película Poderosa Afrodita de Woody Allen, ¿no?, que cada cierto tiempo en la película aparece ese coro que va a responder a lo que la protagonista está pasándole, ¿no? Es otra de esas odiseas, porque esa película uh-huh. también es un viaje de en ese caso de una protagonista, ¿no? Un viaje uh-huh. de ese héroe que es ella. Ocurre igual. Estas 12 criadas son ese coro. Uh-huh. Ellas por fin pueden expresarse, pueden explicarse. Es una reflexión sobre el poder, la violencia, la desigualdad y quien tiene derecho a contar una historia y que como cada uno la cuenta, pues según le interesa, evidentemente.
1: Bueno, una razón poderosa para decidirnos por este libro en vez de por otro de los que tenemos en la mesilla de noche, Rocío.
0: Sí, evidentemente, es una obra muy interesante. A mí me gustó mucho ese planteamiento de darle voz, ¿no?, a esas criadas, por ejemplo, y preguntarles, que ellas también se defiendan, que puedan decir por qué hicieron lo que hicieron. No, eso Disney también lo hizo hace unos años, ¿no?, cuando presentó aquella película maravillosa de Maléfica, en el que de pronto Maléfica podía explicar por qué era tan mala, y tú dices, bueno, me encanta que por fin alguien, por lo menos no podemos estar o no de acuerdo con lo que ha hecho o por qué es mala, pero por lo menos que nos explique por qué, no simplemente, bueno, condenarla, ¿no? Uh-huh. Entonces, bueno, ese yo creo que es la clave de lo que hace en esta novela Atwood.
1: Bueno, pues para los que han seguido hasta aquí, ya lo saben, vamos a recordar esta recomendación literaria, Penélope y las 12 criadas, de Margaret Atwood, en Salamandra, 2025.

0: Hoy nos vamos con un tema también ya clásico del Mediterráneo que cumple ahora 35 años. Centro de gravedad permanente del gran Franco Battiato. Este tema que nos sirve no solo para terminar el programa, sino para reivindicar ese centro de gravedad permanente que es para nosotros el Mediterráneo.
1: Capitani coraggiosi, furbi contrabandieri macedoni.
0: Aquí termina no solo el viaje de Ulises, sino también el nuestro de Ruta Mediterránea de esta noche. Así que hoy hemos tenido la suerte de contar con Rocío Rojas Marcos y también a la producción del sonido con Manuel Japón. Esperemos que estén ahí el próximo martes. Muy buenas noches.
2: Buenas noches.

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2: Desde esta medianoche se pueden consultar en la web de Moncloa los informes de la inteligencia española sobre lo que ocurrió los días 30 y 31 de julio en la frontera de Ceuta y días antes, que señalan a Marruecos como instigador o facilitador de la avalancha de 80.000 personas hacia la ciudad autónoma. El Consejo de Ministros ha desclasificado 40 documentos de la Policía, Guardia Civil, Inteligencia Militar y CNI sobre los avisos y los análisis emitidos entre el 1 de julio y el 1 de agosto sobre Ceuta. Ministra portavoz, Elma Saiz.
3: El gobierno dice la verdad, que los documentos que obran en manos del gobierno desde el 1 de julio hasta el 1 de agosto serán los que van ustedes a poder consultar a lo largo del día de mañana. Estamos hablando de una situación compleja. Se va a producir una investigación, se tendrá que analizar y vamos a poner todos los medios que estén a nuestro alcance para que no se vuelva a repetir.
2: El presidente del PP ya ha dicho que estos documentos estarán recortados. El gobierno andaluz ha aprobado la declaración de situación excepcional para los municipios de la provincia de Granada afectados por la serie de terremotos. Incluye 7 millones de euros para la reparación de infraestructuras e instalaciones públicas de los ayuntamientos dañadas. El presidente de la Junta, Juanma Moreno, va a visitar este miércoles Granada, donde va a anunciar además un paquete de medidas más amplio para la zona afectada. La portavoz Carolina España explica que podrán acogerse todos los ayuntamientos.
4: Podrán acogerse las distintas entidades locales que van a disponer un plazo de 10 días para solicitarla desde su publicación en el BOJA. Un paquete que el importe total son 7 millones de euros, pero no es el único importe, ya que mañana mismo el presidente visitará Granada y allí anunciará pues un paquete más amplio.
2: El ministro del Interior, Fernando Grande Marlaska, en su visita a Ceuta, ha reconocido esta pasada tarde la existencia de un dossier dentro del Ministerio del Interior en el que se recoge información sobre periodistas de distintos medios y su orientación política. Pese a reconocer que existe el documento, ha restado importancia al mismo y ha asegurado que su finalidad se limita a conocer qué se dice sobre la actuación de su departamento.
5: Es un documento de trabajo simplemente para conocer y saber lo que se dice de la actuación y la actividad del Ministerio. No tiene, según se me ha trasladado, y es así, ningún otro objetivo o finalidad al respecto, vuelvo a decir, y reitero lo indicado, simplemente documento de trabajo.
2: La vuelta llega este miércoles a Sevilla. Esta noche ha comenzado el montaje de la meta frente a la Plaza de Toros de la Maestranza. Esta 17ª etapa de la vuelta atraviesa más de una decena de municipios de la provincia, con 189 kilómetros de recorrido. Empezará a la 1 de la tarde en dos hermanas. Temperaturas a esta hora: 24 grados en Cádiz, 26 en Almería y Granada, 27 en Málaga, 28 en Sevilla, 29 en Huelva, 30 en Córdoba, 31 en Jaén. 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
6: Buenas noches, ¿qué tal? ¿Cómo están?
7: Nosotros estamos regular, gracias a Dios.
6: Hay una sensación que quería compartir con ustedes y que es imposible transmitir a las nuevas generaciones que viven en la montaña rusa de la tecnología. Para ellos vivir actualizándose es lo normal. Actualízate, tienes una actualización pendiente. Pero para aquellos otros que nacimos cuando todavía reinaba la máquina de escribir, esta actualización sin fin es un costoso aprendizaje. Hoy todo se actualiza constantemente y ya ni siquiera los precios son fijos. Pronto subirán y bajarán, ya lo están haciendo, como en la bolsa, los precios de los alimentos. Hasta la generalización del móvil, una cita era una cita. No se podía alterar. Quedabas a las 8 en la puerta de un bar y allí tenías que estar o no aparecer y justificar el plantón. El plantón ha desaparecido de nuestras vidas. Ya no se puede justificar un plantón. Se manda un WhatsApp y listo. Hace 25 años no nos habían inoculado todavía la necesidad de saberlo al instante, de saber ese dato como si fuera lo principal en la vida. Por ejemplo, ¿qué necesidad hay de conocer los colorantes de esta marca de tomate frito? Y va uno y los busca para unos segundos después olvidarlos y centrarse en quién era aquel actor que acompañaba a Paco Martínez Soria en Abuelo Made in Spain. Hay una nostalgia de la vida pre-internet, aparentemente más tranquila, felizmente sosegada, y sin embargo ya no sabríamos, ya no podríamos vivir de aquella manera. En 1979 Sony inventó el Walkman, la grabadora reproductora portátil de peso ligero, que traducido literalmente es hombre que camina o pasea. Si hablamos traduciendo, todo nos va a resultar un disparate, porque en lugar de Carmen, bajo a hacer un poco de footing y me llevo el Walkman, traducido sería Carmen, que sigue siendo igual en inglés que en español, Carmen, voy a hacer un poco de pisadas y me llevo al hombre que camina. Dijeron que el Walkman acabaría con la música y ya entonces se extendieron las grabaciones caseras de las cintas de casete. Había que tener maña para hacer cintas con las canciones favoritas, colocar la aguja en el tocadiscos y proceder a grabar pulcramente una canción tras otra y con carátulas diseñadas a mano. Era un trabajo para manitas, no para manazas. ¿Se imagina usted volviendo a grabar canciones con la doble pletina? ¿Se imagina usted explicándoselo a su hijo o a su nieto? ¿Escuchar entonces en aquellos tiempos una canción desconocida en algún bar? Convertía esa canción en un rumor. Le gustaba la canción y pensabas, bueno, ¿y esto qué es? ¿Cómo puedo averiguar qué canción es esta? Esa canción estaba condenada a perderse en nuestra memoria, pero hoy ahí está 24 horas al día nuestro amigo Mr. Chazán. Se echan de menos aquellos presuntos buenos tiempos, pero no volveremos a ellos porque solo tenemos estos. Es verdad que el mercado saca punta a los brotes de nostalgia y nos ofrece cosas como máquinas de escribir con cinta y todo y con teclas que pesan, pero máquinas de escribir que se enchufan a internet, o cámaras digitales que simulan tener carrete. Pero todo esto, ¿qué sentido tiene? En aquel hombre que camina, en aquel Walkman, había dos teclas clave: fast forward, es decir, rápido y hacia adelante, que corra veloz la cinta de casete, y rewind, es decir, rebobinar, vamos hacia atrás. Ninguna de las dos nos funciona. La única que realmente funciona es play, es decir, el momento presente. Así que dale al play para escuchar lo que ya suena de fondo, este elegante grupo llamado The Little Willies, los Guillermitos, con una tonada que se llama precisamente así: For the Good Times, por los buenos tiempos, que son estos que comenzamos a vivir ahora. Ella es Norah Jones, al frente de este grupo que homenajea a los grandes del country, como Willie Nelson. Disfruten y noten cómo baja la presión arterial ahora mismo de toda Andalucía. Esto no pasa en los televidentes que ven las tertulias políticas. Ahí sube la presión arterial. Ahí sube todo. Buenas noches.
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6: Hay que abordar un asunto capital. Y solo en el flexo podemos hacerlo. Es nuestra responsabilidad. En el mundo de Revolut, donde hasta los niños tienen tarjetas de crédito, y en cualquier momento alguien dice, muy orgulloso, te hago un Bizum, ¿qué papel juega en nuestras vidas el céntimo? Los céntimos y la calderilla, monedas insignificantes por las que nadie se agacha ya, ni los que están todavía bien de articulaciones, hay que decir, esas monedas pelirrojas de color cobrizo que nadie respeta. Y la ignorancia de la importancia del céntimo de euro prolonga un misterio. ¿Cómo y dónde llegan a ocultarse, a esconderse como si tuvieran vida propia? Cientos de millones de céntimos de euro que a esta hora de la noche y después de años de vida clandestina están en el bolsillo de esa chaqueta que ocupa el último lugar del ropero. Céntimos olvidados en el cajón de los cubiertos, ¿cómo han llegado a ocultarse entre tenedores y cucharas? ¿De qué huyen? ¿Tapados tras un billete de la ONCE no premiado, debajo del mueble bar, o expuestos pero ignorados junto a la palanca de cambios del coche? ¿Por qué no hay un servicio de búsqueda de cantidades de céntimos de euro que uno a uno fundarían una saga de billonarios? ¿Por qué las familias no organizan batallones para sacarlos a la luz sabiendo que harían un ciento? Los céntimos de euro se usan muy poco, pero la Real Casa de Moneda y Timbre los fabrica constantemente. ¿Y por qué se siguen fabricando toneladas de céntimos si nadie los utiliza? Fabricar un céntimo de euro es más caro que el propio céntimo, con lo cual esto parece un sinsentido. Cuesta el doble o incluso el triple. Casi 3 céntimos cuesta un céntimo. Aunque solo sirvan para depositarlos en el cepillo de una iglesia o como parte de una ridícula propina, ¿quién deja de propina un céntimo? En este programa los defendemos como defendemos las causas modestas. Modestas, quiero decir. Su majestad, el céntimo de euro. Que seguirán estando cuando nosotros ya no estemos, sobreviviendo incluso a la radioactividad, al fondo del primer cajón de su mesilla de noche o en la guantera del coche. Ellos seguirán aquí cuando nosotros ya nos hayamos ido.
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6: Decía Francisco Umbral que la elegancia es cuestión de esqueleto. Pero hay una fábrica tradicional que ahora parece más compleja. Pero una fábrica tradicional de la elegancia era Hollywood. He aquí uno de sus significados apóstoles, el querido Guillermo Balmori, que ha publicado el volumen masculino de la Biblia de la elegancia, porque ya hizo un precedente de señoras, de mujeres. Aquí ahora está con nosotros para hablar de los hombres más elegantes de Hollywood, que es un álbum plagado de fotografías de otros tiempos, los que vemos a Errol Flynn, a Marlon Brando en camiseta, a James Stewart y a tantos y tantos otros. Hemos rescatado a Alfred Newman, no del archivo, sino directamente del fondo del mar. Escuchen cómo suena toda esta masa. La aguja del tocadiscos está oxidada, pero sigue siendo una música elegante. Señor Balmori, ¿cómo se encuentra?
10: ¿Qué tal? Pues muy bien, escuchando esta música que me encanta, porque se llama Street Scene, que exacto, la compuso Alfred Newman para la película La Calle en el año 31-32, uh-huh, y luego la utilizó, que es la versión probablemente que estemos escuchando y que es la versión más conocida de ese mismo tema, lo utilizó en Cómo casarse con un millonario, cuando se quiso demostrar el cinemascope, ¿no? Esas tiras, ese formato tan horizontalizado, ¿no? Pues se firmó una orquesta que tocaba este tema, que como verás tiene mucho que ver con la Rhapsody in Blue, ¿no? Uh-huh. Se parece bastante, ¿no? Sí, sí. En algunos elementos comunes.
6: Se sabe lo que no es plagio, es homenaje. Sí. Ahí nos manejamos. No, es que lo estoy homenajeando, sí. Los cojones.
10: No, pero es muy bonita la composición. La verdad es que me encanta escucharla y gracias por elegirla, porque me parece preciosa, ¿no? Uh-huh. Para escucharla.
6: Bueno, a presentado, y lo tenemos aquí en la mesa del programa, del Flexo, esta enciclopedia que es tan gustosa de leer, tan agradable. ¿Por qué se acota este índice de elegancia entre 1920 y 1968? ¿Qué pasa? ¿Que a partir del 68 se suprimió la elegancia? ¿Ya Brad Pitt no es elegante?
10: Yo lo hubiese puesto antes incluso, ¿eh? Para mí se suprime antes. A ver, el libro de las mujeres que tú has comentado antes lo acababa en el 66. Uh-huh. Este lo acabo en el 68.
6: Ya, dos años
10: y
6: más
10: la razón,
6: de vida,
10: sí. La razón por la que lo hago es simplemente por una persona, que es Charlton Heston. Bueno, por dos personas exactamente, que son Charlton Heston y Sidney Poitier. Para mí el cine clásico, el cine que a mí me gusta y donde yo creo que es realmente el glamour estratosférico, ¿no? Que yo siempre alabo y que creo que a ti también te gusta. Uh-huh. Yo siempre lo fecho en el año 65. A partir del 65 ya la cosa empieza a cambiar. De hecho, fíjate, a partir del 66 empieza a cambiar.
6: Debería clausurar el planeta directamente. O sea, se cierra la Tierra a partir del 65.
10: Al menos el Hollywood que por lo menos sí, a mí me gusta, ¿no? Sí. Es ese Hollywood de la realidad mejorada que hemos hablado muchas veces, en la que todo es más bonito, más elegante, todo el mundo es más elegante que en la vida normal, es más guapo, más bello, uh-huh, las casas son mejores, todo es más perfecto, ¿no? Uh-huh. Bueno, pues en este caso, en el caso de los hombres más elegantes de Hollywood, lo lleva al 68, como te digo, por dos actores. Uno de ellos es Charlton Heston, porque Charlton Heston, que es uno de los protagonistas del libro, que tiene, más que ser un hombre, digamos, que vistiera muy bien los trajes o que vistiera muy bien los smoking, como pasa en la mayor parte de los protagonistas del libro, lo que tiene más que eso son vestimentas míticas, la de Ben-Hur, los 10 mandamientos, sí, es decir, uh-huh, tiene mucha vestimenta mítica. De hecho, sí, fíjate que el traje de Indiana Jones
6: Moisés,
10: que conocemos,
6: de Moisés, por ejemplo, exacto, se fija en Moisés.
10: La túnica de Moisés, a ver, no es que digas es elegante la túnica de Moisés, pero es un atuendo mítico de la historia del cine. De hecho, fíjate, el atuendo de Indiana Jones, el que conocemos, del sombrero, la cazadora y demás, está copiado, además así lo manifestaban tanto Spielberg como Lucas, de la película El secreto de los incas, sí, que está en el libro y que le aparecía. Bueno, todo esto viene porque claro, hablar de Charlton Heston, de sus vestimentas, y no hablar de dos prendas básicas, que no puedes hablar de Charlton Heston sin nombrarlas, que serían el traje de astronauta del planeta de los simios y el taparrabos del planeta de los simios, pues esa, y esa película es el 68, pues me hizo llevar hasta ahí por esa película. Y el 67 tiene otra película que también me apetecía destacar, la elegancia de Sidney Poitier, que es uno, para mí, uno de los hombres más elegantes que ha habido en Hollywood. Y en El calor de la noche, que es del 67, pues lucía unos trajes espectaculares, como recordarás, y quería reseñarlos, ¿no? Y por eso me fui del 65 al 67 y luego al 68. Y esa es la razón de que llegué a esa época. Y hacia atrás, fíjate, también he cambiado con respecto a las chicas, porque el libro de las chicas iba desde el año 30 al 66, y este va del año 20 al 68. Me he ido para atrás porque me apetecía mucho, mucho, mucho recoger sobre todo a un ídolo del cine mudo, que para mí es uno de los hombres con más carisma, más, y cada vez me gusta más, además, y que es carismático, es elegante, da gusto verle. Yo lo calificaría como un gran Gatsby latino, que es Rodolfo Valentino, que por cierto se ha cumplido este año, se acaba de cumplir el centenario de su fallecimiento.
7: Sí.
10: Y de aquel funeral tan estratosférico.
7: Bueno, ¿no? Hubo suicidios.
10: Sí.
7: Fue una cosa, pues, hace 100 años. Dramática. Fue un verdaderamente caótico por esa adhesión que tenían los seguidores en aquella fábrica de Hollywood, que seleccionaba muslos perfectos. O sea, era una fábrica de pechos perfectos, de rostros singulares,
10: de dientes,
7: dentaduras. Era, bueno, pues eso, una factoría de lo distinguido. Pero en esta selección, Guillermo, cuando uno se fija en alguien realmente elegante, ¿cuánto pone de su parte? Es decir, ¿cuánto tiene per se, naturalmente, Kirk Douglas de elegante o Henry Fonda, y cuánto todo el complemento que ofrece la cobertura de la gran industria del cine?
10: Pues mira, yo creo que has hecho un caso realmente interesante, que es el de Kirk Douglas. Para mí, y esto ya irán gustos como todo, pero hay que decir también, claro, que todo esto de la elegancia, pues es también, va mucho en gustos, ¿no? del público, de la gente. Para mí, por ejemplo, el caso de Kirk Douglas sería paradigmático en ese sentido. Para mí no era un hombre especialmente elegante, pero sí que Hollywood lo hizo elegante. Es decir, yo creo que los estudios de cine en aquella época te, entre comillas, obligaban a, digamos, o te depuraban, ¿no? Por así decirlo, de igual manera que has dicho que ponían dentaduras o ponían los muslos perfectos o te hacían la electrólisis para que la línea del pelo creciese más abajo, más arriba. Bueno, pues en este caso lo que hacían era, digamos, convertir a hombres, digamos, que a lo mejor per se no tendrían esa elegancia como puede tener Cary Grant, o como puede tener Fred Astaire, o como puede tener Melvin Douglas, o algunos de estos actores, tipos, digamos, más que no daban tanta importancia, por así decirlo, a este concepto, y sin embargo acabaron siendo hombres que tú los veías y resultaban impactantes, ¿no? Tanto en las películas como la gente que los cuando los ves en un noticiario, cuando les ves que están poniendo sus huellas en el teatro chino, que por cierto quiero darlas, puso el hoyito, ¿no? El hoyito de la barbilla lo plasmo ahí en el cemento de, pues eso pasaba. Y en el caso de Kirk Douglas, William Holden, todos estos actores que no le daban quizá demasiada importancia al tema de la elegancia, daba gusto verlos, y es que también tenían portes muy muy dignos, ¿no? Diría yo.
7: Hay otros más tirillas, ¿no? Porque sí, Fred Astaire, por ejemplo, o Sinatra realmente no es que sea un Adonis desde el punto de vista físico. Es alguien, bueno, y creo que en su madurez, es más, cuando ya alcanza la vejez, yo creo que Sinatra ofrece mejor carisma desde el punto de vista físico. Porque ciertamente, bueno, las primeras películas, hablando con sinceridad, de la Metro, y cuando compite con Gene Kelly, me parece que hace un papel poco plausible, por decirlo suavemente. Pero bueno.
10: Bueno, el estilo de Frank Sinatra es muy curioso porque, a ver, él empieza como cantante de éxito, empieza en la RKO todavía, antes de esas películas que dices tú, de la Metro Goldwyn, en películas mucho más desconocidas, ¿no?
7: Bueno, llega a hacer de sacerdote. O sea,
10: sí, efectivamente, en el milagro de las campanas. O sea,
7: Frank Sinatra de sacerdote.
10: Es verdad. Pues, pero sí que es verdad que el estilo de él, de la misma manera que si te das cuenta, va un poco parejo al estilo de su música, ¿no? El Frank Sinatra, la música, este ritmo, ¿no?
7: Este swing, la gran orquesta,
10: efectivamente, que logró en los años 50, finales, 60, es cuando su estilo también se depura, se refina, por así decirlo, y es el Frank Sinatra que conocemos, que nos gusta, que es el de Pal Joy, diría yo, ¿no? Uh-huh. Que es esa estética, el sombrero ladeado, la corbata un poco aflojada, la gabardina, eso es un estilazo que tiene
7: otro sombrero, ¿no? Porque en sí. Pal Joy está King Novak, creo recordar, y Rita Hayworth, no está mal.
10: Sí, sí, uh-huh. no está mal. Pues eso sería, es decir, es le costó encontrar su estilo, por así decirlo. Al principio era un estilo más o menos anodino. De hecho, incluso en las primeras películas no tenía un estilo incluso hasta, entre comillas, feo, las cosas que llevaba, ¿eh? Pero, sin embargo, después pues logra ese estilo maravilloso. Y luego tú has hablado también de Fred Astaire, que fíjate, para mí, de todos los del libro, sería el más elegante de todos.
7: Sí, yo sé que
10: para mí Fred Astaire
7: lo defiende como el puesto de su favorito, o sea, está en el, sí, en el top, Fred Astaire. De hecho, por una cuestión también de diccionario, comienza después de la introducción.
10: Ah, bueno, claro, porque está por orden alfabético.
7: Está,
10: claro,
7: por orden alfabético, sí. Y se da la circunstancia de que Fred Astaire es también su favorito. Está el primero, por una cuestión de índice, de orden del propio libro, pero igualmente es su favorito. Cuando nos fijamos, o de hecho se fijan en nuestra memoria, prendas que acaban siendo imperecederas, por ejemplo la gabardina de Bogart o la camiseta de tirantes de Un tranvía llamado Deseo que luce Marlon Brando, señor Balmori, ¿se puede ser elegante en camiseta interior? Incluso en camiseta interior zarrapastrosa y con manchas.
10: Hombre, se puede ser elegante desnudo, yo creo, ¿eh? Se podría...
7: No es mi caso.
10: Bueno, se puede ser elegante desnudo o no tener ninguna clase también desnudo.
7: Hace falta que me señale.
10: No lo decía por ti. Lo digo en general, y es verdad. A ver, el caso de Marlon Brando es... De hecho, fíjate, hay gente que me ha dicho, pero bueno, ¿cómo has metido a Marlon Brando en este libro de hombres elegantes? Y digo, a ver, es que el libro, que es verdad que se llama Los hombres más elegantes de Hollywood, es un título genérico adaptado a un título bonito, pero en realidad comprende tanto los hombres elegantes como vestimentas icónicas, como lo que hablábamos antes de la túnica de los 10 mandamientos, como hombres, digamos. Yo lo principal en este caso, en el caso de este libro, y lo que yo he valorado en este libro, es la prestancia, ¿no? El porte que tiene. Marlon Brando tiene un porte espectacular, ya se ponga un uniforme en el baile de los malditos, como cuando se viste de chino en la casa de té de la 9 de agosto. Tú le ves con esa camiseta, que por cierto, una es de tirantes, otra es de manga corta, porque usa dos. Usa varias, una más clara, otra más oscura, en el tranvía llamado Deseo, y es un porte impresionante. Sí, que en la película
7: imponente.
10: Hace de un hombre, digamos, de mal gusto, tiene esos tirantes con corbata, es que está bien hasta eso. Sí. Entonces, es un poquito parecido la cazadora roja de James Dean, ¿no? En Rebelde sin causa, el vaquero de James Dean. Esto es elegante estrictamente, bueno, pues a lo mejor no es Cary Grant, claro, no es Fred Astaire, no es la elegancia, digamos, en el concepto de más depurado, pero sí que es verdad que son personas que lucen la ropa como nadie, y esa ropa concreta la lucen estupendamente. Probablemente la cazadora roja de James Dean a Fred Astaire le quedaría fatal, no lo sé, a lo mejor no, pero no lo sé, ¿eh? Igual la sacaría adelante también. Uh-huh. Vamos, quiero decir que aquí lo que se valora es cómo el porte que tienes, el carisma que tienes y cómo saber lucir la ropa. Uh-huh. Y esos casos que tú estás nombrando son, pues eso, Humphrey Bogart en Casablanca, pues qué vamos a decir, ¿no? Tanto el smoking blanco como la gabardina, pues son portentosos como lo luce.
7: Uh-huh. Humphrey Bogart en Casablanca o en La Reina de África, de otro registro bien diferente. Diferente porque es, bueno, un marino acompañado de Catherine Hepburn con un pañuelo o pañuelito al cuello. Se llama Los hombres más elegantes de Hollywood, 1920-1968. Su autor ha tenido la deferencia de estar con nosotros una noche más, Guillermo Balmori, publicado por Notorious Ediciones. Es un festín porque da gusto ver el libro con imágenes y con los comentarios siempre precisos y sabios de Guillermo Balmori, que decidió vivir hasta el año 65. Ya lo que ha venido después ya no le ha interesado.
10: Bueno, vivir cinematográficamente. Sí, yo vivo muy contento en mi época.
7: Pero cuando sale a la calle, ve a la gente en blanco y negro, ¿o no?
10: Bueno, cuando salgo a la calle es desastroso, como vistimos todos, yo el primero. Yo siempre pienso que si mi abuela, bueno, la tuya o nosotros...

0: Necesitamos sabiduría y acudimos a un sabio. 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Y luego está Serafín Quero, con su diccionario singular de gastronomía. Ese libro. Say everybody have seen my balls, they're big and salty and brown. 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Serafín, buenas noches.
1: Buenas noches.
0: ¿Le gusta la le gusta la sintonía?
1: Sí, ahora lo de amantes que retozan, ahí no retoza nadie.
0: Ahí no retoza nadie, ¿no? Bueno, vamos.
1: Eso era antes.
0: Sí,
1: eso era antes.
0: Ahora no retoza nadie, ni yo tampoco. Bueno, le iba a decir, vamos a abundar en el diccionario. Vamos a empezar por la A, para no liar al personal. Sí. Bueno, sería que empezáramos por la Z. El aceite. Deme claves del aceite que no sepamos. ¿De dónde viene la palabra aceite? ¿Por qué aceite tiene una etimología en francés y otra bien diferente en español? ¿De dónde viene nuestro aceite?
1: Porque en español viene del árabe y en francés viene del latín. Uh-huh. Esa es la historia. Pero vamos, esto ya empezó en Grecia, cuando Palas Atenea, llamada después Minerva, que luego fue la Virgen, la diosa de los ojos brillantes. En fin, el aceite tiene una historia realmente... Hasta Cervantes lo utiliza como función terapéutica. Uh-huh. Cuando dice la gitanilla... aceite y romero frito, bálsamo bendito. Uh-huh. En fin, el aceite es algo en España consustancial. Uh-huh. Viene del árabe zayit. Uh-huh. En cambio, la otra lengua viene de oleum.
0: Uh-huh. Hay un verso, incluso diríamos que procaz, de Pablo Neruda, que reseña verdes y purísimos pezones de la naturaleza.
1: Eso se refiere a la aceituna. Uh-huh.
0: ¿Pero se puede comparar la aceituna con el pezón?
1: Bueno, él dice verdes y purísimos pezones de la naturaleza. Uh-huh. Eso es Neruda. Pero vamos, con el aceite, pues... El aceite viene de la aceituna, claro. Es el zumo. El zumo de la aceituna.
0: Bueno, usted es de tierra de aceite.
1: Sí, sí, sí. Uh-huh. Es algo valioso que ya por fin es pura cultura que ha llegado ya hasta Alemania. Dresden, que es una ciudad que está en Alemania del Este, muchos restaurantes ya ponen aceite y pan. Uh-huh. en lugar de mantequilla.
0: Si uno va a un restaurante de postín europeo y lo saludan en la entrada con un poco de pan y un cuenquecito de aceite, ¿eso hace alumbrar esperanzas?
1: Eso hace que te miren como persona distinguida. Uh-huh. Y experta. Uh-huh. Que sabe lo que quiere. Uh-huh. Y además eso da conversación interesantísima.
0: Ya. Y en cuanto a la aceituna, usted reseña en este diccionario singular, que desde luego que lo es, diccionario singular gastronómico, la aceituna aloreña, que está en su demarcación, ¿no? En Álora.
1: Sí, está en Álora. Es una aceituna, digamos que es la primera aceituna de mesa que tiene denominación de origen. Y hay tres tipos, que son según su grado de amargor y fermentación. Uh-huh. O sea que está la aloreña de Málaga verde fresca, la aloreña de Málaga tradicional y la aloreña de Málaga curada. A todo esto a mí no me gustan las aceitunas.
0: Pero bueno, vamos a ver.
1: Escribo sobre ella, pero no la como.
0: ¿No ha comido nunca, siendo de Jaén?
1: Nunca, no, siendo de... vamos, además la rechazo de forma educada.
0: Pero de niño ni siquiera tomó una aceituna.
1: Nunca, y en mi casa la había, claro.

0: blanca.
1: Y escribe un libro y define la aceituna y recomienda la aceituna loreña.
0: Te digo que es, la recomiendo, no la loreña, sino todas. Todas son, además, esto es muy antiguo. Uh-huh. En el siglo XVII, sí, ya se servían, cuando se servían los postres, se decía llegar a las aceitunas. Significaba que se llegaba al final de una comida, porque al final de la comida se tomaban aceitunas.
1: O sea, la aceituna se servía como despedida de el almuerzo, sí, o de la cita, ¿no? De la liturgia.
0: Eso es, decir, este llegó a las aceitunas, o sea, al final de la comida.
1: Uh-huh. Pero aceite sí toma, ¿verdad?
0: Aceite encantado.
1: Me refiero, por ejemplo, desayuna con, eso, claro, con aceite.
0: Una tostada con aceite, eso es el máximo lujo. Sí. Ya lo decía este cocinero francés, Bocuse, Paul Bocuse. Él decía que, y cuando le preguntaron, dijo, mire usted, yo cocino con mantequilla porque el aceite de oliva es un lujo, es caro, y entonces haría que los platos fueran más caros. Un lujo.
1: Es un lujo.
0: Es el aceite de oliva.
1: Es un lujo.
0: Y la tostada por la mañana con ese aceite es el auténtico lujo, que además desde pequeños nos tiene bien cuidados.
1: ¿Restriega usted habitualmente el ajo en el pan?
0: En absoluto.
1: No.
0: Solo el pan y el aceite.
1: ¿Qué opina usted de aquellos que restriegan el ajo y luego tienen dificultades para acercarse a sus compañeros de trabajo en la mañana?
0: Hombre, pues eso es no es mi problema, es el de ellos. Pero vamos, el ajo es algo, ahí yo lo titulo menosprecio y alabanza del ajo, porque hay un refrán que dice, cualquier cosa se puede hacer sin ajo, pero muchas veces el ajo es el ser de cualquier cosa. Esto es algo que realmente, vamos, está presente en el Mediterráneo y está, y en Alemania, por ejemplo, está muy, muy valorado. Uh-huh. Curiosamente, en la zona de Rumanía, con Drácula, etcétera, se dice que el conde Drácula solamente tenía miedo a tres cosas: la cruz, el sol y el ajo.
1: Sí.
0: Por eso los pueblos allí ponían ristras de ajo en la puerta, sí, para que no entrara, vamos.
1: Fíjese, el conde Drácula entrando en un bar de desayunos de cualquier pueblo de Andalucía, ¿eh? Y uno ahí, sí, después el restregado bueno de ajo,
0: sí,
1: le echa ese vaho caliente de ajo.
0: No aparecía nunca más.
1: No aparecía nunca más, claro que no. Bueno, es el gran Serafín Quero Toribio que está desmenuzando para los oyentes de El Flexo su diccionario singular de gastronomía. Vamos todavía por la A, queda mucho que compartir. Le mando un fuerte abrazo, Serafín, que le vaya muy bien esta noche.
0: Igualmente, Paco. Muchas gracias.

0: 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Querido Juan, ¿cómo estás?
1: Muy bien. Vamos, estupendamente, vamos. La verdad es que no me reconozco incluso a mí mismo.
0: ¿Para debutar con picadores?
1: Bueno, yo incluso diría para más, ¿eh? Tú y yo ya para hacer corridas de cinco hierbas, ¿eh?
0: Tú no le has dado nunca un lance a un toro, ¿no?
1: No, porque ¿sabes qué pasa? Que me falta mi decisión. O sea, tengo afición.
0: No valentía.
1: No, decisión. Sí. Tengo afición, soy muy aficionado, pero me falta decisión. ¿Es así?
0: ¿Lo más cerca que has estado tú de un Miura?
1: No, he estado cerca, sí, porque yo me... Digamos, no me arrimo, pero me acerco. Sí, conozco. Va, ten en cuenta que yo llevo 42 años de abonado de la Plaza de Toros de las Ventas a 60 corridas anuales. O sea, este es el nivel. Estábamos hablando de un auténtico vicioso. Yo soy un auténtico vicioso del toro.
0: Sí, lo más cerca que tú has estado de Pablo Romero quizás sea tú en el tendido y el Pablo Romero en el...
1: No, mira, durante muchísimos años, en la venta del Batán, que es una especie de pequeño cortijo que hay en la Casa de Campo de Madrid, ahí exponían los toros, estaban ahí durante un mes, no llegaba, porque eran antes de que empezara la feria, ya estaban ahí los toros, entonces tú podías ir a verlo. Y esos corrales están construidos muy bien porque el centro del corral es muy alto y justo a medida que se va acercando a las tapias, a los bordes, eso hace un descenso de forma que el animal es imposible que pueda saltar, pero el brocal es muy bajo, de forma que tú en línea recta tienes la sensación de que el toro se arranca, te coge porque está situado en línea recta, puede estar a lo mejor a 5 metros, más o menos. Uh-huh. Así que, sí, bueno, la verdad es que el animal probablemente más bonito que existe con el caballo, para mí, es el toro. Uh-huh. El toro es impresionante.
0: Y de tu experiencia como habitante de las ventas, has concluido un dato fundamental.
1: Sí, porque, ¿sabes? En los toros, la distancia... Se dice, en el tango la distancia es el olvido, ¿no? Pero en la tauromaquia la distancia es la clave. Torero que se arrima en exceso es que no está toreando. O sea, tratar con respeto al toro es darle sitio, darle distancia, no ahogarle, no cortarle la embestida. Por tanto, se requiere ruedo grande. Yo he visto torear muchísimo a Antoniete, que era uno de los toreros que más ha respetado las distancias. Pero él empezaba las faenas colocándose a lo mejor a 20 metros del toro y esperaba, le llamaba y el toro venía a galope y él paraba ahí, un señor casi con 70 años que si le rozaba el toro, aunque no lo cogiera, simplemente se cayera, se le rompían los brazos porque tenía descalcificación desde la guerra. O sea, era un hombre que había pasado mucho hambre y tenía descalcificación en los huesos. Con que le rozara, él tenía más miedo, de hecho me lo decía. Yo tengo más miedo a una rotura de brazo que a una cornada. Una cornada, hombre, si es fatal, te mueres y punto. Pero si no, es una cosa que se cura pronto. La cornada normal. Sin embargo, la rotura de brazo te puede llevar meses, según, porque se le rompía por más de un lugar. Entonces, lo digo porque hay que tener muchísimo valor sin que se note, porque si tú colocas el toro muy lejos, la gente que no entiende cree que el torero es que se está quitando del toro, ¿no? Cuando el toro es peligroso es cuando viene en carrera, y pues estamos hablando de 500 kilos, que en carrera simplemente con que cambie un poquito la trayectoria te lleva por delante. Uh-huh. Ahora, si tú estás muy encima del toro, primero existe una cosa en psicología que se llama desensibilización sistemática, que consiste en poner la muleta, la quitas, y ahí sí consigue que el toro se desinhiba y no ataque, claro. Ese es el asunto. Pero bueno, lo decía en la distancia. Mira, el ruedo de las ventas tiene 50, más de 50 metros. Tiene 61,5 exactamente. Mientras que la maestranza No, las comparaciones son odiosas porque no tienen nada que ver una plaza con la otra, pero la maestranza tiene de 56 a 60. Y la gente dirá, pero vamos a ver, ¿cómo puede tener 56 a 60 un diámetro? O son 56 o son 60. Claro, es que la maestranza es un ovoide, no es redonda, no es perfectamente circular. Al ser un ovoide, hay zonas en las que el ruedo tiene 56 y hay zonas donde tiene 60. Uh-huh. O sea, esa es la historia. Uh-huh. Así que, como ves, incluso en esto hay diferentes diámetros, diferentes tipos de suelo. La Plaza de la Venta durante años tenía un problema con el agua, porque allí llueve muchísimo, sobre todo en San Isidro siempre llueve, es fijo. Entonces tenían el suelo abombado para que el agua fuera a los bordes, y ahí había unos sumideros de forma que absorbía el agua rapidísimamente, pero al estar el subruedo abombado, para los toreros era muy incómodo, porque era o toreaba boca para arriba o toreaba para abajo. O sea, había cuesta arriba o había cuesta abajo. Era incomodísimo para los toreros. Y eso a muchos toreros les incomodaba, porque, claro, estas cosas el espectador normal no las ve. No puede apreciarlo, porque claro, es un abombamiento, pero que para el público no, para parecer liso, ¿no? O sea, es un territorio curioso porque, como digo, en el toreo las querencias, los terrenos, son muy importantes. Por tanto, la dimensión de una plaza es muy determinante a veces para hacer un tipo de toreo con un determinado tipo de toro. Hay otros toros que da lo mismo, pero hay algunos toros que si no tienen mucha distancia no lo pueden lidiar bien.
0: Uh-huh. Hay otros toros como el que se pone encima del televisor, se da igual.
1: Bueno,
0: porque hay algunos toros parecidos a esos,
1: sí,
0: ¿no?
1: Sí, hombre, claro que sí. Eso es de cierto pelo.
0: Uh-huh.
1: Sí, sí, hombre, claro.
0: Habrá que hacer un ranking de diámetro, ¿no? De plazas de toros.
1: Sí, porque mira, hay alguna cuadrada. Todavía quedan plazas cuadradas.
0: El puerto es colosal.
1: Sí, sí, claro, el puerto es del mismo nivel que las ventas, más o menos. Uh-huh. Sí, sí. Pero, por ejemplo, ya te digo, hay todavía plazas de toros cuadradas, que eso se dejó de hacer. Aparte de la dimensión simbólica, de la que otro día hablaremos, del ruedo y por qué tiene... Bueno, hay mucha gente que se llama ruedo porque con las dos rayas paralelas parece una rueda de un coche. Pero no es por eso, es precisamente porque es redondo.
0: Uh-huh.
1: Pero lo interesante es que las plazas cuadradas, que todavía hay algunas, incluso de carros, estas plazas cuadradas, los toros se aquerencian en el rincón y hay que sacarlos con un látex.
0: Uh-huh.
1: Hay que lanzarles ahí, ponerles algún tipo de diarreico, a ver, para que salgan de allí, porque si no, no salen, ¿sabes?
0: Querido Juan, ¿te quieres despedir?
1: Hombre, eso es un hecho.
0: Vamos a dejar un poquito el lirili. Mucho lirili. Un poco lerele. Adelante, maestro Juan Herrera Salazar.
1: Buenas noches, buenos días, buenas tardes.

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1: Ahora que empieza a quedar ligeramente lejano, todavía lo percibimos, claro, el verano, me gustaría escuchar una pieza magnífica del gran José María de Loma, parte de su Caña de Loma, que inaugura sus colaboraciones en la octava temporada del Flexo. Ya saben, estamos teniendo la fortuna, la suerte de volver a compartir con ustedes las noches de radio en Andalucía. José María de Loma vuelve con sus entregas y aquí, haciendo un resumen particular poético, con su estilo irónico, divertido, costumbrista, fijándose en los detalles de un viaje. Viajar en coche y sin prisas, que es lo que propone José María de Loma, alguien que es un apasionado del conocimiento personal, de estar en los sitios, de encontrar pequeñas aventuras que están quizá en un hostal, en un pueblo, en algún lugar que no figura en los catálogos de los tour operadores. José María de Loma, viajar en coche y sin prisas.
2: Viajar en coche sin prisas ni rumbo, con el aire acondicionado o la calefacción y buena música, observando cómo cambia el paisaje, descubriendo restaurantes a pie de carretera, donde tal vez un pelirrojo te ponga un gazpacho, preguntando si quieres mucha guarnición. Tú, que tienes el día festivo, dices que sí, que mucho pimiento rojo y mucha cebolla bien picadita. Luego, el sabor a cebolla te acompaña 76 kilómetros. Lo ideal sería para esto contratar a un conductor o engatusar a un amigo o pariente e ir tú en el asiento del copiloto, tomando notas sobre gentes, usos, gastronomía, nubes, rutas y alojamientos. Tal vez esas notas sean luego un libro, una serie de artículos para el periódico o un tocho de papel apto para limpiar alguna parte corporal en una cuneta en caso de urgencia evacuatoria. Parada a dormir en un hostal con habitaciones que den a unos viñedos e imaginar que una uva que atisbas de lejos dará un néctar que tal vez deguste un viajante de comercio de Avilés. Luego de que un camarero maño abra la botella con pericia de guillotinador de gallinas mientras el viajante se atiza unas aceitunas. O tal vez esa uva sea pisada por el hijo zangolote del bodeguero y la uva quede en nada yerma y solo aporte una mancha a la planta del pie del chaval, que se la limpiará por orden de su madre en el bidé de un cuarto de baño recién reformado, 3.000 euros y una semana de obras, y el grifo de la ducha sin funcionar. Cuando la suegra del bodeguero entra al baño siempre afirma: parece de película. No se atreve ni a lavarse las manos. En la mesilla de la habitación con vistas al viñedo reposa una novela, tal vez olvidada por un huésped o cortesía de la casa. Hay un marcapáginas en la página 102 cuya primera línea dice: tomó la decisión mientras él le acariciaba un pecho con prudencia de espeleólogo. Engolfarse con la novela en lugar de colgar en el armario las camisas, que ya se habrán arrugado. Pero recordar de pronto que no hay camisas en la maleta, solo camisetas. Explorar brevemente la zona a pie preguntando con alma de explorador y cenar junto a unos labriegos que hablan de política y se retan a declamar versos de Calderón. Dormir sin calor, ni frío, ni pesadillas, soñando que tu cama es un inmenso bollo de nata que te abraza y te arropa. Desayunar como un obispo y tratar de ganar 10 euros diciéndole a otro huésped que lees los pozos del café. Comprar un diario, leer al columnista de La Última y tirarlo hacia arriba para que las páginas vuelen como abutardas escépticas. Expropiar una noche, no encender un cigarrillo. Arrancar el coche y tirar la libreta por la ventana.

María de Loma, su caña de Loma, también en la octava temporada de El Flexo, para las noches de radio en Andalucía. Todos somos iguales. Como se decía en Rebelión en la Granja, todos somos iguales, pero unos más iguales que otros. Y esa aseveración que flota en el ambiente de que todos somos iguales ante la ley. Nadie por encima de la ley. Como dice el maestro Herrera, todos somos iguales ante la ley. Puntos suspensivos. La ley de la gravedad. The Clapping Song, Shirley Ellis. No es una exclusiva, pero creo que es bueno recordarlo porque estamos ya a 9 de septiembre. No está mal. Ya de una tacada hemos avanzado prácticamente al tercio de este ingrato mes. La línea editorial del programa está muy en contra, hay que decir, de septiembre. Estamos contra los imposibles. Porque ponerse en contra de septiembre es como, no sé, ponerse en contra del viento o de la nieve. Es lo que hay, ¿no? Bueno, pero aquí tenemos que fijar posición. No estamos a favor de septiembre. Sí junio, sí julio, sí agosto, pero septiembre no está en el cupo del flexo, claro.

empezado la noche con The Little Willies. Consideramos oportuno cerrar el círculo. Esta canción se llama Roll On, sigue adelante, vamos hacia adelante, porque habla de cuando se toma un desvío equivocadamente, uno va con las manos en el volante y acaba por unos andurriales, por unas veredas que no esperaba. Y eso es saludado en la letra de esta canción como algo favorable, como algo positivo, porque si no nos desviamos, si no hacemos algo inesperado, ¿cuándo vamos a encontrarnos con una buena sorpresa? Con un golpe de buena suerte, por ejemplo. El asunto se llama Roll On, la tonada se llama Roll On, sigue adelante.

0: Con la dirección técnica de Manu Japón y la ausencia significada de una persona que no podemos nombrar porque no está, yo soy Paco Reyero, les esperamos todo el equipo al completo del Flexo y algunos que no vienen por ahora, mañana aquí en esta misma sintonía. Que les vaya muy bien.
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2: El presidente del Gobierno, Pedro Sánchez, se enfrenta a la primera sesión de control del Congreso del curso político y a las preguntas de los líderes de PP y Vox con el trasfondo de la difusión de los informes del CNI previos a la crisis de Ceuta y la agenda judicial que afecta al PSOE y al Gobierno. PP y Vox pondrán el foco en el ministro del Interior, Fernando Grande Marlaska, quien preguntarán sobre la respuesta de su departamento a la entrada masiva de migrantes en la ciudad autónoma. La pasada tarde los inmigrantes les recibían precisamente con aplausos al ministro y él hablaba de sensaciones subjetivas de los ceutíes.
3: Quiero reconocer el comportamiento, la actitud y el talante del conjunto de la población ceutí. Entendemos perfectamente ese sentimiento de inseguridad subjetiva.
2: El Colegio de Periodistas de Andalucía ha convocado este miércoles concentraciones simultáneas contra las agresiones a periodistas cuando realizaban su labor en Ceuta y ha animado a sumarse en defensa del derecho a la información. Siguen sucediéndose altercados en Ceuta con agresiones sexuales a militares e incluso esta pasada noche se ha originado un incendio en el Monte Tortuga donde hay dos unidades del ejército. Hay numerosos asentamientos en la zona en los que realizan fogatas en un momento en el que hay alto riesgo de incendios. También los animales están sufriendo las consecuencias. El partido animalista PACMA ha condenado los presuntos casos de maltrato animal denunciados durante los últimos días en Ceuta y ha ampliado la denuncia presentada ante la Guardia Civil. La formación animalista ha publicado en sus redes sociales un vídeo en el que el secretario de su junta directiva, Asier Esparza, condena los hechos y pide colaboración ciudadana. El vídeo comienza con el testimonio de trabajadoras municipales de la limpieza.
4: Aquí matan gatos algunas veces hasta incluso por placer, porque no hemos encontrado gatos partidos por la mitad y todos desmembrados. Esto no es solamente porque tengan hambre, porque le dan todos los días de comer. Esto es por placer.
2: Los médicos irán a la huelga indefinida a mediados de octubre. Cumplen así la promesa de intensificar las protestas después de que el Consejo de Ministros aprobara el proyecto de ley del nuevo Estatuto Marco para enviarlo al Congreso. Mañana jueves se va a reunir el Comité de la Confederación de Sindicatos Médicos para perfilar el nuevo escenario de protesta. Los médicos intentarán conseguir la retirada del proyecto de ley y que no llegue a debatirse en las Cortes. Rafael Ojeda, presidente del Sindicato Médico Andaluz.
5: Una vez que se retirara este proyecto, si la ministra aceptara que esto hay que retomarlo desde el principio, entonces entraríamos en una fase de negociación y nosotros ahí estaríamos dispuestos a reconsiderar nuestra posición y a hablar y a ver en qué sentido podríamos avanzar o por qué camino podríamos llegar a un acuerdo.
2: Andalucía registrará este miércoles un descenso localmente notable de las temperaturas máximas que no superarán en ninguna provincia los 35 grados. A esta hora 24 grados en Cádiz, 26 en Granada y Almería, 27 en Málaga, 28 en Sevilla, 29 en Huelva, 30 en Córdoba, 31 en Jaén. Andalucía, la 1 y 3.
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6: Muy buenas noches, bienvenidos. Comenzamos con un nuevo programa de Presos andaluces en cárceles extranjeras y lo hacemos viajando hasta Colombia. Volvemos a un lugar que quienes nos escuchan habitualmente conocen bien, la cárcel de la Modelo de Bogotá. Durante la pasada temporada entramos muchas veces allí a través de la voz de Antonio, un malagueño que nos fue contando cómo era su vida en prisión. Con él vivimos momentos durísimos, pero también estuvimos pendientes de una fecha que parecía que no iba a llegar nunca, la de su salida. Finalmente, Antonio recuperó la libertad. Pero hoy vamos a descubrir que algunas historias no terminan cuando precisamente se abre la puerta de una prisión. Esta noche vamos a conocer a John Eider. Está preso en La Modelo y fue allí donde conoció a nuestro malagueño Antonio. Entre los dos nació una amistad que continúa ahora, aunque sus vidas estén a un lado y a otro de los muros de la prisión. John sigue dentro, Antonio está fuera y curiosamente Es John quien está intentando echarle una mano en un momento complicado. Además, los dos tienen un proyecto entre manos del que vamos a hablar. Después queremos conocer mucho mejor el lugar, desde el que nos habla John. Queremos saber cómo es realmente la modelo, qué ocurre dentro, cómo se vive allí y hasta qué punto es difícil entender desde España la realidad de una prisión colombiana. Para ello vamos a hablar con César Pardo, es el director de la Oficina Interamericana para la Paz y el Desarrollo Sostenible de Derechos Humanos, pero también, y es donde me quiero detener, César conoce perfectamente el sistema penitenciario de Colombia, pues durante muchísimos años ha trabajado y sigue como funcionario de prisiones. Una vida entera viendo desde dentro una realidad de la que hoy queremos saber en Radio Andalucía información mucho más. Así que esta noche tenemos dos voces, dos puntos de vista completamente diferentes. El de un hombre que está cumpliendo condena, se encuentra en estos momentos, repito, en la prisión La Modelo de Bogotá, y el de otro que ha dedicado buena parte de su vida profesional a conocer las cárceles desde dentro. Nuestro destino es Colombia, nuestro destino es La Modelo de Bogotá. Comenzamos. Vamos ya hasta Colombia. Nuestro primer protagonista está dentro de La Modelo de Bogotá. Se llama John Eider y allí conoció a alguien que forma parte de la historia de este programa, Antonio, malagueño. Compartieron cárcel, muchas conversaciones y momentos que seguramente solo pueden entender quienes han pasado por una situación así. Antonio consiguió salir hace apenas unos meses, pero John continúa dentro. Aquella amistad no terminó, sin embargo, cuando el andaluz cruzó la puerta de La Modelo. Siguen hablando, siguen pendientes el uno del otro y ahora incluso tienen un proyecto en común de lo que vamos a tratar esta charla con John. Queremos conocerlo, saber cómo está, cómo es su vida dentro de La Modelo y, por supuesto, qué es eso que está preparando junto a Antonio. Muy buenas noches, John.
7: Muy buenas noches.
6: Lo primero te agradezco de corazón que nos dediques estos minutos. Estás dentro ahora mismo de la cárcel de La Modelo en Bogotá, ¿no?
7: Sí, señor.
6: Lo primero y más importante, ¿puedes hablar con tranquilidad? Que lo que no queremos causarte ningún problema por atender esta llamada.
7: Sí, señor, hágale tranquilo.
6: Vale, ¿dónde te encuentras en estos momentos, John?
7: Acá en Bogotá.
6: Sí, pero ¿dónde? ¿Dentro de la celda? ¿Estás fuera? ¿Dónde te encuentras?
7: Sí, entro dentro de la celda.
6: Vale. Bueno, John Eider, te hemos llamado gracias a Antonio, un malagueño que pasó varios años contigo entre esas paredes y que recuperó la libertad hace unos meses. Él nos habló de vuestra amistad y de los planes que tenéis, que es importante este asunto y por eso te queremos conocer tu testimonio cuando salgas tú también. Me imagino que sabes cómo está él, mal, sin trabajo.
7: Sí. Pero está en este momento, presenta una situación muy difícil económicamente y también porque usted sabe que él no se encuentra en su país de origen, está en un país desconocido donde no tiene amistades, pero afortunadamente Dios no desampara y pues gracias a Dios hemos hecho una bonita amistad con respeto, con humildad.
6: Vale, porque tú tienes una idea también para trabajar, ayudarle a él
7: en sí, temas de agricultura. Sí, claro. Sí, en la agricultura, porque preciso, yo soy antioqueño, pero tengo descendencia chocuana. Mis raíces son chocuanas.
6: Vale.
7: Sí, yo soy del Chocó, del Bajo Atrato, Río Jiguá, cuenca de Río Jiguá, Miandó, precisamente de la comunidad Pueblo Nuevo, que fue la que me vio nacer, y pues gracias a Dios, allá tenemos nuestra tierrita donde la podemos trabajar con la agricultura.
6: Vale. ¿Cuánto tiempo te queda para tener la libertad, John?
7: Pues con la ayuda de Dios, esperemos que menos de 6 meses.
6: Vale. ¿Qué le dirías a Antonio si ahora mismo te estuviera escuchando esta entrevista?
7: Pues le diría que mi hermano, pues no somos hermanos de sangre ni nada, pero que aquí tiene un hermano de corazón que si Dios me tiene con vida y salga yo de aquí, yo lo voy a ayudar a él. Él sabe que ya consiguió una familia, ya tiene una amistad. ¿Sí? No lo voy a dejar solo.
6: John, ¿cómo le has cogido?
7: Desde que Dios me tenga con vida.
6: ¿Cómo le has cogido tanto cariño? ¿Cómo conociste a Antonio dentro de la modelo?
7: Precisamente lo distinguí porque yo he estado hospitalizado, yo vengo de remisión, yo estaba en otro centro penitenciario.
6: Ajá.
7: Y entonces me remitieron, me hospitalizaron. Cuando me dieron de alta, me trajeron acá a este centro penitenciario. Y pues llegué al patio donde él se encontraba en el momento, al mismo pasillo. Y pues poco a poco, se sabe que cuando uno tiene educación de casa, si me hago entender, la educación, entonces usted sabe que cuando uno es decente, entonces uno, por ende, se lleva con las personas, no tiene inconveniente con nadie, ni por ahí empezó pues nuestra amistad. Vale. Y me ayudó mucho acá adentro, gracias a Dios, estando yo acá, estuvo ahí siempre y ahí también está, estando afuera, estamos ahí y pues así nos distinguimos acá en este patio.
6: Ya, me imagino que para ti ha sido alegría que él haya recuperado la libertad, pero también un poco de tristeza para ti, supongo, ¿no? El hecho de no ver un amigo todos los días, un hermano.
7: Exactamente, sí. Porque usted sabe que es difícil. Sin embargo, ahí estamos, ¿no? Ahí él sabe que ahí me tiene.
6: Ya. Él nos ha contado que la cárcel, y más la modelo, lo duro que es, une mucho a algunas personas. ¿Qué ha significado, Antonio, para ti durante este periodo cuando estabais juntos?
7: Una gran amistad, porque usted sabe que cuando uno cae a estos lugares, uno pierde todo, ¿no?
6: Uh-huh.
7: Afuera. Si tú ya no tienes, ya no vas a tener amigos, ya no vas a tener mujeres. La única persona que va a estar contigo es tu madre o tu hermano, o si te aprecian, si me hago entender. Depende de la persona que usted haya sido con sus familiares.
6: También, claro.
7: ¿Sí ve? Uh-huh. Y pues acá adentro, pues muy importante porque usted sabe que, por ejemplo, él es español, yo soy colombiano, yo no soy de Bogotá. Entonces yo acá en Bogotá tampoco distingo a nadie, ¿sí ve? Entonces fue muy bueno pues la amistad con él. ¿Para qué?
6: Os ayudasteis entre los dos porque la cárcel, la modelo, es dura.
7: Sí.
6: ¿Cómo describiría la prisión para quien nunca ha estado ahí?
7: Pues la prisión, pues es como todas las prisiones. En todas se presentan dificultades.
6: Ya.
7: ¿Sí ve? Y pues,
6: ¿cómo es un día? Es
7: difícil.
6: Un día tuyo, por ejemplo, ¿te despiertas por la mañana temprano o hay conteo o no?
7: No, ahorita donde estoy, pues se levanta uno, se baña, recibe su desayunito, espera que lleguen la contada y ya.
6: Vale, vale. ¿Qué es lo que más echas de menos de la vida fuera de la prisión, John?
7: ¿Qué es lo que más extraño, no?
6: Sí.
7: Lo que me hace falta, mi madre.
6: Ya.
7: Sí. Mi madre, mi abuela. ¿Sí? Mis hermanas, mi familia, ¿sí? Las amistades, pues los que están de corazón, pues ellos saben que si Dios me tiene con vida también salgo y pues el que estuvo conmigo yo voy a estar con él.
6: Ya. ¿Has cambiado como persona desde que entraste ahí en prisión? Es decir, ¿has aprendido, supongo, del error? Creo que fueron 6 años o ¿cuántos años te tocó, John?
7: En este momento voy para 5.
6: Vas para 5, o sea, que 5 y algo. Vale. ¿Y qué fue? ¿También tráfico de droga como Antonio? ¿Cómo?
7: Sí.
6: Vale.
7: Concierto para el que.
6: Vale. ¿Y has cambiado como persona? ¿Te ha servido?
7: Sí, porque usted sabe que esto es de experiencia y pues usted sabe que los días que uno pasa acá no son agradables.
6: Ya.
7: Si usted tenía propósitos, proyectos, usted sabe que todo eso
6: ya
7: se va a un lado, ¿no?
6: Y si pudieras volver atrás, John, ¿qué decisión cambiarías de tu vida? ¿Esa, la de delincuencia?
7: Pues retomaría mi carrera de estudio.
6: ¿Estás estudiando? ¿O quieres volver?
7: Sí, yo llevo una carrera, yo voy en el quinto semestre de Derecho.
6: Vale.
7: Precisamente está estudiando en la Universidad U de Colombia en la ciudad de Medellín.
6: Vale. ¿Cuál es tu sueño?
7: Mi sueño, pues, ser una gran persona, ante todo con nuestra sociedad que nos rodea, porque todos somos seres humanos, ¿sí? Y pues terminar mi carrera y poder aportar mi granito de arena a las personas que en realidad son vulnerables, a las personas que en realidad lo necesitan, que están en el abandono por el Estado, si me hago entender. Porque yo estoy acá, pero yo de acá yo veo mucho, porque con todo respeto, yo quiero que sepas, yo en mi niñez, desde los 15 años, yo hice parte de la Autodefensa Gaitanista de Colombia, un grupo armado, Ejército Gaitanista de Colombia. Y pues mis propósitos en esa organización fueron estar con el pueblo, ¿sí? Que hoy en día se aplica ahora.
6: ¿Y qué pasó para que cambiara, John?
7: Para que cambiara.
6: ¿Qué pasó?
7: Para que en esos momentos yo no cambié.
6: Ajá.
7: ¿Sí? Yo no cambié porque yo sigo ahí con mis propósitos, ¿sí? Yo todavía estoy con mis proyectos de vida, ¿sí? Que yo quiero aportar, si es que yo no cambie.
6: Te queda poco, como comentabas, unos 6 meses para salir. ¿Cómo estás viviendo esa recta final? ¿Cómo la estás gestionando?
7: Muy difícil, porque usted sabe que acá no todas las personas son sociables, ¿sí? Entonces no falta el que él le busca el problema y llega usted, si es una persona que no se la deja montar de nadie, actúe de una manera diferente.
6: Ya, ¿has tenido problemas de agresiones incluso, John, o eso no?
7: No he pensado en eso. Pues sí, me han tirado la mano por ahí, pero no presto atención, como se dice, se lo dejo a Dios y normal. Pues porque queremos salir de acá, ¿no? Porque sabemos que el diablo lo va a tentar a usted, si me hago entender. Los impulsos.
6: Aguantar.
7: Exactamente.
6: Pero por tu vida no has temido, ¿no? En eso no.
7: Pues hay momentos en que uno se preocupa, sí, pero usted sabe que uno le toca que echar para adelante. Y pues no dejarse amedrentar, porque si se deja asustar.
6: Después de tanto tiempo preso, ¿qué te da más miedo? ¿Seguir dentro o empezar de nuevo fuera?
7: Cuando salga.
6: ¿Sí?
7: Cuando salga, porque usted sabe que no toda la gente lo vio uno con buenos ojos. Quizás no sé el que lo vio, el que no sé a qué se dedicó. A lo que la gente rumora, porque usted sabe que la gente, nosotras las personas somos así, ¿sí? Si hacen bien, hablamos, si hacen mal también, pero yo siempre voy a estar con la frente en alto.
6: Imagina este momento, John, se abre la puerta de la Modelo, sale después de tantos años y al otro lado de esa puerta está Antonio esperándote para darte un abrazo.
7: María, él sabe que de una nos vamos para la finca.
6: Del tirón, ¿no? De una, ¿no?
7: Obvio, de una me lo llevo para allá, para la finca. Vámonos, viejo, vamos para el campo, para que vea una vida diferente, ¿sí?
6: Y en la finca,
7: tranquilo.
6: ¿Tu madre y tu familia lo aceptarán como parte de suyo también?
7: Le digo que sí.
6: Sí. Porque conoces a Antonio, claro.
7: Sí. Porque yo soy el único hombre de la casa y no quiere decir que yo tome decisiones. pero gracias a Dios mi madre me escucha y yo también he logrado, he trabajado, si me hago entender. Me he ganado mi espacio tanto como en lo familiar y tanto como en lo social, porque somos una comunidad.
6: Ya. Yeah. ¿A cuánto está de tiempo en coche, en carro, desde la Modelo a la finca? ¿Mucho?
7: Hay que viajar de aquí a Medellín, de Medellín hay que viajar a Urabá, de Urabá a coger otro transporte, pero eso es fácil, eso es lo de menos.
6: ¿Y a Antonio dónde lo ves? Antonio tiene ya una edad, no lo vayas a poner a recoger.
7: No.
6: El pobre recogiendo tomate.
7: No. Oiga, no, allá nosotros nos dedicamos a sembrar arroz, plátano, maíz, yuca. Y pues usted sabe que allá se siembra y hay que estar pendiente, pero no constantemente, es un trabajo tranquilo, descansado.
6: ¿Te habla Antonio de Andalucía, de su tierra, Málaga, España?
7: No me habla mucho de España porque él sabe que yo quiero ir a conocer. Yo le he dicho a él, preciso, yo tengo un primo por allá y está trabajando en el campo.
6: Ah, mira. Es que Antonio no quiere volver, quiere quedarse en Colombia.
7: No, él se enamoró de Colombia, por eso yo voy a salir y me lo voy a llevar para allá, para esa finca, para que comparta con las comunidades negras y con las comunidades indígenas.
6: ¿Lo auténtico?
7: Sí, señor.
6: Como tú, John. ¿Ya has comido, ya has almorzado? Tienes.
7: Gracias a Dios. Preciso cuando no le contesté la primera vez, estaba terminando de almorzar. Me tocó, sí.
6: John, que muchísimas gracias, hombre, por tu testimonio y por cuidar a Antonio, que es un malagueño que se equivocó, ya pagó por su equivocación.
7: Por sus errores.
6: Claro, y ahora está buscando una oportunidad en la vida que le está costando mucho, mucho. Sabes que ha estado viviendo
7: en la calle. Y que tenga fe. Y que tenga fe y que ojalá Dios me tenga con vida de yo salir y poder decirle a Antonio, mi hermano, vámonos para donde podamos estar tranquilo, donde usted pueda estar tranquilo, comerse un pescadito con plátano frito tranquilo a la orilla de un río, ¿sí es?
6: Sí, sí.
7: Sin que nadie le diga nada.
6: Que esté en paz, ¿verdad?
7: Comerse
6: que esté
7: tranquilo. Una fruta en la mañana, verla recién caída del árbol.
6: La naturaleza, estás buscando, John.
7: Exactamente. Él sabe que yo voy a estar ahí y no lo voy a defraudar. Él sabe que yo, mientras Dios me tenga con vida, porque le digo que Dios es el que me da ánimo para pasar todos estos días de mi vida acá y los que me hace falta, así de.
6: ¿Y ahora no tienes amigos afuera, dentro? Sí. ¿No tienes amigos dentro de la Modelo?
7: No, yo soy de muy pocas amistades.
6: Vale.
7: Porque yo soy una persona que. Yo tengo mi ideología clara y yo hay cosas que yo no la comparto a pesar de que no sea perfecto, ¿sí ves?
6: Vale. Habrás visto de todo ahí dentro, me imagino.
7: Usted sabe, son cosas que no se pueden decir porque usted ya sabe cómo es la vida en las cárceles.
6: Ya. Mucho ánimo, John, estamos en contacto y gracias por cuidar y querer cuidar a Antonio, al malagueño.
7: Bueno, muchas gracias a usted, Dios los bendiga y un saludo. Yo para mi región chocuana, también esos que están allá en España, que son chocuanos, que luchen de corazón y que sean buenas personas. Dios los bendiga y a ustedes también.
6: Gracias, ahí queda, John. Muchas gracias, un abrazo.
7: Gracias a usted.
6: Después de escuchar a alguien que vive la cárcel desde dentro, desde su interior, queremos cambiar completamente de perspectiva. ¿Qué hay detrás de la Modelo? ¿Cómo funciona una prisión como esta? ¿Cómo ha cambiado con los años? ¿Y qué situaciones, por supuesto, se viven allí que difícilmente podemos imaginar desde España? Para responder a estas preguntas vamos a hablar con César Pardo, director de la Oficina Interamericana para la Paz y el Desarrollo Sostenible de Derechos Humanos. Pero hay algo especialmente importante para esta conversación. César conoce perfectamente las cárceles colombianas desde dentro. Comenzó muy, muy joven como funcionario de prisiones y ha dedicado muchísimos años de su vida a este mundo. Conoce la modelo, conoce a sus internos y conoce también la otra cara de una prisión que pocas, muy pocas veces llega hasta nosotros. César, muy buenas noches.
8: Hola Roberto, muy buenas noches.
9: Que todo marche muy bien.
6: Bueno, eso te iba a preguntar. Antes de hablar de cárceles, de presos, la necesidad de proteger los derechos humanos, ¿cómo te encuentras tú?
9: Bueno Roberto, pues Colombia ha sufrido bastante por esos últimos días con el tema del sismo que tuvimos, muy fuerte, sí. Pero pues todo medianamente bien. Vale. También de salud, pues recientemente salí de unas cirugías por un accidente de tránsito, pero ya todo está volviendo a su normalidad.
6: Vale, vale. Estás totalmente recuperado, supongo, ¿no? Ya, ¿o te queda todavía un poquito por recorrer?
9: Sí, igual tenemos todavía un parte médico con reserva en el sentido de que necesito verificar si quedo con alguna secuela permanente. Pero pues eso sí ya lo definen los especialistas.
6: Vale, César, gracias de verdad por atendernos, porque te escuchen en toda Andalucía, en presos andaluces en cárceles extranjeras, como director de la Oficina Interamericana para la Paz, el Desarrollo Sostenible, Derechos Humanos. ¿Qué trabajo realizan y que la gente pueda conocer un poquito la organización?
9: Ok, Roberto, la Oficina Interamericana para la Paz y el Desarrollo Sostenible es una organización no gubernamental. Ajá. Nosotros somos un agente consultor de Naciones Unidas. Trabajamos en la defensa de los derechos humanos, pero vamos un poco más allá. Capacitamos, acreditamos y realizamos un acompañamiento permanente a más de 29.000 voluntarios que tenemos en 16 países donde en estos momentos la Oficina Interamericana está realizando o desarrollando sus actividades. Nosotros estamos totalmente comprometidos con la defensa de los derechos humanos, no solamente de poblaciones vulnerables, que por lo general siempre las organizaciones empiezan como a enfocarse en ellos. Nosotros también tenemos un enfoque diferencial, tenemos comunidades étnicas, tenemos estamentos militares, policiales, órganos privados. Tratamos de defender los derechos humanos de todos los humanos.
6: ¿Cómo llega, César, a este, al mundo de este de los derechos humanos y particularmente, que también quiero preguntarte, al ámbito penitenciario?
9: Bueno, sí, realmente al ámbito, ingresé primero al ámbito penitenciario fue por temas de formación. Vale. Ingresé a la edad de 18 años, actualmente tengo 45. Ingresamos como un servicio militar. Aquí en Colombia es un servicio obligatorio, para ese momento era obligatorio. Y pues me tocó en el sistema penitenciario. Allí fue que conocí el derecho, me enamoré de la carrera de derecho, me convertí en abogado. Y ya siendo profesional en derecho, conocí la organización en el año 2014, donde por intermedio del doctor Víctor Hugo Almanza Rincón, conozco esta organización tan linda que se encarga de promover, defender los derechos humanos. Y es aquí donde yo me enrolo.
6: ¿Cómo cuando entras por primera vez? Porque me estás comentando, claro, que hace veintipico años que entraste por primera vez en una prisión de Colombia. ¿Cómo asimila, gestiona uno mentalmente lo que ve teniendo 18 años?
9: Bueno, sí, realmente es un choque fuerte para la época del año 98-99. Exacto. El sistema penitenciario en Colombia pues presentaba unas características complejas, toda vez que se encontraba Colombia también en un conflicto armado entre autodefensas paramilitares, sí, y guerrilla. Vale. Teníamos también bandas delincuenciales y pues tú llegar 18 años, realmente vienes con una expectativa muy diferente a lo que tú empiezas a conocer y ver en el sistema penitenciario, porque pues el sistema penitenciario es un reflejo de lo que sucede en el país.
6: Ya. ¿Cómo es actualmente un día dentro de una cárcel en Colombia? Sobre todo teniendo en cuenta lo que profesas, lo que defiendes, que es el derecho humano.
9: Ok, listo. Pues desde la Oficina Interamericana para la Paz y el Desarrollo Sostenible hemos hecho un acompañamiento no solamente al sistema penitenciario en Colombia, como te menciono, estamos en 16 países y en ese momento pues estamos nosotros haciendo una verificación, una consolidación de los sistemas penitenciarios en Latinoamérica. Es así como pues también hemos podido observar Brasil, Perú, Bolivia, Ecuador, Argentina, y vemos que Colombia tiene una diferencia con respecto de los demás países. Colombia se ha organizado por parte de su escuela penitenciaria, donde se encarga de formar a sus servidores penitenciarios con unos conceptos ya especializados.

0: tanto para la persona que está privada de la libertad como para el servidor público que tiene que ejercer la función de control. Asimismo, también para los familiares y para todos los intervinientes en un sistema judicial. Entonces, es uno de los más grandes problemas que tenemos a nivel colombiano y a nivel latinoamericano.
1: En Colombia, en concreto, en tu país, ¿en qué condiciones se duerme la prisión? Por ejemplo, la Modelo, ¿cómo es la alimentación, la atención sanitaria? Te lo digo porque venimos hablando con algunas personas de Andalucía que están privados de libertad y nos hablan de esa problemática constante.
0: Bueno, ya en el tema penitenciario específicamente para Colombia, por medio del Observatorio de Derechos Humanos, sí recibimos bastantes peticiones por parte de población privada de la libertad y de sus familiares. Obviamente, ellos hacen sus premisas, sus peticiones, pues para que hagamos un control sobre, digamos, los temas como USPEC, que es la entidad encargada en Colombia de distribuir los recursos, de asignar presupuestos a los establecimientos de reclusión para que estas personas privadas de la libertad puedan tener una reclusión digna. El INPEC, que es el instituto que se encarga de administrar los establecimientos de reclusión y de prestar la seguridad al interior de los establecimientos, pues humanamente e institucionalmente se encargan de desarrollar los programas que pueden con los recursos que le entrega la USPEC. Entonces, un PPL en estos momentos, con un pabellón donde es para 400 PPLs y tenemos una capacidad de 800, estamos una sobrepoblación, perdóname, un hacinamiento del 100%, obviamente las condiciones para dormir van a ser muy difíciles. Hay personas que duermen en el suelo, bueno, literalmente en el suelo no, de pronto con una colchoneta, con un elemento, pero igual están en el suelo. Sí, duermen en pasillos. El tema de salud, hay que partir que Colombia maneja dos sistemas de salud, uno que son los subsidiados, que el Estado colombiano se encarga de pagar, y otros que son los contributivos, que son las personas privadas de la libertad que de pronto tienen la manera económica de poder asumir su EPS. Esto lo ha permitido la Constitución y las diferentes entidades del Estado. ¿Para qué? Para garantizarle esa salud a esa persona, que si tiene la posibilidad de obtener una mejor salud, pues puedan acceder a ese pago, pero eso lo hacen, digamos, por medio de entidades prestadoras de salud. Ya es un tema de pronto un poquitico más escalable.
1: César, el miedo. Hay presos que viven con miedo. En tu caso, con tu experiencia, muchos años entrando en centros penitenciarios, ¿llegaste a sentir miedo? ¿Se siente esa inquietud de algo que igual no se puede controlar?
0: Bueno, hay que partir de una situación y es que todo ser humano siente miedo en cualquier momento. En cualquier momento de nuestras vidas vamos a estar no preparados para una situación y vamos a sentir miedo. Ese miedo hace que nosotros día a día nos superemos y podamos enfrentar las situaciones adversas que nos presenta la vida. Bueno, si me lo preguntas como servidor público, como funcionario del Instituto Penitenciario y Carcelario, sí da miedo, da impacto llegar a un establecimiento nuevo donde tú encuentras personas privadas de su libertad, que unos son violentos, otros son consumidores de sustancias psicoactivas adictivas. También encuentras una parte de población que es
1: Pero eso,
0: totalmente
1: César,
0: diferente.
1: y ahí te quería preguntar,
0: Dime.
1: ¿hay droga dentro de la cárcel?
0: Uy, bueno, espérame, entonces ya. El tema del miedo. Y para la persona privada de la libertad también se genera miedo, se genera mucho miedo porque es un entorno que no es fácil controlar, el hacinamiento, la violencia, las diferentes organizaciones criminales, los diferentes grupos al margen de la ley que tienen predominación al interior de los establecimientos por tema de mayorías, sí, de fuerza por hombre o brazo, sí. Entonces generan miedo. Con el tema de las sustancias psicoactivas adictivas, sí tenemos pues un problema. Y no solamente ha sido pues para Colombia, ha sido yo creo que a nivel internacional, en todos los establecimientos de reclusión o lugares o centros donde se tienen privadas de la libertad a las personas, se maneja el contrabando. Entonces, no solamente estamos hablando de drogas, sino estamos hablando de licor, estamos hablando de elementos de comunicación celular, estamos hablando de una serie de elementos que el privado de la libertad no puede tener de forma natural o normal al interior de un centro de reclusión. Y pues para el caso de Colombia, sí, aquí pues se presenta una situación muy específica con las sustancias,

0: digamos, más conocidas, como lo que es la marihuana, como es cocaína clorhidrato, de pronto algunos medicamentos de control especial. Entonces empezamos a ver cómo los privados de la libertad, por medio de estas vías de contrabando, empiezan a adquirir sus, bueno, las sustancias que habitualmente consumían estando en libertad. Entonces pasa eso.
1: Claro, es complicado solucionar algo cuando solucionarlo, por lo menos en cuanto al equilibrio que puede tener un ser humano dentro de un centro penitenciario, si puede consumir drogas, si hay la figura del pluma, creo, ¿no? Que es la persona que controla un poco el patio. Esa figura también está reconocida, ¿no?
0: Bueno, lo que sucede es que cada pabellón, como te decía ahorita, tiene estructura, bueno, Colombia tiene estructuras criminales ampliamente demarcadas, ¿sí?
1: Vale.
0: Entonces ellos tienen unos espacios y control. Entonces tenemos que una organización denominada, ejemplo, los alias, utilizan el sector sur del país. Los norte, entonces cogen y se van los hacia el sector norte y empiezan a hacer predominación del territorio. Cuando llegan al interior de los establecimientos de reclusión, son como las pandillas, se van uniendo y otros más pequeños se van adhiriendo. Ahí es cuando empezamos a ver que hay un grupo que tiene dominación con respecto de otro. Entonces se empiezan a generar cacicazgos o se empiezan a generar líderes negativos para la conformación de la población privada de la libertad. Entonces, bueno, comúnmente, como tú lo dices, se conocen que como la pluma o como el cacique,
1: Sí.
0: pero en su mayoría son líderes negativos porque todos vienen de organizaciones criminales, organizaciones al margen de la ley y pues que no nunca permiten que el Estado pues realice un control completo sobre los otros privados de la libertad.
1: Hay una cosa que me quiero detener especialmente, que es en el ámbito de los extranjeros, los españoles en general y los andaluces en particular. Supongo que has conocido muchos presos españoles en el periodo, en tu trabajo, ¿no? Como funcionario en los centros penitenciarios, ¿no?
0: Sí, lamentablemente, pues yo le coloco que el 95% de privados de la libertad que son extranjeros y que llegan a un centro de reclusión aquí en Colombia llegan por delitos de estupefacientes, ¿sí? Son personas que, bueno, tienen muchas limitantes. Pues el español, por lo menos, habla español. Aquí en Colombia modulamos de la misma manera y la comunicación es mucho más fácil.
1: Claro.
0: Pero, más sin embargo, siempre hay unos límites de barrera. Siempre hay una limitación con respecto de las costumbres. Una persona que viene de Europa viene con unas condiciones diferentes, digamos, de alimentación, de dormida, hasta simple ejercicio de bañarse es muy diferente. Entonces, hay esas limitaciones para ellos como población extranjera.
1: César, como hombre sensible, defensor de los derechos humanos, ¿se siente pena? No sé, ¿se refleja uno cuando ve a un preso, por ejemplo, de Andalucía, español, pasándolo mal? Digo en tu caso, cuando has conocido a alguna figura que ha cometido un error, que tiene que pagar por ello, pero viendo que está, pues bueno, tiene una vulnerabilidad mayor por el hecho de que es extranjero.
0: Ok, listo. Sí, es bastante la situación porque pues cuando estuve realizando un trabajo como cónsul de derechos humanos al interior de la cárcel modelo de Bogotá, si uno empieza a sentir como esas experiencias, las comunicaciones con esas personas llegan al alma, llegan al corazón, porque primero están lejos de su familia, están lejos de su territorio, condiciones diferentes donde pues hasta la demás población carcelaria aprovecha a ellos. Por ser extranjero,
1: Sí, por
0: piensan que
1: dinero.
0: entonces tienen euros y entonces el euro es más alto que el peso colombiano. Entonces empiezan a generar una serie como extorsiones o de pronto de agresiones económicas en contra de estos ciudadanos, que también los afecta. Y eso viene y lo afecta a uno porque pues de una u otra forma estamos en ese tema.
1: ¿Recuerdas alguno, sin decir nombre, algún caso que te haya
0: Sí, claro,
1: llegado al
0: no.
1: corazón?
0: Ah, hay dos chicos que realmente uno ve cómo están hasta los mismos. Sí, bueno, hay un caso muy especial. Él y su familia tuvieron comunicación, pues, por medio de la comunicación legal y habilitada por el INPEC para poderse comunicar con los extranjeros. Y él llegó acá, contrataron a un abogado, este abogado pues no hizo su trabajo jurídico, obviamente lo, por decirlo de una manera, lo estafó. Entonces después tuvimos que iniciar acciones con otro abogado y pues hacer como un acompañamiento, porque no solamente empezó a sufrir él, sino la familia, porque pues habían dejado unos recursos, el abogado, o sea, son miles de problemas que sufre una familia cuando su hijo ya, digamos, cae en prisión.
1: ¿Ya ha llegado a tener contacto con familiares incluso, o eso no? ¿No suelen viajar los familiares a las cárceles de Colombia para ver a sus familiares? ¿O
0: no, sí? No, mira que sí. Lo que sucede es que, por ejemplo, tenemos una situación, un problema con los extranjeros, precisamente cuando vienen a Colombia a visitar a los privados de la libertad. Hay que cumplir una serie de requisitos, que estén inscritos en el visitor, que tengan sus documentos legales y vigentes, que ingresen al país de forma legal.
1: Ya.
0: Entonces hay una serie de requisitos y cumplimientos que sí tienen que pasar. Pero entonces, si tenemos uno, las visitas habilitadas para los privados de la libertad, lo hemos podido constatar como organización no gubernamental. Asimismo, sabemos que se han podido comunicar mediante videollamadas, que eso pues también permite, vale, que la persona que no tenga los recursos para viajar al país pueda acceder a esas visitas.
1: De todas maneras, me dicen que es recomendable que no viajen, para que otros internos que pueden coaccionar de manera X por tema de dinero, para que no vean que alguien te está pendiente de ti, porque te pueden pedir dinero, ¿no?
0: Bueno, ya son temas, digamos, de comunicación a nivel carcelario, ¿sí?
1: Vale.
0: No solamente pasa en Colombia, pasa en los diferentes países, sí. Incluso en Europa, vemos cómo también hay una presión con respecto de la dominación del uno sobre el otro. Entonces siempre va a pasar y siempre va a suceder, el más fuerte va a querer seguir dominando al débil. Y de pronto no solamente por dinero, sino porque usted me organice mi ropa, tienda mi cama, límpieme el excusado, límpieme el baño, ¿sí? Entonces son diferentes formas de empezar a mirar esa supremacía que pretenden unos sobre otros. Pero pues, digamos, aquí en Colombia no es que se vea mucho el tema de que no lo visiten, no lleguen, porque pues se prestan todas las condiciones de seguridad, lo hemos podido observar, que se atiende de una forma especial a los extranjeros por la misma condición de extranjero, ¿sí? O sea, sí. No estoy diciendo que de pronto al nacional, al colombiano se le discrimine o se le trate de forma diferente, sino que pues siempre por la ubicación del pabellón o donde los privados de la libertad extranjeros pernoctan, pues tienen un acceso de forma individual o independiente.
1: ¿Hasta qué punto el dinero determina las condiciones en las que una persona puede vivir dentro de una prisión?
0: Bueno, recuerda que hace un momento estábamos hablando de temas de corrupción, ¿sí?
1: Sí, sí.
0: Temas de contrabando. Entonces sí podemos ver cómo de pronto la condición económica puede mejorar la estabilidad de una persona privada de libertad al interior de un establecimiento.
1: Ya.
0: Entonces vemos cómo, por ejemplo, si el PPL no quiere planchar, no quiere alistar su ropa, pues él sencillamente contrata a otro PPL para que él haga esas labores y haga esas funciones al interior de una celda o al interior de un establecimiento de reclusión, ¿sí? Uh-huh. Entonces ahí se van viendo como las mejorías, ¿sí? De pronto el tema de alimentación, de pronto Colombia sí tiene una situación, y es que Colombia al interior de los pabellones tiene unos expendios, son como unas tiendas, mini market, donde se venden alimentos de primera necesidad y elementos de primera necesidad. Entonces el PPL puede encontrar la máquina de afeitar, puede encontrar el papel de baño, puede encontrar jabón.
1: Pero hace falta dinero, ¿vale?
0: Pero ahí Colombia maneja un sistema donde el familiar va y le consigna al banco,
1: vale,
0: y el banco le habilita una cuenta al PPL para que la privada libertad vaya y haga sus compras.
1: ¿Y
0: o sea, sin mediar moneda efectivo o el papel.
1: Sí, pero que a lo mejor te coacciona y dice, compra esto y me lo das. Lo digo porque...
0: Total, sí, claro. Eso puede suceder. Uh-huh. Ajá.
1: ¿Qué puede hacer un interno cuando considera que sus derechos están siendo vulnerados? ¿Realmente existe mecanismo para denunciarlo o puede sufrir consecuencias?
0: Bueno, realmente hay instituciones y por lo que hemos observado a nivel latinoamericano, manejan una misma línea, que es una comunicación directa e inmediata con los organismos de seguridad. Pero para ejemplo, para Colombia, y efectivamente pues se tienen canales de comunicación como Policía Judicial, la Oficina de Derechos Humanos, donde ellos pueden, sin estar en riesgo, denunciar estos hechos.
1: Vale.
0: De hecho, se ha buscado, observado que las personas que denuncian, sus denuncias han prosperado y se han realizado diferentes actuaciones judiciales.
1: Te quiero preguntar por qué es lo más duro que has visto bajo tu la experiencia que has vivido en un centro penitenciario.
0: No, son bastante las experiencias, pero de pronto la que más me ha marcado a mí es, digamos, ver a las personas privadas de la libertad cuando reciben la visita a sus familiares. ¿Sí? Uh-huh. Es un choque emocional porque, pues, si bien es cierto, la persona privada de la libertad está en ese espacio, es porque la justicia lo requiere. Sea inocente, sea culpable, es requerido por la justicia. Pero hay una separación de la familia. Sufre la familia, sufre la madre, el padre, la hermana, la esposa, los hijos, sufre el privado de la libertad. Entonces es ahí donde es cuando más le conmueve uno el corazón y dice, hombre, hay que hacer las cosas bien, hay que tratar de portarse bien, pues para no llegar a ese momento en que me limiten a mí mi felicidad de estar con los seres que yo quiero.
1: En ese sentido, la modelo de Bogotá ha aparecido muchas veces vinculada a historias muy, muy duras, motines.
0: Tú me preguntas sobre el hecho más relevante para mí, es ese. Pero hablando de hechos violentos, no, modelo ha sufrido unas situaciones de violencia, específicamente aquí para Colombia, donde lo que te digo, se refleja el país externo, se refleja el establecimiento de reclusión y se empiezan a ver una serie de cosas y acciones que son peligrosas tanto para los privados de la libertad, para los funcionarios de custodia y vigilancia, para los familiares y cercanos al establecimiento de reclusión.
1: ¿Te ha tocado alguno, César? ¿Te ha tocado algún motín en medio?
0: Bueno, en medio del trabajo penitenciario uno tiene que enfrentar diferentes acciones donde sí hemos pues tratado de no perjudicar tanto la estabilidad y el orden de el interior del establecimiento. Sí han sido situaciones de riesgo.
1: O sea que has tenido situaciones de riesgo, ¿no?
0: Sí, claro, particularmente pues en un rescate recibí 3 disparos por arma de fuego. Entonces, obviamente, eso
1: ¿Que recibiste tú 3 disparos?
0: Sí, sí, sí, hace eso. Pero ya fue hace mucho tiempo, ¿no? Se fue el 25 de octubre del 2000.
1: Madre mía.
0: Estábamos trasladando un privado a la libertad al hospital. Yo tenía 18, 19 años. Wow. Ya cumplí los 20 y recibí los 3 disparos. O sea, era muy joven cuando recibí los disparos, pero fue de pronto por falta de... No de entrenamiento, sino fue falta como de estar más pendiente del entorno, de seguir entrenando, de seguirte capacitando, porque pues aquí la institución te capacita, te entrena, pero cuando viene la situación tú tienes que estar preparado. Claro. Y de pronto me faltó de pronto un poquitico.
1: ¿Dónde te dieron, César?
0: Yo recibí 2 disparos en el brazo y uno en el pecho. Tuve una herida a nivel del tórax izquierdo, tuve que tener toracostomía izquierda, y el proyectil en su rebote quedó sobre cervical 6. Entonces ahí fue cirugía y pues bueno, gracias a Dios, así que estamos trabajando fuertemente.
1: ¿Qué fue más duro, la recuperación física o la mental incluso, supongo?
0: No, la mental es la más difícil. La física, yo me acuerdo que a los 4 meses ya estaba listo, preparado nuevamente para mi trabajo.
1: Madre mía.
0: Pero ya en la mental siempre tú empiezas con problemas de sueño, tú empiezas a desconocer o tú empiezas a no confiar en las personas.
1: Claro.
0: Es algo difícil.
1: ¿Y tu familia? ¿Tienes familia? No sé, pregunto por el miedo también, no el miedo personal, sino el miedo de que tus familiares puedan tener.
0: Bueno, pues obviamente mi madre, tengo con vida a mi madre, mi padre, tengo 4 hermanos, 3 mujeres, un varón.
1: Ya.
0: Un hijo de... Ya tiene 24 años mi hijo. Y pues sí han estado un poquitico tensos porque pues como defensores de derechos humanos sí hemos empezado a recibir ciertas amenazas. Entonces obviamente no dejan de preocuparse, pero pues es la labor y la actividad que estamos desarrollando nosotros actualmente.
1: ¿Has perdido compañero? Es decir,
0: ¿qué? Ah, no, total. Este año el IMPEC lamentablemente ha tenido 4 homicidios de 4 funcionarios. En los últimos 2 años van más de 25 unidades de guardia asesinadas.
1: ¿Qué dice, tío?
0: Entonces es una situación, cuando tú haces una comparación, las comparaciones son odiosas con respecto a otras instituciones. Nosotros tenemos una planta global de, bueno, el IMPEC tiene, los funcionarios tienen una planta global de cerca de 12.000 funcionarios, ¿ok? Uh-huh. Y que te asesinen en 2 años 25, pues es una tasa muy alta con respecto de las otras instituciones, sí, que tienen una planta de 112.000, 130.000 hombres, yeah, y mujeres de esa unidad.
1: ¡Puf! Tremendo. ¿Qué, para ir terminando, te estoy escuchando y Dios mío, trabajar y que puedas perder la vida trabajando. ¿Qué le dirías a un ciudadano de cualquier país? Vamos a abrir el abanico de España, Alemania, Inglaterra, que de repente le ofrecen la posibilidad de llevar droga como mula a Colombia, por ejemplo. ¿Qué le dirías para que conozca antes de llegar lo duro que es vivir en la cárcel, por ejemplo, La Modelo?
0: Ok, listo. No, lo más importante de resaltar es que están jugando con su libertad. Igualmente, no solamente su libertad, sino también están poniendo en riesgo la vida y la integridad física de sus familiares. Porque estas organizaciones delincuenciales no se encargan solamente del pasante de droga, de la persona que viaja, sino se encargan de amenazar a sus familias. Sí, cuando ya la persona no quiere, se quiere retractar de llevar la sustancia estupefaciente, es cuando estas organizaciones amenazan a sus familias. Entonces, no solamente se ponen en riesgo ellos, sino a sus familias. Uno, dos, van a perder la libertad. Sí, tanto, bueno, Colombia y países de Latinoamérica tienen una normatividad jurídica de pronto no tan rígida, es un poco más flexible con respecto de las sustancias estupefacientes. Pero hay otros espacios, otros países donde se castiga con severidad el transporte de sustancias estupefacientes. Entonces, es pensar en la familia, pensar en ellos mismos, pensar que hay diferentes situaciones donde pueden mejorar, pueden estudiar, pueden capacitarse, pero pues la plata o el dinero fácil siempre van a traer sus consecuencias negativas.
1: Y lo que estás comentando, estos grupos delictivos que te pueden coaccionar, claro, por eso es normal que cuando alguno, hablamos por ejemplo de ciudadano español, es capturado en Colombia, cuando va a salir del aeropuerto y tal, es capturado, nunca dicen nada. Es decir, ¿quién te ha dado la droga? No pueden decirlo. O por lo menos es lógico que el ser humano en ese momento se tape.
0: Sí, claro, nosotros hemos recibido, de hecho la Oficina Interamericana por medio del Observatorio de Derechos Humanos presentó un informe con respecto de la situación y condición de las personas capturadas de su país no de origen. Es decir, entonces es un informe que se presentó para Perú, para Ecuador, donde hablábamos de las condiciones de los extranjeros, porque por ejemplo, para Colombia, para Perú, Colombia no es extranjero, y hay una condición diferente.
1: Vale, vale, vale.
0: Ok. Uh-huh.
1: Madre mía, tu mundo, César.
0: Sí, Roberto, pues eso fue lo que nos tocó, eso fue lo que decidimos, elegimos, pero elegimos con amor, con vocación. Lo hacemos porque de una u otra forma es la forma de retribuir a la vida esa nueva oportunidad que yo tuve. Y pues nada, Roberto, aquí en Colombia un amigo más.
1: Claro que sí. Y César, y te digo, tú eres consciente de que volviste a nacer en ese 2000-2001.
0: Sí. Claro, total. Y total, no, total. Eso es un reconocimiento, eso es una nueva vida. Y pues gracias a Dios la hemos sabido aprovechar.
1: Y aparte que eso es bueno también para lo que has hecho, formarte, estudiar Derecho, director de la Oficina Interamericana para la Paz y el Desarrollo Sostenible en la Oficina de Derechos Humanos. Así que te felicito, César, por estar ahí al pie del cañón, como decimos aquí. Muchas gracias por atendernos y estamos en contacto.
0: Ok, Roberto, no, a ti, a todos tus oyentes, un abrazo desde Bogotá, Colombia en este momento. Y pues la última invitación es para que siempre tratemos de defender los derechos de todos los humanos.
1: Totalmente. Totalmente, es que cada vez el mundo tecnológico y el mundo como va cada vez parece menos humano. Y eso que nos llamamos seres humanos. César, muchísimas gracias.
0: Sí, es. No, a ti, Roberto, un
1: Chao.
0: abrazo y muchas bendiciones.
1: Gracias, gracias. Chao. Hasta luego.
0: Okay, adiós. Chao.
1: Nos vamos ya y me quedo pensando en algo que hemos repetido muchas veces en este programa. La libertad. Cuando hablábamos con Antonio desde la Modelo, parecía que todo conducía hacia un único momento: salir, recuperar la libertad, volver a la calle, poder decidir dónde ir, con quién estar, o algo tan sencillo como qué hacer al día siguiente. Ese momento llegó, recuerden, Antonio salió de la Modelo y dejó atrás los barrotes. Pero con el paso del tiempo hemos descubierto que abrirse las puertas de una cárcel no significa necesariamente que todos los problemas se queden dentro. Todo lo contrario. Fuera también hay que aprender a vivir otra vez. Hay que buscar trabajo, recuperar relaciones, enfrentarse a muchos problemas económicos, encontrar tu sitio, también acostumbrarte a una vida que ha seguido avanzando mientras tú estabas parado, y posiblemente haya algo todavía más difícil: conseguir que los demás dejen de mirarte únicamente como alguien que estuvo en prisión. Por eso me parece tan llamativa la historia que hemos conocido esta noche. Antonio está fuera. John, de Colombia, está dentro. Antonio puede caminar por la calle. John vuelve cada tarde-noche a su celda. Y sin embargo, es curioso, llamativo, paradójico, es John quien está intentando ayudar a su amigo. Desde una cárcel de Bogotá está pensando en el futuro de alguien que ya consiguió aquello que él todavía espera: recuperar la libertad. Quizá eso nos recuerda que estar fuera no significa tener la vida resuelta, y que estar dentro tampoco significa haber perdido la capacidad de preocuparse por los demás, la amistad, de tener proyectos o de intentar ayudar a alguien. Hoy, en esta noche, en Presos Andaluces en Cárceles Extranjeras, en Radio Andalucía Información, también hemos conocido a César Pardo. Alguien que tiene mucho que contar, mucho que decir de ese lugar desde el que nos ha hablado John. Una cárcel tiene normas, funcionarios, patios, celdas y puertas que se van abriendo y sobre todo se cierran. Pero detrás de todo eso siempre hay personas. Personas que se equivocaron, personas que cumplen una condena y personas que algún día tendrán que regresar a la calle. Porque quizás una de las preguntas importantes no solo sea cómo viven mientras están dentro, también qué vida les espera cuando salgan. Hasta aquí esta noche. Muchísimas gracias a todos en Presos Andaluces en Cárceles Extranjeras. Buenas noches. Hasta pronto.

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2: La Guardia Revolucionaria iraní ha ordenado a las tripulaciones de petroleros en aguas de Kuwait y Bahrein que abandonen sus barcos. El aviso llega después de que Estados Unidos haya destruido 5 petroleros iraníes en respuesta a 2 ataques con misiles contra un buque de guerra estadounidense en los últimos 2 días. Así las cosas, el precio del barril de crudo Brent, el de referencia en Europa, vuelve a encarecerse y roza en estos momentos los $100. El Colegio de Periodistas de Andalucía ha convocado este miércoles concentraciones simultáneas en la comunidad y en Ceuta y Melilla contra las agresiones a periodistas y en defensa del derecho